0: 4 minutos en toda la República Argentina, también aquí en Brasil. Juega Boca ante San Pablo. Arriba, arriba, arriba, porque estamos en el Morumbí. Juega Boca, partido de vuelta de la Copa Sudamericana. Pasó Vasco da Gama recién hace minutos, venció a Independiente Santa Fe y es uno de los semifinalistas de la Copa Sudamericana. Espera por el ganador de este partido que vamos a relatar nosotros aquí desde el Morumbí, de Boca o San Pablo. Acaba de perder Platense 2-1, Vicente López pasó Fluminense también por la Copa Libertadores de América. Con este resultado Platense afuera, Boca y Estudiantes de La Plata, los únicos dos equipos vivos en la triple competencia. Trabajamos comercialmente con Sergio Monzón. Quiero escucharte, Buenos Aires. Estamos en Brasil, juega Boca a las 9:30.
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0: 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Artes, a Fernandito Perreta, el hombre fuerte de la filial de Boca en Escobar, a Santiaguito Velázquez, su compañero, a Walter Pérez, el hombre de Shopping Toscas, a Héctor Montenegro, genio total que nos escucha en Junín, a Walter Acuña, a la gente de Suskipe, a la gente de Puertas Gromanti, a la familia de Amante siguiéndome, a los amigos de EMB, la casa de sanitarios número uno del país, todo 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Se va Boca al vestuario, bajamos la musiquita, nos quedamos con el ambiente, escuchá. San Pablo y Boca camino al vestuario, entramos en el tramo final de Boca y San Pablo a las 9 de la noche con 7 minutos. Inteligencia recién marcaba a Tati Civielo para jugar este partido y es algo que está rondando, por supuesto, entre todos los que tenemos que ver en el mundo Boca, si este partido Boca lo logrará jugar con inteligencia. Entra en 11 a la cancha, debe terminar 11. Inteligentes y no como en el último tramo de la vida de Boca, donde siempre por una cosa o por otra Boca terminaba con algún que otro expulsado, más allá si el árbitro incidía o no en la tarjeta. Pero entramos 11, nos vamos 11, partido inteligente, como jugaba cuando era jugador de Boca el Vasco Arrobarrena, partido inteligente, con Paredes como capitán a la cabeza. Quiero escuchar la opinión de esta historia, primero con Tati Civielo y se pega luego Marcelo González.
2: Sin ninguna duda, es un partido para ser, como vos decías y como yo decía hace un rato, inteligentes. Es un partido para vivirlo, para sentirlo. Tenés que jugarlo desde el corazón, pero también con la cabeza. Yo sé que del otro lado me vas a decir, no, hay que jugarlo, hay que jugar la pelota. No. Estos partidos son emocionales. Para Boca este partido, como dicen los pibes de hoy, es un montón. Boca necesita pasar, necesita pegar el golpe de la mesa y avisarles a todos los del continente que volvió Boca.
3: Fundamental, elemental, la parte de la inteligencia. Esto de empezar con los 11 y terminar con los 11 es un ítem que no puede perderse en el camino. Boca lo sufrió demasiado en la participación de la Copa Libertadores. Hoy es un partido donde no se admiten errores. Por supuesto, la inteligencia también tiene que ver con saber aprovechar los momentos de partidos, porque cada juego tiene su particularidad y hay que saber aprovecharla, mirarla, verla, encontrarla y, por supuesto, ser sólidos en la defensa y contundentes en el ataque. No se pide demasiado, lo básico y elemental para poder ser un equipo confiable.
4: En un rato vamos a repasar quiénes acompañan al Vasco en el banco de los suplentes. Por ejemplo, Villa va a estar en el banco de los suplentes. Por ejemplo, Tomás Belmonte, que no va a ser titular hoy como lo venía haciendo en los últimos partidos. Y vamos a repasar el banco de Boca. Voy por 4 Sergio Monzón en Buenos Aires. Vamos y venimos con esta tarea comercial.
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4: Los equipos en el vestuario, estamos a unos 20 minutos, un poquitito menos del partido de Boca y San Pablo. Te cuento que Boca ha definido Montero, Lozano, Di Lolo, Herrera, Lautaro Blanco, Delgado, Escacíbar, Paredes, Velasco, Merentiel y Flores. 11-44-000-590. ¿Cómo está ese WhatsApp de la gente de Boca que te escribe? Gabriel Acevedo, te quiero preguntar a vos, ¿cuánta gente está escribiendo de todas partes de nuestro país?
5: Julito, de todos lados, como siempre. Por ejemplo, Nicolás, el camionero de Quequén, por descargar maíz firme a la 590. Sole y Eva de Abasto La Plata, aquí esperando el batacazo en el Morumbí. Saludos a todo el equipo de Continental y Cadena Ceneice. Conejo de Caballito, escuchando la mejor transmi, aguante Boca. Manu Díaz saluda a todos desde San Pedro, provincia de Buenos Aires. Gastón de La Plata, Pablo Lombardo de Bragado, feliz transmi amigo, aguante azul y oro. Yuri Pineda de Lima, Silvia de Morse, acá esperando bastante nerviosa el partido. Cristian escuchándonos desde Camino a Pehuajó. Mauri Salgado de La Plata, escuchándolos, que tengan una gran transmi. Marcelo Vázquez de Coronel Bogado, provincia de Santa Fe. Buen relato, Julito. Buen trabajo para todo el equipo. Difícil, pero no imposible. Jugamos con el gol de ventaja. Hola, amigos Ceneices, desde Jujuy, esperando el partido. Soy Miguel, saludos para todos. Nicolás de Paraná, Julito, con la fe de siempre. Electrizan tus colores. Viejo Boca vencedor.
4: Impresionante, de todos los rincones de nuestro país, de todas las provincias, de San Juan, de Mendoza, de La Pampa, de Tucumán, posteros en Jujuy, en Salta, en la Patagonia, de todos lados. Marcelo, Tati, siguiendo la transmisión de Boca y San Pablo.
3: En todos lados, de verdad. Volví a escribir el amigo desde Sydney, que siempre está enganchado en la transmi de Cadena Ceneice, y también en todas las provincias, desde Catamarca, desde Corrientes, en Entre Ríos, en Córdoba, en Mar del Plata, donde somos recontra locales, por Cadena Ceneice y por supuesto por el aire de Radio Continental. Estamos agradecidos con todos los que se siguen sumando transmi a transmi.
4: Bien, 11-44-000-590. Tengo que hacer una pausa grabada, la última de la previa de Boca y San Pablo. Son las 9 de la noche con 12 minutos y estamos a nada de que se vengan a la cancha Boca y San Pablo.
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3: Vendo cerveza, ISO.
4: ¿Cómo es su nombre?
3: Vinicius.
4: Yo creo que Vinicius me quiso tirar 4 reales más. Era 14 y me dijo 18. Me quiso cargar, ¿no?
5: Sí, un poquito. Sí. Un poquito. Peleando precio bueno, portugués, Pavoni. Impresionante.
4: Sí, no, ¿qué tal mi portugués?
5: Bien, ¿no? bien, te defendés. Bien, a mí me gustó bien. Cuando en una salida anterior te ofrecieron cafeciño.
4: Sí, cafeciño también. ¿Cuántos son 18 reales? Yo no sabía ganar.
6: $3.50.
5: Hablame pesos,
6: si bien. $3.50 aproximadamente, si lo querés hacer en pesos argentinos, estamos hablando de 6, 7 lucas, 8 lucas.
5: Y bueno. Más o menos como
4: no
5: acá,
4: me parece caro, ¿eh? Pensé que era un poquito más. Che, tengo mensajes de los oyentes que quedaron pendientes en esta previa. Quiero cumplir con ellos. Están por venirse los equipos a la cancha. 1144-000-590. Completo. 1144-000-590. Hola.
7: Hola, Montero. Buenas noches. César de Tandil, camionero. Hoy van a ser mis ojos. No lo puedo ver, pero lo voy a sentir, lo voy a escuchar a través de ustedes. Vamos, Boquita, carajo.
8: Gente de Cadena Ceneice, aguante Boquita, 2-0 le gana hoy a San Pablo. Les habla José de Olavarría, buena transmisión.
9: Hola Mago, buena transmisión esta noche. Miguel Álvarez de Junín, va a ser difícil el partido, pero vamos a pasar. Abrazos Mago, lástima que no juega Villa de titular.
10: Julito querido, buenas noches, te habla Martín de Tres Algarrobos, provincia de Buenos Aires, noroeste. Hoy apoyando a Boquita, como siempre, y un saludo a mi viejo, que lo quiero mucho.
11: Hola Julito, hola Mago, genio, de Victoria Entre Ríos, Daniel, escuchándolo, y vamos Boquita, carajo, esta noche clasificamos, vamos.
12: Hola, buenas noches Radio Continental. Hola Sergio, Mendoza, camionero. Y bueno, Boquita 2-1 esta noche, 2-1 gana. Vamos Boca.
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4: Gracias a todos, una vez más gracias a todos. Señores, se están por venir los equipos a la cancha. ¿Se escucha el ambiente, Marce, no?
5: ¡Uf! Un montón.
4: Esperando por Boca, esperando por San Pablo. ¿Dónde estás en este momento? ¿Estás encerrado? ¿Estás en tu casa? ¿Estás en el auto? ¿Estás en el bondi? ¿Estás laburando? Aparecen Boca y San Pablo. ¡Escuchá! Saliendo los equipos detrás de uno de los arcos, recorriendo la cancha para ir hasta la línea central, cruzar el arco de Conmebol y aparecer en el círculo central, lado a lado, Boca y San Pablo, señores. Ya no hay más nada para chamullar, ya no hay más nada para hablar. Se viene el partido en cualquier momento. Nosotros bien visitantes acá. Más de 60.000 paulistas que vinieron a buscar la vuelta del resultado en el que Boca por ahora le gana 1-0 al equipo de Dorival Junior. Allá lo veo a Paredes, bien a lo lejos el capitán, el que vino a la Argentina y a Boca para esto. Para ganar un título internacional. No pudo la Libertadores, va por la Sudamericana. 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Nos estás viendo a través del stream en Cadena Sena. Dice, ¿cuántos somos, Marcelo, a esta hora?
5: Más de 3.500 ya, y no empezó el partido todavía, así que a todos los que están, le pedimos que sumen su like, su me gusta, pulgar para arriba, y vamos a hacer muchos más todavía.
4: Colores rojos y blancos van apareciendo desde toda la tribuna, los colores de San Pablo de Brasil. Un equipo copero también a nivel histórico, San Pablo. Estamos en el Morumbí, donde Boca obtuvo la gloria en el 2000 con Carlos Bianchi, su tercera Copa Libertadores de América después de 22 años. En este estadio, en el Morumbí, donde Boca fue campeón de América también en el 2003, con Carlos Bianchi una vez más, no paran de tirar bombas de fuegos artificiales. Es un estadio impresionante, es un estadio increíble, es un estadio espectacular. Es un estadio que mete miedo verdaderamente. Es el tercero más grande que tiene Brasil, después del Maracaná y del Mané Garrincha de Brasilia. Aquí Boca ganó la Recopa y le permitió ser el más ganador a nivel internacional de todo el mundo en el 2006. Aquel equipo de Coco Basile. Arruabarrena viene al Morumbí también a hacer su historia como entrenador. La segunda etapa de Arruabarrena como entrenador. Ya pasó Vasco da Gama, le ganó Independiente Santa Fe. Ganó Platense 2-1, pero quedó eliminado de la Copa Libertadores de América. Por ahora Boca y Estudiantes de la Plata, que juega mañana ante Corinthians, también acá en San Pablo, con la serie 1-1. Son los dos equipos de 30 que por ahora están vivos en la triple competencia. Están Boca y San Pablo en la cancha, señores. Y quiero preguntarle a Marcelo y a Tati que se imaginan de este partido que ya está por comenzar. Ustedes, muchachos.
5: Que no sea de demasiado sufrimiento, que Boca pueda regularlo con la pelota, con la tenencia de la pelota, y nunca, o por lo menos como última alternativa posible, la de refugiarse ante embates de San Pablo, que en algún momento va a pasar, sí, seguramente, pero también va a pasar que encuentre los espacios para poder liquidar la serie, Dios quiera.
6: Quizás sea mi instinto paternal, pero lo único que puedo pensar es que hace 30 días Facundo Javier Herrera estaba jugando con Sarmiento de Junín en la reserva. ¿Qué se le cruzará por la cabeza a ese pibe? Que está cumpliendo el sueño de millones, ¿eh? Porque lo que está viviendo Jagger hoy es el sueño de millones. Todo el éxito del mundo para él.
4: Un gran abrazo a Arielito Muriño de Viedma. Un gran abrazo a Emanuel Estiliar, mi amigo, que está siguiendo la transmisión. Y a cada uno de ustedes que están del otro lado, esa audiencia móvil que va en el auto, va por la General Paz, va por la Panamericana, va por Autopista 25 de Mayo, va por la Perito Moreno, va por el acceso este, y siguiendo la transmisión en Radio Continental, nosotros estamos en el Morumbí, estamos acá en la cancha donde se va a jugar el partido. Vos que estás en tu casa siguiendo la transmisión por el stream de Cadena Ceneice, que estás estudiando y que frenaste un ratito, que estás laburando y dejaste el home office un ratito para seguir la transmisión de Boca, ¿dónde estás en este momento? ¿En qué parte de Latinoamérica, en qué parte del mundo nos estás escuchando? Es el otro día en Australia. Son 5 o 6 horas más tarde en Europa. Estamos en el Morumbí, en este mítico estadio donde Boca ha hecho historia. Rompen fila los jugadores elegidos por el Vasco Arruabarrena. Se saca la campera, se la trasladan al ayudante del Vasco y van a saludar a esos 3.000 hinchas de Boca que están en un rincón. El jugador número 12 dice presente. Ese jugador número 2, ese movimiento popular, como le digo yo, el más importante criado en suelo argentino, también está en el Morumbí. Trabajamos con Sergio Monzón, te escucho Sergio, te escucho Buenos Aires, te escucho Argentina. Estamos en San Pablo y Boca juega en un rato nada más.
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4: Un gran abrazo a Jorgito Vicioli de Casemaster, a mis amigos de Hotel Carabel, Hernán Yáñez. Un gran abrazo para Agustín Latorre, la gente de Osaka, a Eduardito de Muebles AIP, al Chino Camijo, fanático de Boca, la gente de Osde, a Carlitos Matera que me escribió, el uno de Lotamendi, a Leito Bersoni de Dental Total, a la gente de Tostex, Adrielito querido, un gran abrazo, a Matías Matías, a la gente de Taxa, a mis amigos de Gociosa Seco, a Juan Manuel Tarantino de Dulce Leche Mickey, a Mickey y a Julián de Alfajores Roma, a Horacio Tarcián de Autofrance, a Gustavito Morgado, a la gente de Wanguelén, la gente de Amás, las mejores pelotas de fútbol, a mi amigo Guillermito Trufo de 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Hemos traído los caramelos Villiquen también, a San Pablo, al Morumbí, hemos traído los caramelos Villiquen para endulzar la previa de Cadena Ceneice. Pega el grito Tejera, árbitro principal del partido. Estaremos atentos a todas las planillas, Gaby querido, asistido por Tati, por Marcelo, por supuesto. Estamos en una posición muy lejana, pero intentaremos llevar en lo posible la mejor precisión de este partido. Allá van los jugadores de San Pablo pegando el grito al árbitro, los jugadores de Boca rodear el círculo central. Estamos en el Morumbí, estamos en San Pablo, donde juega Boca, Sergio Monzón.
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4: Duarte por la derecha. Duarte entrega la pelota atrás para Arboleda. Arboleda manda otra vez la pelota para Duarte. Duarte por la derecha. Viene hasta la mitad de la cancha Duarte. Duarte que va a levantar la pelota para Lucas Ramón. Tocó corto Lucas Ramón. Soltó la pelota para Duarte. Duarte entrega la pelota para Arboleda. Va el ecuatoriano. Presiona Merentiel. El ecuatoriano Arboleda la manda atrás para Rafael. Rafael se acomoda de zurda. Un pelotazo largo hacia adelante de Rafael. Hasta la mitad de la cancha. Ganando en el salto aparece Luciano. Pero marca ahora para Boca Casibar. Pelea por la pelota el ruso. Viene el ruso Casibar. Marca Daniel Ciño. Anticipo de Herrera. Muy bien por Herrera. Herrera manda para Milton Delgado. Milton Delgado soltó para Paredes. Fauleado para mí por detrás. El árbitro dice a Paredes que se levante. No hubo infracción de Marcos Antonio sobre Leandro Paredes. Es pelota del arquero Rafael. Estamos en Morumbí, estamos en San Pablo. Juega Boca frente a San Pablo. Pelota por la izquierda para José Sabino. Se abre por la izquierda José Sabino. Viene marcando Alan Velas con la tira fuera de la cancha. Y es un lateral para San Pablo, 0-0.
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4: Tengo 3 minutos del primer tiempo, partido 0-0. Ya voy a Buenos Aires con Marcelo y con Tati. El cabeza son la mitad de la cancha de Marcos Antonio, pero pelea con quien, con Paredes. Gana Paredes, la pone larga hacia adelante. Pelota para Merentiel, también para Flores. La pelota se pierde por un costado. El árbitro marca que es para San Pablo, cerca del banderín del córner. Y la línea de costado, este saque lateral que tiene que tomar José Sabino para el paulista.
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4: 3 minutos, primer tiempo, 0-0. Radio Continental en el Morumbí, saque de costado hecho con las manos por José Sabino. José Sabino manda para Gustavo Santana, viene marcando por la derecha, aparece Di Lolo. Pelotazo largo de Di Lolo para quien, para Merentiel, marca de cabeza Arboleda. La pelota en la mitad de la cancha, paso al frente ahora de Jagger. Pelota por la izquierda, va corriendo por esa pelota, por la izquierda aparece Velasco. Cierra Duarte, el rebote es juntado por Blanco, campo de San Pablo. Tocó la pelota con la de palo Blanco a la izquierda para Velasco. Marca Duarte, tira la pelota fuera de la cancha, lateral para Boca.
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4: 4 minutos tengo del primer tiempo con el partido 0-0. Boca con este saque de costado en ataque. Adelantado Boca, lateral que tenía que tomar Blanco. Blanco soltó para quien, para Milton Delgado. Corre por la pelota Milton soltó para Velasco. Velasco devolvió para ahora para Milton Delgado. La meten con todo Milton Delgado. Se lleva la pelota, mete con todo Milton Delgado. Marca sin embargo Duarte. Duarte atrás para Arboleda. Marca paso al frente. Muy bien por quien, por Paredes. Paredes por la izquierda. Viene Paredes. Paredes soltó para Velasco. Marca Duarte. Fauleado por Velasco. Marca el árbitro en la salida. Y es tiro libre que será para San Pablo con el partido 0-0. Pasó por Buenos Aires, una opinión de Marcelo González. Marce.
5: Lo que ha logrado Boca en estos primeros instantes de partido es que se juegue en terreno de San Pablo. Nada por las cercanías de Álvaro Montero, buena postura inicial del equipo del Vasco Arrobarrena.
4: Vamos camino a los 5 minutos primeros de la primera etapa.

0: Ahora Arboleda, Arboleda la entrega, trae la pelota para Duarte, Duarte para Arboleda, en el fondo saliendo San Pablo, toco corto con quien con Daniel Ciño, le abre por la derecha para Duarte, locutor.
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0: Tengo 6 minutos del primer tiempo con el partido 0-0, San Pablo con la pelota, línea central, busca Lucas Ramón, domina el número 19, entregando el pase atrás para Arboleda, el libero, mira el ecuatoriano abriendo la cancha por la izquierda, ¿para quién? Para José Sabino sobre el costado izquierdo, José Sabino levanta en dirección de Luciano, marca para Boca Lozano sin infracción, limpio Lozano. Lozano manda para Delgado, manda atrás la pelota para Dirolo, a la derecha, para quien, para Lozano. Lozano levanta en dirección de Velasco, tocó de primera para Blanco en el camino, lo adivino Duarte, sin embargo el rebote lo viene juntando a la Velasco a la izquierda para Blanco, coloca el cambio de frente, pelota para Flores, corta de cabeza Arboleda, el rebote es juntado por quien, por Dirolo, la estira hacia adelante, la pierde, marca en el círculo central Marcos Antonio, callejón del 5, cruza la mitad de la cancha, Marcos Antonio, lo ve por la derecha de Lucas Ramón, a la izquierda Gustavo Santana, pelota por la derecha para Lucas Ramón, se la deja Duarte para Lucas Ramón, corre ahora Artur, domina el 37, viene Artur tiene la pelota, atención que esta es peligrosa contra el arco de Montero, Artur toca corto con Iago, ataca San Pablo, Iago con la pelota, Iago a la izquierda ahora para Luciano soltó para Artur, usted sintoniza Radio Continental por M590, 0 para Boca, 0 para San Pablo, partido de vuelta de la Copa Sudamericana, pelota por la derecha, ¿para quién? Para Lucas Ramón, se soltó por la derecha mano a mano con Blanco, tiró centro, marca para Boca Paredes, bien por Leandro, va el hijo de Daniel, domina la pelota Leandro, para de filtro el pase, ¿para quién? Para Milton Delgado, campo de Boca, Milton Delgado abriendo la cancha a la izquierda, pelota ¿para quién? Para Velasco cruza la mitad de la cancha, costado izquierdo viene Velasco, toco corto con quién, con Milton Delgado toco corto con quién, con Paredes que abre la cancha, a la derecha para Lozano, cruzó la mitad de la cancha, cruzó a campo de San Pablo, viene Velasco, habilita Flores, corre por la pelota Flores con la pelota, Flores para Merentiel otra vez para Flores, se dio cuenta Arboleda, rompe Arboleda, el rebote es tomado por quién, por Jagger, viene Jagger, Herrera con la pelota, círculo central, Herrera a la izquierda para Blanco para Herrera, qué bien por Herrera, Jagger abriendo a la cancha, costado derecho, pelota para quien, para Lozano, intenta Boca, viene Lozano la manda atrás para Dilolo.
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0: 8 minutos del primer tiempo, 0-0, es pelota del arquero Rafael, pasó por Buenos Aires, la opinión de Tati Civielo, Tati.
2: 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Porque el equipo que manda en la cancha es Boca Juniors.
0: 0-0, está el partido, salida con Arboleda, locutor.
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0: Arboleda la manda atrás, pelota para Rafael. Rafael controla, área menor.
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0: 9 minutitos tenemos en el Morumbí, 0 para Boca, 0 para San Pablo. Con este resultado pasa Boca. Recordemos que Platense le ganó 2-1 a Fluminense, pero quedó eliminado de la Copa Libertadores de América. Recordemos que pasó Vasco da Gama, le ganó 2-0 a Independiente Santa Fe. Pelota que viene recibiendo para Boca en la saga central, Dilolo, pelota larga para Merentiel, tocó de primera Merentiel, ¿para quién? Para Paredes, volvía del fuera de juego Paredes y es tiro libre en el fondo, será para San Pablo, dame uno.
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0: La tiene para San Pablo el futbolista Sabino tocó para Iago tocó para Marcos Antonio, círculo central, Marcos Antonio cruza la mitad de la cancha, intenta para San Pablo, Marcos Antonio levanta en dirección de Lucas Ramón, tocó de primera Lucas Ramón, soltó para Artur por la derecha, Marco Jagger, Marco Herrera para Boca y después rebotó en Artur. Muy bien Jagger en estos primeros minutos, bien por el nene que casi tiene 19, casi 20 años, Herrera le ganó en el mano a mano a Artur. Saque de costado será para Boca en el puesto de Lautaro Blanco.
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0: Impresionante los primeros minutos de Herrera, que está jugando muy bien el chico de Boca. Herrera la manda atrás, pelota para el arquero de Boca, Montero, un pelotazo largo de Montero, ¿para quién? Para Flores de número 7, marca Sabino, rompe Sabino, la pelota muere por un costado y es un lateral que será para Boca en el puesto de el uruguayo Lozano, Marcelo González.
3: Herrera forma parte de un equipo que está jugando con tranquilidad, con firmeza, solvencia. Así está Boca en los primeros 10 minutos del partido en el Morumbí.
0: Pelota para Blanco levanta para Velasco, cierra con la derecha Duarte, el rebote es juntado por Blanco, te entrega mal el pase a Blanco en dirección de Paredes, sin embargo recupera Leandro en la mitad de la cancha, Leandro limpia atrás, pelota para Dilolo levanta en dirección de Flores, es mal la entrega de Dilolo, la pelota muere por un costado y es un lateral para San Pablo, 0-0, vendemos Argentina.
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0: 11 minutitos, pelota larga para Gustavo Gustavo Santana, pica habilitado Gustavo Santana por la izquierda, cerró Lozano, cerró el uruguayo, Lozano le pega largo para Merentiel, marca

0: Daniel Ciño, la mitad de la cancha, se abre por la izquierda, viene Daniel Ciño, ahora San Pablo con la pelota, Boca aguanta y se defiende con lo que tiene a mano en campo propio, una pelota por la izquierda para Iago, no llega Iago, y es un lateral que será para Boca en el sector derecho de la cancha en línea defensiva, 0-0, Chivo el partido como imaginábamos, y Bielo.
1: Sí, a ver, un partido bravo, pero Boca está bien plantado, Boca está compacto, Boca está siendo hasta acá inteligente.
0: 11 minutos, casi 12 del primer tiempo, 0-0.
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0: Pasa de todo en las tribunas de San Pablo, en el Morumbí, se pelean entre los hinchas de San Pablo, no les está gustando cómo está jugando el equipo, naturalmente. Daniel Ciño corre por la pelota, va el 94. Daniel Ciño tocó por bajo a la derecha para Lucas Ramón. Lucas Ramón tocó adentro para Arthur, un rebote. Lo viene juntando Daniel Ciño, ataca a San Pablo. Viene Daniel Ciño, una pelota para Gustavo Santana. No llega Santana. Se da vuelta y le dice de todo a Arthur, porque no se la tocó corto, la tiró hacia adelante. Saque de arco será para Boca, saque de arco para Montero.
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0: 12 minutos, primer tiempo, 0-0. Pasó por el puesto de Tati Civielo. Tati.
1: Boca está parado. ¿Sabes lo que me gusta, Marce? Está en 4-3-1-2. O sea, Velasco no está jugando de win izquierdo. Es un enganche.
0: Lleva la pelota de Daniel Ciño para San Pablo. Cruza la mitad de la cancha de Daniel Ciño. Coloca el pase largo hacia la izquierda en dirección de Luciano. Marca de cabeza Lozano. El rebote es tomado por Kempo. Paredes soltó la pelota atrás para Kempo. Dilolo abre a mano derecha. Pelota para Lozano. Lozano para Flores. Mete con todo Daniel Ciño. Sin embargo, el rebote es juntado por Kempo. Paredes que abre la cancha por la izquierda para Blanco. Corre por la pelota Blanco. Me falta un poquitito más de Ascacíbar que se meta en el partido. Blanco tocó la pelota adentro para Kempo. Para Paredes. Paredes que abre la cancha por la derecha para Lozano. La tiró a dividir. Lo exigieron a Lozano. Pero llegó el uruguayo. Abre la cancha por la derecha, pelota para Flores. Flores soltó la pelota larga para quien, para Ascacíbar. Cierra José Sabino y tiró la pelota al corre, no, dio saque de arco finalmente el árbitro, saque de arco será para Rafael tocó corto con quien, con Arboleda soltó para Duarte, lo levantan por el aire a Duarte, fue a Ascacíbar y es tiro libre en salida en línea defensiva para San Pablo, 0-0.
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0: 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Salió mal San Pablo, le viene quedando la pelota a Flores. Flores recupera, soltó para Merentiel, marcó Daniel Ciño. Sin embargo, recupera Paredes a la izquierda para quien, para Velasco. Corre la pelota de Velasco, volvió del fuera de juego Velasco. El árbitro recién cobra la posición inválida del jugador de Boca y estiro libre para San Pablo. Partido 0-0, 14 minutos, primer tiempo. 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Nos escuchás también vía stream en Cadena Sena. Dice, ¿cuántos somos, Marce?
3: 6.000 personas en el vivo en este momento. Sí, muchísima gente conectada para este partido. Julio Pavoni en el Morumbí, en San Pablo, relatando todo lo que pasa con el local y Boca.
0: ¿Estamos bien, Marce? ¿Llegamos bien?
3: Sí, impecable, 100%.
0: Lateral que tiene que tomar para Boca desde la derecha el uruguayo Lozano. Lo ha sorprendido Boca a San Pablo en estos primeros 15. Cuando parecía que San Pablo en la teoría iba a arrollarlo a Boca, es Boca el que por ahora domina el juego. 14 minutos, 0-0. Lateral de Lozano, Lozano para Flores. Marca José Sabino, pelea Lozano. Se la lleva Daniel Ciño, mete con todo de Dilolo, rompe Dilolo. El rebote tomado por Arboleda, Arboleda tocó por bajo a la izquierda para Iago. Iago en la zona lateral de la cancha, campo propio. Iago con la pelota sobre izquierda, viene Iago. Iago suelta para Sabino, Sabino manda para Marcos Antonio. Marcos Antonio entrega la pelota atrás para Daniel Ciño. Daniel Ciño la pone contra el piso, presionado únicamente por Merentiel. Ahora se le arrima el ruso a Ascacíbar, un poco más adelantado. Daniel Ciño tocó a la izquierda para José Sabino. José Sabino a la izquierda ahora para Gustavo Santana. Gustavo Santana soltó para, ¿qué? Para Luciano. Luciano la pone contra el piso. Posición del 10 lo marca Ascacíbar. Marca el ruso, se la lleva a Luciano. Pero recupera la pelota ahora para Boca Lozano. Bien por el uruguayo. Lozano coloca el cambio de frente a la izquierda. ¿Para qué? Para Blanco. Pero recuperó a Arthur. La gana Arthur. Se lleva la pelota a Arthur. Arthur va por la derecha. Viene Arthur. Intenta para San Pablo. El mejor de San Pablo es Arthur. Soltó la pelota para Daniel Ciño. Daniel Ciño corre por la mitad de la cancha, se entrebre la misma en tres cuartos. Viene Daniel Ciño a la izquierda para quien, para Luciano. Luciano suelto para Arthur. Arthur para quien, para Santana. Santana hasta el fondo, colocó centro. Ascacíbar el tiro de esquina. Es córner para San Pablo.
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0: cada jugada de ataque, cada llegada de peligro, se levanta la torcida del Morumbí. Se escucha perfectamente, imagino, allá en Argentina y en todas partes del mundo. Es córner, es tiro de esquina, que será para San Pablo, con el partido 0-0, 1-6, 16 minutos, falta un montón todavía. Es córner por la izquierda, hecho por Artu, primer palo, devolvemos nosotros, fue Leandro Paredes, a buscar el rebote, aparece Velasco, rompe Velasco, le queda la pelota a Flores, va a la contra de Boca, viene con King, con Flores, por adentro aparece Merentiel, corre por la pelota el Nene, viene Flores, Flores, abriendo la cancha a la izquierda para que para Merentiel, está en el área, le pegó, rebote inarmolida, y se la viene llevando Duarte, era buena la contra para Boca, devuelve Duarte, pasó al frente de Paredes, que recupera la mitad de la cancha, viene Paredes, soltó para Blanco, Blanco devuelve para Paredes, Paredes va a soltar el pase para Milton Delgado, no, antes para Jagger, línea central, viene con la pelota Jagger, Jagger, toca la pelota para Milton Delgado, suelta la pelota para Lautaro Di Lolo, de Lautaro Di Lolo, el último hombre, y detrás solamente aparece el arquero, Di Lolo para Jagger Herrera, manda para Paredes, se vuelca por la izquierda, Paredes para Velasco, Velasco con la pelota a mitad de campo, viene Alan, recibe de espalda, limpia el pase para Jagger, Jagger con la pelota, Jagger la suelta atrás para el colombiano Álvaro Montero, 17 minutos tengo del primer tiempo, somos Radio Continental por M590, le pega el colombiano, largo hacia adelante para Merentiel, espalda la entrega del arquero de Boca, de arquero a arquero fue la pelota, es pelota de Rafael Locutor.
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0: 17 minutos, primer tiempo, un gran abrazo para los amigos de JP Estela, también acompañándonos en cada transmisión, se la lleva Artur, pierde Artur, gana Milton Delgado, sin embargo recupera José Sabino, el lateral izquierdo, mando para Gustavo Santana, suelto para quien, para Daniel Ciño, mando para quien, para Marcos Antonio, toco corto el pase, Marcos Antonio, suelto para Duarte, Duarte ya lanzado en campo de Boca, viene Duarte, Duarte con el pelotazo largo para Iago, no llega Iago, la pelota muere por un costado, bien Boca en estos primeros minutos, lateral para Boca.
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0: Tiempo de Boca, Marcelo. Marcelo, te escucho, Marce, para todo el país y el mundo.
3: San Pablo está muy nervioso y Boca está tranquilo. Boca está haciendo el partido que necesita hacer. Recién en la jugada que en salida de un córner, Boca por primera vez pudo encontrar los espacios para un contragolpe. Hay que tratar de ser efectivo en esas situaciones para lastimarlo en serio, San Pablo.
0: Pelota de Paredes a la izquierda para Blanco. Blanco con la pelota de ida y vuelta se hace el partido. Blanco la manda atrás para Jagger. Jagger sale para Boca en el fondo. Jagger a la izquierda para Blanco. Blanco tiene la pelota, tiene un caño, pasó de largo. Artur, mirá el caño que tiró Blanco. Pasó de largo Artur, lo mira Artur a Blanco. Blanco suelta el pase adentro, pelota para Leandro Paredes. Soltó la pelota para Merentiel, tocó de primera. ¿Para quién? Para Casíbar. Abre la cancha para Lozano, soltó la pelota para Casíbar. Posición del 8. Intenta Boca, intenta. 20 minutos tengo, casi 20 minutos, en realidad 19 de la primera etapa, 0-0. Pelota atrás para Jagger. Jagger que abre la cancha a la derecha para Di Lolo. Lozano en el fondo. Tiempo de Boca, Tati Civielo. Tati, te escucho.
1: Es que Boca está jugando con el resultado. Boca sabe que está ganando 1-0 y se planta en el Morutín. El Morumbí, es compacto el equipo del Vasco.
0: Lateral en ataque que será para Boca. No, dio lateral para San Pablo el árbitro. Lo tiene que tomar José Sabino. 11-44-000-590. Imagino cómo debe estar ese WhatsApp, Gabriel Acevedo, la gente que te va escribiendo.
3: Juan desde Jujuy Capital escuchándolo. Vamos Boquita a ganar este partido. Lucas de Álvarez de Santa Fe nos saluda. Cristian de Oberá, Misiones. Hola Boca contra todos a sufrir como siempre. Y Daniel Floresta, hola Mago y equipo, y ganamos 2-1.
0: Te escucho, Sergio Monzón, en Argentina.
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0: Pelota para Flores, Flores la para contra el piso, mano a mano frente a Sabino, Sabino la tira la pelota fuera de la cancha, lateral en tres cuartos que será para Boca, se adelanta un poco el uruguayo Lozano, lateral que tiene que tomar el 17 de Boca, estoy hablando de Lozano, en un saque de costado, son los primeros 20 minutos de la primera etapa, en un buen comienzo en el Morumbí, Lozano con este saque de costado, soltó el pase para quien, para Merentiel, Merentiel soltó atrás la pelota para Paredes, maniobra Paredes, combina con quien, con Blanco, Blanco la tiene por la izquierda, tres cuartos de cancha, intenta Blanco, intenta mano a mano frente a Duarte, escapa de Duarte. Foul para mí. El árbitro marca solamente lateral. Yo creo que fue infracción sobre Lautaro Blanco. Tejera se va a arrimar donde está Lautaro Blanco y le va a pedir a Lautaro que se levante. Ya ha cobrado la falta, 20 minutos. Me pareció infracción sobre Lautaro Blanco. Ah, cobró infracción finalmente en línea. En línea le dice al árbitro que fue infracción. Tiro libre que será para Boca. Tiro libre. Infracción sobre Lautaro Blanco y es tiro libre que será para Boca. Subieron Jagger Herrera al área de Rafael. También está por supuesto Lautaro Di Lolo. Cero para Boca, cero para San Pablo. 21, 2-1 del primer tiempo. Es tiro libre que será para Boca. Frente a la pelota aparece Blanco. Blanco tocó corto con King, con Velasco. Velasco soltó para Paredes. Paredes ahora para Blanco. Blanco y al centro por bajo, a las manos del arquero Rafael. A las manos del arquero Rafael, que toma la pelota el arquero de San Pablo, Sergio.
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0: 21 con el partido 0-0.
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0: Recordemos que ganó Platense su partido 2-1, pero quedó afuera de la Copa Libertadores de América. Pone pelota que viene recibiendo Velasco. Velasco que abre por la derecha, pelota para Flores. Cierre de cabeza José Sabino. Entrega el pase atrás para Rafael, arquero de San Pablo, que puede tomar la pelota con las manos. Pasó Vasco da Gama, va ganándole el partido 2-0 a Independiente Santa Fe. Lleva la pelota por la derecha Duarte. Duarte, campo propio, viene Duarte, callejón del 4. Viene Duarte, la pone contra el piso, flanco derecho. Duarte con el toque adentro, pelota para Daniel Ciño. Daniel Ciño soltó para Arboleda. Viene el ecuatoriano, largo hacia adelante. Viene el ecuatoriano Arboleda, tocó corto el pase a la izquierda para José Sabino, el 35, un metro campo de Boca. José Sabino suelta para Daniel Ciño, vertical con King, con Santana, protege la pelota con el cuerpo Santana, mano a mano frente a Di Lolo, limpio para Daniel Ciño, abre la cancha a la izquierda para Iago. Iago tocó corto a la pelota del círculo central, pelota para Iago. Iago tiene la pelota, Iago se abre por la izquierda ahora. Iago suelta para Marcos Antonio, Marcos Antonio atrás para Arboleda, Arboleda la viene teniendo ahora en el círculo central, en campo de San Pablo, abre con el pie derecho en dirección de Duarte. Duarte con la pelota abierto por la derecha, aparece Lucas Ramón. Aparece también Artur, pelota para Artur. Marco Herrera, Marco Jagger. Impresionante, quito limpio a lo Walter Samuel. Jagger, Herrera quitando limpio. Soltó la pelota para Milton Delgado. Milton Delgado para Velasco. Lo comieron a Velasco. Lo comieron a Velasco. Iago tocó corto a la pelota del círculo central. Pelota para Iago. Iago tiene la pelota. Iago se abre por la izquierda ahora. Iago suelta para Marcos Antonio. Marcos Antonio atrás para Arboleda. Arboleda la viene teniendo ahora en el círculo central, en campo de San Pablo. Abre con el pie derecho en dirección de Duarte. Duarte con la pelota abierto por la derecha. Aparece Lucas Ramón. Aparece también Artur. Pelota para Artur. Marco Herrera. Marco Jagger. Impresionante, quito limpio a lo Walter Samuel. Jagger, Herrera quitando limpio. Soltó la pelota para Milton Delgado. Milton Delgado para Velasco. Lo comieron a Velasco. Lo comieron a Velasco. Lo comieron a Velasco. Marcó Daniel Ciño. Daniel Ciño con la pelota. Soltó la pelota para Luciano. Ataca San Pablo. No me gusta nada. Luciano que va abriendo la cancha para Lucas Ramón. Lucas Ramón la tiene 2 metros afuera del área. Tiro centro. Marco Lozano. Marco Lozano. Marco Lozano. El rebote es juntado por Artur. Artur por la derecha. Ataca San Pablo. Callejón del 7. Viene Artur. Tocó corto con quien contarle el Ciño. Colocó centro. Se pierde por última línea el centro. Se pierde por última línea el centro. Saque de arco será para Boca. Zafó Boca en esta jugada, Marcelo.
3: Se dejó anticipar Velasco en la mitad de la cancha y ahí nace una jugada de intento de ataque de San Pablo, porque en verdad ataque no termina haciéndolo. Boca en estos 22 minutos pasaditos de este primer tiempo lo ha manejado realmente muy bien al partido, tal cual lo esperábamos, con tenencia de pelota y provocando que esté lejos el equipo local de Montero.
0: Vamos a la pausa de rehidratación en estos momentos, se interrumpe el partido, voy por dos, te escucho, Sergio, Argentina.
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3: ...de intento de ataque de San Pablo, porque en verdad ataque no termina haciéndolo. Boca en estos 22 minutos pasaditos de este primer tiempo lo ha manejado realmente muy bien al partido, tal cual lo esperábamos, con tenencia de pelota y provocando que esté lejos el equipo local de Montero.
0: Vamos a la pausa de rehidratación en estos momentos, se interrumpe el partido, voy por dos, te escucho, Sergio, Argentina.
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0: Quiero tu opinión, Tati Civielo, de estos primeros 22 minutos de primera etapa de Boca frente a San Pablo.
1: A mí me gustó Boca, me parece que está plantado, me parece un equipo serio, inteligente, quizás con un poquito más individualmente de Velasco y con un poquito más individualmente de Merentiel, la historia podría ser otra.
0: Voy por dos, Sergio Monzón, te escucho, Argentina 0-0 aquí en Brasil.
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0: 11:44 0590, como está esa gente en el chat del WhatsApp de Radio Continental, y se pega Marcelo González con el chat de Cadena Cena, dice, primero vos, Gaby.
4: Una multitud en el 1144-0590, Gonzalo de Bahía, buenas noches, Julito y equipo, hay que ganar como sea, vamos Boca todavía, y Gabriela La Villa, Ceneice de Gran Bur, hola Cadena Ceneice, vamos Boquita.
3: Hay gente que pide un poco más para Merentiel, está cruzadísimo, pero dice, hoy moja, Lucas Saus, aguante Boca, Vilarino Bruno, vamos Boca, bueno, todo el mundo, y son casi 7.000 personas las conectadas en este momento en el canal de Cadena Ceneice, cada vez más le pedimos que nos dejen su manito, su pulgar para arriba, el me gusta, ya somos 1.500 likes, necesitamos más para ser más todavía en el canal.
0: Voy por tres, tengo tiempo, Sergio.
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1: 25 otra vez el juego en Morumbí. Pelotazo largo de Lozano, marca Arboleda. Frente a Arboleda, tocó de cabeza, corto para José Sabino. José Sabino tras otra vez devuelve para Arboleda. El árbitro cobra una infracción anterior sobre José Sabino, hecho por Lozano. En la línea central, tiro libre para San Pablo. Rápidamente se hace este tiro libre por Marcos Antonio. Marcos Antonio manda para Arboleda, Arboleda con la pelota, viene Arboleda, Arboleda suelto por bajo la izquierda para José Sabino. José Sabino entrega la pelota para quién, para Iago. Iago recibe dorsal 12. Viene Iago, la va tirando por la raya izquierda, pelota para Gustavo Santana. Marca Lozano y el contragolpe ahora con quién, con Flores. Flores entrega la pelota para quién, para Velasco. Velasco, mal control de Velasco. Marco Duarte, sin embargo, rebote al Vélez juntando Velasco. Abre la cancha por la izquierda, a ver qué pasa con esta. Corre por la pelota Flores, Flores de 11. Espera Merentiel, espera Merentiel, la pone contra el piso Flores, hace jueguito Flores por la izquierda, mano a mano frente a Duarte, le muestra la pelota Flores, Flores limpia atrás, el pase para Blanco, no puede controlar la pelota Blanco, un lindo pase le había metido Flores a Blanco, mal control del lateral izquierdo y se pierde por un costado, es un lateral en salida para San Pablo, partido 0-0, 26 minutos de la primera etapa, saque de costado que tiene que tomar Duarte, Duarte levanta en dirección de Lucas Ramón, la peina Lucas Ramón, pero sin embargo marcó Milton Delgado, Milton Delgado soltó para Merentiel, Merentiel protege la pelota con el cuerpo, Merentiel soltó para Casíbar, manda para Paredes, abre la cancha a la derecha, pelota para Lozano, Lozano la suelta atrás, pelota para quien, para Milton Delgado, Milton Delgado soltó para Lautaro Di Lolo, va el back de Boca, tiro luego a la izquierda para Herrera, Herrera la suelta atrás, el pase para Montero. Presiona Arthur, también se arriba Luciano. Le pega largo hacia adelante el arquero Montero. La regala Montero, no llega Merentiel. Marca de frente Arboleda. Sin embargo, el rebote lo viene juntando otra vez por enésima vez. Jagger Herrera. Qué partido que está jugando el pibe en el Morumbí. Herrera la suelta atrás, el pase para Montero. Pelotazo largo de Montero. ¿Para quién? Para Flores. Corre por la pelota Flores. Va a cerrar José Sabino. La tira fuera de la cancha Sabino para no complicarse. Lo exigió Flores a Sabino. Sabino se sacó la pelota de encima para tirar la pelota cerca del banderín del córner y este saque de costado que será para Boca desde la derecha. Ya va el uruguayo Lozano para hacer este saque en lateral. 27-27, primer tiempo 0-0, estamos en el Morumbí, somos Radio Continental por M590. 0 para Boca, 0 para San Pablo. Saque de costado será para Boca, lo tiene que tomar Lozano, levanta la mano Flores, pelota para Merentiel, la peina Merentiel, la peina Merentiel, la pone en el área, marco Arboleda, rompe Arboleda, juego Arboleda, la tira para Marcos Antonio, pelota larga para Arturo, otra vez va ganando Jagger, el rebote es un por Marcos Antonio, Marcos Antonio a la izquierda para Lucas Ramón, Marco para Boca, donde una mano en la mitad de la cancha, Velasco, Velasco de espalda, Velasco limpia el pase atrás por bajo la izquierda, otra vez para Blanco, Blanco con la pelota bien, Boca bien, 2-8 del primer tiempo, Velasco para quien, para Paredes, Paredes con la pelota, viene Paredes, gira, Paredes, foul, infracción de Arthur, no cobrada por el árbitro, Paredes limpia el pase atrás, la pelota para Lautaro, viene Lautaro Di Lolo, el primer marcador central, Di Lolo atrás para Lozano, Lozano atrás, la pelota para Montero, no se equivoque arquero, no se equivoque, la pone contra el piso Montero, Montero para Milton Delgado, abre la cancha a la derecha para Di Lolo, saca la pelota hacia adelante Di Lolo hasta la mitad de la cancha, pasó al frente de Daniel Ciño, pelea con Ascasíbar, gana el ruso, gana Daniel Ciño, tocó por bajo a la derecha para Duarte, ataca Duarte, viene Duarte, fondo de la cancha, foul de Blanco, no, el árbitro dice, sí, foul de Lautaro Blanco sobre Duarte y es tiro libre muy peligroso contra el arco de Montero. Boca me parece que por momentos sobra la jugada, saliendo demasiado por bajo en el fondo, recién la tiró a dividir Milton Delgado y esta jugada derivó en que Duarte gane en velocidad la posición frente a Lautaro Blanco y gana un tiro libre Lautaro Blanco tomando carrera. Arthur Sergio.
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1: Arthur con el pie izquierdo para esta pelota quieta, Arthur con el envío, cabezazo fuera. Cabezazo fuera de Santana, el cabezazo fuera de Santana en el primer palo. Era gol. Se salva Boca de milagro, saque de arco será para Montero. La mejor del partido fue esta. A los 28, casi 29 minutos del primer tiempo, saque de arco para Boca.
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1: Un gran abrazo a mi amigo José Luisito, siguiendo la transmisión, la gente de Arolón, fanático de Boca, grande José, viene buscando la pelota para Boca Blanco, Blanco tocó corto con quien, con Milton Delgado, se recuesta por la izquierda, viene Milton, campo de Boca, viene Milton, Milton limpia el pase atrás.
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1: Cerca del banderín del córner, una vuelta lateral que tiene para Zampara el jugador Gustavo Santana soltó para Iago tiene la pelota, Iago con la pelota, Iago soltó para Santana, marca Lozano, rebota en Santana, recupera Boca la pelota y saque de arco será para el colombiano Montero, 0-0 en el Morumbí.
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1: Jugando un partido serio en el Morumbí, Boca 0-0, con mucha personalidad, con mucha entrega, está jugando el partido Boca 0-0, el mismísimo Morumbí, pelota larga del arquero Montero, pelota para Valentín, cierra el volea, la manda fuera de la cancha, lateral será para Lozano.
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1: Quiero saludar a toda esa comunidad vía stream. ¿Cuántos somos, Marce?
10: 7.200, creciendo en cada salida. En el canal, muchísima gente siguiendo Boca.
1: ¿Dónde estás en este momento? Aquí yo en el Morumbí, en San Pablo, donde está jugando Boca. Partido 0-0, chivo, pero Boca está jugándolo con mucha personalidad, con carácter, como esperábamos jugar este tipo de partido. Viene llevando la pelota Daniel Ciño, lo salió a cortar Herrera lejos. Todo San Pablo pidió tarjeta amarilla. Salió a destiempo el pibe de Boca, en el que creo el primer error de todo su partido aquí en el Morumbí. Lo salió a cortar hasta la mitad de la cancha, lo levantó por el aire el jugador de San Pablo. Pidieron una amarilla para Herrera. El árbitro por ahora perdona. Siga. Tiro libre para San Pablo, 0-0.
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1: Y se escucha el reclamo de los de la torcida, ¿no, Marce?
10: Sí.
1: De San Pablo.
10: Pero te digo, no hubo absolutamente nada, ¿eh? Hay un jugador que va a marcar desde atrás, pero no hay patada, no hay contacto, nada de nada.
1: Bueno, tiro libre para San Pablo, hecho por Daniel Ciño, soltó para Marcos Antonio, la pone contra el piso, Callejón del 5. Marcos Antonio soltó para Daniel Ciño, mete con todo Milton Delgado, el rebote es juntado por Marcos Antonio, la junta de Marcos Antonio, soltó a la izquierda para Iago, control de Iago por la izquierda, maniobra por la izquierda, 2 metros, campo de Boca, viene Iago, suelta para Marcos Antonio, manda para Lucas Ramón soltó para Daniel Ciño, manda para Duarte, tira la pelota atrás para Arboleda, sale en el fondo Arboleda, vertical con quien, con Marcos Antonio, levanta en dirección de Artur, pico habilitado Artur, va por la derecha con el Milton, mete con todo el motorcito de Boca y mandó la pelota afuera, la pellizcó Milton, tiró la pelota fuera de la cancha lateral que será para San Pablo en tres cuartos de cancha que tiene que tomar Lucas Ramón, lo hace Ramón soltó para Duarte, mandó para Ramón, mandó, soltó al círculo central para Marcos Antonio, círculo central, encarando como número 5 Marcos Antonio, se abre por la izquierda Marcos Antonio, pelota para Luciano, domina Luciano, posición del 10, marcó Lozano tiró la pelota fuera de la cancha lateral en ataque que será para San Pablo, lo hizo rápido, ¿quién? Luciano soltó para Daniel Ciño, control de Daniel Ciño, mandó para Arboleda combinó con Sabino con la pelota, Sabino con quien, con Marcos Antonio, ya en campo de Boca, Marcos Antonio ahora para Sabino para Iago, mete Lozano, recupera Lozano, mandó la pelota para Ascacíbar, meta Russo, Ascacíbar mandó para Merentiel, recibió de espalda, viene Merentiel, círculo central, lo fue a buscar Arboleda, bien por Merentiel, limpió para Herrera, a ver qué pasa con esta, me gusta esta para Boca, Herrera para Blanco, la tira para Alan Velasco, no llega Velasco, no fue bueno el pase de Blanco, la pelota murió por un costado y es un lateral para San Pablo.
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1: 36 minutos, primer tiempo, 0-0, mete con todo Lozano se lleva la pelota, ahora perdió, ganó Iago, se viene Iago, la tira larga para Santana, cerró quién, sí, cerró Jagger, tiró la pelota fuera de la cancha, tiró y cerró Jagger, la pelota fuera de la cancha con la derecha, con mucha personalidad, está jugando Boca, con mucho carácter, un partido serio está jugando el equipo, una vas a tener Boca antes que se termine el primer tiempo, una vas a tener, 37, ataca San Pablo con Artur abre la cancha a la derecha para Duarte, fondo de la cancha, centro, Santana, cabezazo, la descolgaron del ángulo, la descolgó del ángulo travesaño y la sacó el arquero Montero, zafó Boca, impresionante, ángulo y la sacó el arquero, arquero y palo, impresionante la tajada de Montero, salvó a Boca, la mejor del partido fue esta, impresionante el arquero de Boca, que acaba de salvar el primer gol de San Pablo, impresionante, y sigue San Pablo con la pelota 38, creo que la manoté, después darle el travesaño, después me lo contarán los muchachos, se vuelca por la izquierda José Sabino, tocó corto con Marcos Antonio, maniobró Marcos Antonio por la izquierda, anda para José Sabino, se vuelca por la izquierda José Sabino, la manda atrás para Rafael, partido 0-0, la tuvo San Pablo, zafó de milagro, Boca la mejor de todo el partido, fue para San Pablo, y zafó Boca de milagro, recupera en el círculo central, aparece Duarte soltó para Iago a la izquierda, viene Iago con la pelota, no te me quedes Boca, Iago para Marcos Antonio encara como número 5, intenta San Pablo, Boca aguanta y se defiende con lo que tiene a mano, 0-0 en el Morumbí, la tuvo San Pablo recién, se salvó de milagro Boca, busca a Daniel Ciño abriendo la cancha, para quien, para Artur, corre por la pelota Artur, marcó Blanco para Boca, Artur, Blanco con la pelota, Blanco soltó el pase adentro, para quien, para el ruso, Ascacíbar con la pelota, mandó para Merentiel, se le abre por el costado derecho Lozano, pelota para el 4, Callejón del 4, aparece Lozano, va por flanco derecho Lozano soltó para Dilo, lo mandó para Paredes, entregó para Milton Delgado, abre la cancha a la izquierda para Blanco, Kevin que sale jugando Boca en esta, 39-39 de la primera etapa, viene con la pelota Blanco atrás para Herrera, la manda para Paredes, con la pelota Paredes, la manda por bajo a la derecha para Dilo lo tocó corto con quien, con Lozano tiene la pelota, Callejón del 4, viene Lozano limpia para Dilo, le pega hacia adelante Dilo, marca de cabeza Sabino, vino el rebote, es juntado por Lozano, le pega hacia adelante, pelota para Merentiel que no pica, es pelota del arquero Rafael, zafó Boca de milagro en esta, Tati, quiero escucharte a vos.
13: Poco ortodoxo pero efectivo el arquero de Boca, tiene gestos raros, pero te la saca.
1: recupera en la zona izquierda Blanco. Blanco mandó la pelota atrás para Herrera. Herrera levanta para Velasco. Mirá el pase que le metió Herrera a Velasco. Vaya Alan, corre por la izquierda, viene Alan, intenta Boca, intenta, viene Velasco. Velasco colocó centro para Casíbar, se pasó a Marantiel a buscar la pelota. Flores, gana Flores, Flores mano a mano frente a Sabino, gana Flores, el nene de Becas, viene con la pelota Flores, 4 metros campo de San Pablo, intenta Boca, intenta, viene con la pelota Flores, Flores manda para Dilolo, Dilolo suelta la pelota para Paredes, Paredes que levanta la pelota para Flores. Usted sintoniza Radio Continental por M590, ataca Boca, ataca Boca, ataca Boca, ataca Boca, con quien, con Flores, Flores, tres cuartos de cancha, la pone contra el piso, viene Flores, Flores levanta la pelota atrás, pelota ahora para Dilolo, Dilolo suelta la pelota para Herrera. Un partido bueno, un partido cero, está jugando Boca, 40 minutos, 0-0 está el partido. La mejor del partido fue para San Pablo, zafó Boca de milagro, una pelota de Blanco para Casiva, que no está bien, a Casiva, perdió la pelota Casiva, no está bien el ruso, tiene que aparecer en la mitad de la cancha, recupera el futbolista Marcos Antonio, Marcos Antonio soltó para Gustavo Santana, Gustavo Santana soltó para Iago, pico habilitado, Iago, viene Iago, ahora se frenó, se arrepintió, limpió para Marcos Antonio, 40-40-40, tengo 40 del primer tiempo, con el partido 0-0, tomando la pelota para ese Arboleda, soltó para Marcos Antonio, Marcos Antonio para Daniel Ciño, mete a Casiva, junta la pelota a José Sabino, que le abre por la derecha para Duarte.
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1: 41-4-1-4-1, ataca San Pablo, pelota para Artur, Artur abre la cancha para Duarte, lo dejaron solo, viene Duarte, centro, a las manos del arquero, Montero, Montero, Montero toma la pelota para Boca, quiero escucharte Marcelo, zafó Boca recién y zafó Boca en la anterior en 41.
10: Primeros momentos de sufrimiento de Boca en el partido, sobre todo en la anterior, ¿no? La que termina cabeceando el hombre de San Pablo, casi en las narices del arquero de Boca, con una reacción de puro reflejo, sacó la mano, pegó en el travesaño, esa es la única importante que tuvo el local en el partido. A Boca le necesita o le hace falta concluir una jugada de gol para redondear un muy buen primer tiempo.
1: Bien, bien, bien, entonces la toca el arquero después del entrevistaño, sí, sí. Marce, bien.
10: Sí, sí, claramente, la toca, acto de puro reflejo, ¿eh? Y después, revienta el travesaño la pelota.
1: 41 y moredita, 41 y moredita de este que es el primer tiempo, partido 0-0, Sergio en Argentina, te escucho.
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1: Pelota para Lozano por la derecha, Lozano y el pase largo, pelota para Alan Velasco, marca de cabeza Arboleda, el rebote es tomado por Marcos Antonio, Marcos Antonio soltó la pelota para Daniel Ciño, recuperó para Boca, Milton Delgado de cabeza, la abrió para Flores, la tiene el nene, viene Flores, que cobró el árbitro, falta el ataque de Milton Delgado, tiro libre será en el fondo para San Pablo, partido 0-0, 42. 4-2, tengo de la primera etapa Sergio Monzón.
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1: ¿Cómo estamos con esa carpeta? ¿Estamos bien, Sergio?
14: Excelente, 5-5.
1: Lleva la pelota Daniel Ciño soltó para Marcos Antonio. Abre la cancha para Duarte, mal control de Duarte, la pelota muere por un costado. Es un lateral para Boca, tiempo de Boca, dije. Te escucho, Tati.
13: A ver, Boca ha controlado el partido por lo menos hasta acá. Le está faltando power en ataque, ¿no? Le está faltando ser un poco más profundo, pero en líneas generales, el mediocampo y demás, un gran partido.
1: Antes que se termine el primer tiempo, una vas a tener, Boca, una vas a tener. Tengo 43, tengo 43, Merentiel no ha intentado tanto, no ha sido tan exigente en el área rival, una tiene que tener Merentiel de aquí hasta que se termine el primer tiempo. 43 minutos, busca la pelota Herrera, pelotazo largo para Merentiel, marca de cabeza Arboleda, el rebote es juntado por Duarte, Duarte tiene la pelota por la derecha, viene Duarte, la tira larga, Duarte, pelota larga, ¿para quién? Para Artur, cierra Blanco, devuelve con zurda, pelota para Merentiel, campo de Boca, la pone contra el piso Merentiel, lo domina, lo marcan tres, viene Merentiel, limpia el pase atrás para Herrera, Herrera levanta en dirección de Velasco, pico habilitado, Velasco, Velasco con la pelota, llega Velasco mano a mano con Duarte. Duarte llega, Velasco, mano a mano frente a Duarte, ataca Boca, viene Velasco, Velasco con la pelota, puerta del área, viene con la pelota Alan, Alan dispara, rebota la pelota en Duarte, el rebote es tomado por Milton Delgado, intenta Boca, intenta, viene Milton, Milton para Paredes, le va a pegar, tiró el remate de Paredes por encima del travesaño, creo que fue la primera llegada clara de Boca por encima del travesaño a los 43 minutos, casi 44 del primer tiempo, este remate de Paredes.
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1: 1144-000-590. ¿Dónde estás en este momento? Estamos sufriendo todos juntos. 0-0 Boca y San Pablo. 1144-000-590. Pico habilitado Luciano, Luciano para Artur, Artur en el área. Cayó Artur. Nada, nada, dice el árbitro, nada, no fue nada de Artur. Artur se le pone de pie rápidamente. Es pelota del arquero Montero. Montero sale con guante derecho, pelota para Paredes. 45, casi 45 tengo. 44-30, 44-31. Lleva la pelota para Boca Milton Delgado. Encara como número 5. Sobre el flanco derecho se le abre Lozano. Pelota para el uruguayo Lozano. La manda atrás, pelota para Lautaro. Lautaro con la pelota, viene el back de San Justo. Tiro lo soltó para Leandro Paredes. Va el hijo de Daniel, viene Leandro Paredes. Por bajo a la izquierda va soltando el pase. ¿Para quién? Para Blanco. Blanco soltando el pase para Casíbar. Casíbar manda atrás la pelota para Montero. 45 minutos. Montero tiene la pelota para Boca. Vamos a ver cuántos más se van a jugar. Tengo 45. De zurda va a devolver el arquero de Boca. De zurda largo hacia adelante. Pelota sobre la izquierda. ¿Para quién? Para Velasco. Marca Duarte. Sin embargo, el rebote lo viene juntando a Casíbar. Soltó para Velasco. Velasco devuelve para Casíbar. Un metro campo rival. Viene a Casíbar. A Casíbar manda para Alan. Alan toca la pelota al medio. Pelota para Milton Delgado. Callejón del 5. Viene Milton con la pelota. Viene Milton. Milton para Lozano. Lozano para quién? Para Flores. Una más vas a tener antes que se termine el primer tiempo. Encara Flores. Flores coloca centro para Merentiel. Cierra Sabino. Tres más. Tres más se van a jugar. O dos más. Dos más se van a jugar. Marca el árbitro. La tiene Flores. Flores marca mano a mano frente a Sabino. La quitó Sabino. Sabino mandó la pelota al lateral. Lateral de ataque que tiene que tomar para Boca Lozano. Mirando el cronómetro. 45-30. 45-31. Un minuto y medio final para que se termine este primer tiempo. Una tiene que tener Boca. Pelota para Merentiel. Sale del área. Soltó para Flores. Flores devuelve para Merentiel. Merentiel la tiene para Boca. Viene Miguel Ángel. Soltó la pelota para Paredes. Corre por la pelota Leandro. Leandro para quien, para Lozano. Lozano para Leandro. Intenta Boca, intenta. Viene Paredes. Chocó con su compañero Merentiel. Paredes abre la cancha a la izquierda por bajo. Pelota para Blanco. Intenta Boca, intenta. Viene con la pelota Blanco. Blanco adentro para Milton Delgado. Milton Delgado soltó la pelota para Lozano. Tocó de primera para Casíbar. Cierra con lo justo Sabino. Salvó a San Pablo Sabino. Sabino atrás para el arquero Rafael. Le pega de punta hacia adelante rumbo a la mitad de la cancha. Marca de cabeza Di Loro. Viene capturando el rebote Marcos Antonio. Marcos Antonio a la izquierda para Gustavo Santana. Corriendo por la izquierda Santana. Santana soltó para Artur. Artur para Luciano. Faul de Casíbar. No dice el árbitro. La recupera Boca con Milton Delgado. Milton Delgado atrás para Di Loro. Va el back. Viene Di Loro. Abriendo el pie derecho. Soltó para Lozano. Lo comieron Lozano. Pero recuperó a Casíbar. A Casíbar para Leandro. La última del primer tiempo. Leandro para Lozano. Para Merentiel. Corre por la pelota Merentiel. Sale el arquero Rafael. Sale el arquero Rafael a cortar de frente. El rebote es capturado por quien, por Blanco. Blanco con la pelota. Pelea con Duarte. Gana Duarte. Pierde la pelota Blanco, pero va devolviendo ahora Cháguer Herrera, rompe juego Cháguer Herrera, va a terminar el primer tiempo 46-40, 46-41, una más deja el árbitro, corre por la pelota Marcos Antonio suelta para Daniel Ciño, tocó por bajo a la izquierda para Santana, Santana por la izquierda, corre por esa pelota Santana, Santana con el toque adentro para Artur, tiene que ser final del primer tiempo, ya tengo tiempo cumplido, con la pelota aparece Artur, Artur soltó para Daniel Ciño, maniobró, soltó para Lucas Ramón, Lucas Ramón, otra vez el pase adentro para Daniel Ciño, 47, ya tengo 47, viene con la pelota Daniel Ciño. Se terminó el primer tiempo mirando el cronómetro cuando la tenía Daniel Ciño. Tejera el árbitro, dice final de los primeros 45 minutos, donde Boca lo ha jugado con carácter, con personalidad, con seriedad, con compromiso y con una palabra que utilizamos en la previa, con inteligencia para jugar este tipo de partidos. Estos primeros 47 minutos con inteligencia se jugaron esta primera etapa con el que Boca y San Pablo están igualando 0-0 en el Morumbí. Arriba con esta musiquita cuando termina el primer tiempo, eso. Se van los jugadores de Boca y de San Pablo camino al vestuario. Están igualando Boca y San Pablo 0-0. Después de estos primeros 47 minutos, 11-44-000-590. Voy a hacer una pausa, la sacamos de encima y volvemos al Morumbí. Y luego ya nos metemos de lleno con los saludos y con todo el comentario de esta primera etapa con Tati Civielo, con Marcelito González. Estamos en Radio Continental y estamos en el stream, en Cadena Ceneice. Pausa, la última, no cambies el dial, ya venimos.
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1: Aquí regresamos al Morumbí de Brasil, al Morumbí de San Pablo. Estamos en el entretiempo, naturalmente, con este resultado 0-0 que le conviene a Boca. Y con este resultado está pasando a semifinales. Recordemos el resultado, Gabriel, que se dio entre Platense y Fluminense. Te escucho, Gaby.
2: Ganó Platense 2-1, el equipo de Palermo, con los goles de Mainero y Sepúlveda, pero no le alcanzó el gol de Canovio, del uruguayo Canovio, como decía Marce, fue determinante, clasificó el equipo brasileño. Te comento, Julito, al final del partido, la hinchada de Platense ingresó al campo de juego, fue a agredir a la parcialidad visitante. Bueno, hubo serios incidentes con la policía.
1: Ah, mirá, bueno. Sí. ¿Y cómo terminó Vasco con Independiente Santa Fe? Recordemos ese resultado y los goles. Hablamos de la Copa Sudamericana porque ya hay un semifinalista.
2: Sí, señor, primer semifinalista de la Copa Sudamericana 2026, con los goles de Bruno Duarte y David. Vasco da Gama 2, Independiente Santa Fe 0. Espera por el ganador de Boca San Pablo.
1: Bueno, a las 10 de la noche con 21 minutos, aquí y allá, en San Pablo y en toda la República Argentina, vamos camino al servicio informativo de Radio Continental con Osmar Spanu. No cambies el dial, no cambies el canal de stream, ya volvemos, un ratito de información y pegamos la vuelta en Morumbí, 0-0 está el primer tiempo.
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4: Presupuesto 2027, estiman un crecimiento del 4%, inflación del 18% y un dólar a 1.847 pesos para diciembre del año que viene. Los números trascendieron luego de la reunión de la mesa política. El proyecto todavía no fue enviado al Congreso. Despidieron a 90 empleados de una compañía de ropa deportiva y piden ayuda. La gente está dormida. La firma detrás de la tienda Mega Sport, Factory Deportivo y Shopping Deportivo desvinculó al personal con causas inventadas, según denunciaron. ATP de un examen médico de Javier Milei por psicosis y desequilibrios evidentes. Así lo reveló Rodolfo Aguiar, secretario general del gremio, con un extenso texto donde pone en duda la capacidad de Milei para ejercer su cargo. Temperatura 13 grados, cielo nublado.
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1: Bueno, recién abriendo mi WhatsApp, por supuesto hay una enorme cantidad de amigos que me están escribiendo, que te estoy escuchando, que mandame saludos, por supuesto. Vamos a intentar mandar saludos a todos, por supuesto. Le quiero mandar un gran abrazo a Felipe Mamet, a Fernando Mamet, a toda mi familia que está escuchando, por supuesto. A Juan Cruz Mamet, a todos ellos que están escuchando. Más saludos que vienen llegando acá. A Daniel Leguiza, amigo fanático de Boca. Dani, querido. A Sol Zangaro, que está siguiendo la transmisión también, un beso para ella y para una gran cantidad de hinchas de Boca en Radio Continental y en Cadena Ceneice, que en un ratito vamos a saludar a uno por uno. Pero es momento de hablar de este primer tiempo de Boca. Arranca Marce, lo continúa Tati Civielo, un ratito de ustedes y volvemos al Morumbí.
5: Boca hizo un primer tiempo de control, alejando de las posibilidades de un peligro real de San Pablo. Siempre el tiempo, desde el inicio hasta los 15, se supone que en Brasil lo tenés que sufrir porque se viene un vendaval. Bueno, nada de eso ocurrió, ¿eh? Al contrario, fue el momento incluso de mayor control de Boca, teniendo la pelota, manejándola con mucha tranquilidad. ¿Saben qué vi? Un equipo que estaba parado solvente, serio, dijo muchas veces Julio Pavoni durante el relato de estos primeros 45 minutos. Y la verdad es que sí, pero por supuesto todos vemos lo mismo, le faltó punch. De la mitad de la cancha para arriba, Boca fue un equipo que no preocupó en ningún momento a San Pablo. Y yo creo que lo pudo haber hecho. Y esto tiene que ver con bajos rendimientos individuales de los de arriba. No estuvo bien Merentiel, impreciso. No estuvo demasiado metido en el partido Velasco. Y Flores, que creo que era el que tuvo las oportunidades para lastimar más profundamente a San Pablo, terminó perdiendo muchas veces la pelota, por como en algún momento dijo Tati Civielo, cacherarre un poquito. Bueno, no hay que cancherear nada, no hay ninguna situación definida, Boca lo está manejando bien, yo creo que hizo un buen primer tiempo, en definitiva, pero tal vez era la oportunidad para poder darle un golpe ante un San Pablo que se lo vio muy nervioso, Tati.
6: Sí, sí, a ver, Boca ha sido compacto, Boca ha realizado un partido correcto, inteligente, obviamente tiene falencias Boca, arriba. No están funcionando individualmente los de arriba. Velasco no está fino, Merentiel le rebotan todas las pelotas y Flores en particular está decidiendo mal hoy. Sí. Hay una de más que no está funcionando. Lo que sí me gustan son los tres del medio, principalmente Delgado y Paredes. Ascacíbar está en el tema de presionar, de también llegar por sorpresa. Pero me quiero detener en dos, ¿no? Jagger, que está jugando muy bien, sí. Y el 4 de Boca.
5: Muy bien.
6: Juega Lozano, Marcelo.
5: Muy, pero muy buen partido de Lozano. No perdió en un duelo individual. Yo sé que seguramente no es el que más lo destacará la mayoría que estaba mirando el partido, pero presten atención, no perdió un duelo lateral derecho de Boca. Muy serio, serio, serio. Lo que se necesita para pasar este tipo de partidos es justamente esto, la seriedad absoluta. Bueno, creo que en esa parte Boca la termina cumpliendo. Vamos a ver si el segundo tiempo cambia la postura de San Pablo, a ver, se acortan los minutos, en algún momento va a tener que ir decididamente para tratar de meter a Boca contra su área, pero obvio, por consecuencia de ello, van a aparecer los espacios. Me pregunto, ¿en algún momento del segundo tiempo dará para el ingreso de Villa? Bueno, por ahora las cuestiones están 0-0, Boca dosificando la ventaja que supo sacar en la Bombonera y hasta el momento lo está haciendo verdaderamente bien.
1: Bueno, ahí quiero repasar el banco de Boca, lo que decía Marcelo, a ver si el resultado, los goles pueden estar en el banco de los suplentes. ¿Tenés a mano, despacito para tirarlo, Tati y Marce, alguno de ustedes?
6: Sí, Bray es el arquero, Gorosito, Pellegrino, Malcolm Braida, Nicolás Figal, Williams Alarcón, Charlie Palacios, Tomás Belmonte, Milton Jiménez, Sebastián Villa, Ángel Romero y Ener Valencia.
1: A ver, Marce, hay que jugársela. ¿Villa cambio cantado en algún momento del partido, en algún momento del segundo tiempo?
5: Yo creo que sí. Por cualquiera de los extremos, porque tanto Flores como Velasco pueden llegar a ser alternativas de salida. Esto lo decidirá el Vasco. Pero me imagino, digo, porque este resultado en el 0-0 no le conviene a San Pablo. Lo va a ir a buscar, van a aparecer más los espacios, y en los espacios con velocidad Villa te puede matar. Imagino eso. Después en el resto, yo no sé si hay tanto por tocar,
1: Y después se va a dar una situación, y ojalá que sea así, así sea, digo. Y es que si Boca sigue con este resultado, el Vasco empezará a pensar, ¿qué hago? ¿Cierro el partido y cómo lo cerramos? Y ahí se divide la biblioteca, Tati. Si se cierra el partido yéndolo a buscar, o si se cierra el partido, por ejemplo, con línea de 5, como hizo en Mendoza, o con un mediocampista más, como quizá hizo en otro partido, o quizá se la juegue el Vasco en puesto por puesto y lo vaya a buscar al partido, porque esa es una forma también, en su creencia, de cerrarlo. ¿Qué irá a hacer el Vasco si es que, promediando el segundo tiempo, esto sigue 0-0?
6: Mirá, mientras no haga lo de Mendoza, que haga lo que quiera. ¿Y por qué digo esto? Boca defiende muy mal. Entonces, Boca no sabe defender. Si Boca se mete atrás, la va a pasar mal y esto va a tener destino de penales o para peor también. Boca tiene que seguir jugando como está jugando y, en todo caso, ir haciendo algunos cambios para mejorar esos rendimientos individuales. Ahora, no me gustó eso de se la tiene que jugar, decías vos. No. Boca está ganando el partido. No nos olvidemos. Boca gana 1-0.
1: Trabajamos comercialmente con 5 de Sergio Monzón y quiero escuchar a la gente de Boca al 11-44-000-590. Sergio, primero vos, te escucho.
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2: 11-44-0-590, Marina de Chivilcoy. Ojalá Boca clasifique, Néstor, desde Sydney, Australia. Junto al único grande, un abrazo para todos los bosteros del mundo y al equipo de Cadena Ceneice.
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2: Vito nos saluda desde el Morumbí. Vamos, Boquita, y aguante Cadena Ceneice.
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2: Aguante Boca, nos dice Omar de Garín, Javier de Misiones. Vamos Boca, carajo, y ganamos 2-0. Y Julio Alfredo Celaya nos saluda desde su kiosco en Chepes.
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1: Bueno, muy bien, aparece Boca en la cancha, vamos a ver con cambios o los mismos 11. Entiendo, Marce, Tati, que van a salir los mismos 11 a la cancha, sí, ¿no? Salvo sí, alguno sí. Que esté con alguna dolencia en el vestuario, van a salir los mismos 11. Bueno, ahora Boca va a atacar contra el arco donde estamos nosotros. Así que cuando ataque Merentiel, ataque Flores, ataque Velasco, los vamos a ver de frente. Cada vez que atacaba Boca en este primer tiempo lo teníamos bien, bien lejos, ¿eh? Dame el banco de Boca, Cibielo. Dame el banco de nuevo de Boca. Despacito, el banco que está con Arruabarrena.
6: Sí. Bray, Gorosito, Pellegrino, Braida, Figal, Alarcón, Palacios, Belmonte, Milton Jiménez, Villa, Romero y Enner Valencia.
1: Bueno, allí están apareciendo los jugadores de Boca. A ver, lo veo Montero, 1, 2, 3, 4. Sí, los mismos 11, Los mismos 11. Está Merentiel, sí, está Velasco también. Así que de mitad de cancha para adelante no hay cambios.
5: Sí, es que está bien, Julio. No había necesidades de cambio en este momento, ¿eh? Después, con el correr del segundo tiempo, que empiece a mostrar alguno cansancio, etcétera, etcétera. Que eso, las circunstancias de partido. Pero por ahora, Boca lo está manejando con tranquilidad y esto es fundamental en un partido así.
1: El domingo estaremos en el gasómetro, Marce, desde bien temprano para el clásico, ¿no?
5: Sí, señor.
1: Boca San Lorenzo en el gasómetro.
5: Se juega a 14:45. Bueno, empezaremos desde tempranito en Continental también, me imagino, en Cadena Cena. Ahí se desayunamos ahí.
2: Con supuesto. Nazareno Araza como árbitro, Julito. Nazareno, bueno, Araza. Bueno.
1: No tenemos partidos en juego, ¿no, Gaby? Te pregunto en Estudios Centrales.
2: No. Solamente la eliminación de Platense y, como dijimos, el pase de Vasco da Gama a la semifinal de Copa Sudamericana.
1: Así que repetime la información, se metió hinchada de Platense a la cancha.
2: Fue a buscar a la de Fluminense, hubo incidente con la policía, robaron bandera de los brasileños, se vino una sanción.
5: Suspensión de estadio.
2: Sí.
1: Impresionante, o sea, lo que debe haber sido Sufriategui, Panamericana. Sí. En el corazón de Vicente López.
2: Imágenes desagradables, Julito, sí. Sí, señor.
1: Bueno, Boca está en la cancha, esperamos por San Pablo. Quiero saludar a toda esa cantidad de auspiciantes que me apoyan, que me acompañan y que me permiten estar en todos los estadios, en todas las canchas. Esta es una transmisión radial y audiovisual en stream y en Cadena Ceneice, por supuesto. Y en Radio Continental. Quiero saludar a Ciro González, que trabaja en la parte técnica, y a todos los chicos que trabajan ahí en la parte técnica, a la cabeza con Hernancito Méndez y con Camilo Folini, por supuesto, Marce, Tati, que los acompañan a lo largo de toda esta tarde y noche. Estaremos en el dial de Radio Continental hasta las 12 de la noche, ¿sí? Ojalá que con una alegría para el hincha de Boca, Marce.
5: Ojalá, Dios quiera, lo estamos esperando. Falta poco, la última parte del partido. Boca tiene que seguir de esa manera y en la medida de lo posible alguna situación generar,
1: Voy por 4, te escucho, Sergio, esperamos por San Pablo.
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1: San Pablo se hace esperar, están todavía en el vestuario. El equipo de Dorival Junior, Boca ya hace por lo menos dos o tres minutos que está en la cancha. 11-44-000-590, de todas partes, Gabriel, de todas partes, explota el WhatsApp.
2: Sí, señor, Rubén de la Pampa del Indio Chaco, saluda a Cadena Ceneice, Emilce de Mendoza, saludos al Mago y equipo, a ganar Boca. Carlos y Ana Paula de Oberá Misiones, vamos Boca que se puede. Juan de Olmo, La Plata, pero bien chaqueño, hay que ganar, Boquita, por favor. Juan José de Chajarí, Entre Ríos, vamos Boca que hoy ganamos. Angélica Carrizo de La Barría, vamos Boquita de mi amor. Tiago, como siempre, nos deja saludos desde Gorch. Carlos Bernabé Sinali, vamos Boca, hoy se gana, pongamos todo. Tony de Villa Urquiza, vamos Cadena Cereice, buena transmi. Boca saca chapa de Copero, hoy ganamos 1-0. Ariel de Posadas Misiones, siempre firme con la transmisión. Y Ramón de San Martín, saludo Julito, a todo tu equipo, ojalá pasemos.
1: Recién ahora aparece San Pablo, después de cuatro minutos que Boca está en la cancha, aparece San Pablo. Titulares y suplentes para jugar el segundo tiempo. Voy por cuatro, sigo escuchándote, Sergio Monzón.
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1: Recordemos a todo el hincha de Boca que nos está escuchando, sea por radio o por streamers, que el partido de Copa Argentina de Boca Racing, por más que quisieron voltear a Boca en el escritorio, Boca va a jugar con Racing. El partido de Copa Argentina va a ser en Rosario, en la cancha de Rosario Central.
5: Sí.
1: Esto será el 27 en Rosario, en cancha.

0: Sí, sí, vamos a ir todos esta vez, ¿eh?
1: Ah, bueno.
2: Estamos por un viernes a la noche, ¿eh?
1: Sí.
2: Viernes a la noche, sábado.
1: Daniel Ciño se va en San Pablo.
0: A ver,
1: ingresa el 40. A ver si llego a verlo. Bueno, me pegarán el grito ustedes cuando lo muestren por la tele.
2: Sí.
1: El 94 se fue seguro.
3: Daniel Ciño, sí.
1: Este es el cambio que pone. Está todo listo, señores, para que se juegue. El segundo tiempo en marcha. Ya están jugando los últimos 45 minutos. San Pablo y Boca, señores. Y por supuesto que lo estás viviendo por Radio Continental y por M590. Una pelota larga, larga de Boca. Va cortando de cabeza el jugador Yaguer Herrera. El rebote es juntado. Es juntado por Marcos Antonio. Marcos Antonio tocando la pelota a la izquierda para Iago. Marca para Boca Lautaro Di Lolo. Di Lolo entrega por bajo a la derecha. ¿Para quién? Para Flores. Le meten con todo a Flores. Ganó Iago. Iago soltándose por la izquierda. Mete con todo Iago. Iago por bajo a la izquierda. Va soltando el pase para el futbolista Marcos Antonio. Marcos Antonio entrega la pelota atrás para Arboleda. Abriendo la cancha Arboleda. Soltaron la pelota para Duarte. Duarte manda para Lucas Ramón, ataca Lucas Ramón, la van soltando ahora, ¿para quien? Para Artur, corre por la pelota Artur, limpia el pase atrás, la pelota ¿para quien? Para Arboleda, Arboleda en el círculo central, se adelanta San Pablo, metro y medio, campo de Boca, viene con la pelota Arboleda, soltó para Marcos Antonio, soltando el pase para Santana, marca Di Lolo, otra vez por Santana, Santana maniobra, abriendo la cancha a la izquierda para Iago, Iago coloca centro, falló para Boca, para decir casi llega el gol de San Pablo. El centro al primer palo, falló Paredes, después Di Lolo. La pelota escapó por el costado derecho. Falló en el cierre. El lateral que tiene que tomar para San Pablo Duarte. Duarte mandó para Arboleda, Arboleda para Lucas Ramón. Mete con todo blanco, después Lucas Ramón comete falta en ataque. Tiro libre será para Boca en el fondo, locutor.
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1: Tenés el cambio, Marce Tati.
0: Exactamente, salió efectivamente Daniel Ciño y el que ingresó fue el jugador número 48, si no me equivoco, Ferreira. Jorney Ferreira.
1: Sergio.
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1: Ferreira entonces.
0: Exacto, número 48, Jorney Ferreira.
1: Devuelve Montero, un pelotazo largo para quien, para el jugador Alan Velasco, arriba de cabeza va ganando el lateral derecho Duarte, Duarte mandó la pelotita para quien, para Marcos Antonio, soltó la pelota para Ferreira, Ferreira con la pelota, Ferreira que pierde, marca blanco, la tira por un costado y es un lateral que será para San Pablo en la mitad de la cancha. 0-0, 2 minutos 20 segundos de este que es el primer tiempo. Hecho este saque de costado rápidamente por Duarte. Duarte manda para Arboleda. Sale en el fondo Arboleda. Boca aguanta y se defiende con lo que tiene a mano. Ha decidido Boca a esperarlo a San Pablo, pareciera, ¿eh? No te me quedes, Boca en ataque. Marca Di Lolo. Di Lolo con la pelota. Di Lolo por bajo a la derecha para Lozano. Pierde Lozano. Marca el jugador Ferreira. Ferreira manda para Marcos Antonio. Marcos Antonio suelta para Arboleda. Arboleda la manda por bajo a la derecha para Duarte. Duarte tiene la pelota para San Pablo. Duarte tocó corto con quien, con el jugador Lucas Ramón, Lucas Ramón, ganó en velocidad, escapó de Blanco, también de Velasco, centro para Santana, media vuelta, está el gol de San Pablo, media vuelta de Santana, marcamos nosotros, Marco Lozano, le queda la pelota a Velasco, la tira Velasco, lo marcan dos, viene Velasco, foul, sobre Alan Velasco, hecho por Marcos Antonio, tiro libre para Boca, se viene San Pablo con todo, tiro libre es para Boca, tiro libre en la mitad de la cancha, Sergio.
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1: 3 minutos, 0-0, segundo tiempo aquí Radio Continental en el Morumbí.
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1: 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Tiro libre para Boca, hecho por el campeón del mundo, Paredes, el capitán. El capitán soltó para Jagger, Jagger abre la cancha, sector derecho para quien, para Lozano. Flanco derecho toma la pelota Lozano. Lozano manda para Di Lolo, Di Lolo entrega la pelota atrás para el arquero Montero. Devuelve con el pie derecho Montero, pelota larga para Merentiel. Corre por la pelota Merentiel, sale el arquero. Rafael se queda con la pelota del arquero de San Pablo. Sale con cuenta izquierdo, pelota para Arboleda, Arboleda tocando corto con quien, con Marcos Antonio. Maniobra la pelota Marcos Antonio, abierto por la derecha Lucas Ramón, no se la dio. Marcos Antonio cruza la línea central, allí se la dio. Pelota de Marcos Antonio, va por la derecha Callejón del 8, de zurda con el pase al medio. Pelota para Ferreira, Ferreira se soltó el ataque, viene Ferreira, ataca mano a mano frente a Milton Delgado, marca Milton Delgado. Sin embargo recupera otra vez Ferreira la pelota. Ferreira soltando el pase para Marcos Antonio, soltó para Iago, Iago para Ferreira, foul de Milton Delgado. Y es tiro libre en la línea central para San Pablo, hecho este tiro libre rápidamente por Marcos Antonio. Marcos Antonio levanta para Santana, marca de cabeza Lozano, el rebote es juntado porque por Ferreira, Ferreira le va a pegar, apuntó, tiró al córner, da al árbitro el córner, el remate del jugador

0: Ferreira, tiro de esquina para San Pablo, que se viene contra el arco de Montero.
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0: 4 minutos y medio, córner para Artur, señores, va Artur.
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0: Artur con el puntapié de esquina desde la izquierda, córner para San Pablo, el envío al área, se pasaron todos, a buscarla aparece Milton Delgado, devuelve Milton Delgado, corre por esa pelota Flores, no llega la pelota, se murió por un costado. Ha decidido San Pablo ir a atacarlo contra el arco a Boca, a presionarlo, a asfixiarlo. 5 minutos tengo del segundo tiempo. Todo este tiempo vamos a sufrir. Pelota para Marcos Antonio, 3/4 de cancha. Toco corto, el pase para Yago. Yago maniobra, soltó la pelota por bajo a la izquierda, pelota para Sabino. Sabino lanzado en ataque, viene Sabino, corre por la pelota Sabino, mano a mano con quien, con Lozano. Recupera la pelota Lozano, sin embargo, ahora aprovecha y recupera la pelota Sabino. Sabino manda la pelota atrás para Arboleda, Arboleda manda para Duarte. Duarte con el pase largo para Santana. No llega Santana, la cubre Lozano. Pero se le va al uruguayo, el lateral en ataque será para San Pablo. Rápidamente que lo hace Sabino. Sabino soltó el pase para quien, para Yago. Yago para Sabino. Sabino y el centro para Santana. Cabezazo en las manos del arquero Montero. El cabezazo de Santana en las manos del arquero Montero. Montero tapó la pelota para Boca. La tiene el arquero de Boca, 6 minutos del segundo tiempo.
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0: 6 minutos. Pasó por el puesto de Marcelo González. Marce se viene con todo San Pablo. 0-0 está el partido.
2: Salió más decidido San Pablo, es lógico. Es lo último que le queda para poder igualar la serie. Boca replegado unos metros más atrás respecto del primer tiempo. No tiene que resignar el manejo de la pelota el equipo del Vasco Arrobarrena.
0: Mirá cómo la regala Alan Velasco, recupera en línea defensiva Duarte. Tocó para Arboleda. Arboleda sale en el fondo para San Pablo. Minuto 7. Tuc, tuc, tuc, tuc. Así suenan, laten los corazones de los hinchas de Boca. Falta mucho todavía. Lleva y corre por la pelota Arboleda. Arboleda tocó por bajo a la derecha para Duarte. Duarte la tira larga en dirección de Lucas Ramón. Yendo al piso marcó Velasco. Velasco tiró la pelota afuera. Es un lateral que será para San Pablo, Sergio.
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0: Pelota para Arboleda. Sale en el fondo. ¿Para quién? Para San Pablo. Poniendo la pelota contra el piso Arboleda. A la derecha para Duarte. Presiona Boca con Velasco. Duarte la tira larga para Lucas Ramón. Va recuperando la pelota para Boca. ¿Quién? Paredes. Paredes la tira para Boca. Paredes soltó por bajo la izquierda para Blanco, Blanco la tira para atrás para Jagger, se le fue la pelota a Blanco, lateral en ataque para San Pablo, rapidito lo hicieron, Lucas Ramón soltó la pelota para Marcos Antonio, no vale, dice el árbitro, otra vez este saque de costado, reclama la torcida de San Pablo, este saque lateral que se ve hecho rápido, otra vez hay que hacerlo, dice el árbitro, lateral que tiene que tomar para San Pablo. Duarte, Sergio Monzón, Buenos Aires, te escucho.
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0: Siete monedas, segundo tiempo. Arboleda conduce, Arboleda tocando la pelota a la izquierda para Sabino. Sabino soltándola para quien, para Ferreira. Campo propio. Ferreira vertical con quien, con Santana. Santana soltó para Ferreira. Ferreira tocó corto a la izquierda para Luciano. Ataca Luciano. Se le fue la pelota por el costado, Luciano. La pelota muere, el saque de costado que tiene que tomar para Boca el uruguayo Lozano. 0-0, Sergio.
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0: Dilolo atrás para Montero. Montero rompe juego con la derecha, la termina tirando afuera de la cancha. Muy atrás está Boca. Se lo está llevando hacia adelante San Pablo, es cierto, pero muy atrás está Boca. Lateral en ataque que tiene que tomar para San Pablo el jugador Sabino. Desde la izquierda, Sabino manda para Arturo. Arturo entrega la pelota para Sabino, corre por esa pelota Sabino, 4 metros campo de Boca, viene con la pelota el jugador Ferreira ahora, pelota de Ferreira a la derecha para Lucas Ramón, corre Lucas Ramón, escapa de Blanco, viene Lucas Ramón, suelta para quien, para el jugador Marcos Antonio, tiene la pelota Marcos Antonio, brinda la cancha para Duarte, Duarte va corriendo mano a mano frente a Velasco, marcó Alan, y tiró la pelota al lateral, otra vez para San Pablo, la toma Duarte, Duarte para Arboleda, Arboleda para Duarte, pelea con Alan Velasco, recupera la pelota Boca, pegó la pelota en Duarte y murió la pelota contra el costado, lateral en defensa, ahora será para Boca, Sergio, voy por dos, te escucho, Argentina.
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0: Con este informa pasó por el puesto de Tati Civielo, Sergio.
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3: El partido está para empezar a mover el banco. Yo creo que en minutos nomás seguramente se vendrá el primer cambio, que tengo la impresión que va a ser Sebastián Villa.
0: ¿Ya querés mover el banco? Van 9 minutos y medio, ¿eh?
3: Y es que estaría bueno que alguno del delantero agarre la pelota en algún momento, Pavoni.
0: Sale en el fondo San Pablo, pelota de Duarte. ¿También coincidís con Civielo vos, Marce?
2: Sí, no está mal pensar en un elemento de descarga, ¿no? Aunque sea un pelotazo para que Villa vaya y se la arregle, alejándolo al San Pablo del área de Boca.
0: A ver qué pasa con esta, ataca San Pablo, Lucas Ramón, soltó para Santana, al piso para marcar Jair, sin embargo le queda la pelota a Artur, está el gol, Artur le pegó, rebotó la pelota en Paredes, le queda la pelota a Santana a media vuelta, y zafa Boca porque Lautaro Blanco rompió juego, Lautaro Blanco terminó rompiendo juego, pelota al córner, tiro de esquina que será para San Pablo, va el tiro de esquina por Artur, que toma la carrera desde la punta derecha, zafa Boca recién en esta jugada. Muy atrás ha decidido Boca comenzar este segundo tiempo. Lo atropella San Pablo, lo atropella. 11 minutos, 1-1, segundo tiempo. Artur el zurdo, primer palo, cabezazo, afuera. El cabezazo de San Pablo en el primer palo, afuera. Saque de arco será para Boca, que se vuelve a salvar.
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0: 11 minutos 0 a 0 del segundo tiempo.
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0: Tengo los suplentes de Boca cerquita, ¿eh? Detrás del arco están los suplentes de Boca, ¿eh? Lo veo a Villa, Palacios, a Valencia, a Belmonte, a Oscar Romero, se mueven los suplentes. Yo creo que a los 20 minutos va a empezar a mover el banco de suplentes el Vasco, ¿eh? Tiro libre para San Pablo, rápido hecho por Duarte. Duarte soltó para Lucas Ramón. Lucas Ramón combinó con quién, con Ferreira. Ferreira en campo propio abriendo la cancha sobre el costado izquierdo. Pelota para quién, para Sabino. Costado izquierdo viene Sabino. Sabino con la pelota, viene Sabino. Poniendo la pelota contra el piso, soltándola para Marcos Antonio. Marcos Antonio que encara como número 5. Ahora se frena, se arrepiente. Limpia para Arboleda. Arboleda de zurda. Levanta en dirección de Ferreira. Ferreira tocó corto con quién, con Marcos Antonio. Marcos Antonio para Santana. Fauleado por Paredes, que le pide disculpas. Y es tiro libre en la línea central para San Pablo.
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0: Saludamos a toda esa comunidad a través de Cadena Ceneice. ¿Cuántos somos, Marce?
2: 7.000 personas. 7.000 personas se mantienen y va subiendo. La verdad, mucha, mucha gente en el canal. Le pedimos a todos, no se olviden, dejen el like, que nos sirve mucho a nosotros.
0: Nos cobija esa gente que nos sigue vía stream. Nos arropa toda esa gente que nos escucha en su audiencia móvil a través de Radio Continental o en sus casas, estudiando en su laburo. ¿Dónde estás en este momento? Esa audiencia que va en el camión, que va en el bondi, por alguna ruta argentina, ¿dónde vas? Vas por la rotonda de Guaminí, vas por la ruta 188 en dirección a Villegas, vas llegando a Purmamarca, vas por alguna ruta patagónica, ¿dónde estás en este momento? En todas partes llega Radio Continental, pelota atrás para Montero, enviada por Di Lolo, se saca la pelota de encima Montero, termina sacando la pelota fuera de la cancha lateral, en ataque será para San Pablo, lo hicieron rápido, Iago soltó para Luciano, Luciano para Iago, marca ahora Di Lolo, Di Lolo la tira fuera de la cancha cerca del banderín del córner. Miro el cronómetro, 13 minutos tengo, 1-3, segundo tiempo, 0 para Boca, 0 para San Pablo. Toma carrera Sabino para hacer este saque de costado, Sabino para hacer este saque lateral, Sabino soltó para quién, para el jugador Ferreira, Ferreira maniobra costado izquierdo, viene Ferreira, Ferreira soltó para Sabino, Sabino que retrasa, vuelve tras sus pasos, envía el pase para quién, para Marcos Antonio, Marcos Antonio posición del 10, entrega ahora para Ferreira, Ferreira manda la pelota dentro de la pelota para quién, para Lucas Ramón, Lucas Ramón maniobrando por los tres cuartos de cancha, abriendo la cancha sobre costado de derecho para Duarte, viene Duarte, Duarte para Artur, Artur la tiene, el zurdo, adentro para Marcos Antonio, se acomodó para la derecha, no le dejó pegar Milton Delgado, intenta ahora Marcos Antonio, va por adentro, viene Marcos Antonio, puerta del área, trabó Paredes, la saca Milton Delgado, la mandan para Alan Velasco, anticipa de Duarte, lo comieron a Velasco, Duarte por la derecha, para Lucas Ramón, fondo de la cancha, la cubre Paredes, la deja correr por última línea. Y zafa Boca, saque de arco, será para Montero.
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0: 14 minutos del segundo tiempo con el partido 0-0.
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0: Habla el Vasco con Marquich. Marquich habla con el Vasco. ¿Qué hago? ¿Meto o no meto? Recupera Merentiel para Boca. Merentiel soltando el pase para Milton Delgado. Habilita quién a la izquierda, quién a Velasco. Corre por la izquierda Velasco. Espera Flores, espera Casíbar. Coloca centro Velasco. Rebota la pelota en el pie derecho de Duarte. A buscar, captura, rebote. Milton Delgado, viene Milton. Milton, el de Rafael Castillo, el de la Matanza. Entrega soltando el pase atrás para Herrera. Herrera manda para Dilolo. Dilolo le abre por la derecha a Lozano. La busca Lozano. Va por flanco derecho a Lozano. Lozano soltó para Dilolo. Dilolo vertical con quien con las Casíbaras. Casíbar mandó para Flores. Flores levanta para Lozano. Se va. Se va Lozano. Va el uruguayo. Mano a mano con el arquero. Tiró gol. ¡Gol!

0: sano, digo el Negro Ibarra. Te juro que si cierro los ojos lo veo al Negro Ibarra, jugadón de Boca. A los 15 minutos se soltó en ataque el uruguayo viejo y peludo nomás. Lozano en ataque mano a mano y le dio de zurda. O digo el Negro Ibarra. Lozano reivindicando al Negro Ibarra, recibiendo los influjos de un Ibarra que le dice: así tenés que picar en ataque, así tenés que pisar el área, así le tenés que pegar de zurda. Y para que Boca festeje allá a lo lejos, 3.000 acá en el Morumbí, haciendo pata ancha. A Boca en Brasil se lo respeta, a Boca Brasil se le teme. Mística boquense en el Morumbí, para que Lozano gane el partido, ponga el 1-0. O digo el nuevo Negro Ibarra, recibiendo los influjos de un negro que le dice a Lozano: hágalo. Boca le gana 1-0 a San Pablo. Boca viejo nomás, Lozano viejo y peludo nomás, el refuerzo que pidió el Vasco en el Morumbí. Boquita, Boquita no te falla, gana el partido 1-0, Boca 1, San Pablo 0, Lozano. O digo el Negro Ibarra, digo el Negro Ibarra, o digo Lozano, que ya es la figura del partido. ¡Gol, gol, gol!
1: La jugada nace en una cachetada bárbara de Flores, que lo deja mano a mano a Velasco, que lo habíamos elogiado y mucho por su seriedad en el primer tiempo. Ahora se desprendió, apareció como opción de ataque, y en la primera de Boca en el segundo tiempo factura una gran definición del uruguayo Velasco. No dudó, le pegó fuerte, floja respuesta de verdad del arquero Rafael, pero Boca saca una ventaja de 2 ahora en la serie, plantando bandera en el Morumbí.
0: Gana Boca señores, 1-0, gol de Lozano. Y se metió Villa a la cancha y se fue Velasco, ganando el partido 2-0. En el global, Boca gana 1-0 y con este resultado jugará frente al Vasco. Tengo tiempo para pasar por el puesto de Tati Civilo con este informe, Sergio.
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3: El 4 es buenísimo, lo digo en modo café. Por como estuvieran hablando dos muchachos, ¿viste? El 4 es buenísimo. Es recontra serio Lozano para jugar. Hace todo lógico. Buen gol de Lozano.
0: Se van a venir 3 cambios en San Pablo. Tiro libre para el local. Centro de Arthur en las manos del arquero Montero. Se le escapa y la vuelve a atrapar el arquero de Boca, Montero. Después infracción de Luciano. Gana Boca 1-0. Un gol de Lozano, que nos hizo recordar al Negro Ibarra, Marce, cómo se lanzaba en ataque.
1: Sí, muy claro, apareció solito, ¿no? Apareció solito. Insisto, hay un gran mérito también del que le da el pase, que es Flores, que no retuvo la pelota, que como venía, le dio el pase de primera, de cachetada, bárbaro, y Lozano no dudó un segundo, siguió para adelante, se mete en el área y lo fusiló.
0: Gana Boca, 1-0, 2-0 en el global. Se van a venir los cambios en San Pablo. En un ratito vamos a repasar uno por uno. Gana Boca 1-0. Sergio Monzón, te escucho.
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4: Gana Boca, Julito, con el primer gol de Leandro Lozano con la camiseta de Boca en 10 partidos.
0: Tengo tiempo para dos, Sergio, adelante.
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0: Salió Lozano, repetimos, ingresó Villa a la cancha, Sergio.
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0: Tenemos los cambios, los 3 cambios que se dieron en San Pablo recién en simultáneo, Tati, ¿o todavía no?
3: Todavía no, tenés que esperar un poquitito que se actualice la página, amigo.
0: Bien. No sé si la tele mostró cada uno de los dorsales.
3: Tampoco, están todos sí, en contra tuyo, Pavoni.
0: Bueno, gana Boca 1-0, haciendo un partido con mucho carácter el equipo, con mucha personalidad, con mucho temperamento, pero como le pedimos en el comienzo, con mucha inteligencia para jugar. Inteligencia para jugar este tipo de partidos. Entramos 11, nos vamos 11 de la cancha.
5: Tiene la pelota para Zambalo el jugador Lucas Ramón. Lucas Ramón mandó para Gustavo Santana. Marca para Boca el jugador Jagger. Pelea por la pelota Villa. Villa tiene la pelota por el sector izquierdo. Villa soltó para Kenas Casiva. Corriendo por la pelota Casiva. Al piso para marcar. Aparece Marcos Antonio. Tira la pelota fuera de la cancha. Y es un lateral que será para Boca. En el costado izquierdo lo tiene que tomar Blanco.
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5: Mirando el cronómetro, 20 minutos del segundo tiempo, gana Boca 1-0 aquí en el Morumbí.
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5: Lleva la pelota para Boca el jugador Milton Delgado, soltó la pelota para Lozano. Lozano mandó para Paredes, levanta la pelota a la izquierda para Villa. Corre por esa pelota Villa por el sector izquierdo. Mano a mano frente aquí, enfrenta a Duarte. Viene Villa, Villa enganchó, tiro centro, pelota para Merentiel. Marcó Arboleda, sacó la pelota Arboleda. Pasó al frente, ¿de quién? De Jagger. Pelea por la pelota Jagger, marca el jugador Arboleda. Arboleda suelta para Duarte y recibe la infracción de Merentiel. Tiro libre en el fondo para San Pablo.
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5: Bueno, se va Lucas Ramón, uno de los que se fue.
3: Sí.
1: Número 19.
5: Gustavo Santana también se va.
3: Sí. También se fue Sabino y entró Ferrerini.
5: Y José,
3: amigo.
5: Sabino.
3: Exactamente.
5: Y José Sabino. Bueno, vamos a los tres que ingresaron. Víctor Sá, ¿tenés el número?
3: Sí, Víctor Sá es el número 27.
5: 27, bien. Tenés el número. Ryan Francisco.
3: 49.
5: Bien, Ryan Francisco a la cancha. Sergio, te escucho.
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5: El envío por la izquierda cuando se ingresaba Sergio Monzón. Le metían el gol a Boca, pero no vale nada. No vale nada porque lo cargan al arquero Ryan Francisco, que ingresó, se escuchaba el gol de fondo. No te preocupes, Sergio, no te corté, porque para mí está en posición adelantada. El árbitro cobró infracción sobre el arquero. Va a ser una jugada muy discutible, porque cuando convertía San Pablo...
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1: Está atacando. Eso es la línea que están revisando para ver si es offside o no. Eso es lo que están chequeando en este momento. El hombro del jugador de San Pablo con el talón de Jagger Herrera.
5: Bueno. Voy por a ver qué va a cobrar el árbitro. Cobró para Boca,
3: Sí, me parece que
5: cobró offside. Cobró offside. A mí me parecía que había cobrado offside, por eso de primera mano. No lo interrumpo al locutor porque vimos el offside.
3: Lo que van a llorar, Mago.
5: Pero estaba en posición adelantada. ¿Cómo?
3: Lo que van a llorar, Mago.
5: Y sí.
3: Oh.
5: Bueno. Pero está bien cobrado, ¿o no?
3: A ver, acabamos de ver lo que cobró el VAR. Es milimétrica, pero no es ni siquiera centímetros. Es un poquitito nomás. Es lo que nos cobraron, ¿te acordás? Con Weigan en Mineiro.
10: Sí.
3: Lo mismo.
10: Sí. Hay que la perspectiva también de la cámara, ¿no? Porque en la primera impresión que tenemos todos, no veíamos al jugador de San Pablo adelantado. Pero bueno, hay que ver ahí ya de cómo tiran las líneas, este punto de referencia que no es lo mismo que nuestra mirada.
5: Bueno, tengo tiempo para tres, Sergio, te escucho, gana Boca 1-0.
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5: Bueno, recordemos que en San Pablo se fueron Sabino, el 35, Lucas Ramón, el 19, y Gustavo Santana, el 43, e ingresaron el 11 Ferreira, el 49 Ryan Francisco y el 27 Sá. Y para Boca ingresó Villa en lugar de Alan Velasco. Boca gana 1-0, el partido 2-0 en el global, Sergio.
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5: 27 minutos tengo ya del segundo tiempo. Se interrumpe el partido por la red de natación, ya se va a volver a jugar. Sigue ganando el partido Boca 1-0. 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Un pelotazo largo de Álvaro Montero. Pelea por la pelota el jugador de Boca, Flores. Mete con todo el jugador ya, la manda fuera de la cancha. Y es un lateral que será en ataque para Boca, que gana el partido. Por obra y gracia de este hombre que tiene que hacer este saque de costado. Hablo de Lozano. Lozano la tira con las manos con este lateral. Pelota para Flores. Corre por la pelota Flores. No llega. La pelota se pierde por última línea. El saque de Argo que será para San Pablo.
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5: Hasta las 12 de la noche estaremos aquí por Radio Continental por M590. Sale Arboleda. ¿Para quién? Para San Pablo. Arboleda que va mandando el pase a la derecha, pelota para Duarte. Duarte tiene la pelota para San Pablo. Duarte manda la pelota otra vez adentro para Marcos Antonio. Encara como número 5 Marcos Antonio. Un pelotazo largo para quien, para Luciano, también para Artur. Corto de cabeza el jugador Lozano. El rebote es juntado, es capturado por quien, por Ferreira. Ferreira suelto para Marcos Antonio. Marcos Antonio manda para Francisco. Francisco tiene la pelota, va por la derecha, gana en velocidad. Escapó de Blanco, la tiene Francisco. Francisco soltó para Artur. Artur la tiene. Callejón del 7, viene Artur limpiando el pase para quien, para Marcos Antonio. Marcos Antonio tiró la pelotita para Iago. Iago tiene la pelota, viene Iago soltando el pase atrás. La pelota para quien, para Sa. Sa la tiene, Sa por bajo a la izquierda, pelota para Luciano. Corre el número 10, Luciano con la pelota. Gana Flores dando una mano. La tira atrás para Lozano. La pone rumbo a la mitad de la cancha, paso al frente de Marcos Antonio, recupera Marcos Antonio. Marcos Antonio manda para quien, para Ferreira. Ferreira para Luciano, pico habilitado Luciano, va hasta el fondo. Se frenó, tiro con la derecha. Atrás el pase para Marcos Antonio, levanta la pelota al área, marcó Di Lolo, sacó la pelota Di Lolo. El rebote es capturado por quien, por Artur, mano a mano con Di Lolo, marcó Lautaro, pelota fuera de la cancha y es un lateral en ataque que será para San Pablo, locutor.
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5: 29-2-9 del segundo tiempo, lo gana Boca 1-0 por gol de Lozano. En el global 2-0 Boca, corre por la pelota Artur va por la derecha, sacó el envío al área, pelota al córner que manda Blanco, tiro de esquina, que es presentado por quién, Sergio.
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5: 29-30, 29-31, lo gana Boca viejo nomás, Boquita viejo nomás, ganando el partido en el Morumbí. Boca viejo nomás, ganando en el Morumbí. Centro de Artur, saca de cabeza Leandro Paredes, captura el rebote Artur otra vez, Artur enganchó, va hasta el fondo, qué peligro, centro, está el descuento, se fue fuera, el cabezazo de Luciano se fue fuera, saque de arco será para Boca, zafamos Marcelo.
10: La pelota termina viajando por encima de la cabeza de Lozano, parecía que se le metía, terminó durmiendo en el techo del arco.
5: Me parece que se viene el paraguayo Oscar Romero a la cancha. Pasó por Argentina, Buenos Aires. Te escucho, Sergio. Voy por dos. Adelante.
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5: Se suelta Villa, corre como número 11 por la izquierda. Viene Villa, intenta para Boca, intenta. Villa soltó para Blanco, Blanco soltó el pase para Milton Negado. Habilitó a Blanco, qué linda jugada armaron. Centro para el gol de Merentiel. Marcaron ellos. A buscar el rebote aparece Pared, pero gana Iago. Iago suelto para Marcos Antonio. Recupera para Boca, Jagger. La va tirando atrás el pase para el arquero. Montero, suelto vertical con quien con el campeón del mundo. La tiene Paredes, busca Paredes, anda abriendo la cancha por la derecha. Pelota para Dilolo. Qué partido que jugó el pibe de Boca, Jagger. Atrás la pelota para el arquero Montero. Una pelota larga en dirección de Villa. Corta de cabeza Duarte. El rebote es juntado por quien por Milton Delgado. Perdió la pelota Milton. Recuperó la pelotita Ferreira. Ferreira con la pelota, viene Ferreira. Círculo central. Ferreira manda para Marcos Antonio. Marcos Antonio soltando para Francisco. Francisco corre por la derecha. Francisco con quien con Artur. Artur maniobra por la derecha. Artur para Luciano. Para Luciano que saca el centro. Marcó Lozano. La pelota rebota en el árbitro. Y el árbitro dice que se frene el partido porque es la pelota para San Pablo porque pegó en él. Pero antes los cambios. Los cambios en Boca. Dame uno, Sergio, tengo tiempo.
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5: Belmonte a la cancha junto a Oscar Romero.
3: Exactamente, Totito.
5: Y Milton Delgado, es así, Tati.
3: Exactamente, yo quiero decirte que hace unos 4 minutitos Milton Delgado le hizo una seña al Vasco, como diciendo, bien, hasta acá.
5: Bien, entonces, Oscar Romero en lugar de Flores y Toto Belmonte en lugar de Milton Delgado, que salió de la cancha buscando la pelota. Marcos Antonio. Marcos Antonio atrás, ¿para quién? Para el jugador Arboleda. La tira hacia adelante Arboleda, el que marca es Jagger. Qué partido que jugó el pibe de Boca. Jagger con un pelotazo largo en dirección de Villa, cierra de cabeza Duarte. Duarte atrás para las manos del arquero Rafael. Sale con guante derecho Rafael en dirección de Sá por la izquierda. Gana Boquita un tanto contra cero. 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Boca haciendo un partido con personalidad. Boca jugando un partido serio. Boca jugando un partido con carácter. Boca jugando un partido inteligente. Gana el partido 1-0, 2-0 en el global. 33 minutos tengo del segundo tiempo. 3-3, sale por la izquierda Sá, domina el 27, toca corto con quien, con Luciano. Luciano suelta para Ferreira, todo en campo de San Pablo. Ferreira suelta para Luciano. Luciano corre por esa pelota, abre la cancha para Artur. Artur la tiene, levanta en dirección para a Francisco. Corre habilitado Francisco, pero atento el arquero. Fácil para el arquero Montero, que domina abajo.
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5: 33 minutos del segundo tiempo, gana Boca 1-0, gol de Lozano.
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5: Saque de costado que tiene que tomar por la derecha el autor del único gol del partido en tres cuartos de cancha. Lateral que tiene que tomar para Boca, Lozano. Lozano con este saque de costado, 3-3 del segundo tiempo. Lozano suelta para el paraguayo. Viene Ángel, Romero la tiene, viene Romero. Romero mano a mano frente a Sá, marca Sá, la pellizca Sá y la tira fuera de la cancha. Es un saque de costado que será para Lozano, cerca del banderín del córner. Lo gana Boca con personalidad, lo gana Boca con hidalguía. Lateral de Lozano, Lozano soltándola para Romero. Marcó Sá y Romero. Rompió juego, pero va recuperando para Boca Dilolo. Tiro la tira, ¿para qué? Para el jugador Merentiel. Merentiel soltó la pelotita para Villa. Intenta Boca, intenta por la mitad de la cancha Villa. Villa que abre la cancha a la izquierda. Pelota para quién, para Blanco. Blanco otra vez devuelve para Villa. Va hasta el fondo de la cancha con él. Lo marcan dos. Viene Villa. Va hasta el fondo. Va hasta el banderín. Perdió la pelota Villa. Marcó Duarte. Rebotó la pelota en Villa. Y ganó un lateral San Pablo. Cerca del banderín del córner. Que hace rápido Duarte. Duarte suelta para Marcos Antonio. Abre la cancha sobre costado derecho. Va saliendo por flanco derecho Duarte. Duarte así que con la entrega la ganó Merentiel. Merentiel para casi. Para que se va para Merentiel. Merentiel el arco. Arriba el travesaño. El remate de Merentiel. Tocó pared con Ascasíbar. Ascasíbar para Merentiel. Y Merentiel arriba el travesaño. Ha llegado Boca, Sergio Monzón.
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5: Ferreira, traslada, conduce, cruzando la línea central. Ferreira la tiene, Ferreira que abre la cancha. Costado izquierdo, pelota para Iago, corre por la pelota Iago. Iago limpia el pase atrás, pelota para Sasa, para Arboleda. Arboleda se entreverá por la mitad de la cancha, viene Arboleda. Somos Radio Continental por M590, lo gana Boquita, lo gana Boquita, lo gana Boquita. 1-0, gol de los... Lozano. Llevándose la pelota Marcos Antonio, domina la pelota Marcos, Marcos con la pelota Marcos, tocando por bajo la izquierda para Sasa, soltó la pelota corta para Marcos Antonio. Maniobra Marcos Antonio, la tira contra el área, pelota para Arthur. Arthur que va levantando por la derecha para Duarte. Se dio cuenta, se avivó Blanco. Blanco juntó el pase con King, con Villa. Villa devuelve para Blanco. Blanco la tira larga para Villa, que no llega. Se da vuelta, levanta el pulgar y le dice a Blanco: bien, bien, no pasa nada. Saque de costado que será para San Pablo. Hecho rápidamente por Duarte. Duarte suelta para Arboleda. Arboleda con la pelota. Arboleda tocó corto con Marcos Antonio. Encara como número 5 Marcos. Marcos Antonio a la izquierda para Luciano. Corre por la izquierda Luciano. Luciano encara mano a mano frente a Lozano. Viene Luciano. Luciano con la pelota. Tocó corto el pase para Ferreira. Puerta del área. Ferreira tiro centro. Fácil para el arquero. Fácil para el arquero de Boca. Controla la pelota el arquero de Boca, Marcelo.
10: Quedan 10 minutos para que esto termine, por lo menos el tiempo reglamentario. ¿Sabes a quién veo bastante agotado y que tal vez es una alternativa de cambio? Paredes. Ya no, sí, tiene la presencia.
5: Coincido con vos, te lo iba a marcar recién. Sí. Coincido con vos, Marcelo. La recupera San Pablo. La recupera con quién, con Francisco. Francisco soltó para Duarte. Duarte para Marcos Antonio. Se entrevera a la mitad de la cancha, 2 metros, campo de Boca. Se vuelca por la izquierda. Marcos Antonio tocó corto con quién, con el jugador Rayón Francisco. Rayón Francisco, posición del 10. Marca para Boca Paredes. Captura el rebote Duarte. Duarte suelta para Arboleda. Arboleda manda para Marcos Antonio. Marcos Antonio ahora para Duarte. Se escapa por la derecha Duarte. Duarte para Arthur. Al piso para marcar Leandro. Al piso para marcar el capitán de Boca, Leandro Paredes. Saca de costado, será para San Pablo. Rápido lo hace este lateral Duarte. Duarte mandó la pelota para Arboleda. Arboleda para Duarte. Duarte la tira para Boca. Marca Blanco. Rebota en Duarte. Y gana un lateral en defensa. Boca por la izquierda. Tati Civielo.
3: Perdónenme, no se enojen, ¿eh? Tiene que jugar hasta el último segundo del partido, Leandro Paredes. Este partido en particular, hasta el último segundo.
5: 37, pelota profunda para Merentiel, la peina Merentiel, no corre Villa, cierra entonces el jugador Arboleda, domina el dorsal 5, Arboleda atrás para el arquero Rafael, Rafael otra vez para Arboleda, Arboleda la manda para Ferreira, conduce como número 5, viene Ferreira, tocó corto el pase para quien, para Arthur, a 45 metros del arco recibe Arthur, Arthur abre la cancha por la izquierda para Luciano, domina el número 10, Luciano, mano a mano con Lozano, va a ganar Lozano, no, Luciano, filtra el pase para Marcos Antonio, le pegó a las manos del arquero. El remate del hombre de San Pablo, las manos del arquero Montero, se quedó con la pelota Montero. Quedan 8 minutos y se termina el partido. Gana Boca 1-0.
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5: 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Gana Boquita, Boca Viejo nomás, en el Morumbí 1-0 ante San Pablo. Llevándose la pelota Arthur con la pelota foul de Paredes. Se salva de la tarjeta, tiro libre en campo propio, será para San Pablo. Último siete de partido más el descuento. La viene llevando Marcos Antonio, con la pone contra el piso Marcos Antonio. Por bajo a la izquierda va soltando la pelota para Sass. 38. Una pelota a la mitad de la cancha para Ferreira. Ferreira para Luciano, viene con la pelota Luciano. Marco Jagger, qué partido que jugó el pibe de Boca. Jagger a la izquierda para Villa. Villa que pierde, gana Duarte. Duarte con la pelota, se suelta por la derecha Duarte. Duarte tocó corto con Kingo Luciano. Pasó de largo Romero, le queda la pelota a la izquierda a Arthur. Arthur soltó a la izquierda para Luciano. Luciano que escapa, Luciano que va, Luciano de 11. Luciano se arrima al área. Marco para Boca Luciano. El rebote es capturado por quién, por Romero. Romero la tira para Escacíbar. Recupera para San Pablo el futbolista Iago. Iago tiene la pelota, mira el cronómetro. 38. Quedan 7, gana Boquita 2-0. Pelota para Arthur por la derecha. El que marca es Blanco. Y se viene el contragolpe de Boca. Espera Villa por adentro, espera Merentiel por afuera. La tiene Blanco, Blanco lo pone a correr a Villa. Se frenó Villa, va por la izquierda. Viene Villa, la viene pidiendo Villa. Pelota para Villa, puerta del área. Encara le pega, no. Tiro centro para Escacíbar. Afuera el remate del ruso de Zurda. Afuera el remate de Zurda del ruso Escacíbar. El remate de Escacíbar por encima del travesaño. Ha llegado a Boca. Saque de arco para San Pablo.
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5: Se va a venir a la cancha, sí. Valencia. Se va Miguel Ángel Merentiel, aplaudido por los 3.000 hinchas de Boca que están en un córner. Se viene Valencia a la cancha, Marcelito.
10: Partido de sacrificio de Merentiel, salida con poca efectividad con la pelota en los pies, esto es verdad. Entra Valencia, recién linda contra Boca, ¿eh? Si le enganchaba bien, el ruso estaba gritando el segundo.
3: Prepárate, Pavoni.
5: ¿Cómo está la gente en cadena, Tati? ¿Cómo está la gente en cadena, Marce? ¿Cómo está? ¿Cuántos somos?
10: 8.000.
5: Uf. A la pelota.
10: Sí, sí.
3: 8.000. Sin bot, sin nada, ¿eh? 8, sí. ¿Eh?
5: Se la lleva el futbolista Marcos Antonio. A la izquierda soltándola para Luciano. por Radio Continental. Estamos, señores, en el Morumbí por M590. Lleva la pelota Marcos Antonio. Marcos Antonio manda para Arboleda. Arboleda por bajo la derecha, la van soltando para Duarte. Duarte corre por la pelota, viene Duarte. Duarte va por la derecha, viene Duarte. Duarte soltó el pase, limpió para Luciano. Luciano manda para Marcos Antonio. Marcos Antonio tocó corto para Duarte. Tengo 40, pero queda todavía mucho tiempo. Quedan 5 más unos 3 o 4 que va a adicionar. Quedan 9. Falta todavía, falta. Boquita le está ganando 1-0 a San Pablo. Gol de Lozano. Se le abre por la izquierda el jugador Marcos Antonio. Marcos Antonio tocó corto con Artur. Artur corre por esa pelota, mandando el pase para Ferreira. Ferreira manda para Francisco. Francisco va por la izquierda, a 40 metros del arco de Boca. Francisco colocando el cambio de frente. A la derecha para Duarte. Va al 22. Mano a mano con Blanco. Duarte con la pelota. Filtró el pase para quién, para Artur. Artur va al zurdo. Viene Artur. Artur le va a pegar. Marcó Paredes. Marcó Leandro. Junta el rebote de Villa. Intenta Boquita. Intenta. Viene con Villa. Villa atrás la pelota. ¿Para quién? Para Paredes. La revolea de zurda hacia adelante. Paredes. Controla ahora Arboleda. 41, Sergio.
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5: 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Llevando la pelota al jugador, aparece Artur. Artur soltó para Luciano, marcó Paredes, se la lleva Luciano. El que rompe de frente es Jagger. Qué partido que jugó Jagger, qué partido que jugó el pibe de Boca. Rompió juego, la pelota al lateral, en línea defensiva. ¿Qué hace Sá? Sá la juega para el arquero Rafael, sale del área Rafael, la entrega otra vez para Sá. 41, le pide la torcida de San Pablo que vaya para adelante a Sá. Sá que levanta a la izquierda para Luciano. Luciano maniobra de 11. Luciano que limpia el pase para que para Artur. Artur suelta la pelota atrás para Arboleda. Arboleda la tiene el ecuatoriano, cruzando la mitad de la cancha. Arboleda, con él está Valencia que lo conoce. Va Arboleda a la derecha para Duarte. Duarte para quien, para Artur. Pico habilitado Artur, fondo de la cancha, enganchó, qué peligro, centro atrás para Marcos Antonio. Marcos Antonio para Duarte. Duarte atrás para Marcos Antonio, le va a pegar. Lo tapó justo Valencia. Lo tapó justo Valencia. Marcos Antonio en la derecha para Duarte. Duarte para quién, para Luciano. Luciano soltó para Artur. Pica como 7. Vini Artur. El zurdo mano a mano con Villa. Al piso marca ahora para Boca Velasco, Blanco. Blanco tiró la pelota fuera de la cancha. Blanco tiró la pelota fuera de la cancha. Lateral será para San Pablo. Se va Iago. Se va Iago. No sé quién es el 17, pero el 17 es el que entra. El 17 es el que entra, péguenme el grito.
10: Andrés Silva,
5: Julio. Andrés Silva a la cancha. Tiene la pelota Silva, primera pelota que toca. Silva soltó para Duarte, Duarte para Silva. Foul de Ascacíbar. Y es tiro libre sobre el borde del área para San Pablo.
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5: 43 minutos del segundo tiempo. Gana Boca 1-0 en el global, 2-0. Con este resultado iremos a copar Río de Janeiro para el encuentro de semifinales de la Sudamericana frente a Vasco da Gama. Tiro libre, toma la carrera Artur, el 37 desde la izquierda, el zurdo a 2 metros sobre el borde del área de Álvaro Montero. Tiro libre para San Pablo. 43 minutos del segundo tiempo. Toma carrera Artur, el envío al segundo palo, cabezazo, gol. Ahora sí vale, gol de San Pablo en el segundo palo. El cabezazo de San Pablo, del jugador de San Pablo que entró por el segundo palo, Duarte, el 22. Duarte pone el partido 1-1 en el Morumbí. 43 minutos a sufrir de aquí hasta el final.
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10: Perdió en la marca. Jagger Herrera se le escapó y bueno, el mal de siempre de Boca. Pelota que cae en el área por arriba y si es cruzada, peor todavía. Ninguno de los nuestros pudo rechazarla.
5: ¿Sabes que la van a revisar, Marce?
10: A ver.
5: El árbitro está esperando la orden para mover desde el medio porque creo que el VAR la está revisando. Probablemente la tele todavía no te lo muestre, pero el VAR la está revisando. No pueden mover del medio, Boca. Porque el VAR la está revisando. Desconozco qué estará viendo el VAR, pero algo está revisando el VAR, por eso el árbitro no permite. Mirá. Perdón que te interrumpí, Marcelo, porque
3: sí.
5: Vi que el árbitro no dejaba mover del medio a Boca. Algo está revisando el VAR. Todavía el árbitro no fue a la tele donde está el VAR, Tati, si te escucho.
3: Sí, lo que le reclama Belmonte, veremos si es eso lo que están revisando, es que lo apoyan en la espalda. Que lo empujan y lo apoyan en la espalda cuando cabecea el jugador de San Pablo.
5: Bueno, lo cobró nomás. Lo cobró, ¿eh? Lo cobró, señores. Se levanta el Morumbí 1-1. Está la historia. A cara de perro a jugarlo. Yo ya tengo 45, señores. Yo ya tengo 45. La recupera San Pablo, que se viene con todo. 1-1, un gol más de San Pablo. Vamos a los penales en el Morumbí. 7 más se van a jugar. Se la lleva Ferreira. Ferreira tocó corto con quien, con Francisco. No apto para cardíacos este final. Vaya Boca, vaya. Aguante y se defienda con lo que tiene a mano. Duarte con el envío al área de Boca. Marcamos nosotros. A buscar la Valencia. Le queda la pelota a Marcos Antonio, que le pega el arco a las manos. Fácil para el arquero. Fácil para el arquero Montero, quedándose con la pelota. 45-30. 6 minutos y medio le van a quedar al partido. Marcelo va a sufrirla acá hasta el final.
10: Sí, no va a quedar otra alternativa. Bueno, si Boca puede lograr tener la pelota y que no se le venga San Pablo encima, será un gran logro.
5: Llevándose la pelota para Boca, Lozano. Lozano tocó corto para el campeón del mundo, Leandro Paredes. Pensa Boca, pensa. Pensa Boca, pensa. Lindo pelotazo de Paredes para Villa, que no controla Villa. Mal control del colombiano, que entró en otro partido y no se enchufó nunca desde que entró Villa. Se le escapó por el costado la pelota a Villa, lateral que tiene que hacer Duarte. Últimos seis minutos, 1-1. Un gol de San Pablo, vamos a los penales en el Morumbí. No quiero ni pensarlo. Se la lleva Marcos Antonio, corre por la pelota. Marcos Antonio soltó para Silva, Silva para Marcos Antonio. Marcos Antonio atrás para Sá. Se agrandó San Pablo ahora. Empiezan a cantar los torcedores de San Pablo. 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Estamos todos juntos en esta. Últimos seis minutos. 5 y media ahora le van a quedar al partido. No pasa más el reloj. Se la lleva Marcos Antonio. Boca todo en campo propio. Marcos Antonio a la izquierda para Sasa. Soltó la pelotita para Silva. Silva se abre por la izquierda. Marcó para Boca Lozano. Rompió juego Lozano. El rebote es capturado por Francisco. Francisco la tiene. Va para Arturo. Arturo abre la cancha para Duarte. Qué peligro. Duarte. Centro. Salga Álvaro. Cabezazo. Quedó bollando. Está el gol de San Pablo. Sacó Boca. Sacó Paredes. Último 5. Sacó Paredes. Lateral. En la mitad de la cancha para San Pablo. Qué final de película, qué final épico en el Morumbí, 1-1. De 2 equipos, Copero lo tenía Boca en el bolsillo, lo empató San Pablo. Iba a buscarlo en el final, 47 de 52. Una dura infracción del paraguayo Romero. Amonestado Romero, la infracción sobre Luciano, tiro libre para Boca. A sufrir hasta el final, si bien los últimos cuatro.
3: Hay que estar tranquilo, hay que jugarlo con la cabeza. Es obvio que vas a sufrir, con el corazón se juega estos minutos.
5: Tiro libre para San Pablo, a 30 metros del arco de Montero. Dependemos de vos, Montero, centro de Artur, la saca Villa. A buscarla aparece Blanco, pensá Boca, pensá. La pide Villa, pelota larga para el colombiano, corre por la pelota de Villa. Espera Valencia de 9, viene Villa, se la juega Villa, va por la izquierda, viene Villa. Villa con la pelota, Villa en el área, la pega al arco. Pelota al córner, tiro de esquina. Van a pasar un par de segundos. Tiro de esquina que será para Boca en la punta izquierda. 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
5: 48 de 52. 3 minutos 30 le van a quedar al partido ya. Qué final de sufrimiento, qué final de película. Amonestado Artur por protestar. 1-1 en el Morumbí. Con este resultado pasamos nosotros, pero queda mucho todavía. No estaba nada asegurado el resultado. 3 minutos 30 le quedan al partido. Pendiente un córner que será para Boca, señores. Toma carrera Paredes. Suelta el pase para Romero. Romero devuelve para Paredes. La tiene el campeón del mundo, va el capitán, busca otro córner. Marca Arboleda, pelea con Romero. Marca Romero, la tira fuera de la cancha, recupera en salida ahora a San Pablo. Lateral en defensa, será para San Pablo, últimos tres. Qué final en el Morumbí, estamos todos juntos en esta. Lateral que tiene que tomar en defensa Duarte, locutor.
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5: Se la lleva por la izquierda Silva. Silva en campo propio. 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Estás sufriendo junto a mí, junto al resto de mis compañeros a través del stream de Cadena Ceneice. Una pelota profunda para Silva. Silva para Francisco. Está en el área. Viene Francisco. Defiende para Boca y cierra muy bien Lautaro Blanco. Lautaro Blanco la va a poner larga hacia adelante para Villa. Es mala la entrega de Lautaro Blanco. La pelota muere por un costado. Es otro lateral para San Pablo. 50 últimos dos. 50 últimos dos. 50 últimos dos. Lateral de Duarte. Qué manera de sufrir un partido que estaba casi en el bolsillo. Duarte soltó para Arboleda. Arboleda la tiene. Arboleda combinó con Duarte. Duarte maniobró. Maniobró Duarte. Centro de zurda. Montero con los puños. Le queda la pelota a Luciano. Luciano la tiene, Luciano que la tiene. Luciano en la puerta del área. Abre la cancha para Francisco. Marcó Blanco. Cerró Blanco. Rompe juego Blanco. Saca la pelota a Blanco, pero recuperó Duarte. Se viene San Pablo. Último minuto y medio. Centro al área para Francisco. Marcó para Boca Blanco. Marcó y sacó la pelota a Blanco. ¡Qué final! ¡Qué final! ¡Qué final! 50-30, 50-31, minuto y medio final. ¿Dónde estás en este momento? Estamos todos juntos en esta. Estamos todos juntos en esta, minuto y medio final. 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Centro al área de Boca, saca Jagger, pifió, ahora Di Lolo. Rompió juego Lautaro Blanco. A buscar el rebote aparece Ferreira. Ferreira con la pelota se entreve en la mitad de la cancha. Ferreira, Ferreira que abre la cancha a la izquierda. Para Luciano, pensá Boca, pensá. Luciano, centro, Montero. Montero, Montero arriba, Montero arriba. Montero arriba, Montero arriba. Se quedó con la pelota el arquero. Últimos 40 segundos. Lo van a apurar el arquero de Boca para que saque. Últimos 40 segundos de partido. Qué final épico, qué final de película en el Morumbí. 1-1 está la historia, lo ganaba Boca 1-0, lo empató Duarte recién. Le quedan 30 segundos al partido. Está tumbado Montero, no se levanta, no se pone de pie. Últimos 30, se arrima Paredes. Montero pide que ingresen los médicos. Se tiene que levantar Montero porque quedan 40 segundos nada más.
3: Claro. Pero claro.
5: Allá va, allá va Paredes, lo empujan a Paredes, se acerca el paraguayo Romero también, lo empujan a Romero también. En el final del partido se meten los médicos a la cancha. Tengo tiempo para una línea de Tati Civielo y una línea de Marce González. Últimos 40 segundos, chicos.
10: El sufrimiento del final no tiene mucho que ver con lo que fue el partido, pero es lo que le toca a Boca. Nunca escapamos a eso.
3: Partido bravo de Boca, complicado, sobre todo estos últimos minutos. Pero bueno, queda un minuto arriba, Montero, hay que terminar esto.
5: Un gran abrazo a Ida Caldiero, compañera histórica de siempre, de toda la vida de Pancho Caldiero, siguiendo la transmisión, también pegada al dial de Radio Continental. Tu Boca, Pancho querido, está igualando 1-1 con sufrimiento, pero pasando. Nuestro Boca, tu Boca, sufre y pasa por ahora. Últimos 30 segundos de partido, Sergio.
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5: Se pone de pie el colombiano Álvaro Montero, va a devolver con la derecha. La pelota que cruza la mitad de la cancha, 1-1 está la historia. A pelear la Valencia, gana Valencia. Gana Valencia de cabeza, pero la regala. A buscar la SA, a buscar la SA. 53 tengo, yo tengo 53, una más, deja el árbitro. Se soltó para Arboleda, se va a abrir el final en el Morumbí. 1-1 está empatando Boca. Con este resultado pasamos, pero se viene San Pablo con un gol más. San Pablo, vamos a los penales. Corre por la pelota Marcos Antonio. Marcos Antonio soltó para Arturo, Arturo para Luciano. Enganchó, pasó de largo Lozano. También Romero, pelota adentro para Ferreira. Ferreira centro al área. Marcó para Boca Di Lolo. A correr la parte el colombiano Villa. Llega Villa, pelea con Duarte. Gana Villa y la tira fuera de la cancha. Es lateral en ataque para San Pablo. Otra más va a dejar el árbitro. Centro al área. Marcamos nosotros. Otra a buscarla Montero, sale Montero con los puños, quedó bollando, está el empate, la cubre Lozano, la deja correr, se perdió por última línea, va a ganar Boca en el Morumbí, va a ganar Boca en el Morumbí, ganamos en el Morumbí, final, ganamos en el Morumbí, gana.

0: pasamos en Brasil, pasamos en Brasil. Empató Boca 1-1. Empató 1-1. Un resultado que lo tenía en el bolsillo y lo sufrimos en el final. Porque lo empató San Pablo. Pero con el gol en la Bombonera pasa Boca y jugará frente a Vasco da Gama. Cuando otros esperaban, cuando nadie lo creía, cuando esperaban una derrota en el Morumbí, cuando esperaban que Boca quede afuera de esta Copa Sudamericana, Boca sigue vivo en la triple competencia. Hay dos equipos que siguen vivos en la triple competencia, que son Estudiantes y Boca. Boca hace pata ancha en el Morumbí. Boca gana y manda en el Morumbí. Esto es lo que tiene la camiseta de Boca, mística. Tiene espiritualidad la camiseta de Boca. Por eso siempre es capanga en Brasil. Fuimos capanga en el 2000 con Bianchi, con el Vasco en la cancha. ¿Cómo no íbamos a ser protagonistas y dominadores de esta serie con el Vasco como entrenador? Fuimos campeones de América en el 2003 en el Morumbí. Fuimos campeones de la Recopa en el 2006 con Boca, con el Coco Basile. Aquí Boca manda. En Brasil se le ganó a Grêmio de Porto Alegre, se le ganó a Cruzeiro, se le ganó a Santos de Brasil, se le ganó a Palmeiras. Boca siempre manda en Brasil. Boca siempre tiene mística en estas tierras. Lo empató Boca, pero pasó. Cuando esperaban otra cosa, cuando esperaban que se quede afuera, Boca pasó. Y sigue viva en la triple competencia. Boca en la Copa Argentina, Boca en el campeonato. Y Boca también en la Copa Sudamericana. Se llama mística. Vayan a googlearlo. Cuando vos googleas la palabra mística, te aparece el azul y oro. Cuando vos googleas la palabra espiritualidad, te aparece la camiseta de Boca, porque eso es lo que tienen estos colores. Empató Boca y pasamos, señores. Empatamos en Brasil y pasamos. Cuando no lo creía nadie, el equipo del Vasco fue serio. Lo jugó con personalidad, lo jugó con carácter, pero lo jugó con una palabra que esperábamos todos: inteligencia. Boca la ganó con inteligencia. 1-1, pasamos, toca Vasco y a mirarla por la televisión. Pasó Boca, señores, en el Morumbí. Poneme la musiquita con la letra de Leandro Vizca, que ganó Boca, festeja en el Morumbí, en el círculo central los jugadores. Pasó Boca con este empate en el final polémico, en el final que sufrió Boca, y se lo termina llevando y jugar ante Vasco de Río de Janeiro. Iremos a Copa Río de Janeiro en las semifinales. Empató Boca con San Pablo y pasó a la semifinal. Poneme la musiquita, eso. Poneme la musiquita. Poneme la musiquita, Hernán. Pasó Boca, Marcelo.
1: Sufrió sobre el final, es verdad, pero se la bancó, ¿eh? Y se la bancó muy bien en el Morumbí. Creíamos que el local se lo iba a llevar puesto y esto no fue lo que pasó en el partido. Excepto, por supuesto, después de ese gol del empate y los minutos de descuento que se hicieron interminables. Pero el global del partido, Boca plantó bandera, por momentos mostró y jugó así como debía hacerlo. El segundo tiempo no fue bueno. Habla Paredes, Julio. Lo escuchamos al capitán de Boca.
2: Venimos a esto, a clasificar, a hacer un partido como que habíamos hecho en casa. Creo que hoy también lo hicimos muy bien. Clasificamos, que era lo importante, queríamos ganar, pero bueno, lo importante es estar en semifinales.
3: ¿Cómo lo viste? ¿Cómo lo podés analizar que terminó recién? La sensación de cómo jugó Boca hoy.
2: No, muy bien, muy bien. Creo que en línea general hicimos un gran partido, fuimos a presión alto. Cuando tuvimos que jugar, jugamos. Cuando tuvimos que tirar y ser inteligente, lo hicimos. Cuando tuvimos que meter, lo hicimos. Así que era una prueba de madurez y creo que lo hicimos muy bien.
3: Y siguen jugando en todos los frentes.
2: Así es, tenemos que pelear todo lo que estamos jugando porque somos Boca y así tiene que ser.
3: Felicitaciones, Leo. Gracias.
1: La palabra de Leandro Paredes, Julio, en todos los frentes, ¿eh? Más vigente que nunca. Boca pelea por todo. Ya en las semifinales de la Copa Sudamericana, por el campeonato, en sección bifurcada, por los playoffs y también por la tabla anual. Y por supuesto, por la Copa Argentina. Boca presente en todo.
0: Poneme la musiquita. Triunfó Boca y pasó frente a Vasco da Gama. Jugaremos semifinales ante Vasco de la Gama. Me pegás el grito, creo que está Lozano también para hablar en un ratito, Marce. Busquemos la letra con música, con letra de Leandro Vizca, la música para el final de la transmisión, con letra de Leandro Vizca, por favor, se los pido. Hernán seguramente con Camilo trabajando en la producción con esta historia. Acaba de hablar Leandro Paredes, pasó Boca con este empate.
1: Habla Lozano, Julio.
0: El autor del gol.
1: Perdón, Montero, el arquero de Boca, Montero.
4: El grupo pienso Montero, que dale. Trabajó todo el partido muy bien. Y competimos de buena manera, hay que acostumbrarnos a vivir estas instancias.
3: ¿Cómo la viste la posición adelantada? ¿Estabas seguro? ¿Estabas convencido?
4: Sí, tenía porque dos jugadores de ellos estaban solos.

0: Francesco.
1: Ahí está, el arquero de Boca. Montero. Que clave tuvo su participación, ¿eh?
2: Sí, importante. Claro, cuando el partido estaba 0-0, Marce.
1: Sí, sí, sí, sí.
2: Total.
1: Sí. Aquella del primer tiempo que saca prácticamente sobre la línea, que después pega en el travesaño y después bancándose los últimos minutos con un par de rechazos con los puños. Es verdad, no es el más ortodoxo de los arqueros, es cierto. Pero está defendiendo bien el arco de Boca.
2: Bueno, esperamos por la palabra de Lozano, que seguramente también va a hablar. Y tengo la musiquita. Tengo la musiquita.
1: Ahí está.
2: Ahí está. Ahora sí. Eso. Ganó Boca. ¿Cómo debe estar ese WhatsApp, Gabriel Acevedo? En un ratito voy con vos.
3: Felices los hinchas de Boca, Julito.
2: Y en un ratito, ahora va a aparecer Lozano porque lo veo posicionándose. Se llama Mística, Vayan a googlearlo. Sí. Se llama Mística. Aquellos que no entienden qué significa Mística, vayan a googlearlo, te aparecen los colores de Boca. Pegás el grito vos, Marce, cuando tengamos para mí la figura de Boca hoy, ¿eh?
1: Sin dudas, sin dudas. Leandro Lozano, autor del gol y el jugador más serio de todo un equipo que estuvo justamente en esa sintonía. Se le dio a él el gol después de un muy buen pase de Leo Flores para poner la ventaja. Ahora sí, ahora viene a hablar Lozano. Lo escuchamos al goleador y figura de Boca en el partido.
4: Bueno, me toca ir mucho más atrás. Buenas noches, primero que nada. Me toca ir mucho más atrás en Nacional. Sí, tengo un par de zurda. Bueno, hoy le estaba contando a los chicos ahí. Me quedó ahí mano a mano. Cuando me levanto la cabeza estaba el golero solo. Así que nada, muy feliz porque entró.
2: Contame cómo lo viste a Boca. Semifinales, fuiste la figura del partido. Tal vez haya jugado de los mejores partidos con la camiseta de Boca. Te vas asentando.
4: Sí, yo creo que hicimos un buen partido, jugamos contra un buen equipo también. San Pablo, bueno, yo ya lo había enfrentado y muchos de los jugadores están todavía. Luciano, bueno, hoy no tuvo Caleri, pero tiene un buen equipo, creo que hicimos un buen trabajo. Así que nada, feliz por dar un paso más.
2: ¿Está sólido Boca?
4: Sí, yo creo que sí. Bueno, casi en lo último ahí no hacen un gol, pero veníamos manteniendo la valla en cero, que es muy importante para nosotros. Así que nada, hay que seguir por este camino, venimos muy bien, así que ahora disfrutar un poquito.
2: Felicitaciones para vos y la familia que debe estar mirando. Abrazo.
4: Bueno, muchas gracias, Marce. Déjame mandarle un saludo grande a toda la gente de mi familia, más que nada. A la familia de Juan Izquierdo, que hoy fue un partido muy especial para mí acá. Hace 2 años perdí a un compañero acá en esta misma cancha. Así que nada, para toda la familia de Juan.
2: Abrazo.
4: Vamos arriba.
1: Leandro Lozano, goleador de Boca, con un mensaje emotivo sobre el final. Y Boca termina pasando la serie con 2 goles charrúas. De Merentiel en la Bombonera, y Leandro Lozano en el Morumbí, ni más ni menos. Lo que significa siempre hay que tener un uruguayo en el plantel, como mínimo.
2: Pedíamos inteligencia, Marce, Tati, se dio, Boca jugó un partido inteligente. Entraron 11, se fueron 11, Tati.
5: Sí, va a haber. Para mí el equipo del Vasco está encontrando eso, serenidad, inteligencia. Hay que ajustar cosas, porque si vos querés lograr grandes cosas, tenés que ajustar. Pero me quedo con el arquero de Boca, más allá de que algunos aboleros no lo querían, entre ellos mi comentarista, Marcelo González. Sí, te estoy pegando a vos. Y a Pavoli también, que lo criticó. Así que Montero la rompe toda. El 4 de Boca es buenísimo, pero en algún momento hay que hablar mucho de este pibe de 20 años que tiene cuerpo de hombre grande, ¿no? Y cabeza de hombre grande. Es un monstruo el 6 de Boca.
1: Sí. Pasando otro examen, porque algunos dudaban, che, es un partido internacional, de visitante. Ya está, no duden más. Boca tiene un nuevo jugador titular, ya de unos cuantos partidos de esta parte, y está perfecto que así lo sea. Jager Herrera, junto con Lozano, los dos mejores de Boca.
2: Marcelo, leíste el mensaje que te pasé, ¿no?
1: Sí, ahí estamos mirando algunas cosas también ya.
2: Hay que sacar pasajes urgentes a Río de Janeiro, ¿eh?
1: Sí.
2: En estos momentos, cantame cuáles podrían ser las semifinales.
1: Las fechas.
2: De la Copa Sudamericana.
3: Partido de ida, Julito, en la Bombonera, 13 o 14 de octubre. Martes 13 o miércoles 14.
2: Uy, si es el 13 es el cumpleaños de Tommy, así que probablemente lo lleve a la cancha.
3: Mirá.
2: A ver si es el 13.
3: Y la vuelta.
2: 8 años.
3: Sí, claro, la vuelta. Mirá. 20 o 21 de octubre, 7 días después.
2: 20 o
3: 21.
1: Claro, o martes o miércoles, eso es lo que todavía no se puede definir en este momento. Bueno, sencillo, habrá que buscar de lunes a jueves.
2: Sí. Bueno, tengo el gol de Lozano, vos me cantarás si tengo el gol para ponerlo al aire.
3: Claro.
2: Nos quedan 20 minutos, ¿tengo, Gaby?
3: Sí, lo tenés.

0: Bueno, dame el gol de Lozano, señores. Boca ganaba 1-0, después lo empataron los de San Pablo con gol de Duarte. Pero este era el gol de Lozano, que con este gol, más el gol de Berentín en la Bombonera, Boca pasa. Adelante. La busca Lozano, va por flanco derecho Lozano. Lozano soltó para Dilolo. Dilolo vertical con quien Coras Casiva. Casiva mandó para Flores. Flores levanta para Lozano. Se va. Se va Lozano. Va el uruguayo. Mano a mano con el arquero. Tiró gol. ¡Gol! Cierro los ojos, lo veo al negro Ibarra, jugador de Boca. A los 15 minutos se soltó en ataque el uruguayo, uno viejo y peludo nomás. Lozano en ataque, mano a mano, y le dio de zurda. O digo, el negro Ibarra. Lozano reivindicando al negro Ibarra, recibiendo los influjos de un Ibarra que le dice: así tenés que picar un ataque, así tenés que pisar el área, así le tenés que pegar de zurda. Y para que Boca festeje allá a lo lejos, 3.000 acá en el Morumbí, haciendo pata ancha. A Boca en Brasil se lo respeta, a Boca Brasil se le teme. Mística boquense en el Morumbí, para que Lozano gane el partido, ponga el 1-0, o digo, el nuevo negro Ibarra, recibiendo los influjos de un negro que le dice a Lozano: hágalo. Boca le gana 1-0 a San Pablo. Boca viejo nomás, Lozano viejo y peludo nomás, el refuerzo que pidió el Vasco en el Morumbí. Boquita, Boquita no te falla, gana el partido 1-0, Boca 1, San Pablo 0, Lozano, o digo el negro Ibarra, digo el negro Ibarra, o digo Lozano, que ya es la figura del partido. El WhatsApp al 1144-000-590. Gabriel Acevedo, con todo ese país boquense que está escuchándonos, contentos de alegría con este empate de Boca. Como deben estar todos buscando pasajes para Río de Janeiro, para las semifinales. Abrimos el WhatsApp, sí. Y quiero los primeros hinchas de Boca que te empiezan a escribir, Gaby.
1: Ezequiel de Berizo, buenas noches, Continental. Vamos, Boca, querido, mi vida, impecable. Jagger Herrera, séptimo partido con la camiseta de Boca. Y el uruguayo Lozano, mística, lo de esta noche. Que tengan una excelente transmisión. William Sangles desde Santa Cruz, Bolivia, escuchando la mejor transmisión partidaria y alentando a Boquita. Nacho desde Australia, los escucho siempre, grité el gol y todos mis compañeros de trabajo se dieron vuelta y se asustaron de cómo los grité. José de Trelew, Chubut, vamos Boca carajo, vamos Boca desde Barranqueras, Chaco. Cristian, chofer de aplicaciones, saludos a Cadena Ceneice, vamos Boquita. Héctor de Trenquelauquen, firme, junto a Cadena Ceneice. Lucas de Álvarez, saludos para todos. Hola, Cadena Ceneice. Horacio de Catalina Sur en la Boca, feliz. Seguimos vivos. Se acerca y se agiganta la ilusión de ir por el título internacional número 19. Pasó Boca con justicia, nos dice Marcelo de Monte Grande. Paco de Varela, feliz con la clasificación de Boca. Salva nos dice: vamos Boca carajo, aunque sufrimos al final, lo importante es que pasamos. Diego de Alberti. Si Herrera y Anselmino lo vendimos por 17 millones, Herrera vale 50 millones. Boca semifinalista de la Copa Sudamericana. Vamos Boca de mi corazón. Nancy Cuadrado de Carlos Tejedor. Jorge Oscar Salinas de Villa Crespo. Feliz por Boca. Ale de Loma, saluda al mejor relator de la campaña de Boca, Nico de Castelar. Vamos Boquita, el saludo al estudio San José de Lío de Castelar. César de San Miguel.

0: 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Vamos a iniciar con la gente que se comunica, la gente que participa a través de los audios. Escuchemos.
1: Maestro, mi nombre es Rubén González, mi fecha de nacimiento es 09/10/91, mi tren número es el 1-5-19. Quería comunicarme con usted porque ando con poco trabajo, soy albañil, me está saliendo poco trabajo, no encuentro solución, no entra dinero en mi casa. Quería estar escuchando la radio, quería saber si me puedo comunicar con usted lo antes posible. Muchas gracias.
0: Mi querido Rubén, gracias por comunicarse, gracias por participar del programa. Las cartas escoge el 3, el 5 y el 9. La primera carta me habla acerca de usted. Veo que es un hombre muy luchador, que desde muy jovencito le tocó trabajar para sacar adelante a sus hermanos, sacar adelante a su familia, mi querido y apreciado hermano del alma, y que aprendió no solamente la construcción, usted sabe hacer muchas cosas, también sabe de carpintería. Vemos que económicamente no le está yendo muy bien. Hay días que trabaja, pero hay días que, semanas que no le aparece ni un solo día de trabajo. Su suerte la tiene negativa. Yo le voy a invitar a que usted nos visite nuestro centro de consultoría. Quiero que me consiga eucalipto, ruda y manzanilla. Me va a traer estas hierbas a mi centro de consultoría. Yo le voy a hacer una oración. Usted se va a realizar dos baños, uno el martes y otro el viernes. Y va a ver de qué forma y de qué manera vamos a ayudarle con su suerte, mi querido y apreciado hermano del alma. Hay muchas envidias a su alrededor. No se trata de brujería, de maldad, pero usted quiere realizar una limpia en su cuerpo, en su suerte, mi querido amigo, y reforzarlo. No se preocupe por nada, nosotros le vamos a ayudar, lo voy a estar esperando cuanto antes en nuestro centro de ayuda. El día de su suerte es el día jueves, el planeta Júpiter, el color amarillo, la piedra que debe portar siempre con usted, el ojo de tigre, y el metal, el oro. El oro es el metal que le canaliza las buenas ondas, las buenas energías, mi querido y apreciado Rubén. Gracias por comunicarse, gracias por participar del programa. Así damos respuesta a la gente que participa a través de los audios, que me dejan ese mensaje y que quieren encontrar una solución a su problema. Usted también puede participar. 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Vamos a escuchar testimonios, personas agradecidas que nos han visitado, y esto es lo que comentan. ¿Cómo es su nombre, hijo?
2: Mi nombre es Leandro.
0: Leandro, cuéntale a la audiencia, ¿cuánto hace que usted me visitó aquí en nuestro centro de ayuda?
2: Hace dos meses.
0: Dos mesecitos. Cuéntele, Leandro, a la gente que está en sintonía, ¿cuáles eran sus problemas, hijo?
2: Que a lo primero tenía trabajo y después ya se me empezó a aflojar, me venía un poquito laburo.
0: ¿En qué trabaja usted, hijo?
2: En la mecánica.
0: ¿Usted tiene una mecánica suya?
2: Sí, es mía.
0: Bueno, usted vino a la consulta, vino a ver qué era lo que pasaba con su suerte, porque día tras día su suerte de mal en peor. No llegaba a trabajo la mecánica, se sentía cansado. Cuéntame a los oyentes cómo se sentía.
2: Cansado, no quería levantarme y ir a trabajar, cerraba temprano, peleaba mucho con los empleados y todos los días era lo mismo, peleas.
0: Bueno, aquí le dije claramente en la consulta de que había un daño, una energía negativa. Le dije que usted buscara una caja que iba a encontrar en su taller. Le dije en el cuarto donde la iba a encontrar, en una herramienta de color rojo. Usted encontró esta caja allí. ¿Qué fue lo que encontró?
2: Sí, maestro, encontré la caja con la cajita de metal, como usted dijo.
0: La trajo, hicimos la incineración. Y después de eso, ¿cómo empezó a sentirse usted? ¿Cómo empezó a ver su trabajo, su mecánica?
2: Yo me empecé a sentir bien y me empezó a venir mucho trabajo. Dejé de pelear con los empleados. Es más, tengo dos empleados más nuevos.
0: Bueno, está empezando a prosperar, hijito de Dios. ¿Y de salud cómo se siente?
2: Me siento bastante bien, muy bien.
0: ¿Cómo siguió con el problema que tenía en la potencia sexual, que no podía estar bien con su esposa? Cuéntale a los oyentes, no le dé vergüenza.
2: Por suerte me va bien.

0: me va bien en que comente, hijo, no le dé vergüenza.
1: En lo secular me va bien, por ahora me va bien.
0: Bueno, hijito de Dios, ¿qué le puede recomendar a toda la gente que está en sintonía en estos momentos?
1: Que vengan, que lo visite, que no es mentira lo que dice.
0: ¿Usted tuvo que hacer algo en contra de su religión, en contra de sus creencias religiosas?
1: No, maestro.
0: ¿Todo en nombre de quién?
1: De Dios.
0: De Dios, primeramente. Gracias por venir, que Dios lo bendiga. 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Vamos a ver a quién le corresponde la suerte.
2: Sí, ¿con quién tengo el gusto?
3: Con William Valle.
2: Regálame, por favor, tu fecha de nacimiento exacta.
3: 29 de mayo de 1990.
2: Hijo de Dios, por medio de su fecha de nacimiento logro visualizar un hombre con muchas cualidades, mucho potencial. Veo que es un hombre muy inteligente, que le gusta mucho lo que es armar y desarmar cosas. Desde muy niño fue muy curioso, ¿verdad? Bueno, logro darme cuenta, estimado y apreciado amigo, de que es un hombre que problemas económicos no tiene. Vemos que económicamente está estable, que sus padres pues le dan todo lo que usted necesita, coméntenos.
3: Sí, pues, así es. Mi padre trabaja en una empresa de telas y mi mamá es abogada. Entonces, todo el material yo lo tengo. Tengo tenis de buena marca, celulares, computadoras, videojuegos, todo lo que tengo.
2: Lo mejor. Bueno, aquí logro visualizar, hijo de Dios, de que su padre viaja mucho, su madre pues está ocupada pues en la parte laboral. Veo que efectivamente le dan todo lo que quiere. ¿Usted le compraron un vehículo hace poco tiempo?
3: Sí, un Jetta.
2: Veo claramente de que es triste lo que está pasando, pero usted cambiaría todo lo material, todo lo que le dan sus padres. Le gustaría mejor vivir con los tenis más económicos, la ropa más barata, pero que le dieran atención. ¿Cuántos hermanos son ustedes?
3: Dos.
2: Bueno, hijo de Dios, aquí veo, por medio de su fecha de nacimiento, de que usted se siente muy triste, muy deprimido, y ha buscado un escape. Y hace más o menos 8 meses, 9 meses, que se ha venido metiendo con malas amistades y usted está consumiendo droga. ¿Es verdad o es mentira?
3: Sí, es verdad.
2: Bueno, aquí logro darme cuenta de que usted se ha comunicado con nosotros por curiosidad principalmente.
3: No, no, lo que pasa es que yo necesito alguien que me escuche, un apoyo, necesito que me ayude.
2: Bueno, aquí lo veo muy triste, lo veo muy bajoneado. Usted estaba estudiando, veo que estaba estudiando y que abandonó la carrera. ¿Por qué abandonó, hijo?
3: Pues, bueno, igual por lo mismo de las drogas que me han llevado a dejarlo bueno, ¿no?
2: ¿Qué estaba estudiando, hijo? Bueno, présteme mucha atención. ¿Usted ha intentado, su papá o su mamá ya saben que usted consume droga?
3: No, ni siquiera se han dado cuenta de eso.
2: Bueno, yo necesito que me preste atención. ¿Usted quiere salir de este vicio de las drogas? ¿Quiere mejorar su vida? ¿Quiere que sus padres le presten atención?
3: Sí, claro.
2: Lo primero que tenemos que hacer es hablar con uno de ellos dos, o reunirlos a ellos dos y lograr hablar. ¿Ok? Primero que todo va a hablar con su mamá. Su mamá es una persona más accesible, su papá es un poco más cerrado para el diálogo, ¿no?
3: Sí, se cierra mucho.
2: Bueno, présteme atención, va a hablar con su mamá, le va a explicar el problema que está atravesando, le va a decir que usted está consumiendo drogas, porque no veo que es solo marihuana, sino que a veces mete pastillas y cosas extrañas. Estimado y apreciado hermano del alma, gracias a Dios ha tomado la conciencia. Escuchó mi programa y quiere un cambio porque usted es un hombre muy inteligente, como se lo dije al principio, ¿verdad?
3: Sí, claro.
2: Usted sabe que está destruyendo su vida, pero es una fuga que está teniendo porque no tiene la atención de sus padres. Va a hablar con su mamá, va a dialogar con ella, le va a explicar lo que está pasando. Y no le dé miedo exteriorizar lo que está sintiendo. No le dé miedo decirle, vea, yo prefiero cambiar el Jetta nuevo que me dieron por un abrazo, por un beso de ustedes. porque usted pasan semanas que a veces no ve a sus padres, ¿verdad?
3: Sí, mi mamá casi no está en la casa, y pues mi padre, le digo, viaja mucho, demasiado.
2: Bueno, yo aquí no veo ningún daño, ninguna influencia negativa. Vamos a ayudarle. Necesito que usted, en teléfono cerrado, no me vaya a cortar, le van a tomar los datos, el nombre de su padre, el nombre de su mamá. Vamos a ayudarle para que ellos tomen conciencia de que están cambiando el amor de sus hijos por dinero. El dinero sí hace falta, lógicamente, pero usted preferiría no tener nada y tener el amor de ellos, ¿verdad? Coméntele a los oyentes. Como dice el viejo y conocido refrán, usted puede comprar la mejor cama, la más fina, en oro del mundo, pero no puede comprar el sueño. Entonces es importante prestarle atención a eso. Hijo, no me vaya a cortar, vamos, le van a tomar unos datos por interno, yo le voy a ayudar, necesitamos, ya le voy a explicar unas velas que vamos a comprar para que haya esa paz, y que necesitamos ese encuentro y ese diálogo. Usted no puede ponerse a pelear con sus padres, hay que dialogar y pedirle la ayuda y explicarles claramente lo que está sucediendo. ¿Ok, hijo?
3: Ok, gracias, muchas gracias.
2: ¿Se le habló con la verdad?
3: Sí, claro.
2: Bueno, hermano, gracias por comunicarse y que Dios le bendiga.
0: Es increíble cómo muchas veces no nos damos cuenta y no le damos tiempo a nuestros hijos. El tiempo es lo único que no podemos saber cuánto nos queda, y debemos también dividir el día. El día es exacto, la naturaleza es perfecta. El día tiene 24 horas, 8 horas son para descansar, 8 horas para trabajar y 8 horas para compartir con nuestra familia. Pero muchas veces gastamos todo nuestro tiempo y nuestra salud para conseguir dinero, y después no tenemos tiempo para vivir y queremos gastar nuestro dinero para conseguir tiempo y para conseguir salud, y no se puede. Es una enseñanza lo que nos está dejando esta llamada de esta persona que se comunica hoy día, miércoles 16 de septiembre, que realmente le llama la atención no solamente a los padres de este hombre, sino a muchos padres que muchas veces queremos darle lo mejor a nuestros hijos, pero lo mejor a veces es calidad de tiempo. 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Vamos a escuchar otro testimonio, otra persona que lo visitó, y esto es lo que comenta. Escuchemos.
2: ¿Cómo es su nombre, hija?
4: María González García.
2: ¿Cuánto hace que usted me visita, hija?
4: 2 semanas.
2: 2 semanitas. La primera vez que usted vino a verme, ¿cómo venía? Cuéntale a los siguientes, ¿qué problemas tenía, hija?
4: Me dolía la espalda, me sentía mal, me dolía mi cabeza, mi pierna.
2: ¿Cuál pierna?
4: La derecha.
2: La derecha. Yo le expliqué a usted claramente, le pregunté que si usted había ido al médico. ¿Usted qué me contestó?
4: Pues que me tomaba mucha medicina, pero la verdad los doctores no me encontraron mis dolores.
2: ¿No le encontraron la solución al problema?
4: No me encontraron la solución a mi problema.
2: Hija de Dios, yo le expliqué a usted que había un daño, había una energía negativa, que por eso su restaurante no vendía, que por eso todo día tras día le iba de mal en peor y que su salud estaba siendo afectada. ¿Usted hizo el tratamiento como yo le indiqué?
4: Claro, me siento bien ya. Ya me siento, ya mis piernas ya no me duelen, mi negocio ya me ha ido muy bien, las ventas están de maravilla.
2: Bueno, se siente mucho mejor y las ventas han aumentado. ¿Usted qué le puede aconsejar a la gente que está en sintonía, a la gente que nos está escuchando en este momento?
4: Que vengan a visitarlos, porque ustedes sí saben ayudar.
2: ¿Esto usted lo dice de corazón, hija de Dios?
4: Sí, porque ustedes me ayudaron.
2: Gracias por el testimonio, hija de Dios.
0: Este es el amor de Dios obrando en la vida de las personas que nos visitan, que nos consultan y que encuentran esa sanación, esa liberación a través de nuestros conocimientos, a través de la ayuda de Dios y a través de esas herramientas maravillosas que nos brinda la madre naturaleza, como son las plantas, a través de las flores, a través de los árboles, a través de los tallos, por medio de las raíces, a través de los frutos, a través de las semillas, por medio de los cuarzos, a través del barro, el carbón, a través de las gemas, a través de la miel, el polen y todos los derivados de las abejas, hemos logrado cosas increíbles en nuestro centro de ayuda. 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Vamos con audio, gente que participa, gente que se comunica.
5: Hola maestro, ¿cómo le va? Me llamo Alejandro Medina, fecha de nacimiento el 18 del 9 del 87, los tres números que elijo son el 10, el 5 y el 22. Le comento lo que más o menos me está pasando. Estoy teniendo demasiadas peleas con mi mujer, estamos a punto de separarnos. Últimamente con mis hijos me estoy llevando muy mal, al punto de que ya ni nos vemos y ni nos hablamos, así que acá estoy, maestro. A ver si usted me puede dar una solución, me puede dar una respuesta a mis problemas, ¿no? Desde ya, muchísimas gracias, maestro.
0: Mi querido y apreciado Alejandro, gracias por confiar en nosotros, gracias por participar de este maravilloso programa hoy día miércoles, hoy es miércoles 16 de septiembre de este año 2026. Las tres cartas se escoge el 10, el 5 y el 22. La primera carta me habla acerca de usted, veo que es un hombre trabajador, luchador, de un carácter fuerte, es muy claro para hablar, mi querido apreciado amigo, pero también es una persona noble cuando la llevan por las buenas. Vemos que usted ha dado lo mejor para sus hijos, para su familia, ha dejado de comprar cosas para usted por darles el estudio que ellos tienen, que se merecen, y también por darle lo mejor a su esposa en su casa. Nunca pueden decir que faltó absolutamente nada. La segunda carta me habla de que económicamente está estable, mi querido y apreciado amigo, pero que se siente menospreciado en su familia. Aquí vemos que hay una sombra negativa, hijito de Dios, un trabajo de influencias malignas, donde lo quieren separar de su familia. Su esposa ha cambiado mucho con usted. Antes le hacía las cosas con cariño, con amor, con respeto. Le servía el desayuno, estaba pendiente de sus comidas, pero hoy en día le sirve de mala gana. La ropa ya no se la está ni planchando, mi querido apreciado hermano del alma. Y esto lo tiene bastante molesto, mi querido y apreciado hermano del alma, porque siente un ambiente pesado en su casa, en su hogar, no solamente con su esposa, sus hijos también le responden feo. Mi querido apreciado amigo, usted tiene una planta, una maceta a la entrada de su casa, después de cruzar la reja, una maceta de color blanco. Esta maceta tenía un pino, ese pino murió y ustedes esa maceta la llevaron para el patio trasero, a donde tienen ustedes el quincho del asador y todo eso. Esta maceta es de color blanco, jaque, toda la tierra que hay allí. Dentro de esa maceta va a encontrar usted una cajita metálica negra como de chocolates, pintada de negro, y tiene una cinta negra a su alrededor donde tiene el nombre suyo y el de toda su familia. Esta es la sustancia nociva que está dañando la salud de su esposa, el nerviosismo en usted. Esto es lo que no permite que ustedes estén en paz en su hogar, en su casa. Esto lo dejó alguien de la familia de su esposa. Es importante de que le diga a ella que usted habló conmigo y que yo le dije que buscara esto en esa maceta. Búsquenlo los dos. Cuando ella vea esto, se va a sorprender y va a venir, va a querer acompañarlo a nuestro centro de ayuda. Yo lo voy a estar esperando. Vamos a hacer una ritualización. Vamos a retirar completamente toda esa energía negativa. Vamos a sacar de raíz esto que está aconteciendo en su vida. Y va a ver cómo la paz, la armonía, el respeto, la felicidad regresa a su hogar, a su casa. Y ese contrato que está esperando que salga, va a salir después de que retiremos esto, mi querido amigo, porque no ha salido, es por toda esa energía negativa que lo tiene bloqueado. Usted no se preocupe por nada, Dios tiene más que darnos que nosotros que pedirle. Usted logró comunicarse, logró escuchar este programa, ahora necesito que venga a nuestro centro de consultoría. Si no encuentra esto donde le estoy diciendo, pues no me visite, porque para qué voy a visitar a un mentiroso, pero estoy completamente seguro de lo que estoy diciendo. Siendo mi querido y apreciado hermano del alma. Gracias por comunicarse, gracias por participar. Hoy día miércoles 16 de septiembre, el día de su suerte, tome nota. Es el día jueves, el planeta Júpiter, el color amarillo. La piedra que debe portar siempre con usted, el cuarzo y el metal, el acero. El acero es el metal que le canaliza las buenas energías, las buenas ondas, mi querido y apreciado amigo. Con responsabilidad, con conocimiento, le damos respuesta y contestación a la gente que llama, a la gente que se comunica. 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Recuerden preparar el vasito de agua para que hagamos la oración fuerte al Espíritu Santo y al poder de Dios que todo lo puede y todo lo sabe. Vamos a escuchar unos mensajes acerca de ese poderoso escáner espiritual cuántico que hemos traído desde Alemania. Escuchemos.
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0: 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Me hace señal nuestro director, tenemos llamados en vivo y directo, vamos a ver a quién le corresponde la suerte.
2: Sí, ¿con quién tengo el gusto?
7: Con Alma Herrera García.
2: ¿Fecha de nacimiento, Alma?
7: 4 de agosto de 1982.
2: Logro darme cuenta, una mujer criada con mucho cariño, con mucho amor por sus padres, donde le dieron todo lo que usted necesitaba. Aquí

0: padres le aconsejaban de que no se fuera con él, que no iba a tener futuro con esta persona, que ellos querían que usted siguiera estudiando, pero usted no hizo caso. ¿Es verdad o es mentira? Si me estoy equivocando, dígaselo a los oyentes, coménteme.
1: No, sí es la verdad, no le hice caso.
0: Hoy en día está viviendo con esta persona todavía, ¿verdad?
1: Sí.
0: Pero la noto muy triste, no la veo feliz. Veo que hay muchos problemas entre ustedes y la mayoría de los problemas son económicos. Coménteme, hija. No sabe a dónde está. Bueno, permítame, le digo una cosa. ¿Cómo es el nombre de su pareja? El solo nombre, por favor.
1: Armando.
0: Armando. Aquí vemos que Armando era un hombre muy responsable, pero gracias a usted, que con cariño y con amor le explicaba las cosas, él empezó a trabajar fuertemente. Tuvo un tiempo que le fue muy bien. ¿Él tiene alguna profesión? Maneja coche, muy bien. Aquí veo, hija de Dios, de que él últimamente la suerte está muy negativa. No es que él no quiera trabajar, estimada y apreciada hermana del alma. Aquí vemos que, si usted no lo sabe, se lo voy a decir yo, a él le quitaron la licencia para conducir, por eso no ha podido volver a conducir, porque ya es la segunda vez que lo encuentran ebrio manejando. ¿Le había comentado alguna cosa de estas? Bueno, ahí se lo digo de todo corazón. Por eso es que no ha podido volver a trabajar. Aquí vemos que la suerte está muy negativa. Él está tratando de ver de qué forma y de qué manera puede recuperar eso, porque tiene que pagar una multa bastante alta. Nadie le ha querido prestar dinero. Entre ustedes las cosas no están muy bien. Usted se ha vuelto una mujer nerviosa, mal geniada, de un carácter insoportable. Incluso ha roto las cosas usted en su hogar. Dígame si es verdad o es mentira. ¿Qué fue lo último que rompió?
1: Una computadora.
0: ¿Por qué la rompió? ¿Porque sintió nerviosismo, mal genio? Cuéntele a los oyentes.
1: Sí, porque me peleé con él y se la vendí.
0: Bueno, mi estimada y apreciada hermana del alma, esto, todo es a través de un daño. Hay una energía negativa, ustedes lo quieren ver separados. Él tuvo una exnovia con la que se iba a vivir antes de conocerla a usted, ¿verdad o mentiras? Bueno, pues es esta mujer la que está haciendo cosas negativas para separarlos. La suerte de él la tiene dañada. Vemos claramente que usted se ha vuelto una mujer neurótica, mal geniada, de un carácter insoportable. Y todo eso es a consecuencia de lo mismo. ¿Es verdad lo que le estoy diciendo? Si me estoy equivocando, dígaselo a los oyentes.
1: No, sí tiene razón en todo lo que me ha dicho.
0: Bueno, yo necesito que usted me visite. ¿Usted tiene mi teléfono?
1: Sí.
0: ¿Tiene mi dirección?
1: Sí.
0: Bueno, anote lo que me tiene que traer, por favor, para que usted me traiga estos. Me va a traer, por favor, una fotografía de su pareja, ¿ok?
1: Sí.
0: Me va a traer 12 rosas de color rojo y una botella de vinagre, ¿oyó?
1: Sí.
0: Yo le voy a explicar cómo va a preparar usted mismo en su casa. Usted mismo lo va a ayudar a él para que él se haga una limpieza, para que se bañe con esto, la suerte mejore y bloquear a esta mujer que no lo siga molestando y no lo siga perjudicando, ¿ok, hija? La voy a estar esperando en mi templo de sabiduría. Gracias por llamar. ¿Se le habló con la verdad?
1: Sí, todo lo que me dijo fue verdad.
0: ¿O me equivoqué en algo? Dígame la verdad.
1: No, no se equivocó en nada.
0: Bueno, hija, tratamos de no hacerlo. Podemos equivocarnos porque somos humanos, pero tratamos de concentrarnos claramente. No se preocupe por nada. La suerte de ustedes la tienen dañada, pero nosotros le vamos a ayudar. Usted ya dio el primer paso, Alma. Estése tranquila, estése contenta. ¿Ya está más tranquila después de haber hablado conmigo? La voy a estar esperando en nuestro centro de consultoría, hija, ¿ok?
1: Ok, gracias.
2: No, muchas gracias a usted por haberse comunicado. Con profesionalismo, con responsabilidad, con ética, le damos respuesta y contestación a la gente que nos llama, a la gente que se comunica, a la gente que participa a través de este maravilloso programa. 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Vamos a escuchar testimonios, otra persona agradecida, otra persona que nos visitó y esto es lo que comenta.
0: ¿Cómo es su nombre, hijo?
3: Ramsés Torres González.
0: Ramsés, cuéntele a los oyentes, ¿cuánto hace que usted me visitó, hijo?
3: Hace 2 meses.
0: 2 meses. ¿Qué problemas tenía en su vida? Cuéntele claramente a los oyentes.
3: Yo tenía un problema con mi esposa. Tengo una papelería y ella me ayudaba al negocio, pero de un tiempo para allá pues ella dejó de ir al trabajo y pues empezaron los problemas y decidió mejor irse con su mamá.
0: Usted vino acá, yo le expliqué lo que estaba

0: estaba pasando, le dijimos claramente qué era lo que le habían hecho, le dijimos dónde tenía que ir a buscar usted dentro de la papelería, dónde lo encontró y qué fue lo que encontró, hijo.
1: Me había dicho que estaba arriba de del techo, que es un techo falso, y encontré unos muñecos amarrados con hilo negro y muchos alfileres, la verdad no sabía qué era.
0: Usted me trajo eso aquí, hicimos el tratamiento, quemamos esto, y ¿a los cuántos días volvió su esposa?
1: A los 2 días.
0: Como yo le dije a usted que 72 horas por mucho tiempo. ¿Volvió a los 2 días?
1: Sí.
0: ¿Y cómo volvió?
1: No, pues la verdad llegó bien tranquila, la verdad, habló conmigo bien, arreglaron muchas asperezas que teníamos, y ahora está yendo viento en popa nuestra relación.
0: ¿Qué le puede aconsejar a toda la gente que está escuchando este programa en estos momentos?
1: No, pues que tengan fe y que la verdad, pues sí, que vengan también a visitar al profesor, porque a mí me ayudó mucho. Yo al principio tenía mucha incertidumbre de lo que él me estaba diciendo, porque yo soy una persona que no confío mucho, pero después de ver tantas cosas que la verdad yo no creía, pues me quedé muy asombrado y le agradezco mucho todo lo que me ayudó.
0: Bueno, eso usted lo dice de corazón, ¿no, hijo?
1: Sí, se lo digo de corazón y le reitero que vengan a visitarlo, porque la verdad a mí me ayudó mucho.
0: Gracias por su testimonio, hijo.
1: Gracias.
2: Este es el amor de Dios obrando en la vida de las personas que nos visitan y que colocan la fe en Dios Padre Todopoderoso, y que a través de las herramientas maravillosas que nos brinda la Madre Naturaleza, como son las plantas, las flores, los frutos, los árboles, han encontrado solución a sus problemas. También puede encontrar una solución. No permita que sus enemigos triunfen sobre usted. No permita que ellos disfruten de su dolor. Recuerde que aquel que no lucha ya está vencido. 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Queridos y apreciados hermanos del alma, no olviden preparar el vasito de agua para que hagamos la oración fuerte al Espíritu Santo y al poder de Dios. Vamos a escuchar unos mensajes maravillosos acerca de ese maravilloso escáner espiritual cuántico.
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2: 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Vamos a ver a quién le corresponde la suerte en ese instante. Sí, aló.
4: Aló, maestro.
2: Sí, ¿con quién tengo el gusto? Bienvenido.
4: Con Bruno Ezequiel Bordón.
2: Bruno, regáleme su fecha de nacimiento, por favor.
4: El 16/11/96.
2: 16 de noviembre de 1996. Muy bien, Bruno. Vamos a hacer un puente telepático de mente a mente, de cerebro a cerebro. Vamos a descubrir claramente a qué se deben sus problemas, sus dificultades, sus dudas, sus incertidumbres. Vamos a descubrir qué pasa en su vida. Quiero que por favor, Bruno, me diga tres cartas del 1 al 22. Yo tengo aquí los 22 arcanos en mi mesa de trabajo y por medio de estos arcanos vamos a descubrir todo lo que viene pasando en su vida, por favor. Tres cartas, Bruno. el 19, el 14 y el número 1. Muy bien. La primera carta me habla acerca de usted, mi querido Bruno. Veo que es un hombre criado por su señora madre. Vemos que su padre desapareció al poco tiempo que usted nació. Al año y medio su papá se alejó de la casa, lo dejó solo. Su mamá tenía otro bebé. Claramente vemos, mi estimado y apreciado amigo, que a usted le tocó trabajar desde muy joven para ayudar a su señora madre, ¿verdad?
4: Sí, sí, maestro, eso es lo que pasó con mi padre, que nos abandonó allá de chiquito, y bueno, tengo que poner el hombro nosotros cuando empezamos a crecer, y mi mamá que tuvo que luchar con nosotros dos.
2: Bueno, perfecto. Veo claramente de que no logró estudiar porque le tocó trabajar desde muy joven, pero vemos que trabaja usted y que económicamente le iba muy bien. Usted se dedica a todo lo que tiene que ver con construcción, sabe pintura, sabe hasta plomería, pues no tiene título de plomero, pero sabe de todo lo que tiene que ver con construcción. Económicamente le iba muy bien, pero veo claramente que hace ya más de año y medio que su suerte lo abandonó. Todo le viene saliendo mal, lo veo negativo, vemos que está casado, tiene dos hijos, uno, sí, veo dos lucecitas, ¿tiene dos hijos?
4: Sí, maestro.
2: Bueno, veo que hay problemas con su esposa, ella se ha vuelto una mujer neurótica, mal geniada, de un carácter insoportable. Usted a veces no tiene deseo ni de llegar a su casa, mi querido apreciado hermano del alma, porque son solo peleas. Usted últimamente no encuentra trabajo estable, se la pasa haciendo changuitas allí, changuitas allá, le pagan poco dinero, llega con poco dinero a la casa, se está endeudando, mi querido amigo. Veo que hay un familiar suyo que le prestó un dinero para adelantarse con el alquiler porque debía ya 3 meses de alquiler. Día tras día las cosas vienen de mal en peor. Cuéntenos, ¿qué es lo que está pasando, Bruno?
4: Sí, llego a casa y mi señora me pide dinero, dinero que no entra porque no hay mucho trabajo, las changas salen de vez en cuando y no es mucha plata que se puede traer. Y bueno, y yo tengo un familiar que me está aguantando para pagar las deudas que saco para pedirle prestado para darle a mi señora también para que se quede tranquila, que entra dinero, pero es complicado también meterte en deudas y no tener el dinero.
2: Bueno, aquí veo problemas y dificultades que se están presentando en su salud. Lo veo con un dolor insoportable en la boca del estómago, dolores de espalda, le duele la cintura, las piernas. Lo veo con mucho cansancio, mucho agotamiento, hijito de Dios. Se le viene cayendo el cabello. ¿Usted se ha visto al espejo últimamente?
4: Sí, maestro, sí, me veo y cuando agarro se me cae el pelo. A veces no me puedo levantar de la cama del dolor de cintura, mucha de vomito. Cuando como lo vomito porque me duele mucho la boca, el estómago. Y es complicado, está así.
2: Yo le hago una pregunta. ¿Usted ha ido al médico?
4: Sí, sí, maestro, fui al médico, pero me dijeron que no había nada, que no encuentran nada.
2: Bueno, hijito de Dios, ¿usted se ha visto a un espejo? Usted se está envejeciendo prematuramente, hijo. Aquí vemos que usted es un hombre joven, pero parece un hombre de más de 50 años, mi querido y apreciado amigo, y esto tiene un nombre propio. Aquí vemos claramente que hay muchas energías negativas a su alrededor, muchas envidias. Todo esto empezó desde que usted, mi querido y apreciado amigo, compró ese vehículo en el cual se transporta. Un vehículo que le compró con mucho esfuerzo, fue una oportunidad que le dieron, dio la mitad y la otra mitad la pagó como pudo. Un jefe que usted tenía que quería ayudarlo y la gente se llenó de envidia. Hablo de la gente, principalmente la familia de su esposa. De allí viene todo el problema. A ustedes les han tirado porquerías, su esposa anda enferma. Pregúntele a ella si ella últimamente no se la pasa con dolores de cabeza fuertes, dolores en las piernas. Pregúntele. Bueno, ahí yo le estoy comprobando con hechos, no con palabras. Ella misma ya se lo ha dicho. Ella anda enferma porque ella también es víctima de esta energía negativa. 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Vamos a realizar el análisis, vamos a realizar la limpia, la magnetización y lo más importante, Bruno, el florecimiento de su suerte, porque su suerte la tiene completamente negativa. Yo le voy a hacer una limpia. Y va a ver de qué forma y de qué manera su suerte vuelve a la normalidad. Va a empezar a trabajar, va a empezar a pagar esas deudas que tiene y a vivir como usted vivía. Usted vivía muy bien, hijo. No como un rico, pero vivía como una persona de clase media y le sobraba dinero hasta para ahorrar, ¿sí o no?
4: Sí, maestro, sí, sí. Yo estaba bien estable, estaba podía. La heladera cada tanto estaba llenita y ahora no, ahora cada vez hay menos cosas que...
2: Bueno, Hijo de Dios, la suerte suya se la dañaron. ¿Y sabe por qué le pasó esto?
4: No, maestro.
2: Esto le pasó por no estar protegido, por no usar un talismán, una contra, una aseguranza, un amuleto. ¿Usted alguna vez se ha protegido?
4: No, maestro, para nada.
2: Bueno, es por eso que le pasan estas cosas. Hay que aprender a ser precavidos. Hay que aprender a protegernos, mi querido y apreciado amigo. Eso se lo vamos a enseñar aquí personalmente. Bruno, usted no se preocupe por nada. Necesito que venga en compañía de su esposa. Me van a traer los dos, por favor. Una manzana verde y una roja. La roja es de su esposa y la verde va a ser para usted, ¿ok?
4: Sí, maestro, ¿cómo es?
2: Bueno, nos vamos a estar viendo. ¿Cuándo me va a visitar? No, yo no le puedo dar la cita, tiene que llamar, hablar con nuestra secretaria, ella le va a decir el día que hay cupo para que usted venga en compañía de su esposa, le vamos a ayudar y va a ver de qué forma, de qué manera usted me va a regalar el testimonio después, ¿ok?
4: Sí, maestro, me comunico con su secretaria para ver qué día me da y yo me acerco.
2: Bueno, mi amigo, muchas gracias por comunicarse. Bruno, todo lo que le dije hasta ahora, ¿es verdad o me equivoqué en algo?
4: No, verdad, maestro, tiene mucha razón, es verdad todo eso.
2: Yo le voy a ayudar, si Dios lo puso en mi camino es para sacarlo adelante, mi querido y apreciado hermano del alma, nos estaremos viendo. No, gracias a usted por haber participado del programa, gracias por confiar en nosotros. Así, damos respuesta, ayuda y contestación a la gente que llama, a la gente que se comunica, que participa en este maravilloso día martes 16 de septiembre de este año 2026. Estamos llegando al final del programa, no olviden preparar el vasito de agua para que hagamos oración fuerte al Espíritu Santo y al poder de Dios. 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A donde más nos llamen, allí estaremos, queridos y apreciados oyentes. Vamos a escuchar testimonios, personas agradecidas que nos visitan, y esto es lo que comentan. ¿Cómo es su nombre, hija?
5: Romina.
2: Romina, yo quiero que le cuente a la audiencia, ¿cuánto hace que usted me visitó?
5: 2 semanas, más o menos.
2: 2 semanas. Usted vino muy mal, me tiene sorprendido. Usted vino, la trajo su esposo porque usted realmente ya no quería ni vivir. Cuéntele a la audiencia, ¿cuáles eran sus problemas?
5: Ay, nada que ver a cómo me está viendo. Yo vine porque sentía mucho olor que salía de mi cuerpo, tenía mucho dolor en la boca del estómago, cada vez que menstruaba era demasiado, fui al médico, al odontólogo, al ginecólogo, al gastroenterólogo, y me mandaron estudios, ecografía, análisis de sangre, me salió todo perfecto.
2: Ellos no le encontraban nada, o sea, físicamente usted estaba bien.
5: Sí, no encontraban nada.
2: Usted vino a la consulta, yo le dije claramente lo que estaba pasando, le dije, esto no es natural, su esposo quedó sorprendido, esto es un daño, esto es una energía negativa. Hicimos la preparación, usted compró las sábanas blancas, hicimos toda la ritualización, retiramos ese daño al otro día que usted vino. Y hoy en día, quiero que le cuente a la audiencia, ¿cómo está?
5: Ay, no, estoy feliz, todo cambió, ya tuve el periodo y la verdad que nada que ver a lo que fue, los dolores se terminaron, estoy feliz, por eso vine a dar mi testimonio, porque capaz en la casa hay gente que no cree, pero no sé cómo explicar, se sana de verdad.
2: Hija de Dios, claro, si usted expulsó ese daño en su casa, yo le expliqué, usted vio cómo salió de su cuerpo y hoy en día recibió la sanación. ¿Usted qué le puede decir a esa gente incrédula, escéptica, que tiene problemas, que visita un lugar u otro y no encuentra la solución? ¿Qué les puede decir con el corazón, hijita?
5: Que se acerquen, que lo conozcan, que lo visiten, que no hay nada raro, que es todo verdad, que sana, que te ayuda, que te cambia la vida. Porque yo como que ahora siento que volví a nacer. Me siento bien, estoy feliz.
2: Bendito sea Dios. Yo quiero que usted le diga con el corazón a las personas, usted tuvo que hacer algo raro, algo en contra de Dios, en contra de su voluntad, de sus creencias religiosas.
5: No, no, para nada. Recuerdo que fue lo primero que le pregunté porque soy muy creyente y la verdad que no sé si iría en contra de Dios, así que no, no. Eso, quédense tranquilos, que no hay nada raro. Es todo, todo gracias a Dios y al maestro, por supuesto.
2: Yo le pregunto porque hay gente que nos confunde con brujos, con hechiceros. Aquí usted no tuvo que hacer cosas raras.
5: No, no, es más, yo al principio pensé lo mismo, que era brujo o hechicero, porque no podía entender cómo sabía tanto cada vez que escuchaba su programa. Y la verdad que no, no, no tienen que verlo para creerlo.
2: Bueno, muchas gracias por su testimonio, hija, que Dios te bendiga.
5: A usted, maestro, y le digo a todos los oyentes que se acerquen, que no duden, que vengan, que lo conozcan.
2: 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No olviden preparar el vasito de agua para que hagamos la oración fuerte al Espíritu Santo y al poder de Dios. 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Así, estamos llegando al final del programa, queridos y apreciados amigos. Yo quisiera responderle a toda la gente que está en línea, pero el tiempo no me lo permite. 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Coloque el vasito con agua al lado de su radio receptor y hoy día miércoles 16 de septiembre, repita conmigo.
6: Ven, Espíritu Santo, manda tu luz del cielo, Padre amoroso del pobre, don en tu don es espléndido, luz que penetra las almas, fuente del mayor consuelo. Ven, dulce huésped del alma, descanso de nuestro esfuerzo, tregua en el duro trabajo, brisa en las horas de fuego, gozo que enjuga las lágrimas y que reconforta en los duelos. Reparte tus siete dones según la fe de tus siervos, por tu bondad y tu gracia, dale al esfuerzo su mérito, salva al que busca salvarse y danos tu gozo eterno. Amén, Señor Jesús, que así sea. Bebamos los tres sorbos de agua, uno en el nombre de Dios Padre, otro en el nombre de Dios Hijo y otro en el nombre del Espíritu Santo. Amén, que así sea. El resto de agua que quede en vuestros vasos, vamos a regarlo en nuestro sitio de trabajo, en nuestro campo, en nuestro hogar, en nuestro negocio, donde quiera que estemos en este momento, pero que tiene que ser en este momento que estamos en la presencia de Dios Padre Todopoderoso. Amén, que así sea. Queridos amigos, no me resta más que despedirme de todos ustedes, deseándoles que Dios Padre Todopoderoso y Eterno les bendiga y le brinde salud, dinero y mucho, pero mucho amor. Hasta pronto.
7: Así de esta manera, estamos llegando al final de un programa más. Esperamos y confiamos que nuestras orientaciones y consejos hayan servido a todos ustedes para tener un encuentro con la verdad, su propia verdad. 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
1: Temperatura 8 grados 7, cielo despejado. La defensa de Cristina Fernández confía en revertir el fallo en la causa Vialidad. El abogado español Javier Borrego también cree posible la suspensión de la condena mientras se somete a revisión.
2: Hay tres pasos. Una, comunicarlo al comité lo que acaba de ocurrir, Comité de Derechos Humanos, a ver si este asunto puede entrar o no en octubre. Dos, un recurso de revisión con una posible suspensión de la condena. Y tres, si el poder político toma conciencia de que esto está dañando la imagen de la justicia argentina, pues que adopte la decisión esa que usted conoce y que yo no pronuncio.
1: El titular de ATE, Rodolfo Aguiar, exige un examen psicológico para Milei. Consideró que tiene delirio crónico. Argumentó que la salud de un jefe de Estado debe ser pública.
3: Yo quiero llamar a la reflexión y exigir un examen médico al presidente. No se necesita ser profesional de la salud para conocer que el presidente vive su propia ficción, que la desconexión con la realidad es completa, que tiene un delirio crónico y a partir de eso las consecuencias jurídicas son graves porque todos sus actos podrían ser nulos.
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1: Copa Sudamericana, Boca empató 1-1 con San Pablo en un partido caliente y se metió en semifinales. El Ceney se igualó en el Morumbí y defendió la mínima lograda en la Bombonera y jugará las semifinales ante Vasco da Gama.
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1: Para hoy se espera cielo algo nublado con una mínima de 7 grados, una máxima de 15. Temperatura 8 grados 7, cielo despejado.
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1: Te acordás. Y Fito cuenta parte de su vida en estos años salvajes, esta hermosa canción donde se muestra, como lo hizo siempre a lo largo de toda su discografía y a lo largo de toda su vida artística, corazón abierto. Y creo que uno, eso es lo que realmente respeta de la obra de Fito Páez. Y Fito Páez de vuelta, más allá de los conciertos que hizo en el Movistar Arena, de presentar Shine, de presentar Novela también, el revuelo que se generó ahí cuando tocó el disco completo y la gente en redes se quejó un poquito que ya no tenemos ni paciencia ni para apreciar una obra de un artista que tanto queremos, ¿no? Siempre le pedimos lo mismo. Pero en esta ocasión vamos a hablar con Matías Gailburt. ¿Por qué? Porque Matías es el director de Fito Páez, El Mundo Cabe en una Canción, un hermoso documental de Fito Páez, la verdad, para conocer su historia por dentro y, como lo hizo en esta canción, también mostrarse a corazón abierto, a hablar de toda su vida, de toda su obra, cómo fueron naciendo algunos de los discos más increíbles que tienen que ver con la vida de Fito Páez, pero también en un momento de creación y creativo muy lindo, pero también con ese accidente doméstico que lo alejó bastante de los escenarios, pero también lo hizo ver quizás la vida de otra manera. ¿Qué tal, Matías? Gastón Ibáñez te saluda aquí en Radio Continental. ¿Cómo estás?
2: ¿Qué haces, Gastón? ¿Cómo andás?
1: Bueno, felicitaciones por esta obra que se puede ver en Netflix, y la verdad que hiciste un laburo minucioso y de mucho, mucho detalle.
2: Sí, fueron muchos años también cerca de él, son como 25 como de amistad que se fue tejiendo y que a veces encontró el momento ahora.
1: Pero me parece que también lograste, a pesar de esos 25 años de amistad que te acercaron y mucho, de mostrar la esencia de Fito, ¿no? Y de trasladar hasta esa charla de amigos en un punto.
2: Sí, un poco fue eso, intentar retratar un poco a Rodolfo, alejándonos un poco de los estereotipos, mostrar, viste, la persona que está detrás de la celebridad, de alguna forma, el trabajo, el esfuerzo, el sacrificio que hace como cualquier persona, nosotros, como cualquier trabajador que se levanta en la mañana y tiene que salir a currar. Bueno, él también tiene sus vicisitudes, sus quilombos, sus dolores, sus exigencias, sus amores y desamores. Y un poco la idea fue esa desde el principio, ¿viste? Eso, o sea, fue automático decir, yo no quería hacer una oda al gran artista, o sea, todos personas diciendo la maravilla que es Fito como músico, como artista. Y me parece que puse el corazón y él puso todo para darme eso también, la verdad. Fueron muchos años, diría dos o tres, de esto, del proceso del Mundo Cabe, para tratar de retratar un poco lo que ustedes ven.
1: Hermoso poder reencontrarse con la música de Fito desde un punto de vista diferente, quizás, ¿no? ¿Fue duro mostrar un poco lo que sucedió después del accidente doméstico? Porque eso te habrá trastocado hasta poco la forma de encarar el documental, ¿no?
2: Sí. Fue duro aparte vivirlo. Sí. La verdad, porque cuando nosotros habíamos empezado a filmar, habíamos empezado en Abbey Road, que fue como el punto de partida del proyecto, ¿no? Un disco que él lo tenía guardado durante muchos años. Y de pronto, bueno, la celebración con Euge del aniversario y regresar a Buenos Aires, y al poco tiempo recibir el llamado, venite para España, que pasó esto. Y fue muy duro verlo a él ahí acostado, tirado, tan vulnerable y con mucho dolor, ¿viste? O sea, era de una gravedad, y vos mirabas a los médicos y realmente era era muy compleja la situación. Y nunca pensamos, además, que en 3 meses después este monstruo iba a estar tocando. O sea, y, esa es la verdad.
1: Claro.
2: O sea, no había manera de... Se suspendía todo y yo decía, bueno, ¿cómo sigue esto? Y la verdad que fue duro. Pero por otro lado también se me abrió como un mundo de cosas que yo venía viendo durante toda la vida, de poder constar su pasado desde ese punto de fragilidad y debilidad, reconstruir, claro, su vida, ¿no? Me pareció como muy claro eso.
1: Y aparte, uno agradece tu laburo y también el de Fito de querer mostrar esos momentos.
2: Totalmente, totalmente. Bueno, eso quedó como grabado en uno de los ensayos. Estábamos los dos solos en el camarín y yo estaba con la camarita ahí, ¿viste? Y empezamos a hablar y de pronto me hizo esa confesión inicial que la puse al principio, que fue como una cosa así, bueno, vos me dijiste esto, bueno, entonces me dejás mostrar como yo te veo también, o sea, con todas las cosas que vos tenés como ser humano. Y cuando lo vio por primera vez, me acuerdo que se impactó con eso, fue un impacto, ¿viste? Ver la película para él por primera vez. Pero bueno, era parte, estaba hecho con mucha honestidad, ¿viste? También, y nos parecía que era la película que yo quería hacer sobre él, era mi mirada. Y él, por algo me había dicho en su momento, yo quiero que vos cuentes mi historia, ¿viste? Y bueno, fue lo que me salió, la verdad, contar a un amigo y contar a una persona a la cual admirás durante toda mi vida, ¿viste?
1: Claro, Matías, o sea, eso quiere decir que tuviste total libertad, ninguna, o sea, más allá de alguna sugerencia, diga, o algún momento que de charla con Fito, pero tuviste total libertad para trabajar, qué bueno eso también.
2: Total libertad, no hubo ninguna charla, o sea, yo, es más, le iba contando cosas porque soy muy ansioso, yo le iba contando las escenas que las iba viendo en mi cabeza, ¿viste? Se las iba construyendo en el conversación con él, decía, boludo, basta, no seas ansioso, no me cuentes nada, no lo quiero saber.
1: Y cuando lo vio completo, ¿qué te dijo?
2: Y la primera vez que lo vimos solos en su casa, una noche, y fue muy emocionante. Yo estaba muy nervioso, la verdad, porque era una película compleja, su madre, el niño, bueno, en fin. Y no, me abrazó, hermoso, que fue un momento que me lo atesoro para mí, fue hermoso. Me abrazó y me dijo, no te puedo decir, en ese momento fue, no te puedo decir me gusta o no me gusta porque es mi vida, pero realmente me siento reflejado ahí adentro, o sea, siento que soy yo.
1: Creo que era la palabra que faltaba. Él ha hecho muchas entrevistas y vos lo retratás también en el documental. Creo que ahí, en este documental, en El Mundo Cabe Una Canción, Fito Páez, El Mundo Cabe Una Canción, que se puede disfrutar por Netflix, tenemos esa posibilidad de qué siente él cada vez que canta Ciudad de Pobres Corazones, de lo que sintió cuando fue a Rosario a grabar Circo Beat. Todas esas preguntas que quizás nosotros nos hacíamos también como amantes de su música, tenemos algunas respuestas en este documental.
2: Totalmente, totalmente. Creo que sí, que además fue una cosa muy linda porque fueron como conversaciones entre... Yo no soy periodista, soy director, y con él fue un recorrido de muchas conversaciones, ¿viste? En una playa, en una habitación de un hotel, caminando por Madrid, o sea, íbamos reconstruyendo muy fragmentariamente un montón de cosas de su vida, ¿viste? Entonces era como una conversación de amigos, ¿viste? No estaba en pose de respuestas,
1: claro,
2: ¿viste? Y yo creo que eso se nota mucho también a lo largo de la película.
1: Sí, porque, o sea, no es un reportaje, es una conversación, como bien decís vos, ¿no?
2: Exactamente.
1: Es la diferencia. Me quedo con un momento hermoso que él es él, no vamos a contar todo, obviamente, pero cuando él se sienta al piano después del accidente y toca del 63. Nada más y nada menos. Esa canción que es el comienzo de todo, pero también donde cuenta su vida.
2: Exactamente. No, ese es un momento que para mí además fue muy emotivo. Porque cuando él se sentó, fue la primera vez realmente que se sentaba después de casi 2 meses y medio, haber sido testigo de eso, viendo que el dedo chiquito de la mano derecha no lo movía, realmente tocaba con 9 dedos. Y lo que sucedió cuando lo escuché cantar y sacar eso de su voz y tocar, para mí fueron, se me cayeron las lágrimas también a mí, ¿viste? Porque uno vive lo que está haciendo constantemente, no te pasa, no es que estás, lo ves desde afuera, estás adentro de la película. Y fue un hermoso momento, la verdad, fue un hermoso momento.
1: ¿En qué momento lo viste como que cerró los ojos y miró para atrás realmente?
2: Creo que en muchos momentos. Ese es un momento, y otro momento es cuando la conversación que tenemos en la playa, cuando él de alguna forma, o sea, de alguna forma descubrimos que lo que estamos contando es el momento de un hombre que está cambiando la piel. O sea, la película cuenta eso. O sea, después, a partir de la caída, es un hombre que empezó a revisitar un montón de cosas de su vida, y que, bueno, y que como es un tipo muy, con mucha sensibilidad, eso se vive con mucho dolor, sufrimiento, pensamiento, y yo creo que ahí en la playa, en esa conversación que tuvimos, es un momento donde yo también tomé conciencia de que eso estaba pasando, esto mientras estábamos haciendo la película, ¿no?
1: Me imagino que te habrán sorprendido algunas de esas definiciones de esa caminata en la playa, porque es muy profunda la charla que tienen.
2: Sí. La verdad que no, es lo que te digo, es como, no, viste, uno también aprendió con los años y en los proyectos de intentar ser en el documental, en muchos momentos cuando uno lo necesita, lo quiere, ser invisible. Y creo que en muchos momentos también se puede vivir eso en la película, ¿no? La invisibilidad de la cámara, que hace que las cosas realmente estén sucediendo y no para la cámara.
1: Claro. Fito Páez, El Mundo Cabe Una Canción, también nos lleva este documental, Matías, a descubrir y que muchos se den cuenta la grandeza de Fito en Estados Unidos, lo que significa para España. Él ahora está de gira por España, el respeto en Abbey Road también, digamos que es un artista de primera línea, ¿no? Quizás a veces acá no se tiene mucha conciencia de lo que significa Fito Páez para la cultura musical.
2: Sí, Fito Páez, yo creo que es un artista descomunal para cualquier lugar del mundo, ¿viste? O sea, eso es, a veces uno nos cuesta que tenemos adentro, que digo, lo puedo nombrar a Fito, a Charlie, al Flaco, a Gustavo, o sea, y después de otros géneros, montones. Yo creo que son muy valorados en relación a eso. Cuando estás contando los Estados Unidos, me acuerdo cuando llegamos al Library of Congress. Él se sorprendió y todos nos sorprendimos de que lo estaban esperando, le iban a entregar una gran mención, ¿no? A su obra. Y es un lugar en Washington, muy, muy lejano de nosotros. O sea, y la verdad que sí, es muy lindo todo eso.
1: ¿Y qué memoria para acordarse la fecha en que vio Invisible, la fecha en que vio a La Máquina, cuándo se encontró con Charlie por primera vez, cómo fue el encuentro con Spinetta, cómo fue su relación con Mercedes Sosa, el laburo con Pablo Milanés, ¿no? Es terrible eso.
2: Tiene una memoria prodigiosa, sí, prodigiosa.
1: Matías, muchísimas gracias. Sabemos que estás con mucho laburo, con muchas cosas, y haber podido conversar con vos unos minutos fue realmente enriquecedor, porque, bueno, venimos recomendando ya el documental, lo tuvimos oportunidad de verlo apenas salió, obviamente, ya estábamos disfrutando de ese documental, porque, bueno, nos gusta transmitir mucho, sobre todo la carrera de Fito, y, bueno, y contar. No es muy común que se vea con esta calidad un documental de un músico argentino que por lo general, viste, cuando hace un documental te dicen, no, esto sí, esto no, esto por fíjate, conversémoslo, pero acá no, y eso quiero resaltarlo, que el que vea el documental se va a encontrar con eso, con ese laburo, ¿no?
2: Exactamente, la verdad que sí. Bueno, les agradezco a ustedes por
1: llamarme yo. Para finalizar nada más, ¿qué te quedó a vos cuando lo viste solo por primera vez, apenas lo terminaste, antes de ir a la casa de Fito a ver, compartirlo con él?
2: Muchas emociones, ¿viste? Pensé en mis viejos, en mis abuelos, en mis hijos, también el tiempo que uno va recorriendo en la vida, cómo de alguna forma llegué yo siendo un joven que iba a verlo a Fito de muy chiquitito, desde a Temperley, al Purredón de Flores, al Parque de la Ciudad, a estar contando la historia de él, ¿viste? Son esas alegrías que te da la vida y que que uno las valora mucho y las atesora en el corazón para siempre, la verdad. Mucha emoción, te digo.
1: Por eso uno siempre dice que los artistas, cuando uno va contando su historia, también cuentan la de uno, ¿no? Porque siempre hay una canción que tiene que ver con nuestra historia. Matías, muchísimas, muchísimas gracias y felicitaciones nuevamente.
2: Dale, te agradezco a vos y un beso a toda la audiencia. Gracias.

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0: los gustos y los placeres que nos damos aquí en Radio Continental AM590, de poder hablar de música, de poder compartir las historias de los músicos, de muchas integrantes de la cadena de valor de la música. Los oyentes ya saben que nosotros, más allá de hablar con los intérpretes y con los productores y con los músicos que van creando las páginas musicales que nosotros compartimos, también hemos pasado por entrevistas con fotógrafos, periodistas, escritores y toda la cadena de valor de la música, como les decía. Pero para nosotros es un programa muy especial hoy, porque vino un músico que uno musicalmente lo conoce hace mucho tiempo, pero mucho tiempo, y también nos gusta hablar e ir descubriendo historias, pero comenzando, digamos, aquí por el presente, pero porque fue lo último que grabó. Estamos escuchando Chacrarero, esta canción del disco Binario del 2013 que editó Pomo, uno de sus primeros discos solistas, después de acompañar a tantos músicos. Comenzó a trabajar en su música por aquellos años 2013. Y Héctor Pomo Lorenzo se acercó aquí a Radio Continental para poder compartir con ustedes, los oyentes, y con nosotros aquí, con Aníbal, con Diego Garnero y con todo el equipo de Radio Continental, un programa muy, muy especial. ¿Cómo estás, Pomo? Gracias por venir.
1: Muchas gracias por invitarme.
0: Qué lindo escuchar esta música.
1: Sí, y es audio de gran calidad. Es audio caro, ¿viste? Hoy en día, en este desierto. Pero bueno, de todas maneras vine, aproveché la visita para venir a pasar la planilla.
0: Claro, de paso, aparte, está bueno también. Nosotros somos de compartir tu música, los discos que has editado, Primario y Binarios, los tenemos como referentes también. Los shows, después vamos a compartir algunas versiones que hiciste en Belma Café hace mucho tiempo y que tienen muy buen sonido también, ¿eh?
1: Sí.
0: Esas canciones también las compartimos porque nos gusta hablar de música y también ir descubriendo qué están haciendo, qué hicieron los músicos, más allá de la cantidad de bandas con las cuales ha trabajado, músicos y solistas. Tenés tu música. ¿Y cómo fuiste encarando esta grabación allá un tiempo atrás de lo que fue Binario?
1: Fue una revolución en mi vida porque se me juntó medio como, me pasó medio como a Dorni, se me juntó todo. El hecho de devolverme de España después de 10 años, reiniciar mi vida, bajarme de una gira como la de Calamaro, todo ese tipo de situación, digamos, apátrida, ¿no? Como que no tenía nada, o sea, estaba con un pie en Madrid y otro pie aquí.
0: Claro.
1: Y bueno, una vez que me liberé un poco de ese asunto, de ese compromiso, sobre todo con la gira de Calamaro después de Circo Beat y Euforia con Fito, se me vino la necesidad de hacer un disco mío, ¿no? El título lo dice, un disco primario, digamos. Contemplando que aún siendo algo precario o incierto para mí, afrontaron componer temas.
0: Claro, eso te iba a decir. Vos siempre escribiste.
1: Sí.
0: Siempre estuviste ahí. ¿Pero estas son canciones que fueron escritas especialmente para estos discos?
1: Sí, claro.
0: ¿O que venían ya de de antes?
1: No. Primario me despierta la necesidad de completar dos caras de un vinilo o algo por el estilo. En realidad es más largo que un vinilo.
0: Claro. Sí.
1: Y con la ayuda de Silvio Marzolini empezamos a dibujar los demos y todo eso, y después con los chicos, con Pablo Suárez y con Javier Viñas, completamos la grabación.
0: ¿Y cómo te sentiste?
1: Le pedí el estudio a Luis, que gentilmente, claro, me lo cedió.
0: ¿En La Diosa Salvaje grabaste,
1: sí,
0: todo?
1: Sí, con Mariano López también, que me cedió su buen hacer.
0: Qué lindo, ¿no? Bueno, por eso lo que destacabas, qué buen sonido que
1: tiene. Sí, olvídate. Es muy curioso eso, porque hoy en día los instrumentos son objetos decorativos, ¿no? Y artistas como Cerati o Luis, o Fito inclusive también, que han invertido grandes cantidades de dinero, que han ganado legítimamente.

0: En su propio estudio, ¿no?
1: Claro.
0: Que son como mausoleos que quedan. Es decir, yo me pregunto qué voy a hacer con todos los cacharros que tengo en casa.
1: Imagínate un estudio.
0: Imagínate un estudio.
1: ¿Cómo fue salir con tu nombre? Salir con esa.
0: Sí.
1: Pomo.
0: Sí, quiere decir que esté escrito en la tapa.
1: Exactamente. La marquesina dice Pomo. Y Pomo es el encargado de organizar los horarios de ensayo, de componer las canciones, hacer toda una estructura.
0: Preguntale a mi mujer, pobrecita, que me ayudó tanto con Binario. Sobre todo yo en primario no estaba. Ella apareció en primario en la presentación del Belma. Y nada, me secuestró y bueno, acá estoy.
1: Acá estás, en buen estado de salud y compartiendo muy buena música también.
0: Sí.
1: Pero ¿cómo fue eso, salir al ruedo como Pomo?
0: Mira, un poco, no puedo dejar de atarlo a mi primera experiencia con el señor Sutano, que fue al final en la separación de Invisible, donde me atrevo a armar una banda personal mía, mismo proyecto que este, en el año 77. 77-78. 77 está muy bien por donde vas, muy bien respetadas las fechas. Lo que pasa es que Sutano sufrió un delay de un año o más, porque todos los instrumentos que había comprado en Nueva York se me quedaron pegados en Ezeiza. Entonces llega al vivo un año más tarde la banda, en el 78.
1: Claro.
0: En el Estrellas, nos salió la sala Ricardo García. Porque claro, yo no sabía si iba a llenar. Y sí, hicimos varios conciertos llenos. Me retrotrae a ese quiebre, ¿no? Donde yo pensaba que después de Invisible, Sutano va a ser tan famoso como. Pero es decir, con Luis José Luis va a ser lo mismo.
1: Pero
0: imagínate en el 2010.
1: Pero bueno, Luis también te acompañó en alguna canción también que compartiste con él, ¿no?
0: Sí, está en primario, está en The Day, canta The Day.
1: Exactamente. Pero bueno.
0: No fue una canción planeada, es decir, se me aparecieron las cuatro notas y nunca le di forma porque yo sabía que las cuatro notas eran de él. Y cuando estábamos grabando o en la cocina. O haciendo las comidas, y eso le digo, mira, tengo cuatro notas que son tuyas, ¿lo querés cantar? Y no tiene letra tampoco, se llama The Day at the Day, el concepto era el día en el día, es decir, el día que vos escribís ahí que va a ser, y luego lo que hace el día real con lo que vos planeaste.
1: ¿Y Luis qué te dijo?
0: Dijo, sí, no sé qué, le dijo a Poli, vigilame el horno, que ahora vengo, y fue al micrófono y lo cantó.
1: Así fue, Luis Alberto Spinetta dejó la carne que estaba haciendo en el horno y se fue al estudio
0: Pidió que vigilaran la cocina y se vino al micrófono y lo cantó. Así los chicos le tiraron las notas ahí con la guitarra. Y después, bueno, Marzolini hizo un desarrollo para vestirlo como se merecía Luis Alberto, ¿no?
1: ¿Cómo fue ese encuentro en el estudio grabando tu música en el estudio de Luis?
0: Ah, increíble. No voy a creer. Y al mismo tiempo de decir... Está bien por donde me llevas. El hecho que lo pinta él, ¿no? Y nos pinta a los dos, porque fuimos hechos unos para el otro. El hacer un disco en su estudio, que en realidad lo que yo hacía, él traía las medialunas y el mate a la mañana. Y yo al mediodía cocinaba para los músicos.
1: Estaba uno hecho a la medida del otro, ¿no? Es verdad eso.
0: Sí, eso es. Eso. Más allá de nosotros mismos.
1: Sí, qué lindo. ¿Podemos escuchar el tema 6 arriba?
0: Y con los encuentros y desencuentros que sufrimos.
1: Exactamente, que fueron, pero bueno, quedó la música y eso es muy lindo.
0: Sí.
1: Escuchemos la canción que grabaron Luis Alberto Spinetta y Pomo.

0: ¿Cómo fuiste imaginando estas canciones? Porque en un momento comentaste que esta canción sonaba a Luis Alberto cuando la empezaste a escribir. ¿Cómo fue pasar a los músicos también esta necesidad tuya de grabar estos discos, Pomo?
1: Y tipo cavernícola, sentándome al lado del pianista y cantando las ideas para que los organicen el teclado, como primera medida. Para descular la melo, en qué tesitura está.
0: ¿Y en tu casa cómo fueron
1: naciendo? Y después el armado.
0: ¿Y cómo fueron naciendo en tu casa? Porque le fuiste componiendo antes las canciones. No,
1: yo compongo en la cama, mientras duermo.
0: Ahí.
1: Sí, uso el inconsciente, claro.
0: Y después al otro día, porque vos sos baterista, tocás sí. guitarra también, ¿no?
1: Sí, bueno, pero la tengo abandonada la guitarra. Sufrí el síndrome de Luis Alberto Spinetta cuando apareció Papo. ¿Para qué insistir?
0: Que tocaba el bajo, ¿no? Cada vez que zapaban también.
1: Full. Los temas de Papo que están en Spinettalandia.
0: Claro.
1: Es decir, aún hoy me arreglo de esa manera. Está bien a dónde vas, porque siendo baterista y entregando muchísimo tiempo al conocimiento de ese instrumento, uno no tiene otras armas, sobre todo armas armónicas, ¿no? No tiene la menor idea de cómo llevar adelante una melodía. La única forma es puliéndola en la cabeza y quedándome con lo que me viene, con lo que me baja por sí mismo, sin intervención alguna. Y luego con la necesidad de un tecladista que me ordene esa melodía que yo te puedo cantar ahora en el teclado.
0: Y después al resto de los músicos. Después al bajo y después a la guitarra.
1: Después se arma la estructura rítmica, digamos, lo que son los patrones.
0: O sea, fue un trabajo de banda, más allá de que estaba
1: sí,
0: tu nombre.
1: Sí, sí. Yo no me puedo despegar de la banda. Es medio como ustedes acá laburando. Es decir, cualquiera de ustedes solo en otro sitio no disfrutaría tanto como en un equipo. A mí me encanta el laburo de equipo. Y al mismo tiempo, por mi condición de baterista, lo necesito.
0: Exactamente. Nada más y nada menos. Grabaste Binario en el 2013, Primario, salió en el 2010.
1: Sí.
0: Pero en el 2012 hubo un disco.
1: ADN.
0: Que es realmente encantador. ¿Podemos escuchar, por favor, el tema 3?

0: Pomo con César Franov y Pablo Suárez, este disco ADN.
1: Sí, Asteroid Dirty Noise.
0: Exactamente. ¿Cómo fue saliendo este sonido? Bueno, ese Pomo, no, los abuelos eran nada, no, invisible, no. Tocó con Fito, acompañó a Calamaro, ponerle así, está perfecto. Pero esto está en tu esencia también.
1: Yo lo plasmé como pude para hacer algo de justicia en el disco, una pequeña frase que dice que este formato fue una idea de César Franov, el Mariscal Franov, porque estaba en Sitges en aquel momento y nos mandaba audio, estábamos con Pablo y él estaba usando el Ableton, que es un aparato que vos podés reproducir lo que grabaste y tocar encima de él, ¿no? Eso también lo hicimos en el vivo. Y claro, es un formato absolutamente digital, todo, aún siendo la bata acústica, después está tratada dentro de un marco digital, como son el resto de los instrumentos. Y te lleva a lugares que no son convencionales, claro. Porque al grabar una frase y la máquina la repite, y vos aportar otra idea sobre esa, va creando capas.
0: Y ahí se va creando ese
1: sonido. Se va armando
0: final.
1: Capas que uno, más allá de poder inculcarle a la máquina una idea o un desarrollo determinado, tampoco sabe muy bien a dónde voy a parar.
0: Eso tiene que ver también con la apertura musical que vos tenés.
1: Sí.
0: Porque, o sea, sí. Ya, repito, uno te tiene quizás a grandes rasgos, más allá de conocer tu trayectoria, como músico de rock. Pero esto eleva un poco.
1: Sí, sí, está más cerca de. Del jazz,
0: o sea, algo muy 90, ¿no?
1: Sí,
0: claro.
1: Sí. Y por eso también es que soporta mucho el tiempo, porque es como un campo neutro.
0: ¿Y sos de escuchar mucha música así?
1: No, todo lo contrario.
0: Esto te sale así.
1: No, ya dejé de escuchar mucha música, es decir, ya estoy del otro lado del umbral y cruzarlo fue inconsciente. Porque antes de ese umbral escuchaba bastante música, sobre todo producciones o audios de determinados productores para orientarme más que nada a mi laburo de baterista. Pero una vez que uno se mete con ideas propias y frases que tienen que venirte a la cabeza, no se puede ocupar el salón con muchos muebles.
0: Claro.
1: Más bien hay que dejarlo vacío. Porque si no, y pasé por eso. Uy, mirá lo que se me ocurrió. No, pero esto es parecido al disco que escuché ayer. O sea, creo que.
0: Te vas contaminando de otros sonidos.
1: En ese sentido
0: que no
1: hay que dejar de escuchar música para que caiga la que te pertenece.
0: Y en cuanto a las letras, ¿cómo fuiste manejando eso también? Porque era nuevo para vos.
1: Sí. Bueno, sí, porque mis primeras letras fue Encadenado al Ánima, en Invisible, y después tuve letras en Sutano, pero esta vez tenía que hacerlo mejor porque ya estoy grandecito.
0: Y ya te estaban mirando a vos todo.
1: Y claro, es un filósofo que desafía todas las cátedras y todas las lenguas posibles, ¿no? Ahí tenés una prueba con Chacrarero.
0: Exactamente.
1: ¿Pero por qué
0: sí.
1: Chacarero? Si la chacra contiene una R, no es una chaca.
0: Claro.
1: Si no fuese una chaca, sería Chacacán. O sea, es una chacra. Entonces es Chacrarero.
0: Ahí quedó. Y ahí quedó. Estamos conversando con Héctor Pomo Lorenzo, el viejo y querido Pomo, gran baterista que recorriendo parte de su carrera. Y me decías que hay un disco que está dando vueltas, que ojalá se pueda publicar dentro de poco.
1: Sí. Es un disco histórico. Es decir, me metí en un quilombo, padre, porque hace años. Obviamente no es que esté grabando desde hace 10 años, pero es un... Esto, cuando grabé las batas de Binario, 2010, 2011, después ya con Mariano empezamos a grabar las batas de histórico, que comprende un track de cada uno de los proyectos por los que pasé,
0: que fueron muy...
1: registrando discos.
0: Pero ahora nos
1: arranca
0: vamos
1: en el 68 con los abuelos.
0: Claro, después vamos a hablar con los que están editados. Pero el huevo no está editado.
1: No
0: grabó.
1: Como sabe.
0: Sutano no grabó.
1: Sí, entonces...
0: ¿Tórax?
1: No grabó.
0: Ahí ya tenemos tres que van a ser inéditos.
1: Sí, pero Tórax no está.
0: ¿No?
1: No, porque tampoco fue un proyecto que duró tanto tiempo y fue más bien doméstico. Claro. Lo único que logramos fue tocar en las piletas de Núñez, nada más.
0: ¿Pero el huevo?
1: El huevo tampoco llegó a grabar.
0: No, por eso, pero va a estar...
1: Pero se le presentó en el Ditela.
0: Claro.
1: El huevo sí tiene una versión con Kutaya.
0: ¿Para histórico?
1: Sí.
0: Upa.
1: Y después me autocondené a desafiarme a regrabar las versiones originales. O sea, me convertí en un devastador de versiones originales.
0: No, pero le diste tu impronta.
1: Porque después de escuchar la versión de este disco, preguntale a ella. La original la tenés que tirar.
0: Sí.
1: Por ejemplo, Sándwich Enemiga de Papo. Con Moyo.
0: Apa.
1: La tenés que tirar, la original la tenés que tirar.
0: Mirá que la vara es alta, ¿eh?
1: No hay ningún problema. Ya bueno, te vas a enterar.
0: Uy, queremos escuchar eso ya. ¿Cuántas historias?
1: Sí,
0: ¿no?
1: Está David, está. Bueno, hay cosas que hay que completarlas como se pueda. Claro. De un tema de Luis que falta que lo cante alguien, o pongo un vivo de Jade. Y también tengo esa, la intención de hacer eso con el vivo de Circo Beat.
0: También.
1: Y después está David con un tema con Poder. Un tema...
0: Celeste no grabó tampoco.
1: Claro, exactamente. Celeste ahora... está cubierto con David con Poder.
0: Opa.
1: Que son los temas de su primer repertorio.
0: Claro. Sí. Celeste, la banda.
1: Temas que hemos tocado en el Premier. En el 80.
0: Le contamos a los oyentes que Celeste era una banda que tenía David Lebón previo a Serú Girán, antes que Carlos llegue con las facturas y lo lleve.
1: Exacto, y fue previo a Jade también.
0: ¿Y cómo eran esos momentos con Celeste? Que uno ha leído mucho de David Lebón decir que era una banda donde él se sentía muy cómodo, que estaba muy tranquilo, reencontrándose musicalmente con un universo diferente. ¿Y cómo lo vivías vos eso?
1: Fue entrañable. Es un momento tan inolvidable que no me acuerdo de nada.
0: Tiene que ver con eso.
1: Tiene que ver con el Parque Leloir, con el principio del Cielito, que apenas más tarde grabamos Los Niños, que escriben en el cielo con Jade. Tiene que ver con Celeste, tiene que ver con el embrión de Jade, el primer disco de Jade, Alma de Diamante, que es en el 80 también.
0: Claro.
1: Y apenitas saliendo del señor Sutano, que va del 78 al 69.
0: Comenzamos con el 2013, viajamos al 2010, pasamos por el 2012 también, con ADN.
1: Sí, señor. Estamos cerca.
0: Viajamos al 2009. Tema 7, por favor, Aníbal.
2: Quiero presentarles a un gran amigo, un valiente de la vida y un gran bajista. Un gran bajista. Un genio del bajo. El señor Machi Rufino. Faltaría presentar en este momento al que quizás sea el más grande baterista, el maestro de todos los maestros que han estado arriba de una batería, el maestro Pomo Lorenzo.

0: hace poquito estuvo Machi.
1: Ahí va.
0: Y me decía Machi, cuando hablamos de este concierto, me decía, no, estábamos reafilados, como si nunca hubiésemos dejado de tocar. Por eso nos lleva Molière a la presentación en vivo de la conferencia de prensa, porque nos sentamos y era como,
1: sí,
0: fluía todo, ¿no?
1: Sí, sí, sí.
0: Qué lindo momento para nosotros, los del público, y me imagino para vos, después de tanto tiempo.
2: Increíble, increíble. Aparte, con Luis Alberto sufrimos un desencuentro cuando yo estaba en Madrid. Y después, cuando bajé, estuve como 3 o 4 años con Fito. Y que haya armado esto fue increíble. Y la presentación con todo el estadio, no, con mi nombre, me partió al medio. Le dije, me vas a hacer llorar. Y ya se estaba corriendo la viola para venir a socorrerme también.
0: ¿Cómo fue el llamado?
2: El llamado fue, mirá, voy a hacer un risotto a la noche y va a venir Machi y les quiero proponer algo, no sé qué, pero te voy a pedir que vengas con una condición, que no te digas a la perra.
0: ¿La perra la llevabas a todos lados?
2: La perra la dejaba en el baúl. Sí, como diosa, un Mitsubishi, viste, bien, estaba bien atendida. Entonces llego a la casa, entro, todo bien. Y en ese momento estaba Poli, estaba con Poli él. Y me dice, ¿y la perra? Le digo, está en el baúl. Ábrile, Luis. Me quería matar.
0: La perra era inquieta.
2: No, increíble. ¿Qué sé yo?
0: Porque fue un momento lindo para ustedes, me imagino, hacer, sí, risotto, compartir, increíble, esa cena y recibir la propuesta.
2: Increíble. Y también él estuvo empujando para aunar y rememorar momentos, ¿no? Porque Invisible fue la banda donde él más feliz fue. Eso es inamovible. Y sobre todo porque el trío es una estructura muy sólida. No solamente en el plano musical, sino humano. Es decir, como no hay, no se pueden armar grupos de 2 contra 2.
0: Claro. Exactamente.
2: Entonces siempre tiene una salida el trío. Nunca cae en algún tipo de roce o siempre es como que fluye.
0: Vos venías tocando en tríos casi toda tu carrera, sacando Los Abuelos.
2: Sí, a mí me encanta.
0: Después el trío fue como un fuerte tuyo.
2: Sí, sí, me gusta mucho el trío y el cuarteto. Claro. Ya hablando ya de pautar el cuarteto, ¿no? Ya después ya es otra cosa. Son los dos formatos que más vuelo te permiten. A menor cantidad de tripulantes, ¿no?
0: Sobre
2: la nave
0: todo,
2: es más ligera.
0: Si mirás, y esto tenés a Machi al lado, que
2: sí, es
0: acompaña
2: una pared
0: con todo, ¿no?
2: Bueno, eso pasó porque, retomaba, Luis, ¿vas a venir? Porque él quería que yo fuera con el Misu a la casa de él, y de ahí íbamos juntos con el Remis, a los ensayos. Pero era un quilombo, porque él ensayaba con almendra, con pescado, con otro. Si venía un invitado, se iba a la casa a las 9 de la noche. Entonces yo, ¿qué hago a las 9 de la noche en medio de Salguero, me entendés? Y Libertador, un quilombo de auto para ir a tu casa, a buscar el auto y después irme a la mía. Entonces había días que le fallaba. Él quería que fuéramos y comentábamos, viste, como fanáticos del diseño automotor.
0: Claro.
2: Viste,
0: él dibujaba mucho
2: tremendo,
0: los autos.
2: Sí,
0: le gustaba,
2: sí,
0: mucho.
2: Tremendo, tremendo, tremendo, tremendo. Es una imagen que no me puedo despegar de ella. Cuando se me vino Luis Alberto, es decir, su ámbito, ¿no? Que vendría a ser la cocina.
0: Claro. Los risottos, la carne al horno, claro, las pizzas.
2: Y toda la vez. Es decir, controlo la arrocera, me siento en la mesita, vigilo las especies que le voy a poner, me fumo un porrito, dibujo un auto. No, mejor voy al tablero, porque en el tablero tengo la regla, no sé qué. Vuelvo a la mesita, escribo una letra, vuelvo a la, me fijo cómo va el horno, cosa de loco.
0: Así.
2: Me siento en el sillón y meto 3 acordes en la guitarra, pruebo la letra, todo junto, cosa de loco.
0: Y así era con Invisible.
2: Qué
0: también
2: pocos somos.
0: Con tantas, con la creación de los tres trabajando.
2: Sí,
0: mucho.
2: Sí, eso pasó mucho en el búnker, en la casa de Machi, que pasamos, es muy curioso y es muy probable que Machi lo relate de esa manera, cuando dice que nos aislamos en General Rodríguez para crear el primer disco de Invisible. Y estábamos de lunes a viernes, siempre lo dice Machi la frase, me dice, sin plomo, sin mujeres, sin nada, parece que fuéramos trolos. Y lo curioso era que de lunes a viernes era ese, y claro, de viernes a lunes estás con tu familia, pero la familia, las pelotas, éramos los mismos, nada más que con las mujeres, jugando al ajedrez, dibujando, escribiendo letras.
0: Era tanta la amistad que había, ¿no?
2: Y todo eso se reflejó
0: en
2: las bandas eternas. Es decir, la comunión. A pesar de que nos fue muy incómodo, porque imagínate, música que tocábamos a los 25 años.
0: ¿Cómo te sentiste vos?
2: Muy incómodo, porque son cosas que vos ya superaste. Es como si hoy en día yo te trajera el cuaderno del tercer grado,
0: claro.
2: Toma 2, 5. ¿Qué haces con eso? Te volvés loco. Y encontramos la vuelta. Machi fue un elemento que nos aportó muchas sonrisas. Un día vos decías, no lo puedo tocar hoy en día, yo ya toco otra cosa, no puedo tocar esto. Es como si me dijera que después de fundar una universidad, claro, fueses a ser de profe de jardín de infantes, ¿viste? Entonces un día corre la viola así, se viene hasta la bata y me dice, lo toco igual que el disco, ¿te das cuenta? Por Machi. Ya nosotros no podemos.
0: ¿Vos escuchabas los discos de Invisible en los últimos años, antes de 2009?
2: No, a partir de ahí empecé a escuchar un poco, y sobre todo también disfrutando del registro que dejamos en Vélez, que es tremendo.
0: ¿Qué descubriste escuchando esos discos?
2: Mira, descubrí algo que jamás hubiese pensado que me iba a pasar. La vida es así, ¿no? Es decir, tan polifacética y al mismo tiempo tan primaria. Un día Luis me regala un CD así grabado casero. Me dice, toma, mira esto, ¿no? Solo comentario. Entonces voy a casa, pongo la Mahavishnu Orquesta en el año 75. O sea, para el mismo año que el Invisible, sí, en vivo en el Coliseo. Mismos integrantes, ¿viste? Ricky Lark, Jan Hammer, Billy Cobham. Con los primeros temas de los de, no sé si del primer disco, Inner Mountain Flame o Beyond, ya no me acuerdo el título, los dos primeros discos, sí, de Mahavishnu. Entonces te voy a chumear a ver qué tocaba Billy Cobham. Lo mismo, toca lo mismo, la esencia es la misma, toca las mismas frases a los 25 y a los 50. Obviamente que a los 50 la tocas mejor. Eso es Vélez.
0: La esencia está.
2: La esencia es inamovible, no se puede tocar.
0: El respeto que hubo de parte de las 40.000 personas, cuando tocó Invisible, el silencio que había,
2: sí,
0: en el estadio,
2: sí, sí,
0: de admiración.
2: Increíble.
0: Erizaba la piel.
2: Sí, increíble. Y sobre todo en un ámbito abierto.
0: Por eso.
2: Que es, no es natural que eso suceda en un ámbito abierto, en un estadio.
0: Los aplausos en Jugo de Lúcuma, en el medio de la canción, abrazaban, creo,
2: sí,
0: que
2: es increíble,
0: llegaba a ustedes, ¿no?
2: Te rompe todo. Bueno, acá la señora tuvo la oportunidad de estar en la platea, y ahí se abre otro tema, ¿no? Él nunca anunció que las bandas eternas iban a estar. Jamás. Él puso Spinetta y no sabía
0: qué
2: carajo iba a pasar. Y toda esa espera para armar los sets y todo.
0: Aparte venías de los socios del desierto con Malosetti Zurdo, o sea, claro, era toda una situación complicada, ¿no?
2: Sí.
0: Pero sí, fue un show de más de 4 horas, también
2: mucha
0: en la platea.
2: Mucha espera y la sorpresa para la gente de que las bandas eternas estaban ahí sin que hubiesen sido anunciadas.
0: ¿Recordás el momento previo que van a buscarte al camarín para subir?
2: Sí. Sí, yo estaba medio escondido porque no se entendía dónde meterme. Y usaba, había una mesa vestida con mantel hasta el suelo. No se lo usaba de cucha, me metía ahí adentro. Entraban chipumo. Sí, aparte, en Vélez, que es muy muy largo el trayecto de camerinos
0: hasta
2: el vestidor hasta el campo, hay como 100 metros.
0: Claro. ¿Iban los tres ahí? ¿Ibas con Machi?
2: No, porque él no, estaba más no, cerca Machi estaba. Machi, sí, estábamos con Machi en nuestro camerino, pero Luis estaba
0: ya tocando.
2: Solo porque viste. Que subo, que bajo, que entra, que el otro. Me haces acordar algo que no sé si viene a cuento, pero hablando de él siempre. Que no sé quién le dice, che, pero. Y. Porque le habían puesto un prompter, viste, con las letras. Entonces uno veía, digo, para, sácamelo. Entonces tenía un atril con algunos papeles, pero tampoco los leía. No sé quién le hizo el comentario, che, pero acá están las letras, ¿para qué si las escribí yo? Pero ¿cómo las voy a leer si las escribí yo?
0: Y ahora muchos músicos 50, si no tienen
2: 52 canciones sí, sin sí. Mirar los papeles con la misma guitarra.
0: ¿Y vos
2: qué hacemos hoy en día?
0: No, claro. Y vos viajaste en el tiempo también porque te encontraste con Black Amaya.
2: Sí, fue maravilloso. El negro negro.
0: Me imagino, negro claro, me imagino también la admiración de gente como Fito, de gente como sí. Cerati hacia ustedes, ¿no? Cerati que grabó
2: cierto.
0: Una versión.
2: Es muy acertado
0: de,
2: lo que
0: de memoria. Me imagino esa devolución también, ¿no?
2: Sí, no sé si fue Pumer, creo que sí que fue Lito, que me dijo que Fito estaba llorando a la hora de la valla. Aparte tuve una charla ahí con él antes de entrar y me dijo, ¿cuándo vas? Y yo, después de los socios. Me dice, bueno, nos quedamos, estaba con Avalis, nos quedamos hasta que estén ustedes, probamos. O sea, yo me bajé, ya no estaba, se había ido. Pero sí, porque Invisible es la madre de todos los tríos.
0: Spinetta y las bandas eternas. Tema 8, Amor de Primavera.

0: Héctor Pomo Lorenzo, nuestro invitado de esta noche. Nos escuchamos en la batería con esta versión de Amor de Primavera. Lito de Pumer tocando la guitarra, sí, el solo que invitado. Se manda Lito.
1: Sí, increíble, ¿no? Increíble.
0: Y Spinetta, que estaba celebrando su música, no tenía necesidad de tocar tres canciones que hizo. Pero ahí te das cuenta de lo que es Luis Alberto. La primera, El Rey Lloró, homenaje a Lito Nevia. La segunda, Mariposas de Madera, homenaje a un gran amigo, Miguel Abuelo. Y la tercera, Tanguito. Sí. Él lo admiraba mucho, Tanguito, y vos también, sí. Eras amigo conocido de él, ¿no?
1: Sí, sí, sí. No solo lo admiraba, sino que yo todavía estaba durmiendo un poco, no me daba cuenta de que él hacía justicia. Por ejemplo, sobre todo en el caso de tango. En el caso de Miguel, no tanto. En el caso de Miguel, él reconoció y lo dijo en muchas notas que era un poeta. Cuando dice Mariposas de Madera, yo te voy a regalar, a ver si te guardas algo y no lo echas a volar, está todo dicho.
0: Él dijo que si no existía Mariposas de madera, nunca hubiese salido Muchachos Ojos de Papel. Él lo dijo.
1: Mira,
0: lo dijo,
1: por ejemplo. Sí. Pero en el caso de Tanguito, que fue como, digamos, más propicio a la carne de cañón por su comportamiento, sobre todo algunas cosas que están en las notas que rondaron su historia con la balsa, el hecho de ser tan desalineado, tan desprolijo, de no poder pertenecer a un mundo real, a un mundo normal. Y él siempre lo defendió, diciendo que abrió muchas cabezas. Y con ese es el pasaporte. O sea, lo demás no importa. Eso es entrañable de él.
0: ¿Y vos
1: siempre acompañando a un determinado tipo de lucha. Claro. Siempre comprometiéndose.
0: ¿Qué recordás vos de Tanguito?
1: Y de Tanguito, la anécdota de la cual no me puedo despegar, es caminando con él, los dos solos por Corrientes un día, y a la altura de Montevideo, Paraná, por ahí. Viste que en aquel momento sacaban los bafles, sí, a la calle, a la vereda. Sonaba Purple Haze de Jimi Hendrix. Recién había salido el simple, antes del primer LP. Juntamos las monedas, pedimos plata, juntamos las monedas y nos compramos el simple. Nos tomamos el tren y lo fuimos a escuchar a su casa.
0: ¿A Caseros te fuiste?
1: A Caseros, sí. En el Ranser que se había comprado con la guita de la balsa.
0: Y que escucharon el simple ahí juntos, me imagino con la madre.
1: Con la guita de la balsa se compró un Ranser.
0: Qué lindo personaje.
1: Está la madre ahí, ¿no? Es increíble, pobrecito, tan
0: musical.
1: Me mueve las entrañas porque es un gurí, ¿me entendés? Es un negrito, es un criollo. Tango es un criollito. Se planchaba el pelo con una media, ¿me entendés? Todo rulito. Como dice Moro en una entrevista, yo no sabía cómo carajo hacer si triunfábamos con los gatos. Con esta pinta, ¿me? Y es cierto eso, porque yo también pensaba, digo, puta, yo toco bien la bata, por ahí nos va bien, pero me parece que para esto hay que ser guapo, ¿me entendés? Pensaba que tenías que ser como Hernando André para que, bueno, pase algo.
0: Vos tenías tu pelo largo, tenías tus bigotes, tenías tu look también en aquel,
1: sí,
0: momento.
1: Sí, bueno, hoy en día te la regalo, ¿eh? Hoy en día, mamita, me falta comprar un nene.
0: Nada más y nada menos. Estamos conversando aquí con Héctor Pomo Lorenzo, recorriendo un poco su carrera, que es nuestra carrera musical también, de los discos que hemos comprado y escuchado, donde participa en Pomo. Y ahí te lleva aquellos días de Plaza Francia, te lleva aquellos días, sí, de reencontrarse, como decían muchos, con los otros náufragos también, que estaban ahí comenzando una historia que para nosotros marcó y nos marca hasta el día de hoy, ¿no?
1: Sí, fue una época maravillosa y acompañada de una explosión en otras artes, ¿no?
0: Claro, todo, no era todo, solo música.
1: Increíble.
0: Era cultura rock.
1: Increíble, increíble. Sí, no me puedo despegar. En el proyecto histórico, no sé qué va a ser de él en cuanto a gráfica, pero tengo tengo fotos de lugares específicos, del circuito, ¿no? Lo que es la calle Corrientes.
2: El Mar Moderno.
1: El Moderno, la Giralda, la Academia, Litela, el Moderno, la plaza, la explanada de la plaza. Claro. El Monumento a la Bandera de la plaza, donde yo por primera vez, que yo era chico, no tenía 18 años, tenía 15, 16. En el Monumento a la Bandera en la plaza, que son los escalones así,
0: sí, sí,
1: con el mástil ahí al lado al del Gomero Grande, se ponía Tanguito a tocar sus temas, Natural, La Princesa Dorada, La Balsa, una balsa nueva. Cuando quería escapar de del quilombo de la balsa, inventó un tema que se llamaba una balsa nueva. Sí, claro. O Javier Martínez con sus temas, Miguel con sus temas. No, nos reuníamos ahí, pasábamos la noche ahí. O en la playita de Carrasco, cuando Salguero y el río no era nada. Claro. Era una calle al agua.
0: Y después fuiste a Saldías, a las salas, para sí, las bandas eternas.
1: Qué loco eso, ¿no? Un callejón, ahí había una carga de camiones, carga y descarga, sí, sí, de camiones. Y como una especie de administración de todo ese callejón, con oficinas. Y eso creo que alquilaron ese lugar para un lugar grande, sí, donde se pueda armar todos los sets juntos. Y finalmente termina en una sala de ensayo. Cosa de lo...
0: Que fue, bueno, ustedes fueron los precursores entonces, ¿no?
1: Uno no sabe lo que hace.
0: Exactamente, ¿viste? De aquel momento. Hablaste de Luis Alberto Spinetta y su pasión por los autos, pero Papo también tenía una...
1: Sí, sí, en otro formato.
0: No, él los manejaba a la velocidad que el otro las dibujaba.
1: En un formato más Mad Max, el de Papo. Sí, con Papo me venía a buscar, tenía, no sé, 13, 14 años. Con el Jeep del viejo, que tenía una
0: fábrica de calderas.
1: Una fábrica de calderas. Y nada, buscaba en las cunetas, que eran de adoquín. Se llamaba como un verdeo y como un musgo, para poder patinar en dos ruedas. Entrábamos en dos ruedas, en todas las esquinas.
0: Con 14, 15
1: años. Y Juan B. Justo, la transversal, así, decía, bueno, amor, pues ahí vamos, ¿eh? A fondo, si pisa el freno.
0: Wow.
1: Como Luis diría, a torta o caca.
0: Era así, ¿no? O sea, sí, visceral, sí. Siempre.
1: Siempre, siempre, siempre. Me hacía, por Juan B. Justo, ponía un ladrillo en el acelerador, se sacaba el cinturón y ataba el volante a la manija del vidrio del Jeep y se iba atrás. Entonces me hacía a mí, como acompañante... Dice, preguntarle al de al lado, en la calle, no sé cuánto, y la tipa hacía así, y veía que no había nadie en el volante. Y hacía así, se escapaba, nadie me contestaba.
0: ¿Cuántas historias, Pomo, no? Que Dios tienen que ver con esos amigos que te acompañan hasta el día de hoy, digamos, porque, sí, o sea, después te encontraste en un estudio de grabación. Sí, pero sí, se habla, sí, de amistad, de la barra de la Paternal, de la esquina, de...
1: Sí, y el hecho de... Hoy en día tengo mi salita humilde, la típica habitación arriba de la terraza, de la casa de mis viejos, que pegábamos la foto, comprábamos... La Giovanni, todas esas revistas acá en Santa Fe y Pellegrini.
0: Claro.
1: Revistas importadas. Y cortábamos las fotos, las pegábamos en la pared. Todavía las tengo todas pegadas.
0: ¿Todavía están?
1: Sí, sí, sí.
0: Tal cual.
1: Está todo igual.
0: ¿Qué decían mamá igual y papá cuando llegaba Papo, cuando llegaban los pelos largos, sí, los músicos para ensayar en
1: todo
0: tu casa?
1: Lo de siempre, a ver si se dejan de joder. Estudien, déjense de joder, a ver si se busca un laburo. Y también, bueno, Papo tiene ahí... que se planta con el padre, bueno, quería laburar en las calderas, y el padre le da un plazo. Bueno, si el año que viene a vos no te va bien con la música, volvés al taller. Y entran los gatos.
0: ¿Y a vos te dijeron ese plazo también, papá?
1: No, a mí no me presionaron mucho. Lo que sí, como a todo hijo de vecino, que cumpla con los estudios. Y eso lo cumplí.
0: Lo cumpliste.
1: Sí, claro.
0: Y después sí, se vino...
1: Después agarrate.
0: Y después viniste al centro.
1: Sí, pero ella sabe. A mí lo que más me pegó, el recuerdo de mi viejo, es posterior. Es cuando vuelvo de París, en ese periplo que hicimos con Luis, después de Spinetta Land, en el 72. Y llego a mi casa, bueno, así mi hija, pim pam pum, llego a mi casa y me voy hasta lo de Papo. Son dos cuadras, una cuadra y media. Yo venía de París, de la casa de Elizabeth Biener, que nos invitó a, conjunto con Luis a estar allá a probar fortuna, ¿no? Que no, fuimos a un festival y todos los grupos tenían tendencia política con carteles. Nos miramos así con Luis y dijimos, chao. Nos cagamos de hambre, pedimos plata para comprar pan.
2: En París.
1: Sí. Un poco nació el embrión de Invisible, ahí, que un proyecto que queríamos hacer. Y se trunca porque él queda rebotado en la frontera de Inglaterra y yo no, y yo me quedo un año más en Londres. Cuando vuelvo a Buenos Aires, él está con pescado. Entonces me voy a lo del loco. Salgo de mi casa, yo tenía la ropa de Elizabeth. Un pantalón elefante así blanco, tacos altos de mujer, el pelo hasta la cintura. ¡Puto maricón, cortate el pelo, te vamos a matar! Mi viejo se quería cortar las venas. Al toque arranca Papo Blues, todos los periódicos, notas de Pomito. Papá de Pomito, sonrisa.
0: Vamos a escuchar un poquito el tema 5, a mi papá.

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3: Along the Watchtower.
4: Exactamente. ¿Y cómo te sentiste ahí tocando con tu amigo después de tanto tiempo, pero ya en un proyecto estable de un año? Porque los proyectos cambiaban de papo. Pero ese fue Volumen 3, es un disco que así como Invisible abrió cabezas, sí. Te lo dijeron en las bandas eternas, Volumen 3 también.
3: Sí, sí, es verdad. Sí, es el padre de los tríos. Yo veo reflejado eso en Moyo y en tantos otros, ¿no? O el día que fuimos a buscar el Gardel por Invisible, qué sé yo, en todos los tríos. Cada vez que veo a alguien que está en un trío, le digo, aguanten los tríos. Es como una cruzada. Es que en un punto es algo cabezón, parece corto, pero tiene mucha solidez.
4: Sí.
3: Y en nuestro caso, que nos tocó cronológicamente ese momento, fuimos inventores de algo que tuvo muchos hijos. Es decir, inventamos muchos tríos,
4: sí,
3: a partir de Papo e Invisible. Así como vendimos muchísimos instrumentos sin recibir ninguna comisión.
4: Ah, exactamente, sí.
3: Nuestra foto vendió muchísimos instrumentos.
4: Sí. ¿Y cómo era ese momento de ir armando Papo Blues Volumen 3, que se grabó en poco tiempo, que sí, fue re crudo, que fue, sí, fueron al directo?
3: Fue una grabación en vivo, es decir, fuimos a como si fuera un ensayo, a pasar los temas en un fin de semana, un día una cara, al otro día la otra cara y afuera. Porque no hay playbacks.
4: No.
3: No hay. Cuando hay un solo de Papo, no hay ninguna guitarra rítmica. Está todo tocado y sin playbacks. Los tres a la vez con separadores. Con el maestro Carlos Piris en Young.
4: Y eran momentos donde yo se lo podía ver a Delmino Molinari cerca de ustedes, donde, sí, estaba el Negro Black también, donde estaba Le Bon, donde, o
3: sí,
4: sea,
3: sí.
4: ¿Vos participaste en La Pesada también en un punto?
3: No.
4: Porque vos estabas ya te habías viajado, estabas,
3: claro,
4: afuera,
3: claro,
4: cuando estaban en la época de La Pesada.
3: Claro, a mí me mandaron en la tapa, pero en,
4: sí,
3: medio tuyo.
4: No estuviste.
3: No estoy.
4: ¿Cómo era Inglaterra a principios de los años 70, uf, musicalmente hablando?
3: Todo. Y nada. No. Que yo no sé, igual que cuando en los 70, 80, 90 hacía en Nueva York, me compraba el periódico de espectáculos y no sabías a dónde ir.
4: ¿Qué viste allá?
3: Todo. Salvo Jimi Hendrix, todo.
4: Claro, ya había fallecido cuando llegaste.
3: Sí. O estaba por ahí.
4: ¿Viste los Who?
3: Tengo una anécdota, pero.
4: A ver, no. ¿Viste los Who?
3: Sí, los Who 3-4 veces.
4: ¿Viste a Zeppelin?
3: Sí.
4: Purple en su mejor momento también.
3: Black Sabbath,
4: Black Sabbath también.
3: Jethro Tull. Muchas bandas.
4: Los Stones.
3: Sí, los Stones. Los Stones no los vi en ese momento, los vi más tarde.
4: Más,
3: ¿no?,
4: tarde.
3: Sí. Los vi en los,
4: pero era
3: los
4: una.
3: De Buenos Aires.
4: Yo me imagino Peter Green, me imagino esos luceros también.
3: Sí, y también era tanto el abanico que, por ejemplo, bandas, big bands, bandas de jazz con todo brass. Ahora no me sale el nombre del baterista. Hammersmith Odeon. Y los festivales, decir, afuera de Londres, festivales de 3 días, al estilo busto.
4: Y
3: así, barro y baños químicos y,
4: claro,
3: a rodar.
4: Y años, y meses, mucha música.
3: Mucho lisérgico.
4: Mucho. Y bueno, ahora viajando en el tiempo y reconstruyendo un poco esa historia cronológica, era el momento donde había una zona de Bowie nuevo, el glam aparecía, salía un poco del rock de que estábamos nombrando, pero bueno, aparecía, vos estuviste ahí en ese momento, donde iban cambiando un poco las cosas.
3: Sí, yo estuve en Londres en el 72 entero y parte del 73.
4: Qué hermoso momento para estar ahí musicalmente hablando, ¿no?
3: Sí.
4: Donde sucedían muchas cosas.
3: Sí, muchas cosas. Y recordar las cartas. Las cartas. Luis tiene una carta, está publicada, de con donde le cuenta a la familia, vos fijate lo loco, ¿no? Yo relleno una carta de dos o tres hojas donde doy vueltas, pero en realidad cada dos o tres renglones estoy pidiendo plata. insiste. Dibuja tres, cuatro renglones más para que no quede mal, peor, y vuelve a pedir plata, ¿viste? Porque claro, no me podía volver y necesitaba plata para pagar una habitación y para pagarme la entrada a los conciertos, básicamente.
4: Básicamente
3: eso. Después robaba comida o cualquier cosa.
4: ¿Estuviste tocando ahí?
3: Sí, con los músicos de Spooky Tooth.
4: Una banda
3: pionera. Sí, el circuito de bares, conciertos, el circuito de bares. Pero sí, llegué a hacerlo. Y también llegué me gustó, porque en medio de esa locura tan solitaria, Alberto Valli, un dibujante, un genio, y Anita Valli, que también me recibieron en su casa, me prestó su combi porque fui a hacer un casting de bateristas.
4: ¿Para quién?
3: Para los músicos de Spooky Tooth, que se había separado la banda y había un par de proyectos.
4: ¿Y?
3: Con los músicos. Y quedé.
4: ¿Estuviste trabajando con ellos?
3: Estuve trabajando con ellos. Circuito de bares.
4: Qué placer también.
3: Sí. No era Spooky Tooth, pero era. Era invisible, claro. Pero era Sutano.
4: Exactamente. Estamos en el 1144-000-590 conversando aquí con Héctor Pomo Lorenzo, nuestro invitado especial de esta noche. Años 66-67, la psicodelia estaba. Primer disco de Pink Floyd. Sgt. Pepper's, Pet Sound, un montón de situaciones, 67, 68, sí. Por ahí. Pero aquí había un grupo que también fue pionero en la música psicodélica, que hizo un montón de efectos de sonido con el señor Pomo delante del micrófono, que se llamó Los Abuelos de la Nada.

0: Esta canción originalmente duraba como 6 minutos, después se publicó y quedó en casi 3. Pero tiene unos efectos especiales, el cello, los sonidos. ¿Cómo fue grabar esto?
1: Un festival. Porque, bueno, la anécdota está en el libro de Carmona, la biografía de Miguel.
0: El paladín de la libertad.
1: Sí, donde relata que están con Pipo, eran muy amigos, vivían juntos. Entonces la mamá de Pipo, que estaba en el mundillo, ¿no? Era muy amiga de Mariquena Monti. Una vez nos llevó a la botica del Ángel, a Mariquena Monti, ¿no? Imagínate.

0: antecedente de que había grabado Moris, de que estaban los gatos, de que los melenudos parece que empiezan a vender, ponele. Entonces, mire que canta muy bien y escribe muy bien, es un gran poeta, no sé qué. Bueno, tráigamelo. Va con Pipo a la oficina, le cuenta, bueno, ¿y cómo se llama tu grupo? Él estaba leyendo un libro de Marechal, le dice, Los Abuelos de la Nada. Ah, qué nombre. Bueno, entonces, ¿y pueden grabar? Sí, le dice aquel kamikaze, no tenía nada. Y dice, bueno, el martes graban. Y sale, me vino a buscar a mí a la plaza. Yo voy a buscar a Papo, finalmente Papo no graba, graba Gavis, estaba con Javier, en los embriones de Manal. Y nos metemos a grabar en un estudio donde después, eso fue publicado en el 68, uh-huh. Y nosotros con Invisible entramos ahí en el 74, con el segundo disco, sí. El primer disco de Microfón, el primero de Invisible. Entramos con Durazno Sangrando en el 74 y pasamos de grabar en cuatro canales a un festival de 16 canales, claro. En el estudio de Paraná y Montevideo y Paraguay. Mm. 16 canales y con un catálogo, por ejemplo, de Ludwig, la marca de sí. Instrumentos de percusión, entero, no una batería, entero, timbales, campana. Lo que quieras, todo, xilofón, de todo. Y ahí es donde empezamos a jugar. El principio de Diana y va con las campanas, timber, un atril, como si fuera para colgar la ropa, con campanas, tubular bells.
1: Y él, o sea, vos y él, y, o sea, y todo el grupo con esa apertura.
0: Sí.
1: Para lograr
0: sí,
1: ese
0: sí,
1: sonido.
0: Ahí lo llamó a Betterman que grabe el cello, la intro de cello. Acá en Histórico lo hace Melingo con el clarión.
1: ¡Qué lindo!
0: La intro y la coda final.
1: No, queremos...
0: Sí, es un lujo.
1: Queremos escuchar Histórico lo antes posible para que lo vengas a presentar aquí con nosotros, sí, porque va a ser un momento hermoso también, ¿no?
0: Para bichos como vos, ¿sabes qué? Te vas a tener que poner triple servilleta acá,
1: ¿eh? Más o menos, ¿eh? Porque estamos esperando muchas versiones. Y laburar con Miguel era también algo... distinto en aquel momento, ¿no?
0: Sí, sí, sobre todo porque Miguel tenía un perfil desconcertante, que venía del folclore. Claro. Él estaba en las peñas de folclore y su manera de tocar la guitarra es folclore. Arpegios, no, nada que ver con Tanguito, que también fue una maravilla. Tanguito tenía una guitarra criolla de 10 pesos y le ponía cuerdas de acero, en plan Bob Dylan. Y se le doblaba todo el mástil. Y con las uñas largas. Tenía un audio terrible.
1: ¿Te gustan las guitarras?
0: Sí, me gustan.
1: Tema 12, no tanto ¿puede como ser? Luis. ¿Puede ser el tema 12? Vamos a hablar un poquito de las guitarras y pomo. Mira, escucha.

0: ¿Cómo fue grabar este disco también lleno de amigos? Otra selección.
1: Bueno, amigos otros por ahí nomás,
2: ¿eh? ¿Ah, sí?
1: Pues era un poco el circo, ¿no? La gente que acompañaba, digamos. Esto fue una válvula de escape para Luis Alberto, para escapar de un contrato de la compañía. Por eso las diferentes ediciones de este disco son un quilombo, de una foto de almendra. Tironeaba la compañía para que ese disco fuera un disco de almendra porque estaba bajo contrato. Tiene un largo historial este disco, porque él usa esto como excusa para poder escapar de ese contrato.
0: Claro, porque Almendra ya se había separado.
1: Claro, y el tironeo era que Almendra continuara después de muchacha, imagínate.

0: Nada más y nada menos.
1: Entonces, ¿no? Bueno, acá y me encuentro con la incomodidad, entre comillas, de que me convierte en un coautor en un disco, en un tema de él, donde hace la parte B de la letra. Yo tengo los dos acordes que vienen de París y dos palabras: descalza y camina, nada más.
0: Suficiente, bien.
1: Esa bueno, la razón.
0: Eso habla de Luis Alberto.
1: Sí,
0: ¿no?
1: Obvio. Sí, siempre te empujaba a que suene algo tuyo.
0: Bueno, Blanca Maya también contó que dice, una vez llegó, dice, ahí tenemos unos papeles, te mandó Luis para que firmes porque te puso coautor de Post-Crucifixión.
1: Sí.
0: Y también siempre había pasado empujaba. Algo así, ¿no?
1: O sí, sea... siempre empujaba. Bueno, también esa es una de las razones por las cuales no tiene repertorio. Y creo que en algunas notas él destaca, descalza, que le preguntan, ¿qué rescatarías de Spinetta Landia? Descalza camina. Pues es un tema que, más allá de la coautoría, mamita, la parte más importante de la letra es la B, la de él, Marinero te vas, ¿no? No contiene composiciones de él. Son todas zapadas LCD con gente del circo y dos temas de Papo, donde él toca el bajo huyendo de la guitarra en presencia del Capo Napolitano.
0: ¿Formaste parte de la composición también o de verlo? No sé si grabaste de Artaud también, de verlo trabajar en ese disco.
1: Sí, sin Artaud yo lo acompañé todas las noches. Estas cicatrices que tengo acá las conseguí en una madrugada, una tormenta terrible, 4 o 5 de la mañana. Nos volvíamos de Fonalex, allá en Figueroa Alcorta, con Orliac, el técnico. Y yo lo acompañaba todas las noches, pues grababa de noche Artaud, porque era otra vez la válvula de salida del contrato para poder empezar con Invisible. Y va firmado como el último disco de Pescado.
0: Claro.
1: Y nada, le digo, Orliac, me voy con vos, acercame aunque sea hasta Pacífico, y yo de ahí me tomo un taxi, lo que sea. Y no se veía nada, una catarata de agua así, a que él chupaba. Mira el semáforo así de Figueroa Alcorta y La Pampa, y se lo come un 128. Yo acá, el semáforo acá, donde estaba la palanca de cambio... La trompa así, y él ahí todo lleno de vidrio, quilombo.
0: Terrible.
1: A mí me vino a buscar un parrillero con la servilleta, porque claro, me asusté mucho porque era mucha la sangre que tenía en los ojos, pensé que no tenía más cabeza. Y tengo tantas cicatrices, a Orlear le sacaron todos los vidrios de los ojos, un quilombo.
0: Todo eso en la grabación de Artaud.
1: Todo eso en la grabación de Artaud.
0: Qué momento también, ¿no?
1: Y yo sin saber nada,
0: claro,
1: que eso iba a ser la válvula de escape para empezar con Invisible, en otra compañía.
0: Y después se fueron a la Quinta General Rodríguez y
1: sí,
0: ahí comenzó toda...
1: Sí, toda, es increíble.
0: Toda esa historia. Mira, nos queda un montón para hablar, vamos a dejarlo para otra... Cuando vengas a presentar Histórico, ahí vamos a repasar. Nos queda España, nos queda Nueva York,
1: sí.
0: Nos queda más Londres,
1: igual saliste muy bien parado porque Analía sabe de eso. Todos los que se metieron con mi historial y intentaron recrearlo cronológicamente no llegaron ni a Jade.
0: Jugamos un poquito y nos gusta y mucho.
1: Un placer, gracias, muy grande, y un agradecimiento por avalar y tener presente esta gran obra, que hemos creado un género tan importante como los géneros autóctonos de nuestro país, ¿no? Por la identidad argentina.
0: Por eso hablamos de rock argentino y no de rock nacional.
1: Sí, señor.
0: Es lo que nos gusta. Gracias, Pomo. Gracias, chicos. Nosotros nos encontramos mañana en otra edición de Ya Fue. Chau, chau.

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0: Sean todos bienvenidos al programa de mayor audiencia en el mundo de habla hispana, guiado, dirigido y conducido por los reconocidos científicos de la Unión Universal Esotérica del siglo XXI, que han unido sus conocimientos para brindar a todos ustedes un cambio definitivo a todos sus problemas. Quedan ustedes en la sintonía de este su programa, Un Encuentro con la Verdad.
1: En el nombre de Dios Padre, Dios Hijo y Dios Espíritu Santo. Amén. Hola, ¿qué tal, mi adorada familia, mi gente linda de Argentina? 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Vamos a iniciar con la gente que se comunica, la gente que participa a través de los audios. Escuchemos.
2: Maestro, mi nombre es Rubén González, mi fecha de nacimiento 09/10/91, mis tres números, el 1, el 5 y el 9. Quería comunicarme con usted porque ando con poco trabajo, soy albañil, me está saliendo poco trabajo, no encuentro solución, no entra dinero en mi casa. Quería estar escuchando la radio, quería saber si me puedo comunicar con usted lo antes posible. Muchas gracias.
1: Mi querido Rubén, gracias por comunicarse, gracias por participar del programa. Las cartas escoge el 3, el 5 y el 9. La primera carta me habla acerca de usted. Veo que es un hombre muy luchador, que desde muy jovencito le tocó trabajar para sacar adelante a sus hermanos, sacar adelante a su familia, mi querido y apreciado hermano del alma, y que aprendió no solamente la construcción, usted sabe hacer muchas cosas, también sabe de carpintería. Vemos que económicamente no le está yendo muy bien. Hay días que trabaja, pero hay días que, semanas que no le aparece ni un solo día de trabajo. Su suerte la tiene negativa. Yo le voy a invitar a que usted nos visite nuestro centro de consultoría. Quiero que me consiga eucalipto, ruda y manzanilla. Me va a traer estas hierbas a mi centro de consultoría. Yo le voy a hacer una oración. Usted se va a realizar dos baños, uno el martes y otro el viernes. Y va a ver de qué forma y de qué manera vamos a ayudarle con su suerte, mi querido y apreciado hermano del alma. Hay muchas envidias a su alrededor. No se trata de brujería, de maldad, pero hay que realizar una limpia en su cuerpo en su suerte, mi querido amigo, y reforzarlo. No se preocupe por nada, nosotros le vamos a ayudar, lo voy a estar esperando cuanto antes en nuestro centro de ayuda. El día de su suerte es el día jueves, el planeta Júpiter, el color amarillo, la piedra que debe portar siempre con usted, el ojo de tigre, y el metal, el oro. El oro es el metal que le canaliza las buenas ondas, las buenas energías, mi querido y apreciado Rubén. Gracias por comunicarse, gracias por participar del programa. Así damos respuesta a la gente que participa a través de los audios, que me dejan ese mensaje y que quieren encontrar una solución a su problema. Usted también puede participar. Este programa lo hacemos entre ustedes y nosotros. 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Vamos a escuchar testimonios, personas agradecidas que nos han visitado, y esto es lo que comentan. ¿Cómo es su nombre, hijo?
3: Mi nombre es Leandro.
1: Leandro, cuéntale a la audiencia cuánto hace que usted me visitó aquí en nuestro centro de ayuda.
3: Hace 2 meses.
1: 2 mesecitos. Cuéntele, Leandro, a la gente que está en sintonía, ¿cuáles eran sus problemas, hijo?
3: Que a lo primero tenía trabajo y después ya se me empezó a aflojar, me venía un poquito laburo.
1: ¿En qué trabaja usted, hijo?
3: En la mecánica.
1: ¿Usted tiene una mecánica suya?
3: Sí, es mía.
1: Bueno, usted vino a la consulta, vino a ver qué era lo que pasaba con su suerte, porque día tras día su suerte de mal en peor. No llegaba a trabajo la mecánica, se sentía cansado. Cuénteme a los oyentes cómo se sentía.
3: Cansado, no quería levantarme ni ir a trabajar, cerraba temprano, peleaba mucho con los empleados y todos los días era lo mismo, peleas.
1: Bueno, aquí le dije claramente en la consulta de que había un daño, una energía negativa. Le dije que usted buscara una caja que iba a encontrar en su taller. Le dije en el cuarto donde la iba a encontrar, en una herramienta de color rojo. Usted encontró esta caja allí. ¿Qué fue lo que encontró?
3: Sí, maestro, encontré la caja con una cajita de metal, como usted dijo.
1: La trajo, hicimos la incineración. Y después de eso, ¿cómo empezó a sentirse usted? ¿Cómo empezó a ver su trabajo, su mecánica?
3: Yo me empecé a sentir bien y me empezó a venir mucho trabajo. Dejé de pelear con los empleados. Es más, tengo 2 empleados más nuevos.
1: Bueno, está empezando a prosperar, hijito de Dios. ¿Y de salud cómo se siente?
3: Me siento bastante bien, muy bien.
1: ¿Cómo siguió con el problema que tenía en la potencia sexual, que no podía estar bien con su esposa? Cuéntanos a los oyentes, no le dé vergüenza.
3: Por suerte me va bien.
1: ¿Me va bien en qué? Comente, hijo, no le dé vergüenza.
3: En lo sexual me va bien, por ahora me va bien.
1: Bueno, hijito de Dios, ¿qué le puede recomendar a toda la gente que está en sintonía en estos momentos?
3: Que vengan, que lo visite, que no es mentira lo que dice.
1: ¿Usted tuvo que hacer algo en contra de su religión, en contra de sus creencias religiosas?
3: No, maestro.
1: ¿Todo en nombre de quién?
3: De Dios.
1: De Dios, primeramente. Gracias por venir, que Dios lo bendiga. 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Vamos a ver a quién le corresponde la suerte.
4: Sí, ¿con quién tengo el gusto?
5: Con William Valle.
4: Regálame, por favor, tu fecha de nacimiento exacta.
5: 29 de mayo de 1990.
4: Hijo de Dios, por medio de su fecha de nacimiento logro visualizar un hombre con muchas cualidades, mucho potencial. Veo que es un hombre muy inteligente, que le gusta mucho lo que es armar y desarmar cosas. Desde muy niño fue muy curioso, ¿verdad? Bueno, logro darme cuenta, estimado y apreciado amigo, de que es un hombre que problemas económicos no tiene. Vemos que económicamente está estable, que sus padres pues le dan todo lo que usted necesita. Coméntenos.
5: Sí, pues, así es. Mi padre trabaja en una empresa de telas y mi mamá es abogada. Entonces, todo el material yo lo tengo. Tengo tenis de buena marca, celulares, computadoras, videojuegos, todo lo que tengo.
4: Lo mejor.
5: Sí, yo lo tengo, pero no tengo el amor. Un abrazo de mis padres. Es lo que me hace falta.
4: Bueno, aquí logro visualizar, hijo de Dios, de que su padre viaja mucho, su madre pues está ocupada pues en la parte laboral. Veo que efectivamente le dan todo lo que quiere. ¿Usted le compraron un vehículo hace poco tiempo?
5: Sí, un Jetta.
4: Veo claramente de que es triste lo que está pasando, pero usted cambiaría todo lo material, todo lo que le dan sus padres. Le gustaría mejor vivir con los tenis más económicos, la ropa más barata, pero que le dieran atención. ¿Cuántos hermanos son ustedes?
5: Dos.
4: Bueno, hijo de Dios, aquí veo por medio de su fecha de nacimiento de que usted se siente muy triste, muy deprimido, y ha buscado un escape. Y hace más o menos 8 meses, 9 meses que se ha venido metiendo con malas amistades y usted está consumiendo droga. ¿Es verdad o es mentira?
5: Sí, es verdad.
4: Bueno, aquí logro darme cuenta de que usted se ha comunicado con nosotros por curiosidad principalmente.
5: No, lo que pasa es que yo necesito alguien que me escuche, un apoyo, necesito que me ayude.
4: Bueno, aquí lo veo muy triste, lo veo muy bajoneado. Usted estaba estudiando, veo que estaba estudiando y que abandonó la carrera. ¿Por qué abandonó, hijo? ¿Qué estaba estudiando, hijo?
5: Mecánica automotriz.
4: Bueno, présteme mucha atención. ¿Usted ha intentado, su papá o su mamá ya saben que usted consume droga?
5: No, ni siquiera se han dado cuenta de eso.
4: Bueno, yo necesito que me preste atención. ¿Usted quiere salir de este vicio de las drogas? ¿Quiere mejorar su vida? ¿Quiere que sus padres le presten atención?
5: Sí, claro.
4: Lo primero que tenemos que hacer es hablar con uno de ellos dos, o reunirlos a ellos dos y lograr hablar. ¿Okay?
5: ¿Ok?
4: Primero que todo, voy a hablar con su mamá. Su mamá es una persona más accesible, su papá es un poco más cerrado para el diálogo, ¿no?
5: Sí, se cierra mucho.
4: Bueno, présteme atención. Va a hablar con su mamá, le va a explicar el problema que está atravesando, le va a decir que usted está consumiendo drogas, porque veo que no es solo marihuana, sino que a veces mete pastillas y cosas extrañas. Estimado y apreciado hermano del alma, gracias a Dios ha tomado la conciencia. Escuchó mi programa y quiere un cambio porque usted es un hombre muy inteligente, como se lo dije al principio, ¿verdad?
5: Sí, claro.
4: Usted sabe que está destruyendo su vida, pero es una fuga que está teniendo porque no tiene la atención de sus padres. Va a hablar con su mamá, va a dialogar con ella, le va a explicar lo que está pasando. Y no le dé miedo exteriorizar lo que está sintiendo. No le dé miedo decirle, vea, yo prefiero cambiar el Jetta nuevo que me dieron por un abrazo, por un beso de ustedes. Porque usted pasa semanas que a veces no ve a sus padres, ¿verdad? Bueno, yo aquí no veo ningún daño, ninguna influencia negativa. Vamos a ayudarle. Necesito que usted, en teléfono cerrado, no me vaya a cortar. Le van a tomar los datos, el nombre de su padre, el nombre de su mamá. Vamos a ayudarle para que ellos tomen conciencia de que están cambiando el amor de sus hijos por dinero. El dinero sí hace falta, lógicamente, pero usted preferiría no tener nada y tener el amor de ellos, ¿verdad? Coméntele a los oyentes. Como dice el viejo y conocido refrán, usted puede comprar la mejor cama, la más fina, en oro del mundo, pero no puede comprar el sueño. Entonces es importante prestarle atención a eso. Hijo, no me vaya a cortar, le van a tomar unos datos por interno, yo le voy a ayudar. Necesitamos, ya le voy a explicar unas velas que vamos a comprar para que haya esa paz, y que necesitamos ese encuentro y ese diálogo. Usted no puede ponerse a pelear con sus padres. Hay que dialogar y pedirle la ayuda y explicarles claramente lo que está sucediendo. ¿Qué, hijo?
5: Ok, gracias, muchas gracias.
4: ¿Se le habló con la verdad?
5: Sí, claro.
4: Bueno, hermano, gracias por comunicarse y que Dios le bendiga.
1: Es increíble cómo muchas veces no nos damos cuenta y no le damos tiempo a nuestros hijos. El tiempo es lo único que no podemos saber cuánto nos queda, y debemos también dividir el día. El día es exacto, la naturaleza es perfecta. El día tiene 24 horas, 8 horas son para descansar, 8 horas para trabajar y 8 horas para compartir con nuestra familia. Pero muchas veces gastamos todo nuestro tiempo y nuestra salud para conseguir dinero y después no tenemos tiempo para vivir y queremos gastar nuestro dinero para conseguir tiempo y para conseguir salud y no se puede. Es una enseñanza lo que nos está dejando esta llamada de esta persona que se comunica hoy día, miércoles 16 de septiembre, que realmente le llama la atención no solamente a los padres de este hombre, sino a muchos padres que muchas veces queremos darle lo mejor a nuestros hijos, pero lo mejor a veces es calidad de tiempo. 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Vamos a escuchar otro testimonio, otra persona que lo visitó y esto es lo que comenta. Escuchemos.
4: ¿Cómo es su nombre, hija?
6: María González García.
4: ¿Cuánto hace que usted me visita, hija?
6: 2 semanas.
4: 2 semanitas. La primera vez que usted vino a verme, ¿cómo venía? Cuéntale a los oyentes, ¿qué problemas tenía, hija?
6: Me dolía la espalda, me sentía mal, me dolía mi cabeza, mi pierna.
4: ¿Cuál pierna?
6: La derecha.
4: La derecha. Yo le expliqué a usted claramente, le pregunté que si usted había ido al médico. ¿Usted qué me contestó?
6: Pues que me tomaba mucha medicina, pero la verdad los doctores no me encontraron mis dolores.
4: ¿No le encontraron la solución al problema?
6: No me encontraron la solución a mi problema.
4: Hija de Dios, yo le expliqué a usted que había un daño, había una energía negativa, que por eso su restaurante no vendía, que por eso todo día tras día le iba de mal en peor y que su salud estaba siendo afectada. ¿Usted hizo el tratamiento como yo le indiqué?
6: Claro, me siento bien ya. Ya me siento, ya mis piernas ya no me duelen, mi negocio ya me ha ido muy bien, las ventas están de maravilla.
4: Bueno, se siente mucho mejor y las ventas han aumentado. ¿Usted qué le puede aconsejar a la gente que está en sintonía, a la gente que nos está escuchando en este momento?
6: Que vengan a visitarlos porque ustedes sí saben ayudar.
4: ¿Esto usted lo dice de corazón, hija de Dios?
6: Sí, porque ustedes me ayudaron.
4: Gracias por el testimonio, hija de Dios.
1: Este es el amor de Dios obrando la vida de las personas que nos visitan, que nos consultan y que encuentran esa sanación, esa liberación a través de nuestros conocimientos, a través de la ayuda de Dios y a través de esas herramientas maravillosas que nos brinda la madre naturaleza, como son las plantas, a través de las flores, a través de los árboles, a través de los tallos, por medio de las raíces, a través de los frutos, a través de las semillas, por medio de los cuarzos, a través del barro, el carbón, a través de las gemas, a través de la miel, el polen y todos los derivados de las abejas, hemos logrado cosas increíbles en nuestro centro de ayuda. 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Vamos con audio, gente que participa, gente que se comunica.
7: Hola maestro, ¿cómo le va? Me llamo Alejandro Medina. Fecha de nacimiento, el 18 del 9 del 87. Los tres números que elijo son el 10, el 5 y el 22. Le comento lo que más o menos me está pasando. Estoy teniendo demasiadas peleas con mi mujer. Estamos a punto de separarnos. Últimamente con mis hijos me estoy llevando muy mal, al punto de que ya ni nos vemos y ni nos hablamos, así que acá estoy, maestro. A ver si usted me puede dar una solución, me puede dar una respuesta a mis problemas, ¿no? Desde ya, muchísimas gracias, maestro.
1: Mi querido y apreciado Alejandro, gracias por confiar en nosotros, gracias por participar de este maravilloso programa hoy día miércoles, hoy es miércoles 16 de septiembre de este año 2026. Las tres cartas se escoge el 10... el 5 y el 22. La primera carta me habla acerca de usted. Veo que es un hombre trabajador, luchador, de un carácter fuerte. Es muy claro para hablar, mi querido apreciado amigo. Pero también es una persona noble cuando la llevan por las buenas. Vemos que usted ha dado lo mejor para sus hijos, para su familia. Ha dejado de comprar cosas para usted por darles el estudio que ellos tienen, que se merecen. Y también por darle lo mejor a su esposa en su casa. Nunca pueden decir que faltó absolutamente nada. La segunda carta me habla de que económicamente está estable, mi querido y apreciado amigo, pero que se siente menospreciado en su familia. Aquí vemos que hay una sombra negativa, hijito de Dios, un trabajo de influencias malignas, donde lo quieren separar de su familia. Su esposa ha cambiado mucho con usted. Antes le hacía las cosas con cariño, con amor, con respeto. Le servía el desayuno, estaba pendiente de sus comidas, pero hoy en día le sirve de mala gana. La ropa ya no se la está ni planchando, mi querido apreciado hermano del alma. Y esto lo tiene bastante molesto, mi querido y apreciado hermano del alma, porque siente un ambiente pesado en su casa, en su hogar, no solamente con su esposa, sus hijos también le responden feo. Mi querido apreciado amigo, usted tiene una planta, una maceta a la entrada de su casa, después de cruzar la reja, una maceta de color blanco. Esta maceta tenía un pino, ese pino murió y ustedes esa maceta la llevaron para el patio trasero, a donde tienen ustedes el quincho del asador y todo eso. Esta maceta es de color blanco, jaque, toda la tierra que hay allí. Dentro de esa maceta va a encontrar usted una cajita metálica negra como de chocolates, pintada de negro, y tiene una cinta negra a su alrededor donde tiene el nombre suyo y el de toda su familia. Esta es la sustancia nociva que está dañando la salud de su esposa, el nerviosismo en usted. Esto es lo que no permite que ustedes estén en paz en su hogar, en su casa. Esto lo dejó alguien de la familia de su esposa. Es importante de que le diga a ella que usted habló conmigo y que yo le dije que buscara esto en esa maceta. Búsquenlo los dos. Cuando ella vea esto, se va a sorprender y va a venir, va a querer acompañarlo a nuestro centro de ayuda. Yo lo voy a estar esperando. Vamos a hacer una ritualización. Vamos a retirar completamente toda esa energía negativa. Vamos a sacar de raíz esto que está aconteciendo en su vida. Y va a ver cómo la paz, la armonía, el respeto, la felicidad regresa a su hogar, a su casa. Y ese contrato que está esperando que salga, va a salir después de que retiremos esto, mi querido amigo. Porque no ha salido, es por toda esa energía negativa que lo tiene bloqueado. Usted no se preocupe por nada. Dios tiene más que darnos que nosotros que pedirle. Usted logró comunicarse, logró escuchar este programa. Ahora necesito que venga a nuestro centro de consultoría. Si no encuentra esto donde le estoy diciendo, pues no me visite, porque para qué voy a visitar a un mentiroso. Pero estoy completamente seguro de lo que estoy diciendo, mi querido y apreciado hermano del alma. Gracias por comunicarse, gracias por participar. Hoy día miércoles 16 de septiembre, el día de su suerte, tome nota. Es el día jueves, el planeta Júpiter, el color amarillo, la piedra que debe portar siempre con usted, el cuarzo, y el metal, el acero. El acero es el metal que le canaliza las buenas energías, las buenas ondas, mi querido y apreciado amigo. Con responsabilidad, con conocimiento, le damos respuesta y contestación a la gente que llama, a la gente que se comunica. 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Recuerden preparar el vasito de agua para que hagamos la oración fuerte al Espíritu Santo y al poder de Dios que todo lo puede y todo lo sabe. 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
4: Sí, ¿con quién tengo el gusto?
9: Con Alma Herrera García.
4: Fecha de nacimiento, Alma.
9: 4 de agosto de 1982.
4: Logro darme cuenta, una mujer criada con mucho cariño, con mucho amor por sus padres, donde le dieron todo lo que usted necesitaba. Aquí vemos que su padre se fue del lado de usted cuando usted tenía más o menos como unos 12, 13 años. Se fue para el otro lado, ¿verdad? Aquí logro darme cuenta, hija de Dios, de que su madre, pues, gracias al esfuerzo que ella hacía, trabajaba y lo que mandaba su papá, le daban todo lo mejor. Su papá regresó de la Unión Americana hace un tiempo. Usted se enamoró de un muchacho de ahí, de la colonia, y de un momento a otro decidió irse a vivir con él. ¿Verdad o mentira?
9: Verdad.
4: Sus padres le aconsejaban de que no se fuera con él, que no iba a tener futuro con esta persona, que ellos querían que usted siguiera estudiando, pero usted no hizo caso. ¿Es verdad o es mentira? Si me estoy equivocando, dígaselo a los oyentes, coménteme.
9: No, sí es la verdad.
4: Hoy en día está viviendo con esta persona todavía, ¿verdad? Pero la noto muy triste, no la veo feliz. Veo que hay muchos problemas entre ustedes y la mayoría de los problemas son económicos. Coménteme, hija.
9: Sí, tengo problemas con él porque últimamente toma mucho y no trabaja. Todo el día se sale y...
4: No sabe dónde está.
9: Ajá.
4: Bueno, permítame, le digo una cosa. ¿Cómo es el nombre de su pareja? El solo nombre, por favor.
9: Armando.
4: Armando. Aquí vemos que Armando era un hombre muy responsable, pero gracias a usted, que con cariño y con amor le explicaba las cosas, él empezó a trabajar fuertemente. Le fue muy, tuvo un tiempo que le fue muy bien. ¿Él tiene alguna profesión?
9: Sí, bueno, maneja.
4: Maneja coche, muy bien. Aquí veo, hija de Dios, de que él últimamente la suerte está muy negativa. No es que él no quiera trabajar, estimada y apreciada hermana del alma. Aquí vemos que, si usted no lo sabe, se lo voy a decir yo, a él le quitaron la licencia para conducir, por eso no ha podido volver a conducir, porque ya es la segunda vez que lo encuentran ebrio manejando. ¿Le había comentado alguna cosa de estas?
9: No.
4: Bueno, ahí se lo digo de todo corazón, por eso es que no ha podido volver a trabajar. Aquí vemos que la suerte está muy negativa. Él está tratando de ver de qué forma y de qué manera puede recuperar eso, porque tiene que pagar una multa bastante alta. Nadie le ha querido prestar dinero. Entre ustedes las cosas no están muy bien. Usted se ha vuelto una mujer nerviosa, mal geniada, de un carácter insoportable. Incluso ha roto las cosas usted en su hogar. Dígame si es verdad o es mentira.
9: Sí, es verdad.
4: ¿Qué fue lo último que rompió?
9: Una computadora.
4: ¿Por qué la rompió? ¿Porque sintió nerviosismo, mal genio? Cuéntele a los oyentes.
9: Sí, porque me peleé con él y se la aventé.
4: Bueno, mi estimada y apreciada hermana del alma, esto... todos a través de un daño, hay una energía negativa, ustedes lo quieren ver separados. Él tuvo una exnovia con la que se iba a vivir antes de conocerla a usted, ¿verdad o mentiras?
9: Sí, verdad.
4: Bueno, pues es esta mujer la que está haciendo cosas negativas para separarlos, la suerte de él la tiene dañada. Vemos claramente que usted se ha vuelto una mujer neurótica, mal geniada, de un carácter insoportable, y todo eso es a consecuencia de lo mismo. ¿Es verdad lo que le estoy diciendo? Si me estoy equivocando, dígaselo a los oyentes. Bueno, yo necesito que usted me visite. ¿Usted tiene mi teléfono?
9: Sí.
4: ¿Tiene mi dirección?
9: Sí.
4: Bueno, anote lo que me tiene que traer, por favor, para que usted me traiga estos. Me va a traer, por favor, una fotografía de su pareja, ¿ok?
9: Sí.
4: Me va a traer 12 rosas de color rojo y una botella de vinagre, ¿oyó? Yo le voy a explicar cómo va a preparar usted mismo en su casa. Usted mismo lo va a ayudar a él para que él se haga una limpieza, para que se bañe con esto, la suerte mejore y bloquear a esta mujer que no lo siga molestando y no lo siga perjudicando. ¿Ok, hija?
9: Ok.
4: La voy a estar esperando en mi templo de sabiduría. Gracias por llamar. ¿Se le habló con la verdad?
9: Sí, todo lo que me dijo fue verdad.
4: ¿O me equivoqué en algo? Dígame la verdad.
9: No, no se equivocó en nada.
4: Bueno, hija. Tratamos de no hacerlo, podemos equivocarnos porque somos humanos, pero tratamos de concentrarnos claramente. No se preocupe por nada, la suerte de ustedes la tienen dañada, pero nosotros le vamos a ayudar. Usted ya dio el primer paso, Alma. Estése tranquila, estése contenta. ¿Ya está más tranquila después de haber hablado conmigo?
9: Sí.
4: La voy a estar esperando en nuestro centro de consultoría, hija, ¿ok?
9: Ok, gracias.
1: No, muchas gracias a usted por haberse comunicado. Con profesionalismo, con responsabilidad, con ética, le damos respuesta y contestación a la gente que nos llama, a la gente que se comunica, a la gente que participa a través de este maravilloso programa. 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Vamos a escuchar testimonios, otra persona agradecida, otra persona que nos visitó y esto es lo que comenta.
4: ¿Cómo es su nombre, hijo?
10: Ramsés Torres González.
4: Ramsés, cuéntele a los oyentes, ¿cuánto hace que usted me visitó, hijo?
10: Hace 2 meses.
4: 2 meses. ¿Qué problemas tenía en su vida? Cuéntele claramente a los oyentes.
10: Yo tenía un problema con mi esposa. Tengo una papelería y ella me ayudaba al negocio. Pero de un tiempo para allá, pues ella dejó de ir al trabajo y pues empezaron los problemas y decidió mejor irse con su mamá.
4: Usted vino acá, yo le expliqué lo que estaba pasando, le dijimos claramente qué era lo que le habían hecho, le dijimos dónde tenía que ir a buscar usted dentro de la papelería. ¿Dónde lo encontró y qué fue lo que encontró, hijo?
10: Me había dicho que estaba arriba de del techo, que es un techo falso, y encontramos encontré unos muñecos amarrados con hilo negro y muchos alfileres. La verdad no sabía qué era.
4: Usted me trajo eso aquí, hicimos el tratamiento, quemamos esto, ¿y a los cuántos días volvió su esposa?
10: A los 2 días.
4: Como yo le dije a usted que 72 horas por mucho tiempo. ¿Volvió a los 2 días?
10: Sí.
4: ¿Y cómo volvió?
10: No, pues la verdad llegó bien tranquila, la verdad, habló conmigo bien, arreglamos muchas asperezas que teníamos y ahora está yendo viento en popa nuestra relación.
4: ¿Qué le puede aconsejar a toda la gente que está escuchando este programa en estos momentos?
10: No, pues que tengan fe y que la verdad, pues sí, que vengan también a visitar al profesor, porque a mí me ayudó mucho. Yo al principio tenía mucha incertidumbre de lo que él me estaba diciendo, porque yo soy una persona que no confío mucho, pero después de ver tantas cosas que la verdad yo no creía, pues me quedé muy asombrado y le agradezco mucho todo lo que me ayudó.
4: Bueno, eso usted lo dice de corazón, ¿no, hijo?
10: Sí, se lo digo de corazón y le reitero que vengan a visitarlo, porque la verdad a mí me ayudó mucho.
4: Gracias por su testimonio, hijo.
10: Gracias.
1: Este es el amor de Dios obrando en la vida de las personas que nos visitan y que colocan la fe en Dios Padre Todopoderoso, y que a través de las herramientas maravillosas que nos brinda la Madre Naturaleza, como son las plantas, las flores, los frutos, los árboles, han encontrado solución a sus problemas. También puede encontrar una solución. 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Queridos y apreciados hermanos del alma, no olviden preparar el vasito de agua para que hagamos la oración fuerte al Espíritu Santo y al poder de Dios. 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
1: 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Me hace señal nuestro director, tenemos llamados en vivo y en directo, vamos a ver a quién le corresponde la suerte en ese instante. Sí, aló.
2: Aló, maestro.
1: Sí, ¿con quién tengo el gusto? Bienvenido.
2: Con Bruno Ezequiel Bordón.
1: Bruno, regáleme su fecha de nacimiento, por favor.
2: El 16/11/96.
1: 16 de noviembre de 1996. Muy bien, Bruno, vamos a hacer un puente telepático de mente a mente, de cerebro a cerebro. Vamos a descubrir claramente a qué se deben sus problemas, sus dificultades, sus dudas, sus incertidumbres. Vamos a descubrir qué pasa en su vida. Quiero que por favor, Bruno, me diga tres cartas del 1 al 22. Yo tengo aquí los 22 arcanos en mi mesa de trabajo y por medio de estos arcanos vamos a descubrir todo lo que viene pasando en su vida, por favor. Tres cartas, Bruno. El 19, el 14 y el número 1. Muy bien. La primera carta me habla acerca de usted, mi querido Bruno. Veo que es un hombre criado por su señora madre. Vemos que su padre desapareció al poco tiempo que usted nació. Al año y medio su papá se alejó de la casa, lo dejó solo. Su mamá tenía otro bebé. Claramente vemos, mi estimado y apreciado amigo, que a usted le tocó trabajar desde muy joven para ayudar a su señora madre, ¿verdad? Bueno, perfecto. Veo claramente de que no logró estudiar porque le tocó trabajar desde muy joven, pero vemos que trabaja usted y que económicamente le iba muy bien. Usted se dedica a todo lo que tiene que ver con construcción, sabe pintura, sabe hasta plomería, pues no tiene título de plomero, pero sabe de todo lo que tiene que ver con construcción. Económicamente le iba muy bien, pero veo claramente que hace ya más de año y medio que su suerte lo abandonó. Todo le viene saliendo mal. Lo veo negativo, vemos que está casado, tiene dos hijos, uno, sí, veo dos lucecitas, ¿tiene dos hijos?
2: Sí, maestro.
1: Bueno, veo que hay problemas con su esposa, ella se ha vuelto una mujer neurótica, malgeniada, de un carácter insoportable. Usted a veces no tiene deseo ni de llegar a su casa, mi querido apreciado hermano del alma, porque son solo peleas. Usted últimamente no encuentra trabajo estable, se la pasa haciendo changuitas allí, changuitas allá. Le pagan poco dinero, llega con poco dinero a la casa, se está endeudando, mi querido amigo. Veo que hay un familiar suyo que le prestó un dinero para adelantarse con el alquiler porque debía ya 3 meses de alquiler. Día tras día las cosas vienen de mal en peor. Cuéntenos, ¿qué es lo que está pasando, Bruno?
2: Sí, llego a casa y mi señora me pide dinero, dinero que no entra porque no hay mucho trabajo. Las changas salen de vez en cuando y no es mucha plata que se puede traer. Y bueno, y yo tengo un familiar que me está aguantando para

0: Bueno, aquí veo problemas y dificultades que se están presentando en su salud. Lo veo con un dolor insoportable en la boca del estómago, dolores de espalda, le duele la cintura, las piernas. Lo veo con mucho cansancio, mucho agotamiento, hijito de Dios. Se le viene cayendo el cabello. ¿Usted se ha visto al espejo últimamente?
1: Sí, maestro, sí, me veo y cuando agarro se me cae el pelo. A veces no me puedo levantar de la cama del dolor de cintura, mucha de vómito. Cuando como lo vomito porque me duele mucho la boca, el estómago. Y es complicado, está así.
0: Yo le hago una pregunta. ¿Usted ha ido al médico? Bueno, hijito de Dios, ¿usted se ha visto a un espejo? Usted se está envejeciendo prematuramente, hijo. Aquí vemos que usted es un hombre joven, pero parece un hombre de más de 50 años, mi querido y apreciado amigo, y esto tiene un nombre propio. Aquí vemos claramente que hay muchas energías negativas a su alrededor, muchas envidias. Todo esto empezó desde que usted, mi querido y apreciado amigo, compró ese vehículo en el cual se transporta. Un vehículo que le compró con mucho esfuerzo, fue una oportunidad que le dieron, dio la mitad y la otra mitad la pagó como pudo. Un jefe que usted tenía que quería ayudarlo y la gente se llenó de envidia. Hablo de la gente, principalmente la familia de su esposa. De allí viene todo el problema. A ustedes les han tirado porquerías, su esposa anda enferma. Pregúntele a ella si ella últimamente no se la pasa con dolores de cabeza fuertes, dolores en las piernas. Pregúntele. Bueno, ahí yo le estoy comprobando con hechos, no con palabras. Ella misma ya se lo ha dicho. Ella anda enferma porque ella también es víctima de esta energía negativa. 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Vamos a realizar el análisis, vamos a realizar la limpia, la magnetización y lo más importante, Bruno, el florecimiento de su suerte, porque su suerte la tiene completamente negativa. Yo le voy a hacer una limpia. Y va a ver de qué forma y de qué manera su suerte vuelve a la normalidad. Va a empezar a trabajar, va a empezar a pagar esas deudas que tiene y a vivir como usted vivía. Usted vivía muy bien, hijo. No como un rico, pero vivía como una persona de clase media y le sobraba dinero hasta para ahorrar, ¿sí o no?
1: Sí, maestro, sí. Yo estaba bien estable, estaba podía. La heladera cada tanto estaba llenita y ahora no, ahora cada vez hay menos cosas que...
0: Bueno, hijo de Dios, la suerte suya se la dañaron. ¿Y sabe por qué le pasó esto? Esto le pasó por no estar protegido, por no usar un talismán, una contra, una aseguranza, un amuleto. ¿Usted alguna vez se ha protegido?
1: No, maestro, para nada.
0: Bueno, es por eso que le pasan estas cosas. Hay que aprender a ser precavidos. Hay que aprender a protegernos, mi querido y apreciado amigo. Eso se lo vamos a enseñar aquí personalmente. Bruno, usted no se preocupe por nada. Necesito que venga en compañía de su esposa. Me van a traer los dos, por favor, una manzana verde y una roja. La roja es de su esposa y la verde va a ser para usted, ¿ok?
1: Sí, maestro, ¿cómo se llama?
0: Bueno, nos vamos a estar viendo. ¿Cuándo me va a visitar?
1: Lo más de posible, maestro, que usted me dé el día y...
0: No, yo no le puedo dar la cita. Tiene que llamar, hablar con nuestra secretaria. Ella le va a decir el día que hay cupo para que usted venga en compañía de su esposa. Le vamos a ayudar y va a ver de qué forma, de qué manera usted me va a regalar el testimonio después, ¿ok?
1: Sí, maestro, me comunico con su secretaria para ver qué día me da y yo me acerco.
0: Bueno, mi amigo, muchas gracias por comunicarse. Bruno, todo lo que le dije hasta ahora, ¿es verdad o me equivoqué en algo?
1: No, verdad, maestro, tiene mucha razón, es verdad todo eso.
0: Yo le voy a ayudar. Si Dios lo puso en mi camino, es para sacarlo adelante. Mi querido y apreciado hermano del alma, nos estaremos viendo.
1: Dale, maestro, hasta luego, muchas gracias.
0: No, gracias a usted por haber participado del programa, gracias por confiar en nosotros. Así, damos respuesta, ayuda y contestación a la gente que llama, a la gente que se comunica, que participa en este maravilloso día martes 16 de septiembre de este año 2026. Estamos llegando al final del programa. No olviden preparar el vasito de agua para que hagamos oración fuerte al Espíritu Santo y al poder de Dios. 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Así que estén pendientes a través de esta radiodifusora para que sepan todas nuestras giras. A donde más nos llamen, allí estaremos, queridos y apreciados oyentes. Vamos a escuchar testimonios, personas agradecidas que nos visitan, y esto es lo que comentan. ¿Cómo es su nombre, hija?
2: Romina.
0: Romina, yo quiero que le cuente a la audiencia, ¿cuánto hace que usted me visitó?
2: 2 semanas, más o menos.
0: 2 semanas. Usted vino muy mal, me tiene sorprendido. Usted vino, la trajo su esposo porque usted realmente ya no quería ni vivir. Cuéntele a la audiencia, ¿cuáles eran sus problemas?
2: Ay, nada que ver a cómo me está viendo. Yo vine porque sentía mucho olor que salía de mi cuerpo, tenía mucho dolor en la boca del estómago, cada vez que menstruaba era demasiado, fui al médico, al odontólogo, al ginecólogo, al gastroenterólogo, y me mandaron estudios, ecografía, análisis de sangre, me salió todo perfecto.
0: Ellos no le encontraban nada, o sea, físicamente usted estaba bien.
2: Sí, no encontraban nada.
0: Usted vino a la consulta, yo le dije claramente lo que estaba pasando, le dije, esto no es natural, su esposo quedó sorprendido, esto es un daño, esto es una energía negativa. Hicimos la preparación, usted compró las sábanas blancas, hicimos toda la ritualización, retiramos ese daño al otro día que usted vino. Y hoy en día, quiero que le cuente a la audiencia, ¿cómo está?
2: Ay, no, estoy feliz, todo cambió, ya tuve el periodo y la verdad que nada que ver a lo que fue, los dolores se terminaron, estoy feliz, por eso vine a dar mi testimonio, porque capaz en la casa hay gente que no cree, pero no sé cómo explicar, se sana de verdad.
0: Hija de Dios, claro, si usted expulsó ese daño en su casa, yo le expliqué, usted vio cómo salió de su cuerpo y hoy en día recibió la sanación. ¿Usted qué le puede decir a esa gente incrédula, escéptica, que tiene problemas, que visita un lugar u otro y no encuentra la solución? ¿Qué les puede decir con el corazón, hijita?
2: Que se acerquen, que lo conozcan, que lo visiten, que no hay nada raro, que es todo verdad, que sana, que te ayuda, que te cambia la vida, porque yo como que ahora siento que volví a nacer. Me siento bien, estoy feliz.
0: Bendito sea Dios. Yo quiero que usted le diga con el corazón a las personas, ¿usted tuvo que hacer algo raro, algo en contra de Dios, en contra de su voluntad, de sus creencias religiosas?
2: No, para nada. Recuerdo que fue lo primero que le pregunté porque soy muy creyente y la verdad que no sé si iría en contra de Dios, así que no. Eso, quédense tranquilos, que no hay nada raro. Es todo gracias a Dios y al Maestro, por supuesto.
0: Yo le pregunto porque hay gente que nos confunde con brujos, con hechiceros. Aquí usted no tuvo que hacer cosas raras.
2: No, es más, yo al principio pensé lo mismo, que era brujo o hechicero, porque no podía entender cómo sabía tanto cada vez que escuchaba su programa. Y la verdad que no tienen que verlo para creerlo.
0: Bueno, muchas gracias por su testimonio, hija. Que Dios te bendiga.
2: A usted, maestro, y le digo a todos los oyentes que se acerquen, que no duden, que vengan, que lo conozcan.
0: 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Así, estamos llegando al final del programa, queridos y apreciados amigos. Yo quisiera responderle a toda la gente que está en línea, pero el tiempo no me lo permite. 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Coloque el vasito con agua al lado de su radio receptor y hoy día miércoles 16 de septiembre, repita conmigo.
3: Ven, Espíritu Santo, manda tu luz desde el cielo, Padre amoroso del pobre, don en tu don es espléndido, luz que penetra las almas, fuente del mayor consuelo. Ven, dulce huésped del alma, descanso de nuestro esfuerzo, tregua en el duro trabajo, brisa en las horas de fuego, gozo que enjuga las lágrimas y que reconforta en los duelos. Reparte tus siete dones según la fe de tus siervos, por tu bondad y tu gracia, dale al esfuerzo su mérito, salva al que busca salvarse y danos tu gozo eterno. Amén, Señor Jesús, que así sea. Bebamos los tres sorbos de agua, uno en el nombre de Dios Padre, otro en el nombre de Dios Hijo, y otro en el nombre del Espíritu Santo. Amén, que así sea. El resto de agua que quede en vuestros vasos, vamos a regarlo en nuestro sitio de trabajo, en nuestro campo, en nuestro hogar, en nuestro negocio, donde quiera que estemos en este momento, pero que tiene que ser en este momento que estamos en la presencia de Dios Padre Todopoderoso. Amén, que así sea. Queridos amigos, no me resta más sino despedirme de todos ustedes, deseándoles que Dios Padre Todopoderoso y Eterno les bendiga y le brinde salud, dinero y mucho, pero mucho amor. Hasta pronto.
4: Así de esta manera, estamos llegando al final de un programa más. 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

0: Permiso, buen día, gracias por estar con nosotros, gracias por compartir primera hora por Radio Continental. Vamos a disfrutar dos horas de radio, arriba el club de las 5 a.m., ya estamos en este miércoles 16 de septiembre. El sol va a salir a las 7:05 y lo veremos y disfrutaremos porque el cielo está despejado. Se va a ocultar a las 18:43, todavía tenemos luna nueva, está frío, algunos pronostican que es el último día frío de este invierno. Estamos con 5 o 6 de sensación térmica porque hay vientito del sureste a 8 kilómetros por hora, presión alta, indica que seguirá el tiempo bueno. Y desde mañana las temperaturas irán subiendo. Mañana se ve una máxima de 20, después 21, 23, 24 el domingo, días primaverales. La semana que viene tenemos ya la primavera. Por supuesto, la puesta en el aire de Diego Garnero, un lujo, igual que Sergio Monzón, que estuvo hasta hace un rato haciendo la locución de Boca y ahora está con nosotros. Buen día, Sergio.
1: Acá con la almohada, querido amigo. 5 de la mañana, un minuto en todo el país, 7 grados de temperatura a esta hora, estamos en la mínima, como anticipa el Servicio Meteorológico. La sensación térmica, 5.6, humedad 76%, presión 1021 redondito, hectopascales, viento del sudeste a 8 kilómetros por hora y se siente, cielo totalmente despejado a esta hora. Para el resto de la jornada, cielo mayormente nublado, te reitero, estamos en la mínima que es 7, máxima de 15 grados para hoy, así que bastante fresco. Mañana jueves entre 10 y 20 la temperatura, cielo parcialmente nublado, el viernes entre 13 y 21 con cielo parcialmente nublado, el sábado igual, entre 15 y 23 y el domingo entre 14 y 24. Estoy en condiciones de decir casi un excelente fin de semana por delante.
0: Qué lindo, ¿sabes un gran dato de este momento? 5 y 2 minutos, las tres temperaturas más bajas del país están en la provincia de Buenos Aires.
1: Epa,
0: no en la Patagonia, la más baja está en azul.
1: ¿Cuánto?
0: Temperatura 2.8 bajo cero. La segunda más baja, Bahía Blanca, 3 décimas bajo cero, pero con una sensación térmica de 4.7 bajo cero en Bahía. Y la tercera en La Plata, la capital bonaerense, solo 7 décimas de grado sobre cero de temperatura.
1: Hay que preguntar eso si es normal, ¿eh?
0: O que, sea, que, se dé... que lo más bajo sea en la provincia de Buenos Aires.
1: Estamos en el centro del país.
0: Sí, porque después ya tenés Río Grande, por ejemplo, con siete, igual que La Plata, 7 décimas sobre cero, Bariloche con 8 décimas sobre cero, pero lo más bajo está en la provincia. Recorramos el país, ¿cómo está el noroeste?
1: 8 grados 3 de promedio, parcialmente nublado, máxima 21 para esta tarde.
0: Noreste y litoral.
1: 10.3 despejado, máxima 23, sin lluvias.
0: ¿Cómo está Córdoba?
1: 8.2 despejado, máxima 23.
0: Rosario.
1: Muy similar, 7 grados, ligeramente nublado, máxima de 20.
0: Bueno, frío en todo el país por lo que veo, ¿eh? Vamos a Cuyo.
1: 7 grados 9, despejado, máxima de 20 también.
0: En la costa atlántica debe ser frío.
1: 5 grados 1 a esta hora, parcialmente nublado, máxima de 14.
0: Bueno, 5.1 como promedio en la costa. Vamos a Bariloche.
1: 3.7 bajo cero, cielo mayormente nublado, máxima de 13.
0: Bien, en Ushuaia.
1: Casi un grado bajo cero, nublado en este momento, 5 de máxima y por la tarde posible lluvia. Y nevadas.
0: Perfecto. A ver, vamos a buscar esto, Radio Verdad.
1: Un solo alerta meteorológico que se encuentra en la zona de Comodoro Rivadavia y se debe a vientos intensos. O sea, el resto del país con buenas condiciones climáticas y sin lluvias.
0: Mucho viento entonces en la Patagonia.
1: Así es.
0: Perfecto. La ciudad más cálida del país a esta hora es San Fernando del Valle de Catamarca, con 17 grados. Después, la que le sigue es San Luis con 13.5. O sea que frío en todo el país, como recién marcaste en la recorrida. En cuanto al tránsito, por cierto que llega el Trambús, como veníamos comentando. Varias calles cambiaron de sentido ayer. Entra en vigencia la primera etapa de modificaciones en la ciudad de Buenos Aires. Primer tramo del reordenamiento en Almagro y Caballito. Varias calles cambiaron. Algunas pasan a ser doble mano, algunas se prohíbe estacionar. Recordemos que la medida forma parte de los preparativos para la línea T1, Trambús 1. Se va a poner en funcionamiento a fines de este año, pero ya hicieron estos cambios en las calles. El Trambús va a ser importante, va a tener 20 kilómetros y va a conectar el Aeroparque con Nueva Pompeya, pasando por barrios muy importantes de la capital. Por fin, un transporte público que te saca del Aeroparque para evitar la mafia de los taxis, toda esa cuestión rara que viene hace años en Aeroparque. Pero este cambio allí en Caballito y Almagro complica por ahora porque cambiaron un montón de líneas de colectivos y de el sentido del tránsito de las manos. ¿Cómo está ahora el tránsito?
1: Atención, hasta ahora hay un accidente en General Paz y Avenida 27 de Febrero, esa que está al costadito del Riachuelo, la que generalmente usan los camiones. Bueno, Avenida 27 de Febrero y General Paz, un accidente. Después, mucho personal trabajando en Richieri y General Paz, lo mismo en el ingreso de Avenida General Paz y Lugones, que ha generado tantas complicaciones en las últimas horas. Todavía hay una cuadrilla. El resto de los ingresos no presenta inconvenientes.
0: Muy bien, beso a la querida María O'Donnell, que nos escucha tempranito hasta ahora cuando va llegando a la radio, entre tantos colegas que entran en un rato en sus programas y nos van escuchando. Y para todos, y sí, sobre todo para nuestros queridos oyentes que ya están dejando mensajes en el 1144-000590, vamos con el resumen de noticias más completo de la Argentina. Los datos básicos de este miércoles, 16 de septiembre. Y el Poder Ejecutivo envió ayer a la tarde al Congreso el proyecto de presupuesto para 2027, la ley de leyes, como le dicen, El gobierno estima un dólar a 1.847 pesos en diciembre del año que viene, a fin del año próximo. Una inflación para todo el año que viene del 18%. Un crecimiento del Producto Básico del PBI del 4%. Y la continuidad del equilibrio fiscal. El escenario planteado implica un leve repunte del consumo y que los salarios subirían por encima del índice de precios. Ahí te resumí prácticamente hojas y hojas del proyecto, claro, que acaba de entrar.
1: 25 segundos.
0: Sí.
1: Me acuerdo de la síntesis.
0: Es la idea para que tengan claro y te lo vamos a ir repitiendo. Te reitero, entró en diputado ya el proyecto de presupuesto, ayer era el último día, 15 de septiembre. El gobierno prevé inflación para todo el año del 18%, dólar a 1.847 a fin del año que viene. Y un crecimiento del 4%, son los datos básicos. Economía espera un mayor crecimiento entonces que este año, una baja de la inflación más pronunciada, pero con un número un poco más realista, me parece.
1: Sí.
0: ¿Viste cuando te decían la inflación va a ser el 10% y vos sabías que como mínimo el 30%?
1: Sí.
0: Bueno, esta vez dicen 18%. Los analistas, leí varios economistas, dicen va a ser un poco más probablemente, pero puede estar, si todo sigue como ahora, en un 22, 24%. O sea, no mienten, no es tan lejano como otras veces.
1: Bueno, esperemos.
0: Esperemos. También esperemos que sea cierto esto de la mejora salarial, del dólar calmo, del crecimiento del 4%. El debate en comisión, en diputados, porque entró por la Cámara Baja, va a empezar recién dentro de 3 semanas. Hay una negociación abierta, sobre todo con los gobernadores, con las provincias. Caputo, el ministro de Economía, habló del proyecto de presupuesto. Destacó que vamos a tener superávit financiero por 4º año consecutivo y prometió suba del salario y menor inflación. Escuchemos lo que decía un ratito antes de enviar el proyecto.
2: Bueno, vamos a estar presentando por 4º año consecutivo superávit financiero, superávit fiscal en la línea financiera, y para darles una idea de la relevancia de esto, va a ser la primera vez en nuestra historia que, no estando en default, un gobierno en Argentina tiene 4 años consecutivos de superávit fiscal en la línea financiera. Me parece que es un dato para remarcar. Esperaba que aplaudieran ahí, pero no pasó.
0: Bueno, no surgió espontáneamente el aplauso y lo pidió. ¿Viste?
1: Cállate, puto, para lo que digo, ¿no?
0: Esperaba que aplaudieran. Bueno, Caputo, el ministro de Economía, espera que el superávit comercial se acerque a los 27.000 millones de dólares gracias al crecimiento de las exportaciones.
1: Ya le ha pasado en otras ocasiones con otros anuncios.
0: Sí,
1: ya le ha pasado. Es la segunda vez que tengo que recordar también.
0: Tienes razón.
1: Otra vez dice, en este momento debería venir un aplauso o algo así.
0: Tal cual. Bueno, dólar, inflación, PBI, superávit fiscal. Ya te estuvimos contando los números que prevé el presupuesto, las proyecciones del mercado también. La encuesta del Banco Central estima un escenario con un poquito menor crecimiento que el del presupuesto. En vez del 4 espera un 3, 3 y pico%, pero coinciden varios economistas en que es un presupuesto más realista en cuanto a la inflación y que se prevé evitar una corrida en 2027 porque es año electoral. Las proyecciones están en todo lado, veo los diarios económicos, números y números y números, pero entonces, ¿cómo es la proyección comparado con este año? Crecimiento del PBI este año 3%, el año que viene 4%. Inflación anual este año se calcula que estará entre un 29% y un 30%. Para el año que viene espera un 18%. Tipo de cambio nominal,
1: sí,
0: se espera 1.600 pesos el dólar en diciembre de este año, ahora está en 1.530.
1: Sabemos ahí.
0: Y 1.847 en diciembre del año que viene. Con eso sería un dólar calmo que va aumentando al ritmo de la inflación durante todo el año que viene, pese a ser año electoral. Veremos. Ya que estamos con la Cámara de Diputados,
1: sí,
0: están buscando una solución al tema de la morosidad, lo venimos diciendo. Ayer, finalmente, expusieron expertos sobre el endeudamiento de familias y la oposición busca unificar porque, como venimos diciendo, hay 50 proyectos. Hubo un plenario de comisiones de finanzas y defensa del consumidor, reabrió el debate por la morosidad. Hay un cronograma en el Parlamento que prevé varias reuniones hasta el 29 de septiembre, cuando piensan que van a poder firmar el dictamen para sacar un solo proyecto sobre morosidad que sea aprobado. El gobierno, como decimos, tiene su propio proyecto y la oposición tiene 40 y pico. Hay que ver si lo unifican. En el gobierno ayer, cuando terminó la reunión, había satisfacción porque se acordó que ningún proyecto tiene que generar impacto fiscal. O sea, solucionar el tema del endeudamiento de la morosidad, pero sin generar impacto fiscal, gastos para el Poder Ejecutivo. Más bien la responsabilidad tiene que ser de bancos y de billeteras virtuales. En el Senado se dilata el debate por la eliminación de las PASO porque no tiene los votos La Libertad Avanza. Los aliados presionan para que Ficha Limpia se debata aparte,
1: sí,
0: porque los aliados del PRO, del radicalismo, gobernadores, no están dispuestos a aprobar sacar las PASO. Parece que la mayoría quiere que haya primarias, que votemos el año que viene en PASO. El gobierno quiere que no haya. Entonces, el PRO y el radicalismo piden, saquemos aparte Ficha Limpia y aprobémosla rápido. El gobierno que le dice, vayamos con todo junto y aprobemos todo junto. En eso están, el PJ y el kirchnerismo se oponen a eliminar las PASO, así que no hay adeptos en la Cámara Alta. El oficialismo pidió un nuevo cuarto intermedio, falta acompañamiento. ¿Y qué se dice? Que el gobierno, en vez de eliminar, puede intentar suspender las PASO, como pasó en la elección anterior, pero tampoco lo acompañan en esto los aliados, y que si no, la última alternativa, ¿sabes cuál es?
1: Ajá.
0: Sacar la O. En vez de PASO, PAS. Primarias abiertas simultáneas, pero no obligatorias. El kirchnerismo tampoco quiere esto, quiere que sean obligatorias, porque le dicen, si no son obligatorias, no va a ir nadie a votar.
1: Y es muy probable.
0: Así que están en eso. Las primarias tienen que ser, si se hacen obligatorias, o tiene que votar el que quiera.
1: No, para mí tiene que votar el que quiera.
0: Bueno, ahí está. Ahí está. Parte de lo que se está discutiendo en el Senado. Se mantiene la pelea, sí. Por ahora no hay avance. Patricia Bullrich reconoció, por ahora no tenemos los votos para eliminar o suspender las PASO. Hoy en la tapa de La Nación,
1: sí.
0: Joaquín Morales Solá dice, se agota el tiempo de las reformas electorales, porque quedan un par de meses, después se termina el año legislativo, y el año que viene, por ser año electoral, no se puede cambiar ninguna regla electoral.
1: Dos meses tenemos.
0: Sí, octubre, sí, noviembre, sí, totalmente.
1: Diciembre, no sé cuándo.
0: Así que tiene razón Morales Solá, si no lo resuelven pronto, se agota y vamos con todo lo mismo, ¿eh? No hay ficha limpia, hay PASO. Veremos.
1: Todo igual.
0: Lo que sí va a avanzar en el Senado mañana en el recinto es la reforma del Banco Central y la inocencia fiscal. Parece que en eso sí el gobierno tiene los votos para aprobar las dos, que ya tienen media sanción de diputados. Punto y aparte, seguimos en el ámbito político, pero el otro tema de la tarde de ayer,
1: sí,
0: fue que los abogados de Cristina Kirchner dijeron que encontraron una prueba que podría beneficiarla en la causa Vialidad. Presentaron un informe, sus defensores, donde aseguran que Lázaro Báez solo obtuvo el 0,85% de la obra pública por la que fue condenada la expresidenta. Plantean que de 367 obras, solo 17 eran del Grupo Austral de Lázaro Báez y también aportan este dato en la ONU. Los abogados de Cristina entonces presentaron el informe, dicen que tienen nuevas pruebas para discutir la condena. Uno de los abogados, el español Javier Borrego, contratado especialmente por la expresidenta, cree posible una suspensión de la condena mientras dure la revisión. Escúchalo.
3: Hay tres pasos. Una, comunicarlo al comité lo que acaba de ocurrir, Comité de Derechos Humanos, a ver si este asunto puede entrar o no en octubre. Dos, un recurso de revisión con una posible suspensión de la condena. Y tres, si el poder político toma conciencia de que esto está dañando la imagen de la justicia argentina, pues que adopte la decisión esa que usted conoce y que yo no pronuncio.
0: Esto dice uno de los tres abogados de Cristina Fernández de Kirchner, Javier Borrego, el español. ¿Qué dicen los especialistas judiciales independientes? Que ni de casualidad se va a suspender, que está inhabilitada a ejercer cargo público por la Corte Suprema de Justicia, condenada 4 revisiones y en todas la condenaron.
1: Claro.
0: Y que esto es jueguito para la tribuna de la interna del PJ porque afecta mucho a Kicillof.
1: Claro.
0: La posibilidad de que ella pudiera ser candidata. Igual, los abogados plantean 3 caminos para intentar revertir la condena y la inhabilitación. Primero, la presentación ante la ONU. Segundo, un eventual recurso de revisión de la causa. Pero ¿cuánto tiempo lleva esto, no? Y tercero, una vía política para mantener abierta la posibilidad de competir por la presidencia el año que viene. Vamos a ver. Ayer fue la presentación. Mientras tanto, Kicillof acelera el armado de su espacio en el orden nacional. Hoy miércoles va a 9 de julio y a Carlos Casares, dentro de la provincia de Buenos Aires, pero prepara el lanzamiento de su movimiento Derecho al Futuro a nivel nacional con un acto este sábado en Villa Domínico, partido de Avellaneda. Otro dato político del día es que Jorge Macri, el jefe de gobierno de la ciudad, está en Washington, Estados Unidos. Allí manifestó su sintonía geopolítica con Estados Unidos y reivindicó la alianza del PRO con Milei y todo lo que está haciendo Milei con respecto a Donald Trump.
1: Claro.
0: Evidentemente Jorge Macri está cerca de los Milei, sí, y está intentando que vayan juntos los dos partidos el año que viene.
1: Claramente.
0: Último dato político para este resumen, lo tiene en tapa Bae Negocios. Raúl Timerman, lo conocen, prestigioso consultor, analista político, especialista en opinión pública, independiente pero cercano al peronismo y a sectores de izquierda.
1: Sí.
0: ¿Sabes qué dice hoy en tapa de Bae Negocios Raúl Timerman?
1: A ver.
0: Hoy por hoy, Milei no tiene contra quién perder una elección. Raúl Timerman, cercano al peronismo y a la izquierda.
1: Mira.
0: 5:17, ¿cómo está la mañana?
1: A esta hora en la ciudad de Buenos Aires, 7 grados la temperatura, sensación térmica de 5-6, cielo despejado, 76% la humedad, presión 1021 hectopascales, viento del sudeste a 8 kilómetros por hora, la mínima de 7, casualmente estamos en 7, máxima de 15 grados, con cielo algo nublado durante gran parte del día. Mañana jueves parcialmente nublado a despejado por la tarde, mínima de 10, máxima de 20, después el viernes entre 13 y 21, el sábado entre 15 y 23 y el domingo entre 14 y 24 grados. Así que a partir de hoy, que viene a ser como el día más fresco de la semana, uh-huh, empiezan a subir lentamente las mínimas y también las máximas hasta llegar a los 24 grados el día domingo. Recuerden, estamos en el 1144-000590.
0: Veo que están entrando mensajes. Sí. Alguien nos recuerda que después lo vamos a charlar en las efemérides, pero hoy es el día del almacenero, así que saludos. Y si nos quieren contar cuestiones de almaceneros, nos encanta.
1: Claramente.
0: ¿Vos tenías algún almacenero familiar?
1: ¿No? No, familiar no, pero sí, siempre voy casi siempre.
0: Pero
1: al
0: qué
1: mío.
0: Lindo tener uno de confianza cuando eras chiquito para meterle la mano en la lata de los caramelos. O algo así. Esa era una buena metida de mano en la lata.
1: O pasar y decir, mi mamá te paga.
0: Claro.
1: Después pasa, mi mamá te paga.
0: Anotarla, claro, en la libreta.
1: Bueno, a veces había algún abuso de eso también.
0: Bueno, en los pueblos se da todavía, sí, el almacenero de confianza. En los barrios también. Sí. Acá también, a veces, sí, en la también. Capital. Sí,
1: sí, sí. Sí. Bueno. O pasás y le decís, prepárame tal cosa que ahora vengo.
0: Claro.
1: Tiene que ver más con eso.
0: Bueno, más allá de los temas de actualidad, nos encanta que también nos cuenten las historias de almaceneros porque es su día, 1144-000590. Tema Malvinas.
1: Sí.
0: Crece la tensión entre Argentina y Gran Bretaña, hubo otro fuerte cruce por las sanciones a las petroleras, porque el gobierno británico publicó una nueva guía oficial sobre el desarrollo de las islas. Hizo una fuerte defensa de la política pesquera y en hidrocarburos, afirmó que la Argentina no tiene jurisdicción sobre las firmas que operan allí, y Londres les ofrece a las compañías,
1: sí,
0: apoyo ante eventuales denuncias en el orden internacional.
1: Mira.
0: Así que tensión por Malvinas. Londres, que publica esta guía para proteger a las empresas de las sanciones argentinas, desafía a Milei, ofrece respaldo a las empresas sancionadas. Rápidamente Argentina reaccionó con un duro comunicado contra esta guía británica. No puede ponerse por encima del derecho internacional, señaló la Cancillería. Rechazó la publicación que difundió el Reino Unido. Reiteró el repudio enfático al proyecto Sea Lion para sacar petróleo cerca de Malvinas y a toda guía o incentivo comercial que brinde el Reino Unido. El comunicado firmado por el canciller Pablo Kirno dice que el gobierno argentino profundiza un plan de acción integral para defender la soberanía argentina, pero destaca que mantiene la predisposición permanente a dialogar, a reanudar negociaciones bilaterales para resolver el conflicto, cosa que por supuesto Inglaterra se niega. Así que el gobierno cuestionó la guía para proteger a las empresas y Pablo Kirno, el canciller, confía en que el Congreso argentino va a apoyar el proyecto de ley porque estamos todos detrás de la causa Malvinas.
4: No ha habido absolutamente ninguna queja. Argentina está a derecho y cumpliendo con su legislación y tratando de agregar herramientas para la mejor defensa de nuestros intereses en Malvinas. O sea, creo que estamos todos detrás de la causa Malvinas y creo que esto es algo que es muy importante para todos los argentinos y la iniciativa del presidente Milei es justamente presentar un proyecto de ley que mejore las condiciones que nosotros tenemos para defender nuestra soberanía en las Malvinas.
0: Esto decía el canciller Pablo Kirno, que agregó que la defensa que hizo Inglaterra con respecto al reclamo de Escocia, Gales e Irlanda, que se quieren independizar del Reino Unido, como comentábamos ayer, favorece a la postura argentina.
5: Claro.
0: Porque Kirno dice, la discusión interna en el Reino Unido sobre la autodeterminación es una excelente noticia para la Argentina. Porque si Inglaterra defiende la autodeterminación del pueblo de Malvinas, también tendría que darle la autodeterminación a Escocia, Irlanda y Gales.
5: Lógico.
0: Y allá dice todo lo contrario. Así que veremos si eso influye en el derecho internacional. Mientras tanto, amplían las denuncias contra empresas que operan en Malvinas. El gobierno va a ampliar la denuncia judicial para que alcance a otras compañías, según reveló. Y lo que se dice es que ahora van a imputar directamente a directivos y proveedores de petroleras.
5: Mira,
0: ojo que puede aparecer algún proveedor importante de acá de la Argentina.
5: Claramente.
0: Y el fiscal Stornelli pidió investigar a una petrolera británica que opera sin permiso argentino en la zona de Malvinas. Alcanza la compañía Desiree Petroleum. 11-44-000-590. Recordamos que sería la última mañana bien fría de este invierno.
1: 7 grados, a ver si se actualiza o no. De momento 7 grados la temperatura, 5-6 la sensación térmica en la ciudad de Buenos Aires. Cielo despejado de momento, el resto de la jornada ligeramente nublado a cielo despejado por la tarde. Viento del sudoeste a 8 kilómetros por hora, cielo despejado, te decía, visibilidad 10 kilómetros, humedad 76%, máxima 15.
0: Bueno, perfecto. Desde Urdinarrain, Entre Ríos, Mauricio Canales rápidamente dice, sí, acá todavía tenemos muchos almaceneros que son de suma confianza y mantienen la libretita y pagamos a fin de mes. Mira, Mauricio bueno. Canales, Urdinarrain, Entre Ríos. ¿Qué más?
1: Bueno, por acá tenemos, déjame ver acá tenemos, dice, hola, buen día, Daniel, equipo, dice, terminando mi gira en el tren de Barcelona a Madrid y nos manda una foto que está a 278 kilómetros por hora, está en este momento recorriendo el tren. Gran abrazo, te seguimos. Acá está el nombre, déjame ver que me lo perdí.
0: El tren de alta velocidad.
1: El tren de alta velocidad, pero ¿quién nos escribe? Ay, se me perdió el nombre acá. Bueno, ya te digo.
0: De Barcelona a Madrid.
1: Sí, exactamente. Aldo Daniel, exactamente. Así bueno, que bueno, está de viaje. Bueno,
0: qué lindo, Aldo, que nos estés escuchando todos en el tren de alta velocidad. Nos encanta imaginar dónde
1: escuchándolo
0: está
1: con los auriculares, dice.
0: Qué maravilla. Porque a mí me encanta saber qué está haciendo cada oyente, claro, dónde está, me imagino. Una casita en el campo donde no escuchan, pero en el tren de alta velocidad.
1: Yo siempre me imagino la radio en la cocina. No me preguntes por qué, pero siempre la imagino.
0: O a esta hora también puede ser en el baño.
1: No, en cualquier
0: mientras
1: lado.
0: Mientras te duchas, pero mientras desayunas, lo que sea.
1: Uno tiene como una imagen. Sí, yo te lo imaginas en la cocina.
0: Yo, por ejemplo, tengo radio en todos lados. En cada lugar de mi casa que voy tengo una radio.
1: Mirá.
0: Siempre una radio encendida. Bueno, vamos. Vamos con la economía. Sí. El secretario del Tesoro de Estados Unidos, el famoso Scott Bessent,
1: sí,
0: defendió el salvataje financiero que el año pasado hizo Estados Unidos. Habló ante el Congreso, dijo, Argentina es un aliado, siempre lo vamos a ayudar. Y habló de el alcance del mecanismo cambiario, la garantía y la devolución de recursos por el programa de hasta 20 mil millones de dólares que Estados Unidos le garantizó a la Argentina. Pero esto en el ámbito externo de la economía. En el ámbito interno, la industria no arranca. El uso de la capacidad instalada sigue bajo y cayó un poquito más. Poquito, 0,2%, pero volvió a bajar la capacidad instalada. Con lo cual, 6 sectores importantes de la industria trabajaron en julio, son datos de julio, debajo del 50%. O sea, yo me imagino entrar a una fábrica y que más del 50% de las máquinas están paradas. Sí, sí. Porque 6 sectores importantes de la industria con menos del 50% de capacidad instalada en marcha. Criar a un hijo a la canasta de crianza, por supuesto, todos los meses aumenta. Sí. Subió 2,4% en agosto, o sea, más que la inflación fue 1,7%. El INDEC, es dato oficial del INDEC, informó los nuevos valores para cubrir los gastos de niños y adolescentes. Ahí te alcanza vos también, adolescente.
1: Lógico.
0: El mayor incremento se registró entre los 6 y los 12 años. El costo mensual promedio de criar un hijo de 6 a 12 años,
1: sí,
0: 713 mil pesos por mes. 713.000 pesos por mes, cuando hay mucha gente que tiene un sueldo de poco más que eso.
1: Exactamente.
0: Así que duro, y ahí tenés la explicación. Después vamos a hablar de la caída de la natalidad.
1: Bien.
0: Pero este es un dato clave.
1: Claramente.
0: Las cifras detrás del debate del boom, viste que se produjo la discusión de los teatros en la calle Corrientes.
1: Sí.
0: Bueno, hoy La Nación en la tapa hace una investigación. Dice, ¿tendrá razón Caputo? ¿Tendrá razón los que le responden que nada que ver el teatro, el boom del teatro? Bueno, La Nación, que investigó el tema, dice, hay 13% menos de público que el año récord, que fue hace un montón de años, pero 30% más que hace una década. Esa es la discusión de la taquilla teatral. O sea, ni muy muy ni tan tan. No estamos en el mejor año, pero estamos bastante mejor que hace 10 años. En cuanto a los teatros, que es una cosita,
1: claro,
0: chiquita,
1: lógico,
0: del centro de la capital.
1: Y esa avenida Corriente, ¿cuántos son? 10 cuadras.
0: Digamos. Claro, por supuesto.
1: El 9 de julio, un poquito más.
0: Tal cual. Bueno, el vocero Rabier,
1: sí,
0: dijo más o menos lo mismo que había dicho hace unos días el presidente, que la foto es mala, pero la película buena. Escucha.
5: El presidente dijo recientemente, no nos gusta la foto, porque la foto de hoy todavía tiene 30% de inflación, todavía muestra 30% de pobreza, todavía hay problemas. Sin embargo, la película es una de las mejores de la historia. Bajamos la pobreza a la mitad, bajamos la indigencia a la tercera parte, bajamos la inseguridad, eliminamos los piquetes, el turismo está volviendo, a pesar de que hablan de atraso cambiar y demás, o que hay un dólar fuerte, una moneda, un peso fuerte, estamos viendo que nunca en la historia de la Argentina tanta gente ha volado en avión.
0: Bueno, datos que da el vocero Adrián Rabier y que por supuesto tienen la contrapartida por parte de muchas opiniones en contra, pero esto es lo que dijo el vocero. Con ofertas de dos grupos locales, sí, avanza la privatización de AISA. Ayer abrieron los sobres. Se presentaron dos consorcios de la Argentina. Uno se llama Rowin, el otro el grupo Rogio. ¿Qué pasó en la jornada financiera? Siguió la suba del petróleo en el mundo. Esto impulsó las acciones energéticas, pero también subió el riesgo país. Voló la tasa de interés en Estados Unidos.
1: Mira.
0: Tuvo efecto dominó y esto pegó en todos los países, incluida la Argentina. Pero igual el dólar bajó por cuarto día seguido el mayorista. Quedó en 1.506 pesos el mayorista. Los números que nos interesan de la economía para hoy, miércoles 16.
1: A ver.
0: Hoy abrirá 1.530 pesos el dólar oficial, sin cambios. 1.560 el blue, subió 5 pesos. 1.995 el dólar tarjeta, sin modificaciones. 506 puntos el riesgo país, subió 6 puntos básicos. Y el último dato del ámbito económico.
1: A ver.
0: Escuchalo, si vos tenés hijos, si vos tenés nietos, sí, comentáselo. Lo tiene BAE Negocios en la tapa. Para el 82% de los directivos se acelera el ascenso de la generación Z. La inteligencia artificial,
1: sí,
0: hace que los trabajadores más jóvenes desarrollen capacidades estratégicas más rápido y más temprano en la carrera, con lo que están accediendo a puestos de liderazgo muy jóvenes. Como te decimos todas las semanas, si no tienen la vocación muy definida, que estudien algo vinculado con la inteligencia artificial, porque es lo que te permite crecer rápidamente en lo laboral hoy por hoy.
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0: Bueno, en el 1144-000-590 sí. Escuchamos a quienes nos escuchan.
15: Buen día.
0: Buen día.
15: Dani, Sergio y Ale. Bueno, los escucho siempre. Gracias. Muy buen programa. Viajando hacia Rosario desde Obrien.
0: Ajá.
15: Claudio Ferraris. Les dejo un saludo a mi señora que hoy está cumpliendo años. Bien. Lo debe estar escuchando también. Saludos para todos.
0: Gracias, Claudio. Qué lindo cuando la radio los une, ¿no? A dos seres queridos. Los dos saben que están unidos escuchando lo mismo. ¿Qué más nos dicen?
1: Por acá en el 1144-000 que estamos hablando del tema de las radios, María Amelia me manda una foto casualmente de la radio pegado a la heladera. Parece una Siete Mares, ¿eh? Una radio viejita hermosa. Bueno, gracias por el mensajito.
0: Bueno, ha muerto Griselda Gambaro, la gran escritora que convirtió al teatro argentino en espejo de su tiempo, la dramaturga y novelista, apodada la gran dama del teatro argentino, una de las voces más singulares de la literatura, de las artes escénicas, falleció a los 98 años, dejó una obra que atravesó más de 6 décadas de nuestra cultura popular, estuvo en teatro abierto, se tuvo que ir del país durante la dictadura, muy respetada, ahí en Diario de Cultura está toda su historia, Griselda Gambaro, la gran dama del teatro argentino. El desatino, la mala sangre, Antígona Furiosa marcaron una obra atravesada por la política, por la libertad, teatro abierto, exilio durante la dictadura. Adiós a la gran dama del teatro. Ahí tienen en Diario de Cultura toda la info. Ya tenemos a Alejandro enganchado, no, todavía no. Entonces te leo otra de Diario de Cultura, sí, fuertísima. Escuchá este dato.
1: Escucho.
0: Alertan sobre la reducción drástica de la natalidad en la Argentina. Escuchá el número.
1: A ver.
0: Se pasó de 770.000 chicos nacidos en 2015 a 413.000 en 2024. De 2015 a 2024, o sea, 9 años, 46% menos de nacimiento en la Argentina. Es una caída impresionante, son las últimas cifras disponibles de la natalidad, publica todo un trabajo hoy Diario de Cultura, del Congreso Argentino de Medicina Reproductiva, de la Sociedad de Medicina Reproductiva, para tomar conciencia de lo que está ocurriendo. Caída abrupta de la natalidad, envejecimiento de la población, que hoy se ve también en la tapa de Clarín con este título.
1: A ver.
0: En Japón ya hay más de 100.000 personas mayores de 100 años.
1: Epa.
0: Estupendo, porque hay toda una longevidad.
1: Claro.
0: También se vive mejor y se permite llegar. Casi el 90% de los mayores de 100 años son mujeres.
1: Mira.
0: Está claro que la mujer vive más que el hombre en todo el mundo. Bueno, una de ellas en la ciudad de Kioto ya tiene 114 años y el hombre más viejo tiene 112. Espectacular. En Japón, repito, ya hay más de 100.000 mayores de 100 años. Enseguida, los temas judiciales, los temas policiales, los temas gremiales, internacional, deporte con el triunfo de Boca. Todo lo habitual en Primera Hora después del Info Agropecuario.
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0: Miércoles con tiempo frío y va a haber solcito, eso va a venir bien. Ahora 5-1 la sensación térmica, 6-9 la temperatura, máxima 15, tiempo muy bueno por varios días. Ale Canepa, ¿cómo estamos? Alejandro, allí con frío.
19: Acá seguro. Acá estamos. ¿Cómo estamos, Daniela? Buen día, Sergio. Acá
1: buen día.
19: Algo de dolor de garganta. Mm. Acá es bajo cero, te digo. Hay 2 de temperatura y el viento está en orden de los 15, 18, 20 kilómetros. Está marcando entre 2 y 3 bajo cero. Así que a no guardar la ropa de invierno. Hay mucha humedad, casi 90% aquí en Cañuela. Así que bueno, con mucha expectativa, mucha expectativa. La entrada es de 5.612 vacunos, está dentro de lo que ayer habíamos dado como proyectado. Habíamos hablado entre 5.000 y 5.500. Vamos a ver cómo reacciona la demanda, porque ayer la reacción fue lenta, la reacción de los compradores, lo que llevó a que la plaza quedara ofrecida. La entrada ayer un poco más de 6.500 animales, inclusive más allá de quedar ofrecida, hubo quebrantos de 50, 80 y 100 pesos para algunas categorías de novillos, para alguna hacienda de consumo. Lo único que salvó dentro de todos los números fue la vaca, que aporta poco volumen en este mercado en los últimos meses, y una demanda que está necesitada esta categoría para cumplir con compromisos. Así que veremos hoy. La oferta se recortó en unos 1.000 animales con respecto a ayer, 5.612 entonces los vacunos anotados, segunda ronda operativa de la semana con un mostrador que no reacciona. Fin de semana pasado con venta de regular a mala, estaba escuchando que el pronóstico podría acompañar y ayudar este fin de semana para que haya un poquito de mejor salida de carne, pero es largo el mes de septiembre, restan dos semanas todavía, ¿no? Prácticamente, semana y media, ¿no? A partir de hoy, semana y media, y los bolsillos que no acompañan bajo ningún punto de vista. Hablando de números, la jornada de ayer para Chicago fue buena, entre medio y tres cuartos de punto arriba el trigo, diciembre $267.50, marzo $273.25, mayo $276, el maíz mejoró medio por ciento pagando $211 diciembre, $216.75 marzo, $219.25 mayo. La soja, buen recorrido, al igual que el aceite de soja. La soja entre el 1 y el 1,20% de mejora. $484.75 noviembre, $490.50 enero, $493.50 marzo. Y el aceite de soja, un cuarto de punto arriba. Octubre, $1,538.50. Diciembre, $1,549. Enero, $1,554 tonelada. En el mercado local, ayer para el trigo, entre 1 y 2 dólares y medio por encima de los números de la jornada del día lunes. Quedó noviembre en $226.50, diciembre en $228.20, enero en $231.50. Para el maíz hubo quebrantos ayer en el mercado local, entre 1 y 2 dólares, $200 quedó septiembre y cerró diciembre en $207. Y la soja, la posición noviembre, ganó 2 dólares, $377.50, enero $380.50, $2.50 arriba, mayo $359.50 por tonelada. Está operando el mercado nocturno de Chicago en este momento, con un trigo que está entre 1, 2 y 3 dólares arriba con respecto a ayer, de acuerdo a la posición, $269.50 la posición diciembre, $275.75 marzo, $278.50 mayo. El maíz, un dólar de mejora, por lo menos es en octubre, vamos a ver cuando arranque la rueda tradicional, $212 para diciembre, $217.50 para marzo, $220 la posición mayo. Y la soja, sí, con buen recorrido, 3 dólares arriba, 488, 494 y $496.50 tonelada respectivamente para posiciones noviembre, enero y marzo, como les decía, respectivamente. Jornada muy fría aquí. Desde ya, muchas gracias a la gente que nos acompaña comercialmente, pero también nos da la posibilidad de estar en la casilla, a la gente de Sáenz Valiente, Bullrich y compañía, porque bueno, está bajo cero la térmica con el viento que cruza las instalaciones. Es una jornada que va a pintar linda, según lo que decían ustedes, con buen sol. Sí. 5.612 vacunos, 5.612 vacunos para ser vendidos. Lo que comentábamos ayer de la carne, Daniel, en el espacio que va ahora de 6 a 7, en la tira agropecuaria, sí, justamente con el tema de interés nacional, en todos lados se replicó. Todos los medios tocaron el tema de lo que hablábamos ayer de la carne, lo exportable y lo de consumo, ¿no? La caída del consumo por habitante por año de carne vacuna, que realmente es fuerte y es preocupante. Y muy preocupante, dejo el título, atención a la industria frigorífica consumera, por el tema de la gente, el personal que trabaja. Lo vamos a ampliar después de 6 a 7,
0: de
19: ¿sí?
0: De acuerdo, perfecto. Ale, te esperamos en 21 minutos.
19: Gracias.
0: Un abrazo. Buen programa. Alejandro Canepa.
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0: Yeah. Estamos en primera hora, efectivamente, a las 5:39 de este miércoles 16 de septiembre, en que el dato se reafirma es que las ciudades con más frío del día son todas de la provincia de Buenos Aires, y ahora más marcado que la hora anterior.
2: Mira.
0: Se mantiene como la más fría Azul. 6 grados 7 bajo cero de sensación térmica en Azul.
1: ¡Epa!
0: Hermosa ciudad con ese teatro frente a la plaza, divina. 4.5 bajo cero de sensación térmica en Bahía Blanca. 3.6 bajo cero en La Plata, donde tenemos tantos oyentes. Para despertarse, Lucho, que está viniendo por la autopista ahora.
1: Lucho de la Cua,
0: debe venir bien abrigadito. 3.6 en La Plata bajo cero. O sea que las tres ciudades más frías del país están en la provincia de Buenos Aires. Y acá en la capital, ¿cómo estamos?
1: La temperatura en la ciudad de Buenos Aires es de 6 grados 9, la sensación térmica es de 5.1, cielo despejado, la humedad es del 78%, viento del sudeste a 10 kilómetros por hora, para hoy mínima 7, que ya se ha sido superado, máxima de 15 grados para este miércoles. Estamos en el 1144-000-590 y mucha gente opinando de sus almaceneros.
0: Qué lindo, y ahí los oyentes toman la palabra con su propia voz. Buen día.
3: Buen día, Daniel López, ¿cómo andan?
0: ¿Cómo estás?
3: Acá estamos parado, pasando Saladillo,
0: sí,
3: en la ruta, en el puente del río Salado, un sí, accidente ayer a la tarde.
0: Opa.
3: Chocaron tres camiones arriba del puente, está todo tapado el puente con los camiones, no se puede pasar. Estábamos acá a la espera para ver si podemos pasar.
0: Se me pasó el dato de la ruta, dijo que ruta...
1: En el río Salado.
0: Sí, dijo, pero hay varias rutas que son cruzadas por el río Salado, dijo cerca de Saladillo. Bueno, ahí va Diego Bernero, nos busca. ¿Qué más nos dicen?
1: Por acá en el 1144-000-590, buen día Daniel y todo su equipo, dice, me hace acordar a la...

0: Lo que nos diga qué ruta es, porque hay distintos puentes del Saladillo sobre distintas rutas, que queremos saber cuál es, pero seguramente el más cercano a Saladillo. Verónica Mesa, de Quilmes, dice, tremendo los datos sobre la reducción drástica de la natalidad, los estoy leyendo en Diario de Cultura. Esto que se cayó de 770.000 a 413.000 nacidos en 9 años, dice, es por lo económico, pero también por el cambio cultural. Nosotras, a los 20 años o poco más, lo que más queríamos era ser madres. Ahora las chicas no se lo plantean hasta los 30 y pico porque le dan prioridad a sus carreras. Verónica Mesa de Quilmes. Sí, es absolutamente así, ¿eh? Gracias, Verónica.
1: Por acá en el 1144, triple 0590, 2 grados bajo cero, muchachos, General Alvear, dice, excelente programa como siempre, nos dice acá y nos manda una foto casualmente de la captura de pantalla, donde dice 2 grados bajo cero, Matías Tenaglia.
0: Rápidamente, nuestro querido amigo camionero nos dice que es la ruta 51 la que tiene el problema sobre el puente del Saladillo. Está cortada la ruta 51 allí por este triple choque de 3 camiones ayer a la tarde, todavía no pudieron sacarlos. Uno más.
1: Por acá, otro mensajito más en el 1144-000-590. ¿Qué más tenemos? Bueno, acá varios confirman. Bueno, mirá, dice por acá, fue en ruta 51 entre Saladillo y 25 de mayo, puente Arroyo del Saladillo. Otro oyente más, ruta 51. Otro más, dice, el accidente fue sobre la entrada a Saladillo, la 51, Pablo Martí. Bueno, 3 mensajes que nos confirman el lugar. Gracias a todos.
0: Y que nos confirma cuánta gente nos está escuchando a esta hora. Una maravilla. 1144-000-590. Siempre decimos que hacemos juntos el programa y que es valiosísima esta información para mucha otra gente que tiene que circular y que evidentemente ahora va a eludir la ruta 51 en esa zona. Bueno, ya te contamos del presupuesto, que es un poco el tema del día. Sí. Lo envió el Poder Ejecutivo al Congreso. Con 1.847 pesos el dólar para fin del año que viene, 18% de inflación anual, con 4% de crecimiento, continuidad del equilibrio fiscal. Ya te contamos el tema Malvinas, de la tensión creciente con Inglaterra. Vamos ahora a los temas judiciales. ¿Quedó vigente la ley que baja 14 años la edad para ser imputado, de la que tanto hablamos la semana anterior? ¿Sí? Listo. Tema cerrado. ¿Por qué? Porque la Cámara de Apelaciones de Lomas de Zamora anuló la medida cautelar de la jueza Marta Pascual, que había suspendido por 60 días la aplicación de la ley. La Cámara consideró que la medida es... Pero mirá vos qué bien que estuvimos en esto, una vez hay que golpearnos el pecho.
1: Sí, a ver.
0: Porque cuando razonamos de entrada lo que había hecho la jueza, dijimos exactamente lo que dijo ahora la Cámara. Es una intromisión indebida de una jueza en las facultades de otro poder del Estado, como es el Poder Legislativo. A nosotros nos parecía muy raro que una jueza de un distrito con una firma frenara toda la decisión de una Cámara de Diputados y una Cámara de Senadores, sí, que se pasaron meses y años estudiando este tema. Y la Cámara dice eso, no se puede entrometer una jueza a frenar una decisión de otro poder como el legislativo. Y en el Senado bonaerense ya hay 3 pedidos de juicio político contra la jueza Pascual. O sea que no solo le bajaron, revocaron la cautelar, sino que la pueden destituir.
1: Y además no era un artículo específico, era toda, digamos, la ley lo que llamaba la atención. Tal, o sea, la ley tal cual como salió del Congreso.
0: Bueno, tema cerrado, sí. La justicia revocó el fallo que frenaba la aplicación, así que se aplica la ley que imputa a los menores hasta los 14 años en todas las provincias. Habló Sergio Schocklender después de la leve condena que recibió. Ahora salió a acusar. Recordemos, fue condenado a 3 años, no va a la cárcel, por desvíos de dinero en sueños compartidos. Culpó completamente de todo lo ocurrido a Eve de Bonafini.
1: Mirá.
0: La presidenta de Madres de Plaza de Mayo, con la cual él en un momento se llevaba muy bien. ¿Te acordás que decía que era una especie de su madre? Recordemos que él y su hermano mataron a la madre y al padre.
1: Sí.
0: Y Eve de Bonafini, recuerdo que lo trataba como al hijo que le había desaparecido. O sea, era una relación muy cercana. Ayer, Sergio Schocklender dijo que toda la maniobra fue por culpa de Eve de Bonafini. Sergio Schocklender lo dijo. Caso Adorni.
1: Sí.
0: Se conocieron precisiones sobre el plazo para que aclare las dudas, entre comillas, sobre su patrimonio. La justicia confirmó que el ex jefe de gabinete tiene hasta el 22 de septiembre, el martes próximo, para responder al requerimiento del fiscal Policita. 20 preguntas que el fiscal le hace para aclarar dudas. Explicaron fuentes judiciales que habían dicho que el plazo era 15 días y todos creyeron que terminaba el 25 de agosto, pero era por 15 días hábiles, con lo cual el primer lapso terminó el 1 de septiembre y ahí empezó la prórroga de 15 días hábiles que vence el próximo martes 22. Lo que no se aclara es si

0: puede pedir o no una prórroga más, sino claro. El próximo martes tiene que presentar todo. ¿Se acuerdan de Jones Walla,
1: sí.
0: El líder mapuche? Bueno, confesión y condena, reconoció que él impuso sus ideas por la fuerza a través de la RAM y puede seguir preso hasta el año 2030. ¿Por qué? Porque la fiscalía, la querella y la defensa acordaron un juicio abreviado con una pena de 5 años y 2 meses de prisión para el líder de la organización mapuche. Él aceptó la culpabilidad y le bajan la pena. En el juicio por el caso Loan, Laudelina, la tía, rechazó un careo. Era con el ex comisario Maciel, que, como dijimos la semana pasada, la acusa directamente a ella por la desaparición.
2: El más claro de todos los testimonios hasta ahora.
0: Sí, ¿y por qué ella puede negarse a un careo? Mirá vos, yo pensé que si la justicia lo disponía, había que hacer el careo. Ella se niega a ir a un careo con Maciel, que pareció haber dicho mucho de la verdad de lo que está pasando. En el ámbito policial, un abuelo, un jubilado, mató a un delincuente en Moreno cuando, junto con otros dos sujetos, intentaban robar en la distribuidora de su nieto. El hombre tiene 80 años, utilizó una escopeta, también fue herido, fue atacado, quedó hospitalizado. Los cómplices fueron reducidos a golpes por vecinos y la policía los salvó a los delincuentes de que los lincharan y los detuvo. En La Matanza, un alumno de 15 años fue a un colegio privado con un arma y se disparó el arma, pero por fortuna no hubo heridos. El hecho ocurrió en el Instituto Jesús María Plaza de Villadorrego, partido de La Matanza. El chico llevó el revólver en la mochila, una pistola calibre 32. Cuando llegó, tiró la mochila y al golpearse la mochila se disparó sola.
2: No fue una tragedia de milagro.
0: Totalmente. Bueno, el caso quedó bajo investigación judicial. Y en Morón exigen al intendente Lucas Gui que dé explicaciones por la inseguridad.
1: Sí.
0: Ya lo habíamos comentado la semana pasada, pero mañana, jueves, a las 9 de la mañana, se va a realizar la sesión del Consejo Deliberante, una especie de interpelación a Lucas Gui. En el ámbito gremial, la protesta que ayer cubrimos en el servicio informativo de la UBA, hubo clases públicas, consultorios, Plaza de Mayo, tribunales, el reclamo de fondos. Hubo atención gratuita en Plaza de Mayo, estuvimos con Florencia Fossati ayer a la tarde, y advirtieron los universitarios que si el gobierno no cumple con el financiamiento universitario, van a hacer una quinta marcha en los próximos días. Vamos a las noticias internacionales. Y uno de los temas que hoy sorprende en el mundo, o mejor dicho ayer, es que el ejército de Estados Unidos reveló que tiene armas en el espacio.
1: Tremendo, ¿no?
0: ¿Qué es esto? ¿La guerra de las galaxias?
1: Tremendo.
0: Por primera vez Estados Unidos reconoce que tiene armas en el espacio. China advirtió sobre el riesgo de convertir el espacio en un nuevo campo de batalla. Así que desplegó armamento en el espacio, contundente afirmación. Dice, hay acciones hostiles de adversarios y para defendernos tuvimos que desplegar armas en el espacio. Mirá vos, ¿eh? Revelación del secretario de la Fuerza Aérea de Estados Unidos, Troy Menk. También en Estados Unidos, el testaferro de Nicolás Maduro,
1: sí,
0: que se llama Alex Saab, se declaró culpable por corrupción y acordó con la justicia norteamericana dar información sobre altos funcionarios venezolanos corruptos. Cambió la declaración de no culpable, que había presentado en julio, por una culpabilidad durante una audiencia en Florida, un acuerdo de 12 páginas que alcanzó con la fiscalía y la jueza, tras lo cual el funcionario de origen colombiano puede afrontar una pena máxima de 20 años de prisión a cambio de que dé información. Se declaró culpable, acordó pagar $195 millones. ¿De dónde lo saca? Y bueno, se nota que robaron mucho allí en Venezuela. Y entregar información sobre altos funcionarios de Venezuela que fueron corruptos. Todo esto lo acordó Alex Saab. Bolivia y Paraguay, después de 88 años, terminan de definir 742 kilómetros de frontera en común. La disputa se remonta a la Guerra del Chaco, librada entre 1932 y 35, el mayor conflicto bélico de Sudamérica en el siglo XX. Así que se está discutiendo en La Paz la aprobación de un último trazo limítrofe de 40 kilómetros. Hay otra alerta, otra advertencia de otro experto de inteligencia artificial que coincidió con el anterior.
1: Mira.
0: Dijo, la IA puede matarnos a todos. O sea, más voces se suman a las críticas por el desarrollo descontrolado de esta tecnología, pero Donald Trump dice que no hay peligro. Y la última del ámbito internacional, México en alerta, hay fuertes tormentas intemporales en varias regiones. En la zona de Ecatepec, en el Valle de México, están las peores inundaciones, pero se vienen En realidad ya comenzaron, pero serán 72 horas de lluvias torrenciales que están creando enormes problemas. Y vamos al deporte. Por supuesto, hoy en todas las tapas está Boca. Enseguida recorremos las portadas de los diarios. Con oficio, con corazón, pasó a las semifinales de la Copa Sudamericana. Resistió en los últimos minutos en San Pablo. En los primeros minutos dominó. Después el partido se le complicó, pero se trajo la clasificación. Empató 1-1 después de un golazo de Lozano, el marcador de punta, que se mandó como si fuera un 9 y le pegó de zurda.
2: Un lindo gol.
0: Muy lindo gol. Después hubo un gol anulado para el San Pablo por milímetros. Y a los 88 minutos un gol de cabeza de un marcador central que entró muy solo. Empataron 1-1. Boca clasificado. Sufrió en el final, pero se llevó lo que buscaba. Volvió a sonreír en Brasil, es semifinalista. Lamentablemente, cuando llegaban el colectivo de Boca fue apedreado. Cuando terminó el partido, hubo empujones entre jugadores y el público local silbó y abucheó a los jugadores de San Pablo eliminados de la Copa Sudamericana. Paredes, después de terminar, el capitán dijo: superamos una prueba de madurez muy importante. Boca Corazón, titula Diario Popular. Que pase el que sigue, titula Crónica. Sí. Y el que sigue es el Vasco da Gama, de Río de Janeiro, poderoso equipo.
2: El Vasco contra el Vasco.
0: Sí, muy buena, muy buena. Está muy creativo, Sergio, muy
2: bien. Lo dejaron ayer, pero lo robé.
0: Muy buena. El Vasco Arruarena contra el Vasco da Gama. Poderoso equipo de Río de Janeiro. Sí. Boca va a jugar primero como local, después en Brasil, igual que ocurrió con San Pablo. Platense estuvo al borde de la hazaña. Ganaba 2-0, había perdido 2-0 en el Maracaná. Fluminense le hizo un gol, así que Platense ganó 2-1, pero con lo justo Fluminense por un gol de diferencia semifinalista de la Copa Libertadores. Una pena porque jugó muy bien el equipo de Palermo, pero se fue con la frente alta y la barra de Platense invadió el campo, robó una bandera de Fluminense y empañó la despedida de la Libertadores. Pero jugó muy bien el equipo. Hoy juega Estudiantes en La Plata, perdón, de La Plata juega en Brasil. Acá la semana pasada empataron 1-1 con el poderoso Corinthians. Vamos Estudiantes, somos todos del equipo argentino. Va en busca de la semifinal en Brasil, es muy difícil, pero es un equipo copero Estudiantes. ¿Cómo estará Lucho del Acqua? ¿Querrá como equipo argentino Estudiantes pase? No creo, ¿no?
2: No creo.
0: Bueno, hoy también juegan por la Copa Argentina Independiente Rivadavia y Atlético Tucumán. Y la otra gran noticia del deporte es que Lionel Messi va a tener su partido de despedida el 6 de octubre con la selección argentina en el Estadio Monumental. El rosarino había anunciado su retiro el 31 de agosto, pero el Chiqui Tapia le consiguió un insólito rival que me da vergüenza, porque va a jugar su último partido contra Benín.
2: Sí.
0: No se lo merece. Messi tendría que despedirse jugando contra Brasil, contra España, contra Alemania, contra Italia, contra un grande, contra un campeón mundial. Contra Benín va a ser el partido.
2: Gusto a poco, ¿no?
0: Sí, bueno, pero será el partido de despedida de Messi.
2: ¿Dónde queda Benín
0: para
2: empezar?
0: En África, en el cuernito de África. Es un país chiquitito que está sobre el Océano Atlántico.
2: Mira vos.
0: Messi tendrá su último tango con la selección, porque así les llaman, el último tango de Messi, la última función el 6 de octubre en el Monumental. Se confirmaron los otros partidos también, contra Bolivia y contra Burkina Faso, contra Bolivia en Córdoba, los otros dos en Buenos Aires. Scaloni confirmó los convocados para los amistosos. Bueno, el representativo va a tener sus partidos allí el 30 de septiembre en Córdoba contra Bolivia, el 3 de octubre contra Burkina Faso en River y el martes 6 contra Benín también en River. Seis futbolistas que jugaron el Mundial no fueron convocados por Scaloni, son Montiel, Senesi, Molina, Otamendi, Paredes y Almada. Bueno, Paredes está suspendido, tiene 10 partidos. El Balón de Oro, le preguntaron ayer al Cholo Simeone.
2: Sí.
0: A Messi, qué duda hay, dijo Simeone. Con 39 años fue el mejor jugador en el Mundial, dijo Simeone, tiene razón. Bueno, Alexis McAllister ayer hizo otro golazo en el Liverpool. Sí. Además, una asistencia, fue ovacionado por el público pese a que el club no le renueva el contrato. Y terminamos el resumen deportivo con los Juegos Suramericanos. Canta Soledad. Bueno, bien Argentina. Ayer sumó otras 10 medallas de oro. Promesas deportivas que sacan a relucir medallas. Otras 10 preseas en el tercer día de competencia. Argentina se mantiene segunda con esfuerzo de compatriotas en diferentes disciplinas. Brasil primera con 75 medallas en total, 28 de oro. Segundo Argentina, 64 en total, 22 de oro. Tercero Colombia, 50 en total, 21 de oro. El resumen deportivo en nuestra primera hora.
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0: 4 minutitos para las 6 de la mañana, canta el chaqueño palavecino porque se confirmó la grilla del Festival Folclórico, que va a ser espectacular. Se va a llamar República Folclore en noviembre. Ya están en venta las entradas el 21 y 22 de noviembre. Escucha quiénes están. El 21, el chaqueño, los Tequis, Soledad, Catsu, el Grupo Aire, los de Imaguaré, Orozco Barrientos, los Saloncito, Nahuel Penici, Roberto y Cuti Carabajal y otro montón más. Eso el sábado 21 de noviembre. El domingo 22 va a cantar Soledad.
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0: O sea, Soledad está los 2 días. Y el domingo también está Abel Pintos, Los Nocheros, Lázaro Caballero, Los Manceros Santiagueños, Sergio Galleguillo, Peteco Carabajal, el dúo Coplanacu, Teresa Parodi, Maggie Cullen y un montón más. Está toda la info en Diario de Cultura, va a ser un festival realmente espectacular. Veo también en Diario de Cultura que Woody Allen vuelve a filmar con Madrid como protagonista.
5: Mira,
0: él muestra las ciudades como nadie. Que hay una gran exposición de Andy Warhol en París como dibujante. Muy bueno. Y hay una gran nota a Pacho O'Donnell.
5: Sí.
0: Porque sacó un libro sobre la vejez que se llama El arte de envejecer con coraje y dignidad. Dice Pacho en la nota de Diario de Cultura: a los viejos nos tienen que tomar en serio. La edad es lo de menos. Parte de lo que dice Pacho, las personas mayores tenemos que tener siempre un propósito. Muy interesante. Te digo cortito porque no tenemos tiempo, pero sí. Es gran nota con Pacho O'Donnell en Diario de Cultura, donde veo que hoy termina la fiesta del cine, todavía podés conseguir entradas por 5.000 pesos, y veo que hay un caballo récord.
5: A ver.
0: Mide 1,99 m, récord Guinness. Hugo se llama, el caballo más alto del mundo. Están las fotos en Diario de Cultura y dicen que va a seguir creciendo todavía. Raza Shire, 4 años de edad tiene este caballito. Mirá, que muestra Diario de Cultura. Un mensaje.
2: Por acá, mirá, está revisando. En el 1144-000-590, mucha gente enganchada con el tema de los almaceneros. Sí. Dice: hola, buen día a todos. Nosotros acá tenemos un almacén en Mones Cazón. Dice: todavía se anota en la libreta y la gente los primeros días del mes viene y paga. Cosas de pueblo. Saludos a todos. Mimi desde Mones.
0: Y feliz día a los almaceneros. Enseguida vamos a las efemérides, pero antes los jubilados.
6: Ahora vamos a bailar la rumba del jubilado.
0: Hoy, 16 de septiembre, se pagan jubilaciones que no superan la mínima, con DNI terminado en 6, también asignación universal y familiar por hijo, documentos terminados en 6, asignación por embarazo para las que tienen DNI terminado en 4 y prenatal para quienes tienen documento en 8 y 9.
2: Segundo, para las 6 de la mañana te estás levantando, fresco Pachomba, la ciudad de Buenos Aires, 6 grados 9 la temperatura, 5.1 la sensación térmica, cielo despejado, viento del sudeste a 10 kilómetros por hora, máxima 15 grados para esta jornada y sin lluvia por lo menos hasta el martes de la semana que viene. Si intentaste la suerte anoche en la Nacional, fue para el 1265, el cazador es el 65. En la provincia de Buenos Aires, a las 6 de la mañana en punto, el 5.698, la bandera con B corta, ¿no? De Navar. En Córdoba fue para el 6.696, el marido el 96, en Santa Fe 6.174, gente negra el 74, en Entre Ríos 8.889, la rata el 89, en Corrientes 2.439 la lluvia y en la tómbola de Montevideo el 592 el médico.
0: Hoy, 16 de septiembre, sí, se cumplen 50 años redondos de la tristísima noche de los lápices.
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8: ¡Vamos, María Clara!
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0: Así cantaban los estudiantes secundarios que habían sido apresados en la dictadura por luchar contra la aplicación del boleto estudiantil, secuestrados, torturados y asesinados por la dictadura. Este es el audio de la película dirigida por Héctor Olivera. Y en medio de las torturas, Claudia Falcone, Pablo Díaz, que después sobrevivió, y otros chicos detenidos, cada uno en su calabozo individual, cantaban la canción Para mi muerte de Sui Generis. Por eso es el Día de los Derechos del Estudiante Secundario, en recuerdo de la Noche de los Lápices. Por eso es el Día Nacional de la Juventud, también en recuerdo de esa triste noche, cuando lo secuestraron en La Plata. Hoy habrá actos y movilizaciones en La Plata y Buenos Aires, a 50 años de la Noche de los Lápices.
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0: Qué imagen esa de la película, impresionante, porque es lo que ha contado Pablo Díaz, el sobreviviente, que es lo que hacían, cantaban los temas de Sui Generis para tratar de darse ánimos, pero lamentablemente casi todos fueron asesinados. Hoy también es el aniversario del nacimiento de B.B. King. Hace 101 años nacía en Mississippi el músico, cantante y compositor estadounidense, el rey del blues, uno de los músicos más influyentes de todos los tiempos en ese estilo, muerto en 2015. Como venimos diciendo desde la apertura, hoy es el día del almacenero, el que abastece a los vecinos, el que le ofrece confianza, bondad, amistad, solidaridad, el que están recordando tantos oyentes en el 1144-000-590.
2: Hola amigos, por acá, como siempre, escuchándolo, soy Marcelo, desde Coronel Dorrego. Acá tenemos nuestro almacenero amigo, como siempre, y todavía nos fía, por supuesto, le pagamos siempre a principio de mes.
0: Bueno, hoy también es el Día Internacional de la Ciencia, la Tecnología y la Innovación para el Sur, para aprovechar los logros científicos para el desarrollo sostenible. Es el Día Mundial de la Preservación de la Capa de Ozono, conmemora el día en que en el año 87 se firmó el Protocolo de Montreal sobre las sustancias que agotan la capa de ozono. Después no lo cumple nadie,
2: ni
0: los países, ni las industrias, pero se firmó un día como
2: hay
0: hoy.
2: Hay que firmarlo.
0: Sí. Un día como hoy también nacía Tanguito.
2: Sí.
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0: Hoy cumpliría 81 años José Alberto Iglesias, cantautor de rock argentino, pionero, creador, junto con Lito Nevia, de este tema, el primero del rock argentino para muchos. Otros dicen que había alguno anterior, pero esta era la balsa por Tanguito.
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0: pues en el baño de la Perla del Once, que ya no es un bar, lamentablemente, cada vez que paso por esa esquina de Pueyrredón y Rivadavia, lamento que ya no sea el bar La Perla, porque estaba todavía claro. el baño original. Bueno, es el Día Internacional de la Cardiología Intervencionista, recuerda la implementación de la angioplastía coronaria el 16 de septiembre del 77 por un cardiólogo alemán, Andreas Grunzig, según recuerda Diana Montanari en las efemérides que publica y difunde en la página de Diana. Es el Día Mundial del Consumo Responsable de Bebidas Alcohólicas. Es el Día Mundial del Condón Femenino, para pedir acceso universal a este preservativo femenino como método de prevención de infecciones y del embarazo que usa la mujer. Un día como hoy también nació,
2: sí.
0: En España le dicen el Frank Sinatra español, el rey del amor, le dicen en España. Un día como hoy nació Camilo VI.

0: Uy, qué ganas de dejarlo completo, pero no nos dan los tiempos. Hoy cumpliría 80 años Camilo VI. Muy reconocido, incluso después de su muerte, que fue en 2019. Gran cantante, compositor e intérprete español. En 1955, el 16 de septiembre, los militares derrocaron al gobierno de Perón. Sí. Fue la autodenominada Revolución Libertadora. Un día como hoy, en el 55, asumió el general Lonardi. En el 73, en el Estadio Chile, que actualmente se llama Estadio Víctor Jara, en Santiago, agentes de la dictadura de Pinochet torturaron y mataron a Víctor Jara, el cantautor. Y entre los cumpleaños, hoy tenemos el de Marc Anthony.
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0: 58 para este cantante y actor estadounidense, pero con origen en Puerto Rico. También hoy cumple Hugo Varela, el humorista, 80 años redonditos. Graciela Ocaña, la dirigente política, cumple 66. Débora de Corral, la modelo, cumple 51. Mickey Rourke, el actor estadounidense, hoy cumple 74. David Copperfield, el ilusionista, el mago, cumple 70. Y Asunta Serna, la actriz, sí, cumple 69 años. Bueno, enseguida vamos a las tapas de los diarios para resumir la actualidad, pero lo tenemos a Alejandro. Alejandro, vos debes conocer mucho almacenero en tus recorridas por el país, ¿no?
2: Sí, vos sabés, y te cuento a la audiencia, que cuando hay inflación, o sea, hay inflación todavía, pero cuando la inflación es galopante, como fue en los últimos años, sí, se hacía más difícil para el almacén de ramos generales, la libreta negra de hule, ¿viste? Esa de hule que anotaba, sí, porque, bueno, en los campos se iba... ¿Me escuchan bien ustedes?
0: Sí, perfecto, impecable.
2: En los campos se iba a retirar y se abonaba a fin de mes. Eso se estira todavía en muchos lugares donde uno va, saca cuenta y después pasa y paga el encargado del campo o el capataz o el mismo dueño del campo pasa y paga, pero sí, se usa en muchos lugares. Lo que pasa es que, bueno, el almacenero de ramos generales tenía respaldo o espalda hasta cierto punto, ¿no? Porque cuando le bajaban la mercadería que tenían que reponerla, tenía que pagarla quizás con un número superior, aunque después le actualizaba el precio al que retiraba. Pero sí, se utiliza en muchos lugares, sobre todo en los pueblos y ciudades que están relacionados con el campo, sí, se utiliza mucho todavía.
0: Pero en los pueblos y ciudades más o menos con una cantidad de habitantes, porque yo te digo, por ejemplo, en pueblos chicos, como mi querido Carlos María Naón, había dos, cuando yo era chico había dos almacenes, sí, de ramos generales, y se cerraron los dos. Sí. Porque no, sí, va quedando, bueno, población, entonces ya no les conviene. Ahora hay solo un supermercadito de mi amigo Roque Campagnoni, que fue compañero mío de la escuela, mira, y solo un supermercadito para todo el pueblo, pero ya no almacén de ramos generales.
2: Bueno, yo decía de ramos generales, pero almacenes o negocios.
0: El típico almacén de pueblo,
2: dice,
0: sí,
2: cercanía, sí, esos están todavía. ¿Cuántos habitantes tienen aún?
0: No, ahora, cuando yo vivía éramos 2000 y pico y ahora quedan 700 personas, más o menos, claro, 600.
2: Son pocos. Bueno, claro. Winca tiene entre 10 y 11 mil, de acuerdo al último censo, y Villa Huidobro tiene entre 5 y 6 mil. Son muy superiores a la cantidad, claro, de habitantes, claro, de estas localidades donde nosotros nacimos, nosotros vivimos. Sí. Pero bueno, se estira todavía en algunos lugares.
0: Sí, mucha gente nos está contando y está bárbaro porque hoy es el día del almacenero, así que salúdenlo y nos van dejando mensajes en el 1144-000590.
2: Daniel, una nota que representa a los almacenes estaría bueno.
0: Ah, sí, sí. Siempre habla
2: Creo que Sabore, ¿no?
0: Sí, Fernando Sabore siempre habla. Mira, el lunes creo que pasamos un audio de él, así que sí, siempre habla acá en Continental.
2: Para que cuente también cómo está la actividad, ¿no?
0: Sí, totalmente, ¿no? Totalmente. Y bueno, él siempre dice que la gente, obviamente el consumo ha caído y que la gente elige mucho las marcas, ya.
3: Segundas y terceras marcas.
0: Sí, sí, sí, sí.
3: Y a diferencia de hace un tiempo atrás, no, la gente no se estoquea, o sea, puede ir todos los días.
0: Claro, lo que pasa es que el estoqueo era para cubrirte la inflación, ahora no tiene mucho sentido.
3: No.
2: Pasa también con la gente, con los productores que ya compran sobre el momento del trabajo, ¿no? Antes compraban con anticipación, se llamaba la campaña anticipada, ¿no? Uh-huh. Se llamaba así. Eso también ha tenido incidencia en que compran sobre el pucho, como se dice, para los distintos productos e insumos. Aquí hay 5.612 vacunos para ser vendidos, segunda ronda operativa de la semana, una jornada muy fría realmente, muy fría, ante una demanda que ayer se mostró cautelosa, poco interesada, costó vender, y después de mitad de mañana, cuando ya prácticamente todo el mundo había comprado, completado, o había ido a hacer algún trámite al mercado y se fue, ya se hizo más difícil la negociación. Inclusive hubo que trabajar muy fuerte. El concesionario realmente desarrolla una actividad extraordinaria para poder alcanzar los precios, porque había lotes excepcionales que costaban vender ayer. Ese es un tema para tener en cuenta. Así que vamos a ver hoy 5.612 vacunos en esta segunda jornada operativa de la semana. comentaba yo ayer, creo que fue, Daniel, el tema de la, ya ni me acuerdo en el día que estoy, del tema de la caída de la faena de carne vacuna que tuvo la UL 47 años, la caída más fuerte o más profunda, fue agosto en 47 años, y el consumo cayó un 9,5% de carne vacuna, estamos hablando de 45 o 46 kilos por habitante por año, en detrimento de las ventas al exterior, crecieron 6,5%, pero este tema comentaba, que después estuvo muchísimos medios, lo tocaron, el tema de la caída de la faena y por consiguiente caída de faena, pero también caída de consumo de carne vacuna de casi un 10%, estamos hablando de 44, 45, 46 kilos por habitante por año. Esto está incidiendo de alguna manera en la industria frigorífica consumera, como le decimos nosotros, porque los frigoríficos pueden ser de consumo, de exportación o de ambas cosas, pero los consumeros que están habilitados para consumo están sufriendo esto porque hay aumento de costos, las plantas se enfrentan subas importantes de tarifas, lo que vimos hablando, y que vos haces hincapié en los servicios, Daniel.
0: Sí, totalmente.
2: La energía eléctrica, el incremento, bueno, hubo incremento hasta un 300%, los costos que tiene la logística, la materia prima, y esto está llevando, lamentablemente, que hay establecimientos que son, que están destinados al mercado interno, que estén operando con números, yo te diría, de amarillos a rojo, de hace un par de meses, lo que ha derivado algunas suspensiones, alguna reducción de personal, atención a las plantas frigoríficas, y por supuesto esto trae de alguna manera que bueno, que se reduzca la actividad en algunas plantas frigoríficas. Un tema para ir siguiéndolo muy de cerca.
0: Totalmente.
2: Más allá que la exportación anda muy bien y los exportadores están trabajando bien, porque por ejemplo el tema de la carne vacuna a Estados Unidos, que pasó de 20.000 a 100.000 toneladas, ya Argentina ocupó, ya está el cupo cerrado, ¿no? De esta carne ampliada, como le decimos nosotros, que le permitió 800 millones de dólares más de ingresos al país, estas exportaciones de carne vacuna a los Estados Unidos, estas 80.000 toneladas que se anexaron a las 20.000. Así que bueno, es un dato que lo vamos a seguir de cerca, porque es preocupante, podría incidir. Los feedlot también están, en algunos casos no están pasando un buen momento, los feedlot, ojo, porque están marcando algunas pérdidas, la caída de ingreso, hay feedlot que están a un 60% vacíos, un 62% de animales menos tienen, en cuanto a la hotelería o a la capacidad que tienen. Así que esto es como un efecto derrame, ¿no? Un efecto dominó, la caída de consumo de carne vacuna por habitante por año en detrimento de pollo y de cerdo, que ha aumentado el precio, ¿eh? Ojo con el aumento del precio del pollo y del cerdo. Sergio, ¿te acordás, no?
3: Sí,
2: que comentaban.
3: Exactamente.
2: Así que bueno, son datos que quería compartir de algo que comencé a hablar ayer o antes de ayer en relación a lo que es exportación y consumo de carne vacuna. Con un crecimiento, reitero, de ventas al exterior del más del 6% en los 8 primeros meses de este año. Es información de la SICRA, esto no es historia mía ni idea mía, la Cámara de Industria y Comercio de las Carnes. Y bueno, lo que respecta a los animales, en agosto 1 millón menos se faenaron, 1 millón menos de animales, es casi un 13%. Para consumo, pero para exportación, un incremento importante, como le decía, del 6,5, casi el 7%.
0: Bien, recordamos cómo está la mañana, porque es el último día frío de esta semana, miércoles 16, ¿cómo estamos, Sergio?
3: 6 grados 9, sensación térmica 1 grado, cielo despejado, 78% de la humedad, máxima de 15 grados, viento del sudeste a 10 kilómetros por hora.
0: Los próximos días con tiempo bueno, porque la presión está altísima, 1021 hectopascales.
3: Mañana jueves entre 10 y 20 grados, cielo parcialmente nublado, viernes entre 13 y 21, sábado mínima 15, máxima 23, y el domingo, atención, mínima 14, máxima 24, sin lluvias a la vista hasta la semana que viene, por lo menos hasta el martes.
0: Y el lunes, recordamos, llega la primavera, es 21. Vamos ahora a las tapas de los diarios, como todos los días. En un par de minutos te resumimos lo principal del día. Con toda la agilidad te contamos que el tema central es el presupuesto en todos los diarios. Obviamente, fue la ley de leyes al Congreso. A ver cómo lo enfocan. Clarín titula, proyectan un 18% de inflación para todo el año que viene y un dólar a 1.847 pesos a fin de 2027. El gobierno anticipó los números, el proyecto de presupuesto entró en diputados, el análisis de Clarín en tapa se titula Un objetivo más realista para lo que se viene. Más temas de Clarín en tapa, fuerte cruce de Gran Bretaña y Argentina por sanciones a petroleras. El gobierno británico publicó una nueva guía sobre el desarrollo de las islas. Hizo una fuerte defensa de la política pesquera e hidrocarburífera, afirmó que la Argentina no tiene jurisdicción sobre las firmas que operan allí. Londres les ofrece apoyo ante eventuales denuncias. La Cancillería argentina expresó un fuerte rechazo y el fiscal Stornelli imputó a los empresarios que buscan petróleo en Malvinas. Tercer tema de Clarín. Quedó vigente la ley que baja a 14 años la edad para ser imputado. ¿Por qué? Porque la Cámara de Apelaciones de Lomas de Zamora anuló la cautelar de la jueza Marta Pascual, que suspendía por 60 días la aplicación de la ley. Considera que la medida es una intromisión indebida de una jueza en las facultades de todo un poder como es el legislativo. La gran foto de tapa en Clarín para Boca. Resistió en San Pablo, empató 1-1 y se trajo la clasificación a semifinales de la Copa Sudamericana. Más títulos en tapa de Clarín. Schocklender ahora acusa, condenado por desvíos de dinero en sueños compartidos, Sergio Schocklender culpó a Eve de Bonafini. Messi se despide de la selección el 6 de octubre. El último baile del gran capitán con la albiceleste será ante su gente y al rival, un casi desconocido equipo africano, Benin 93 del ranking mundial. El último tema de Clarín, en Japón ya hay más de 100.000 personas mayores de 100 años. La longevidad que crece, también el avejentamiento de la población. Y el dato, casi el 90% de los mayores de 100 años en Japón son mujeres.
3: La Nación, con cuatro temas destacados. Presupuesto 2027, prevén un dólar de 1.847 pesos, inflación del 18% y un crecimiento del 4%. El proyecto se presenta hoy en el Congreso y se estima una suba salarial del 25,4%. Revocaron el fallo que suspendía la ley de menores en la provincia de Buenos Aires. La foto es para Boca. Boca volvió a sonreír en Brasil y es semifinalista. Y otro tema, Estados Unidos reconoció por primera vez que tiene armas en el espacio, lo destacado de La Nación.
0: Diario Popular, con Paredes muy sonriente, abrazado con sus compañeros. Boca Corazón se clasificó a semifinales de la Copa Sudamericana con gran autoridad. Empató 1-1 con San Pablo en el Morumbí. Platense se despidió con la frente en alto en la Copa Libertadores. Ganó 2-1, pero no le alcanzó. También titula Popular, Messi tendrá su partido despedida con la selección en un amistoso en octubre. Y destaca que en Moreno, un jubilado de 81 años mató a un delincuente en un asalto. Los temas de Popular.
3: Crónica, el gobierno prevé una inflación interanual del 18% y un dólar de 1.847 pesos en diciembre. La foto es para Boca, que pase el que sigue. Boca avanza a la Sudamericana y también más deportivo. Messi tendrá su último tango con la selección argentina.
0: Página 12 con foto de Cristina Kirchner. Título, esto prueba que se condenó a una inocente. Los abogados de Cristina Kirchner presentaron nuevas evidencias que, basadas en datos oficiales, que el tribunal impidió recabar en el juicio, dice Página, destruye el eje central de la sentencia en la causa vialidad.
3: Ámbito financiero, presupuesto 2027, los números, los 10 números con los que el gobierno se juega el año electoral. Se aceleró la inflación de alimentos en septiembre y el IPC volverá al 2%, se pregunta Ámbito financiero.
0: Bueno, también obviamente el tema presupuesto en El Cronista, con el título El gobierno prevé un año 2027 con 18% de inflación, mejora de los salarios, crecimiento del 4% y dólar calmo, elevaron al Congreso el proyecto de presupuesto que además mantendrá los superávits gemelos.
3: Olé, por supuesto, tiene a Boca en su tapa y el festejo del triunfo a semis de Sudamericana, Morum Boca, así lo titula Olé, Morum Boca.
0: Bueno, muy bien, ahí están las tapas, sale el presupuesto como tema central, obviamente, esperemos que se cumpla, ¿no? Que no esté tan dibujado como en años anteriores, todos los gobiernos.
2: Como otras veces, exactamente, claro. Que lo dibujaban igualmente, nunca se alcanzaba, yo no sé cómo es ese tema, ¿no? Pero ponen números que no sé cómo los proyectan, es un tema. Hablando de proyecciones y de números, 3.464 millones de dólares entre enero y julio, las proteínas que exportó Argentina, proteínas animales, el monto superior en los últimos 10 años, 3.464 millones de dólares entre enero y julio. El complejo porcino creció 111%, Daniel, de cuanto a la audiencia. El ovino 87% y el bovino interanual promedio 37%, datos que quería compartir, montón, porque me parecen importantes, además que la carne bovina tuvo ingresos por 2.750 millones de dólares, 400.000 toneladas entre enero y el último julio.
0: O sea que ya se está alcanzando la cuota total anual con Estados Unidos, ¿no?, de exportación.
2: Ya se cerró, ya está.
0: Mira, y estamos
2: 80.000 toneladas adicionales.
0: Mitad de septiembre.
2: Era 80.000, ya está. Ya el cupo a Estados Unidos está, el cupo ampliado que le decimos nosotros, ya está eso.
0: Los que pudieron exportar a Estados Unidos hicieron un muy buen negocio, ¿no?
2: Yo creo que sí. Los exportadores vienen con números interesantes, sin ningún lugar a duda. Más allá que a veces hay algunas protestas, quejas, pero siempre digo, cuando le fue bien, hay que hacer un fondo anticíclico, claro, como hacemos en nuestras casas cuando tenemos un manguito, sí, aquel que puede y que uh-huh, le queda un pesito en algún, sí, momento, un fondo anticíclico cuando las vacas están flacas, ¿entendés, uh-huh, Daniel, no?
0: Sí, sí, totalmente.
2: Porque las vacas flacas, los ciclos de las vacas flacas están. Uh-huh. Antes eran más esporádicos, ahora están más seguidos. Sí. Pero bueno, creo yo que sí, que la exportación anda muy bien, no hay techo para exportar. Bueno, Japón, China es un... Japón, digo, porque te iba a dar un dato de Japón muy importante para la venta de pollo argentino. Después lo voy a leer eso, que uh-huh, entramos nuevamente al mercado de Japón, que es importantísimo el mercado de Japón para la compra de productos avícolas de Argentina. Pero te decía, la exportación, la China es una aspiradora realmente, claro, y acá hay una tabla de salvación que tuvo el ganadero, que es la vaca conserva, uh-huh, que siempre digo, esa vaca conserva que finalizaba su vida útil en los campos, ahora tiene destino, y un destino que está pagando muy bien. Uh-huh. La vaca conserva con destino a China, habilitada por supuesto por el Senasa, está pagando de arranque, fundida, hueso, que no llegaba al mercado, 2.600, 2.630, 2.650 pesos el kilo. Claro. Antes esa vaca quedaba en el campo para terminar su vida después de la, exacto, vida útil reproductiva. Ahora tiene un destino más, uh-huh, que importante. Así que esto para la Argentina fue importante y para el productor también, que lo ayuda de alguna manera, más allá que la ganadería, el precio de la ganadería, tanto de cría como engorde, bueno, ni hablar de los remates de cabaña, uh-huh, vuela el precio de la genética, Daniel, está volando el precio de la genética, tanto reproductores como vientre, está volando en todos los remates, quiere decir que el productor está mejorando su rodeo, uh-huh, no solamente para el toro novillero, el que conoce este idioma al que estoy hablando yo, para el toro novillero, sino para aquel que quiere genética en su rodeo, en su campo, ha habido precios interesantísimos, pero aparte duran poco los remates, uh-huh, se ven en 100, 120, 150 toros en un par de horas, porque claro, inclusive está viniendo gente del exterior, Daniel, de Paraguay, de Uruguay,
0: a comprar,
2: uh-huh, de Venezuela, sí, han venido, estuve en un remate el lunes donde había gente del exterior, uh-huh, que vino a comprar genética Brangus. Y bien, cómo compite con los argentinos, bien, tremendo, como con la competencia que ejercen en la puja por un, claro, por la genética. Obvio. Así que bueno, dato, la ganadería está pasando un buen momento, bien, el campo está pasando un momento, salvo aquellos que por supuesto lamentablemente están pasados de agua o sufrieron los avatares de la sequía, y además aquellos que bueno, tuvieron que mal vender por, uh-huh, por momentos lamentables de políticas agropecuarias de gobiernos anteriores que persiguieron al campo, y hay gente que se tuvo que desprender para poder asumir compromiso. Volver hoy a la ganadería es imposible. Bien. El que se fue de la ganadería es imposible volver, claro, no solamente por la parte infraestructura, que es complicadísimo porque es muy costoso, sino también comprar genética, volver, uh-huh, a armar un plantel, lleva años. Bien, muchos enseguida... años, así que bueno, datos que quería compartir.
0: Enseguida estamos con el Pampa Torres, nos cuenta todo lo que pasó con Boca anoche, pero ¿de qué están hablando en este momento los medios del mundo? Sobre todo veo en Estados Unidos los canales están todos con lo que pasó en Los Ángeles, porque un helicóptero de un canal de noticias se estrelló, estaban cubriendo un choque desde el aire y lamentablemente murieron las tres personas que iban en el helicóptero. En Chatsworth, en Los Ángeles, se prendió fuego, alcanzó varios autos estacionados, una de las víctimas estaba en tierra, otra persona hospitalizada, pero están los canales de,
2: claro,
0: Estados Unidos.
2: Claro, es un polio de fuego, Daniel. Es, claro, un polio, un desastre
0: que hace. Evidentemente. El otro gran tema de Estados Unidos es que, como dijimos tempranito, reveló que desplegó armamento en el espacio frente a acciones hostiles de países adversarios. Se vendrá una guerra de las galaxias. El jefe de la Fuerza Aérea, Troy Mink, manifestó que efectivamente tienen varias armas, no especificó cuáles son. El ejército de Estados Unidos, que tiene armas espaciales, por primera vez lo reconoce.
2: Ya me quedé preocupado cuando hablábamos cortito de esto, cuando hablábamos, sí, de inteligencia artificial, ¿no?
0: Ah, exactamente, no, que
2: los
0: vuelven
2: mercado,
0: a decir,
2: ¿no? Caminando las pasarelas.
0: Sí, otro especialista dijo que pueden atacar a la humanidad. Sigue la reducción y demoras en Avenida Lugones. Atención, las obras no terminaron anoche, así que al que viene por Panamericana, cuidado.
3: Así que bueno, precaución, si venís por General Paz y vas a entrar a la Lugones, tené paciencia porque las obras continúan, sí, más allá que estaban previstas que iba a finalizar en el día de ayer, todavía continúa. Cargada la Panamericana entre 197 y Bulón, el acceso oeste desde Camino del Buen Aire hasta Liniers, y también muy cargada la General Paz entre de Lepiane y Liniers. A su vez hay un accidente sobre de Lepiane y General Paz, mano al centro porteño.
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18: Hola, buen día, Daniel, Sergio y el resto del equipo. Soy Mónica Rotea de Mar del Plata.
19: Hola, Mónica.
18: Y bueno, como cada mañana los escucho.
19: Gracias.
18: Hoy en día al almacenero se le hacen transferencias. Y con respecto a la radio, bueno, como soy de Mar del Plata y no llega en directo, la escucho por la aplicación a Perfecto. Continental.
19: Excelente.
18: Así que la conecto a Bluetooth y donde voy me llevo el parlante.
19: Muy bien.
18: Mi DNI es 032.
19: Gracias, Mónica. En el día del almacenero, feliz día para ellos. ¿Qué más en el 1144-000-590?
20: Por acá Miriam nos escribe y me dice: sé que están hablando del almacenero, pero yo me quedé enganchada con B.B. King. Lo pude ver una vez en Buenos Aires. Qué genio, qué hombre, ¿no? Ese sublime Miriam Palini.
19: Gracias, Miriam. Yo también lo vi una vez y me maravilló. Pero el Pampa, que ya son 6:28, ganó Boca, está en todas las tapas. Todos hablan de Boca. En realidad no ganó, empató, pero se clasificó. Pampa, adelante.
21: Abrazo grande para todos, ¿cómo andan? Buen miércoles, espero que estén todos muy pero muy bien. Bueno, clasificó Boca y es una de las novedades de las últimas horas. Después de clasificarse en un estadio difícil como es el mítico Estadio Morumbí, empató a lo largo de los 90 minutos, lo ganaba con el gol de Leandro Lozano. Minutos más tarde y a falta de pocas instancias para que termine el partido, lo empató el conjunto paulista, pero no le alcanzó para clasificar y Boca se mete en las semifinales haciendo honor a su historia, ganándole a equipos brasileños, no en este caso empatando, pero sí clasificando en un estadio que le sienta realmente muy bien, porque Boca inclusive ha coronado en alguna edición de Copa Libertadores en el mítico Estadio Morumbí. Bueno, varios años después el Ceney se logra la clasificación a las semifinales, donde va a estar enfrentando a Vasco da Gama. Vasco da Gama que dejó en el camino a Independiente Santa Fe, se va a definir nuevamente en tierras brasileñas. Primero se jugará en la Bombonera a mediados de octubre y una semana más tarde se va a estar jugando en tierras brasileñas el equipo vasco. Vasco da Gama, que tiene por ejemplo a Santi Solari, a Santi Sosa, que tiene a Facundo Colidio, el ex River. Bueno, va a ser un duelo realmente picante entre argentinos y brasileños. Lamentablemente, la buena noticia en cuanto a los argentinos es que clasificó Boca. La mala noticia en cuanto a los argentinos es que...
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3: Ahora Boca va a enfrentar al Vasco da Gama en la próxima ronda a mediados de octubre.
4: Gracias. El Servicio Meteorológico Nacional anticipa para esta jornada mucho frío y cielo nublado durante todo el día. La máxima para hoy, 15 grados.
3: Abríguese, 5 grados 8 la temperatura. La térmica de 4 grados 8. El cielo está despejado en la ciudad de Buenos Aires.
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1: Qué contenta Florencia con el triunfo de Boca, ¿eh? Bueno, muy bien. Los números de la economía, aquí está el dólar oficial, hoy abrirá 1.530 pesos sin cambios. El dólar blue, el paralelo, hoy 1.560 pesos, subió 5. El dólar tarjeta, hoy abrirá 1.995 pesos sin modificaciones. 506 puntos básicos el riesgo país, ayer subió 6. La suba del petróleo en el mundo impulsó acciones energéticas, pero el riesgo país volvió a subir. Voló la tasa en Estados Unidos, la tasa de interés, y el efecto dominó pegó en los países emergentes como la Argentina. Un dato más de la economía, criar a un hijo, la canasta de crianza dio a conocer el INDEC, obviamente cuesta cada vez más. En agosto subió más que la inflación, inflación 1,7, canasta de crianza 2,4, con lo cual criar a un chico de 6 a 12 años en promedio costó en agosto 713 mil pesos. Lo vinculamos con el tema natalidad, que hoy hay cifras impresionantes de cómo ha caído en los últimos 9 o 10 años. 46% de caída desde el año 2015 hasta el 2024, el último dato que fue publicado hoy. Ale, los mercados agropecuarios.
2: Creo que tiene dos o tres chicos, ¿no, Daniel?
1: Sí, mantener dos o tres chicos, imagínate.
2: Dificilísima, ¿no?, la situación, sí. ¿Eh? Sí, ¿y los papis habrán sacado los dólares del colchón?
1: Como les pidió Caputo.
2: Que le dijo, ¿no? ¿Cómo fue? ¿Cómo fue que le dijo?
1: A los chicos de la Universidad de Itela, ante los cuales dio una clase, le dijo, díganle a sus padres que saquen los dólares del colchón.
2: Fíjate vos, mirá qué cosa. Bueno, 5.612 vacunos hoy aquí para ser vendido un ratito. Pierden un poquito menos de una hora, arranca la operatoria, esta segunda ronda de negocios, ante una jornada de ayer con plaza ofrecida, con dificultad de negociación, ni hablar de la hacienda general. Costó muchísimo vender, sobre todo la hacienda de consumo, algunas categorías de novillos, con una vaca que se mantuvo bien, con buen interés, con buen ritmo de venta, con poca participación y una buena demanda. Y por supuesto, hay una diferencia, le cuento a la audiencia, aquellos productores que tienen hacienda, no tienen hacienda especial, con respecto a lotes puntuales que sacaron los máximos absolutos, ayer hubo algunos casos de 300, 400 pesos de diferencia entre el máximo absoluto, lote puntual, reitero, con respecto al máximo corriente. Gran diferencia entre el pago corto, rápido, el que tiene la plata la hace valer, con relación a 14, 21 días, y también mucha diferencia entre lo regular y lo bueno, entre lo bueno y lo muy bueno, y entre lo muy bueno y lo especial. 5.612, entonces, los vacunos para ser vendidos. Está operando Chicago en este momento, $2 arriba el trigo, 270, 276 y 278 dólares y medio para posiciones diciembre, marzo y mayo. El maíz, $2 arriba, 212, 218 y 220 dólares para diciembre, marzo y mayo. Y la soja, más de $3 arriba, rebota, 488 dólares noviembre, 494 enero, 497 dólares tonelada, la posición marzo, reitero, la entrada en este mercado formador por excelencia de precios ganaderos, oferta y demanda, rajatabla, 5.612 vacunos.
1: Bien, vamos a las imágenes del día, pero antes recordamos cómo está la mañana. Insisto que el fenómeno de esta mañana es que todas las temperaturas más bajas del país están en la provincia de Buenos Aires. Ahora, sí, la ciudad récord es Coronel Suárez, con 2 grados 8 bajo cero de temperatura. Azul, 2 grados bajo cero de temperatura. Las Flores, 1,5 bajo cero. Bahía Blanca, 1,3 bajo cero. Pero, por ejemplo, en Bahía, 5,1 bajo cero de sensación térmica.
3: Acá Sergio Villarruel, que estaba viajando de La Prida a Mar del Plata, nos mandó una foto cuando pasó por Tandil a las 5:45, 8 grados bajo cero le marca su auto. Claro, bueno, está la hora y está la temperatura.
2: ¿De qué se fue el invierno? ¿De qué me hablan ustedes que se fue el invierno?
1: No, decimos que hoy es el último día. De ahora en adelante sube. ¿De ahora en adelante sube? 24 el domingo de máxima, hermoso, primaveral.
2: Sí, sí, pero después, no sé, yo no guardo en la ropa.
1: ¿Tiene ganas de que siga el frío, Alejandro? El único que quiere que siga el invierno.
2: Sí. Primero, que nació el día de invierno, y segundo, que bueno, es la única verdad, la realidad. Bueno, está nevando en un montón de lugares.
1: Hoy se termina. El 9 de julio nos dice Gustavo Tinetti, 2 grados. Y acá en Buenos Aires, ¿cómo estamos?
3: A esta hora en la ciudad de Buenos Aires, 5 grados 8, está fresco Pachoma. Le gusta Lucho esto. Lucho está fresco Pachoma. Viste a ese muchachito, sí, se le gusta a él. Sí, sensación térmica, 4 grados 8 hasta ahora, 88% la humedad, viento del sudeste a 6 kilómetros por hora, mínima de 6 grados, que ya se supera un montón, máxima de 15 grados con cielo parcialmente nublado, así que estamos ante un fin de semana, es decir, excelentes condiciones climáticas.
1: Bien, ahora vamos a la imagen del día. Para mí, la imagen son numeritos, muchos numeritos, sí, en un montón de hojas que forman parte del presupuesto 2027 que fue elevado por el Poder Ejecutivo, enviado al Congreso y entró anoche por la Cámara de Diputados. No le vamos a dar todos los números, pero le vamos a dar los fundamentales. ¿Qué estima el gobierno en este proyecto de presupuesto que va a ocurrir durante todo el año que viene? 1.847 pesos el dólar para diciembre de 2027, estima el gobierno.
2: No pasa nada con el dólar, no es negocio.
1: Dólar calmo, dicen los especialistas. Sí. Inflación.
2: ¿Por qué compra la gente? ¿Por qué compra la gente?
1: Y pues tiene miedo. Venimos de décadas de miedo en la Argentina. Por ahora es la peor inversión del año. Ni siquiera es una inversión, como me dice mi hija.
2: Cada vez que hablaste con tu hija, este tema,
1: todo
2: que
1: el tiempo, economista. Todo el tiempo. Si le digo inversión, el dólar, no es ninguna inversión. En todo caso, es inversión si lo pones a trabajar al dólar. Pero no comprar dólares. Comprar dólares y guardarlos en una
2: lata.
1: En una lata.
2: Bajo el colchón, como dice el ministro de Economía.
1: Lo peor que te ha ocurrido desde hace mucho tiempo. Bueno, seguimos con las proyecciones para el año que viene. Inflación para todo el año, 18%. Y crecimiento para todo el año, 4%. Son los datos básicos de este presupuesto que se va a empezar a tratar dentro de 3 semanas en comisiones. Esperemos que sea aprobado. Recordemos que muchas veces no ha sido aprobado el presupuesto y se tuvo el primer.
2: ¿Qué pasa ahí cuando no se apruebe? ¿Hay que armarlo de nuevo?
1: Con el anterior, se modifica el anterior. El gobierno de Alberto Fernández lo hizo. El primer año de Milei hizo también lo mismo porque no se lo aprobaron. Pero esperemos que esta vez haya aprobación. De hecho, por ejemplo, los gobernadores del norte se vuelven a reunir para tratar este tema. Economía lo que espera entonces es mayor crecimiento, caída de la inflación, pero ahora no tan lejana como otros años, que te decían inflación anual 10%, y vos sabías que iba a ser más del 30%. Esta vez te dicen 18%, los especialistas estiman que va a ser un poco más, pero tal vez 22, 24%, si se mantiene todo como
2: es
1: ahora.
2: Es importante que se mueva un poco la calle, la diaria.
1: Obvio.
2: Es importante, bueno, cuidado con eso.
1: Bueno, Caputo habló un ratito antes de enviar el proyecto, el ministro de Economía, dijo que habrá suba de salario porque le ganará la inflación, habrá menor costo de vida y, sobre todo, vamos a tener superávit financiero por cuarto año consecutivo, destacó. Escúchalo.
4: Bueno, vamos a estar presentando por cuarto año consecutivo superávit financiero, superávit fiscal en la línea financiera. Y para darles una idea de la relevancia de esto, va a ser la primera vez en nuestra historia que, no estando en default, un gobierno en Argentina tiene 4 años consecutivos de superávit fiscal en la línea financiera. Me parece que es un dato para remarcar. Esperaba que aplaudieran ahí, pero no pasó.
1: Esto es cómico porque les pide el aplauso, porque obviamente...
2: ¿Te acuerdas que el secretario de Cultura pidió aplauso también en su momento?
1: Y el mismo Caputo también en otra situación. No lo aplauden en el momento como está en público y pide el aplauso. Bueno, ¿qué dicen los especialistas? Hoy va a haber analistas, economistas, claro, por todos los medios, analizando estas proyecciones. Pero ¿qué dicen hasta ahora? Que les parece más realista que años anteriores, y que evidentemente lo que quiere el gobierno es evitar cualquier tipo de corrida en el año que viene, que es un año electoral.
2: Bueno, tienen bastante guardado, dicen que hay más de 50 mil millones de dólares.
1: De reserva, sí.
2: Para afrontar cualquier sobresalto en el tipo de cambio.
1: Tal cual. Y todos comparan las variables de este año con las del año que viene. Las tres principales, pues no queremos aburrir. El crecimiento este año, proyectado 3%, el año que viene 4%. Inflación este año se supone que va a ser 29-30%, proyectada 18% para el año que viene. Y el tipo de cambio, el dólar para fin de este año se lo proyecta 1.600, hoy está 1.530, y para fin de 2027, 1.847 pesos, acompañando a la inflación.
2: La inflación sería mucho más baja si las tarifas fueran otras, Daniel, no las
1: suba
2: todos los meses, ¿no?
1: Como lo decimos todos los días. Ojalá que esta vez no sea un dibujo, que se cumpla, y vamos a ver qué pasa en el Congreso. Imagen del día del presupuesto, la tuya, Ale.
2: Bueno, el girasol para mí, ¿no? Esta oleaginosa que está realmente copando todo, porque las ventas al exterior de girasol crecieron 100% en el año, lo que va del año, ¿no?
1: Sí.
2: La

0: en lugares donde no había y se está sembrando. Hay un trabajo muy interesante porque la proyección de siembra es de 3 millones de hectáreas, más del 5%, subió con respecto a la campaña pasada. Ya hoy se ha sembrado el 24% y es aproximadamente unas 700.000 hectáreas sembradas. Hay un trabajo de Jorge Ingaramo, que es digamos un analista muy finito en el tema girasol, conoce mucho, lo hemos entrevistado bastante, tiene bastante oportunidad en Hora del Campo, nos hace un trabajo muy muy interesante, recomendable sobre el tema de girasol, sobre todo en particular lo que dice la gente de ASAGIR, la asociación que nuclea a los girasoleros, ¿no? Momento excepcional del girasol, para mí esa es la imagen del día.
1: Muy bien, la tuya, Sergio.
2: Para mí la imagen del día es la humanidad, si se quiere. Atención, en Japón, más de 100.000 habitantes tienen más de 100 años, lo decías bien temprano. En la Argentina, en 9 años, bajó 46% la natalidad, es decir, en el 2015 nacieron aproximadamente un poquito más 770.000 chicos. En el 2024, solamente 413.000 chicos. Y en el medio, la inteligencia artificial. Mamita, que nos espera.
1: ¿Pero la caída de natalidad
0: por inteligencia artificial?
1: No, exacto. Por ahora no.
0: Me preocupé.
1: Por ahora no.
2: Si vemos ya, Matrix,
0: yo tengo miedo a esos robots que puedan venir acá a Cañuela y empiecen a caminar entre las pasarelas, ¿viste? Ahí me preocupa eso.
1: Sí, bueno, en algunos países ya están las novias virtuales muy avanzadas en países de
2: Oriente. Vamos a mandar todo, cualquier cosa ahí. Bueno, esa es mi imagen del día, querido. ¿A dónde vamos? ¿A dónde venimos y a dónde vamos? Nunca se dijo esto.
1: Muchos oyentes enganchados con el tema este de la caída de la natalidad, porque comentábamos temprano el número, que es impresionante la caída en la Argentina del 46% de la natalidad en 9 años. 46%.
0: Hay un par de clínicas que han cerrado las maternidades.
1: Sí.
0: Es capital, ojo,
1: Todos hablan
0: de... está pasando con los colegios, Daniel.
1: Claro,
0: los colegios se están fusionando por la caída en la matrícula.
1: Como tantas veces lo dijimos. Ahora, el tema es que muchos hablan, por supuesto, del tema económico, la canasta de crianza, acabamos de darla del INDEC, 713.000 pesos por chico de promedio, de 6 a 12 años, pero también una cuestión cultural, como decía una oyente, hoy nos decía desde Quilmes temprano una oyente, nosotros a los 20, 20 y pico, lo que más queríamos es ser madre. Ahora las chicas hasta los 30 y pico no empiezan ni siquiera a plantearse la posibilidad de ser madre. O sea, hay un cambio cultural enorme, y se pasó de 770.000 nacidos en 2015 a 413.000 en 2024, que es
0: casi
1: el último
0: 50%.
1: Dato. Sí, 46% en 9 años. Y sigue, esto sigue. Bueno, buena imagen, Sergio.
2: Las nuevas generaciones.
1: Hay que mencionar también que otra de las imágenes del día es Griselda Gambaro, la gran escritora que murió a los 98 años. La reina, la gran dama del teatro, le decían. Una figura fundamental de la dramaturgia. Generó, participó teatro abierto, sufrió el exilio durante la dictadura, generó guiones de obras tan importantes como El Desatino, La Mala Sangre, Antígona Furiosa. Dramaturga y novelista, una de las voces más especiales de la literatura argentina y también del teatro de las artes escénicas. Así que también el recuerdo para la gran Griselda Gambaro.
3: Ahora vamos a bailar la rumba del jubilado.
1: Quienes cobran hoy, a ver, jubilaciones y pensiones mínimas con documento terminado en 6, también asignación universal y familiar por hijo con documento terminado en 6, asignación por embarazo para las que tienen DNI en 4 y asignación por prenatal hoy termina, cobran quienes tienen documento terminado en 8 y en 9.
2: 6 de la mañana, 46 minutos, fresco pachomba, diría Lucho, 5.8 la temperatura, 4.8 la sensación térmica, despejado, viento del sudeste bajo 6 kilómetros por hora, máxima de 15 grados. Si tentaste la suerte, aquí te lo contamos. Anoche en la Nacional fue para el 65, el Cazador. En la provincia de Buenos Aires el 98, la Bandera con B corta. En Córdoba el 96, el Marido. En Santa Fe el 74, Gente Negra. En Entre Ríos el 89, la Rata. Y en Corrientes el 39, la Lluvia. Mientras que la Tómbola de Montevideo fue para el 590. El médico.
0: 74 era otra cosa, me parece. No, era otra cosa. 74 era. No, podemos decir, ¿cierto?
2: Razón. ¿Qué cambió?
1: ¿Qué es ahora?
0: No, siempre fue otra cosa el 74.
2: Yo
0: creo que era excremento.
2: Gente negra, el 71 creo que es excremento, Ale.
0: ¿Eh? Ah, sí. 71. Ando mal con los números.
2: Con seguridad, casi.
1: Bueno, recordamos que Lionel Messi tendrá su partido de despedida el 6 de octubre con la selección en el Monumental. Había anunciado su retiro el 31 de agosto, pero lamentablemente es insólito el rival que le consiguió el Chiqui Tapia con Benín, un pequeño país africano.
0: No es muy conocido ese equipo, ¿no?
1: Pero para nada.
0: No.
1: Puesto 93 en el mundo, no lo conoce nadie y Messi se merecía jugar contra un grande en su partido de despedida. Pero
0: ¿quién elige el rival? ¿Quién elige
1: y
0: el rival?
1: AFA, ¿cómo es? La AFA negocia. Va a haber 3 amistosos con Bolivia el 30 de septiembre en Córdoba, con Burkina Faso el 3 de octubre acá en Río.

0: ver. Ese es bueno. Sí. Ese es bueno.
1: ¿Qué va a ser? Otro como Benín, Burkina Faso. De hecho, son limítrofes.
2: Están todos ahí al lado, exactamente.
1: Están al lado, en el cuernito de África sobre el Océano Atlántico. Tienen lindas playas, pero no, viste, como en el mundo del fútbol, no existen. Bueno, pero vamos al fútbol con el Pampa, porque hoy juega Estudiantes, Copa Libertadores. Carlos, adelante.
3: De fútbol y lo que va a ser la agenda de este día miércoles, porque vamos a tener continuidad de los equipos argentinos en el plano internacional. Hablábamos ya y contábamos lo de Boca, también lo que sucedió con Platense, pero hoy vamos a tener el partido de Estudiantes de La Plata. Esto es por Copa Libertadores, partido de vuelta también de los cuartos de final, 21:30 en San Pablo, en Corinthians, frente, como decíamos, al conjunto Pincharrata. Estudiantes que en la ida empató 1-1, un resultado, es verdad, que le dejó un sabor amargo al equipo platense, pero clubes coperos, si los hay, con Estudiantes, y claramente tiene chances de poder llevarse una victoria y clasificar a las semifinales, así que todos hoy seguramente los argentinos alentando y bancando al Pincharrata, que se va a jugar una dura parada frente a Corinthians, insisto, 21:30, tras haber igualado 1-1 en la ida. También a las 7 de la tarde va a estar jugando Liga Deportiva Universitaria, tras haber igualado 1-1 en la ida. También a las 7 de la tarde va a estar jugando Liga Deportiva Universitaria de Quito frente a Palmeiras. En la ida ganó Palmeiras 1-0, el partido se va a estar jugando en la altura de Quito, un resultado abierto todavía. Y en Copa Sudamericana vamos a tener a las 7 de la tarde Atlético Mineiro contra Santos, duelos de brasileños. En la ida Santos ganó 2-0. Y además, Copa Argentina, cuartos de final de Copa Argentina, 7 de la tarde, Independiente Rivadavia de Mendoza va a estar enfrentando Atlético Tucumán. Atlético Tucumán que, bueno, viene de caer frente a River, que igualmente utilizó Falcioni y la mayoría de los titulares, y ahora va a estar buscando un hecho histórico, ¿no? Que sería clasificarse a las semifinales de la Copa Argentina, enfrentando ni más ni menos que al último campeón, como lo es el elenco mendocino. Quien gane este duelo esperará en semifinales al ganador de Platense y Estudiantes de La Plata.
1: Gracias, Carlos. Buena agenda, todo será cubierto por Continental.
0: ¿Con quién juega Boca ahora en semifinales?
1: Con Vasco da Gama, primero acá, después en Río. Difícil, es un gran equipo de Brasil, otro grande de Brasil.
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1: 7 minutos para el final en esta mañana fría con esta sensación térmica en Buenos Aires.
2: Exactamente, 5.8 la temperatura, 4.8 la sensación térmica, cielo despejado, póngase chomba, querido amigo, máxima 15 grados, cielo totalmente despejado. La buena noticia, sin lluvias hasta el martes de la semana que viene, y aún mejor noticia, porque nos gustan las buenas noticias, el domingo máxima de 24 grados.
1: Bien. Sube la temperatura.
2: Y se va el frío de una buena vez.
1: De fondo, Olivia Rodrigo, porque estamos con los rankings, este es el disco.
0: No, disculpa de nuevo.
1: Este es el disco más vendido de la semana desde hace un mes. Olivia Rodrigo, la chica de Estados Unidos. El disco se llama Pareces Bastante Triste para Ser Una Chica Enamorada. Este es el primer corte, Drop Dead, Caer Muerto. Escucha. El disco más vendido de la semana. Segundo está el argentino Miro J con La Vida Era Más Corta, el tema nuevo. Pero vamos a los libros más vendidos de la semana.
2: A ver.
1: En ficción, Antes de que se enfríe el café, del japonés Toshikazu Kawaguchi. En no ficción, El Arte de la Guerra, de Sun Tzu. En libro infantil, ahí tenemos que cambiar de tema porque arrasa El Principito.
19: No se sabe quién es.
1: Primero El Principito Mini de Pablo Bernasconi. Segundo, entre los libros infantiles, El Principito original de Antoine de Saint-Exupéry.
2: Entre El Principito y Los Beatles no sé con qué quedar en esta altura.
1: Pero ¿cuántos años hace que es el libro más vendido? En
0: mirá que era pibe y hablaba de eso, de Saint-Exupéry.
1: Tal cual.
0: Venía hablando Daniel, El Principito, ¿no?
1: Sí.
0: Y con los años gana.
1: Totalmente. Y libro juvenil más vendido esta semana, Si Fuéramos Eternos, de Emma Hill. Yo te leo el primero en Diario de Cultura. En el portal tenés los 10 primeros de cada rubro y tenés las películas y series más vistas en Netflix. A veces sirve para elegir. Las series más vistas, El Club Gastronómico, Los Caballeros segunda temporada, Mal de Amores, Moria esta cuarta y Fauda quinta temporada esta quinta. Y las películas más vistas, Gandhari la más vista, Susurran tu nombre, que es con De Niro esta segunda. ¿Por qué me casé entonces? Tercera, una comedia. Cuarta, una mujer sin pasado. Quinta, The Alto Knights, Mafia y Poder. ¿Qué nos dicen, Sergio?
2: Por acá en el 1144-0590. Hola, buen día, soy Hugo de Jujuy. Para mí la culpa de baja de la natalidad tiene que ver con los políticos, dice, y los partidos políticos, sobre todo. Porque hoy en día, ¿sabés lo que es mantener una familia? Para mí esa es la razón principal por lo que muchos se asustan.
1: La economía.
2: Y deciden no tener hijos, nos dice el Bocha Suruguay.
1: Bueno, desde el Corriente, ahora está José Luis Mourazo, nos dice que declaró la docente acusada de incendiar el auto de su ex amante.
2: Mira.
1: Negó ser ella y dice que ya no son amantes, que cuando se ven ni se saludan ahora, pero todo el barrio dice que son amantes. Como lo hizo,
0: seguro.
1: Como lo hizo encapuchada, no se sabe quién fue, pero le dejó un montón de pintadas contra el tipo y le quemó el auto a la amante. Mamita. ¿Cómo está?
0: Cuidado. ¿Sería seguro el auto?
1: No tengas amantes, dale, cuídate.
2: Cerca de casa tenemos a Juanjo, que tiene buen precio, nuestro almacenero de confianza, dice, de todo el barrio siempre nos salva. Y la tasa de natalidad bajó, pero en el conurbano todavía no se siente. Paola desde Quilmes.
1: Bueno, y atención que acá algunos dicen que el saludo a los almaceneros se lo dejan en la libreta, en este caso, pero no siguen teniendo libreta. Bueno, gracias. Feliz día a todos los almaceneros. Vamos al chisme.
2: A las 6 de la mañana, 56 minutos, con mucho frío, apóngase la chomba, cuota, atención, esto me acaba de alcanzar el Servicio Informativo Continental, del cual creo que ya no voy a formar parte a partir de este momento.
1: ¿Por qué? ¿Qué
2: el pasó? Empresario e influencer Igotini Ibirubio, así como suena, Ibirubio se llama, también conocido como Denise o Ego, imagínese el nombre que tenía. Bueno, lamentablemente el caballero de 43 años falleció, estaba de vacaciones en Tailandia con su esposa. ¿Quién se le ocurre ir a Tailandia, ser de color negro y hacerse una extensión de pene y fallecer?
1: Ah, en la operación. Por
2: la operación, exactamente.
1: Ahora, Florencia Fossati,
2: sí,
1: gran integrante del Servicio Informativo, dice que es raro que un negro se quiso hacer extensión de pene porque generalmente son muy bien dotados.
2: Y no sé, acá capaz que tenía algún complejo, pero ya que se haga llamar ego, a mí me hace ruido, ¿eh? ¿Cómo ese presume? Dime de qué presumes y qué te falta, ¿cómo es el dicho ese?
1: Así, es así.
2: O algo parecido.
1: Bueno, pero es un influencer muy conocido y murió por una operación de extensión de pene.
2: Exactamente, 43 años murió después de hacerse un alargamiento peneano. Esto sucedió, como te decía, en Tailandia, en medio de las vacaciones, con tu esposa encima. Y la esposa está más bueno de comer pollo con la mano, eso lo agrego yo.
1: Ale, la última y nos vamos con los portales.
2: Ojo con el alargamiento, Ale, ¿eh?
0: Mañana ha comprometido una charla con nosotros telefónica, por supuesto, voy a ir al piso mañana ahí a Conde 51, a la radio. Guillermo Brito, que es el intendente de la intendente de la municipalidad de Chivilcoy.
1: Bien.
0: Por este tema que hoy se va a debatir con la rural de Chivilcoy, por el tema de las tasas viales, ¿no? Porque la intendencia propuso a la entidad ruralista el 70% de la recaudación de estas tasas viales, sumarle 3 máquinas permanente y otorgar la facultad de designar a personas a cargo de la dirección de camino. Así que mañana, con un gran trabajo de Nati Marino y de Diego Uberman, vamos a tener la palabra del intendente de Chivilcoy en relación a este tema, a la tasa vial de los caminos rurales.
1: Perfecto. A ver los portales. Infobae, principal título a esta hora, el presupuesto 2027 ya entró en diputados, comenzará a debatirse en octubre y condicionará otras negociaciones.
2: Clarín, la clave del presupuesto 2027, el gobierno estima un dólar a 1847 a fin del año que próximo y una inflación del 18%.
1: Lanación.com, con el análisis de Joaquín Morales Solá, que se titula Paso, ficha limpia y debate presidencial. Atención porque se agota el tiempo para las reformas, recuerda Morales Solá.
2: Perfil, el optimismo del presupuesto 2027 choca con la incertidumbre de las elecciones y el escenario global.
1: Página 12, la foto de Cristina Kirchner, esto prueba que se condenó a una inocente, dicen sus abogados, será una adenda a la presentación de la ONU lo que van a hacer.
2: Crónica, el gobierno rechazó la guía que presentó Reino Unido para proteger las empresas que operan en Malvinas.
1: Popular, Boca pisó fuerte en Brasil, eliminó a San Pablo y está en semifinal.
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7: En los Juegos Suramericanos Santa Fe 2026, Argentina obtuvo 32 medallas en el cuarto día de competencia.
8: Hasta el momento tiene 64 preseas y está detrás de Brasil, que ya obtuvo 75.
7: Mañana debutará el fútbol con la selección sub-19 que dirige Diego Placente.
8: Será a las 10 de la mañana contra Paraguay en cancha de Newell's en Rosario.
7: Dos días más tarde, el sábado 19, llegará el segundo compromiso argentino ante Uruguay a las 2 de la tarde.
8: El cierre de la fase de grupo será el lunes 21, también a las 14 horas ante Venezuela.
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7: Miércoles de mucho frío y cielo nublado durante todo el día. La máxima para hoy, 15 grados.
8: La térmica en estos momentos es de 4 grados 8. Abrigate, el cielo está despejado en la ciudad de Buenos Aires.
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0: día, amigos de la radio. Amigos de Radio Continental, 7 de la mañana, 6 minutos en la República Argentina. Buen día. Con un Ofri otra vez, viejo.
1: Otra vez
0: frío, Bueno, acá estamos igualmente firmes, ¿eh?, para contarte todo lo que está pasando en una mañana fresca, pero con mucha información, así que la vamos a ir compartiendo a poco. Saludo al equipo, Flor Fossati, buen día, ¿cómo estamos?
2: Buen día, Feria, equipo, feliz mitad de semana para todos, muy bien.
0: Muy bien, bueno, Tigre querido, tenemos despedida al final.
3: Tenemos despedida, finalmente, contra todos los pronósticos, sí. Hay despedida para Messi, hay fecha, hay rival.
1: Ya no hay más entrada, te aviso.
3: Y seguramente le salieron a la venta, ya no.
0: Ahora, tenía que despedirse contra
3: Benín.
1: No importa dónde.
0: No, ¿no es contra Burkina Faso?
3: No, Burkina Faso es el segundo partido, y en el último va a estar Messi.
0: Okay,
3: vamos a hablar de la lista, vamos a hablar de lo que ha pasado, porque hay algunos nombres que están, otros que no están.
0: Sí.
3: Son los jugadores igualmente que están en el exterior, los que citaron ayer. Sí. Faltan los del medio local, pero ya hay...
0: ¿Va a haber del medio local?
3: Sí, sí, sí. Alguno, Thiago Almada, por ejemplo, puede ir.
0: Sí. La verdad que Otamendi lo podría...
3: No puede ir porque está suspendido.
0: ¿Y Otamendi no?
3: Otamendi se retiró de la selección.
0: Pero bueno, y Messi también se retiró de la selección.
3: En algún momento.
0: No, pero, digo, para ahí porque son.
3: Garré, Celada.
1: No empecé con ellos, no empecé con Chicago.
3: Troviani se han retirado con el mayor de respeto a todo campeón del mundo, ¿no? Pero no es lo mismo que
0: cuando No es lo mismo, pero por ahí, viste, también.
3: No, Otamendi merece gratitud, pero yo creo que Otamendi tuvo su despedida. Y de hecho, pateó un penal.
0: Sí.
3: Lo dejaron patear un penal en el último amistoso que tuvo Argentina antes de ir al Mundial. Creo que con Zambia.
0: Me acuerdo. Sí, sí,
3: con Zambia pateó un penal, fue en la cancha de Boca.
0: Sí.
3: Y ahí tuvo su despedida del público.
0: Qué feo si te dejan patear penal y te lo perdés, ¿no?
3: No, es una catástrofe, ¿no?
0: Pero bueno, no pasó igualmente, por suerte.
3: Fue gol de Ota de penal.
0: Bueno, señores, tenemos que arrancar en una mañana donde hay mucha información económica, donde hay mucha información policial también. Vamos a contarte cómo están los servicios.
1: Mucha información deportiva
0: para hoy
1: también.
0: Información deportiva también, sí. ¿Algo más, Bebo?
1: Y no, porque yo, como ayer se sufrió mucho, hay que decirlo, ¿no es cierto, Flor?
2: ¿Qué cosa?
1: Es que digo que hay mucha información deportiva.
0: Sí. Pero una cosa, ¿qué pasa? ¿Que el hincha de Boca me toma el programa? Dijo, acá el que está conduciendo soy yo. Ustedes me tienen que seguir a mí, no, yo tengo que seguir a la 12. Yo tengo que seguir a la 12.
2: Bueno, si te querés sumar, aceptamos
0: uno más. ¿Qué pasó? ¿Jugó Boca ayer?
1: Partió copero.
0: ¿Jugó Boca ayer? ¿Jugó Platense?
3: Jugó Platense. Quedó fuera. También un escándalo de Platense. Se metió la barra brava al campo de juego.
0: Ah, sí, ¿por qué?
1: ¿Por qué? ¿Qué pasó?
3: Y quedó afuera Platense. Futbolísticamente de pie, con lo que hizo Platense fue fantástico.
1: Sí,
3: más. En un momento lo tuvo 2-0 y después sí. Le descontaron. Pero cuando terminó el partido, la barra brava invadió el campo de juego, se fue a pelear con los hinchas Fluminense, le robó una bandera. ¿Para qué? Ahora, bueno, la sanción que le va a quedar de Conmebol,
1: no,
3: agarrate.
0: Esa es de calentura. Agarrá, ¿Hubo goma? ¿Se pegaron? No.
3: Sí, hubo golpes. No fue una greja, pero fue un escándalo.
2: A Boca también le tiraron piedras en el micro.
1: Sí, el micro de Boca llegaba y como de costumbre lo apedrearon.
0: Sí.
1: Así que ya estamos.
0: Sí.
1: Vos estás hablando de eso, Tigre, pero siempre allá cuando vas a Brasil,
3: pasa
1: siempre
3: algo.
1: Te pasa algo.
3: Independiente, hasta creo que hasta con Mortero le tiraron un juego a la final de la Sudamericana.
0: No, son tremendos.
3: Esa la viví yo porque tiraron gas pimienta y me cayó a mí. Así que.
0: Bueno, señores, así estamos contándote todo lo que pasó. Hay proyecto de presupuesto, se conocieron los detalles.
1: Sí, señor.
0: De lo que la ley de presupuestos propone, lo que en definitiva es lo que el gobierno cree que va a pasar el año que viene.
1: Sí.
0: ¿Cuánta plata va a ganar? ¿Cuánta plata va a gastar? ¿En qué la va a gastar? ¿Cómo
1: después
0: va a estar la inflación?
1: Si se cumple o no se
0: ¿cómo
1: cumple?
0: Va a estar el dólar? Después se verá si se cumple o no se cumple, como dice el Bebo. Y de hecho, para saber qué es lo que puede pasar, lo que hay que ver es qué fue lo que pasó con el presupuesto este año.
1: Exacto.
0: ¿Este año se cumplió con el presupuesto?
1: En parte sí, en parte no, con lo de costumbre. Pero de cualquier manera no estuvo tan lejos. Ya no se dibujan cosas muy burdas, ¿viste? No hay surrealismo.
0: Ajá.
1: No te digo tampoco que sea muy pragmático el dibujo.
0: Sí.
1: No es tal cual, no es una fotografía, pero ya no es el surrealismo de antes, donde una chica parecía que parecía un cubo. No es así.
0: No. Bueno, la cuestión es que el presupuesto 2027, que entró por diputados.
1: Sí, señor.
0: Prevé un dólar de 1847 para el año que viene.
1: El 15%.
0: La inflación del 18%.
1: Exacto.
0: Para este año también proponía una inflación, creo que también similar, ¿no?
1: Sí, hablaba del 30 y pico. 40.
0: No, 30 y pico terminó siendo.
1: Va a ser 30, va a ser 29, 28, sí. Hablaban del 20.
0: No me acuerdo, hablaba de menos. Creo que de menos.
1: Hablaba de menos, sí.
0: La inflación del 18 barra lo voy a buscar. Y el crecimiento del 4% para el año que viene.
1: Sí.
0: ¿Qué crecimiento se propuso el gobierno para este año? No me acuerdo, pero no lo cumplió tampoco.
1: No es el crecimiento que pensaban, es menos, es el 2,2.
0: El 2,2. Pero bueno, así vamos.
1: Así pensaban que 3,5, 4 y es el 2,2. El crecimiento fue donde pifiaron.
0: Bueno, siempre hay, varían un poquito, ¿no? Los números. Veremos qué pasa, porque la discusión más que sobre esto, que es lo que el gobierno se propone, porque el gobierno te dice, la inflación va a ser la inflación va a ser 18%,
1: claro.
0: El crecimiento va a ser del 4%. La oposición no te puede salir a decir, no, la inflación va a ser del 28%.
1: No, no podés decir.
0: Pero
1: no
0: lo sabés. Que sí puede hacer la oposición es oponerse a la distribución del presupuesto.
1: Ah, sí.
0: A la distribución del gasto.
1: Sí,
0: ahí es donde.
1: ¿Cómo repartir la plata?
0: Exactamente, ¿cómo repartir la plata? Ahí es donde la oposición se puede sentar y decir, no, escuchame, para educación el 1%, no, tiene que ser el 6%, qué sé yo, por decir un disparate.
1: Sí, siempre hay discusiones por ese lado.
0: Ahí es donde se da el debate, donde los gobernadores tienen mucho que ver también en esta discusión, donde un año electoral puede ser clave, o la entrada de un año electoral puede ser clave para esta discusión, porque es donde el gobierno le va a prometer a los gobernadores lo que va a dar o no va a dar.
1: Totalmente.
0: Para obra pública, para otras cosas. Entonces la discusión se va a dar por ahí, pero no en los pronósticos, por decirlo de alguna manera, en las proyecciones, por decirlo de alguna manera, que el gobierno se propone para el año que viene. Entonces, en materia de dólar, en materia de inflación, en materia de crecimiento.
1: Entre otras cosas, lo que no entiendo está bien. Decís, el PBI va a crecer el 4, puede ser.
0: Sí.
1: La inflación va a ser el 18, parece muy, muy, muy arriesgado. Pero el salario 25% arriba. Eso depende de la paritaria. Van a liberar paritaria, pero 25,4 hablan del salario. ¿Qué salario? ¿Cuál? ¿El del empleado público, los privados? ¿De quién hablan?
0: Bueno, lo que pasa es que ahí el gobierno te está diciendo que si el salario promedio va a ser va a subir el 25,4% y la inflación va a ser el 18%, el gobierno cree que...
1: Que le van a ganar la inflación el salario
0: casi,
1: el año que viene.
0: Casi 6 puntos.
1: Claro.
0: Entonces, o casi 7 puntos. Parece una apuesta, ojalá, y ojalá sea por más.
1: Sí.
0: Además, pero bueno, veremos qué pasa. La discusión está abierta, vamos a empezar a tratarlo con los protagonistas, obviamente. Y después pasaron cosas también... A nivel internacional hay un par de noticias que realmente sorprendieron. Estados Unidos reconoció por primera vez que tiene armas en el espacio.
1: Sí, sí.
0: La fuerza... Y China advirtió, ojo sobre este tema, ¿no?
1: Sí, sí.
0: Porque el espacio puede ser un nuevo campo de batalla. Bueno, por lo menos está lejos, ¿no?
1: Sí.
0: Por lo menos está lejos.
3: No se quieren agarrar. No está tan lejos.
1: Se quieren agarrar. Se quieren agarrar lejos en el espacio. Me parece
3: más lejos.
1: Antes que lo hagan acá.
3: Sí. Busquen otra galaxia, ¿no? En el espacio está. El espacio está cerca porque, evidentemente, después se matan a tiro y después las balas caen para acá. ¿Con qué crees?
0: Nos vemos.
3: Una bala perdida.
0: Imagínate, ¿no? Hay guerra. Bueno, nos vemos en Plutón.
1: Para explicarle. Explícale que no es con balas. Explícale,
3: bueno,
1: por favor.
3: Bueno, lo que sea, los restos caen al tierra.
0: Sí. Después te caen cosas en la cabeza.
3: Y no te sabes cae. Vos salís, yo con la suerte que tengo, salgo, me cae un meteorito porque se agarraron a tiros en el espacio.
0: Bueno, la cuestión es que Estados Unidos reconoció esto. Después te vamos a contar un poquitito, en realidad, en qué fue este anuncio. Hubo una reacción fuerte del Reino Unido por el tema Malvinas. Anunció que va a proteger a todas las empresas ante las sanciones de Argentina y que Argentina no tiene jurisdicción sobre Malvinas como para imponer sanciones. Bueno, y otro de los temas que también sorprende a nivel internacional como información es que en Japón están con una alerta demográfica importante.
1: ¿Qué pasó?
3: ¿Qué pasó? Son muchos.
0: Porque ya hay más de 100.000 personas. 107.000, creo la cifra la tengo acá.
1: Sí.
0: 107.000.
2: Sí.
0: Con más de 100 años.
1: Me voy a Japón.
3: ¿Y lo ven como algo malo?
1: Sí.
2: Me voy a Japón.
0: Pero espera cumplir 99, me voy a Japón. La cuestión es que el 90% son mujeres. Una de ellas se llama Kyoto.
3: ¿Como la ciudad?
0: Sí. Ya tiene 114 años. Y el hombre más longevo tiene 112 en Japón.
3: Vamos, bebo.
0: Ya desde hace varios años se viene estudiando el aumento de la longevidad y este tema, con una tasa de centenarios que ya supera los 100.000 habitantes.
3: A mí lo que me preocupa del tema es por qué ellos se preocupan y lo ven. Porque alerta es algo malo, nunca es algo bueno. Es como cuando dices, tengo una bomba. Y una bomba siempre va a ser algo malo.
0: Y bueno, pero porque aumenta la cantidad de población, Tigre.
3: Y bueno, bienvenido.
0: O sea, porque los viejos no se mueren, los chicos siguen naciendo.
3: Vamos a vivir más, mira. Y bueno, vamos a vivir más. Bárbaro.
0: ¿Querés meter el título de Shakira? Metelo, Tito. ¿Qué,
3: no, ya llegó ayer, no, anteayer llegó.
0: ¿A dónde? ¿Madrid?
3: A Madrid. Bueno. Todavía no hay ninguna empresa.
0: No llega, ¿no? Entonces.
3: Es hasta octubre. Son 12 recitales.
0: Bueno, y seguramente después vamos a estar hablando de esto también. Revocaron el fallo que suspendía la ley de menores. Los camaristas anularon. La segunda instancia anuló la decisión de la jueza de haber suspendido la entrada a vigencia de esto. Y acá se abre otra ventana de discusión y de debate que tiene que ver con los menores que van armados a la escuela. Atención con esto, porque ahora que a partir de los 14 años. Los pibes son punibles.
3: Sí.
0: La tenencia de arma de fuego.
1: Sí.
0: Está prohibida.
1: Es delito.
0: Es delito. Sí. O sea que no hace falta que un chico entre y mate a 10 compañeros. No.
1: Basta contenerla.
3: Contenerla
0: ya es delito. Con lo cual, atención con los padres. Acá tienen que actuar los padres, ¿no? Sí. Y ponerse la pila para. Atención los padres que su hijo va armado a la escuela. Que ahora sí puede terminar preso con un proceso y condenado. Digo esto porque ocurrió ya un caso de un chico que fue armado, después lo vamos a contar, armado al colegio, tenía el arma en la mochila, cargada completamente,
3: sí.
0: Patearon la mochila y se disparó. Por suerte no mató a nadie, pero se disparó. Entonces, atención con este tema, porque se empiezan a abrir otras discusiones con el tema de la baja de imputabilidad, como por ejemplo también que varios jóvenes van a quedar libres, que habían sido condenados a determinada cantidad de años. La ley ahora, con el nuevo régimen, estableció una escala penal menor, entonces ahora se pueden acoger a la nueva ley penal, que es más beneficiosa para el reo. Todo se mueve, todas las fichas se movieron, así que atención que después te vamos a estar contando. Ayer hubo conferencia de prensa de los abogados de Cristina, dos abogados nuevos más el abogado Veraldi, que es el abogado de Cristina ya desde hace muchos años.
1: Apelaron a los derechos humanos de las Naciones Unidas.
0: Apelaron a los... Sí, igual la conferencia de prensa de ayer fue por otro tema. También se les preguntó por eso, porque en octubre, que va a salir este fallo de la Comisión de Derechos Humanos de Naciones Unidas, ellos esperan que obviamente tengan una buena noticia. Igual yo les quiero decir, haberse presentado en la Comisión de Derechos Humanos de Naciones Unidas no es una apelación, no es que la decisión que tome Naciones Unidas es vinculante con la justicia argentina, no revisa la decisión judicial argentino, revisa la condena a Cristina. Pero sí, por supuesto, sería una decisión importante, por lo menos de impacto político. Pero más allá de eso, lo que sí hubo es definiciones de Veraldi, el abogado de Cristina, ayer en conferencia de prensa, que lo podemos escuchar, a ver.
4: No descarto que frente a estas nuevas evidencias que estamos mostrando y otros elementos más de prueba sobre lo que estamos trabajando, y no voy a avanzar en este momento, estamos en condiciones de que un tribunal de justicia avance en el análisis de lo que planteamos e incluso pueda suspender antes de dictar la sentencia de fondo los efectos de esta condena, que, repito, es totalmente injusta desde nuestra perspectiva, por lo que estamos diciendo.
0: Bueno, esto decía Veraldi, ¿no?, sobre la causa vialidad. La defensa de Cristina afirmó que las pruebas fueron desvirtuadas, que no se benefició a Lázaro Báez con este tema. Así lo contó Veraldi, que seguía en conferencia de prensa diciendo lo siguiente.
5: Hay tres pasos. Una, comunicarlo al comité lo que acaba de ocurrir, Comité de Derechos Humanos, a ver si este asunto puede entrar o no en octubre. Dos, un recurso de revisión con una posible suspensión de la condena. Y tres, si el poder político toma conciencia de que esto está dañando la imagen de la justicia argentina, pues que adopte la decisión esa que usted conoce y que yo no pronuncio.
0: Claramente era el abogado español, ¿no?, de Cristina, uno de los abogados nuevos. Veraldi era el anterior, pero también todos en línea. La convocatoria de la conferencia de prensa de ayer fue precisamente por la nueva prueba que en teoría encontraron, y ellos piden abrir una instancia de revisión, se llama. Esto está en el Código Procesal Penal, la posibilidad de que si aparece nueva prueba durante el proceso, se pueda incorporar y revisar. Para ellos es prueba contundente que daría vuelta a la causa vialidad. Veremos qué dice el tribunal, veremos qué dice la justicia argentina. Son dos caminos completamente distintos. Una es la que efectivamente la justicia argentina puede tomar, y la otra es la decisión, diría casi política, que puede llegar a tomar Naciones Unidas en el Comité de Derechos Humanos. Pero bueno, son definiciones que en definitiva lo que hace es poner a Cristina en el centro de la escena. Sí. Porque la lectura política que tenemos que hacer es que toda esta movida de Cristina Kirchner es tratar de ponerla en el centro de la escena, que no desaparezca de la escena política, con la posibilidad de, o el, entre comillas, juego de que Cristina pueda llegar a ser candidata. Y esto le complica el camino político a Kicillof, que es el que se cree candidato natural para ser el próximo candidato de justicialismo en las elecciones
1: que
0: presidenciales.
1: Puede ser candidata, la podés votar como candidata, pero no podés asumir porque está prohibido por ley.
0: ¿Pero dónde la podés? ¿No va a estar en las boletas, Bebo?
1: ¿No puede estar en la boleta?
0: No, la justicia...
1: Hoy todavía no.
0: Pero no puede estar. Que si Naciones Unidas dice fue injustamente, no puede estar en las boletas. Bueno, lo vamos a hablar con un constitucionalista.
1: ¿Puede participar en la interna? Pregunta.
0: Vamos a hablar, pero preguntaste ayer también y ya te...
1: Exacto, porque estoy confundido.
0: No, vamos a hablar con un constitucionalista, porque por ahí a lo mejor también hay vericuetos que no conocemos.
1: ¿Sabés por qué estoy confundido?
0: ¿Por qué?
1: Porque alguna vez alguien, entendí, por alguna vez que alguien lo dijo, no me acuerdo dónde, que ella puede ser candidata y no asumir.
0: Claro, sí, vos podés ser candidato. A ver, una cosa es a quién podés votar. Vos podés votar al Pato Donald también.
1: Claro.
0: Ponés Pato Donald, lo ponés adentro un sobre y el Pato Donald tuvo un voto.
3: Que ya ha pasado.
0: Sí, ya ha pasado.
1: Ya ha pasado.
3: En el 2001.
0: Feta de fiambre, cualquier cosa.
3: Yo soy el presidente de mesa, nada, sí. Inolvidable.
0: Pero hoy la justicia electoral
1: está bien.
0: No va a confeccionar una boleta con Cristina candidata.
1: Esa era mi confusión, entre una cosa y la otra.
0: 7:24 en la República Argentina. Este alumno armado que entró a la matanza generó un debate importante en Provincia de Buenos Aires y a nivel educativo. Habló el director también del colegio, después lo vamos a escuchar, porque obviamente... es grave, ¿no? Es grave lo que pasó. Y reitero, ahora cae bajo el régimen nuevo de... ¿cómo se llama? De punibilidad
3: sí.
0: a los menores. Flor, ¿me sacás con los servicios y con el tránsito, por favor?
2: Vamos, entonces, a esta hora actualizamos lo que está pasando en este momento. La temperatura 6 grados 1, pero la sensación térmica 4 grados 6. Hace frío, abríguese, porque hoy les prometo de todas formas que es el último día de frío, por lo menos de esta semana. Eso sí, abrigate, porque lo vas a necesitar durante todo el día. La máxima hoy va a llegar solamente a 15 grados. El cielo va a estar algo nublado durante todo el día, quizás a la tarde un poquito más de sol, pero van a predominar las nubes. Ahora, si estás por salir de casa, tenés que saber que arrancamos un miércoles con mucho tránsito, sobre todo en acceso este, desde Camino del Buen Aire en Mano Capital. También Panamericana, desde la Unión de los Ramales. Atención, porque todos quieren anticiparse para pasar Panamericana rápido y pasar la avenida Lugones, que todavía está en obras. Recordemos que ahí es donde se empieza a hacer un embudo, donde se empieza a trabar. Así que si tenés que ir para ese lado, Panamericana, Lugones, andá con mucha paciencia y sobre todo con tiempo. Ya está libre, buena noticia, la autopista 9 de Julio Sur, mano al puente de Pueyrredón, tras el choque de un auto y una moto. Esto ocurrió en la madrugada, pero la restricción siguió hasta hace un rato nada más. En cuanto a los servicios, todos funcionan sin inconvenientes, pero recordá que la estación Lavalle de la línea C está cerrada por obras, lo mismo para la estación Entre Ríos y Urquiza de la línea E, y también la estación Medrano de la línea línea B, ferrocarriles, y el premetro con sus frecuencias habituales.
1: Si yo te digo Shenzhen, ¿a vos te dice algo eso?
0: ¿Qué es, un perfume?
1: No.
0: ¿Qué es?
1: No, es una ciudad.
0: Mirá.
1: Shenzhen. Y vos sabés que todo mi comentario tiene que ver con esa ciudad. Todo mi comentario económico hoy.
0: ¿Quién? ¿No vamos a vivir ahí? No.
1: Es una ciudad china.
0: Ah,
1: la ciudad en China es Shenzhen. No, mirá, creo que vayamos ahí, te digo, pero.
0: Me estaría bueno, quedando lejos, pero no, bueno, pero,
2: un poquito.
1: Ayer lo pusieron como ejemplo, Caputo lo puso como ejemplo, porque resulta que en Shenzhen estaba un periodista que es kirchnerista, que se llama exactamente Diego Iglesias, e hizo un trabajo sobre lo que pasó en China a través de Shenzhen. Ese fue el principio de lo que es China hoy. Allí, en 1980, sí, en Shenzhen pasó algo que Caputo dijo, ¿vieron? Lo que hicieron en China en 1980, lo estamos haciendo nosotros acá ahora.
0: O sea que nos faltan 20 años,
1: sí, 26.
0: No,
1: faltan más.
0: No, 46.
1: 46.
0: Claro. 46 años. Sí. Bueno, lo vamos a ver, lo vamos a ver.
1: Lo vamos a ver,
0: vamos a ver de arriba.
3: Faltan 46 años para ser China. Sí, sí. ¿Y eso es una buena noticia?
0: ¿Qué sé yo? Mira, ¿querés escuchar lo que decía Luis Caputo? Aparte, aparte de lo que decía Caputo, que fue uno de los oradores en la celebración del Día de la Exportación.
6: Bueno, vamos a estar presentando por cuarto año consecutivo superávit financiero, superávit fiscal en la línea financiera, y para darles una idea de la relevancia de esto, va a ser la primera vez en nuestra historia que, no estando en default, un gobierno en Argentina tiene cuatro años consecutivos de superávit fiscal en la línea financiera. Me parece que es un dato para remarcar. Esperaba que aplaudieran a esto, no pasó.
0: Ah, pide aplausos.
3: Sí, sí,
1: sí, sí, lo pide.
0: Pide
1: silencio.
0: No, Caputo está lanzado para las tablas, ¿eh?
1: Sí, sí.
0: En cualquier
1: sí,
0: momento lo vemos en el Maipo.
3: Más que pedido, los reclamó.
0: Pero para, putea en redes. Sí. Era un pollito mojado.
3: Sí.
0: Y ahora es un cocodrilo lanzado al agua.
1: Bueno, él fue el que planteó lo que pasó en la ciudad china como un ejemplo de lo que planteaba este periodista que, según él, es kirchnerista. Y
3: es
1: muy kirchnerista. Y entonces dijo, ve el ejemplo de este hombre, es justamente lo que estamos haciendo nosotros.
0: Mira vos,
1: el bueno, ejemplo.
0: Nada más que hay que esperar 46 años.
1: Claro,
0: pero ahí, mirá, aplausos para me parece muy bien. Bueno, 7:29 en la República Argentina. Tenemos y tenemos fútbol para hoy.
3: A ver, hoy no hay fútbol. Ah, sí, hoy juega Estudiantes. Claro, vamos a hablar fútbol. Hoy no hay liga, pero sí, hoy juega Copa Libertadores.
1: El último que queda en la Libertadores.
3: Es el último que puede evitar que una vez más, que una vez más sea un brasileño el que levante la Copa Libertadores.
0: Bueno, hoy somos todos argentinos y por ende,
3: hoy sí.
0: Por ende, Lucho.
2: Menos Lucho.
0: Lucho, aunque sea hincha de Gimnasia.
1: No lo creo, vos es que no creo.
0: No, Lucho es argentino, además de ser
1: Es tripero, es de Gimnasia. Sí, nunca va a querer que gane.
0: Sí, yo creo que sí. Él es un tipo es un tipo noble, de buena
3: fe. Sí, y además hay Copa Argentina, Y además hay Copa Argentina. Hoy juega Estudiantes, bueno, lo importante, 9:30 de la noche, Corinthians Estudiantes, partido de vuelta en Sao Paulo, partido de ida 1-1, Estudiantes tiene que ir.
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3: Hoy juega Estudiantes, bueno, lo importante, 9:30 de la noche, Corinthians Estudiantes, partido de vuelta en Sao Paulo, partido de ida 1-1, Estudiantes tiene que ir.
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4: Nota y sí, claro. Paso antes de subir a casa, también. Estoy sin plata, le digo, che, Rubén, necesito esto.
5: Ahora, hoy
4: sí. Bueno. Rubén tiene libreta.
5: Mira vos.
4: Yo le pago cada 8 meses. No, pero sí, tiene la famosa libretita con algunos vecinos, ¿no? Los,
6: claro, lo más conocido.
4: Bueno, pero la cuestión es que ¿quién no tiene un de este?
6: Todos tenemos uno, por lo menos.
4: Y los almaceneros siguen con la libretita, atención, ¿eh? No es que ya no.
5: Mira vos, a ver, en el interior, estoy seguro que en el interior debe haber.
4: Bueno,
5: acá más
6: todos
5: difícil.
6: Lados, acá
4: yo vivo acá en la ciudad de Buenos Aires.
5: En la ciudad de Buenos Aires lo veo más difícil.
4: En el almacenero enfrente de casa, Rubén, le mando un abrazo.
5: Porque hoy hay mucho mini mercado.
4: Bueno, pero sí.
5: Por eso, no lo creo.
4: Che, está Fernando Sabor en línea, señores. Es el vicepresidente de la Federación de Almaceneros de la provincia. Así que a él lo saludamos. Fernando, buen día. ¿Cómo te va? Feliz día.
7: Gracias, Fernando. Gracias a todos. Gracias a usted y a todo el equipo. La verdad que, bueno, es lindo, ¿no? Que los periodistas, que son, digamos, para mí muy importantes porque siempre nos han ayudado a difundir lo que nos pasa, que nos tengan en cuenta en el Día del Almacenero. Es muy lindo.
4: Fernando, contame una cosa. ¿Cuántos años hace que venís festejando el Día del Almacenero?
7: 40 años. 40 años y antes, digamos, cuando era más pibe, lo festejaba con mi papá, o sea, porque mi papá también fue almacenero.
4: Ah, ¿tu viejo, vos venís de familia de almaceneros?
7: Claro.
4: ¿Tu viejo dónde tenía el almacén?
7: No, siempre en el mismo lugar, en Villa Sarmiento. O sea, el negocio lo empezó mi viejo hace 70 años.
4: Ah, mirá vos.
7: Y bueno, después lo continué yo. Parte digamos, de cuando empecé yo, también lo hice al lado de mi viejo, y después, bueno, mi viejo falleció y continué yo.
4: Y seguís vos.
7: Así que,
4: y Fernando, claro, contame una cosa, ¿tenés la famosa libretita? ¿Anotás? ¿Fías?
7: Claro que sí. ¿Cómo no le vamos a dar una mano?
4: Claro.
7: ¿Cómo no le vamos a dar un fiado al cliente que nos da de comer todo el año?
4: Claro.
7: O sea,
4: claro.
7: Es una cosa que no puede no hacerla, ¿cierto? Tal vez yo ya no tenga las libretas quincenales y mensuales que tenía mi viejo, porque sí, eran libretas de aguantar, la palabra almacenera, aguantar un mes, sí, al cliente.
4: Sí.
7: Pero eso no quiere decir que le faltan 4 o 5 días para cobrar y bueno, chiche, me podés aguantar que me faltan 4 días, pero ¿cómo no te voy a aguantar si...?
4: Claro, me compras siempre.
7: Que me da
5: además, mantenés el cliente. Vos aguantás, pero mantenés el cliente. Sabés que el tipo no lo perdés.
7: No, por eso digo que el cliente de todos los días sabe que llega a fin de mes y que cuenta con ese fiado, aún más el tema de las señoras o los señores jubilados,
4: sí.
7: Imagínense que son clientes de toda la vida, o sea, a algunos hasta clientes desde el tiempo de mi viejo, o sea, gente mayor. No. Ya es una familia todo.
4: ¿Vos sabés,
7: eso es cierto?
4: Yo no sé, pero a mí me pasa, por ejemplo, que paso por Rubén, lo de enfrente, uh-huh, el almacenero, que quiero, no sé, digo, che, tengo que cocinar, no sé si hay aceite de oliva en casa.
8: Epa.
4: Me voy a llevar uno por la duda, porque no quiero subir, pues tener que bajar a buscar el aceite de oliva. Entonces paso, bueno, un aceite de oliva, y yo, che, Rubén, ¿cómo está la cuenta? Y tanto, ¿cómo tanto? Y ayer llevó fulano, antes de ayer llevó mengano,
8: sí.
4: Hace 2 días vino fulano y se llevó. O sea, yo tengo que levantar la cuenta de todos, de toda la familia. Pero la pongo en blanco, ¿viste? Porque si no.
8: Y no te avisan encima.
4: No me avisan. Pero la verdad que bueno, sí, son un aporte importante los almaceneros bancando, ¿eh?
7: Yo creo que si ustedes se remonta a la historia, sí. Y hablamos del fiado, yo digo siempre que aquellos almaceneros de hace tantos años fueron los inventores de la tarjeta de crédito, sí. Fernando.
4: Claro, está bien eso, está bien lo que decís.
7: Era la única chance, o sea, la tarjeta no estaba, la tarjeta no te cobraba, en aquel tiempo no se cobraba intereses como no se cobran hoy. Y bueno, la tarjeta vino para reemplazar ese fiado, pero la tarjeta es algo distinto, ¿no? Porque si no pagás en tiempo y forma, claro. Te hacen un ping y después con vos,
4: claro,
7: ¿no?
4: claro. Y contame una cosa, estamos hablando con Fernando Sabores, que es el vicepresidente de la Federación de Almaceneros de Provincia. ¿Hubo alguna época en estos 70 años que vos decís que estás con tu viejo y después vos con el almacén, hubo alguna época en la cual realmente no se podía fiar?
7: Y digamos que el histórico fiado de mi viejo y aquellos almaceneros que eran de la libreta que usted dice, Fer,
4: sí.
7: Tiempo a tiempo, formatos económicos a formatos económicos, se fue debilitando, ¿cierto? O sea, sí. Hoy yo no tendría espalda, sí. Para hacer un fiado quincenal o mensual a un montón de clientes, claro. Porque corre riesgo mi negocio, así, ¿eh? Porque no puedo reponer la mercadería.
4: Claro.
7: Pero si bien esos detalles fueron cambiando, también es como que nunca va a dejar de estar.
4: Claro.
7: O sea, hoy el fiado, y casualmente lo hablábamos el otro día en la CGA, sí. Que es la Confederación General de Almacenes, salió el tema en varios, y todos coincidimos en que ya fiado mensual no podemos dar. Pero
4: y
7: no,
4: es mucho, es mucha soga, claro.
0: Es mucho
7: tiempo, claro, pero eso no quiere decir que cuando faltan 4 o 5 días y el aguantame
4: ahí va bancando.
7: El día que viene el cliente y te dice, chiche, mira que el miércoles me cierro la tarjeta, sí. Anoto estas cosas y el miércoles o sea, todas esas jugadas financieras sanas, ¿no es cierto?
4: Claro, claro.
7: De especular están en nuestros negocios.
4: Bancar un poquito. ¿Chiche te dicen a vos, Fernando?
7: Chiche es el nombre que del negocio.
4: Ah, Chiche se llama el almacén. Mira.
7: Claro, que lo puso mi viejo porque sí. Él venía del campo, vendía juguetes, porque también vendía juguetes y vio que en el campo a los juguetes se le dice Chiche.
4: Sí, claro, Chiche.
7: Y de ahí después le quedó el sobrenombre a él y sí. Cuando falleció mi viejo lo heredé yo.
4: Bien, Fernando Chiche Sabores, mira, muy bien. Le mando un saludo enorme a Rubén, mi almacenero, sí. Del barrio. Sí. Y a Gaby, que también laburan los dos ahí. Ahora me dicen que Rubén se quiere jubilar a fin de año. No, no Rubén, no te jubiles nunca, no. Que voy a tener un bolonqui, si no.
0: Es un arte.
4: No, se me termina la libretita. Fernando, un abrazo y saludo a todos los almaceneros.
7: Gracias, muchas gracias.
4: Gracias, Fernando Sabores, vicepresidente de la Federación Almacenera de la Provincia. Qué grande, la figura del almacenero en
0: pero
4: el barrio.
0: Pero no, es indispensable el almacenero.
4: Es clave.
0: De verdad es indispensable.
4: Cuando vos vas a buscar la cocucha.
0: Al almacén.
4: ¿Al almacenero? ¿Dónde vas a ir?
0: ¿Qué voy al supermercado, no?
4: Cuando vas a buscar las galletitas, el paquete de galletitas, Flor. ¿Vos?
6: Al almacenero.
4: ¿Dónde vas a ir?
6: Fija.
4: ¿Qué vas a ir al recontra mega maxi supermercado?
0: No, a hacer fila, no, perder tiempo. No.
6: Por un producto.
0: Claro. No. Vas al almacén, ya sabes dónde está todo.
4: No, olvídate.
0: Ya sabes los precios. Si no te alcanza, el tipo te banca. No,
6: no tiene. A veces

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0: 7:47 en la República Argentina, señores, así estamos avanzando. Tenemos más información, hay novedades judiciales del caso Andy. Va a hablar Nadia Beller, la expareja de Cerimedo, quien denuncia que quisieron matarla. Hay novedades de Adorni, viejo. Adorni no nos deja en paz.
1: No.
0: Adorni vuelve a aparecer en escena.
1: Ay, ¿cuántas Manuel, veces ya pospuso su declaración? ¿Cuántas más va a pedir?
0: Bueno, ahora el tema es que hay nuevo plazo para el caso Adorni. Bueno,
2: pues se decía Nando Soga también.
1: Claro, hermano.
0: Ahora lo que le pusieron es un plazo, digamos. No. Se supone que le dieron soga con fecha. Hasta el 22 de septiembre. Tiene para responder el requerimiento del fiscal Gerardo Policita.
1: Bastante tuvo ya,
0: Porque el fiscal Policita le está diciendo, señor, venga, justifique. Lo estoy investigando por enriquecimiento ilícito. Me tiene que decir cómo ganaba plata. Y Adorni se viene haciendo el distraído, ¿no?
1: Hace bastante.
3: ¿Qué pena tiene eso? Enriquecimiento ilícito, la verdad que no tengo idea.
0: Y depende, pero ahora te digo la escala. Pero tiene inhabilitación para ejercer.
3: No, eso es
0: seguro. No, cargos públicos y demás.
3: Bueno, eso es la sociedad.
0: Pero tiene una. Podría quedar.
2: De 2 a 6 años.
0: De 2 a 6 años. Podría quedar detenido, o sea, o no.
3: Pero depende.
2: Multa de 50% del valor del enriquecimiento e inhabilitación, por supuesto.
3: De la otra.
2: El cual, igualmente, antes de votar a Adorni, corto la mano.
3: Le van a castigar por todos lados, pero va a quedar afuera.
0: Bueno, ¿qué será de la vida de Adorni, no? Además, ¿en qué debe estar disfrutando de
3: no
0: la...?
3: No se debe tener tiempo.
0: Ah, no, todavía no, la pileta no.
1: No.
0: Hace frío. Las dos parrillas, sí, eso sí puede estar disfrutando.
1: La que sí sale a comer es su mujer, viste, que se la vieron
0: sí, la con amiga. Sí, la cacharon acá en la esquina.
1: Sí.
0: Bueno, señores...

0: hay un temón.
1: Ay,
0: en Paraguay.
2: ¿Qué temón? Me gusta.
0: No, después lo voy a contar.
3: No, no, voy a contar. No, no, no me dejes así.
0: No, no, no, bueno, es ideas. Es el no me dejes así, puede llegar a ser una frase para el tema,
3: ¿sí?
0: Este. Sí, después te lo voy a contar.
1: Una frase
0: y depende si un candidato gana una elección o no.
3: Okay.
0: Y no es de acá, es de Paraguay. Ya, dale, se adelantó bueno. Un montón de cosas.
1: ¿No será nuestro amigo Memecho, Neneco,
0: Nenecho?
1: Que después tuvo un quilombito, ¿no?
0: Nenecho. Sí. Ya tenía varios.
1: Sí, ya tenía y después la derrota de...
0: Estamos hablando del intendente de Asunción.
1: Exactamente.
0: ¿No? Bueno, Milei va a recorrer Bahía Blanca. Señores, también otra información. Hay una disputa con Axel Kicillof, obviamente, en Provincia de Buenos Aires, sobre todo por el tema de seguridad.
2: Sí, bueno.
0: La provincia está caliente con el tema de seguridad. La verdad es que igualmente... Que me digan un solo gobernador que no tuvo un caso grave de seguridad en la provincia de Buenos Aires. No,
2: pero
0: no,
2: la provincia
0: no
2: de Buenos Aires está más o menos explotada, porque el otro día salió Isi. Tiene, a ver, tiene Carlos Paz, tiene un enorme territorio Isi. Es un tipo que conoce de palmo a palmo.
0: José Cepaz tiene.
2: José Cepaz, nada más.
0: Carlos Paz está en Córdoba.
2: Perdón, José Cepaz.
0: Sí, dale.
2: José Cepaz.
0: Sí.
2: Tiene mucha experiencia.
0: Obvio.
2: Y el otro día hizo una declaración pública diciendo que si lo ponete las pilas y empezás a hacer algo con la seguridad de la provincia de Buenos Aires. Oso, viene del lado de Isi, que no, es un peso pesado.
0: Lo que pasa es que tuvo un caso de inseguridad grave en José Cepaz, y la verdad es que, de verdad, le estaban tirando todo a él.
2: Claro.
0: Y la provincia de Buenos Aires tiene un problema un poquitito más grave que cada municipio,
2: sí,
0: que es la provincia en sí.
2: Entonces,
0: ¿no?
2: Y la bueno, pero un peso pesado.
0: No, y Alonso, el ministro de Seguridad, había salido a hacer algunas declaraciones y no le cayeron bien, obviamente, al intendente. Y por más que sea el mismo partido, igual salió a cruzarlo a Kicillof. El tema es que, vuelvo sobre el caso, Milei va ahora a Bahía Blanca, va a ir con Santilli. Santilli que es un probable candidato de la Libertad Avanza en la provincia de Buenos Aires. Digo probable porque no se sabe cómo va a terminar todo eso, ¿no? Toda esa negociación. Pero bueno.
2: A mí me parece que el número puesto, Santiago.
0: Bueno, puede llegar a ser un hombre de la Libertad Avanza y el PRO en la provincia de Buenos Aires, pero va a ir a Bahía Blanca porque se van a anunciar inversiones bajo el RIGI, el famoso régimen.
2: Vos sabés que Bahía Blanca se estaba perdiendo algunas porque Kicillof había dicho que él no asumía, no,
0: sí,
2: no apoyaba al RIGI.
0: Sí, sí.
2: Y se perdieron algunas inversiones. Puede ser que ahora se ha cambiado. Puede ser.
0: Y puede ser, la verdad que sería
2: inteligente. Y no se informó.
0: Sería inteligente.
2: O sea, yo creo que sería inteligente aprobarlo.
0: Exactamente.
2: Después te voy a explicar por qué.
0: Me parece muy bien. Va a ir con Karina Milei y con Sebastián Pareja, que Sebastián Pareja sigue siendo el operador en Provincia de Buenos Aires de confianza de Karina Milei. Y puede llegar a estar Luis Caputo también en el anuncio. Todavía no estaba claro. El tema es que van a estar en Bahía Blanca de recorrida. Seguros los hermanos Milei y Santilli. Habrá que ver si también va Luis Caputo. Señores, 7:52 en la República Argentina. ¿Qué tenemos de espectáculo, Flor? ¿Qué vas a tener?
3: Bueno, hay un montón. Atención, porque con esto de la fiebre de las biopics, hay una famosa conductora que ya anunció que va a tener su propia producción para mostrar su vida.
0: ¿No querés hacer tu biopic?
3: Yo no, voy por la del Bebo,
2: no,
3: ¿eh?
2: No,
3: yo la veo.
2: Sí, yo lo podría hacer, pero va a durar, ¿eh?
3: ¿Y quién te gustaría que encarne tu personaje?
1: Robert Redford.
2: Bueno, también.
3: Ya no está. No estaría posible porque ya no.
0: Escuchá una cosa.
3: Sí, ya no está Robert
2: Redford. No se me ocurre. Te recibo ideas. La verdad que
1: Harrison Ford.
0: Escuchame una cosa.
3: Tiene que salir de Hollywood.
2: Harrison Ford puede ser.
0: Podría ser. Pero vos decís que cuántas temporadas va a tener.
1: 28, no sé.
0: Van a ser 12 temporadas de 24 sabés, capítulos.
2: Vos sabés,
0: sí,
2: te voy a decir, ahora le digo, ahora me acordé. Cuando salió el libro,
0: sí,
2: 40 años de casta. Sí.
1: 60, Bebo.
2: 60 años de casta, 60, perdón.
1: Le está choreando 20
2: pará,
1: años.
2: Fueron a ver los dos tipos a la editorial Planeta. Parece que posibilidades hay de hacer algo con lo que
0: ¿y qué? ¿Y la editorial qué dijo?
2: Por ahora no pasó nada.
0: Sí.
2: Pero fueron a la editorial a preguntar, che, con esto, ¿se puede hacer algo con...? Los tipos le dijeron, sí, estamos publicando el libro, no estamos cobrando...
0: ¿Qué le dijeron? Léelo, vago, y date cuenta.
2: Sí, bueno, ahí estaban, así, pero después se suspendió, así que dejalo ahí.
3: Igual,
2: claro, hicieron la de Moria, yo creo que Moria tenía
3: bueno,
2: más,
3: igual les
2: un
3: digo
2: poquito
3: que,
2: más para mostrar que yo.
3: Que a esta conductora no hace falta una serie, si quieren ver su vida la puede ver en Instagram todos los días, ¿saben de quién estoy hablando?
0: ¿De quién?
3: Ya está, ya saben de quién
1: sí,
3: estoy hablando.
1: Sí, yo me imagino, pero no.
3: O sea, no hace falta pagar una plataforma para ver la vida de esta mujer, porque todos los días lo publico en su historia de Instagram. Estamos hablando de Wanda Nara.
0: Ah, bueno.
3: Wanda, sí, que confirmó que va a tener. Bueno, Wanda confirmó que va a tener su propio docu reality en Disney Plus. En esta plataforma donde acaba de firmar, va a mostrar parte de su vida personal. A ver, yo no pago un peso por Wanda. Y no porque sea Wanda. No. Porque ella lo veo todos los días en las redes sociales y pone de todo. Así que, pero bueno, ella quiere tener su propia serie también, donde va a mostrar sus proyectos y todo el universo que la rodea. Recordemos que Wanda está a punto también de seguir como conductora de MasterChef Celebrity. Así que en esta nueva edición, y compartió las primeras imágenes de este proyecto, se la ve en una foto donde está firmando entonces este contrato. Todavía no hay fecha de lanzamiento, pero bueno, sí, ya se sabe que Disney Plus va a empezar a producir la serie de Wanda. Lo querías, lo tenés.
0: Muy bien. Bueno, hablando de Wanda,
1: sí.
0: A ver, voy a hablar del Congreso. No tiene nada que ver una cosa con...
3: Bueno,
0: algunas plumas hay, ¿no?
1: En común creo que podemos encontrar.
3: Quizás.
0: Si nos ponemos a investigar. Sí. Bueno, el Senado abrió el debate en comisiones de la reforma electoral con la eliminación de las PASO como eje central, ¿no? El gobierno propone eliminar las PASO. Ahora, Patricia Bullrich hizo declaraciones y dijo que todavía está verde el tema, pero lo explicó.
2: A ver.
0: Sobre el tema de la posibilidad de tener los votos o no tener los votos en la primera hoja abajo de todo.
2: Sí. ¿Y qué pasó?
0: ¿Qué dijo Patricia Bullrich?
4: A ver. Algunos están de acuerdo con eliminar las PASO, otros no. Otros quieren seguir teniendo financiamiento público y espacios televisivos, que nosotros los queremos por lo menos achicar, porque son enormes la cantidad de espacios televisivos que tienen los partidos. Entonces, bueno, son como ciertas ideas que están poniendo sobre la mesa. Bueno, todavía no está, porque en principio hay algunos temas en los que algunos están de acuerdo y otros no. Es decir, en el tema de las PASO todavía no tenemos la cantidad de votos como para eliminarlas o suspenderlas. Así que estamos esperando.
0: No están los votos todavía, ¿eh?
2: No.
0: Y además es una negociación fuerte que se tiene que hacer no solo en el Senado, sino con los gobernadores, básicamente.
2: A ver, yo soy gobernador. Pregúntame si...
0: ¿De dónde? ¿De qué provincia?
2: De cualquiera.
0: No, no es lo mismo Neuquén. Que Rica.
2: Pará. Vos sos del gobierno, sos el gobernador.
0: Sí.
2: Vos haceme la pregunta sobre las PASO.
0: Escúchame, ¿querés las PASO o no querés las PASO?
2: Depende.
0: ¿Depende de qué?
2: Depende si me das obras públicas para hacer el año que viene, porque yo necesito mostrar algo a la gente para que me vote.
0: ¿Te pinto todos los cordones de la ciudad?
2: No, cordones no. Yo quiero terminar dos rutas que están dando vuelta que todavía no me las hiciste.
0: ¿Pero por qué no las hiciste todavía?
2: No las hice porque vos no me mandaste la plata. Así que si vos me mandás la plata...
0: Te voy a mandar un poquito nada más.
2: No, un poquito. Negociemos. Sí. Yo quiero que me hagas... Yo quiero tener esas obras en funcionamiento el año que viene. Porque ¿vos querés los votos?
0: Sí.
2: Bueno, hablemos de...
0: ¿Cuántas rutas querés?
2: Hay dos rutas que son fundamentales.
0: Bueno, te voy a hacer una nada más, porque tengo que hacer otra en otras provincias.
2: ¡Ay, oh, Dios mío! Bueno, una y media.
0: No, una.
2: La otra media la termino yo.
0: Bueno, no importa, déjame, me voy a conseguir los votos a otro lado, chao. 7:56 en la República
2: Argentina. Así se negocia.
0: Sí, claro.
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1: Sensación térmica en capital 5 grados 5, cielo ligeramente nublado.
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0: 8 de la mañana, 5 minutos en la República Argentina. Juntos en Continental hasta las 10. ¿Con qué número de teléfono, Flor?
1: Con el 1144-000-590 para que nos dejen sus mensajes, como Miguel, sí, que nos dice: hola amigos de Continental, yo vivo en un pueblo llamado San Jorge, en el partido de La Prida. Somos 300 habitantes y todavía usamos la libreta. Miguel Garrido. La libreta de los almaceneros.
0: ¿300 habitantes dónde?
1: 300 habitantes. El pueblo se llama San Jorge, en el partido de La Prida.
0: Mira vos.
2: Qué lindo. Bueno, tampoco se te pueden escapar. 300 habitantes, ¿alguien te debe algo?
0: Sí, pero te dejan colgados los 300 y te fundís. También. Pensalo desde el otro lado.
3: Qué
0: también, ¿no?
3: Vivir un pueblo así, ¿eh? Que...
0: De 300 habitantes
3: de
0: nada
3: 300
0: más.
3: 300 habitantes, que haya fiado. Ojalá que no llegue internet, mira lo que te digo.
0: No, sí, si nos están escribiendo.
1: No sé si nos escribía porque no
3: un mensaje texto. ¿Eh? Puedo haber mandado un mensaje texto.
1: No, es nuestro WhatsApp.
0: Es un MS. Es, okay.
1: Es SMS, no, es nuestro WhatsApp. Buenísimo. Y también seguramente nos está viendo, porque estamos en vivo, ¿eh? En nuestro canal de YouTube.
0: Le mandamos un abrazo.
1: Radio Continental AM590.
0: Y un saludo, ¿eh? Bueno, hablando de ciudades. Dijimos que Milei va a ir a Bahía Blanca, sí, con Santilli. Sí, sí. Santilli, que puede llegar a ser candidato en la provincia de Buenos Aires. Sé que nuestro compañero Diego tiene mucha información sobre los candidatos en provincia de Buenos Aires.
4: Sí, exactamente. Candidatos de todos los partidos, al menos los que se están alistando, los que dijeron o los que potencialmente pueden ser. Vamos a separar por espacios políticos. ¿Sí? Sí. Vamos a arrancar por el local, que es el Movimiento Derecho al Futuro, que es el de Kicillof.
0: Sí.
4: Ahí hay pican
0: ¿cómo
4: en punta.
0: ¿Cómo se llama el partido de Kicillof?
4: Movimiento Derecho al Futuro.
0: Derecho al Futuro.
4: Sí. Okay. Ahí está Jorge Ferraresi, ex intendente de Avellaneda, muy ligado en su momento a Cristina Kirchner y que ahora está trabajando codo a codo con Axel Kicillof. Está Gabriel Catopodis, que es ministro de Kicillof, ministro de Infraestructura y Servicios Públicos Provinciales.
0: Ex ministro Alberto también.
4: Ex ministro
0: Alberto. Ex intendente de San Martín.
4: Ex intendente de San Martín. Y está también Julio Alac, actual intendente de La Plata, que hace rato que tiene intenciones de ser gobernador en la provincia de Buenos Aires. Como pasa todo el tiempo, hay muchos ex intendentes o intendentes que tienen aspiraciones.
0: Claro.
4: En los últimos tiempos le han ganado la parada a aquellos que no son intendentes, tanto Daniel Scioli en su momento como Axel Kicillof. Hay un outsider que de pronto castigaba duramente a Axel Kicillof y ahora lo reivindica. Un hombre muy diplomático.
0: Espera.
4: Muy diplomático cuando habla.
0: Esto me gusta.
4: Santiago Cunio.
0: ¿Diplomático?
4: No, por eso, claro, el canciller se la pasa insultando.
3: Sí. Es un irónico, Diego.
4: Sí. Que es reciente incorporación al PJ de Kicillof. Pero hasta hace 10 minutos decía barbaridades.
0: Sí, también, claro. Kicillof también dijo barbaridades.
2: Bueno, insultaba de arriba abajo.
4: Aspira a que haya un paso y quiere ser precandidato. Esto es público porque lo dijo él mismo, sí, ¿no? Después tenés del espacio de la Cámpora, hay alguien que pica en punta hace rato, que es Mayra Mendoza, que es diputada provincial, ex intendenta, sí, de Quilmes. Después
0: va a querer meterse en la discusión.
4: Sí, ya hay discusión. Después vamos a repasar algo que dijo muy fuerte en las últimas horas Mayra Mendoza respecto a Axel Kicillof en el marco de esta interna feroz que hay en el peronismo. Tenés otro intendente cristinista como Leonardo Nardini, intendente de Malvinas Argentinas. Y por parte del masismo tenés a Juan Andreotti, que es el actual intendente de San Fernando y es quien unió a Massa con un grupo de intendentes hace algunos días nomás en esta reaparición pública de Sergio Massa.
2: ¿Te puedo hacer una pregunta? ¿Cunio no tuvo durante mucho tiempo expresiones muy, muy contrarias a los judíos?
4: Sí, claro. Sí,
0: a los judíos, a Cristina, sí, a Alberto.
4: Sí, alineado con carapintadas, también con algunas expresiones antisemitas.
0: Putió de arriba abajo a todos los dirigentes.
4: Sí, es su marca registrada, insultar.
0: No, pero
4: dos palabras, un insulto.
0: Muy desagradable.
4: Sí, muy desagradable.
2: Sí, la verdad que sí.
4: Con eso hizo carrera también en medio de comunicación. Y después tenemos un espacio que podemos llamarlo peronismo federal, que queda fuera de todos el resto de los espacios, donde está otra aspirante histórica a gobernadora, que es Victoria Tolosa Paz, diputada actual, y Federico Achával, que es intendente de Pilar, y Mariel Fernández, que es intendente de Moreno.
0: Pero pará, me acabas de nombrar 20 personas.
4: Sí.
0: Uno solo puede ser gobernador.
4: Bueno.
0: Y uno solo puede ser candidato.
4: Ese es el despliegue que tiene todo el peronismo, se tendrá que unificar en un solo candidato.
0: Sí,
4: hay que ver quién se impone, ¿no? Pero muchos intendentes que desde hace años.
0: Para, no lo nombraste a Sergio Massa.
4: No. No terminé todavía.
0: Parezco el bebo.
4: Porque ya. Sergio Massa es el 1-2, ¿no? Ah. Recordemos que Sergio Massa quería ser candidato a gobernador después del acuerdo con Alberto Fernández, cuando se decretó esta fórmula, porque lo hizo de esa manera Cristina Kirchner, Alberto-Cristina, cuando Alberto Fernández lo invita a tomar un cafecito en televisión a Sergio Massa, que fue el inicio del acuerdo político con el Frente Renovador. Massa le pide, bueno, ya sé que están los candidatos a presidente, dame la candidatura a gobernador, y dijeron, ya está Kicillof, ya está decidido, y terminan dándole la presidencia a la Cámara de Diputados, ¿no? Pero sí, efectivamente, Sergio Massa podría ser o candidato a presidente o candidato a gobernador. En el entorno de Sergio Massa dice que él va a motorizar un candidato propio, que, pero que no va a ser él. Ahora, yo el otro día te dije que en una reunión justamente con los intendentes, el intendente de Montehermoso, en esa charla dijo que Massa les aseguró que si hay un poco de agua en la pileta, se tira.
0: Sí.
4: Con lo cual, todo es posible. Sí. Estamos hablando de la candidatura a presidente.
0: Pero sí, sí, pero está hablando de poquita agua, ¿eh?
4: Sí.
0: O sea, con caer parado no se tiene
4: que hundir. Sí, sí, con 5 centímetros de agua se tira. Sí, se tira. Eso les dijo. Mm. Así que, bueno, esa es la presentación del peronismo, ¿no? Como ves, no está resuelta la interna. Cuando hay tantos candidatos es que no está resuelta la interna.
0: Pero bueno, viste, como decía el general, no es que nos estemos peleando, sino que nos estamos reproduciendo.
4: Claro, que son como los gatos, ¿no?
0: Exactamente.
4: Cuando parece que se están peleando, se están reproduciendo. Bueno, de La Libertad Avanza lo tenés a Diego Santilli.
0: Ajá.
4: Me parece que es el candidato cantado. En algún momento se mencionaba al armador, hombre de Karina, que es Sebastián Pareja, que es diputado nacional. Pero
0: sí, yo mencioné incluso hasta Bullrich.
4: Sí, pero a mí me parece que Diego Santilli va a ser el que va a ganar la parada. Se está moviendo por lo menos en ese sentido. El PRO no tiene un candidato propio. En algún momento se mencionó a Pablo Petreca, que es actual senador provincial, pero a mí me parece que va a terminar subsumido en un acuerdo político y detrás de Diego Santilli en Provincia de Buenos Aires, ¿eh?
0: Pero además, digamos, para ser candidato hay un elemento
4: clave.
0: Sí,
4: te tienen que conocer. Te tienen que conocer, efectivamente.
0: A Petreca no tiene mucho conocimiento público.
4: No, y me parece que tampoco hay demasiado margen.
0: Sí.
4: La Unión Cívica Radical, ¿qué va a hacer? Kicillof está tendiendo redes hacia un sector del radicalismo.
0: Sí.
4: A ver si hacen un frente común contra lo que se supone va a ser una alianza entre La Libertad Avanza y el PRO. Pero después tenés a alguien que en algún momento también se lo mencionó como candidato o potencial candidato, que es Pablo Giuliano, diputado nacional, que tuvo cierta relevancia en estas últimas horas por un proyecto, por el tema de endeudamiento.
0: Es un poco más conocido que el senador.
4: Es un poco más conocido. Y finalmente tenés La Izquierda, que también tenés un listado enorme de candidatos. Te voy a nombrar los más conocidos, ¿sí? Nicolás del Caño, ¿sí? Que es diputado del PTS. Cristian Castillo, que es diputado provincial. Romina del Pla, que es diputada del Partido Obrero. El Pollo Sobredo, que es de La Izquierda Socialista.
0: Sí, mira vos.
4: Alejandro Bogar, ex legislador del MTS. Y Manuela Castañera, del Nuevo Más. Después hay muchos más, ¿no? Pero más o menos son los nombres más conocidos. Ahora, que siempre suenan cuando empiezan las candidaturas.
0: Vivimos diciendo que el peronismo no se renueva, que no se renueva el radicalismo. A La Izquierda,
4: los mismos candidatos.
0: Pero hace 150 millones de años que tienen los mismos nombres.
4: Sí, sí.
0: Del Caño, Castiñeira, Castillo.
3: Tampoco es fácil, ¿no? No sé cuántos afiliados tiene La Izquierda tampoco, ¿no?
4: Claro, el tema
3: no
4: es que
3: hay una renovación porque por ahí no tienen gente.
0: Bueno, y son 5, se votan entre ellos.
4: No, y otro.
3: Yo también viajé con Zamora en el colectivo. Me acordaba
4: Luis Zamora.
3: Que también iban todas.
0: ¿Sí?
3: Sí.
4: Pero hay un punto importante acá, porque parece que van todos juntos. Y no van todos juntos, ¿eh?
0: No, encima la izquierda, se dividen.
4: La izquierda va dividida, ¿no? La izquierda va dividida, ¿no?
0: Son 5 y van 5 candidatos.
4: Por eso han logrado en algún frente, alguno ha quedado afuera dentro de ese frente, pero de los que te nombré no es que van todos juntos.
0: Bueno, ¿sí? Está el Partido Obrero, el ex Partido Obrero. El otro día hablaba con
4: Altamira.
0: Y Altamira decía, no, frente con... Le preguntamos a Miriam Breckman.
4: Claro.
0: Más o menos que Miriam Breckman es McDonald's.
4: Sí, el diablo.
1: No, claro.
0: El capitalismo caminando.
5: Son 4 y encima se dividen.
0: Sí.
5: Pierden fuerza.
0: Que no tienen.
5: Bueno,
0: además.
5: La poca que tienen...
0: Es increíble, la izquierda argentina es increíble. Además, la verdad que la escasez de calidad intelectual de la izquierda de hoy en día, lo siento y que se ofendan, comparada con hace décadas, cuando yo era joven y la izquierda tenía voceros increíblemente cultos y de una calidad oratoria y discursiva.
5: Pero no es solo de la izquierda, Fer.
0: ¿Qué?
5: Digo,
0: no, eso pasa en todos lados.
5: Todos los partidos políticos.
0: Sí,
5: me parece que
0: bien.
5: Para ser justo, digo.
0: Sí, pero el peronismo se junta y te junta votos.
5: Bueno,
0: la izquierda
5: está bien.
0: Se junta y te junta
5: eso
0: lío.
5: Eso sí.
0: Y bueno, claro, está bien. Voy a eso, ¿no? Si quieres ser efectivo. Ahora, igual, escuchándote, digo, ¿sabes qué me doy cuenta? ¿Sabes quién está en problemas?
4: ¿Quién está en problemas?
0: El votante. de la provincia de Buenos Aires.
4: Bueno, falta, es prematuro, ¿no? Yo doy un panorama de un mapa donde hay infinidad de candidatos. Esto se verá ajustando con el correr de los días y puede aparecer algún tapado, como suele pasar, ¿no?
0: Pero ¿sabés cuál es el problema que veo también?
1: ¿Qué?
0: No solo la cantidad, sino la calidad. Porque quedará uno, pero ese uno de todo lo que nombraste, uh-huh, no hace ni medio.
4: Sí, pero tomo un poco lo que dice Verónica, bueno, lo dijiste vos, ¿no? El tema de la cantidad de votos.
0: Sí.
4: Ahí los intendentes, ¿qué es lo que están apostando los intendentes del peronismo? Uh-huh. Que haya una revisión de una ley que se aprobó en tiempos de María Eugenia Vidal,
0: sí,
4: que tiene que ver con las reelecciones indefinidas. Los intendentes le están diciendo a Kicillof, escúchame, ¿querés que arrastremos votos? Danos, sí, las reelecciones indefinidas, nosotros nos quedamos donde estamos y te damos todos los votos. A vos o al que vos elijas, ¿no? Kicillof ya no tiene reelección.
0: Ayer hablaba con el intendente de San Antonio Areco, que está en su segundo mandato, y le digo, bueno, si sale la reelección indefinida, no me voy a presentar. Uh-huh. Pero, ¿por qué no? Es nacido y criado en San Antonio Areco, el intendente de Areco. Nació en el hospital de Areco, ¿no? Y es el intendente de Areco, va por su segundo mandato. Y me decía, no, porque yo considero que los gobernantes, lo que no pudieron hacer en 8 años, tienen que irse para que pueda venir a hacer lo otro. Digamos, si vos no hiciste en 8 años lo que querías hacer, porque no pudiste, no llegaste, lo que sea, tiene que venir otro a hacerlo.
5: Uh-huh. Mm. No está sé bien. Si estoy muy de acuerdo.
0: Claro, pero vos porque vas a ser candidata a Olavarría ahora, por eso.
5: Bueno, por eso.
0: Vos ya, todavía ni sé candidata, quería la reelección indefinida.
5: No, pará, por ahí voy a Areco. Ah, no, mentira. Pero digo, cuanto más lo dice, más sí. ganas de votar lo tengo, porque encontrás
0: bueno,
5: a una persona con 2 centímetros de frente. Fíjate lo que está diciendo.
4: Sí, igual, a ver, yo siempre en contra de las reelecciones indefinidas, no importa el rubro. A mí me parece que cuando pasan más de 8 años...
0: Sí.
4: No se empodera un partido, no se empodera una ideología, se empodera esa persona.
0: Claro.
4: ¿No? Y empieza a comprar a las minorías, empieza a abarcar poder, empieza a manejar todas las estructuras.
0: Empieza a pensar la gestión en función suya y no en función de la gente. Entonces, ya todo lo que hace lo hace pensando en su perpetuidad.
4: Aparte, no puede ser que no haya alguien que lo pueda suceder y siga su proyecto. Si es bueno, tiene que haber.
0: Claro.
4: Tiene que haber, ¿no? Sí, pero bueno, los personalismos en la Argentina tienen historia y nos podemos remontar años y años y décadas para atrás. ¿Eh?
5: Estoy cansada que venga otro partido o el mismo y borre todo lo bueno y arrancamos de cero.
0: Esa es otra historia, me tiene agotada
5: como votante.
0: Sí, sí.
5: Y te lo digo de manera elegante.
0: Sí. Bueno, pero
5: un rato voy a hablar de
0: ¿Vas a ser candidata?
5: Por eso, pero nueva, con ideas nuevas. Uno me dice, que ¿por qué partido? Por ninguno.
0: Sí, está lanzada, ¿eh?
4: Sí. ¿Estás por la reelección indefinida vos?
5: No.
4: Ah.
5: No, todo tiene un tiempo bajo la tierra.
4: 8 años está bien, ajá, ¿eh?
5: 8 años no, a mí dame 4 y vemos.
0: Después charlemos, tenés que afinar un poquito el discurso.
5: No, pero no tengo que afinar nada, Fernando.
0: Sí,
5: pregúntame por qué partido.
0: ¿Por qué partido?
5: Por el partido de Olavarría.
0: No, ¿para qué es eso? Por el partido al medio.
4: Ahora, eso sería el PO.
1: Claro.
4: Ya hay un PO.
0: No, el PDO.
4: Ah, PDO, bueno. Ahí,
0: no es PDO.
4: Suena un poquito
5: peor. De pedo estoy ahí. Sí, va a durar lo que dura un gas.
0: 8:00 a.m, 18 minutos. Señores, ¿qué número de teléfono tenemos para Olavarría?
1: Para Olavarría y para todos.
0: No, pero de hoy los votantes de
1: Olavarría. Bueno. 1144-000-590.
0: Muy bien, ya vamos ahí. Escuché una cosa, Tigre.
3: Sí.
0: Déjame un título interesante. Que yo ahora me voy a la tanda y diga, me voy a seguir porque quiero escucharlo después al Tigre.
3: Una jugada de River que beneficia a Boca.
0: Me gustó. ¿Eh? Me gustó. ¿Eh? Atenta a Flor Fossati y atento el bebé. ¿Eh?
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0: Buen día, Norberto de Villa Constitución. Decirle al señor ese de San Jorge que ahora pueden utilizar libreta porque casi no hay inflación. Entonces el comerciante puede dar libreta a 15, a 20 o a un mes, porque los precios se mueven poco.
1: Hola, buen día, gente de Continental, lo escucho todo el día. Soy Darío, de Pellegrini, provincia de Buenos Aires, partido Trenquelau, que es un pueblo. Lo escucho todos los días, andando en un camión junto a leche. Y bueno, aguante Boca.
2: Qué lindo es escuchar a nuestros oyentes, excepto los hinchas de Boca. No, mentira. Todos nos tienen que llamar. Los hinchas de Boca sobre todo, que hoy están contentos. Pero de todo el país nos llaman. Es increíble.
3: Siempre.
2: Increíble. La radio más federal de la República Argentina. Es verdad lo de la libreta, es verdad un montón de cosas.
3: Sí.
2: Ahora no vas a hablar de Elegante. Después les voy a meter un tema.
3: ¡Wow!
2: Un candidato en Paraguay.
4: Sí.
2: Que si dependiese de Colapinto se funde.
3: Ah,
2: y me van a decir, ¿qué tiene que ver un candidato para ver?
3: Con
2: decir,
3: Colapinto.
2: Yo lo voy a juntar todo. La voy a hacer una ensaladita de información. Ensalada de fruta. Acá tengo una sección que es ensalada de frutas.
4: Qué rico.
2: En las noticias. Pero me la prepara Diego Uberman siempre. No la leo nunca porque es un desastre. Pero bueno, no importa.
4: Pero la prepara. La prepara.
2: La prepara, claro. Prepara la ensalada. Vero.
3: Sí.
2: Antes de que me cuentes.
5: ¿Cuál Vero
2: eso,
5: es? ¿La izquierda o de la derecha?
3: A mí me gusta mucho la parte izquierda de Vero.
6: No, ni de izquierda ni de derecha. Menos de derecha.
4: La ancha avenida del centro, como dijo Sergio.
3: La izquierda de su suéter sí está buena.
5: La izquierda de su suéter es la que me gusta
6: porque
5: más.
6: Los estoy mareando con el suéter para la gente que está en YouTube, que sí se fije, porque de un lado tengo unos colores y del otro lado el suéter que le
2: gusta. Lo que tiene está bueno porque hiciste dos suéter con eso.
6: Claro.
4: Palmeiras Boca.
2: Claro. Dame una recomendación, Flor.
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2: Muy bien, ¿qué pasó con Elegante, Vero?
6: La pregunta que traigo hoy es, ¿puede volver a prisión? Y la respuesta es, hay altas probabilidades. Y lo explico de esta manera porque hay un pedido de detención por parte de una fiscal. La fiscal es la fiscal Toscano, que está investigando una nueva denuncia. Esa nueva denuncia es de una mujer de 23 años que ocupa una casa o alquila una casa, depende de qué lado te pongas de la situación. Y esa mujer hace una denuncia que la amenazaron, que vinieron hasta la puerta de la casa. Primero vino el oso, es decir, el tío de Elegante. Después vino, según la denuncia, Elegante, acompañado de 8, 9, 10 personas y algunos con armas. De hecho, bueno, se hizo un allanamiento, ¿no? Donde estaba Elegante también en el allanamiento. Se llevaron celulares y una camioneta. Y todo esto queda registrado en la policía, en una denuncia policial. Ahora bien, ¿nos importa de quién es la casa a nosotros? La respuesta es no. Digo, a la opinión pública, lo único que le importa es si Elegante va a ir a prisión o no. Digo, sí, después hay que dirimir si está de manera
2: son
6: ilegal,
2: ¿no?
6: Si está usurpada, porque claro, la familia de Elegante dice, acá estamos viviendo una usurpación hace un montón de tiempo, claro, en esta casa. La mujer dice, no, pero pará, yo la alquilé, vivo hace poco con mi marido y con mis hijos. No importa esto, lo que importa es lo anterior, lo que le pasó a Elegante hace un tiempo, que tiene una condena de 3 años en suspenso.
2: Claro.
6: Y esa condena de 3 años en suspenso son con condiciones. O sea, a vos te dieron 3 años por también amenazas coactivas. Uh-huh. Le sacaron el delito de privación ilegítima de la libertad en ese momento, pero sí tenés una condena de 3 años en suspenso. Claro. Entonces, ¿bajo qué? Bajo una libertad con condiciones. Uh-huh. Para decírtelo en criollo, uh-huh, tenés una condena de 3 años, te damos la libertad, pero no te mandes ninguna. Y mucho menos algo similar. Entonces ahora la carátula es supuestas amenazas coactivas.
2: Claro, para conservar ciertos beneficios que te da la justicia, vos tenés que cumplir con ciertos requisitos que la justicia te impone.
6: Exacto.
2: Digo, dicho esto, por ejemplo, podés tener arresto domiciliario, pero si salís a hacer las compras, no podés.
6: Exactamente.
2: No, tenés que estar en tu casa.
6: Exacto. O, por ejemplo, no sé, voy a citar a otra persona, un caso conocido, Morena Real. Si vos te la mandás, o sea, o si sos parte de una banda o estás investigando, lo que sea, y te dan una prisión domiciliaria, te la dan con ciertas condiciones, por ejemplo, buscar tu laburo, ir al psicólogo, presentarte ante la justicia.
2: En el caso de Morena Real, en aquel momento fue porque era madre de una pequeña
6: Exacto.
2: hija
6: sí.
2: que tenía que cuidar, amamantar y no querían que haya que se desvincule su hija.
6: Claro, y en ese momento el fiscal Ferrari le da condiciones, claro. estas que estoy mencionando. Bueno, a Elegante también le dicen 3 años... pero con estas condiciones. Ahora, hay un nuevo supuesto delito
2: sí.
6: que hay que investigar, que lo pone otra vez a Elegante en una situación compleja. Más allá que Elegante diga yo no tuve nada que ver. Además, hay videos. Hay un video muy fuerte presentado también ante la justicia en donde la denunciante registra el momento, dura 1 minuto 50 segundos, donde se ve esa camioneta. Hay que hacerle un zoom y hay que ir muy en detalle para ver si la gente que la está amenazando, primero, es Elegante y si hay armas en esta historia. Con lo cual, la pregunta inicial es, ¿puede volver a prisión? Reitero, hay altas probabilidades y hay un pedido.
2: O sea, la respuesta es sí.
6: Puede y hay un volver. Pedido, sí.
2: Habrá que ver.
6: Exacto.
2: Muy bien, 1 minuto falta para llegar a las 8:30 y siempre en este momento empieza el tema de la mora. Porque este equipo entra en deuda.
4: Sí.
2: Sí, siempre entra en deuda. Sí. El Tigre me debe lo que.
4: Todo no, el recién. Título que te di.
2: Lo de Messi. Diego
7: pero
2: también.
7: Pará, Fianos. Es el día
2: bueno,
7: de
2: bueno, voy a sacar la libretita. También Flor.
8: También tengo.
2: Bebo, sí. vos tenés hoy. Comentario y tiene título.
9: Sí.
2: ¿Qué título tiene?
9: El ejemplo de China.
2: ¿La ciudad?
9: No.
4: La China Suárez.
9: No.
2: Tampoco la China Suárez. No.
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3: De las cuerdas vocales, mucho frío acá, mucho frío hoy acá, bajo cero cuando llegué, ahora está un poquito más llevadero, lo que pasa es que había mucho viento, 5.612 los vacunos que se están vendiendo en esta segunda jornada operativa de la semana, oferta poca, poco comprador, poco interés y pocos precios, ahí está, y la palabra poco es lo que le cabe a esta ronda donde la plaza está ofrecida, trabajosa la negociación, ayer había quedado ofrecida con quebrantes de 80, 100, 150 pesos, ni hablar la baja ayer de la Hacienda General que costó vender muchísimo y después de mitad de mañana ayer se hizo muy difícil la negociación en general, inclusive de lotes especiales, era difícil colocar, sobre todo y en particular el consumo chico, el consumo liviano que no hay, pero tampoco había interés porque claro, el mostrador está planchado, están esperando que este fin de semana Florencia le cuente a la audiencia, hacemos un poquito más la venta de carne la calle porque aparentemente las temperaturas, el tiempo va a acompañar, no acompañó el fin de semana pasado y se vendió de regular a mala la venta de carne en la calle el fin de semana pasado, además un mes de septiembre larguísimo, quedan casi dos semanas con bolsillos que ya están descosidos. Le sobran dos semanas, dice un colega mío, a los meses. Ya no le llegamos a fin de mes, sino le llegan le sobran dos semanas a cada mes. Lo cierto es que no se están llegando los números de ayer. Vamos a ver qué ocurre en la segunda mitad de mañana, salvo la vaca. La vaca está bien, alcanza los precios, se mantiene con buen ritmo de ventas, porque no hay categoría de vaca, y hay vaqueros que están muy interesados para comprar. Hasta ahora novillos hasta 4.40, 4.50, 4.60, 4.70, por ahora. Con modificaciones seguramente, entre 4.200 y 4.400, con topes de 4.450 y 4.500 pesos. 9 operaciones por novillo de 4.90, 500 y 520 kilos por el momento. Si novillito mediano hasta 390 kilos se venden, entre 4.400 y 4.700. Topes 4.750, 4.800, hay 4.900 y un lote a 5.000, pero pesan 351 kilos a prueba. Podrían andar ternerones, hay que pesar el veredicto final de la balanza. En tanto, los pesados hasta 430 kilos se van entre 4.200 y 4.500, máximo 4.550, 4.600 y 4.700. La vaquillona mediana hasta 390 kilos se vende mestiza entre 4.000 y 4.200, 4.250 y 4.300 es el mayor. Por vaquillona pesada que va hasta los 430 kilos en límite con vacas, hay 4.100, 4.200 y 4.400 pesos. La ternerada, macho y hembra respectivamente, entre 4.400 y 4.800 cuesta llegar muchísimo a los 5.000. Por macho y liviano hay 5.000 y 5.050. Por hembra liviana 4.850, 4.900 y 5.000, la vaca, con más de 430 kilos metiza a ella, entre 3.500 y 3.800, topes de 3.850, 3.900, 4.000 y 4.100, no hay operaciones por vaca de negocio, ni tampoco por vacayona por ahora, la conserva está firme, inferior, fundida con papeles, mejor que ayer, 2.650, 2.680, 2.700, la buena 2.730, 2.750, 2.780, manufactura o consumo regular, 2.800, 2.830, 2.850, y lotes de toros por ahora, sin precios corrientes, pero puntuales a 3.300, 3.500 y 3.550 pesos, reitero, sobre 5.612 vacunos. Poca gente, poco interés y pocos precios. Ahí está la palabra, por tres, multiplicarla. Chicago, hablando de precios, entre un dólar y medio y hasta $3 por encima del cierre de ayer, particularmente para las hojas. A ver, trigo hasta el momento paga $268 diciembre, $274 marzo, $276 y medio mayo. El maíz está en 211, 216,50 y $219 y medio para posiciones diciembre, marzo y mayo, y la soja un poco más de $3 arriba se está pagando el día. Ginosa en Chicago, noviembre $488, enero $494, marzo $496,50 por tonelada. Todo, Florencia, el informe próximo será a las 11:30 con el cierre de esta jornada que todavía dejo un final abierto, falta mucho por vender y con muy poca gente la que compró ya completó o vino a hacer algún trámite, se fue. Así que atentos con los números para el cierre de 11:30. Muchas gracias, con ustedes mañana nos reencontramos.
4: Completa la información, muchas gracias Alejandro.
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0: Domingo Cura en el Boca.
1: 8 de la mañana, 41 minutos en la República Argentina. Hablábamos de lo que sucedió ayer con la conferencia de prensa de los abogados de Cristina Kirchner, con esta presentación que se hizo a Naciones Unidas, que se espera que tenga algún tipo de resultado o que se expida el Comité de Derechos Humanos en octubre, porque tienen audiencia fijada y habrá que ver si tratan este tema. Ellos esperan, los abogados de Cristina. Pero ayer apareció un nuevo, una nueva noticia, que es que van a pedir revisión porque apareció una nueva prueba en la causa Vialidad. Esto por lo menos lo que anunciaron los abogados, ¿no?
2: Sí, dicen que hay una documentación que establece que el dinero girado en este fondo que había para Vialidad hacia Lázaro Báez no representa ni el 1%, ¿no? Diciendo que fue la base de la acusación, ¿no? Que había un beneficiado en esta discrecionalidad.
1: Vamos a hablar con Félix Lonigro, abogado constitucionalista, para que nos ponga un poco blanco sobre negro, sobre cuál puede llegar a ser el futuro de Cristina, de acuerdo a lo que diga Naciones Unidas, de si el tribunal puede tomar este pedido de los abogados, y además qué puede pasar como Cristina candidata, ¿no? Como candidata con Cristina. Félix, buen día, ¿cómo te va?
3: Hola, buen día, Fernando, ¿cómo estás?
1: Bien, tengo 150 preguntas, te habrás dado cuenta.
3: Yo me imagino el merengue de la gente que no está al tanto de estos detalles, de estas cuestiones.
1: Claro.
3: Vos pensás, entró Cristina presa, se dijo ya que tenía una sentencia, que tiene una sentencia firme, definitiva, que ya no hay nada que hacer, y que hoy aparecen estos tres diciendo, no, ahora esto se puede reabrir, y entonces, pero ¿cómo se puede reabrir? Me imagino el lío de la gente, pero bueno.
1: Precisamente esto... te llamamos para que nos aclares el lío. ¿Qué? A ver, primero, Cristina, en términos actuales no puede ser candidata.
3: No, de ninguna manera. Vos fíjate que Cristina tiene tres inhabilitaciones en este momento, desde el punto de vista de sus derechos políticos, ¿no?

0: ladrón los que tienen una condena firme por delito doloso. Así que, chau, ella no puede. Esta es una primera inhabilitación política. La segunda está prevista en el Código Penal. El Código Penal establece que aquel que es condenado a una pena de más de 3 años tiene una inhabilitación para ejercer derechos políticos durante el tiempo de la condena.
1: Claro.
0: Pero además, la tercera inhabilitación, vos dirás, bueno, durante el tiempo de la condena, pero esta es definitiva. Bueno, justamente, la tercera inhabilitación es una inhabilitación especial que el Código Penal prevé, no especial para Cristina, especial que prevé es que para aquellos que cometen determinados delitos, no todos, este es uno de ellos, se le puede aplicar una inhabilitación a perpetuidad para ejercer derechos políticos.
1: ¿Qué es el caso de Cristina?
0: En ese caso de Cristina, de las tres inhabilitaciones en este momento ya...
1: O sea, primero la de partidos políticos...
0: Sí, y las otras dos del Código Penal.
1: Las otras dos del Código Penal, una del Código y la otra del... por definición...
0: Las dos del Código Penal, las últimas dos que te dije, para todos aquellos que tienen una pena más de 3 años,
1: claro.
0: Lo que pasa que en este caso la inhabilitación común y corriente para esos casos, que es durante el tiempo de la condena, se extiende a perpetuidad por la inhabilitación especial que también prevé el mismo Código.
1: Bien, ¿no? Eso hoy. Ahora, ¿qué pasa si hoy, en octubre, Naciones Unidas dice sí, estuvo mal condenada?
0: Resulta que aparecen estos tipos ayer y dicen, bueno, miren, en la causa Cuadernos, que es otra, recordemos que Cristina está condenada a la causa de Vialidad, y en la causa Cuadernos el 6 de agosto se hizo una pericia de un funcionario de Vialidad que en la que se determinó que la obra pública adjudicada a Lázaro Báez en realidad no era de como se decía, sino solo del 0,8%, y en esto fue por esto fue condenada Cristina Fernández, lo cual es una barbaridad, lo habrán visto ahí a Borrego, el juez, abogado español, haciendo literatura con Hernández y con Don Quijote, bueno. La realidad, Fernando, es que si es cierto, primero nos metemos en el tema específico, ellos falsean un poco la verdad, tienen derecho a hacerlo, ojo, son abogados defensores, o sea, le están haciendo lo que pueden por su defendido.
1: Sí.
0: Pero vamos a poner las cosas en claro, ellos cuando hacen referencia al 0,8% de adjudicación a Báez de la obra pública vial, están hablando de la obra pública vial a nivel nacional.
1: Sí.
0: A nivel Santa Cruz, fue el 80% la adjudicación a Lázaro Báez. Además, justamente, no es la única prueba en la que se basó la sentencia. Ellos omiten decir que cuando López andaba revoleando bolsos en los conventos, se le secuestró el teléfono, se le desgrabaron los mensajes y las llamadas con Cristina Fernández, que era presidente, el plan limpiar todo surge justamente de esas conversaciones.
1: Sí.
0: El hecho de que Lázaro Báez sea el único de los adjudicatarios de obra pública que cobraba en tiempo y forma, porque todos los demás tenían que ir a los plazos y a cobrar, bueno, es decir, no es la única prueba.
1: Ahora,
0: en la que se basó.
1: Igualmente, si es el 0,8 o el 80, ¿un delito se define por la cantidad o por el acto?
0: No, lo que pasa es que ellos dicen, si no es el 0,8%, sino que es el, si no es el 80, sino el 0,8, no pueden, como esa única prueba, tenerla para aplicarle la pena que le aplicaron y para inhabilitarla de por vida. Yo sinceramente creo que lo que más le preocupa a Cristina no es la prisión domiciliaria, vos pensás que a los 2/3 de la condena sale, o sea, esta mujer en 3 años está en la calle.
1: Claro.
0: El tema es la inhabilitación para ocupar cargos públicos y para presentarse como candidata, que es lo que más, me parece, lo que más le duele.
1: Claro.
0: Y a lo que más apuntan. Entonces, es la intensidad de la condena en función de estos porcentajes que ellos dicen, pero como si eso fuera lo único en lo que se basó el tribunal, justamente, nada que ver. Así que, eso es para contrarrestar un poco lo que ellos decían ayer, ¿no?
2: Negro.
0: Sí.
2: ¿Qué tal, Diego Schurman? A ver, corriendo un poquito los detalles, yendo al trazo grueso, lo que puede definir la ONU, ¿no? Imaginando que pueda tener una resolución favorable a Cristina Kirchner, ¿es vinculante? ¿Puede cambiar el sentido de lo que fue, en definitiva, el fallo de la justicia? ¿O no es vinculante?
0: No. No, a ver, ellos acá, te lo tengo que explicar en este contexto, me abro un poquito pero voy a ir a contestarte la pregunta. Ellos acá dicen que van a ir ahora al Tribunal Internacional y que van a aportar esta nueva prueba, ¿no es cierto? Bueno.

0: fenómeno. Recordemos que este se llama Comité de Derechos Humanos, está integrado por personas de alto prestigio moral, no necesariamente por abogados, no es un tribunal, no emite sentencias, emite observaciones. Estoy hablando en los términos del protocolo facultativo del Pacto de Derechos Civiles y Políticos que crea esta comisión de la ONU, ¿no es cierto? Bueno, de manera tal que si le llevan nueva, en ese protocolo lo que dicen, lo que dice la convención, es que hay que agotar las instancias dentro del país para poder ir ahí. Entonces uno dice, bueno, pero esta gente todavía piensa que puede presentar un recurso de revisión para que contra una sentencia que tiene cosa juzgada. Porque está previsto en el Código Procesal Penal Federal de la Nación, es cierto.
1: La instancia de revisión.
0: La instancia de revisión está prevista, es cierto, tienen derecho a ella. Bueno, pero entonces ya vote el aire. Yo si fuera juez del comité, le diría, o si fuera integrante del comité,
1: o sea,
0: le diría,
1: con lo cual, con la jugada de esta nueva prueba e instancia de revisión, están a su vez ellos anulando lo que presentaron en Naciones Unidas.
0: Oh, o sea, si yo soy integrante del comité, leo el artículo 2 del protocolo facultativo y le digo, señor, ustedes no agotaron la instancia si van a presentar un recurso de revisión. Háganlo y después vengan, ¿no? Por un lado. Ahora, lo que me preguntaba Diego, vamos a suponer que el comité le dice, bueno, sí, tiene razón, y emite observaciones, observaciones. Las emite en favor de ella, el procedimiento es que le dan traslado al gobierno argentino por 6 meses, el gobierno argentino contesta lo que tenga que decir al respecto, y vamos a suponer que así todo el comité este confirma esas observaciones. Bueno, ya de movida nomás es confirma observaciones, no sentencias. Porque si uno dijera la Corte Internacional o Interamericana de Justicia, va.
2: O sea, puede generar una presión política, pero no en términos legales.
0: Y la Corte nuestra ya tiene dicho, en el caso Fontevecchia, que las decisiones de los organismos internacionales son, son informativas, pero no obligatorias, porque eso, dice la Corte, sería como delegar parte de nuestra soberanía en estos organismos, insisto, en estos comités. O sea, que la Corte ya tiene dicho esto. Vamos a suponer que fuera una Perón de los tiempos actuales. Sí. Perón fue proscripto, no se lo dejó participar en una elección, no tenía juicio, no tenía condena, no tenía nada. Sin embargo, se lo proscripto.
1: Absolutamente arbitrario.
0: Totalmente. Entonces, bueno, ahí el comité, qué sé yo, tendría más fundamentos. Ahora, después de un proceso, y además los comités internacionales y los organismos internacionales, no se meten con estas cuestiones probatorias. Mirá si va a ir Veraldi con esto que le va a decir, no, pero mire, no es el 80, es el 1, es el decreto. Van a decir, espere. Yo con el tema probatorio yo no me meto. Yo quiero saber si ustedes le dieron derecho de defensa y si se lo aseguraron. Sí, mire, presenté 350 recursos en el expediente. Ah, bueno, sí, escúcheme. Entonces, usted tuvo derecho de defensa. Sí, no, pero la prueba, no me traiga ese tema. La prueba nosotros no nos metemos. Porque esto es realmente así, imagínense, si no se desarrolla un juicio a nivel internacional.
1: Claro.
0: Entonces, yo creo que todo esto, como decía Diego ahí, era meter un poco de oleaje político, de la interna con Kicillof, ella quiere que ellos quieren que Cristina participe en las PASO, lo que dijo Borrego, bueno, ya te lo comenté, eso no puede ser. Sí, sí, o sea, sí. Me parece que es todo movimiento político e internacional.
1: Sí, sí, sí. De eso no cabe duda, lo que queríamos saber es qué base tiene sólida todo el andamiaje jurídico, ¿no? Respecto de esto que preguntaba Diego, si es vinculante o no es vinculante, y sobre todo la apertura de instancia de revisión. La apertura de instancia de revisión, ¿el tribunal puede concederla o no?
0: Sí, claro. Vos sabés que esto está legislado, el recurso de revisión en sede penal, para digamos, revocar o cuestionar sentencias firmes, está prevista en el viejo Código Procesal Penal de la Nación, que establece que el recurso de este se presentaría en la Cámara de Casación, y está regulado también en el nuevo Código Penal Federal, que está en vigencia en algunos artículos y en otros todavía no, que establece lo mismo, el mismo procedimiento, pero ya establece que hay que presentarlo ante un tribunal integrado por 3 jueces, ¿no?
1: Es
0: la Cámara
1: de
0: Casación. De manera que ahí hay un poco alguna contradicción, habrá que ver. estos recursos han prosperado alguna vez, sobre todo han prosperado, ¿sabes cuándo se pueden presentar también estos recursos? Cuando te aparece después un condenado, es condenado, y te aparece una ley posterior más benévola para el condenado.
1: Bueno, por ejemplo, entonces, esto está pasando ahora con el régimen penal juvenil, ¿no? Va con la nueva ley de baja de
3: edad.
0: Exactamente. Entonces, en esos son casos posibles en los que se puede presentar, pero son excepcionales, es decir, no son recursos ordinarios, comunes y corrientes. Entonces se interpretan con la máxima, con los criterios más restrictivos, porque si no, de lo contrario, no habría seguridad jurídica nunca. Todos los juicios con cosas juzgadas estarían siempre...
1: Sí, reabriéndose.
0: ¿No? Claro, así que vamos a ver.
1: Bien, pues, veremos
0: qué suerte corre. ¿No?
1: Veremos
0: todavía
1: cómo
0: hay algunos capítulos, sí, hay algunos capítulos de la serie todavía para ver.
1: Está muy bien. Félix, te mando un abrazo, gracias por la charla.
0: Abrazo,
1: decía. Gracias, Félix Lo Negro. Le podemos hablar de ese tema, ¿no, Vero?
4: Sí, vamos a hablar de esta ley de baja de imputabilidad que ya rige, pero atención porque tiene unos efectos, ¿viste? Como en la medicación que dice leer efecto contraindicaciones o efectos secundarios. Sí. Bueno, acá también hay efectos secundarios. En un rato te los voy a contar.
1: Muy bien, 5 minutos para llegar a las 9.
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0: y a Fernando Bebo Tigre, me parece que el gobierno sigue diciendo barbaridades. Salario 25%, se nota que no trabaja en comercio. La paritaria de comercio fue del 5,3% del trimestre y tenemos más de esa inflación en 3 meses. Siempre estamos abajo los que estamos dentro de ese convenio. No, ya perdimos más del 40% en 3 años. Abrazo, Ariel de Floresta.
1: Ocho de la mañana, 59 minutos, casi llegando a las 9. ¿Qué número de teléfono tenemos, Flor?
2: 1144-666.
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7: Ahora sí, atención, en la Ruta Nacional 9, kilómetro 537, mano a Córdoba, a la altura de Ballesteros, está la calzada reducida por un choque entre un camión y una camioneta. Atención sobre todo a los transportistas. La reducción de Lugones sigue hasta mañana. Se reportan demoras desde Panamericana, mano a Capital. Muy demorada también la avenida General Paz, mano al Río de la Plata, por un choque a la altura de Lope de Vega. Y en Panamericana, dos autos rozaron a la altura de 202 sentido a Capital. Ya movieron los vehículos, pero queda la congestión desde 190. En cuanto a los servicios, recordá que hay restricción y está cortada algunas estaciones de las líneas de subte. Por ejemplo, entre Río Surquiza del subte línea E, Medrano de la línea B y La Valle del subte línea C. Resto de los servicios a esta hora sin inconvenientes.
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8: Sensación térmica en Capital 8 grados 6, cielo parcialmente nublado.
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0: Hola Fernando, buenos días. Bueno, con respecto al tema de la inflación y lo que ganamos y lo que no ganamos, desde Alberto a esta parte, los jubilados perdimos más del 40%. Esto no se recompone con 1,7 de inflación que me den el mes que viene. Estamos mal, perdimos muchísimo después de haber aportado 38 y 40 años en el caso mío y de mi marido. Es vergonzoso realmente lo que está pasando. Bueno, soy Cristina de Palermo, te mando un beso.
1: Bueno, Diego, entre otras cosas se presentó el presupuesto, lo hablábamos con el Bebo antes, con las proyecciones que el gobierno pretende para el año que viene, presupuesta, que presupone, quiero decir, que va a tener un dólar a 1847,
2: sí,
1: una inflación del 18, un crecimiento del 4, ¿no? Por ahora son todas iniciativas de la economía, pero además con cierta, digamos, pincelada política, ¿no? También, que es lo que se pretende. Pero vamos a hablar con un economista para ver qué factibilidad puede llegar a tener esto de acuerdo al rumbo actual de la marcha de la economía. Está Diego Ricardo en línea, que es economista en jefe de la Fundación Libertad y Progreso. Diego, buen día, ¿cómo te va?
3: ¿Qué tal, Fernando? Un gusto estar hablando con usted.
1: Bien, gracias por atendernos. Diego, a ver, si tomamos lo que los valores del presupuesto del año pasado, en realidad, los de este año que se votaron el año pasado, algunas cosas varias, diría yo, no se cumplieron demasiado. Suele ocurrir con todos los presupuestos. ¿Con este podemos pensar lo mismo o es viable?
3: Bueno, yo creo que tanto el tipo de cambio como la inflación no me parecen números descabellados. Pensá que la inflación del 18% implica una inflación mensual promedio de 1,6. Y ya el dato de agosto fue 1,7. O sea, con un poco más de desaceleración de la inflación estamos más o menos en línea. Así que no me parece
1: una locura
3: el 18% de inflación. Es un poco más optimista de lo que tenemos nosotros estamos en 21% para el año que viene, pero a medida que la inflación va bajando, yo creo que los errores que tienen los presupuestos versus la inflación son menos notorios. El tema es que para 2026 había sido del 10% la estimación y estamos en 30%.
1: O sea, claro, ese es el tema.
3: yo creo que el error del año que viene, salvo que haya algún evento disruptivo, no sé, con el tema de las elecciones, no va a terminar errándole por mucho, digamos. O sea, más menos 3 puntitos, no creo que se aleje mucho. Ahora, el tipo de cambio, lo que ellos hacen es ajustar el tipo de cambio que estiman para este año de 1.600, y le suman la inflación, no hay mucha ciencia por eso, así que tampoco me parece que podrían errarle por mucho. Sí me parece donde más tenemos diferencias es en la actividad económica. Ellos tienen un aumento del 4%, y ya de por sí tienen un aumento del 3% para este año, que 3% para este año me parece demasiado optimista, porque ya estamos con datos en junio...
4: 2,2. No, sí, el Granado te saluda. Ricardo, ¿cómo te va?
3: ¿Qué tal?
4: Bien, el 2,2, porque el cálculo de casi todas las consultoras es que este año va a ser el 2,2, va a ser mucho menos de lo que ellos pensaban.
3: Claro, totalmente. Nosotros tenemos incluso por debajo del 2%, porque vemos que los datos de julio son bastante malos, sí, también de industria de construcción, pero pensando el año que viene, en donde tenemos un año marcado por las elecciones, en donde la incertidumbre va a ser bastante importante.
4: ¿Sabes cuál es el tema? En años electorales, sí, te lo digo por experiencia de 60 años, el dato va a ser el dólar. ¿Sabes por qué? A ver, mira, llegamos la primera vez desde el año 2011 que llegamos sin cepo, para personas individuales, claro, llegamos sin cepo a votar. ¿Por qué? Porque la última vez que se votó sin cepo fue en el 2011, cuando Cristina gana con el 52% de los votos. Y cuando termina de ganar, al tercer día pone el cepo, ya no había más dólares. Entonces el tema también va a ser mirar el dólar todo el tiempo el año que viene. Porque, ¿me entendés lo que te digo? Porque, a ver, Macri, cuando pierde las PASO con Alberto Fernández, el dólar pasó de 40 a 60 pesos. Massa llegó a las elecciones, ¿sabes con cuánto? con una brecha entre el dólar paralelo y el oficial del 180%. Entonces, viste, cuando vos tenés que mirar, en un año electoral, tenés que mirar el dólar. Por eso me parece, no sé, a ver vos qué pensás. Yo creo que están acumulando dólares y lo juntan y hablan de cuánto va a ser el superávit, el comercial y todo, porque piensan que lo que tienen que frenar es el dólar el año que viene.
3: Bueno, ese es uno de los argumentos por el cual no me parece una locura el 1.800 y pico que tiene el presupuesto. El gobierno se está armando un poco para ese, la hecatombe, y con tampoco limpiaron su posición de futuros, acumularon 14.000 millones de reservas. Ayer Scott Bessent, el secretario del Tesoro de Estados Unidos, respaldó de vuelta un poco al gobierno, y yo creo que teniendo a Estados Unidos como estuvo el año pasado, no quiere decir que no vaya a haber presión dolarizadora, yo no digo eso. Para mí va a haber volatilidad, va a haber demanda,
4: claro,
3: de dólares,
4: claro,
3: pero con el arsenal de dólares que se está preparando el gobierno, más
4: exactamente
3: el posible apoyo a Estados Unidos, va a buscar aguantarlo, no va a dejar que el dólar corra, porque eso te implica que perder votos,
1: ¿eh? Y la otra es que también junto con el crecimiento del PBI del 4% estiman una suba del salario promedio del 25.4%. ¿No es demasiado optimista? Porque ¿quién te va a avalar un aumento del 25.4% cuando tenés una inflación proyectada del
3: 18%? Mira, ahí hay una diferencia. No es lo mismo el salario promedio aumentaría versus una inflación promedio, creo que daba 21%.
1: Sí.
3: Entonces, al 21% le suman el 4% del PBI, me parece. Es una cuenta un poco de almacenero que están haciendo.
1: Ajá.
3: En donde le dicen, bueno, la inflación promedio va a ser 21, la interanual, la de diciembre contra diciembre, va a ser 18, pero si vos comparás el promedio de inflación de 2027 versus el promedio de 2026, te da 21. Mm. Yo creo que la cuenta que hacen es 21 más 4, y no hay mucha más ciencia que eso. Yo coincido con vos, va a haber, el salario no va a subir 4 puntos en términos reales. Mm. En lo que va del año, me parece que va a ir acompañando bien, apenas la inflación, quizás un poquito más, un poquito menos, pero sí, el salario real no va a llegar con mucho más potencia, digamos, a las elecciones.
1: Estamos hablando con Diego Picardo, economista jefe de la Fundación Libertad y Progreso.
3: Ahí me corregiste el nombre.
1: Y vos viste que los presupuestos después se corrigen.
3: Los apellidos están como la inflación, ¿sabes?
1: Claro, yo cuando lo presento al Congreso sos Ricardo, cuando estoy terminando el año sos Picardo.
3: Totalmente.
1: Es así. Contagiados ya de la política.
4: Sí,
1: al principio te dije mal, es cierto.
4: Yo también contagié.
1: Seguiste mi política.
4: Sí.
1: La última. O sea, que vos crees que el presupuesto este año está menos dibujado, entre comillas, lo digo yo, que el del año pasado.
3: Sí, a mí me parece que está bastante bien. De vuelta, cuando la nominalidad se va acomodando, cuando hay menos volatilidad en términos nominales, menos inflación,
1: sí,
3: es más fácil pegarle las variables por una cuestión de...
1: Claro.
3: Cuando la inflación es del 200% y puede hacer 50 puntos más, 50 puntos menos, sí, dependiendo algún que otro shock.
1: Está muy bien.
3: Pero sí, el crecimiento lo veo un poquito optimista, sí, salvo que haya... Que la reelección de Milei sea... muy obvia,
1: sí,
3: en octubre, y la gente empiece a despejarse la incertidumbre y se anima a consumir más, se anima a invertir más. La verdad lo veo bastante difícil, y en ese escenario tampoco llegaría al 4%, estaría quizás en torno al 3, al 3.5.
1: Bien, Diego, te mando un abrazo, gracias por la charla.
3: Un abrazo,
4: chao, chao. Hasta luego.
1: Diego Picardo, economista jefe de la Fundación Libertad y Progreso, 9:15. Tenemos una tanda, puede ser, y después empecemos a cumplir. Acá en la mesa tengo lo del candidato, lo de Colapinto. Vero tiene más información, Flor tiene una deuda también.
4: Y yo tengo los chinos.
1: ¿Lo qué?
4: Los chinos.
1: Los chinos, sí,
4: los comentarios. Tengo los chinos, señor.
1: Entendí los chivos, digo, ¿de aquí?
4: No, bueno, chivos siempre hay. Pará.
1: Sí, además.
4: Nunca hay que dejar de lado los chivos.
1: No, obviamente. Diego también tiene información. Y Tigre, vos si querés laburar, ¿eh?
2: Tengo muchísimo para contarte, muchísimo.
4: Lo que pasa es que hoy está medio aletargado.
1: ¿Por qué?
4: Porque ganó Boca.
1: ¿Qué tiene que ver? Si es un periodista, son periodistas independientes.
4: Es independiente, pero le
1: pega. No, es cubre independiente. Y es un periodista independiente. Che,
2: quiero decirle algo a la gente antes de ir a la tanda.
1: Sí.
2: No se vuelvan locos con el tema de entradas que todavía no salieron a la venta para el partido de Argentina.
4: Ya no hay.
2: Están como locos, ¿no? Que no salieron a la venta.
4: Ya
2: tranquilo.
4: No hay. La despedida de Messi ya no
2: se
4: hay.
2: Se van a agotar en 3 minutos, pero todavía no salieron a la venta. No compren en cualquier lado, no se apuren. Tranquilos.
4: Sí, ojo que te meten el perro.
2: Sí, ¿no? Ojo.
1: ¿Vos querés entrada? Yo te vendo.
2: Yo voy.
1: Yo te vendo. ¿Querés entrada?
4: ¿Sabes las entradas truchas? ¿Sabes las entradas truchas que van a vender?
1: Yo tengo, vos no sé, yo vendo. No. ¿Qué número de teléfono tenemos para los que quieren entradas?
5: Me anoto. Dale. 1144-000-590.
1: Pausa, ya venimos.
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0: 9 de la mañana, 20 minutos en la República Argentina. No te voy a comentar lo de Colapinto ahora, Tigre, porque
1: no,
0: porque está en un contexto diferente. Lo voy a comentar después.
1: Bueno.
0: Pero podemos presentar tu información.
1: Pero por supuesto que sí.
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1: Ya hemos contado que hoy juega Estudiantes, ya hemos contado que hoy hay Copa Argentina, pero ayer nos quedábamos con, cuando nos íbamos todavía no había salido la lista de citados de la selección argentina, salió la lista, son los primeros citados del exterior, el viernes se completarán con los jugadores del medio local. Y nos llamó la atención que esté Messi. Bueno, hay tres partidos, ayer habíamos adelantado antes que se oficialice, Bolivia, Burkina Faso y Benín, los rivales. Pero ayer se conoció que Messi va a jugar un solo partido, y ese partido que va a jugar es ante Benín. El 6 de octubre en el Estadio Monumental va a ser la despedida de Lionel Messi. Lo publicó la AFA, también Tapia grabó un video invitando a los campeones del mundo del 2022 con sus respectivas familias para ser parte de esta despedida de Lionel Messi, que la verdad hubo que convencerlo porque en la primera lista Messi no iba a estar. De hecho, se especuló con que la despedida podía ser más adelante, pero finalmente el mismo Messi dio el visto bueno y va a estar entonces para el último partido. Y esto dejémoslo bien claro, porque por ahí la gente piensa, bueno, voy a Córdoba y lo veo, o voy al primer partido del Monumental y lo veo. No, es solamente el 6 de octubre donde Messi va a estar vistiendo y despidiéndose de la camiseta de la selección argentina. Ahora es bien,
4: ahora
1: puede ser que también sea la despedida de Scaloni. Porque ya no hay otro partido hasta fin de año. Y Scaloni dijo, hoy por hoy, termino mi contrato, llego a fin de año y me voy. Hoy Scaloni es de esa idea. AFA ya está armando el operativo seducción. Pero no es fácil, porque se va Samuel, porque se va Messi.
0: Para mí, Scaloni se va.
1: Y para yo creo que hoy va. Hay una gran...
0: Y bueno, pero para mí
5: no quiero saber nada.
6: Me partís el corazón.
0: No. Bueno, se queda.
6: Bueno, gracias. No,
0: para mí se va, en serio, porque yo creo que su suerte estaba atada a la de Messi. Yo
1: también, y es muy probable, es muy probable. Messi lo bancó mucho en un momento muy difícil.
0: Y creo que tendría lógica.
1: Sí.
0: Y creo que tendría...
1: Porque aparte también hay un proceso... Bueno, yo soy de los que creen que los procesos largos no terminan siendo productivos. Y tal vez... Este ciclo de la selección merezca una buena despedida, y un mundial con un subcampeonato es una buena despedida. Lo cierto es que no van a estar Paredes, Nahuel Molina, Ayala, bueno, el Ratón Ayala tiene que cumplir, es ayudante de campo, y Thiago Almada. Thiago Almada no va a estar en el primer partido, si quiere Scaloni lo puede citar para el segundo y para el tercero, recordando que están sancionados por lo que fue aquella maravillosa pelea después de la final ante España. Paredes peleándose con un jugador, Ayala agrediendo a otro, Thiago Almada también en la trifulca, lo mismo que Molina. Pero también hay que tener en cuenta esto, sobre todo para la gente que va a comprar entrada. Hay restricciones de público, porque también la FIFA sancionó con restricciones de público. Primer partido en Córdoba, sí. 50% de aforo. Es decir, de la enorme cantidad que puede ir al Kempes, que son cerca de 60.000 personas. Si Argentina cumple la sanción, tendrían que ir 30.000. Es nada.
4: ¿Es un partido solo?
1: Es un partido solo del 50 y el segundo quedó en suspenso. No dijeron cuánto.
4: Bueno, pero el tercero, que es el que vale, todos.
1: Todos. Ah, bueno. Yo creo que también por eso Messi viene
0: juega
1: a jugar.
0: Juega el tercero. Claro.
1: Exactamente. Bueno, 6 de octubre entonces. Y repito esto. No están las entradas a la venta. Todavía no compren en cualquier lado. AFA y nosotros, por supuesto, aquí también vamos a contarle a la gente cuando esté la información oficial. Acá el que mete la gamba, mire que son carísimas.
4: Son carísimas.
1: No hay pedal.
4: No.
1: Y si son truchas.
6: Sí. Y los estafadores a la orden del día.
4: Los estafadores van a estar. Y por internet te la van a querer vender entrada que no chiste.
0: No, ¿qué internet? Yo te vendo, ahora te vendo.
6: No.
1: Y generalmente es por Deportic. Así que vayan dándose una vuelta.
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0: Bueno, ahora sí le voy a contar lo de Colapinto. Pero para contarles lo de Colapinto, primero le tengo que contar algo de Paraguay.
6: ¿Qué tiene que ver?
0: Porque vieron que ahora está el plan Platita está de moda. Sí. Trump ofrece $5,000 a los adultos mayores, ¿no?
5: Fuimos sí, a los que si votan al Partido Republicano, ¿no? En las elecciones.
0: Sí, sí, si gana, si gana.
5: Si gana,
0: si gana todos los adultos mayores.
5: Lo cobran todos.
0: Sí, los pero que lo que pasa es que no. Si gana, cobran todos, los que votaron sí. Y los que no votaron. Bueno, en Paraguay hay otro candidato, Platita, pero es Platita particular esto, ver, porque un candidato prometió 24 horas de telos gratis.
6: No.
0: La información dice moteles. Sí. Pero yo para que sea bien gráfico voy a decir telo.
1: Hoteles alojamiento.
0: Perdón que lo diga así, tipo cancha, pero es así.
6: Hotel alojamiento.
1: Albergue transitorio.
0: Albergue transitorio, si querés.
6: El rinconcito del amor.
0: El rinconcito del amor. Muy bien.
1: Es maravilloso. Sí,
0: 24 horas de telo gratis. Si gana las elecciones por más de 10.000 votos.
6: Se ganó el cielo, se ganó el cielo.
1: ¿Quién es nuestro candidato?
0: El lo candidato, votamos. Bueno, lo que pasa es que es un candidato que tiene varios hoteles alojamiento. Es el candidato a intendente de Itagua. Tiene 4 hoteles.
5: Sí.
0: Y si gana por más de 10.000 votos, abre las puertas de los hoteles 24 horas gratis.
6: Bueno, te voy a decir algo.
4: Vamos, Perón. Es más, por una presidencia les abro los hoteles una semana.
6: Escucha, ¿los tiene él o los tiene el papá y la mamá?
0: Bueno, es el...
6: Es la familia, ¿no?
0: Es el candidato intendente Horacio Fernández, sí. Del Partido Colorado,
6: sí.
0: Que prometió que va a liberar,
6: liberar para
0: los establecimientos de su familia.
6: Ahí está, ¿ves?
0: Y bueno, con la de uno no.
6: Está bien, pero vos tenés que llamar papá, mami.
0: Debe estar consensuado.
5: Es un emprendimiento familiar.
0: Las elecciones son el 4 de octubre. Si gana, tenemos que ir.
5: Sí.
1: Ahora, el problema no es ir a un telo. ¿Cuánto sale? 50 lucas, creo que está el turno.
0: Sí.
1: El problema es conseguir.
0: No tengo ni idea, tío.
4: Pará, 24 horas te dan.
0: Yo el último telo que pagué lo pagué en Australes. Yo qué sé.
4: Che, escúchame, Tigre. Ojo, que son 24 horas, no un turno.
1: No, pero pará, no. No,
5: no. Se libera 24 horas. Dentro de las 24 horas vos podés ir.
1: Le dan turno de 2 horas, va, supongo. No sé.
0: Debo, no vas a estar 24 horas.
4: Yo necesito 24 horas para reponerme.
1: 24, yo necesito 23 horas y media para reponerme y media hora de acción.
0: Claro. No, media hora de acción.
1: Es un montón. Igual lo vamos a como mucho. Si estoy inspirado.
6: Ahora con el mismo.
5: Con 10 minutos.
0: Bueno, pero espera, vale. ¿A qué viene Colapinto?
1: ¿Qué te pasa con Colapa?
5: ¿Qué tiene que ver Colapinto?
0: Colapa. Nosotros los amigos le decimos Colapa.
1: Sí.
0: Perdón, ustedes no sé cómo le dicen. Yo le digo Colapa. Colapa reveló las indicaciones que le da su equipo, su team,
1: sí,
0: sobre las restricciones que tiene que tener antes de la carrera. Y me hizo acordar a Bilardo. Y creo que ya entienden por dónde viene.
1: Sí.
0: Pero escuchen a Colapinto, escúchenlo, a ver.
8: Dime relaciones sexuales el último mes y ya te vas.
9: No, yo no estuve con muchas carreras.
8: Pero sabes que cuenta también, o sea, son follar un punto.
9: No, pero los boludo de los deportistas, la testosterona debe ser alta, no puedes acabar.
8: El petting 0,6. Y la masturbación 0,5. Cada paja.
9: Es que tú, en las carreras no podés. Yo tengo un. El que me maneja la parte deportiva, Fernando Velasteguín, que tendría que venir acá.
8: Sí.
9: No. Dice que está prohibido en fin de semana de carrera o previo a una carrera acabar, porque baja la testosterona.
8: Pero ni la paja, ni
9: menos.
8: Pero ni la paja para animarte.
9: Ah, hay que cuidarse.
0: Bueno, lo que pasa es que te digo es un diálogo de alto voltaje. No me acordaba que tenía tanto detalle.
4: No, pero la verdad,
0: si no, no sé si lo escuchábamos, pero bueno.
4: El que pregunta era bastante osado, te digo, ¿no?
0: Y sí.
1: El español un atrevido.
0: Y él para responder programa, no tiene problema también.
5: El programa La Hormiga que hace estas entrevistas picantes, vamos a decirlo.
0: Bueno, la cuestión es que el que le maneja la parte deportiva le dice no puede tener sexo el fin de semana.
5: Claro. Pero Bilardo decía lo mismo, el fin de semana los jugadores no tienen que.
4: El hombre abajo,
1: el hombre abajo.
5: Sí. No, pero fin de semana de partido. Que no tengan sexo.
0: No, directamente que no tenían que tener sexo. Que no tenían que tener orgasmo, eyacular, no podían perder esa energía.
5: Porque decía que eso les cansaba las piernas.
1: Bueno, por eso decía, si van a tener el hombre abajo.
0: Bueno, siempre, pero después hubo una polémica con Mariana Nani, ¿se acuerdan?
1: Que iba con la limusina.
4: Claro.
0: Decía que no, Canigia se está desgarrando últimamente mucho porque
1: se desgarró en el Mundial 94.
4: Sí, claro.
0: ¿No se acuerdan de eso?
1: Es que empezó todo eso en el Mundial 94.
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0: Bueno, siempre, pero después hubo una polémica con Mariana Nani, ¿se acuerdan?
1: Que iba con la limusina.
0: Claro. 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
1: Se desgarró en el Mundial 94. Sí,
0: claro. ¿No se acuerdan de eso?
1: Es que empezó todo eso en el Mundial 94.
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3: Parcialmente nublado en la ciudad de Buenos Aires.
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0: Estamos hablando de presupuesto, se presenta el proyecto con determinadas cifras. Ustedes saben, presupuesto 2027 prevé un dólar de 1.847, una inflación del 18%, un crecimiento del 4%. Si uno revisa el presupuesto de que se votó el año pasado, que está vigente para este año, las cifras mucho no coincidieron. ¿Podrá pasar con esto o es más optimista? Está Lisandro Almirón, el diputado nacional de La Libertad Avanza por Corrientes, a quien saludo porque además es miembro de la Comisión de Presupuesto de la Cámara de Diputados. Lisandro, ¿cómo va? Buen día.
1: Buen día, ¿cómo estás, Fernando?
0: Bien, gracias por atendernos, Lisandro. ¿Estás en la provincia o estás acá?
1: No, hoy tenemos reunión de presupuesto. Hoy al mediodía está citada la Comisión de Presupuesto, conjunta con la Comisión de Discapacidad, así que vamos a estar con sesiones informativas. Seguramente va a ser el tema del día, indudablemente, el presupuesto, así que también atendiendo respuestas sobre este tema.
0: Tuvimos un abordaje periodístico económico, pretendo tenerlo político con vos. Pregunta, ¿cuánto es la importancia que tiene este proyecto para el presidente y para el Poder Ejecutivo que salga tal cual llegó?
1: Toda, porque digamos, este presupuesto no solamente prevé digamos el equilibrio fiscal para este último periodo un periodo de año electoral con números previsibles y con muchas de las cosas que por ahí se critica este gobierno, pone siempre el énfasis durante estos 4 años de gestión en los gastos de la seguridad social. Quizás los mecanismos en los que estaban por ahí acostumbrados a desarrollar otros presupuestos eran otros, pero respecto a las reasignaciones, este gobierno ha demostrado sustancialmente mejoras en la mayoría de las áreas vinculadas a la seguridad social, pese a muchas críticas. Entonces, por ahí también es importante comprender, porque a priori, tomando cada número, uno genera una sensación que no es real. Digamos, una inflación del 18% esa inflación es interanual, o sea, es muy por debajo de la inflación interanual del 2023, que prácticamente superó el 220%. Estamos a un dígito mensual, y esto habla de la estabilidad que tiene el gobierno en términos económicos. Se prevén en este presupuesto, sigue manteniéndose el superávit, un crecimiento del 4%, que en realidad en el mayor periodo de crecimiento fue el 2024, cuando salimos, porque también se marcó un 4%, pero habíamos salido de números negativos, un 3% por debajo, sumado al 4% interanual de ese año. Fue un crecimiento importante para la Argentina, y en la historia del país es la primera vez que el país crece todos los años, y te diría más, si tomás por datos del IMAE, todos los meses sí. Argentina crece y genera puntos importantes de su PBI a partir de este plan económico, digamos. Entonces, me parece que están dadas las condiciones como para aprobarlo de la manera en la que genera el Ejecutivo. Más allá de que puede tendrá algunas discusiones, siempre está el tema de los gobernadores, porque para muchos puede quedar la sábana corta y ahí hay siempre un tironeo, pero bueno, entiendo que esto es normal en el tratamiento del presupuesto en todos los años.
0: Bien, Lisandro, gracias por tu visión. ¿Cuándo pretenden tenerlo ya votado en diputados?
1: Y yo creo que son semanas, primero que choca. Tenemos solamente menos de 2 meses para terminar, digamos, el periodo ordinario. Creo que choca un poco con el embudo que se generó en el Senado. Hoy, mañana tiene sesión en el Senado. Hay temas importantes que han salido muy rápido de diputados y han generado por ahí cierta dificultad en el Senado, como ha sido el superrigi, como ha sido la modificación de la Carta Orgánica del Banco Central, inocencia fiscal. Hay varios proyectos que están trabados en el Senado, y que, sumado a esto, por supuesto, el tratamiento de presupuesto y con los plazos muy justos, esperemos terminar durante el periodo ordinario y no tener que estar trabajando presupuesto en extraordinaria, ¿no? Tengo mucha fe de que esto esto es posible y que hay voluntad política, porque la verdad los números son números que se han trabajado en muchos casos con gente que es aliada y que creo que hay acuerdo y que podemos estar sacando el presupuesto. Así que esperemos.
0: Bien, Lisandro, gracias por la charla.
1: Un fuerte abrazo, Fernando.
0: Lisandro Almirón, diputado nacional de La Libertad Avanza por Corrientes. 9:39. Bebo, ¿estás preparado? ¿Estás peinado para
2: yes, tu sir, informe? Yes, sir.
0: China es, ¿no?
2: China, vamos con China.
0: Dale.
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2: Y todos miraban asombrados, en realidad nadie lo podía creer, porque Caputo arranca en un momento determinado con una frase y dice: ven, seguimos el ejemplo de China. Y todo el mundo dijo, ¿de qué está hablando? Porque eran todos los exportadores, estaba lleno, porque a fin de cuentas habló de que el año que viene vamos a estar exportando 125 mil millones de dólares, cuando lo normal son 75, 80 mil millones. Y entonces dijo, no, estamos en el ejemplo de China. Miren, hay un periodista, siguió Caputo hablando, ¿no? Hay un periodista que es ultra kirchnerista, que se llama Diego Iglesias. Y resulta que fue a China a hacer una nota. No solamente hizo una nota, hizo tres notas y además habló desde allá. ¿Y qué dijo? Dijo que hace mucho, mucho tiempo, en un pueblo de pescadores llamado Shenzhen, dijo, acá vamos a hacer algo totalmente novedoso para sacar a China del ostracismo, sacar a China del atraso. ¿Y cómo sacamos a China del atraso? Pensaron en el Partido Comunista Chino. Vamos a hacer este experimento. Hicieron un experimento. Dijeron, el pueblo pescador de Shenzhen ya no existe más. De ahora en adelante, Shenzhen va a ser el Silicon Valley de China. Y esto pasaba en 1980. O sea, mucho antes de la revolución, mucho antes de que empezara a crecer China a tasas chinas al 8%, en la década del 90 empezó a crecer al 8-9% anual. Entonces, ¿qué hicieron ahí? Dijeron, bueno, acá llamamos a todas las empresas tecnológicas del mundo, a todas las empresas industriales, todo lo que quieran venir acá. Primero, pagan 90% menos de impuestos. Segundo, no van a tener aranceles. Tercero, se pueden llevar el 40% de la ganancia, etc. Uy, le dieron de todo. ¿Y qué pasó con Shenzhen? Y se transformó en algo impresionante. El crecimiento de ese que era pueblo se transformó en una ciudad muy activa y que dio el ejemplo que dijeron, che, que esto que hicimos en Shenzhen lo vamos a tener que hacer en otras partes de China. Y ahí empezó la revolución china, la revolución industrial, la revolución tecnológica. Entonces Caputo dijo, ¿se dan cuenta? Esto es lo que queremos hacer con el RIGI. El RIGI 1, el RIGI 2, el Super RIGI. ¿Se dan cuenta? Del otro lado tenemos el ejemplo. Señores, no hace falta decir nada más.
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0: Bueno, empecemos a cumplir antes de que se termine el programa.
4: Por favor.
0: Le pido por favor, el tigre tiene que cumplir. Vero, sí. ¿Querés arrancar vos cumpliendo? La tenemos a Flor y lo tengo a Diego también, pero arranca.
5: Bueno, vamos a hablar de la vigencia de la ley de imputabilidad.
0: Sí.
5: Que ya rige, por supuesto, y que
0: la hoy Cámara le dio vuelta a la
5: exacto,
0: suspensión
5: revocó,
0: a la jueza.
5: Exacto, le revocó la suspensión de la ley de la baja de la imputabilidad a la provincia de Buenos Aires, a eso me refiero. Ahora, yo hoy decía que, como todo medicamento, viste que en los medicamentos dice, bueno, que puede traer un efecto secundario. Bueno, guarda con los efectos, porque me voy a referir a la decisión de un juez de San Isidro.
0: Sí.
5: A ver, primero voy a remontarme con un caso que ocurrió en el año 2009 en Tigre, en una entradera. Asesinaron a Santiago Urbani. Fue muy conocido en ese momento este asesinato porque quien disparó en ese momento era un joven de 16 años. En el año 2010 lo condenaron a este joven de 16 años, primero a una cantidad

0: 16 años, 10 meses y 8 días. Y entonces lo que considera este juez de San Isidro es que la pena está extinguida y ordenó la libertad. Este no va a ser el único caso que pongo arriba de la mesa y seguramente se debatirá y traerá voces a favor, en contra y todo lo que quiera.
1: Absolutamente todo legal, ¿eh?
0: Exacto.
1: Siempre una ley posterior más benigna favorece al reo.
0: Eso.
1: Y al condenado.
0: Imagínate la familia.
1: Es un principio, digamos, penal.
0: Sí, sí, aplicable. Obvio. Claro, claro que sí. Pero bueno, este es un caso. Ahora, les traigo otro caso reciente y que va a ocurrir esta mañana. Recuerdan que, y lo hemos contado y el servicio informativo también, hay un menor que llevó un arma a una escuela en La Matanza. Se le disparó el arma. No mató a alguien de casualidad.
1: La tenía en la mochila, ¿no?
0: La tenía en la mochila. Cuando se saca la mochila, el arma apoya la mochila en el suelo, se dispara y de casualidad no mata a nadie. Hay que ver primero de dónde la consiguió, se habla de la casa, el padre, la madre dice, nosotros no teníamos ni idea. No sabemos tampoco los motivos por el cual lo lleva el arma a la escuela.
1: Sí.
0: No había ningún conflicto, no sé si se la quiso mostrar a alguien, si quiso... La verdad no lo sabemos. Pero ahora ese chico de 15 años tiene que declarar hoy.
2: Claro.
1: Es que los padres.
0: Porque es imputable.
1: Empezar a saber y estar atentos que este tipo de, digamos, portación de arma, portación ilegal de arma, es un delito.
0: Exacto.
1: Y si tiene 14 años, está cometiendo un delito.
0: Exacto.
1: Y va a ser juzgado, va a ser condenado y va a ir preso en el caso de que sea la condena, ¿no?
0: Por eso digo, vos fijate que este pibe en otra historia, hace unos dos semanas atrás o un mes atrás,
1: claro,
0: era inimputable. No, ahora es imputable y tiene que declarar hoy frente a la justicia.
1: Consecuencia del cambio de régimen,
0: sí,
1: ¿no? 9:46, tanda y entramos en la recta final.
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4: 9 de la mañana, 50 minutos en la República Argentina. Estamos redondeando juntos en Continental hasta las 10. Ya vendrá Fernando Mancini con su programa. Todavía, Bebo, te queda información. El Tigre, vos tenés que cumplir, Tigre.
5: Sí, también. Mucho, todavía queda.
4: Les voy a comentar algo. Después les voy a contar cuál es la diferencia
5: entre Flores y...
4: No sé. Hablando de Malvinas.
5: Hablando de Malvinas.
4: Tema serio. Después les voy a contar cuál es la diferencia entre un soldado argentino y un soldado británico.
6: ¿Hoy? ¿Y un soldado?
4: Sí, británico. ¿Cuál es la diferencia entre un soldado argentino y un soldado inglés? Ahora después te lo voy a contar. Pero Diego, metete con información.
7: Bueno, esta frase seguramente se la dijo el Bebo Granados a muchos hinchas de River en los últimos tiempos.
5: ¿Qué dijo?
7: La frase es: esa mancha no se borra más.
4: Bueno.
7: Pero en este caso es una frase que una dirigente política se la hizo al gobernador Axel Kicillof. Me refiero a Mayra Mendoza, que arremetió.
4: Pero ella es peronista.
7: Ella es peronista, cristinista, y Axel Kicillof es peronista, no cristinista.
4: Ah, ahora entendí.
7: Y esto es en el marco de la interna, donde hay frases realmente durísimas, ¿no? En este caso de Mayra Mendoza hacia Axel Kicillof. Dijo Mayra Mendoza que Kicillof niega su pertenencia al kirchnerismo y lo acusó de desleal y de dividir al PJ. Pero escúchala.
8: Hay una parte que yo no la puedo entender, de deslealtad, de eso, de desagradecimiento, no la puedo entender. No la puedo entender porque aparte sé de dónde venimos todos y sé que ella nos dio las oportunidades a todos por igual, pero a algunos quizás más, y bueno, y hoy no están devolviendo lo que ella les dio.
7: Mira. Bueno, ahí estaba, Mayra Mendoza, durísima con Axel Kicillof, fue una interna interminable, ¿no? Sí. Interminable entre Cristina Kirchner, que parece que ya le bajó la persiana a toda posibilidad de que Kicillof sea su candidato.
4: Y además, Kicillof bajó toda posibilidad de ir a San José 11-11.
7: No, efectivamente, eso ya está. No,
4: además,
7: está...
4: a medida que avanza,
6: es peor.
4: Cada vez ninguno de los dos puede retroceder.
7: No. Y se empieza a especular con que Cristina podría darle el guiño a Sergio Massa para que sea el candidato del espacio, y se resolverá en una interna o habrá algún acuerdo en algún momento.
4: Yo no creo que, mirá lo que te voy a decir, no creo que si Massa es candidato, Kicillof se baje. Y te voy a decir por qué, porque creo que ahí es lo que necesita Kicillof, que haya un candidato de Cristina compitiendo contra él.
7: Ahora, si Cristina,
4: y después será lo que será.
7: Eso te,
4: yo me acuerdo cuando fue la interna entre Rodríguez Larreta y Michetti, y decían, no, pero Michetti le va a ganar a Rodríguez Larreta. Y bueno, si le gana no puede ser candidato, porque para ser candidato tiene que por lo menos ganar el primer partido para llegar a la final.
7: Sí, el tema es como, ¿qué incidencia tiene hoy Cristina? Estamos hablando de otra Cristina, ¿no? Si señala con el dedo, mi candidato es Massa. Pesará como pesa antes. Y fíjate que Massa fue, de alguna manera, quien se rebeló ante Cristina en los mejores momentos de Cristina, 2013, que armó su propio partido.
4: Hizo, perdón, abrió, la elección.
7: Hizo el Frente Renovador. Creo que eso mismo es lo que valora Cristina Kirchner de Sergio Massa. ¿No? La rebeldía y la posibilidad de enfrentarse al poder, que ella misma era el poder.
4: ¿Por qué no lo valora de Kicillof a favor a la rebeldía?
7: Porque no sigue los pasos de Cristina Kirchner.
4: Ah.
7: Porque no se encolumna, porque no le reconoce el liderazgo.
6: Que no reconoce que es la jefa aunque esté presa, esa es la clave.
7: Yo
6: la,
7: creo que
6: la
7: ahí...
6: presa no murió, está presa, entonces sí. Está ahí, ¿ves?
4: La jefa.
6: Reconocela.
4: Claro.
6: Además, ¿quién te llevó acá? Le está diciendo María Mendoza, ¿quién te llevó hasta acá? ¿Quién era vos, Kicillof?
4: Pibe, sos lo que sos gracias a mí.
6: Ministro, claro, de Economía.
7: Yo creo que no desdeña a Cristina Kirchner, me parece que lo que hace es una estrategia electoral donde considera que tanto Cristina como Macri son el pasado, y creo que busca cierta autonomía, al menos desde lo público, para mostrarse en sociedad. Ahora, si vos vas a lo político, ¿no? Porque lo que yo no escucho es ese debate. ¿Cuáles son las diferencias entre Kicillof y Cristina desde el punto de vista político?
6: No, ni económico ni hablar.
7: ¿No? ¿Cuál es la postura de ambos frente al Fondo Monetario, frente a las privatizaciones, frente al RIGI?
6: No interesa.
7: Bueno, creo que ese es el debate serio, ¿no? Que hará en todo caso discernir a quienes lo van a votar, si votan a uno u a otro.
6: ¿No te crees que miran eso lo que lo van a
4: votar? Si Máximo dio la peor definición que podía recibir Kicillof hace poco, le dijo, con Kicillof somos lo mismo. Y Kicillof se quiere matar, sí, esa definición, porque él precisamente quiere mostrarse diferente.
7: Bueno, entonces si son lo mismo, ¿cuál es la discusión? ¿La lapicera?
6: No, ¿quién es el jefe?
4: No, claro, bueno, ¿quién tiene la lapicera? Bueno, es lo mismo.
6: El peronismo es clave. Uh-huh. ¿Ok? Tiene que haber un solo jefe, no dos.
7: Bueno, el problema
4: pero
7: bueno, ahora
4: es quién tiene la lapicera.
7: El problema, exacto, ahora es que el peronismo.
6: Decir así, decirlo es así.
4: Que no,
6: así.
4: Diego, yo no me metas a mí.
7: Es que el problema es que el peronismo está atomizado, sí, y para muchos sin una conducción clara. Porque ya empieza a haber gente que no empieza a reconocer la conducción de Cristina, ¿no? Y me parece que Axel Kicillof está haciendo eso en este momento y es lo que tanto molesta a Cristina Fernández de Kirchner.
4: Bueno, por lo que está molesta Flor es por una ruptura amorosa.
5: No.
4: Por el momento en el cual se produce.
7: ¿Qué pasó?
4: Yo mucho no los conozco, pero Flor, contanos.
8: Sí, podríamos hablar de una relación que se rompe amorosa. Son hermanos. Pero es una amorosa para la gente que los escucha.
4: Ah, ¿ves? Ya arranqué mal. Son hermanos.
8: Son hermanos.
4: Ah, pensé que eran novios.
8: No, son hermanos. ¿De qué estamos hablando?
4: Sí, también hay amor.
8: Si les pongo la canción, lo van a conocer.
6: Son los Pimpinela, pero tranqueros.
8: Así que corre, corre, corre, corazón.
7: No son los Pimpinel.
8: No.
5: Pero esta canción es linda.
8: Es muy conocida, amigos. En medio de la gira que están haciendo, Jesse y Joy, los hermanos mexicanos, decidieron escribir en redes sociales que van a romper por el momento con el dúo. No, se separan. El paso lo dio Jesse Huerta, que dijo que tiene muchos problemas de su vida personal y prefiere centrarse en eso, en su bienestar mental. Y bueno, básicamente dejó sola a su hermana, que es la única que va a seguir con la gira que ya tienen programada. De hecho, se iban a presentar en noviembre en Argentina y me parece que va a venir Joy solita, porque él no va a estar. Obviamente una noticia muy triste para los fans de la banda, que bueno, anunciaron que van a estar alejados de los escenarios por un tiempo. El posteo lo hizo él, dijo: quiero compartir con ustedes una decisión muy personal, he decidido tomarme un tiempo para estar con mi familia, cuidar de mí y darme el respiro que hoy siento que necesito. Sí. No ha sido una decisión fácil, la música y este arte son parte de cada segundo de mi vida y siempre lo serán, pero hoy entiendo que necesito dar prioridad a mi bienestar y a mi familia.
4: Rompieron los hermanos entonces.
8: Exactamente.
4: Te voy a decir una cosa, ¿por qué no aprenden de los mayores? En serio, mira, escucha.
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0: escucha, ¿eh? Escucha.
1: A ver.
2: ¿Quién es?
3: Soy yo.
2: ¿Qué vienes a buscar?
1: ¿A quién?
3: A mí.
2: Ya es tarde.
1: Va por
2: porque
1: ti.
2: Porque ahora soy yo la que quieres.
1: Y ahí le van.
4: ¡Qué grande, Lucía y Joaquín!
1: Qué tremendo, ¿no?
4: Es como verlo a Olmedo y Porcel haciéndolos en los Colimbas.
5: Qué espectacular, qué espectacular.
1: Señores, sí. Me quedan dos minutos para llegar a las 10. Aprendan de Pimpinela, por sí. favor. Tigre, cerra. Sí. Dale, anda contando.
4: Rápidamente, porque justamente Fórmula 1, rápidamente salió el calendario 2027. No hay gran premio en Argentina, pero les digo algo, no se pongan mal, no se preocupen, Argentina está apuntando al año 2028.
1: Siempre fue así, ¿no?
4: Siempre fue así.
1: ¿Y en el 2027 qué?
4: El MotoGP, se lo sacan a Santiago del Estero para hacer la prueba en el Autódromo Gálvez, así que no se pongan mal, esto estaba pautado. Hay dos cambios, salen Países Bajos y Barcelona, entran Portugal y Turquía.
1: Tengo un hambre.
5: Bueno, te digo la verdad, tengo opciones para darte de comer. Esta puede ser una. La verdad, todos los... ¿Qué es miércoles?
1: Sí. Hoy es miércoles.
5: No, sí. Me levanto y pregunto, ¿estará el cerdo hoy? ¿Estará el cerdo hoy? Está el cerdo. Queremos agradecerles a nuestros amigos de Hoy Cerdo por las riquísimas cosas que nos trajeron para compartir.
1: Ah, bien, toda la radio come,
5: toda
1: ¿no?
5: la radio.
1: Ah.
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1: Mira vos.
5: Donde podés compartir recetas, tips nutricionales. No entendí. Un beso grande a la gente de Hoy Cerdo.
1: Gracias, Hoy Cerdo. No entendía por qué se había empezado a juntar gente acá en el estudio. Y en el... No, además llegan de, no sé,
4: de lugares recónditos.
1: Hay gente que no conozco.
5: Claro.
1: Llegan todos muy bien. Y ahí sale Santa Evita a repartir, ahí
5: muy
1: sale
5: bien.
1: Nuestra Santa Evita sale a repartir.
6: Me encanta.
1: Bueno, señores, nos estamos despidiendo. ¿Tenés alguna recomendación más?
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0: Permiso. Señoras, señores, 9 minutos pasaron de las 10 de la mañana en toda la República Argentina. No se asuste, no se alarme. Di Fonti, buen día. Pasé por la oficina de Di Fonti y no lo vi a Di Fonti. Le traía bombones a Di Fonti.
1: Oh,
0: no lo vi. No lo vi. Mire, Di Fonti, mire lo que le traje.
1: No,
0: la que le gusta a usted, Di Fonti. Estas son las que le gustan a Di Fonti. Acá estoy, Di Fonti. Señoras y señores, 9 minutos pasaron de las 10 de la mañana en toda la República Argentina. Mi nombre es Fermanchini y vamos juntos hasta las 2 de la tarde con mucha información. Pero por sobre todas las cosas, agradecerle. Ha bajado la temperatura. Ayer estábamos... La verdad que me sorprendió. Salí con 23 grados. Cuando termino el canal, a las 6 de la tarde, 10 grados. Y estaba en moto. ¿Sabes lo que hice? Dejé la moto y me pedí un auto.
1: O sea, que dejaste la moto en el canal ayer.
0: Sí, está en el canal.
1: Y sí, no da para moto. O sea, tenés que ser muy valiente.
0: Aparte, estaba desabrigado. Me había dejado, el abrigo lo dejé acá en la gaveta.
1: Uh-huh.
0: ¿Está bien dicho gaveta?
1: Perfecto,
0: porque la gaveta.
1: Es una gran
0: con
1: gaveta.
0: La bufanda, una gran gaveta. Y me fui musculosa, porque estaba para musculosa. Y ya después, bueno. Ahora bajo la temperatura, ahora me puse...
1: No habrás tomado frío en el pecho, ¿no?
0: En el pechito. Ahora me puse la térmica.
2: Sí.
0: La remera negra.
2: Pantalón. Pantalón térmico.
1: Ah, ese pullover peludo está bueno, ¿eh? Miren, no. Qué pelo de carpincho que es.
0: Sí, no, los zapatos son peludos.
1: Ah, mirá qué bien. Ah, mirá, tienen pielcita.
0: Los zapatos son peludos.
1: Me gusta. Bueno, hay que protegerse porque hoy es un día de invierno.
0: Mirá, Capel, 10-10. Algo significa esto, ¿eh?
1: Que nos estamos
0: elevando. En la carta natal 10-10 es 10.
1: Habría que preguntarle a Pastichotti. Que tiene
0: por
1: las
0: decir
1: cartas.
0: Algo, ¿no?
1: No, pero.
0: Por decir algo. Señoras, señores, Matute, buen día. ¿Cómo le va? Decíselo a tu cara, ¿eh? Te la pido, por favor.
1: Está concentrado.
0: Mati, buen día. ¿Cómo le va? Bien, bien. ¿Y Charlie Azar qué?
1: Se cortó el pelo.
0: Sí. ¿Te cortaste el pelo?
1: Sí. La barba, todo.
0: Le queda mejor, le queda más prolijo. Más prolijo. Matute se tendría que sacar esos 5 pelos locos, ¿no?
1: No, por Dios, le queda divino. Matute no,
0: no, la barba, Matute, la barba. Cambia la onda, Matute.
1: A ver,
2: sí. Pelito, está desprolijo.
0: Lo que pasa, dice que a la señora le encanta.
1: Y sí, porque te raspa eso.
0: ¿Cuántos años de novio, Matute, casado? ¿Cuántos años? ¿Tres años?
1: 3 años muy poco.
0: ¿Tres?
2: Hoy 3 años.
0: Todo 3. Tres gatos, todo 3. Está muy bien, ese nombre del 3.
1: Va a tener 3 niños.
0: 3 empanadas, qué miseria, che. Gracias, Gonza, en los controles. Señoras, señores, hoy tenemos un programón por delante porque ya está el señor Gustavo Marangoni, que es pluma autorizada. Ya está el queridísimo, el emblemático Juanma Brindisi. Está Pocho Rossi. Está mi querido amigo Juan José Maderna. Por supuesto, la Capel. Laurito Ojeda. Estamos esperando Alvarito. Qué linda mañana tenemos, por Dios. Con cielo despejado. Me dicen un poco. Está fresca la mañana, pero bueno. Los últimos coletazos del invierno. Exacto. Porque se viene la primavera. Atenti, se tienen que anotar para el 23. Porque queda poco lugar, ¿eh? Hay 3 mesas. Era una. Después son 2. Hoy son 3. No hay más. Para los oyentes, tenés todo armado, ¿no? Es Excel.
1: Sí. Mati, ya tenemos una alternativa.
0: Después dame la lista, por favor, que los voy a nombrar a todos los ganadores al día de hoy. Ya estamos en la recta. El viernes cierro, ¿eh? Cierro lista de buena fe. Che, hablando de cerrar lista de buena fe, ayer lo hablábamos con Chiche Ferro y con Romy, con mis compañeros de Mesa Picante, y hablábamos de Messi, que todavía no estaba la despedida. Y osadamente Chiche Ferro dice, bueno, igual hay tiempo. Y a la noche estaba terminando de cenar y nos enteramos que el 6 de octubre, martes 6 de octubre, se despide el más grande, el último tango del querido Messi, que nos ha dado tantas alegrías, que nos ha dado tantas... Somos tan exitistas que... No le perdonábamos el segundo puesto. Queríamos ser campeones. Y lo logró. Esa selección de Scaloni, allá por cosas lindas que han pasado, y Dios es muy sabio, y nos dio la posibilidad de la tercera estrella en Qatar. Y por supuesto, termina, no fuimos campeones. Y se dijo de todo de Messi. Che, no viene... ¿Qué habrá pasado en la final? somos jodidos. Ahora todos queremos estar en la despedida el 6 de octubre de Messi. Y él sabía que perdía a su padre, que iba a ser la última vez. Y no le llegó, no llegó el papá. Fíjate vos que le dijo, perdimos por penales. Y ese dolor hizo que no lo podamos despedir. Y el 6 de octubre vamos a tener esa posibilidad de verlo por última vez con la camiseta de la selección argentina de fútbol, ¿no? Quedará un vacío, por supuesto, grande. Pasó con Diego Armando Maradona. Veremos quién sigue ese legado. No va a ser fácil, porque no va a ser fácil. Pero ojalá que él pueda vivir feliz el resto de su vida, porque ha dado tanto, nos ha dado tanto, un embajador sin lugar a dudas, nos ha dado tanto, tanto, tanto, tanto, que solo es agradecerle, realmente, gracias por tanto, Messi, gracias por tanto. Esa carta que, por supuesto, me erizó la piel cuando despedía a su padre, y se fue su padre, se fue su amigo, se fue su compañero, se fue su líder, y él sigue viviendo. Muchos dicen, bueno, pero con la que tiene, viste que somos jodidos, ¿no? Confundimos absolutamente todo. Pero con la que tiene. Pero se fue su compañero, su guía, su líder. Bueno, pero tiene sus hijos, son distintos. A ver, el amor de un hijo no es el mismo amor de padre. Pero tiene su esposa, pero se fue su padre. Y él el 6 de octubre va a estar con nosotros. Ojalá, ¿no? Ojalá que nada cambie esta decisión de Messi, que ayer escuchábamos al presidente de la Asociación de Fútbol Argentino, Claudio Tapia, y nos contaba que, bueno, el 6 de octubre, junto a Scaloni y el cuerpo técnico, han decidido que se despida en el Monumental, sin aforo. Recuerden que el Kempes va a tener aforo, pero el 6 de octubre no, nos levantan el aforo y va a poder estar un estadio repleto, más de 86.000 personas que entran en el estadio de River. Y vamos a tener la suerte de poder despedir al más grande de todos los tiempos, Lionel Messi. Las comparaciones son odiosas. Muchos los comparan con Diego. Diego fue Diego y Messi es Messi. Pero ojalá que tengamos la posibilidad de muchos, de decirle, disculpame, capitán, 10, líder, Messi. Porque muchos fuimos muy injustos con esta selección. Y con él también, por supuesto. Con Scaloni ni hablar. Recuerdan que lo matábamos a Scaloni, ¿no? Hoy Scaloni es el más grande, no te vayas, quédate, seguiré a Scaloni. Y así somos los argentinos. Somos tan exitistas que no perdonamos ningún tipo de error. Y a veces nos miramos un poquito, tenemos que mirar un poco, nos tenemos que mirar a nosotros, ¿no? Y aprender un poquito. Ojalá que tengamos la suerte de despedirlo, ojalá que el 6 de octubre Messi llegue al Monumental y lo podamos despedir como realmente lo merece. Por supuesto, ya no va a estar su padre. Va a estar su familia, van a estar sus amigos, se espera una gran fiesta. ¿Y cómo lo vamos a extrañar al gran capitán? El 6 de octubre, señoras y señores, Messi se despide en la Argentina, en el Monumental. No es poca cosa y vamos a tener la posibilidad de volver a verlo. El último tango, ¿eh? Ayer veía, hacía zapping y veía un noticiero que la verdad me encantó cómo lo definió. El último tango de Messi, ¿eh? Así que bueno, señoras y señores, 17 minutos de las 10 de la mañana en toda la República Argentina. Cap en línea de oyentes, redes sociales, por favor, vamos.
1: Por supuesto, para que se puedan comunicar con nosotros en la gran mañana de Continental, en el 1144-000-590, línea de oyentes, para escucharte. Te queremos escuchar, leer, obviamente. Mándanos una foto, un video, en qué contexto estás escuchando la radio, cómo viene tu mañana. Y atención, si te querés anotar para estar en la gran fiesta del miércoles 23, donde vamos a festejar la primavera, anótate en el 1144-000-590 con tus tres últimos números de documento. Y el próximo viernes, este viernes, o sea, faltan dos días nada más, hacemos el sorteo a ver quiénes son los favorecidos.
0: Estoy pensando el 31 de diciembre a retirarme de los medios de comunicación.
1: Ay, por favor, te lo pido.
0: Lo hago público ahora. Lo hago público ahora para que no se enloquezcan.
1: ¿A qué te vas a dedicar?
0: A producir.
1: Ah, no sos mal de productor, ¿eh? Me gusta la idea.
0: Me dedicaré a producir, no quiero lidiar más, no quiero luchar más, no quiero pelear más, no quiero nada más. Quiero vivir tranquilo el resto de mi vida. Los años que me queden por vivir.
1: Tiene un llamadito, Gustavo sí, Marangoni.
3: Sí, con la, estoy entre la cancha de excursionista y defensores de Belgrano. ¿Hay alguna que te...
1: ¿Alguna que te guste?
3: Que te guste más que
1: ¿para
3: otra?
1: ¿Para la despedida?
0: En el Sporting Italia. Hola, Maranga. Casa, buen ¿cómo día? Va? Qué lindo pero... verte. Che, el aplauso para Gustavo Marangoni. Qué lindo verte, Gustavo, querido.
3: Qué sí, Fer.
0: Qué lindo volver a verte.
3: Pe-ay-sons.
0: ¿En serio?
3: Que, y, sí, a mí siempre me gusta venir.
0: Sé que lo disfrutás.
3: Sí,
1: bueno,
3: la verdad que me divierto.
1: Con la media hora de elogios. Para Gustavo y
3: sí,
1: Gustavo para
3: sí, para todo. No,
0: el día.
3: Hay que, como hay que decía Roberto más. Galán, hay que quererse más.
1: Hay que besarse.
3: Claro,
1: sí,
3: hay que besarse.
2: A mí también me gusta verlo.
3: Hasta ahí no llego. Con Fer, dijo. Vamos a plantear un poco.
1: ¿Quieres contar algo?
3: No, hoy estoy como Martin Luther King, que decía, yo tengo un sueño. Bueno, yo tengo sueño.
0: No, no.
3: Sí, lo mío un poco más modesto que lo de Martin Luther King.
1: ¿Porque
3: pero...
1: no duerme la noche?
3: No, me desvelé. 5 de la mañana, ¡tac!
0: Pero claro. Y no podés conciliar más eso.
3: No, no, después volví a dormir, pero me costó.
2: Lo mejor para eso, lo mejor para eso es música noticia. Brasilera.
0: Sí, Gustavo, querido.
1: ¿Te puesto a estudiar el presupuesto?
3: Sí, bueno.
0: ¿En confianza? ¿Dormís Solari?
3: Sí, bueno, lo sabes. Vos sabés que la Constitución dice que los actos privados de los hombres que es el centro del juicio de los magistrados.
1: Qué
3: y solo.
1: En confianza al
3: solo,
1: aire, ¿viste?
3: Y solo que quedan a la voluntad de Dios, digamos, ¿no? Dicho esto, vuelvo al tema de Laura, el presupuesto, claro, me puse a leer en serio.
1: Qué feo no asumir.
3: Así que.
0: Se desveló por el presupuesto.
3: Me desvelé por el presupuesto, traigo buenas noticias. ¿Cuánto va a estar el dólar en diciembre del año que viene? Va.
1: 1800.
0: Don Lucas.
3: No, bien, capelé, por ahí vamos, por ahí vamos. Por lo menos lo que dice el presupuesto. 1847, si alguno le quiere jugar a la quiniela, todavía queda gente. Diciembre del año que viene dice el presupuesto.
0: Terminamos el año, ¿cuánto?
3: Eso es lo que dice el gobierno, que el año que viene el presupuesto va a ser de 1.847 mangos y, por supuesto, el presupuesto también dice que la inflación de todo el año que viene va a ser el 18%.
2: Ya pasadas las elecciones, ¿no? Porque se va a votar el año que viene.
3: Se vota ya el año que viene. Sí,
1: se vota el año que viene.
3: Sí, señor, se vota.
1: Como si no nos hubiésemos dado cuenta que están todos en campaña.
3: No. ¿De dónde sacaste eso?
1: Por Dios.
3: No, por Dios, nada. Así que es un proyecto más que se suma a los muchos que están haciendo cola en el Congreso. Porque en el Congreso hay como un embudo y hay una cola larga, ¿viste? Cuando vas a la farmacia, están todos con la cola, el de adelante le están cortando el cuadrito. Che, entre paréntesis, si algún día... ¿Lograrán la gente de la farmacia hacer un... No de la farmacia, del sistema, hacer algo más práctico que cuando vas a comprarlo?
1: Tiemblo.
3: Tienen que sacar el cúter, cortar la cosa, ponerla, pegarla.
1: Tremendo,
3: voy a decir,
1: claro,
3: ya se murió el paciente, apurate, porque...
4: Pero, no, eso ya fue modificado. Se supone que hay un QR... que debería ponerse en práctica, no sé si no debería estar ya en práctica, pero
3: bueno, eso es como el presupuesto, tarda. Se supone, porque vos seguís yendo a la farmacia y el tipo saca el cúter
1: sí.
3: Te hace acordar a Freddy Krueger, ¿viste? Porque el tipo saca el cúter.
1: ¿Está comprando muchos remedios, Marangoni?
3: No, pero a veces
1: ¿está
3: voy
1: bajo
3: a la
1: algún
3: farmacia,
1: tratamiento? ¿Está bajo algún tratamiento?
3: No, hay unas pastillas azules. No, pero son para la migraña.
1: Claro, por supuesto.
3: Y bueno, sí,
1: la cosa de no dormir a la noche.
3: Por ejemplo. Para jugar en la altura.
1: Claro.
3: Bien, este muchacho es un balón. Te tira el centro perfecto. Para jugar en la altura, la pastilla azul, dicen los jugadores de fútbol, que lo dicen los equipos técnicos, que le dan.
0: Yo vivo en la altura, ¿eh?
3: Bueno,
0: yo vivo en la altura.
3: Tendría todo el sentido.
1: Muy bien.
3: ¿No?
1: Bien.
3: Pero bueno, digo,
0: ya pasó,
3: no sé, pasamos
0: sana,
3: por todo,
0: sana.
3: Pasamos por la farmacia y sí, volvemos al presupuesto, volvemos al dólar, pero bueno, y hay un proyecto de presupuesto que se va a presentar. Y que se suma a los otros tantos proyectos que el gobierno tiene ahí en el Congreso a la espera, digo, cito de memoria, ¿no? Bueno, ahora se suma el presupuesto, está el de carta orgánica que tiene media sanción, está el de inocencia fiscal que tiene media sanción, está el proyecto de Malvinas que todavía no lo enviaron y están viendo ahí porque un tema que es más fácil muchas veces sacar la bandera que después ponerse a escribir. Y está el proyecto de eliminar la ley de las PASO y quedan otras cuestiones en el medio, así que
0: estamos en campaña,
3: Sí, la verdad que sí, gobierno, oposición, todo, a medida que nos vamos acercando al verano, y el verano esta vez no da vacaciones.
0: Trajo un dato.
3: A ver.
0: Trajo un dato, por supuesto ustedes pueden chequear, ¿no?, esta información que traigo. En la cena de anoche se habló que el gobierno tiene ganas de impulsar seriamente, lo dije ayer, me miraron con una cara diciendo, Diego Santilli, gobernador de la provincia de Buenos Aires. Lo ve con muy buenos ojos el presidente Javier Milei, y en una noche mesa chica me dijeron, es él. Están todas las fichas puestas para que Diego Santilli sea el futuro candidato a gobernador de la provincia de Buenos Aires por el oficialismo. ¿Qué hay de cierto?
4: Es el deseo de él de...
0: Ah, ahora todos dicen que sí. Bueno, entonces sí. No traje ninguna novedad.
4: No.
0: Está bien.
4: Es el deseo de él de hace muchísimos años.
0: No, pero lo banca el gobierno.
4: Y sí, claro, por supuesto, porque es uno de los mejores candidatos que tiene. ¿A quién va a poner en la provincia? Además, hoy por hoy, Santilli es el hombre que efectivamente tiene a cargo las negociaciones con otros gobiernos. De hecho, esta semana, hoy empieza una ronda de negociaciones justamente para el tema que manifestaba acá Marangoni, ¿no? Que tiene que negociar con las provincias, con los gobernadores para que salgan las leyes.
0: Es un gran negociador, Diego.
4: Por supuesto. Bueno, te diría que hoy muy buenas perspectivas.
0: Tómala, escúchame, tómalo, déjala. Listo. Tómalo, déjala. No le diste mucha bola a lo que traje, no importa. No importa. Brindisi, ¿cómo le va? Buen día.
5: ¿Cómo estás? Muy buenos días. ¿Cómo anda? Bien,
0: Fer. ¿El 6 despedimos al más grande?
5: El 6 despedimos al más grande. Es un signo de salud mental despedir a los grandes hombres y a las grandes mujeres.
0: Hacerlos en vida,
5: como
0: ¿no?
5: pueblo.
0: Los homenajes en vida, claro. Muy bien. Yo coincido con vos.
5: Hacerlos en vida, y hay un momento en que el ciclo se termina, poder aceptar, poder estar presente y poder disfrutar de lo que dio.
0: Bueno.
5: ¿Sí? De eso. Justamente hoy, más tarde, Fer, vamos a hablar de otro indicador de salud mental en la vida cotidiana: la capacidad de reinventarse. ¿Cuántas veces te has reinventado? No solamente en tu vida, ¿cuántas veces te has reinventado este año? Gran indicador de salud mental. Vamos a profundizar.
0: Me sigo reinventando, ¿eh?
5: Bueno, por eso es indicador
0: de
5: salud
0: mental. Me sigo reinventando. A veces los cachetazos que te pega la vida te tenés que reinventar o reinventar. Te tenés que acomodar o acomodar, porque a veces no es todo un molde, ¿viste? Arranca el año y vamos por ahí. A veces, ¿viste?, pegá volantazo, tenés que ir, tenés que maniobrar un poquito. Y acá estamos, señor, acá estamos. Está muy bien, reinventarse, me encanta, vamos por ahí.
5: Bien.
0: Pochito Rossi jugó Boca y ganó.
2: Qué felicidad para la gente de Boca, ¿no? Porque empató el partido 1-1 después de un golazo de Lozano en el segundo tiempo. Un Boca que no se vio pasado por arriba, como se dice en el fútbol. Lo supo manejar el partido, un gran planteo del Vasco Arruebarrena, un gran partido de Montero, el arquero, un gran partido de Jager Herrera, que otra vez el defensor de Boca da que hablar. Paredes, obviamente, alguien que juega muy bien fuera y dentro de la cancha. Y obviamente Boca pasó a la semifinal, donde va a enfrentar al Vasco da Gama, otro equipo brasilero. Va a ser en octubre, primero en la cancha de Boca, después en la cancha de el Maracaná. No va a ser en la cancha de Vasco da Gama porque no se puede utilizar, así que será en el Maracaná. Boca ya está en la semifinal y hoy también recordemos, ayer perdió Platense por Copa Libertadores. Una derrota dura para el equipo de Calamar, que venía ganando 2-0, y en esas cosas del fútbol perdió 2-1, y por el global de todo se fue el equipo de Fluminense victorioso para pasar a la próxima ronda. Hoy juega Estudiantes 21-30.
0: Pero no pases así tan
2: pero rápido. Hay mucha gente que
0: para quiere. Para
2: paro.
0: Lo que hizo Platense fue superlativo,
2: Lo de Platense es, para mí, futbolísticamente maravilloso. Llegó hasta una instancia donde nadie se lo esperaba. Nadie esperaba que el equipo de Martín Palermo llegue hasta donde llegó. Llegó a cuartos de final y, aparte, ganando acá de local contra un equipo que es difícil. Fluminense es difícil. Tuvo la mala suerte de no convertir allá o no perder por menos goles. Pero bueno, acá supo ganarlo. se le dio en, la, en el último tramo del partido este Fluminense que tiene esas cosas rápidas de hacer un gol y quedó afuera. Pero bueno, lo de Platense es para tener en cuenta porque también estaba peleando tres frentes, el torneo argentino, la Copa Argentina y el campeonato. Le queda todavía la Copa Argentina al equipo Calamar, que va a tener que jugar con Estudiantes por la Copa Argentina y el campeonato. Así que el equipo de Vicente López todavía tiene frentes para atacar.
1: Vamos,
2: y hoy juega, obviamente, Estudiantes bueno. de La Plata, el equipo de la Capel.
1: ¡Vamos!
0: Estudiantes, el pincha rata. 10:29 en la República Argentina. Juan José Maderna, ¿cómo le va? Buen día, profesor.
6: ¿Qué dice, amigo? ¿Cómo está? ¿Todo bien? ¿Todo bien?
0: Estoy muy bien.
6: Muy bien.
0: ¿Por qué? ¿No me veo bien? ¿No me veo bien?
6: Bien, estaba escuchando los análisis y comentarios políticos que trae cada uno y hoy tengo algún aporte.
0: Bueno, hoy si lo ves así de refilón...
2: Sí.
0: ¿De refilón?
2: ¿A quién parece?
0: Es el Fercho de Costera Criolla. Sí, sí, sí, sí, sí.
6: Habíamos hablado...
0: Se saca la corbata.
6: Habíamos hablado...
0: Como un refrigerio.
6: En la apertura habíamos hablado...
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0: Hola Manchi, ¿cómo te va? Buen día, te estoy escuchando acá en el taxi. No me cierres la lista, que yo quiero estar en las últimas mesas. Y acá andamos escuchando lo que estás hablando de Messi. Bueno, por lo menos un partidito más lo vamos a ver jugar. Bueno, mi nombre es Marcelo, 268, y te sigo escuchando como todos los días acá en el taxi. Chau, Fer.
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0: ¿Qué tal? Buen día, acá Fosforito de Tablada, Diego Fernández, escuchándolos como siempre, dando el presente aquí en el trabajo, con el YouTube de fondo, acá en la expectativa de ver qué va a pasar el viernes entonces, con el tema del sorteo del festejo de la primavera. Yo soy el del 372, si no me equivoco, el anotado para participar, así que bueno. Les mando un abrazo, los escucho como siempre, me alegran las mañanas siempre y me hacen una buena compañía. Abrazo.
1: Hola Fernando, buenos días, como siempre escuchándote desde acá, desde el interior del país. Y otra más, salen los créditos, hay créditos hipotecarios y necesitas ser empleado. Si sos autónomo y te animaste a dar el paso, a dejar de ser empleado y pones todo el esfuerzo para que tu empresa ande, estudiás, trabajás y llegás y no te dan un crédito por ser autónomo. ¿Cómo funciona esto? Siempre parece el país del revés.

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1: Gracias al querido Juan Leiva. Leiva Joyas, 10:41 en la República Argentina. Ya está Ernesto Arriaga. Ernesto, querido, buen día. ¿Cómo va?
2: Buen día, Manchino. Buen día, equipo. Buen día, nuestros oyentes de todo el país de Continental M590. En la zona del Belgrano Norte, ahí donde uno pasa por, que viene por Lugones y pasa por debajo de un puente hacia Libertador, a Figueroa Alcorta, un señor conductor de camión, él tiene que medir el alto, nunca hablamos de esto, el alto de la carga de un camión. El alto de la carga de un camión en todo el país es 4.10, 4 metros con 10 centímetros. Quedó clavado. La carga abajo del puente, y ahora toda la gente que viene por Lugones no puede pasar por ahí, tiene que ir por el puerto. Un desastre. En todos los puentes dice 4.10. Bueno, muchacho, el cargador o el conductor, yo los quiero mucho a los camioneros, o el cargador, sabe que no puede ir con más de 4.10. Hasta que saquen ese camión, pasó la mañana. Hay que ver si no dañó el puente. Bueno, por favor, controle la carga a la altura de los camiones. En toda la zona de la avenida Nazca, un camión volcó la carga debajo del puente. Nazca pasa por debajo del puente ferroviario. Toda la carga debajo del puente se cortó la avenida Nazca por debajo del puente que pasa el ferrocarril arriba. Una cómica. Un señor que transportaba un fletero grande, que transportaba bolsas de pelotitas, vio eso, Mancini y equipo, esas pelotitas del Tergopol plástico chiquitita, más sí, o menos como una bolita.
3: Chiquitita.
2: Bueno, ¿sabe que volcó 10.000 bolitas de plástico y de Tergopol en la avenida Nazca? Hay gente, chicos, buscando pelotitas de Tergopol, se les rompieron las bolsas. ¿Por qué voltear y que se te caen las bolsas? No, las bolsas eran medio pelo. Las bolitas, está toda la cuadra llena de bolitas de...
3: ¡Ay, qué lindo!
2: Sí. María dijo, bueno, me callo. Lugones.
1: Por favor.
2: Continúa. Se alargó el corte de dos carriles en Lugones, autopistas urbanas. Avisó de hoy a la mañana a todos los medios, yo los avisamos por el X Ernesto Arriaga, por toda la... cuando vos venís por General Paz y vas a tomar Lugones, cuando empieza Lugones, dos carriles, autopistas urbanas, está fraguando la reparación que se hizo, fragua el hormigón. El hormigón a sol seco, sin lluvia, por la experiencia en Vialidad, para que pase un auto, tarda 48 horas. A mí me pareció raro que dijeron que se iba a abrir a la mañana, dije, eso se va a levantar. No, bien, AUSA dijo, hizo la medición del hormigón, que es cemento, el hormigón es cemento. Así que, bueno, normal. Motos, por favor, hubo 4 choques fuertes hoy con heridos de motos, porque no respetan su carril. Van carril 1, 2, 3, 3, 2, 1, 1, 2, 3, 4, bueno, 4 motoqueros en el suelo, no ves por un lado porque ya no están. Y le puse una pregunta

0: Luego que ama Derna, lo veas con otros ojos. Y qué sé yo, viste. No, hay tres mujeres, hoy no se está viendo.
1: Hoy no vino Clara Marino. Hoy no vino Clarita.
0: Vos sabés que robar una sonrisa a Marangoni, vos sabés que hoy lo noto. Se desveló a las 5 de la mañana y ya está triste.
1: Hecho?
0: Y no sé. Para mí se le fue la paloma.
2: No.
1: Ay, pobre.
2: La verdad que me sorprendió. Estaba pensando, escuchándolo a Ernesto, a quien aprovecho para saludarlo.
0: Qué bien que
3: hola, amigo. No,
2: ¿cómo se le llama al que se le desparraman las bolitas o las pelotitas?
3: Bolilubón.
0: ¿Cómo
2: se le desparraman las bolitas? Se le desparraman.
3: ¿Por qué? Es un bolilubón.
4: Ah, el bol.
2: No sé, como.
4: El bol.
1: No sé, bueno, chicos, pobre.
2: Pensaba, una pregunta. Ahora, esto en serio. Contaba el tema de los camiones, que es cierto. Cuando vos ves el camión que se lleva.
3: Tenía mal atada las bolsas y encima se rompieron las bolsas. Entonces, las bolitas están en toda la cuadra.
0: Pero pará, ¿te enteraste lo que pasó? ¿Eso pasó en dónde? ¿En Panamericana?
3: No, no, eso pasó. Ya les digo que tengo tanta información hoy. En la Avenida Nazca.
0: Ah, porque en Panamericana un camión volcó temprano, allá por las 3 de la mañana, con mermelada. Hay demoras.
1: Bueno,
0: ya pasó.
2: La 4, cierre, maestro. Cierre la 4, ya estamos.
1: Qué choque durás. Gracias por elegir la mañana de Continental.
0: Bueno, ese show de chiste.
4: Qué choque durás, ¿no?
2: ¿Es larga la demora?
3: Marangoni, le puedo una pregunta.
2: Sí, por supuesto.
3: ¿Usted qué sabe? Y esto, usted es economista y tiene opinión muy respetada. La obra pública es fundamental para cualquier país que quiera crecer, desde el punto de vista ruta, desde el punto de vista sanidad, desde el punto de vista desagüe, cloaco, todo es obra pública. Todo lo que se invierte en la mano de obra pública. ¿Podemos explicarle la y con respeto, lo hablamos con respeto, con su palabra, al señor Schwarzenegger, que la obra pública no hay que cortarla, que es fabulosa, que es inversión, que es salud, que es educación? ¿Le puede explicar al señor Schwarzenegger o a quien corresponda la importancia de la obra pública?
2: Sí, mira, la verdad que hay mucha gente que se lo explica, pero a mí me parece siempre adecuado hacer una analogía con el cuerpo humano, ¿no? Rutas son las arterias, ¿no?
3: Sí.
2: Uno, de hecho, muchas veces en sus informes decís tal arteria está cortada, tal arteria está cortada. Bueno, para que el cuerpo humano funcione bien, todas las venas y todas las arterias tienen que estar despejadas, no tienen que tener grasa, no tienen que tener nada que interrumpa la circulación, el flujo. Por ejemplo, ¿no? Uno toma pastillas para el colesterol, etcétera, etcétera. Las rutas del país es exactamente lo mismo. Si las rutas están cortadas, si están no están en perfecto estado de funcionamiento, de mantenimiento, bueno, ahí empieza a haber problemas. Entonces vos producís con camiones, con trenes, con esto, y no circula o tenés problemas de circulación, se generan otro tipo de inconvenientes. Entonces cortar la obra pública puede ser una necesidad un año o dos, pero cortarla 3, 4 o 5 es generar un problema como una bola de nieve que realmente con el paso de los años lo que va a hacer es un empeoramiento general del sistema, en este caso de la salud productiva de la República.
1: ¡Qué didáctico
2: Argentina.
1: Que sos, por favor!
3: Por favor, ponme un aplauso al señor de audio ahí.
1: ¡Qué didáctico!
0: ¡Grande profesor!
1: Yo hubiese aprobado, Bueno,
2: muchas gracias, voy a venir más seguido. No, me iba ya, porque, viste, yo creo que hay que saber rajarse a tiempo. Cuando uno más o menos anda bien, tomátela ahí, porque después vas a decir otra cosa, viste, generalmente te agrandas. Si no, quiero agregar algo más y agregas una pavada y ya toda la gente dice, lo aplaudimos de más.
0: No, no, aclare que oscurece. Ernesto querido, nos reencontramos mañana. Un beso, María.
3: Igualmente a todo el equipo. Y Maderna, usted la tiene clara. Un abrazo.
4: Un abrazo.
1: Pero reparte flores para todos lados.
0: Un abrazo. Usted es un amigazo. Qué salamero. Abrazo. Cerralo, 10:49 en la República Argentina.
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0: Bueno, señoras y señores, 10:49 en la República Argentina. Debo hacer una breve pausa, pero antes paso rápido por Pocho Rossi. Pochito, vamos con la información deportiva.
4: Bueno, vamos con toda la información deportiva. Ya se dio a conocer lo que es el partido de Messi, ¿no? Chiqui Tapia, tenemos el audio de Chiqui Tapia donde dice que se juntó con Scaloni. ¿Querés escucharlo?
0: Por favor.
4: Así después hablamos del partido.
0: Dale.
5: A todos los hinchas de la selección argentina, a todos los argentinos y argentinas, quiero comunicarles de que después de una charla

0: que hemos tenido con el técnico de la selección mayor, Lionel Scaloni, hemos tomado la decisión de invitar al mejor jugador del mundo, al emblema de nuestra selección, a nuestro capitán, Lionel Andrés Messi, para que pueda tener la despedida que realmente se merece el día 6 de octubre acá, en la Argentina. Y a su vez, luego de haber recibido la aceptación de Lionel, invitar a todos los campeones del mundo que participaron con él en el Mundial de Qatar del 22 para que con sus familias lo acompañen en el partido que va a ser inolvidable para todos los argentinos y argentinas fanáticos de la selección, a ver el último tango del mejor jugador del mundo.
1: El último tango del jugador del mundo, del mejor jugador del mundo y del planeta, el 6 de octubre en el Estadio Monumental frente a Benin. Recordamos que el primer partido va a ser en el Mario Alberto Kempes de la provincia de Córdoba, el 30 de septiembre con Bolivia. Después va a jugar en el Monumental nuevamente el sábado 3 de octubre junto a Burkina Faso y terminará con una gran fiesta, despedida, homenaje, y todo el llanto contenido por todos los argentinos, porque creo que van a ser 40 y pico de millones de argentinos mirando a ese partido para despedir a uno de los más grandes ídolos del fútbol que tuvo, tiene y tendrá la selección argentina, que es Lionel Messi.
2: Qué lindo. ¿Estará de ánimo?
3: Encontrar entradas, ¿no?
1: Va a ser difícil, todavía. Hay empresas de turismo, estaba viendo hoy, que ya están haciendo paquetes por 590 mil pesos.
3: Así no va.
1: Para
3: así
1: poder no es, ir en micro, te llevan al estadio, te dan como un café y podés ver el partido.
2: ¿Un café por 500 mil pesos?
3: No, pero no, bueno, eso no me preocupa. Me preocupa el tema de que ya lo están ofreciendo, es decir, que hay un negociado de entradas para algunas empresas de turismo. A ver, ¿quién los quiere ver? ¿Los turistas o los argentinos?
1: No,
3: ¿cómo
1: tendría
3: es la
1: que
3: historia?
1: Ser, bueno,
3: entonces va.
1: ¿Cómo hacemos,
3: viste,
1: para que solamente el 100% de argentinos vaya?
4: Igual,
1: ¿no?
4: Queda chico, ¿no?
1: Sí.
2: Chicos, ya lo demostró la 9 de julio que queda chico.
4: Para, ¿y si recorre el país?
2: Sí, para mí no va a alcanzar con esta despedida.
4: Tendría que ser una fecha en River, una fecha en el Kempes, una fecha en el Minel de Mar del Plata, una fecha en
1: Santiago del Estero,
4: una fecha en Rosario, que su casa.
1: Ahí tendría que despedirse.
4: Cinco. Entonces, 80.000, 150.000, 200.000, 250.000.
1: Sigue quedando corto.
4: Lo ves más o menos. Y bueno, sí, va a quedar corto, viejo. Sí. ¿Pero qué querés que haga?
1: No, nada. Por eso no se puede hacer mucho.
4: Ponerle pantalla. Es más, y si armamos, para.
1: Atención.
4: Llega el Papa en noviembre.
2: Yo lo quiero ver.
4: Llega el Papa en noviembre. Y si de repente armamos. Viene a River el 6. Ponemos un
2: Messi móvil,
4: un lugar para que la gente lo pueda despedir el martes, el miércoles y jueves a sueto.
1: Sí.
4: Lo ponemos en un lugar público, sí, donde la gente pueda verlo en la ciudad de Buenos Aires. Lo podemos hacer otro en Luján y otro en Rosario. Y bueno, y la gente lo despide, ¿viste?
1: El Messi Fest.
2: No, el Messi móvil, el chicos, estaría, ¿eh?
5: No, me están diciendo que después del corte que revisen lo que estás tomando. Pero no me parece.
2: Pero obvio que no va a alcanzar,
1: bueno,
2: chicos.
1: Bueno,
5: dice el Papa
4: ¿dónde,
5: y Messi?
4: ¿Dónde lo despide todo una Argentina Messi? Contámelo, que lo ve por la televisión.
1: Y lo va a tener que ver por la televisión.
2: Y aparte siempre pensamos que toda esta cosa siempre pasa por la ciudad de Buenos Aires. Y que la gente de Tucumán, la de Córdoba, no tiene el mismo derecho.
5: Pero al más grande hay que despedirlo en el...
2: Listo,
4: señora, Dios grande. Está en todas partes, claro. Pero atiende en Buenos Aires.
2: Pero no en River, justamente.
4: Esta frase le inventó Juan
1: porque son malas. Es la única chance de que tienen para llenar una cancha,
5: claro.
1: Está fuera del campeonato.
5: En la cancha de
1: Boca
5: lo tendría que hacer dos veces, la despedida, para juntar la gente que tiene la cancha de River.
4: Sandro no hizo 40 Grand Rex, que él haga 10 estadios de River, qué sé yo, no sé.
6: Pero tiene otros compromisos, De todas maneras, bien me parece la emoción. Acá de nuestro especialista en deporte, en decir que sea en River para la alternativa esa de ver una vez, aunque sea una vez, el estadio lleno.
5: Miren, vamos a pasar de largo.
6: Y por primera vez, River y sus alrededores estaría caliente.
5: Récord mundial, River, récord mundial de estadios llenos continuos. Es pero voy a dejar los comentarios subalternos de Lala.
2: Hoy
5: voy a tomar algo que dijo Laura y que me parece importante. Suena muy raro que si ayer recién nos enteramos todos que hay un partido de despedida, hoy a las empresas de turismo que estén ofreciendo paquetes con la entrada. no sabemos ni siquiera el precio de las entradas y todo, con lo cual quiere decir que hay algunos que ya tienen el biznique armado.
1: Sí.
5: Claro. Pero yo diría,
2: ¿tienen
5: muchachos?
2: Tienen fe de conseguir.
5: Sí, me imagino. La fe mueve montaña, la fe, bueno, ¿no? Capel. Entonces yo digo, bueno, a los que tienen fe, bárbaro, pero la verdad que sería bueno que haya un sistema muy transparente para la venta de las entradas, porque como decís vos, Fer, todos los argentinos querríamos estar ese día en el partido. Lamentablemente, cualquier estadio tiene una capacidad limitada, por lo menos que sea lo más transparente posible la venta de entradas, porque muchas veces te dicen, bueno, está el sistema, vos entras por la computadora, tenés una lista de espera larguísima y a los dos minutos, sácate, no quedó nada. Pero después aparecen un montón de empresas que te ofrecen los packs, el turismo, esto y lo otro, y vos decís, che, me parece acá. Entonces, ojalá que no se opaque.
2: No debería comprar X cantidad toda junta. Entonces vos no podrías comprar más de dos entradas. Eso sería una forma de redistribuir.
5: Y perfectamente posible, porque de hecho muchos clubes acá y en el mundo hacen eso. Vos no podés comprar más que dos entradas por documento. Y como todo está...
2: ¿Usted tiene contacto con Marangoni ahí en River?
5: Vos sabés que ayer... Antes de que yo me enteré, yo ayer viajé a San Nicolás, tenía que dar una charla allí y venía en el regreso, que dicho sea de paso, vos podés venir por la autopista más importante de la Argentina y la señal de teléfono, de celular es una porquería, pero me entero que me dicen, che, ¿conseguís entrada? Digo, ¿para qué? Digo, se despídeme, si no sabía, le digo, porque estoy acá con mala señal. Bueno, y ahí me enteré, y ya te enterás con el mangazo. Y vos decís, mira, es un partido que organiza la AFA.
1: Claro,
5: no, River solamente pone el estadio, no tiene nada que ver, River.
4: Ya empieza la gente,
5: y la forma en la que se van a vender esas entradas está en exclusivas manos de la Asociación del Fútbol Argentino.
4: Yo lo veo en casa.
2: No te creas.
1: No.
5: ¿Messi va a tu casa?
4: No, lo
5: veo. Ahí sí te mangueo, vamos.
1: Esa chica,
5: sí. Yo llevo el fernet.
4: Lo veo en casa, en el único. 10:57 en la República Argentina. Juanma, querido, vamos, por favor.
7: Muy bien, a ver, ¿cuántas veces te has tenido que reinventar en tu vida? Ahora, estamos hablando de Leo, ahora. Messi, que, y lo que uno piensa, ¿qué vendrá después? ¿Qué también para su vida? ¿No? Porque va a ser muy difícil dejar de jugar todos los días y... Pero hay gente que lo hace muy exitosamente. Pero vos, este año no vayamos a tu vida, este año, ¿cuántas veces te has tenido que reinventar? Y esto, los psicólogos y todo lo que es la salud mental lo toma como un muy buen indicador. Por supuesto que hay un indicador principal, que es que vos te mires al espejo todos los días y te reconozcas, yo soy ese, ¿sí? Por supuesto. Ahora, hoy en día, esto de poder reinventarte, que es cambiar de lugar, cambiar de rol, descubrir nuevos recursos, reconfigurar planes, desarrollar nuevos gustos, es también un indicador de salud mental. Hay tantos desafíos que la vida pone, que el punto está en poder estar a la altura. A ver, pongamos, para la vida cotidiana, en una relación, ¿vos no te tenés que reinventar? Vos no estabas en una relación, entraste en una relación, tenés que reinventarte y ya no sos solamente vos. Empieza a estar la otra persona, lo que le gusta, lo que no le gusta, empezás a estar atento, atenta, te reinventás. Cuando ya pasan 5 años, ¿no te tenés que reinventar? Cuando pasan 20 y los hijos ya no empiezan a ser, si es que esa pareja tuvo hijos, el centro de la vida, que viene el nido vacío, que algunos lo esperan con tantas ansias, pero que los hijos ya no ocupan ese lugar central. ¿No hay que reinventarse en la pareja? Con un laburo. Vas a una reunión laboral. No quedaste. No tenés que seguir insistiendo. Quedaste. No te tenés que reinventar. Un entrenador con un equipo de fútbol no tiene que reinventarse. Esto es lo que escuchamos en el campeonato argentino, en el italiano, en el inglés, que se van muchos jugadores. Sí.
4: Barajar y dar de nuevo.
2: Es como replantearse la situación.
4: Claro, barajar y dar de nuevo.
2: Me la replanteo. ¿Cómo actúo frente a esto?
7: Efectivamente, barajar, dar de nuevo, pero con lo que tenés. Y con lo que vos descubrís. Porque uno, afortunadamente, no es solamente el yo. El ser es mucho más que el yo. Entonces, uno puede ver que tenía en segundo plano un gusto, un recurso.
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16: Corte Nuestra ya tiene dicho, en el caso Fontevecchia, que las decisiones de los organismos internacionales son informativas, pero no obligatorias, porque eso, dice la Corte, sería como delegar parte de nuestra soberanía en estos organismos, e insisto, en estos comités. O sea, que la Corte ya tiene dicho esto.
17: La empresa de transporte de pasajeros Crucero del Norte niega que esté en crisis, pero los empleados aseguran que hace 2 meses que no cobran.
18: La empresa de micros Crucero del Norte suspendió todos sus servicios y adeuda sueldos de al menos 400 empleados. Además, hay miles de pasajeros varados que no pueden regresar al norte argentino por esta decisión. Los empleados llevan 8 días de retención de tareas porque no perciben su salario hace casi 2 meses. Afirman que a principio de año eran 1.200 trabajadores y hoy quedaron solamente 390. Además, aseguraron que desde la empresa les dijeron que no se trata solo de una crisis económica, sino también de un conflicto familiar.
19: Me llamaron a Recursos Humanos diciéndome que tenía que presentarme, que aparentemente me iban a dejar cesante. Cuando llegamos allá, el papel decía que como que nosotros pedimos quedar cesante y que nos quedemos tranquilos, que nosotros íbamos a firmar el papel de que estábamos cesante, pero que íbamos a venir acá y que acá nos iban a pagar por vuelta, es decir, en negro. Y no te queda otra, tenés que firmar.
20: Nadie salió a decir nada, lo único que uno de los dueños dijo que no había crisis económica, que es un conflicto familiar.
21: Florencia Fossati, Servicio Informativo Continental.
22: Pronóstico.
23: Buen tiempo el resto de la jornada, soleado, frío, máxima 14 grados.
24: 12 grados la actual, cielo parcialmente nublado en la ciudad de Buenos Aires.
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0: mensaje para el programa de Fer Mancini. Te escucho siempre, soy Gustavo, viajante. Cuando puedo, te escucho. Y la verdad que felicitarlo por el programa.
1: Buenos días, señores Continental. Bueno, acá lo estoy escuchando al señor Arriaga, creo que es, con el tema del camión que pasó por abajo el puente. Bueno, nosotros tenemos la medida de la altura de nuestro camión, no de la carga que nos carga. Eso no corresponde al chofer, eso corresponde al cargador.
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0: Hola, buen día. Habla Jorge de Lanús. Tiene razón Mancini. Sería bueno que se despida en varios estadios Messi. Pero si lo quieren hacer en River, me parece que tendrían que hacerlo con un partido más importante, siendo el número uno del mundo y de nuestro país, que tendrían que invitar a diferentes jugadores, Mbappé, que sé yo, todas las estrellas, y despedirlo como se merece, ¿no? Con todos los honores, no un partido de baja calidad, desde mi punto. Mis números son 188. Un abrazo para todos, que tengan buen día.
1: Buen día, Mancini. ¿Cómo anda, equipo? Te habla Antonio de Quilmes. Mi número es 759, los últimos tres. Te quería comentar que estuviste hablando de Lionel Messi. Y a veces vos decís que te cuesta decir que uno fue mejor que el otro con Maradona. Para mí no existen los grises y te digo lista y llanamente, Lionel Messi fue mejor que Maradona. Maradona fue más chicharachero y qué sé yo, no, Messi era más serio y jugaba y jugó hasta los 39 años y nos dio más, tres finales del mundo, Copas América y algo, otros campeonatos más. Para mí fue el más grande hasta ahora. Lo digo, le gusta al quien le guste, es mi gusto y soy bastante futbolero. Viví todos los mundiales, tengo 65 años. Un abrazo para todos y que tengan muy lindo día.

0: 12 minutos pasaron de las 11 de la mañana en toda la República Argentina. 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
0: Hace muchos años, yo era un pibe, Burrete.
1: Ajá.
0: Y mi abuela Amparo, la gallega dorense, me decía, si vas a salir con una chica, ponete piloto.
1: Ay, qué linda.
0: Íbamos a la farmacia, una farmacia, la farmacia sí. Rose, eran los suegros de Sergio Denis, Tino Gastia, miren la marca,
1: ajá,
0: de esquina, farmacia Rose, y la gente pedía velo rosado.
1: ¿Así le decían?
2: Ah, velo rosado. No, era una marca.
0: Sí,
2: era una marca, claro.
0: Velo rosado.
2: Un amigo me contó.
1: Mira vos. ¿Hace cuántos años estamos hablando?
2: Siglo XIX. Fines del XIX, principio del XX.
0: No, yo tenía 16/17, 40 años.
1: Y ya eras inquieto.
0: ¿Perdón?
1: No, está bien.
0: La abuela Amparo.
1: Muy, qué canchera la abuela, me
0: la gallega dorense. Después se dejó de usar y después vos ves en un boliche, era tabú, ¿viste? Preservativo. Mm. En los boliches era fuerte, ¿viste?
3: Sí.
0: El preservativo.
3: Con la monedita.
0: ¿Viste? Sí,
1: claro. En el baño.
2: Y en los baños también.
1: Re bien.
0: Para, yo fui a un restaurante en Canitas, juro, ¿eh?
1: Claro.
0: Te daban la carta, qué sé yo, y en el café te ponían dos preservativos. Los llevaba si querías, era como una publicidad de la marca. Y decía,
1: qué generoso con dos.
0: Entonces el mozo no sabía cómo decirte, preservativo, condones, llévalo, estamos en una campaña de concientización. Y levantaba la vista y había una señorita muy mona dándote una charla de concientización, como el vino, ¿viste?
1: Sí,
0: como
1: degustación
0: de
1: vino,
0: de concientización, sí, del preservativo. Ahora, ¿se usa o no se usa el preservativo?
1: ¿Se acuerdan de la campaña Póntelo, Pónselo?
2: Claro, sí,
1: muy
2: había
1: buena,
2: nacido en España y después se había imitado acá.
1: Muy buena.
2: Sí, por lo que tengo entendido, hablábamos recién fuera de aire, se ha relajado, según distintos estudios, ¿no?
1: Sí,
2: se ha relajado el uso del preservativo.
1: Una lástima.
2: Es una pena porque a lo mejor
1: tampoco
2: muchas veces
1: campaña,
2: uno hace las cosas por miedo, ¿no? En el momento que el HIV estaba muy bueno, al principio se conoció la existencia de esa enfermedad y luego que una forma obviamente de evitar el contagio era el uso de preservativo, creció. Uh-huh. Muchas veces el miedo nos induce más a conductas responsables que la propia responsabilidad en sí, porque
0: claro,
2: no es la única enfermedad
0: o el placer
2: sexual,
0: de usarlo, ¿no?
2: El HIV. Bueno, pero claro, pero cuando el placer te pone frente a un gran riesgo, porque estamos hablando de enfermedades, e insisto, no solo la HIV, no me quiero meter en un universo que no me corresponde, no soy médico, digo, pero hay muchas enfermedades de transmisión sexual que tienen complicaciones muy severas, tanto para el hombre como para la mujer.
1: Es que la gente no toma conciencia del riesgo al cual se expone. Entonces, bueno, si vos tenés una pareja en la cual confiás y ya tenés armado un vínculo, bueno, los dos se pueden someter a un estudio, sí, que es muy común. Y los dos se quedan tranquilos. Entonces sí puede pasar.
0: ¿Cómo es eso?
2: Te haces un estudio de serología, no solo con el tema del HIV, porque vos podés.
0: Pero eso habla de, a ver, de fidelidad.
1: Claro.
2: Sí, pero eso, a ver, una pareja, no quiero ser muy frío, pero digo, una pareja no es otra cosa que una sociedad, entre otras cosas.
1: Uh-huh.
2: Y en una sociedad, digamos, vos podés decir en determinado momento, si vos consideras que esa sociedad va a prosperar, decís, che, ¿por qué no vamos juntos y nos
1: totalmente
2: hacemos una serología? Porque vos podés confiar. Es perfecto, porque bueno, tenés la historia clínica de esa persona.
0: Claro,
2: vos confías en alguien porque te
0: muy
2: cae bien,
0: bien,
2: porque hay onda, hay química, fenómeno, está bárbaro, tenés buen
0: hay
2: sexo.
0: Hay piel.
2: Y de repente,
1: un paso más, claro.
2: Das un paso más. Vos decís, bueno, no me parece tan ilógico plantear el hecho de
0: pero,
2: decir, hagámonos una serología, que es algo muy fácil y
0: sí,
2: vos tenés.
0: Pero ese análisis tiene que ir de la mano de la fidelidad de los dos. Porque vos te haces todos los análisis, sale todo bien y después
2: bueno,
0: ella o él engaña.
3: Claro.
0: ¿Para
3: no,
0: qué
3: no,
0: te
3: no,
0: sientes
3: no,
0: bien?
3: No,
2: bueno,
3: no,
2: bien,
0: bueno, pasa.
3: Perdónenme, pero ha habido innumerables casos en donde no ha habido ningún tipo de cuestión sexual y sí ha habido transfusiones de sangre.
2: Bueno, por supuesto.
3: Ha habido,
2: también puede ser si hay gente que
0: guarda
2: se
0: con
2: la droga,
0: el sexo oral. Guarda con el sexo oral, porque muchas veces dicen, no, tenés que ponerte preservativo, Y después el sexo oral ni te pone el
1: preservativo. Pero es muy bajo el porcentaje.
0: No, no, no.
1: Sí, es muy bajo.
0: La mucosa, no, que muy bajo. No, no, no, no. Yo tuve una charla el otro día con el doctor Sanguinetti y... Perdón, ¿por qué se ríe?
1: No, me interesa, a ver, ¿de qué dijo el doctor Sanguinetti?
0: No, no, que la mucosa, la saliva, la boca, esto que hacen ustedes, compartir los mates, sí. Es error.
4: No.
0: El mate no se compra. Bueno, no. No, no, no.
2: No, toma, el mate compra filáctico, escuchame una cosa.
0: No compartas el mate. Para,
2: ¿cómo pandemia, no vas a, pero...
0: ¿En pandemia vos compartías mate?
4: No.
0: ¿Y entonces?
1: Pero no, estamos hablando estamos de la hablando... transmisión de otra enfermedad.
0: Bueno, claro. Yo soy muy vista. Yo, a ver, qué sé yo. Yo
1: a ver, tener sexo oral, perdón el horario, pero claro. Bueno, estamos informando. Sí. ¿Sin cuidarse es un riesgo? Sí. Mucho, mucho, pero mucho más bajo a tener una penetración sin preservativo. Ténganlo en cuenta, estamos educando, hablamos de la falta
0: de educación sexual, que faltaría en los colegios.
1: Sí, sí, total, eso en el aire, en la radio, sí, porque sobre la todo tele.
2: Hay, sí, claro que sí. Hay.
1: Mi hijo está justamente rindiendo eso.
2: Por supuesto que hay. Después hubo toda una corriente de gente, vamos a decir así, como podríamos señalar, algo atrasada en muchas cosas que plantea que
0: lo toman
2: hablar
0: como
2: de educación
0: como tabú,
2: sexual
0: ¿viste?
2: En los colegios es parte de una ideología que fomenta y promueve el libertinaje y todas esas cosas.
1: Es un tema delicado, pero la reproducción hay que hablar.
0: Romy,
1: pero...
0: de la tarde, Romy Lachman, sí. Por supuesto, gran periodista, amiga, me dice, y se transmite sífilis también.
4: Sí, claro, obvio.
1: Estamos hablando que hoy por hoy el mayor auge es de sífilis, más allá del HIV.
4: Y ahí aumentó mucho el caso.
1: Sí. Y se muere por sífilis si no lo tratas a tiempo.
5: Sí, la diferencia es que hoy tenés los excelentes antibióticos que rápidamente te lo cortan a
0: detectan,
5: diferencia de
0: claro.
5: Antes. Pero la mayor carga viral los seres humanos los tenemos en la sangre y en los fluidos. Por eso es riesgoso el tema de
1: sexo oral.
5: Sexo
1: sí.
5: Oral
0: igual,
5: ¿sí?
0: Igual hay que tener, viste, hora temprana. Por ejemplo, ¿a qué edad debutaste vos, Rosy?
4: 17.
0: Uh-huh. Pibe.
4: No, bueno.
0: Burrete.
1: Sí, sí, sí. ¿Maderna?
0: En pergamino.
3: Te voy a contar. Vos sabés que esta pregunta.
0: La tía Coca.
3: No, esta pregunta era la pregunta animal que en algún momento se le hicieron a Pugliese.
0: Sí, ¿no? Sí, al maestro Barrio.
2: Claro, y es una respuesta extraordinaria.
3: ¿Te acordás vos?
2: Sí.
3: Dice: ¿cómo? ¿Cómo fue la primera vez? Sí, no me acuerdo cómo fue la última.
0: Muy bueno. Muy bueno, muy bueno, muy bueno. 17 pirulas. Mirá vos. Mirá vos. ¿Está muy bien?
4: ¿Usted?
0: 22.
4: ¿Alguien más quiere?
0: Ahí ¿por qué se ríe Marangoni? No entiendo.
2: No entiendo. Ya
0: fue. Había. Mirá, ya que estamos hablando de todos estos temas.
3: Aparecen las constituciones.
2: Sí, no, Marangoni. me amparo en la quinta enmienda. Me amparo en la quinta enmienda.
4: Tranquilo, tranquilo que estamos
2: en la quinta enmienda. No, pero lo que digo es que muchos años atrás había mucha presión, sobre todo de los mayores del barrio, etcétera, porque el tema, dale, pibe, tenés que, ¿no?
1: Sí.
2: Y generalmente te llevaban.
1: A un debut muy traumático.
2: A un debut que no era muy feliz. Sí, vos lo ves con la perspectiva del tiempo y decís, era algo
4: traumático
2: porque era como que lo tenías que hacer por obligación porque tenías 14, 15 años,
1: no podía ser,
2: cultura de barrio, y entonces siempre había alguna señorita, digamos, que cobraba por sus servicios, uh-huh. Y te llevaban, y era la verdad que no lo recuerdo como algo muy atractivo para nada, claro. ¿No?
0: Juan José Maderna, cuando manejaba los destinos de un canal que no era esta casa, no este grupo, él era jefe mío. Y un día me manda una cobertura, teníamos que hacer una nota, vos tenías que hacer notas.
4: Guarda.
0: Y me manda La Boca, y después me dice, cruzate la isla Maciel. Fue realmente, fue la nota, está chequeado.
6: Camino de ida, ¿verdad?
0: Me llevo una balsa, ¿está bien dicho?
4: Sí. Sí.
0: Me cruza como en Venecia, ¿viste? No, de verdad te lo digo.
4: No, sí.
0: Las chicas te atendían con linternas. No, de verdad, pasada la noche, a las 6, 7 te corrían la cortinita y te ponían una linterna.
4: Sí.
0: Y te decían, vení. Se escuchaba Los Pasteles Verdes y qué sé yo, en esa época, la Loca Tunga. Y bueno, se vendía el sexo. Había una barrita, habían tragos, habían como 5, 6, 7 casillas. Y después eso se cerró. pero yo recuerdo con mis 19 años, debutaba en Canal 26, donde el señor era el director.
2: Perdón, debutaba, me perdí.
0: ¿En el canal?
1: Claro.
2: Ah, no, no sabía si era...
3: No, en el canal.
1: ¿Sabes qué creo, Manchito?
0: Era buen movilero, la verdad.
3: No.
0: ¿Se dice movilero?
3: Claro.
0: ¿Era brillante. Buen movilero?
3: Pero brillante.
1: Ay, quiero ver ese material, ¿se puede
3: brillante,
1: conseguir ese material?
3: Con poder de creatividad. Era un cronista penetrante.
1: Le ponía
2: pero, sí, claro, ahí, por eso lo mandó usted donde lo mandó. ¿No? Pero usted lo mandó donde lo mandó porque lo vio así como con necesidad del tema o
3: No. Era un hombre pujante, un hombre que iba al frente siempre.
2: Ajá.
3: Bien. Y tenía habilidades. Tenía habilidades para lograr los objetivos que se le solicitaba.
2: Y
3: siempre en el marco estamos hablando.
2: ¿Usted le dio los viáticos
3: lo
2: para el tema?
3: Profesionalmente, o... una tarea periodística.
2: ¿Fue con viáticos
3: ¿no?
2: el movilero ese?
1: El canal pagaba todo.
2: ¿Pagaba todo el canal?
3: Es que el viático corre de acuerdo a la cantidad de kilómetros.
2: Ajá.
3: Y en ese caso no había viáticos porque salía desde Capital. Entonces, al salir de Capital, no lograba...
2: O sea, no hubo final feliz en esa nota.
3: Claro.
4: ¿No? ¿Y la balsa quién la pagó?
2: No hubo final feliz.
0: Era
2: no
0: la nota. Feliz. ¿Vos sabés lo que era? Aparte éramos con la mochila, ¿viste? Era una
1: ¿qué
0: época...
1: ¿Qué ese material, por Dios?
0: El cubo. Bueno, esa es una. Y la otra nota que me hizo hacer... ¿cómo se llamaba el director del PAMI? ¿Alderete?
5: Sí, Alderete.
0: Había que hacer la nota. ¿Viste que le daban para que tenga y guarde? Sí. Y estaba veraneando en Pinamar. Entonces, el señor... Yo hacía... temporada de Mar del Plata y hacía el programa Copetín de Tango en Canal 26 y me dice Fer, te pido un favor, tenemos que cubrir la nota con Alderete. Estaba mar adentro Alderete, en la carpa, sale del mar
2: de la orilla, porque era bastante bajito, por cierto,
0: de la orilla sale y lo fui a encarar y me mira, viste, y no me quería dar la nota y me dio la nota.
4: No. ¿Y qué le dijiste? Porque para que te dé la...
0: ¿Cómo le dije? Estamos en vivo, Canal 26, y le hicimos la nota. Esa nota agarpó mucho, la levantaron todos los meses. Puedes fijarte, fue lo que me ha marcado y me inculcó mi profesor, mi maestro, mi mentor, Juan José Madrid.
3: Ya demasiado. Bueno. Ya demasiado.
0: ¿Pero cumplí o no cumplí? ¿Era bueno o no era bueno? La verdad.
3: Muy bueno.
0: Pasaron tantos años, ¿era bueno o no era bueno?
3: Muy bueno, pero en todo.
0: Que el otro día tuvo una reunión con Pierri, el titular del canal, y le dijo, recuerdo a Mancini... ¿Y los que escuchan? ¿No nos escucha, Pierre?
3: Claro.
0: ¿No nos escucha, Pierre?
3: Sí, tío Alberto.
0: ¿Y su hijo nos escribe siempre?
3: Permanentemente.
0: ¿Martín?
3: Permanentemente.
0: Bueno, entonces yo no miento, viejo.
3: No, pero nadie puede poner en duda lo
0: hice
3: que
0: hice notas dice rimbombantes. A mí me gustaban esas notas, ¿viste? Esas notas. Después le hicimos notas a la gente en situación de calle. ¿Qué hay atrás de una gente que está durmiendo en la calle? Entonces dicen, es un ciriego canoro de pelota. Hay una historia de vida tan rica, tan profunda... Y esas notas me gustaban a mí, ¿viste? Esas no, pero pasaron muchos años.
2: ¿Y usted podrá aclararle a los sub 40 que es rimbombante?
1: Yo creo que a veces creo, Mancini, que vos estás vivo de milagro.
0: Muy bueno, muy sí.
1: De milagro estás vivo.
0: Sí, de verdad, y sí, puede ser, cómo no. Y después me fui a Río Gallegos. En Río Gallegos también existían las casitas. ¿Se acuerdan?
1: No. La verdad que no.
0: Que eran piringundines, el rubro. Se vendía sexo en las casitas. En el barrio.
2: Que es verdad, otra también para.
0: Piringundines. Era en el barrio General Belgrano.
4: Era como la
0: Río
4: zona
0: Gallego.
4: Roja de Ámsterdam.
0: Claro, ¿sabés que se ponía ahí?
2: Casi igual.
0: A Sebastián. Poneme algo de Sebastián, ay, si tenés.
3: No,
4: movidito, ponele.
0: Poné. El frío. Nos fuimos en un salimos del Palomar, me acuerdo como hoy. Y Maderna dice: che, ¿cómo garpó esto? ¿Te animás a ir al sur? ¿A dónde? A Río Gallegos. Y voy.
4: Ahí está.
0: Fuimos a Palomar, salimos a las 6 de la mañana, llegué a Gallegos al mediodía. Me creo que fuimos en un Fokker, algo de eso. Y hicimos la nota, volvimos al otro día, y me metí a la noche se llamaban las casitas en Gallegos, que después, a poco tiempo, las cerraron. Que fue tremendo eso.
4: Bueno.
0: Que había sexo, vendían sexo.
1: Okay.
0: El mismo sistema que en el Doque.
4: Claro,
1: la interna.
0: Interna y... Vení.
1: Okay.
0: Fue una revolución, tuvimos que ir con la policía. Al poco tiempo se cerró. Y habían un par de hombres ahí que...
2: Si estuviese vivo Papo, te diría conseguirte un laburo negro.
0: Sebastián se escuchaba en esa época. Escucha, Sebastián, me da igual.

0: Nos vamos, Matías, nos vamos, sí, nos vamos. A las 2 de la tarde nos vamos. ¿Querés que nos quedemos todo el día? Ah, bueno.
1: Otro que se retiró, ya que nos vamos, se retiró James Rodríguez de la selección de Colombia. ¿Ah? Hace un ratito nada más.
0: Era una, mirá, era una
2: gran
0: final,
2: jugador.
0: Ya.
3: Se mueve, sí.
2: gran jugador.
1: Me voy tranquilo, dice James Rodríguez. En
0: entregó todo.
1: Entregó todo. Así que el histórico mediocampista colombiano confirma que se retira
0: como
1: de su
0: Mancini,
1: selección.
0: Que entregó todo. No dejamos nada.
3: ¡Vamos!
0: Bueno, a ver, señoras y señores, che, hay una nota que quiero hacer.
3: A ver.
0: Ayer lo tiré en la tele y no pudimos dar la nota. ¿Cuánto vale la milanesa de cerdo? 19.000 pesos.
3: Dos kilos.
0: Mm. Hay un frigorífico Moreno que revolucionó todo. Mm. Don Silvio.
3: Muy buenos precios. Ay, no sé si
0: 12.000, 14.000 pesos creo que puso todo.
3: Todo.
0: Todo.
3: Todo, 12.000.
0: Vos llevás lomo, todo por lo mismo, todo. Todo. A las 5 de la mañana y 10, 12 cuadras de cola.
3: Claro.
0: Impresionante. Le da laburo a 200 personas.
3: ¿Él le da laburo a 200 personas?
0: Sí.
3: Oh, wow.
0: Si podemos tener una charla con él. Ayer lo quise hacer en Mesa Picante. Ah, no atendía. Ahora voy a ver si hablo con él. Impresionante.
3: Ahora pusieron una...
0: ¿Ganan la cantidad?
3: Obvio, claro. Ahora pusieron una carnicería nueva. El otro día hablábamos de que locales que cierran, otros que abren. Cerquita de mi casa, sobre Independencia, Fer, por si pasás por ahí. Una carnicería que vende el kilo de milanesas, 9.900 pesos, casi 10.000 pesos. Milanesa de carne, ¿eh?
0: Ya empanadas.
3: Regalada.
0: ¿Empanadas?
3: Chicos. Sí, ya empanadas, te las llevas. Espectacular. Y yo le pregunté por qué había...
0: empanado o te
2: no,
0: gusta?
2: No. Prefiero
0: a mí me
2: que
0: gusta.
2: Casero. Sí.
3: ¿Lo haces vos?
2: No.
0: La milanesa, ¿le pones ajo?
2: No sé hacer nada útil, Capel. Oh.
0: ¿Le pones ajo a la milanesa?
2: Sí, me gusta el ajo. Me gusta el ajo en la pizza, en la milanesa.
1: Qué lindo, sí. Para besar después, ¿no?
0: No, la persona, sí, que está al lado tuyo tiene que comer ajo.
4: También.
2: Por ejemplo, o Van Carceló.
3: No,
2: pero
3: me quedé
2: tilada,
3: ¿viste?
2: Ajo,
3: no, compra y no hace las milanesas.
2: ¿Eh?
3: No hace nada.
0: ¿A vos te gusta cocinar, Maderna?
5: Sí, me encanta. Me encanta y voy con la milanesa con ajo. Fundamental.
0: ¿Juama?
4: A mí me encanta cocinar y lavo los platos después. Es una terapia para mí después quedarme escuchando radio.
1: A mí me encanta
0: lavar. Ustedes saben que a la noche no se barra ni se lava platos, ¿no?
2: No, ¿cómo que no? 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
2: En las 11 de la mañana, 34 minutos, una mañana fría nos sorprende, un día de calor, un día de frío. Hoy nos tocó frío. Está Alejandro Canepa en línea. ¿Cómo estás, Alejandro? Buenos días.
3: ¿Cómo te va, Capel? Buen día. Muchas gracias. Aquí estamos con un cierre de esta segunda ronda de negocios que contabilizó apenas 5.612 vacunos. Poca oferta, poca cantidad de gente y poco interés de los que estuvieron presentes. Y un gran trabajo y esfuerzo del consignatario para defender a fondo lo que había recibido para ser comercializado en los corrales de este mercado, pero fue necesaria, pero no suficiente, porque la plaza quedó nuevamente ofrecida y con quebrantes, 80, 100, y en algunos casos de Hacienda de Consumo hasta 150 pesos por debajo de los números de ayer. Solamente la vaca, el renglón vaca, que tuvo buen comportamiento, con poca participación, pero una demanda muy activa para ese tipo de conjuntos que mantuvo la tónica que se viene dando y registrando de hace varias ruedas, producto de la necesidad que hay por esta categoría para parte de las fábricas y los vaqueros que están, bueno, con compromisos para cumplir, complementar, y no encuentran mercadería. Y por esa razón la vaca fue la que mantuvo el buen interés, más quedó 30, 50 pesos por encima de los valores de ayer. Dificultad realmente, y después de mitad de mañana hizo muy trabajosa la negociación, inclusive para Hacienda Especial, que no había mucha, costó vender, costó alcanzar un valor acorde al trabajo, al esfuerzo del productor para llegar a esa hacienda excepcional de un buen bife en el plato. Pero lo que está es el mostrador pinchado, como decimos nosotros. Fin de semana fue regular a mala la venta de carne en el mercado minorista. Especulan con que este fin de semana, si bien ya estamos en la tercera semana del mes de septiembre, al mes le sobran dos semanas, digo, por el poder adquisitivo, aparentemente el tipo va a acompañar en cuanto a la temperatura, más allá de que hoy hizo bajo cero aquí en Cañuelas, digo, va a acompañar o va a ayudar a que tenga un poquito mejor salida la carne en el mercado minorista. Novillos hasta 4.60, entre 4.200 y 4.400 pesos. Valores corrientes con topes de 4.450 y 4.500. Costó llegar a los 4.500, hasta 4.90, mestizo siempre entre 4.100 y 4.300. Tope de 4.400 y 4.500. Pesados y muy pesados, poca oferta, hasta 520 kilos, un par de lotes a 4.100, a 4.200. Y con más de 520 kilos, un par de lotes a 4.450 y 4.500. En el consumo, el novillito mediano hasta 390 kilos se vendió entre 4.400 y 4.800 pesos como valor corriente, con máximos de 4.900 y 5.000. ¿Cómo costó llegar a los 5.000 y sobre todo para la hacienda livianita? Y hasta 4.30, el novillito pesado límite con novillo se pagó de 4.200 a 4.500, con máximos de 4.600 y 4.700. La vaquillona mediana mestiza es entre 4.100 y 4.300, topes de 4.400 y 4.500 y pesadas que van de 391 a 430 kilos, rayando con vacas, lotes puntuales a 400, 450, 470 y un lote a 4.270, excepcionales, parecían novillos. La ternada, tanto macho como hembra, entre 4.500 y 4.800, máximo por macho liviano, 4.900, 5.000 y 5.050, máximo por hembrita 4.850, 4.900 y 5.000. La vaca pedida y buscada con más de 430 kilos, 4.30 dice kilos, 3.500 a 3.800, topes de 3.900, 3.950 y hasta 4.000. No hubo vaca de negocio, claro, no hay vaca de negocio porque está muy firme, no hay posibilidad de hacer ese margen, viste, Capel, esa vaca que todavía le queda para llevarle y echarle kilo, seguirla, como decimos nosotros, porque está muy bien en cuanto a la parte física y a la parte sanitaria, pero le falta comida. Bueno, no hay de eso porque no hay vacas en líneas generales. La vacallona sigue 4.050, 4.100 y 4.150. La conserva inferior fundida con papeles, mucho mejor que ayer, 30, 50, 80, 100 pesos. 2.650, la fundida, el hueso, pero con viaja a China. 2.680, 2.700, la güera 2.730, 2.750, 2.780. Manufacturo consumo rural 2.800, 2.850, 2.880 y los toros separo entre 3.000 y 3.600, con tope de 3.700 y 3.800. Si tenés que realizar contratos de arrendamiento, Capel, usted, señor productor, señora productora, el valor de novillo índice hoy de la jornada para ese fin, para tal fin, 4.325 pesos. Vamos a los cereales, el trigo pagó en Rosario 335.400 pesos la tonelada, $230 en Bahía, $235 en Quequén, el maíz quedó en 295.000 pesos en Rosario, $190 en el puerto de Quequén, la soja pagó en Rosario 558.000 pesos, $360 en Quequén, y el girasol en Bahía y en Quequén, el mismo número en dólares, 450. El sorgo en Rosario, 280.000 pesos, y la cebada forrajera en el puerto de Quequén, $210. Además, mercado de Chicago para trigo entre un dólar y medio arriba, a saber, diciembre, $269, marzo 275, mayo 277,5, el maíz con leve tendencia negativa quedó en 210,50 para la posición más cercana que es diciembre, $216,5 para marzo, 219 mayo, y la soja quedó en $485, leve tendencia favorable, 485 en dólares tonelada noviembre, $491 enero, $493,75 la posición marzo. Es todo, Cap. El próximo informe será 18:30 y recuerda que mañana estamos desde muy temprano, 5:30, lo que es programa primera hora, y después de 6 a 7 esa tira agropecuaria juntamente con los temas de interés general y de los micros acostumbrados diariamente hace 34 años ininterrumpido. Muchas gracias, buen programa.
2: Gracias como siempre a vos por toda la información, Alejandro Canepa.
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Bien Continental, buenos días, le habla Alejandro de Chascomú. Vendo mayorista profiláctico y la venta, aparte de la malaria que hay, después de la pandemia se vino muy abajo y el relato de los jóvenes que no lo usan. No sé si me sirve como dato.

0: 11:45 en la República Argentina. Señoras y señores, agradecemos a todos los oyentes que dejan el mensaje a través del contestador automático.
1: Cortamos, hermosos mensajes. Sí, gente que nos escribe, por ejemplo, de Entre Ríos. Estamos con tantas repetidoras que de golpe cae un mensaje de alguna provincia, alguna ciudad que hacía mucho que no recibíamos porque son medios remolones los oyentes y nos ponen muy, pero muy contentos que levanten la mano como pasando lista y nos digan acá los estamos escuchando. También nos escuchan a través de la aplicación. Por eso uno dice, bueno, para todo el país, pero Continental llega al mundo entero a través de la aplicación. Te bajaste la aplicación, nos escuchás en el lugar en donde estés. Para eso nos pasa que mucha gente que está cosechando, que está sembrando, estás en el campo, decís, che, pero ¿cómo tienen la señal de Continental? Porque nos escuchan a través de la aplicación. Y ni hablar a aquellos que nos ven a través del streaming en YouTube, Radio Continental AM590. Me preguntaban el otro día sobre este restaurante que dimos a conocer, que era muy cerquita de la radio, hablando del buen vino y de la carne. Bueno, una sugerencia, vayan y después me cuentan. Se llaman Chic Fuegos, son la nueva parrilla de Palermo que vino a revolucionar la gastronomía. ¿Por qué? Porque tienen una muy buena selección de carne y un acompañamiento del mejor vino. Vayan a

0: Fresco igual. Máxima para hoy, 14 grados.
1: 11:45. Información deportiva. Vamos.
2: Bueno, hoy puede haber otro título para Lionel Messi. ¿Por qué digo esto? Hoy Inter de Miami va a enfrentar al Cruz Azul por los Campeones Cup del 2026. ¿Qué es los Campeones Cup? Es el título que se disputa de la Liga de Estados Unidos con el ganador de la Liga de México. Hoy se va a jugar ese partido. Va a ser un partido en el cual pueda tener Messi otro título internacional con el Inter de Miami. Y un dato a tener en cuenta: va a debutar en el banco de suplentes el nuevo técnico del Inter de Miami, que es el Kili González. Así que el Kili González puede ser el próximo campeón.
1: Queda este todo campeón. Entre amigos.
2: Queda todo entre amigos. Así que hoy a estar atentos a ese partido.
1: Está muy bien. Cerramos, señora, que voy con Gustavo Marangoni.
0: Dale. 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
1: 11:47, Gustavo Marangoni, vamos.
3: Vos sabés que quiero retomar la información que vos planteabas como casi confirmada de que Diego Santilli sería candidato a gobernador en la provincia de Buenos Aires, obviamente por el oficialismo, por la Libertad Avanza. ¿Por qué supone más interesante la elección del año que viene provincial? ¿En qué sentido? Si Axel Kicillof termina siendo candidato a presidente, la intención es no dividir las elecciones de gobernador de las presidenciales. ¿Por qué? Porque Kicillof dice, yo quiero que mi candidatura se impulse de abajo hacia arriba, es decir, que los intendentes arrastren, claro, e impulsen mi candidatura. Pero, como esto es un juego de ascensores que suben y algunos bajan, Santilli diría lo contrario, yo quiero que mi candidatura la impulsen desde arriba. Si la elección de presidente y gobernador coinciden, la candidatura de Santilli va a estar tirada eventualmente, o no, veremos, pero por la figura del presidente. Porque el que vote por el presidente va a tener la oportunidad solamente con un tilde de acompañar, si se aprueba la boleta única, de acompañar con un tilde y votar presidente y gobernador. Entonces, cuando se hacen fórmulas electorales, cuando se eligen dividir o no dividir una elección, uno nunca sabe la consecuencia que puede tener. A lo mejor un gobernador decide unir la elección y eso es la clave del éxito o la clave de su fracaso. O un candidato, en este caso del oficialismo nacional, como Santilli, dice, uy, buenísimo, voy con el presidente porque el presidente me va a tirar para arriba, pero si a lo mejor el presidente en la provincia de Buenos Aires y en el conurbano tiene mala imagen, ir junto con el presidente no lo va a beneficiar a Santilli o no. Entonces, digo, se abren un montón de especulaciones que vuelven a poner a la provincia de Buenos Aires en el centro de toda la cuestión. ¿Por qué? Bueno, en parte por una cuestión cuantitativa. La provincia de Buenos Aires es el 38% del padrón de la República Argentina. Es decir, el 38% de los que están en condiciones de votar viven, tienen su domicilio y votan en la provincia de Buenos Aires.
1: Señoras, señores, 11:49 en la República Argentina. Cérrame a Gustavo Marangoni, por favor.
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1: Voy con Brindisi y vuelvo rápidamente con Laura Ojeda.
4: Muy bien, cerramos el tema reinvención, que fuimos viendo que no es algo que cada tanto en la vida se activa, sino que es un modo muchas veces de poder transitarla con los diferentes desafíos. Dos preguntas clínicas para gente que lo esté transitando este proceso de reinvención. Uno, ¿qué es lo que ya tenés y no estás usando? Lo que habíamos dicho antes. Un contacto, una habilidad, un vínculo que dejaste guardado. Y dos, ¿hacia dónde estás yendo? No importa que sea súper preciso, con que sea aproximado está bien. Y la tercera, que me parece que es lo que

0: vez es más tapona. ¿Qué tiempo estás dispuesto o dispuesta a darte para poder llevar eso adelante? Porque las grandes transformaciones y las grandes reinvenciones, mucho de eso es lo que vas encontrando en el camino. Más esto que vos ya venís trayendo.
1: Qué bueno. Un proceso que puede llevar un año y uno está muy ansioso y decir, bueno, estoy en un cambio, ya quiero ver los resultados. No, puede llevar mucho más tiempo.
0: Son tiempos subjetivos, no tiempos de YouTube, los del ser humano.
2: Es muy bueno, ¿eh?
0: Bien.
2: Es muy bueno. Laurita, cerralo a Juanma Brindisi y voy con Laurita Ojeda, que tiene información en la mañana. Vamos.
1: Como siempre, con sugerencias, ¿eh? 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
2: Señora.
3: Sí, el dólar. Vamos a hablar que la cotización oficial está estancada, 1.530 pesos para la venta en el Banco Nación, pero lo que ha subido en los últimos días es la cotización del dólar blue, que ayer llegó a los 1.560 pesos. Información que tiene que ver con los mercados y que es importante. En estos momentos el riesgo país está bajando levemente, los bonos están en terreno positivo, pero se espera esta semana información de la Reserva Federal de los Estados Unidos con supuestamente todas las chances de que haya una suba en las tasas. Esto es importante, es una información que termina siempre impactando en los mercados y un alza en las tasas es negativa para mercados emergentes como nosotros. Así que hay que ver qué dice la reunión de la Reserva Federal, pero están las chances puestas en que se designe una suba.
2: 11:54 en la República Argentina. Juan José Maderna, vamos con info, por favor, en la mañana.
4: Bueno, estimado, vamos a profundizar lo que habíamos anticipado en la reunión que se llevó ayer adelante de Milei con diputados, con senadores. No pasó inadvertido cuando el jefe de gabinete lo señaló como el hombre para la provincia de Buenos Aires.
2: A Santilli.
4: Exacto. Y está confirmada la visita del presidente a Bahía Blanca. Confirmadísimo lo acompaña el jefe de gabinete. Esto es un proceso de aceleración en lo que es las candidaturas. Y a diferencia de otras épocas en donde cuando se le consultaba a los políticos si ya estaban haciendo gestiones para el año entrante, todos decían, estamos abocados a la gestión, falta mucho tiempo. Hoy se critica esa situación, pero en alguna medida se habla con la verdad. Ya estamos en campaña. Hoy sería oficialmente la primera presencia en el ámbito de la provincia de Buenos Aires del jefe de gabinete con aspiraciones a la candidatura a la gobernación por el oficialismo.
2: Señoras, señores, 11:55, cerrame por favor a Maderna.
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2: Señoras, señores, 11:55 en la mañana. Qué lindo, por Dios, qué lindo. Gracias por tanto, Dios, Gracias por tanto. Vos por permitirnos ingresar en tu hogar a lo largo y a lo ancho del país. Están los fieles oyentes que nos abrazan, nos acompañan, como cada mañana. ¿Tenés oyentes? Dame oyentes. Quiero escucharlos a ellos, Quiero escuchar oyentes. A la vuelta se viene María Fernanda Callejón. Se viene Alvarito. A la vuelta tenemos mucho más de los premios que tendremos para hoy. Oyentes, pausa, Servicio Informativo Continental y hasta las 2 de la tarde estamos juntos en esta radio líder, señora.
1: Que atraviesa todo el país, hermoso. Tenemos 12 grados de temperatura, la máxima pronosticada para hoy es muy baja, 14 grados. Capaz que entre todos, con un poco de calor humano, podemos elevarlo un poquito más. Estamos juntos en la señal de Radio Continental, en la circunstancia en la que te encuentres. Elegís la radio para hacerte compañía. Estamos en vivo hasta las 2 de la tarde.
2: Qué lindo Sergio Denis, ¿eh?
4: Hermoso.
2: Hoy. El amor.
1: Hagamos el amor con alegría.
2: Con alegría. Ah, no. El mirarnos a los ojos, el entender que la vida vale la pena.
1: Vamos.
2: Qué lindo esto, por Dios. Me encanta la mañana, me encanta compartir con ustedes. Señoras y señores, a todas las repetidoras que nos acompañan a lo largo y a lo ancho del país, gracias por tanto. Señor Juan José Maderna, ¿será hasta mañana?
1: ¿Se va, Juanjo?
2: Parte, Maderna.
1: ¿Pero por delante dónde se va?
2: Tiene sesión de fotos.
1: ¡Ay, mi amor! ¡Ponete
2: arranca,
1: lindo!
2: Voy a tirar el chivazo.
1: Primicia.
2: Arranca en un gran noticiero. Ay, vuelve a la televisión argentina.
1: ¡Vamos,
2: Juan José Maderna, el aplauso!
1: La voz de la seguridad, la voz de la información.
5: Aplausos para Mirta Tundi, no para mí.
2: Acaba de llegar Mirta Tundi, ese rincón de jubilado.
1: Atención los que quieran consultar, porque hola, ya Mirta. Está habilitada la línea en el 1144-000-590.
2: Qué linda se ha venido Mirta hoy, por Dios.
1: Ella es hermosa.
2: Sentate, Mirta, vení, por Mirta. Favor. Hoy vení se
1: al
2: ha
1: lado
2: venido...
1: mío.
2: Hoy es la chalchalera.
1: ¡Ay, qué diosa, por favor! Te digo que con Mirta compartimos tips de belleza durante la tarde, ¿no es cierto?
6: Seguro. ¿Y los compraste?
1: Los compré, por supuesto. Mira, tócame el pelo.
2: ¡Qué linda está Mirta, por Dios!
1: Yo la veo y quiero ser como ella.
6: No, vas a ver cómo te queda el pelo.
2: Lástima, lástima que he llegado tarde. 11:57.
1: Señores.
2: Bueno.
1: Allá pasa, ya pasó.
2: Gustavo
1: ya pasó.
2: Maracone.
7: Me voy porque Maderna me dijo que el micro entra en General Alvear y como yo voy para ahí, costera criolla, ¿no?
1: Claro.
7: Sí, entonces me voy y entro.
1: Ojo, ustedes dos, ¿eh? Ojo con Maderna, ¿eh?
2: ¿Cuántas paradas tenemos, chofer?
7: Me llevo la linterna de la que hablaba.
2: ¡La linterna! ¡Vení!
1: ¡Pegaste la sube!
2: Miguel, iba a decir Miguel Brindisi que lo vea a la tarde, pero está Juanma, su hijo. Juanma, querido.
8: Nos vemos el miércoles que viene. Muchas gracias.
2: ¿Dónde te ubican en las redes?
8: En @ Juan Manuel Brindisi por Instagram. ¿Sí?
2: ¿Qué tiene, señor?
9: No, nada. Estaba saludándolo a...
1: Escuchame, le dije
2: que sí, usted también.
1: No, me queda, viejo, me queda. ¿Qué pasa?
2: ¿Qué pasa?
1: ¿Dejó la medicación para el conductor?
8: Dejé, por supuesto.
1: Por favor, la prescripción y la medicación. La muestra gratis que trajo.
8: Eso ya está.
2: No te olvides de celebrar la vida.
1: Obvio.
2: De sonreír.
1: Siempre sonríe, Juan.
2: Y agradecerte infinitamente. Tenés una linda familia. Gracias. Juan Mauricio. Oyente, pausa. Servicio informativo. Y tenemos mucho más hasta las 2 de la tarde. Ya venimos.
10: Hola, Mancini y equipo. Tengan ustedes muy buenos días. 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
4: Del presupuesto 2027.
5: Incluye un crecimiento del PBI del 4%, una inflación anual del 18% y un dólar a 1.847 pesos para fines del año que viene.
4: Por Continental, el economista Diego Picardo, de la Fundación Libertad y Progreso, dijo que el dólar que proyecta el gobierno está bien.
5: No obstante, Picardo reconoció que el gobierno está comprando dólares para evitar una corrida en un año electoral.
6: No me parece una locura el 1.800 y pico que tiene en el presupuesto. El gobierno se está armando un poco para la hecatombe. Acumularon 14.000 millones de reservas. Ayer Scott Bessent, el secretario del Tesoro de Estados Unidos, respaldó de vuelta un poco al gobierno, y yo creo que teniendo a Estados Unidos como estuvo el año pasado, no quiere decir que no vaya a haber presión del dólar hacia ahora. Yo no digo eso. Para mí va a haber volatilidad, va a haber demanda de dólares, pero con el arsenal de dólares que se está preparando el gobierno, más
7: exactamente
6: posible apoyo a Estados Unidos, va a buscar aguantarlo, no va a dejar que el dólar corra,
7: exacto.
6: Porque eso te implica perder votos.
5: Polémica por un artículo del proyecto de presupuesto que busca eliminar el nomenclador nacional de discapacidad.
4: La propuesta que elevaron Milei y Caputo al Congreso deja librada a cada obra social que defina qué prestaciones les ofrece.
5: Esta tarde, familiares de discapacitados, jubilados y organizaciones sociales marchan al Congreso.
8: Como cada miércoles, los jubilados movilizan al Congreso de la Nación. Allí reclaman por un ajuste en los haberes previsionales que en octubre llegará a los 405 mil pesos. Hoy, de manera inusual, desde las 9 de la mañana que se desplegó un mega operativo de las fuerzas de seguridad con alta presencia de gendarmería, con carros hidrantes y carros de asalto que están sobre la avenida Rivadavia. También hay efectivos de prefectura sobre la calle Combate de los Pozos. Los jubilados empiezan a llegar a las afueras del recinto con la intención de llegar lo más cerca posible antes de que se termine de colocar el vallado de la avenida Entre Ríos. La zona del Congreso ya se empieza a blindar y hay al menos por ahora 150 agentes en la zona. Los colectivos toman desvíos en sus recorridos y la estación Congreso del subte línea A ya está cerrada. Florencia Fossati, Servicio Informativo Continental.
9: Pronóstico.
5: Buen tiempo el resto del día, máxima 14.
4: 12 grados 7 la temperatura. Cielo algo nublado en la ciudad de Buenos Aires.
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0: Hola Fer, querido y equipo, qué placer escucharlo todos los días. Mi nombre es Hugo, 655 del barrio de Villurquiza, estamos cerquita y participo si hay algún sorteo. El día de hoy me gustaría un día pasar por la radio, por Conde 51 y darte un abrazo a vos y a todo el equipo. Y siempre lo mejor, me apasiona tu profesión. Totalmente. Señor director, vamos a una tanda y en dos minutos volvemos, como siempre, con Fernando Mancini y equipo en AM 590 Continental. La número uno.
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0: 12-12, ¿eh?
1: ¡Epa!
2: ¿Qué le jugamos? A la cabeza el 12-12. Ponemos 5 pesitos. No, 5 pesitos no existe, no, más existe, el billete. Bueno, quedé un poquitito atrás.
1: Ni la moneda existe.
2: Bueno, existe, quedó. Perdón, el de 10 pesos. Yo el otro día tenía varios de 10 pesos y de 20 pesos. Y fui al chino y el chino me los agarró.
0: ¿Y si no la cambias en el banco?
2: Sí, no, pero hacerme la cola del banco por 10 pesitos.
0: Claro,
2: no, 200 pero...
0: bancos, mi amor.
2: Me dijo, gracias, gracias, gracias. Me dijo, bueno, pues...
0: ¿Te entendió? ¿Te entendió? ¿Viste
2: me
0: que
2: entendió
0: ahí,
2: muy bien.
1: O se hacen lo que no te entienden.
2: No, seas malo con la colectividad, por
1: no
2: favor.
1: No soy malo con... Pero hay algunos que no te... No entender, no entender. Pero
2: a mí me cerró
1: que te...
2: un chino y la verdad que me complicó la vida. Estoy deseando que me abra la vuelta de casa. Tenía un chino fantástico. Medio carero era, pero bueno, era
1: te
2: la
1: salvaba.
2: Salvación. ¿Viste? Ahora, me, ahora lo extraño. Uno no valora lo que tiene hasta
0: bueno,
2: que lo
0: pierde. Señoras y señores, jugó Boca, sí. Pocho, y ganó.
1: Empató 1-1 y en el global, obviamente, pasó a la instancia de semifinal y jugará nada más y nada menos que con Vasco da Gama. Un partido que le costó mucho al San Pablo, sobre todo, no a Boca. Boca lo agarró bien tácticamente.
0: Bien, bien el Vasco, ¿eh?
1: Muy bien parado el planteo del
0: Hay
1: Vasco,
0: dos referentes obvio, del charlar. Fútbol grande de la Argentina, que es Miguel Brindisi y...
1: Ale Mancuso,
0: claro, dos queridos amigos. Miguel, querido, ¿cómo está? Fer Mancini y todo el equipo te saluda. Buen día, Miguelo.
3: Hola, Fer, a toda la mesa. Buen día.
0: Qué lindo escucharte, mí, Miguel, querido.
3: Ah, el gusto es mío, el compartir con ustedes un solo equipo en la cancha, que fue Boca, que significó orden, sabía qué buscaba, nunca corrió riesgo, es decir, Boca viene haciendo las cosas muy bien, por eso están los tres frentes con posibilidades. Ayer fue muy superior. ¿Te acordás que lo conversábamos ayer, Fernando? Supuestamente los partidos hay que jugarlos, siempre el equipo brasilero, jugando en su camp y todo, pero este San Pablo no tiene nada que ver con su historia, una historia muy rica desde la época de Tele Santana y todo. Es decir, Boca llegaba mucho mejor. Y tenía un planteamiento, tenía un orden, tenía una disciplina táctica mucho mejor que el San Pablo. En el primer tiempo parecía que el que llevaba la ventaja de un gol era el San Pablo, como jugaba, sí. ¿Viste? Y no Boca, que era el que llevaba la ventaja.
1: Boca jugó un partido y San Pablo se dedicaba a pelear las chicas. Yo vi eso.
3: Exactamente, y fíjate vos que también, cuando ustedes recién decía Fernando, lo del trabajo del Vasco Arruebarrena, es extraordinario lo que viene haciendo, cómo fue recuperando jugadores, cómo fue ordenando el equipo, cómo ganaron en confianza, porque viste que ahora se dice que la confianza, porque también los triunfos, pero claro, todo tiene un comienzo, y ese comienzo a llegar a ese primer triunfo fue a través del orden, fue a través de la confianza que le fue delegando el entrenador, y hoy es un equipo verdaderamente difícil para todo. Ahora le va a tocar Vasco da Gama, estará mucho más preocupado Vasco da Gama, obviamente, con este Boca, viste, que porque ayer yo decía anoche con Mariano, estábamos charlando y todos los muchachos, dije, no sabía que Boca había comprado una bombonera en Brasil, porque parecía que el local era Boca.
0: Sí, sin lugar a dudas, yo coincido con vos. Vos sabés que, hablando de Brasil, hay un hombre que conoce
1: obvio
0: el fútbol de Brasil, lo jugó, fue campeón y es el campeón de la vida.
1: Claro.
0: Y también pasó por Boca, un hombre muy querido que es Alejandro Víctor Mancuso, que está en línea. Mancu, querido, ¿cómo va? Buen día.
4: Fer, querido, buen día, Miguel, Pochi, a todos. Abrazo enorme.
5: Hola, Mancu.
1: Hola, Mancu.
0: ¿Cómo andás, hermano mío? Bueno, ¿qué viste? Bien. ¿Coincidís con Miguel Brindisi?
4: Sí, sí, al 200%. Es un equipo Boca que muestra mucha seriedad, tiene la cara del entrenador, ¿viste? Es así. Vos fíjate que estaba escuchando unas declaraciones del Vasco, que él decidió quedarse, que el equipo se quede en Brasil, en San Pablo, para descansar. Y vos fíjate qué buena decisión, ¿no? De un tipo serio, de un tipo que trabaja bien, que planifica de forma notable, porque él dice, vamos a llegar muy tarde a Buenos Aires, si nosotros nos vamos directo después del partido. Se va a cortar el descanso porque llegas a la madrugada, al otro día ya hay que pensar en lo que viene es rapidísimo. Entonces él tomó la decisión de quedarse en San Pablo con el plantel, descansar y salir hoy después del mediodía con descanso. Y le preguntó el periodista, ¿y cómo está el vestuario? El vestuario está eufórico, pero a partir de mañana lo vamos a empezar a bajar. Ahí ya te pinta lo que es Boca y lo que es el Vasco.
1: Alguien que conoce la casa, alguien que conoce lo que es tener estos partidos. Boca está peleando tres frentes, recordamos a la gente. La Copa Sudamericana, el Campeonato Argentino y la Copa Argentina. Que a raíz de esto, el domingo 14:45 juega con San Lorenzo. Recordemos.
0: Lindo partido.
4: Sí, pero ¿sabés qué? Para mí una de las mejores cosas que le pasó al mundo Boca es que con la llegada del Vasco Rabarrena no se habla más de que Riquelme y compañía se meten en el vestuario.
0: No,
4: que
0: opinan, de ninguna
4: opinan
0: manera.
4: De la parte, de lo que opinan de la parte táctica, de la parte técnica. Ya se terminaron esos comentarios. ¿Por qué? Porque el Vasco baja una línea y transmite una seriedad. Sí. Y eso, la verdad, que le hizo muy bien al club.
0: Mancu, yo le pregunté no hace mucho a Miguel Brindisi. Le digo, Miguelo, ¿te gusta el Vasco? Y me dijo, ¿sabes qué pasa, Fer? Conoce el mundo Boca. Y eso no es para cualquiera. Y fíjate lo que está pasando, Miguel.
3: Sí, no, tal cual. Y lo mismo le pasó a River con la llegada de Poncio. Se calma todo, olvídate. Y obviamente, cuando vos tenés una trayectoria como la del Vasco, no nos olvidemos que el Vasco ya fue entrenador de Boca y campeón también. Es decir, es un tipo, un ganador. Y aparte de un perfil bajísimo, como bien decía Mancu, viste, el tipo tiene esa personalidad y la transmite. Viste, vos cuando tenés autoridad, cuando vos transmitís y hacés llegar, no tenés por qué estar golpeando fuerte en la mesa para saber quién es el que manda y ordena, viste. Y el Vasco tiene esa forma, es tan transparente que hasta ha ido a conferencia de prensa y ha dicho públicamente, hoy no merecíamos ganar, o jugamos mal y había ganado por ahí. Es decir, es muy exigente consigo mismo, pero también lleva a sus jugadores a que sean exigentes por la camiseta que tienen puesta, por la historia. Boca no podía estar viviendo el presente que vivía en ese momento cuando él llegó, y lo revirtió totalmente, totalmente. Fíjate vos, porque en definitiva, alguna vez tocamos los entrenadores caros que resultan siendo baratos. Todas las inversiones que había hecho Boca, las incorporaciones, la gran mayoría no había rendido. Y hoy lo fue rescatando a todo, desde Velasco, y en cualquier momento va a aparecer Palacio, un montón de muchachos. Hay algunos que le faltan. Yo anoche, cuando hablábamos con Mancu, a Villa llegó, todavía no está a la altura, ya lo va a recuperar. Y descuídate que no sea a lo mejor el que haga el gol del campeonato y de repente sube la espuma de nuevo.
1: Y ¿viste? lo bueno y lo feo por ahí, pero lo bueno para el técnico es que hay competencia. Digo, porque tenés a Villa, tenés a Flores, tenés a Romero, que está creciendo en un nivel bueno, sí, que después le da confianza, porque después de los dos goles le da confianza para que juegue ahí el partido de Sudamericana. Hay confianza de parte del Vasco Arbena para los jugadores.
0: Esa confianza es la misma que tenía el flaco Menotti en el 73. Sí. Cuando Huracán ganaba el campeonato metropolitano con Menotti y Miguel Brindisi. Le damos un aplauso a Miguel Brindisi. ¡Qué recuerdo, Miguel!
3: ¡Qué recuerdo hermoso! Y hoy se cumplen 53 años.
0: ¡Qué bárbaro, por Dios!
3: Te agradezco este recuerdo, el saludo a todos los quemeros, a mis compañeros, que ahí ya nos estuvimos mensajeando en el grupo, 53 años. Y después vinieron otros títulos de otro grande que tuvo Huracán como entrenador, que fue Néstor Apuzzo, que acercó dos títulos más, uno por Copa Argentina y otro con que jugó con River, que no sé si era porque uno había sido campeón de la Copa de Argentina y el otro campeón argentino, no sé si él se llamaba Recopa, como otro título que acercaron. Así que bueno, es un día para los quemeros de mucha alegría, de mucha felicidad. Gracias por recordarlo, Fer.
0: No, Miguel, querido, ¿te acordás ese equipo de 73? ¿Te acordás de algunos compañeros?
3: Cómo no, sí, nos vemos, viste, recordando siempre, permanentemente. Mirá que en algunos de ellos, por ejemplo, caso Omar La Rosa, que ha sido campeón donde estuvo, hasta campeón del mundo. La Rosa fue un grande, fue campeón cuando viene de Argentino Junior, que viene a Huracán, de Boca va Argentino. Él fue campeón con Boca, él fue campeón con Independiente, fue campeón del mundo del 78. y sin embargo tiene el recuerdo latente, permanente, del huracán del 73, porque viste la...
0: ¡Qué equipo, por Dios! ¡Qué equipo, Miguel!
3: Sí, sí, sí, sí. Viste, bueno, cuando incorporó el flaco Menotti al loco Houseman, sabíamos...
0: ¡René Houseman!
3: Sí, René, algunos muchachos, por eso hoy estaba un poco...
0: Estaba el inglés Babington.
3: Estaba el inglés, claro. Estaba también en paz descanse de Roque Abayay, el Buche Chavay, Coquito Basile, Carrascosa, Fatiga Russo, es decir, era un equipo muy, muy bueno, donde estaba también la fusión de la experiencia con los jóvenes, con los muchachos del club, ¿viste? Y eso, la verdad que, bueno, nos fueron enseñando el camino, desde la experiencia de Carrascosa, el Coco, el Buche Chavay, Danielito Bullione, que era del club, Pichín Roganti, que era el arquero. Vivimos una etapa hermosa y agradecido a Dios de que nos dio ese resto.
0: Qué bárbaro, qué bárbaro. Qué lindo recuerdo, Mancu, ¿no? Ese huracán del 73 con Miguel Brindisi, ¿no?
4: No, impresionante. Vos sabés que hablando con Miguel el otro día, la gesta de ese equipo, si no me equivoco, y Miguel me puede corregir, arranca en el 71, cuando Vélez pierde el torneo en la última fecha. Yo tenía 3 años, Fer, y me acuerdo que mi viejo me dijo que ese día rompió el carné de socio de Vélez, porque Vélez salía campeón con un empate en casa, y Huracán fue y le ganó con todos pibes, creo que arrancaba Miguel, el inglés, es así, Miguel, ¿no?
3: Mirá, vos sabés que eso fue increíble, porque al minuto ya perdíamos, 1-0, iba ganando Vélez, y con el empate, como bien decís, era campeón. Pero fue un día, viste, de eso que salen todas, terminamos ganando 2-1 y al final salió campeón Independiente, que en la cancha de Independiente no había nadie, Independiente jugaba con Gimnasia. Teníamos nosotros ganarle a Vélez y Independiente ganarle a Gimnasia, que le ganó. Pero sí, sí, esos son recuerdos imborrables, hubo muchísima gente reventada ese día el estadio de Vélez, que bueno... se sintió frustrado porque al perder el partido perdió el campeonato también, pero bueno, viste, son cosas y recuerdos, sí. Que
4: después Vélez se desquita en el 2009 cuando le gana el título, claro, al Huracán de Capa.
1: Hablando de
3: el Huracán de Capa, que jugaba un fenómeno también,
1: sí, hablando, sí, de sí. Estadios reventados, digo, cómo tomaron y cómo, qué van a hacer el 6 de octubre ambos, digo, por la despedida de Leo Messi.
3: De pie, viéndolo, aplaudiéndolo, gozándolo, viste, creo que es el mejor homenaje, seguro que caerán lágrimas también, pero también demostró una vez más la grandeza de venir a estar con sus compañeros, con su gente, despedirse a lo grande. Este pibe desde que arrancó, ya que era grande y cada vez fue más grande, ya es inmenso. Viste, así que bueno, agradecerle todo lo que hizo a él y a sus compañeros. Me parece muy bueno esto también, de que vengan los compañeros del Mundial anterior a acompañarlo, todos los que estuvieron con él, que vengan con su familia. Va a ser una fiesta, y como tiene que ser, a lo grande, para el más grande de todos los tiempos.
4: Sí, sí, totalmente de acuerdo. Totalmente de acuerdo. Va a ser una fecha histórica, en el cual vamos a tener la suerte de verlo y de contárselo el día de mañana a nuestros nietos y a todos los que vengan, porque sinceramente va a marcar un día histórico dentro del fútbol argentino y mundial. Así que disfrutarlo, como dice Miguel, agradecerle, y bueno, la verdad que es una idea muy linda para todos los argentinos que puedan despedir al más grande, o a uno de los más grandes que tuvo la Argentina, sin duda.
0: Queridos amigos, yo les quiero agradecer infinitamente a los dos, tanto a Miguel como a Mancuso. Esta noche nos veremos, esta noche hay una mesa muy chica, que vamos a celebrar la vida, ya la previa de lo que será el 23. Cuento con los dos, ¿no? El 23.
4: Sí, por supuesto, ahí estaremos, Fer, como siempre.
2: Si no, ¿con quién hacemos el trencito? Claro. Ahí es el trencito, claro, todo lo tenemos ahí, más.
1: Mancuso con todo el carioca brasileño.
2: Siempre arranca el trencito Mancuso.
5: Un saludo a Mancuso.
1: La movida brasileña.
2: El agachadito solo él lo puede hacer.
4: En el trencito
3: ahora
4: ya estoy
3: con Patricia a entrenar.
4: Pero en el trencito me engancho, pero en el último vagón.
2: Ah, bueno, cambió de posición.
5: ¿Puso el que dijo el último vagón?
1: Sí.
5: ¿Cómo te va, Mancuso? María Fernanda Callejón te habla.
4: Hola, ¿cómo andás? ¿Cómo estás?
5: ¿Cómo va, Bosterito? ¿Cómo anda?
4: Bien, bien,
5: contento.
4: Bien,
5: y yo contenta por acá.
4: Bien, bien. La verdad me alegro mucho escucharte, y siempre que te puedo ver en algún reportaje, sinceramente sos una luchadora de la vida. Te mereces todo lo mejor, ¿eh?
5: Gracias, que por eso estoy con este equipo maravilloso y con Fer Mancini, que es un divino. Capo, generoso. Y bueno, divino. Nada, los dejé hablar, los escuchaba hablar y digo, bueno, el 23 más vale que estés ahí. Que
4: Por supuesto, ahí estaremos.
5: Que me engancho con el cotillón y el trencito, ¿puedo?
4: Muy bien, muy bien. Ahí
0: Miguelito, vos llevas el antifaz, Miguel.
3: Yo llevo el antifaz. Acá estamos con Patri, ya mira, la agarré de la cintura, ahora empiezo a
5: correr. Ay, qué lindo.
3: Toda la casa, el trencito, ¿viste?
0: Qué lindo que
3: estoy
0: son.
3: Entrenando,
0: ¿viste? Qué lindo que son los dos, los amo. Bueno, esta noche nos vemos, ¿no, Miguel? Mangu,
3: sí,
0: esta noche.
3: Sí, como no, sí. Ahora.
4: Disfrutaremos una rica cena.
0: Escúchame temprano, 20:30, por favor.
4: Ahí estaremos.
0: Les mando un beso a ambos. Miguelito, te veo en la televisión hoy. Te veo en la televisión.
3: Dale, sí.
4: Saludo a todos. Los quiero.
0: Abrazo grande. Miguel Brindisi, Ale Mancuso, Miguel Brindisi. Qué lujo nos damos, tenerlos lujo. En vivo y en directo a ambos. Sí. Le damos un aplauso.
5: Un aplauso. Aguante Boquita, carajo.
0: Qué lujo tenerlos a ellos, señora, por favor.
5: Jugadorazo.
0: Cerrame, por favor, que llega Pastichotti.
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2: Minutos. El proyecto de soberanía nacional está terminado y el gobierno no descarta ingresarlo hoy por diputados. El texto tiene una estructura de 6 partes que incluyen herramientas económicas, diplomáticas y de seguridad. El eje central de la iniciativa son las sanciones a empresas que exploren en torno a las islas sin autorización argentina. Varios gobernadores arribarán hoy a Casa Rosada. La agenda legislativa será el eje central de las conversaciones con el Ejecutivo. Diego Santilli, el jefe de gabinete, será el anfitrión de los encuentros que continuarán mañana con otros mandatarios. Estos 2 días se reunirá con los jefes de las provincias de Catamarca, Corrientes, Salta y Tucumán. También Jujuy, Chaco y Tierra del Fuego. El riesgo país tiene otra jornada con tendencia alcista y se acerca a los 510 puntos básicos. Se ubica ahora en 508, mientras que los bonos argentinos en el exterior operan con tendencia mixta, con pérdidas mayores al 3%. El Merval pierde 1,1%. El dólar oficial, en tanto, sigue estable. Se vende a 1.530 pesos. Buen tiempo el resto de la tarde con máxima de 14 grados. La actual en Capital, 12 grados 7. Cielo algo nublado.
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0: feliz. Ahí está, pues sí, feliz día del almacenero, porque tengo un amigo en Quilmes, es re almacenero, sí, una persona maravillosa, amadito, seguidora de Lomas Zamora. Bueno, saludos a todos, mi cariño. Qué lindo tema este, mientras estoy haciendo el almuerzo. Así que bueno, aquí, a full, siempre en ama de casa, una jubilada, buscando qué cocinar, inventar algo, ¿viste? Tengo espinacas, así que ahí voy viendo. El otro día me armé unos patis, compré carne. Ay, y compré unas ofertas. No yo, mi esposo Daniel. Rapidito le cuento. Sí, 1 kilo de milanesa, 1 kilo de picada, 2 kilos de pollo, paté y muslo y filet por 35.000. Sí, acá en Camino Negro, yendo para el parque. La verdad que él andando en bici, que tiene que salir a andar. Vio ese precio y trajo el pescado fresquito. Va, es decir, ¿cómo es? Ay, no me acuerdo, qué bárbaro. Bueno, un beso, mi cariño, mi DNI es 671.
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0: les hablo acá desde Misiones. La verdad que ha terminado una fiesta del inmigrante tremenda, sí, tremenda asistencia de la gente de todo rango social, sí. Han comido, han bebido, así ya sea al paso o en las casas, han asistido a los recitales. Muy buen desarrollo, sí, demuestra un bienestar bastante interesante. Abrazos, Víctor.
1: Abrazo, Víctor, 1241 en la República Argentina, señora.
2: Mensajes que llegan a través del 1144-000-590, los oyentes que desde todo el país nos mandan una señal y nos cuentan cómo viene la mañana, mediodía, algunos por ahí están preparando el almuerzo. ¿Qué estás preparando? Tiranos la receta, que siempre es bienvenida. Y mensaje, por supuesto, siempre para Mirta Tundis, que nos acompaña todos los miércoles y que despierta en muchos de los oyentes esa curiosidad de saber si el juicio que están realizando, siempre hablamos de los mayores, está bien hecho o en qué instancia. Vamos a ir con algunos mensajes, ya saben que nos pueden escribir al 1144-000-590. Sandra de Catam dice, mi mamá falleció en el 2021 y el juicio salió a favor, pero ANSES igual no paga, Mirta.
3: No, primero hay que ver si hay alguien con derecho a pensión. Eso se va a trasladar, hay que trasladarlo a la pensión. Ahora, si es que quedaron los herederos, van a tener que tramitarlo a través de un trámite sucesorio, y lógicamente por la justicia civil, porque previsional el sistema, o sea, ANSES lo va a denegar, no le va a querer pagar a los herederos, insisto. Si hay alguien con derecho a pensión, el esposo, el abogado tendrá que presentar un escrito para que se traslade ese pago a la pensión. Y si no, los herederos a través de un trámite sucesorio por la vía civil.
2: Joaquín de la Plata dice, tengo 60 años, estoy pagando monotributo y además moratoria. ¿Me podré jubilar?
3: Sí, si la moratoria calculó los años necesarios más estos años que viene pagando con monotributo para llegar a los 30, por supuesto, cuando llegue a los 65 va a poder jubilarse.
2: Vamos con uno más. Edith de la Ferrere dice, hace 8 meses que pago monotributo, pero no tengo obra social y realmente la necesito.
3: Bueno, los monotributistas tienen que saber que en el momento que se inscriben en monotributo tienen 3 meses para hacer la opción. Si no hacen la opción, en este caso, Edith, es en este caso la superintendencia ya le asignó una obra social. Va a tener que entrar a la página de ANSES, verificar en la parte de obras sociales y le va a decir cuál es la obra social. Lo que tiene que hacer es llenar un formulario que está en la página del ARCA y posteriormente ir a esa obra social para dar el alta. Si no le dan el alta, nunca van a ser atendidos. Tienen que hacer opción dentro de los 3 meses primero de haberse inscrito en el monotributo.
2: Enseguida Mirta Tundis sigue respondiendo más mensajes que llegan a través del 1144-000-590. 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
1: 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Le mandamos un cariño enorme. 12:45 en la República Argentina. ¿Qué tenés?
4: Bueno, te comento, ya se dio la lista de convocados para la selección argentina. Falta la de los jugadores locales. El viernes se va a dar a conocer los jugadores que van a estar de Argentina, los que juegan en el ámbito local, convocados en la selección. Los tres que suenan en punta son Montiel, Almada y el otro jugador de River, Andrada, son los que pican en punta. Recordamos que estos tres no van a poder jugar el primer partido, pero los otros dos nombres son Simón Escobar de Vélez y Delgado de Boca. Atención que la lista sale el viernes, pero estos son los posibles nombres que Scaloni apunten en el ámbito local para el viernes dar por cerrada la lista de los partidos amistosos de la selección argentina.
1: Bueno, muy bien. Señoras y señores, 12:45, Pastichotti con más tiempo.
5: Bueno, hoy quiero hablar de varias cosas. No solo tengo efemérides, sino que hoy es la final de Gran Hermano. No nos olvidemos que hace como un año que están encerrados.
4: Más o menos.
5: Ya nadie se acuerda de esa pobre gente. Y hoy es el día donde se va a dilucidar cuál de las dos chicas, hay una uruguaya, Gipio, y una argentina, Gipio, Soledad Abraham, que son las finalistas de Gran Hermano. Okay. Vamos a ver quién gana. Recordemos que varios gran hermanos pasados los ganó un uruguayo. El año pasado ganó un uruguayo. Porque la gente vota mucho en Uruguay. ¿Qué? Entonces es como que, bueno, tiene que ganar un uruguayo. Y este año, por primera vez, esta es una info que la quiero compartir con todos ustedes, se va a hacer Gran Hermano en Uruguay. ¿En por serio? Primera
2: Mira
5: vez.
2: ¡Mira qué bien!
5: Termina este Gran Hermano, ventilan un poco, mueven un poco la frazada, las sábanas.
2: Y adentro claro. otra vez.
5: Y adentro, 20 y pico de uruguayos van a... A participar
2: que van a
5: este
2: leña,
5: año.
2: ¿Eh? Que van a gastar en leña.
4: La yerba, que van a gastar en yerba.
2: La yerba, todo.
3: Hay que pensar
2: van a comprar en van a comprar yerba nada más.
5: Los pobres vecinos van a sufrir el humo todo el día a la parrilla. Recuerden que en Uruguay no se usa carbón.
4: No, no. Claro.
5: En Uruguay.

0: Creo que no dejaban que se inscriban un argentino.
1: No, qué amargo. No,
0: hay una polémica que en el Gran Hermano. No, ahora lo voy a consultar porque los productores.
1: Por favor,
0: son...
1: te pido, porque tengo varios que se quieren 12? Anotar.
0: No, Canal 10. Va a salir Canal por 10. La pantalla de Canal 10 de el Gran Hermano uruguayo.
2: ¿Hay algún nombre a esta hora? ¿Hay algún nombre que se conozca de tentado para la casa?
0: Es que no, en Uruguay son conocidos, pero acá no.
1: Claro,
0: no,
1: pero algunos bueno.
3: Son
1: sí, ¿no?
3: No, famosos uruguayos.
0: Pero no es de famosos.
3: La Claudia Fernández es famosa.
0: Pero no es de famosos, es del pool de gente.
4: Se va gente que busca.
0: Ay, me apabulla, no me dejan hablar.
3: Gente. Tanto
0: me apabulla, no sé ni qué estoy diciendo.
4: El tema de Lucho Avilés.
0: Me gusta la
3: me
0: gente.
3: Me gusta la gente. Cuando, cuando saludan. Se aprieta la mano, se mira de frente.
0: Se sale bien,
3: me gusta la buena.
0: Qué cantos, ¿eh?
3: Poneme la letra. No me quemes.
0: Y dame un
3: que
0: mate.
3: Tengo tres hijos.
0: ¿Tres, tenés?
3: Hay un meme.
4: Se ríe la señora, mirá.
3: Mirá, qué hermosa. Claro. Hola, buen día, mi vida. La que nos hace el aseo acá, maravilloso. Foto, que no, que mantiene todo limpio, impecable, todo una reina.
0: Chicos, ayer le cambiaron las pilas, ¿no?
2: Sí, sí. Es el conejito de la...
3: Yo soy así intensa y la
0: ¿en
3: intensidad...
0: serio? Me estás jodiendo. No te conozco. No, yo no hemos trabajado juntos.
3: A mí me rompe un poco las que tejé y no sé qué opinarán algunas oyentes por
2: a ver,
3: ahí.
2: A ver,
3: que encuesta. Me digan, ¡ay, qué intensa!
4: Escuchen esto, por favor, escuchen esto.
3: ¿Por qué?

0: dame un mate.
1: Acá está.
2: Dame.
3: Con la gente que me gusta.
2: ¿Cuántos recuerdos, Las tardes de la televisión argentina con el querido.
0: Qué panel tenía Lucho.
1: Lucho Avilés.
2: Lucho, ahora es enorme.
1: Me gusta la gente.
2: Íbamos Susana, a casar. ¿Sabes que íbamos a casar con Lucho?
1: ¿Cómo?
2: Íbamos a casar.
1: ¿Qué casaban?
2: Y de todo.
1: Pero iba mucho a Uruguay, Lucho.
2: Jabalíes, liebres.
1: Claro, pero tenía una casa ahí, claro.
4: ¿Qué casabas?
2: De casa.
4: ¿Arco de flecha?
2: No, yo los acompañaba. Fernando Soler y él íbamos en el auto.
1: ¿Perdices?
2: También.
1: Claro.
2: Yo no caso, ¿viste?
1: No, bueno.
2: Yo manejaba, a mí me gustaba el
1: hoy la casa, tiempo. La casa con Z es polémico. Bastante
2: no, a mí no me gusta, a mí no me gusta la casa. Pero me gustaba el tercer tiempo.
1: Claro, el ritual de hacer, de ir.
2: Era muy amigo del papá de Ricardo Ford.
1: Claro.
2: De Carlos Ford. Muchos recuerdos, 12:50 en la República Argentina. Era un burrumillo, tenía 18 años, pero tenía una pinta ya de chinga.
0: El papá de Ricardo era una persona.
4: Chicos, no me dan los años, Mancini, pero ¿cómo?
2: ¿Quién no te dan los años?
4: Hace que falleció el papá de Ricardo Ford.
1: No, mil años.
2: No, mil años no.
1: Sí, mil años.
2: Bueno, mil años, está bien.
1: Mil horas.
2: Fíjate, búlialo.
1: Como un perro. Sí,
4: vos eras un pebete.
2: ¿Perdón?
4: Eras un niño.
2: 18 años, era un pebete, era un hombre. Yo a los 17 años ya laburaba.
0: ¿Pero y por qué conocías a Lucho Avilés a los 18 años? Ya estabas en los medios.
2: Claro.
1: Claro, sí. Ahí eras.
2: Era movilero de Canal 26.
1: ¡Ay, qué ternura!
2: Maderna era mi jefe. Hoy conté, ¿no? ¿No escucharon que conté? Que hacía notas en la Isla Maciel, todo. No, me mandó a Río Gallego a las
4: para
2: casitas.
4: ¿Para Canal 26
0: Maderna
4: abrió...
0: te mandó a Río Gallego?
2: ¿Cómo? No, lo pero yo estaba en Canal 9 en ese momento. Ah. Perdón.
1: Pensé que Maderna te había mandado a la... Merda. Me río sola. Bueno, hablo de la intensidad. Sí, la intensidad... déjame terminar el concepto.
5: Qué
1: con
5: lindo
1: intensidad.
5: Momento para...
1: Sí. A él le rompe café. Mucho soberanamente las que tejí. Pero la intensidad a veces te salva. Primero, Mancini me dijo, yo quiero que seas vos en la radio. Bueno, esta soy yo.
2: Si no cambies,
1: y a mí la intensidad...
2: Tiene que ser vos.
1: La intensidad me ha salvado de muchas cosas
2: en
1: de
2: la vida.
1: Peligro en la vida.
2: Está muy bien.
1: Entonces, no soy todo el tiempo
2: no
1: así,
2: no cambies,
1: chicos.
2: Callejón.
1: Pero cuando tengo así días complicados, ¿sabes qué? Me ayuda la intensidad. Entonces me pongo pilas a mí misma. Me pongo como que
0: y
1: energía.
0: En el amor.
1: Eso,
0: en el amor.
1: No, en el amor...
0: Bueno, no te toques.
2: ¿Pero qué
1: no
2: hace,
1: estamos
2: callejón?
1: En cámara, ¿no? No está
2: sí,
1: la cámara.
2: Sí, en todo el país.
1: Bueno, son tetas.
2: ¿Cómo se refriega
1: tetas,
2: todo?
1: Dice Moria, tetas, tetas. Son tetas. Lo primero que nace
2: incomoda,
1: cuando
2: la
1: apenas
2: que
1: nacemos, ¿qué tomamos?
5: La teta.
1: Ah, gracias. Tenías que ser bostero, mi amor.
0: Hay
1: para
0: algo
1: ser tan
0: ahí,
1: inteligente.
5: Sí, sí, sí. No, gracias, porque lo...
1: Claro.
0: Hay algo, ¿eh?
5: Lo que hacía.
2: Pasa, chicos, hoy los chicos no duermen anoche. Hoy por
1: Matute,
2: una foto de Callejón.
1: Matute, ponele la
2: Matute, por una foto.

0: El estribillo a Mancini que le gusta.
1: Bueno,
0: yo no de pedo, no pastichote
2: que se va a tocar.
0: Soy un ícono. Yo he hecho felices a muchos hombres masivamente, digamos.
3: ¿Sabés qué me confesó el otro día una persona?
0: ¿Qué?
1: ¿Qué le confesó?
0: ¿A vos te confesó?
3: En la pausa te lo voy a decir. Te lo juro, ¿eh?
0: Lo me más dice, lindo está en la pausa, oyentes.
3: Me dice, no sabés...
0: Las que me ajusten.
3: No, no, pero en serio, ¿eh? Las veces que he seguido la carrera de Callejón.
0: Claro. Claro. Viste que Mancuso recién dijo unas palabras muy hermosas también.
3: Sí, está muy bien. A vos te quiere la gente.
0: Así intensa como soy.
3: Che, vas a hacer teatro, mirá, no.
0: Y tengo unas propuestas. Tengo la propuesta del señor Mancini. Tengo una propuesta de... Ahora hablando en serio, de Diego Rinaldi. Tengo propuestas de Vaca en Buenos Aires. De una productora que también está en este canal con un programa. Pero el tema mío es que nos sigue Moria. Entonces, ¿cómo me reparto? Y también
3: Moria va a seguir
0: Giovanna... Y lo más probable es que sigamos.
3: Qué bueno el laburo.
0: Mucho trabajo, sí, obvio. Aparte yo estoy muy muy feliz a la mañana con Moria. Ya llevamos 9 meses. En 2 cumplimos un año. Que es un programa que está instalado más allá del rating y
3: aparte, ¿sabes lo que me gusta de Moria? Que siempre se acuerda de la gente, ¿viste? De los sí, amigos. Y le da laburo sí, al amigo, ¿viste? Moria sí, es muy...
0: generosa con la sí, es generadora de trabajo
3: muy generosa, muy
0: y muy popular también. Hoy hablábamos de eso, de la diferencia, ¿no? de las divas, de lo que es Susana, que si bien son dos queridas mujeres y quedaron también icónicamente la Rubí y la Morocha, qué sé yo, y ahora con la serie de Moria, que zarandeas un poco y bueno, hay gente que está enojada, hay gente que está... Y hoy
3: che, Susana dijo se viene palabras. La segunda parte de...
0: ¿De Moria?
3: No, de la tuya.
0: Sí, de las Viudas Negras, Putas y Chorras. No me reten, es así el título. Sí, se viene la 2.
3: Fuerte la primera.
0: Para marzo.
3: La primera fuerte.
0: La pueden ver en Flow, TNT y HBO Max. Todavía aún la pueden ver ahí. Pueden verme también en la serie de Moria, que hago... De la mejor amiga de Moria, que vamos primero en Netflix, va primera, Moria.
4: Ah, vos sos de...
0: De Zeta.
4: De Zeta, claro.
0: Sí, sí, de Valeria, su mejor amiga, porque viste que Moria es recontra mediática.
3: ¿Eras amiga de Poli Armentano?
0: Amiga...
3: ¿Lo conociste?
0: Amiga, no, lo conocí muy bien porque, bueno, yo era la novia de Guillote, estuve 7 años.
3: Qué boliche Trump, me encantaba.
0: Amaba Trump.
3: Qué lindo lugar.
0: Amaba Trump, más allá que era un lugar de trampas, porque hay que decirlo, pero a mí me encantaba porque tenía la pista chiquita, era como un New York City chiquito, y a mí me dejaba entrar el tío Gui, porque en ese momento era el tío Gui, antes de que sea mi pareja durante 7 años, y uno de mis grandes amores. Pero yo iba a Trump a bailar, a mí me encanta bailar.
3: ¿Cuánto tiempo estuviste con...?
0: 7 años.
3: Ahí tengo un video jugando al fútbol con él.
0: Y ahora se viene, sí, claro, te viene quiere
4: la segunda,
0: mucho.
4: La segunda parte.
0: Le mandamos un beso. Claro, se viene la 2, yo en la 1 no estuve. Se olvidaron 7 años de la vida de... Bueno, no importa. Entonces, claro, sí, y ahora parece ser que una bomba uruguaya, actriz uruguaya, me va a hacer...
4: Mirá.
0: Sí, pero en vez de salir de Trump salgo de cocodrilo. Eso dijo Pepe Ochoa. Pero bueno, Pepe Ochoa, la verdad que lo que dice Pepe Ochoa, ¿sabe qué? Me entra por un oído y me sale por el otro.
4: O sea, que vas a estar en la de Coppola.
0: Seguramente.
4: ¿Eh? Vas a estar en la de Coppola, en Viuda, en la de Moria.
0: En Viuda Negra, Putas y Chorras 2, que tenemos ya en marzo.
3: Y tiene una oferta para Mar del Plata, aquí me cuida el nene.
0: Sí.
4: Pará,
0: sí,
4: y en la de Menem, oferta... la de Menem 2 también se viene. ¿Quién te dice?
0: Productores, atención. Estoy para la ficción, la radio, la televisión, el teatro y todo lo que habita en esta tierra.
3: Es completa la Callejón. María Fernanda Callejón, señoras y señores, con nosotros compartiendo la mañana en Continental AM590.
1: Mañana... ¿Le voy a decir algo?
3: Pero no te interesa, estamos hablando de Callejón.
1: Me encanta, pero también hay información. Mañana a las 15:30 va a ser presentado Marcelo Gallardo en la selección de Ecuador y va a haber una rueda de prensa.
3: ¿Se lo llevó a Bombichino, Jorge?
1: Sí.
3: Está confirmado.
1: Está,
3: ¿no?,
1: confirmado. Así que mañana, para los que aman el fútbol y aman lo que pasa en el ámbito sudamericano, Marcelo Gallardo va a ser mañana presentado oficialmente.
3: Va a
1: para
3: estar tranquilo, ahí no va a tener, no, viste, ahí va a laburar tranquilo.
0: ¿Puedo hacerle una pregunta, ya que es futbolísticamente hablando?
1: Sí.
0: ¿Alguien sabe del paradero de Icardi, que se habla mucho?
1: ¿A dónde va a ir?
0: ¿Dónde va?
1: A donde la China quiera va a ir.
0: a donde la China quiera, a donde haya más plata. Y hasta ahora en Inglaterra, China, ¿verdad?
1: Y en este momento la China es la que está ayudándolo.
3: ¿No era Wanda?
0: ¿La que está ayudándolo? No
2: cerraron ya casi todos.
0: Ayudándolo a empujarlo a que le compre carteras.
2: ¿No cerraron ya casi todos los mercados? Si se define o queda fuera.
0: Todavía, bueno, estaba el Parma.
1: En algunos mercados hay posibilidad de poder comprar a jugadores, okay, porque están libres.
0: Y porque él tiene el pase libre, ¿verdad?
1: Exactamente. Entonces, claro, se habla de Italia, se habla de un equipo brasilero también, y se habló acá en la Argentina de un equipo cordobés que lo quería.
0: No, y se habló también del, dijiste, Muñeco Gallardo, me acordé.
1: De Ecuador, pero...
0: Ah, ¿de Ecuador?
1: Pero no, él ya es argentino.
0: ¿Y de River? Juan. También se habló.
1: No sé, lo que pasa gastó que no mucha le... plata, River, ¿cuánto más quiere gastar?
0: No, aparte, no, él dice que no le llega, no, él quiere, claro, imagínate después de Turquía. ¿Quién le va a pagar lo que le pagaban los turcos?
1: Está difícil.
2: Fer, déjame contarte que además de los datos generales que dimos hoy con Gustavo Marangoni sobre el presupuesto 2027, se empiezan a conocer algunos detalles del proyecto enviado ayer por el gobierno. Hay uno que es francamente alarmante y tiene que ver con la posibilidad de eliminar los aumentos automáticos de las asignaciones familiares de la y de la AUH. Es decir, están buscando sacar, eliminar el aumento automático que está asociado a la jubilación, a la actualización de la jubilación.
5: Todos los meses reciben los aumentos que reciben los jubilados.
2: Exactamente. Y dentro del proyecto no establece de qué forma se modificaría, digamos, si por algo bimestral, trimestral. Es decir, por el momento está la eliminación sin una fórmula de reemplazo.
5: Sí, pero de todos modos el presidente anticipó que en este presupuesto de ninguna manera lo iba a ampliar para darle más beneficios, sea los jubilados, sea los sectores, que iba a ser muy limitado porque tenía que seguir ahorrando. Así que, claro, que eso, bueno, lo dice todo.
3: Atención con esto, hoy es miércoles, sí, y van a marchar nuevamente los jubilados.
2: Por supuesto.
3: Ya está todo vallado. Esperemos que algún miércoles nos sorprendan y se le busque una solución al adulto mayor. Porque siempre decimos lo mismo, ¿no? Marchan los jubilados y la música continúa.
2: Ponete tranquilo, te diría que te sientes cómodo.
3: No hay ninguna solución.
5: No, es muy difícil, porque supongamos que desde el Congreso saquen una ley. El tema es que por más que la saque, después el presidente la veta. Después tiene que volver para que el Congreso la vuelva a aprobar. Y ya hemos visto con la ley de educación y de discapacidad, que si bien se volvió a aprobar y que la justicia intimó al gobierno para que se dé lugar, sigue siendo limitada y no da los aumentos que tiene.
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5: Creo que las estrategias ni siquiera se acercaron a eso al principio de la investigación. Yo no lo veo, yo veo un homicidio calificado por la utilización de arma de fuego, no veo otra cosa.
6: Pronóstico.
7: Mucho sol y más calor mañana jueves en la capital. La mínima 13 grados, la máxima 24. La actual en capital, 13 grados, cielo ligeramente nublado.
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0: mediodía, 6 minutos. Hoy no tenemos esa suerte que tuvimos en el día de ayer de haber contado con su presencia. Pero hoy lo tenemos de manera virtual. Chichi Almosni, ¿cómo estás? Buenos días.
1: ¿Pero cómo te va? Me la pierdo yo siempre.
0: Ay, mi amor.
1: El problema es mío.
0: La verdad que sí, porque mirá, acá tenemos una mesa, hay unas cositas ricas para comer, matecito.
1: Ayer no había nada, ayer ni agua me dieron.
0: Nada, porque nos encadenamos con tu presencia. Bueno, ¿qué tenemos para hoy?
1: Les voy a decir la verdad, por eso no fui. Bueno, no volví. ¿Qué tenemos? A partir de mañana vamos a salir, seguramente desde el aeropuerto, porque estamos viajando a Neuquén. Ayer comentábamos lo de la Copa Davis. Argentina juega con Turquía, con Segundo, con Mariano Nabone. Está tirante también, tiene un muy buen equipo. Contra un equipo turco que no tiene un jugador entre los 300. Es favorito Argentina. Es simplemente por la permanencia en primera división, porque Argentina perdió el primer partido en el mes de febrero, donde no jugaron los mejores, y Argentina jugó de visitante en una cancha muy rápida. Y bueno, por ese motivo tiene que jugar. Es una especie de repechaje. Argentina va a ganar para estar en el próximo año otra vez en el grupo mundial, donde tiene que estar y codearse con Francia, con Italia, con España, con Alemania, con Estados Unidos, con los mejores equipos del mundo. Se juega el mejor de 5 puntos. El sábado el singlista número 1 juega contra el 2 rival, el 2 contra el 1. El domingo, en primer turno, alrededor del mediodía, se juega el partido de dobles. Yo creo que quizá ahí Argentina va a estar 3-0. Y en caso de ser necesario, se va a jugar el cuarto o el quinto punto, de acuerdo a si están 2-2, creo que es difícil que estén igualados. Se juegan los otros dos singles, los 2-2 y los 2-1, es decir, 1-1, 2-2. En cuanto al ranking, no digo el uno de cada equipo y el 2 de cada equipo. Y ahí se define. El que saque 3 puntos de los 5 estará el año que viene en el grupo mundial.
0: Muy bueno. Vamos a cruzar los dedos para que así sea. O sea que ya estás casi viajando. Desarmaste la valija y ya la estás armando. Increíble.
1: No, cambié la... Pues es que hace mucho frío, me dijeron en Neuquén, así que cambié la ropa de verano de Nueva York por la de invierno para ir a Neuquén. Pero son 4 días nada más, ya es mucho más corto, por suerte.
0: ¿En tu casa dejaste la fotito para que te recuerden?
1: Sí, un video. Un video y un micro grabado. Bueno,
0: gracias,
1: nos reencontramos mañana.
0: Un beso enorme, hasta mañana.
1: Gracias.
0: Buen viaje.
1: Chao, hasta mañana. Gracias.

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0: 10 minutos pasaron de la 1 de la tarde en toda la República Argentina. Señoras, señores, qué linda mañana tenemos, por Dios. ¿Qué temperatura tenemos, Capel?
1: Está estancada la temperatura.
0: Te iba a decir. Dale. A esta hora.
1: Ahora. Mira, estancada la temperatura. La verdad es que hace más de una hora que estamos con 12 grados, 12.7. La verdad que no es muy alentador porque además está bastante cubierto el cielo. Un día nublado, gris, una temperatura que no va a superar los 14 grados. Hoy es un día para mucharse un poquito. Mira, dos cosas.
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0: tal? ¿Cómo están? Bienvenidos. Esto es Modo Tucumán, con una temperatura realmente preciosa después de mucho tiempo. 22 grados en este momento y la máxima pronosticada para la jornada de hoy, 26 grados. Modo Tucumán, en operación técnica, Rodrigo Morales, producción Cintia Otrera. Y arrancamos con información del ámbito local. El ministro de Obras Públicas, Marcelo Nasur, habló sobre el avance del proyecto de modernización de la terminal de ómnibus. También ha mencionado la marcha de la obra en el acueducto de Vipos y sobre el plan de inversión para recuperación de rutas provinciales.
1: La verdad que la terminal se viene trabajando sostenidamente, cumpliendo el plan de inversión que tiene la nueva concesionaria, que lleva aproximadamente 4 meses, y tiene un plan de inversión de 11 millones de dólares en 40 meses, y este plazo va transcurriendo, las obras se van ejecutando de acuerdo al programa de ítem de trabajo presentado en la licitación. Ya tenemos el destacamento policial, que ha sido una iniciativa de nuestro gobernador Osvaldo Jaldo, de tener la policía de Tucumán conjuntamente con la Fuerza Federal, Gendarmería y Policía Federal para hacer un plan de seguridad integral en la terminal. Y también tenemos un punto sanitario, una enfermería que ya está terminada, que ya está operando, que esto lo coordinamos con el Ministerio de Salud Pública de la provincia. Y en los accesos ya vemos que se están renovando, que han cambiado de lugar los accesos peatonales e ingreso de todas las personas a la terminal, ¿no? Y las obras continúan, se continúa con el plan de inversión. Es una inversión que va a ir sostenida hasta diciembre y luego va a seguir en el año 2027.
0: ¿Se manejan fechas con estas obras que van de aquí en adelante?
1: Y la fecha ya empezó a correr desde el primer día que se hizo cargo la concesionaria. Son 40 meses en un plan de inversión anual, donde en 40 meses la nueva concesión debe ejecutar ese proyecto. Y ese proyecto contempla una modernización integral, una sala climatizada con un aforo para 1000 personas aproximadamente, cuenta con una, digamos, división de lo que sería en los andenes larga, media y corta distancia de los transportes. Así que bueno, vamos avanzando y los cambios en la terminal se van viendo progresivamente de acuerdo a cómo se va cumpliendo este plazo de inversión.
2: Y a pesar del total funcionamiento, ¿no?, con normalidad en la terminal de ómnibus.
1: Sin duda que estos 40 meses están pensados para que la terminal siga operando al 100%, independientemente de que en ella se realicen las distintas obras que se están ejecutando.
2: Se conoció que el proyecto enviado por el Gobierno Nacional por el acueducto de Vipos presenta una importante inversión.
1: Sí, estamos hablando de una obra estructural para la provincia de Tucumán, el acueducto de Vipos, un acueducto que hace más de 50 años está funcionando, y hoy en la gestión del gobernador Osvaldo Jaldo, ese acueducto de Vipos es una realidad. Viene a triplicar el caudal, viene a beneficiar al Gran San Miguel de Tucumán, parte de Tafí Viejo, Villa Carmela, una obra importantísima donde ya se ha empezado, el gobernador ha lanzado esta obra, el inicio de obra, y viene trabajando, ¿no?, reconociendo la traza, limpiando la traza por donde va a estar el acueducto, y ya se ven los equipos y movimiento de máquina pesada en lo que va a ser el emplazamiento de la planta potabilizadora allá en el río de Vipo, porque la virtud de este acueducto es que en el punto de toma el agua se va a potabilizar y va a circular por el acueducto agua potable.
0: Lo cambio de tema, ministro, avances de obras en las rutas tucumanas.
1: Sí, venimos con un plan de inversión del gobierno provincial en estas rutas provinciales, donde vamos recuperando más de 180 kilómetros de nuestra red primaria, o sea, vamos repavimentando de nuevo más de 180 kilómetros. Hoy nos encontramos trabajando en la ruta provincial 323, en la segunda etapa, porque ya inauguramos la primera a mediados del año pasado, cerca de noviembre del año pasado, el tramo que va desde Agua Azul, que es la ruta 9, la ruta nacional 9, a la 306 Santa Rosa de Leales, 14 kilómetros, ahí se hizo una rotonda, y quedaba un tramo de 8 kilómetros para llegar a la ruta nacional 157. La característica de este tramo es unir dos rutas nacionales, la ruta 9 con la 157, en la segunda etapa, que son 8 kilómetros y que va ya prácticamente al 90%, y tenemos fecha de inauguración de esa obra aproximadamente la primera quincena de octubre.
0: Podrían prorrogar la recepción de efectivo para el pago del boleto en el transporte rural. Vicente Nicastro, secretario de Transporte de la provincia, explicó que evalúan un pedido realizado por organizaciones de usuarios y que lo resolverán en las próximas horas.
3: Así es, efectivamente, tal como está previsto, en principio el próximo 18 va a vencer el periodo de prórroga que se estableció oportunamente para la recepción de efectivo en el pago de los boletos rurales. De todas formas, estamos en estos momentos analizando el pedido que han hecho algunas organizaciones representantes de usuarios, usuarios mismos también, para ver la posibilidad de prorrogar ese periodo un tiempo más. Habida cuenta de la dificultad que encuentran los usuarios del interior, para la adaptación precisamente del nuevo sistema. Plantean, bueno, dificultades por ahí para conseguir las tarjetas, y plantean también que no están habituados al uso de eso, de las tarjetas, y mucho menos de los pagos con medios electrónicos o digitales, como los pagos con QR, tarjeta de débito, etcétera, a través de las aplicaciones móviles. Ante esto estamos analizando esa posibilidad, que entiendo que habrá de resolverse en las próximas horas. Así que, bueno, pero de todas formas, como decíamos al comienzo, en principio el viernes hasta el 18 va a poder seguir recibiéndose en efectivo. Esto es un tema, y sobre todo con relación a las dificultades con relación a las tarjetas, sí. Debo decir que hay aproximadamente unos 200 puestos distribuidos en toda la provincia para
4: zonas rurales también.
3: En zonas en el interior también, sí, sí. Y en las empresas, digamos, que cada una tiene la posibilidad de ofrecer las tarjetas y las recargas. Así que también estamos analizando esa situación. Me han confirmado que no hay problemas de stock de tarjetas, ni de puestos de como digo, de venta y recarga. Así que eso también es una cuestión de que, por supuesto, habrá gente del interior donde los puestos de distribución les quede le quede más lejos que los que están habituados en las zonas urbanas, pero habrá seguramente algún puesto cercano a su residencia.
4: Secretario, lo cambio de tema. Se están terminando de entregar los boletos gratuitos a jubilados del interior de la provincia.
3: Bueno, así es, se están entregando en los distintos municipios y comunas. Entiendo cada uno de estos municipios y comunas, como decía, establece su propio mecanismo, su propio operativo de entrega. Así que no sé exactamente cuándo finaliza cada uno de ellos, pero sí, están siendo entregados los boletos gratuitos, así que entiendo que esta semana seguramente estarán terminando de entregar.
4: Sigue la consulta, secretario, de si va a haber una posibilidad de aquí en adelante de la nueva inscripción para aquellos jubilados que quieran obtener el boleto gratuito a jubilados.
3: Así es, así es. La consulta está hecha y en forma permanente en cada operativo. Lamentablemente no nos ha sido posible habilitar nuevas inscripciones en lo que va del año, así que ya sí está establecido, digamos, de que próximamente se va a habilitar esto. Entiendo que muy posiblemente, o en el próximo operativo, o más tardar en el primero del próximo año, estaremos en condiciones de habilitar nuevas inscripciones.
4: Secretario, ¿continúan las reuniones para que se pueda obtener la tarjeta cuando los jubilados vayan a retirar su boleto gratuito, ya no sea en papel, sino sea en tarjeta? ¿Continúan esas reuniones? ¿Se estima cuándo ya estaría esa tarjeta?
3: Efectivamente, estamos trabajando para cumplir lo que en algún momento nos pidió nuestro gobernador, y que también a su vez él lo hizo público, que es el reemplazo del formato papel por tarjetas para los jubilados.
4: ¿Complica que hay dos tarjetas en la provincia un poquito?
3: Sí, lamentablemente ese poquito es importante. Complica precisamente la existencia o la coexistencia que debe haber con ambas tarjetas. Recordemos que son sistemas que están administrados, por un lado, por el gobierno de la nación, en el caso de la tarjeta SUBE, que se aplica en el ámbito de San Miguel de Tucumán, y por otro lado, empresa privada que administra la tarjeta del sistema de Independencia en la zona, en todo el interior, en la zona metropolitana, excluida la capital, por supuesto, y el resto del interior. De todas formas, estamos avanzando con eso para ver si ya también podemos tener o en el próximo operativo, que es, digamos, alguna posibilidad, pero entiendo que son pocas esas posibilidades, mayor probabilidad, quiero decir, nos asiste para el otro operativo, que puede ser el primero del próximo año.
0: Realizaron una jornada de concientización sobre la prevención de cáncer infantil. Esto se realizó en Plaza Independencia y tiene que ver con el marco del mes dorado. Silvia Franco, integrante del Club de Leones de Tucumán, Aconquija, habló sobre el evento y dijo que están realizando distintas actividades vinculadas a esta temática.
5: De apetito, sangrado de encías, uh-huh. Y bueno, una serie, es un flagelo que tiene nuestra sociedad, porque bueno...
4: ¿Hoy hasta qué hora van a estar aquí en Plaza Independencia?
5: Y estamos hasta cerca de las 12 en Plaza Independencia, y ayer estuvimos en el Parque Avellaneda, el jueves estuvimos en la Plaza San Martín.
4: ¿Van a continuar de aquí en adelante?
5: Estamos haciendo diferentes actividades, sí. No solo la concientización en las plazas. Nosotros apoyamos todo el tema con el Hospital de Niños, uh-huh. Y el viernes 25 vamos a ir a compartir como una pequeña merienda con los chicos que están internados, y les hemos comprado algunos regalos. Un equipito de música.
0: Ahí estábamos escuchando en este caso a Silvia Franco, integrante del Club de Leones de Tucumán, Aconquija. Son muchas las actividades y en diferentes lugares donde están concientizando sobre la prevención del cáncer infantil. Lo hicieron en Plaza Independencia y el próximo 25 tienen otra actividad. Para el próximo 4 de octubre está prevista la reapertura de la Iglesia San Francisco, luego de las obras de restauración que se llevan a cabo en el edificio. Daniel Mafut, integrante de la Comisión de Puesta en Valor de la Iglesia, habló sobre el avance del proyecto.
6: 18, la iglesia estaba cerrada, un grupo de ciudadanos nos acercamos a trabajar, hay una comisión de puesta en valor del conjunto franciscano, fuimos con el tiempo generando pliegos de intervención, gestionando a nivel nacional, provincial, municipal, recursos para poder llevar adelante tareas de reparación estructural de un edificio de 200 años. Y verdaderamente estamos muy felices de poder llegar a destino. Curiosamente, el 4 de octubre, el día de San Francisco, vamos a tener la posibilidad de abrir las puertas para la comunidad de este templo, que es tan importante porque representa un patrimonio artístico, cultural, religioso, hace a la identidad de los tucumanos. Entonces, para nosotros era un gran desafío. Sí reconocemos el apoyo permanente de la Municipalidad de San Miguel de Tucumán en cuestiones técnicas y en cuestiones de recursos, es decir, ese apoyo que uno necesita, también con etapas donde el gobierno de la provincia colaboró, privados de la comunidad de Tucumán que hicieron su aporte para que podamos desarrollar los pliegos de intervención, es decir, a veces es muy difícil conseguir recursos para hacer proyectos que son imprescindibles para poder presupuestar trabajos. Y Tucumán está acompañando. Nosotros estábamos con el horizonte de generar seguridad para el ingreso. Entonces se trabajó en las bóvedas fundamentalmente, sellando grietas, fisuras, incorporando tecnología hasta de resinas epoxi, fibras de carbono, para poder dotar de la seguridad adecuada para que la comunidad pueda ingresar en esas condiciones al templo.
7: ¿Se levanta entonces la clausura a partir del 4 de octubre?
6: Nosotros ya le hemos pedido a Catastro, viendo que hemos superado los aspectos técnicos que condicionaban la apertura, así que estamos esperando que Catastro levante esa clausura, que creo que así va a ser, porque desde el punto de vista estructural hoy están dadas las condiciones de seguridad para que la comunidad en los sectores que estén particularmente asignados pueda ingresar.
7: ¿Saben qué más falta en lo económico para poder hermosearla y terminar con esa parte que quizás sea la que uno por ahí observa, mira?
6: La comisión tiene varios proyectos de intervención hacia adelante, tiene un pequeño banco de proyectos. En función de los recursos que empiezan a aparecer de los privados, del municipio, de la provincia, de la nación, se empiezan a asignar en función de, eso, de esa disponibilidad de recursos. Nosotros tenemos un plan director de trabajo. Es un edificio antiguo que requiere intervenciones estructurales, artísticas, de equipamiento. Después está la zona de los claustros también, que es una zona bellísima, acá frente a la Plaza Independencia. Bueno, todos esos pliegos de intervención nosotros los vamos llevando adelante y gestionando los recursos.
0: Bueno, vamos a ver entonces para el próximo 4 de octubre, prevista la reapertura de la Iglesia San Francisco. Concientizar sobre el linfoma permite reconocer sus señales y favorecer un diagnóstico temprano. Vamos a escuchar a la doctora Flavia Figueroa, médica especialista en hematología del Hospital Néstor Kirchner.
8: Jefa del Departamento de Hemato-Oncología y la Unidad de Trasplante de Células Progenitoras Hematopoyéticas del Hospital Néstor Kirchner. Como cada 15 de septiembre, hoy se conmemora el Día Mundial de la Concientización sobre el Linfoma. Este día busca concientizar a la sociedad sobre este tipo de cáncer poco conocido y que va en aumento en cuanto a su incidencia en todo el mundo. El linfoma es un tipo de enfermedad que afecta directamente a las células del sistema inmune, que son los linfocitos. En general se produce un fallo de los glóbulos blancos de la sangre, que funcionan como barrera contra las infecciones, y esta alteración provoca la creación de una célula anormal, que llamamos clonal, la cual gana ventajas sobre las células normales en cuanto a proliferación, se transforma en una célula cancerosa y se presenta principalmente este crecimiento patológico en ganglios, vasos, hígado, pero puede afectar cualquier otro tejido donde exista sistema linfático. Dentro de los linfomas existen dos tipos de grandes linfomas, el linfoma de Hodgkin y el linfoma no Hodgkin. Sus síntomas principales suelen ser los ganglios inflamados, que se sienten como bultos, principalmente en el cuello, las axilas o la ingle. Va acompañado muchas veces de lo que se conoce como sudoración nocturna intensa, a veces aparición de fiebre sin una causa conocida, cansancio o fatiga extrema, pérdida de peso y en muchos casos también lo que se conoce como prurito.
0: Ahí estábamos escuchando a la doctora Flavia Figueroa, médica especialista en hematología, pertenece al Hospital Néstor Kirchner. Ya pasaron 30 minutos de las 13.
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0: Nuevo Tucumán y el deporte en esta tarde, 22 grados, la actual temperatura en Tucumán. Bueno, los seguidores del Club Boca Juniors, fanáticos, y están pasando por el mejor momento. Nuevamente ganó Boca Juniors y Rodolfo Arrua Barrena habló de la clasificación de Boca a semifinales.
1: En el primer tiempo dominamos todos los aspectos, y en el segundo San Pablo, obviamente, que es un equipo que tiene su historia, que fue a buscar y ahí sí que nos llegó un poquito más, pero siempre buscamos, la presión fue alta, tratar de recuperar en campo rival y tratar de encontrar los espacios. Creo que lo hicimos bien. Después, bueno, esto es fútbol, me hubiese gustado ganar, la verdad. Pero bueno, el empate nos da la posibilidad de pasar a semifinales. Y repito, como entrenador felicito a mis jugadores y como hincha le agradezco.
0: Bueno, Paredes también hizo mención a la clasificación de Boca Juniors.
2: Sí, tenemos que hacer un partido inteligente, un partido con esta intensidad, con esta gana, con esta ambición también, así que seguramente nos volvemos al país muy, muy felices.
3: Una semifinal, que no es menos.
2: Sí, seguramente, vamos a afrontar lo que viene de la mejor manera, pensar primero en el partido de domingo, que será muy difícil también.
3: Fueron a buscar a lo último.
2: Sí, es un partido que tiene una rivalidad histórica y los partidos son así, van a ser así, fueron siempre así y es parte de esto. Sí.
0: Es parte del fútbol también lo que le ha sucedido a Platense, que quedó eliminado de la Copa Libertadores. Habló Martín Palermo, DT del Calamar, después del partido.
4: Eso, el mensaje era el mismo. No había que por qué cambiar la postura, no había que por qué cambiar la intensidad, el plan de partido que teníamos. Pero bueno, a veces son esas circunstancias de juego que también sucedió allá. Ellos con el 2-0 a favor nos cedieron la pelota, nosotros en el Maracaná propusimos y hasta tuvimos la posibilidad de encontrar esa desventaja en el tanteador, y bueno, hoy lo consiguieron ellos.
0: Bueno, ustedes saben que el estadio de River Plate tiene una capacidad de espectadores cerca de 85.000. ¿Alcanzará para la despedida del más grande de la historia argentina? Bueno, Chiqui Tapia aparentemente sería el estadio elegido para el partido despedida de Leo Messi. Chiqui Tapia confirmó que tendrá su despedida a Leo Messi el 6 de octubre.
5: A todos los hinchas de la selección argentina, a todos los argentinos y argentinas, quiero comunicarles de que después de una charla que hemos tenido con el técnico de la selección mayor, Lionel Scaloni, hemos tomado la decisión de invitar al mejor jugador del mundo, al emblema de nuestra selección, a nuestro capitán Lionel Andrés Messi, para que pueda tener la despedida que realmente se merece el día 6 de octubre acá en la Argentina. Y a su vez, luego de haber recibido la aceptación de Lionel, invitar a todos los campeones del mundo que participaron con él en el Mundial de Qatar del 22, para que con sus familias lo acompañen en el partido que va a ser inolvidable para todos los argentinos, argentinas, fanáticos de la selección, a ver el último tango del mejor jugador del mundo.
0: No sé qué opinan ustedes, el último tango, estaría bueno que se pudiera jugar un partido en el norte, uno en el centro y otro en el sur, para que todos los argentinos tengan la posibilidad de ver el último tango, como dijo en este caso recién en las declaraciones el presidente de AFA. Bueno, vamos a ver qué sucede, qué es lo que va a pasar entonces con la despedida del más grande del fútbol argentino, Leo Messi. ¿Quién fue contundente también con respecto a quién debe ganar el Balón de Oro? Fue Diego Simeone, que opinó que el más grande del mundo tiene que ganar el Balón de Oro 2026. A ver, la pregunta a Simeone.
6: Messi, sin ninguna duda, después del Mundial que hizo, con la edad que tiene, ninguna duda, Messi.
0: Contundente, cortito y al pie. Esas fueron las declaraciones del técnico de Atlético de Madrid, asegurando que el galardón tiene que ser para el capitán argentino.
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0: De Edith Piaf, para terminar aquí en Plaza Independencia, donde tenemos tantos edificios de inspiración francesa, sí, con una interpretación de Hier Encore de Charles Aznavour. Todo eso gratuito, por supuesto, dos colectivos, así que vengan, participen, va a estar hermosísimo.
1: Para inscribirse, ¿cómo hacen?
0: Todo es en busturístico.smt.gov.ar y ahí eligen el circuito que quieren participar. Y también para el día de la primavera tenemos una sorpresa. En realidad ya la otra vez quisimos hacerlo, nos tocó lluvia, tuvo unos días horribles. Esta vez parece que va a haber un día maravilloso.
1: Va a acompañar el sol.
0: Así es. Así que lanzamos nuestro primer circuito en bicicletas, que se llama Pedaleando el Parque 9 de Julio. El día domingo, 9:30 a.m, traigan su bicicleta, traigan su casco. El que no tiene bicicleta y casco, no se preocupe, porque nosotros tenemos para prestar 18 bicicletas, así que le vamos a dar nosotros, no hay excusa. Vengan, y eso arranca a las 9:30 a.m, nos concentramos en frente a la rotonda, sí, donde está la pantalla gigante, sí, donde está la estatua de Diana y Endimión, para el que conoce. Y de ahí partimos en un recorrido que tiene 8 paradas. La primera va a ser el lago San Miguel. Lo estamos poniendo al parque. En eso quiero decirles, la doctora Rosana Chela está súper entusiasmada. De hecho, ella es la que quiso impulsar la bicicleta en la ciudad. Entonces empezamos por el parque. Así que lo estamos poniendo a punto, hermosísimo. Y bueno, vamos a hablar del parque del lago San Miguel. Vamos a ir al Palacio de los Deportes. Ahí vamos a poder ir al baño. Van a poder rellenar sus botellitas de agua. Vamos a continuar, vamos a ir a Rosedal, Casa de la Cultura, Avenida de los Próceres, Museo de la Industria Azucarera, Reloj y por último las estatuas que fueron restauradas hace poco, la de Laocoonte, como para que vean la cantidad de cosas que hay para hacer solo en un pequeño espacio como el Parque 9 de Julio. Estamos hablando de 3,5 km, no es difícil, con muchas paradas y con guías.
1: Gratuito.
0: Todo es gratuito. Esto, yo sé, lo que digo es que es impresionante. Yo desafío a cualquiera que me diga de otra ciudad en el mundo que tenga un bus turístico gratuito, bien, con 14 circuitos, con profesionales, con guías turísticos profesionales, y siempre aumentando y pensando en los vecinos y en los turistas, ¿no? Que es lo que nos dice nuestra intendenta. Así que bueno, estamos para esto, ¿no?
1: Qué bueno que podamos disfrutar de los diferentes espacios públicos y que, bueno, ahí lo hacía hincapié de los espacios y todo este tipo de actividades que son totalmente gratis para que los vecinos de San Miguel de Tucumán y también los de afuera puedan venir y disfrutar de los lindos lugares que tenemos, como por ejemplo el Parque 9 de Julio. Pero hagamos una salvedad acá, un paréntesis. Tenemos que cuidar los espacios públicos. Así como nos encanta ir y disfrutar del espacio a cielo abierto y que están en tan buenas condiciones, también nosotros como ciudadanos, así como cuidamos la limpieza y el orden en nuestra casa, lo hagamos también en la casa grande de todos, como es nuestra ciudad, nuestra provincia. 23 grados la temperatura en la capital tucumana, cielo despejado. Pronóstico para lo que queda de esta jornada. Se está registrando la temperatura máxima pronosticada para hoy. Mañana arrancamos con 14 grados de temperatura mínima, 25 de máxima. Viernes 13 de mínima, 28 de máxima. Sábado 14 de mínima, 29 de máxima. Son muy amplia la diferencia, ¿no? De mínima a máxima. Y escuchó para el domingo 18 de mínima, 30 de máxima, cielo parcialmente nublado. Y lo vamos a dejar ahí porque, bueno, lo dejamos ahí. El día lunes no viene nada bien, pero sí con temperaturas elevadas. El martes también, martes 22, 29 grados. Bueno, ya se van a empezar a hacer notar las temperaturas primaverales o de verano directamente. Muchísimas gracias, Rodrigo Morales. Estuvo en la operación técnica, la producción de Cintia Otrera. Mañana con todo el equipo vamos a volver para que usted esté más y mejor informado. Yo soy Fabiana Orqueda. Gracias por estar del otro lado. Ya están informados.
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1: De la estructura hasta los detalles.
2: Y que la planilla de fondos presentada habla solo de la obra pública nacional.
3: Ellos cuando hacen referencia al 0,8% de adjudicación a VAES de la obra pública vial, están hablando de la obra pública vial a nivel nacional. A nivel Santa Cruz, fue el 80% la adjudicación a Lázaro VAES. Justamente, no es la única prueba en la que se basó la sentencia. Ellos omiten decir que cuando López andaba revoleando bolsos en los conventos, se le secuestró el teléfono, se le desgrabaron los mensajes y las llamadas con Cristina Fernández, que era presidente, el plan limpiar todo surge justamente de esas conversaciones. El hecho de que Lázaro Báez sea el único de los adjudicatarios de obra pública que cobraba en tiempo y forma.
2: El vicepresidente de Estados Unidos afirmó que su país no puede subordinar a Israel su política en Oriente Medio. J.D. Vance sostuvo que el gobierno de Donald Trump pondrá por delante sus propios intereses, aun cuando deba discrepar con el primer ministro Benjamin Netanyahu. Destacó, sin embargo, la importancia de la relación entre Washington y Tel Aviv, especialmente en los ámbitos militar y de inteligencia.
4: Pronóstico.
2: Soleado mañana, la mínima 10, la máxima 21. A esta hora 12.9, cielo ligeramente nublado.
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0: del fútbol continental, 2 y 5 de la tarde, Boca semifinalista de la Copa Sudamericana, señores, se golpea el pecho, el hincha de Boca aprieta el puño y dice: estamos entre los cuatro mejores de la Sudamericana y vamos por Vasco da Gama y vamos por el sueño de Barranquilla. Vamos a analizar el partido, vamos a hablar de lo que dejó ayer la contienda con San Pablo, pero ya rápidamente me meto con Martín Costa, porque si hablamos de Boca, hablamos de Martín. Hola Costa, bienvenido semifinalista.
1: ¿Cómo anda, Leito? ¿Todo bien?
0: Todo muy bien, Martín. Bueno, tranquilo, feliz, me imagino.
1: Y objetivo cumplido. Yo sé que en estas instancias, no sé si todos, pero quizás muchos se quieren parar en la forma, en la manera. Yo creo que ayer había un objetivo, que era pasar, meterse en las semifinales, lograr el objetivo, y Boca lo consiguió. Y yo creo que eso termina siendo lo más importante. Obviamente que a uno después le puede gustar o no, a mí me gustó. Con su forma, con una manera que eligió el técnico, que no fue ni siquiera temerosa, lejos estuvo de eso. Creo que jugó un partido hasta inteligente, te diría, y en el primer tiempo y durante parte del segundo también, salvo esos 15 finales donde sufrió, que era lógico. Después, Leo, me queda una buena sensación, una llave donde Boca fue más que San Pablo.
0: Sí.
1: Y la sensación de tranquilidad que me deja el equipo es que estuvo a la altura. Es cierto que el San Pablo no es el de años anteriores. Todos han perdido jerarquía. A ver, por ejemplo, San Pablo y Boca la han perdido, pero Boca queda muy bien parado. Y con una buena impresión, de lo que nos queda en los dos partidos, por lo menos.
0: Yo digo, salvo los primeros 15, 20 minutos en la cancha de Boca, Martín, y los últimos 5, 6 minutos y el adicional ayer, después Boca no pasó zozobra. Boca lo ganó clarita la clasificación.
1: Y ni siquiera comparto lo que decís. En esos primeros 20 en la cancha de Boca, donde el equipo estuvo lejos de la tenencia, donde no generó situaciones, no la pasó mal. Ayer era lógico, el equipo ganaba 1-0, el equipo brasileño se estaba quedando afuera, no le queda otra. Y fue, lo buscó, ahí sufrió un poco. Yo así todo te voy a decir algo que hoy le decía a los compañeros en la tele también. Yo siempre estaba con la tranquilidad de que Boca pasaba.
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1: Como dijo el Vasco, jugar alto, ir a presionar. Es verdad que el equipo no tuvo situaciones, no tuvo juego, pero pasó. Y pasó de una forma... A ver, el Vasco dijo que hay gente que se empieza a sentir identificada con este equipo. A mí me gustó la forma en que el equipo pasó esta ronda, esta serie, y eso me deja tranquilo de cara a lo que viene.
0: Y hay otra cosa, Martín, siempre se habla de la cantidad de goles que hay que hacer cuando jugás de local el partido de ida, y es muy importante ganar, porque vos aguantás como aguantó Boca sin ningún tipo de inconvenientes el primer tiempo en Brasil, y después se te abre la cancha porque el rival te tiene que buscar y vos tenés chance para convertir el segundo.
1: Y a Boca le faltó eso, creo. No estuvieron bien los de arriba, estuvieron un poco imprecisos. Medel y Flores no tuvieron una buena noche. De Velasco ya hemos hablado bastante. Y quizá con Velasco nos acostumbremos a esto, ¿no? Partidos buenos, partidos no tan buenos, partidos malos. En el medio ha hecho goles y eso es valioso. Eso es bueno para él. Después no entró Villa, no entró el colombiano como bien ingresando, no. Está bien él, está falto de confianza. Hay una pelota que creo que lo deja marcado, que es un pelotazo de paredes y se le va por abajo la suela. Esa es la confianza.
0: Sí.
1: Ese es el resumen de la confianza de la cabeza hoy de Sebastián Villa, que no deja de ser un jugador importante. Y quizás ahí hay un tema para ver cómo el Vasco lo resuelve, ¿no? Porque Flores tampoco andó bien ayer. Y tampoco había andado bien el otro día, entonces es donde Villa a veces cuando aparece tiene que aprovechar la oportunidad que se le presenta.
3: Martín, ¿cómo andás? Te saludo. Yo creo que ayer Boca, no sé cómo lo viste vos y que estás más al lado del mundo Boca, después de mucho tiempo volvió a ganar un partido de esta característica, ¿no? Necesitaba ganar un partido. Después de, se me viene a la cabeza, no sé vos, pero se me viene a la cabeza después de aquel Palmeiras en 2023, en la semifinal, Boca no ganaba un partido de esta magnitud en el Morumbí con todo lo que significa.
1: Comparto porque, a ver, si vos repasas de que llegó el Vasco, lo del Vasco todo es bueno, muy bueno.
3: Sí.
1: me está volviendo la vuelta, perdón, que se lo diga porque, para no confundirme. Y yo creo que logró eso, que cada serie que fue pasando, la fue pasando bien, sin sobresalto, sin ser superado. Creo que el único equipo que lo superó fue Lanús. Ayer Boca tenía que jugar un partido a la altura con un rival, insisto, quizás no es el mejor momento que tenga San Pablo, pero Boca pasó bien y tenía una prueba de carácter. Recién alguien que está en el micro, Boca está dejando San Pablo para ir al aeropuerto y tomarse el vuelo y llegar a la tardecita acá. Me decía, nosotros necesitamos un partido así desde la cabeza, desde la confianza. Y bueno, esto es un impulso. Nosotros, algo yo le decía a Santi ayer, si Boca se planta en Brasil y sale bien parado, el envión va a ser importante para todo lo que viene.
0: Me quiero meter en nombres propios y también en el conjunto. Yo creo que defensivamente el Vasco está encontrando los nombres y el funcionamiento táctico para defender, Martín.
1: Comparto. Sí. Estos son los defensores de Boca. Esta es la línea de cuatro, con Lozano, que hizo el mejor partido de que está en el club, independientemente del gol. También los dos centrales, Herrera otra vez volvió a ser uno de los puntos altos, y Blanco, que tiene el rendimiento más regular de que llegó a Boca, me parece. Sí, ha encontrado, yo creo que encontró el equipo. Estos 11 son, más allá de la duda que nos pueda surgir en algún momento con Velasco, yo creo que también Villa puede apuntar ahí cambiaría Boca la forma de jugar, a ver si Villa se queda con el lugar de Velasco. Sí. Si Flores no tiene una buena tarde, también Boca hay una realidad, Boca perdió mucho con la lesión de Aranda, perdió juego, perdió un jugador distinto, diferente, bueno, y hasta fin de año tienen que saber que va a ser así, hasta el año que viene va a ser así. En el mientras tanto, yo creo que lo resolvió bien, de buena manera, pero lo de ayer es importante desde lo defensivo, sí, y para todos, desde la cabeza, importantísimo, me parece.
0: Sí, Boca tiene un sector rocoso combinado con un pincel, porque perdió a Aranda, pero tiene a Delgado, a Paredes y a Ascacíbar, que es rocoso, porque no es fácil pasar por esa mitad de cancha, y el pincel del pie de Paredes para meterte el pelotazo justo y contragolpear Boca.
1: Y eso que ayer, mira, dos cosas de marco de lo que estás diciendo. Recién con esta persona que estoy hablando me dice, porque yo le pregunto, ¿cómo está Paredes? Me dijo, 5 puntos. Y lo estamos sosteniendo así. Pero no estoy hablando de una lesión, estoy hablando del cansancio, del trajín, de lo mental, de lo que él sabe que se juega. Él en intimidad ha dicho que quiere salir campeón. Entonces él sabe que cada partido que juega es una final que él va jugando, porque él volvió para esto, él lo volvió para solamente ponerse la camiseta de Boca. Y Boca va a tener un calendario otra vez apretado de ahora al inmediato, pero en 20 y pico de días, cuando empiece la serie con Vasco da Gama, y vamos a estar en la etapa definitoria del campeonato. Y Delgado ayer pide el cambio porque sintió el cansancio, sintió el trajín de no haber jugado 20 días. Y por eso Boca también había decidido en algún punto que no jugara el viernes, para que tirarlo a la cancha en el partido de ayer. Yo creo que no le sobra nada. No le sobra nada, esa es la realidad. Es un equipo que, sigo pensando lo mismo, en algunas cuestiones puntuales está con lo justo, pero va queriendo. Hoy quería algún colega que ponía, y el Boca del Vasco ahí va. Y sí, es verdad, y va desde la autoestima, desde la cabeza, y ahora con los frentes abiertos. Boca está en todos los frentes peleándola, y eso no es poca cosa.
0: No, pero aparte otra cosa, Martín. El primer tiempo de Boca, a ver, es fácil decir un San Pablo sin ideas, un Boca que se plantó en el Morumbí.
1: A mí me gustó eso.
0: Claro, se plantó, le dijo, acá estoy, mirá, voy ganando 1-0, ¿sabes qué? Vas a tener que venir a ganarme.
1: No fue a defenderse, Leo.
0: No, por eso.
3: Los cambios fueron defensivos.
0: Pero escúchame, en un momento puso a Ener Valencia, puso a Villa, puso jugadores para atacar y para terminar de golearlo. Después, bueno, viene el empate y todo, pero...
1: Te sale bien o mal, es verdad.
0: Pero claro.
1: En principio, la idea era ir a buscarlo, a presionarlo, sin hacer locuras, sabiendo que en algún momento el equipo podía sufrirlo. Y no pasó, salvo en el final, no pasó. Y eso creo que es lo que más satisfecho lo dejó al técnico de Boca. Por eso él habló de un equipo serio. Cuando él en la conferencia habla de un equipo serio, y es lo que está consiguiendo, lo que pretende conseguir, es lo que lo deja tranquilo de cara a lo que viene.
0: Bueno, Martín, repasemos ahora desde lo informativo. Boca está volviendo, Boca se prepara para jugar con San Lorenzo.
1: Cambió la logística porque vieron que, a ver, quedarse en Brasil hubiese significado, que mejor dicho, volverse de Brasil a la madrugada hubiese significado llegar a las 6 de la mañana, que duerman mal, que no descansaran de la mejor forma, y entrenarse hoy a las 5 de la tarde. Hablaron con el presidente, el charter estaba a disposición para esperar, Boca se quedó a dormir, hizo la recuperación física en San Pablo, sobre todo los que jugaron, el resto hizo un trabajo un poquito más fuerte, tampoco mucho, y Boca está camino al aeropuerto para tomarse el vuelo en un ratito, creo que en 20 minutos, y ver si llegan aquí a 5 de la tarde y ya meterse en lo que va a ser el partido del fin de semana. Mañana no hay descanso y si me apuras...
0: Mete todo, ¿no? Mete
1: sí,
0: todo.
1: Creo que sí. Yo iba a ir por ahí, pero bueno, no pasaron ni 24 horas. La idea sería repetirlo ayer. Vamos a esperar. Quizá alguno pueda meterse, pero... a priori en la cabeza del técnico, del cuerpo del técnico, van con la idea de poder repetir lo que se vio ayer en San Pablo.
0: Bien, después de San Lorenzo,
1: semana larga,
0: lo bueno. Claro,
1: eso es lo bueno. Boca va a tener semanas largas después de mucho tiempo. Ahora viene en recuperación de acá el domingo, del domingo a domingo con Racing, esperando la confirmación. Mañana me confirma ser el fallo del tribunal por Boca Vélez. Boca sabe que va a jugar ese partido con Racing, en principio creemos que en Rosario, esperamos la confirmación oficial. Y un tema que también alguien me decía recién, está complicada la negociación con Colombia y con Uruguay. De todas maneras, Boca sabe que esto es cuestión de días, esperando la confirmación, así como fue oficial, quizá ustedes en algún momento lo puedan tener, o yo mismo y se lo notificaré o lo contaremos. Estar atento a la confirmación oficial de Uruguay y de Colombia. Más allá después del acuerdo que haya con los entrenadores, pero Boca sabe que por ahora el escenario es complejo para tenerlos a los dos la semana que viene.
0: Sería, a ver, por el tema le contamos a la gente de la fecha FIFA, claro. ¿Qué perdería Boca? Teóricamente.
1: Y Montero.
0: Lozano.
1: No, Lozano no está.
0: ¿No?
1: Montero y Merentiel.
0: Bien.
1: Merentiel es el otro nombre. Estábamos hablando de dos titulares, ¿no? Y dos titulares que además, Montero yo creo que está en el mejor momento de que llegó a Boca. Y Merentiel es el que creo que no tiene... No es que no tenga reemplazo. Tocó a Valencia, sí, pero no es lo mismo.
0: Perdón, Martín. Y tiene que salir la lista con jugadores argentinos, del otro fútbol.
1: Sí, pero no te olvides que ahí parece que está suspendido.
0: Claro.
1: Salvo que haya alguna sorpresa, ¿no?
0: Yo iba a preguntar si el cuerpo técnico de la selección no lo ve con buenos ojos a Lautaro Blanco.
1: Mira, a mí me dieron otro nombre, pero yo no creo que, sabiendo que Boca se está jugando en una instancia con Racing, convoquen a alguien. Sería medio ilógico.
0: ¿Qué nombre?
1: El de Delgado.
0: Milton.
1: En algún momento, el otro era Aranda, ¿no? Esto se sabía en Boca, que el otro iba a ser Aranda. Bueno, lamentablemente Aranda hasta el año que viene no va a poder ser, pero Boca está pendiente de esto. Y en cuanto a lo físico y a esto de las semanas largas, cortas, Boca tendrá semana larga hasta Racing y después tendrá semana larga hasta Unión, cuando el campeonato se siga jugando con la fecha FIFA. Después hay que definir y esperar la confirmación de las fechas con el partido, los partidos con el Vasco a Gama, que acá ya estamos hablando mediados de octubre, el primer partido en la Bombonera y la definición en Río.
0: ¿El Maracaná, Martín, será?
1: Mira, se habla de que Vasco sale de su cancha por una cuestión de capacidad, puede ir a Botafogo, donde jugó Racing, si no me equivoco.
3: Sí.
1: Claro, o ir al Maracaná. Veremos qué hace la gente de Conmebol y de Vasco para resolver dónde juega con Boca de local.
0: Bien, y define, contamos al hincha de Boca, que Boca define en Brasil otra vez.
1: Boca define en Brasil otra vez, sí. Donde se hace fuerte, como decíamos ayer. Pero bueno, cuentan quienes vieron a Vasco, que Vasco cuando ataca es un rival mucho más fuerte que lo que mostró San Pablo en la serie. Sí. Que además se reforzó. Hay un tema con Vasco, que repasábamos. Vasco entró en zona de peligro con el descenso. Y quizá cuando llegue a jugar con Boca, hay que ver cómo está, porque vamos a estar ya casi llegando al final también de la serie de Grau. Entonces, eso también para Boca incluye. Si se juega en la vida en el descenso, se juega en la final de la Sudamericana. Tendrá que tomar una decisión ahí o ir viendo el Vasco a ver qué es lo que más le conviene.
3: No, y hay que ver qué pasa con Colillo, que en el mundo River ya le vamos a preguntar al Pampa a ver si puede jugar o no.
1: Eso da como un hecho que no va a poder jugar.
3: Claro, y el Pipa Lescano que tampoco está anotado porque llegó hace poco.
1: A Pipa Lescano lo que no tengo claro es si lo pueden anotar todavía.
0: Claro, la pregunta que yo hago es, vos siempre que pasás de ronda o de fase, podés modificar la lista.
1: Claro.
0: Hay
1: claro.
0: que ver, bueno, qué va a pasar en esta circunstancia.
1: Lo que pasa es que lo de Colillo es distinto porque como él ya jugó octavos con River, creo que es ahí donde no podría jugar esta instancia con Vasco da Gama.
0: Exactamente. Bueno, Martín.
1: Creo que River lo había hecho más pensando en que llegaba River.
0: Claro.
1: River propina de afuera y bueno, ahora le toca que Colillo no juegue contra Boca. Así que bueno, esperando lo que va a ser la llegada hoy a la tardecita y mañana ya una planificación definida de cara a lo que viene, que es San Lorenzo, un clásico con mucha historia, con mucha rivalidad, y que Boca quiere seguir por esta senda porque lo de ayer le tiene que dar ese impulso para seguir rendiendo en todas las competencias.
0: Martín, muchas gracias, en cualquier momento volvemos, éxitos, que salga todo bien y charlamos si hay algo en el final del programa.
1: Abrazo grande.
0: Martín Costa con la clasificación de Boca a Boca entre los cuatro mejores de la Sudamericana, esperando por San Lorenzo. Problema para vos, Bocha. Y esperando por Racing, tema para vos, La Daga. Tanda y volvemos.
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11: .14:25 en la República Argentina, formalmente el Bocha Flores, Lucas Ladaga, el placer de recibirlos. Bueno, Boca semifinalista, Boca entre los mejores cuatro de la Sudamericana.
12: Bueno, más allá de lo que contaba Costa, yo creo que lo de Boca fue, tendríamos que decir en los 120, en los 180 minutos, fue más que, sí, que el rival.
11: No cabe duda.
12: Ayer no fue un buen partido de ninguno de los dos, en líneas generales, pero Boca fue un poco más que San Pablo en el primer tiempo, no patearon al arco ninguno de los dos, y el segundo tiempo era de esperar que San Pablo se viniera y empezara a arriesgar, y Boca lo sostuvo al partido. Es verdad que hubo un gol discutible, para mí fue gol, pero bueno, no
11: es que le anulan,
12: claro. A ver, por ahí hacía ese gol y después el otro no lo hacía. Nunca sabés cómo es la historia, o por ahí le hacía dos.
11: Sí, esto es como cuando te dicen, no te dan un penal y convertir, ah, si me hubiesen dado el penal. Sí, pero después tenés que hacerlo.
12: Después lo tenés que hacer. Igual dámelo a los penales. Claro. Pero bueno, yo creo que Boca hizo, en líneas generales, una buena serie. Y se perfila para ser un serio candidato a ganar esta Copa Sudamericana.
11: Es verdad, sí. Porque tiene de un lado,
12: obviamente,
11: bueno,
12: son Vasco y por el otro tiene, ¿no? pero igual, es un serio candidato.
11: Tiene tres brasileños de otro lado, dos brasileños, Santos, Mineiro, claro, que juegan entre sí, y el otro cuarto es City Torque con Cienciano. En la altura ganó Cienciano tan solo 2-0. Lo veo, la revelación de la Copa para mí es City Torque, ¿no? Viene el equipo uruguayo en silencio.
13: Yo creo que Boca dio el golpe en la mesa que necesitaba. Sí. Desde lo anímico, puertas adentro, ganó un partido importante por dónde se dio, cómo se dio. Y bueno, y ahora tendrá que enfrentar todo lo que le queda por delante, que tiene todos los frentes abiertos. Y cuando Martín hablaba del cansancio, yo creo que son momentos donde...
11: Lo suplís.
13: El jugador lo deja de lado, o quiere estar. Por eso Martín dijo, contra San Lorenzo seguramente estén todos. Porque el jugador es el momento en el que dice, yo quiero jugar. Y si tiene una molestia muscular, que capaz en otro momento dice, che, me molesto un poquito, me cuido. Estos son los momentos donde dice, juego igual.
11: Se sentó en conferencia de prensa el Vasco Arruebarrena y sobre el partido, el técnico que va a jugar semifinales decía lo siguiente.
14: Primero, felicitar a los jugadores. Hemos hecho, a mi entender, un partido muy serio. En el primer tiempo dominamos todos los aspectos. Y en el segundo, San Pablo, obviamente, que es un equipo que tiene su historia, que fue a buscar y ahí sí que nos llegó un poquito más. Pero siempre buscamos, la presión fue alta, tratar de recuperar campo rival y tratar de encontrar los espacios. Creo que lo hicimos bien. Después, bueno, esto es fútbol, me hubiese gustado ganar, la verdad. Pero bueno, el empate nos da la posibilidad de pasar a semifinales y repito, como entrenador felicito a mis jugadores y como hincha le agradezco.
11: Vasco, mandan los resultados en el fútbol, ¿no? Y hay que salir campeón de algo, Vasco.
14: Jugamos en un estadio que se sintió más nuestra hinchada, la verdad que... Lo importante es consiguiendo este tipo de partidos, esperemos que el hincha se sienta identificado y obviamente que son los resultados los que mandan y necesitamos salir campeón de algo, pero tenemos que ir tranquilitos y nos resta mucha temporada todavía, va a haber, esperemos que no haya altibajos, pero esto es fútbol y cuando vengan esos altibajos encontrarnos enteros.
11: Algo cortito, Vasco, algo cortito sobre Merentiel, decime.
14: Por lo menos está corriendo, está andando bien. La verdad que es un pibe que, ya lo he dicho varias veces, es puro corazón y espero que el próximo partido haga goles.
11: Qué golazo que hizo Lozano, ¿no?
12: Terrible.
11: Qué golazo que hizo el ex lateral de Argentino Junior. Lozano, ponía el partido 1-0 y lo encaminó a Boca semifinales.
15: El Vasco transmite eso, tranquilidad, porque en la realidad no ganamos nada todavía. Sí, obviamente estamos yendo paso a paso, pero todavía queda mucho para lograr lo que todos queremos. Así que nada, hay que ir, como te dije, paso a paso. Si no, la verdad no pensé mucho.
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5: 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Mañana la mínima 10 grados, la máxima 21. A esta hora 13.1, cielo ligeramente nublado.
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0: 14:32 en la República Argentina. El tema está, ya quiero escuchar docentes, 11:44 000 590. Colo, los queridos camioneros que recorren rutas argentinas, que van a opinar sobre si Boca es el gran candidato a ganar la Copa Sudamericana. ¿Qué dijo? Pregunta el Colo. ¿Qué dijo? Que vamos a escuchar seguramente los testimonios de los camioneros que recorren las rutas argentinas. Es si Boca es el gran candidato para ganar la Copa. Bueno, ¿qué les pareció el arbitraje de Tejera? ¿Qué le pareció el VAR en San Pablo Boca en el Morumbí?
1: Espera, una cosa es el VAR y otra cosa es el arbitraje.
0: Va todo lo mismo.
1: No.
0: Es todo lo
1: no.
0: mismo.
1: Tejera no tiene nada que ver en el gol que le anulan a San Pablo. Porque él se tiene que apoyar en el VAR.
0: En el gol anulado.
1: En el gol anulado.
0: Yo
1: ahí
0: siempre
1: no puede decidir nada.
0: Siempre me quedo con el primer golpe de vista, ¿no? Y en el primer golpe de vista para mí era gol.
1: Sí.
0: Era lícito.
1: Sí, el gol era lícito.
0: Alguien me dijo, ¿cuándo van a traer el semiautomático?
1: Sí, igual también.
2: Bueno, pero mirá lo que pasó en la Premier con el semiautomático.
0: Es verdad, es verdad. ¿Y te llamó la atención alguna otra jugada, Bocha?
1: No, por ahí fue un tanto permisivo con infracciones, pero en líneas generales tampoco es que pasaron situaciones muy polémicas en el partido como para que vos pongas el foco en el árbitro. Fue un partido irregular, donde Boca terminó, insisto, para mí pasando con justicia.
2: Sí, para
1: obviamente
2: mí también.
1: El gol debió ser validado.
2: Yo coincido, para mí, a ver, el offside obviamente es offside milimétrico, que para mí es gol,
1: sí.
2: Para mí no lo tendría que haber anulado, pero yo creo que después ponerse a buscar y crear fantasmas en algo así me parece una locura, porque los que te dicen, mirá cómo lo ayudan a Boca, se olvidan que a Boca lo sacaron de la Copa Libertadores,
1: claro.
2: También por los mismos años.
0: Fue de Weigan, ¿no?
2: Con el penal que no le dan, la mano de jugador de Cruzeiro.
0: No, pero además aquel gol milimétrico de Pulpito González fue
2: contra... Eso fue contra Mineiro. Contra Mineiro,
1: claro,
2: pero
1: claro.
2: Yo te hablo de este mismo año. Que Boca, cuando Boca estaba en Copa Libertadores y después termina jugando la Copa Sudamericana por ese fallo arbitral
0: en la cancha de Boca
2: frente a Cruzeiro. Entonces,
1: claro.
2: Creo que buscar fantasmas no va por ahí, pero si me preguntás a mí, el gol tendría que haber sido cobrado lícitamente ayer.
0: Sí. O sea, ustedes vieron, primero, separo como dice el Bocha, ustedes vieron un buen arbitraje de Tejera.
1: No digo un buen arbitraje, no fue bueno el arbitraje. Digo que no tuvo tanta injerencia. En situaciones no hubo fallos polémicos, quizás no fue bueno el arbitraje, pero no hubo fallos polémicos que de inclinaron el resultado, salvo, insisto, el del gol que debió ser validado, que no le correspondía a él.
0: Y el VAR, bueno, se tomó su tiempo.
1: Sí.
0: Hay una explosión de la gente, porque se debe haber repetido la jugada en el tablero. Pero ustedes vieron que cuando hay como una explosión de la gente diciendo, ¡es gol!
1: Claro.
2: Es que el propio cuerpo técnico, cuando la veían las tablets, le decía a los jugadores, ¡es gol! Y los jugadores lo gritaban. Sí. Sí, de hecho, uno agarró la pelota y empezó a gritarlo.
0: Luciano.
1: Del medio lo tuvo que correr el árbitro.
0: Y fíjense las caras. Yo me fijo siempre en las caras de los protagonistas de los bancos. Si la jugada te es favorable, enseguida saltan.
2: Como pasó con San Pablo.
0: Claro. O se quedan quietitos. Ayer el Vasco y Marquich dijeron, no, es gol, quedémonos piola, sí. Porque a lo mejor viene alguna llena, bueno, y se lo dieron. Pero estaban quietitos, o sea, no salió el Vasco ni Marquich
1: a decir,
0: no, offside. Estaban quietitos y esperando que dictaminara el gol. Bueno, a Boca le cayó la moneda cara y entonces lo favorecieron. Y ahora viene Vasco da Gama, Bocha.
1: Sí.
0: Y ahora viene este equipo de Río de Janeiro, le toca otro brasileño a Boca, pero ¿en qué te apoyás para decir Boca puede pasar a la final?
1: Yo creo que es un equipo que ha conseguido solidez de equipo, justamente. Digamos, estructuralmente es un equipo duro, es un equipo difícil. Si bien San Pablo mostró incluso menos cosas que en el partido de ida...
0: Sí.
1: Boca ha demostrado que es un equipo que con el paso del tiempo ha ido creciendo y ha encontrado una defensa, un caudillo y...
0: ¿Por quién decís caudillo?
1: Y por
2: Paredes.
1: Por Paredes.
0: Paredes.
1: Uh-huh. Y además tiene dos que lo acompañan muy bien, que son el ruso Ascacíbar y Delgado. Son dos jugadores que lo acompañan bien. No ha podido
0: llenar... Perdió Aranda.
1: Claro, no ha podido llenar del todo ese espacio de Aranda, pero yo lo veo a Velasco que está creciendo en su juego.
2: Acomodó las piezas. Puso la heladera en la cocina, el inodoro en el baño.
0: ¿Sabés qué trajo Robarrena?
1: Sí, es cierto, perdón. Ayer los que entraron no entraron bien.
2: Sí.
1: Los cambios no...
0: Villa, Ener Valencia.
1: Ni Villa, ni Valencia, ni...
2: Entró Belmonte.
1: Belmonte. No, no fueron cambios que le dieron nada.
0: ¿Saben qué noto de Robarrena? Más allá de transmitir cuestiones tácticas y de acomodar, como decían ustedes, le da tranquilidad. Yo lo veo a Robarrena y noto tranquilidad. No el desorden que entregaba Úbeda, no esas locuras de Diego Martínez, no esa frialdad que transmitía Gago. Yo lo veo al Vasco Robarrena que pega el grito justo, que es un buen ajedrecista y acomoda las piezas cuando corresponde. Y yo creo que le va a ser difícil a cualquiera ganarle este Boca. Es más, ha perdido con Deportivo Riestra y ha perdido con O'Higgins en los 90 en Rancagua. Después Boca no es... la pasó mal con Lanús. Creo que es el único partido después de Riestra que la pasó mal, que lo cachetearon futbolísticamente y que mereció perder y lo gana. Pero después es muy difícil llevártelo por delante a este Boca.
1: No. A dónde va, además, es un equipo que propone. Boca propuso ayer. No tuvo situaciones en el primer tiempo. Quizás no pateó al arco, pero intentó proponer. Tuvo una intención de buscar el partido, no de esperar meterse atrás, sino de ir a buscar el partido.
0: Sí, tal cual. Dejame un título de Racing, Lucas, porque vamos a hablar del momento conflictivo de la academia.
2: Hoy por la mañana, para un equipo Voivode, empieza a probar distintos equipos, y por lo que probó hoy, hay chances de línea de 3 para enfrentar a Sarmiento, 3/5.
0: Ah, está bien, porque vos me decís línea de 3 que va a sacar a descubierta en este momento. Yo después te voy a dar la formación de Sarmiento, ya está prácticamente confirmada. Y tiene jugadores que van a ser picantes en Avellaneda, Por eso, claro, vos me decís línea de 5. Y sí, hoy en este momento hay que resguardarse. ¿Y será el mismo sistema táctico para jugar contra Boca?
2: Y hay que ver, yo creo que depende todo de lo que pase el viernes.
0: Claro.
2: Hasta de qué pasa con el entrenador.
0: ¿Vos no asegurás que si pierde con Sarmiento o empate, llega a Boca?
2: No, el empate sí.
0: Sirve.
2: La derrota dependerá de cómo se da.
0: Boca en el horizonte. Y Boca también en el horizonte de San Lorenzo. ¿Bocha qué hay?
1: Sí, para San Lorenzo casi tocar poco. Va a entrar Herrera y va a entrar Derritis. Son las dos únicas modificaciones que va a tener San Lorenzo de cara a ese partido, por lo menos en lo previo. Mañana faltan todavía 3 días de entrenamiento.
0: Lucas decía 3/5 en defensa. ¿Insúa también es 3/5?
1: Sí, porque las características de los dos que van por afuera son de laterales. No son delanteros.
0: Perfecto. En un ratito volvemos, 14:41. Te esperamos, 11:44 000590. El hincha de Boca está ilusionado. El hincha de Boca está feliz. El hincha de Boca quiere levantar una copa a nivel internacional. Queda poquito. ¿Te sentís candidato? ¿Te sentís gran candidato para ganar la Sudamericana? Llámanos, 11:44 000590. La pausa. River, Independiente, Estudiante. Miren si tenemos todavía para hablar. Dale.
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0: ...14:45, Fútbol Continental, primera edición, hasta las 4 de la tarde, y por la noche los muchachos, Marcelito Nazarala, Pablo Ladaga, para hacer Fútbol Continental, segunda edición. Un fin de semana, el domingo, que va a tener un plato fuerte en el nuevo gasómetro, de esos partidos que uno envidia, de esos partidos que a uno le encantaría meterse en la ropa de futbolista, o ponerse los guantes, como este caso de José De Becchi, y poder salir a la cancha y protagonizar un clásico. Estamos en el Fútbol Continental, soy Leo Ojeda. Hola José, ¿cómo estás? Buenas tardes.
16: Hola, buenas tardes Leo, ¿cómo estás? Un gusto.
0: No me digas que ya en la semana carbura la cabeza, ¿no? No es un partido más. Huracán, Boca, River, son los partidos que ustedes esperan, ¿no?
16: Sí, bueno, sabemos la trascendencia que tienen estos tipos de partidos, pero bueno, no, uno trabaja en la semana como cualquier otro partido, nada más que con ese condimento, como te decía anteriormente, la importancia que tiene justamente jugar un clásico.
0: José, ¿te imaginabas estar en este momento siendo el arquero titular? Digo, se habló mucho después de la Copa del Mundo sobre Orlando Gil, que aparecía en diferentes mercados, que Italia, que Inglaterra, termina recalando en Francia, pero te ibas haciendo la cabeza de que podía tener salida tu compañero y de que ibas a ponerte el buzo titular.
16: Bueno, Orlando la verdad que ha tenido desde que arrancó en San Lorenzo muy buenas actuaciones, eso lo llevó a él a estar en la selección, hizo un buen mundial y bueno, era lo que se rumoreaba, ¿no? Que iba a terminar en el fútbol de las grandes ligas. Y bueno, por suerte por él se le pudo dar, porque también venía trabajando mucho para seguir creciendo. Y bueno, ojalá que ahora en Francia le vaya muy bien. Y con respecto a mí, nada, trabajando como siempre. Si se daba la posibilidad, tratar de estar uno preparado desde lo físico, desde lo mental, y si no, nada, como lo hice siempre, trabajando.
0: No está Pipo, está Rubén Darío, está Insúa. ¿Cómo son los primeros días con el gallego? ¿Cómo se van acostumbrando desde lo anímico y desde lo táctico?
16: Bien, la verdad que Rubén es un hombre de la casa, sí, un entrenador que este ya es su tercer ciclo en la institución, un entrenador que tiene una historia enorme con el club, y bueno, eso nos va inculcando todos los días, trabajando duro, y como él dice, sabemos en qué horario llegamos, no cuándo nos vamos, así que bueno, desde ahí estamos partiendo.
1: Y es un cuerpo técnico además con mucha identidad con San Lorenzo, cosa que vos tenés, por supuesto, porque sos un jugador surgido de la cantera. Eso es bueno, sobre todo para ustedes que son jugadores del club.
16: Sí, obvio. La verdad que todo el cuerpo técnico, como lo decís vos, están identificados con la institución, entienden el momento del club, entienden lo que es salir a representar a San Lorenzo en cada partido, y eso es fundamental, porque es una institución que tiene sus obligaciones, tiene sus presiones, presiones en el buen sentido, sí, que a eso no es para cualquiera, hay que saber trabajar en eso, y la verdad que ellos, como decía anteriormente vos, son gente de la casa, que fueron primeros jugadores y hoy les toca estar desde otro plano y entienden a la perfección lo que te exige este club.
1: ¿Se pueden trazar objetivos más allá del partido que viene? ¿Hay algo ustedes en mente de buscar alguna cuestión? ¿O es por los momentos que han pasado últimamente de decir, bueno, nos planteamos el partido a partido?
16: A ver, el objetivo principal de esto es terminar en el torneo dentro de los 8 y jugar los playoffs. Pero después también somos conscientes que tenemos que ir partido a partido. Hoy por hoy estamos a 2 puntos, creo, afuera de esos 8. Y bueno, el fin de semana jugamos contra un equipo que está por delante nuestro, y es fundamental para nosotros ganar el partido para poder terminar la fecha, si todo va bien, dentro de los 8. Y bueno, ya de ahí no bajar más.
2: En estas primeras semanas o primeros días que lleva el gallego Insúa en San Lorenzo, ¿qué fue lo que le fue aportando? Porque obviamente agarró un momento complicado y le tocó nada más y nada menos que 2 clásicos. Primero Independiente, que lograron empatar, y ahora les toca Boca con todo lo que eso significa para el hincha.
16: Bueno, Rubén, la verdad, como te decía anteriormente, es un hombre de la casa que entiende el momento del club, entiende a la perfección lo que es San Lorenzo, con lo que el hincha desea de que nosotros demos de nuestro lado.

0: El otro día contra Independiente se dio un partido parejo, si uno lo analiza fríamente, por momento un poquito mejor nosotros, por momento un poco mejor ellos, pero después en líneas generales me parece que los dos tuvimos situaciones y la verdad que más en el segundo tiempo todavía estuvimos más ordenados.
1: ¿Qué estuviste viendo de Boca? O sea, Boca va a llegar en alza y con buen ánimo por la clasificación, pero también con mucho ajetreo, José, de muchos partidos. Las piernas empiezan a sentir la cantidad de minutos. ¿Por dónde crees? ¿Por dónde pasa la clave de San Lorenzo? ¿Por tocar la pelota? ¿Por hacerlo cansar al rival y después dar las estocadas? ¿Cómo te lo imaginas el partido?
0: No, bueno, todo eso que vos decís nosotros lo tenemos claro, pero nosotros estamos en un momento en el que nos enfocamos pura y exclusivamente en nosotros, lo que vayamos a hacer nosotros, y después claramente que el rival va a venir con su planteo. Es un equipo que tiene su jerarquía, tiene buenos jugadores en plano individual, pero en definitiva después importa lo que hagas vos como equipo, más que lo que te pueda plantear el rival. Después Boca tiene un viaje encima y es cosa de Boca lo que vayan a hacer ellos.
2: No recuerdo con exactitud porque no soy muy memorioso.
1: Está viejo el Bocha
2: Y
1: ya,
2: bueno.
1: gallo.
2: Pero ¿vos compartiste plantel con Montero?
0: No,
2: No.
0: con Montero no llegué a estar, no. Ahí estuve, no me acuerdo si estuve a préstamo en Chile o en Aldosivi. Sí.
2: Claro, porque él llegó, además estuvo poco tiempo, en el 2016 estuvo él.
0: Sí.
1: Más allá de que tienes un entrenador de arquero que te debe puntualizar, ¿no? El tema de
2: Que
1: las
2: se
1: jugadas,
2: va.
1: ¿eh?
2: Se va el entrenador, parece.
1: Claro.
2: Después lo vamos a contar.
1: Ah, bien.
2: No lo quiero comprometer.
1: Bien. Sos, por ejemplo, te sentaste a ver el partido ayer, quién pateó los córner, cómo viene la pelota parada. ¿Sos de observar lo de, bueno, en este caso lo de Boca, que va a jugar el fin de semana?
0: Sí, bueno, eso por lo general hacemos un paneo nosotros, sí, individual un poco entre los arqueros, y después también siempre están esos análisis grupales con todo el equipo y ahí, bueno, vamos sacando un poco de conclusiones.
1: Querido José de Becky, éxitos, que tengas un muy buen
2: Le voy a
1: partido.
2: preguntar, le voy a preguntar
1: ¿Eh?
2: lo del apodo.
1: Ah, sí, eso, mirá, me olvidaba. ¿Quién te puso gallo?
0: Eso la verdad que no sé bien cómo salió. Cuando llegué en la pensión no tenía un cierto apodo y tenía los pelos un poco parados y uno dice, este se parece un gallo y quedó
1: Pará,
0: ahí,
1: ¿con qué
0: pero
1: apodo había llegado vos? ¿Tenías alguna?
0: no tenía, no, José y nada más siempre. Y bueno, y ahí viste lo cosa de pibe, siempre agarramos a boludear a uno, a otro, ese día me tocó a mí y bueno, nada,
1: ¿Con
0: cosa.
1: cuántos años llegaste vos en ese momento?
0: Con 13 años.
2: ¿Quiénes estaban en esa pensión revoltosos?
0: Y bueno, eran un poco más grandes, bueno, mi misma categoría, Angelito Correa, y después, bueno, nada, nosotros parábamos un poco más con lo más grande, que eran los 92, que eran León Navarro,
2: Claro.
0: Catalán, un par de personajes hermosos.
1: Che, José, ¿y Correa contribuyó para que llegue el apodo gallo?
0: Y Angelito era bravo también, era bravo cuando
1: Bueno, querido José, gallo para nosotros aquí en Fútbol Continental, que tengas un muy buen partido, que tengas un buen término de año y que sea lo mejor.
0: Bueno, muchas gracias y que terminen muy bien la semana.
1: Ahí
0: Salud.
1: está, señores, el arquero de San Lorenzo, José De Becky, el gallo aquí en Fútbol Continental.
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1: Un lindo personaje, ¿no? El gallo de aquí.
2: Jugador muy inteligente, la verdad. En un puesto clave como es el arco, necesita jugadores con eso.
1: Maneja bien el área.
2: Sí.
1: Jugador de experiencia que ha tenido un largo recorrido. Ha empezado San Lorenzo, Audax Italiano, jugó allí en Chile, Aldosivi, Sarmiento, Atlético Tucumán, Banfield. Bueno, ha tenido relación también con la selección.

0: juveniles. Entonces, Bocha, empezando por Debecky, ¿y seguimos con quién para el domingo?
1: Bueno, los tres del otro día, los mismos, es decir, Arboleda, Corujo y Amor. A la derecha, ahí está el primer cambio, ingresa Herrera, sale Perruzzi, por lo menos en los trabajos que viene haciendo. Te repito, faltan tres entrenamientos, jueves, viernes y sábado. Todavía es mucho. En el medio, Tripiquio, que se corre al sector interno junto con Insaurralde. A la izquierda, de Ritis, Farías y los puntas.
0: Es un lindo partido.
1: Cuello y Ausmendi, obviamente.
0: Es un lindo partido para Facundo Farías.
1: Sí.
0: Llega en un momento ideal.
1: En lo personal.
0: Para aparecer otra vez en la tapa de los diarios.
1: Sí.
0: Es un jugador que lo vi muy bien con Talleres, que me cuentan no lo vi al partido contra Independiente, pero es un partido ideal para reaparecer con las grandes luminarias. Jugar contra Boca, sí, jugar en su casa, jugar con su gente.
1: Son esos partidos que te determinan mucho en cuanto al futuro para un jugador.
0: Aparte,
1: arriba, no digo para abajo, no creo que sí. Si no tiene una buena actuación, no le va a poner el pulgar para abajo. Pero sí tiene más para ganar, me parece, para este partido Farías.
0: ¿Y sabés lo que siento, Bocha?
1: Medina,
0: ¿sabés lo que siento? Que hay tranquilidad en algún momento en San Lorenzo.
1: Y
0: poquito de tranquilidad.
1: Yo creo que la figura de Insúa ha traído eso. Y en su momento, cuando trajeron a Pipo, también buscaron. Para mí, se apuraron con la salida de Gorosito. Yo entiendo que... Es más, Farías era un jugador que había pedido él y no le dieron tiempo de utilizarlo.
0: ¿Está dolido, Pipo?
1: Y yo creo que sí, porque vos, 8 partidos, a un técnico que lo traes en medio de una pretemporada, que le incorporás a los jugadores con el campeonato ya empezado. Es decir, hay un montón de cuestiones que vos tenés que evaluar y que no sé si las evaluaron a la hora de tomar esa decisión de que no continúe. A mí fue injusto,
0: sí,
1: independientemente de los resultados que por allí nos estaban dando. Pero vos tenés que proyectar a un cierto plazo mucho mayor.
0: Insúa, que arrancó con un empate, e Insúa, que va a tener su segundo partido ahora contra Boca. Y veremos, porque también se lo va a juzgar a Insúa si clasifica o no, por ejemplo, entre los 8.
1: Claro, ahí un poco lo marcaba Debecky. El primer objetivo es ese, tratar de estar entre los 8... y después buscar clasificar alguna copa por la tabla general.
0: Necesita una copa San Lorenzo.
1: Sí,
0: necesita,
1: sí,
0: clasificar.
2: Económicamente
1: es clave. Para San Lorenzo es clave.
0: Por eso digo que va a ser muy importante cómo termine el campeonato. No tiene Copa Argentina.
1: No.
0: No tiene competencia internacional, ni Copa Libertadores ahora.
1: No.
0: Le queda el campeonato doméstico.
1: Exacto.
0: Y el objetivo es llegar lo más alto posible para tratar de clasificar entre los 8 y fundamentalmente el tema de clasificar a una copa. Todos lo precisan. Si River y Boca están luchando por entrar en la Libertadores, imagínense Racing, Independiente, San Lorenzo, Huracán.
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10: Tucumán, este se va a jugar en cancha de los Andes,
11: en, Gallardón.
10: En el Gallardón. Por la Primera Nacional, en San Juan, San Martín recibe a Tristán Suárez.
11: Tristán, protagonista.
10: Exactamente, animador del campeonato, a las 15 horas, en un ratito.
11: ¿No? ¿Ya empezó?
10: Ya empezó, claro.
12: Se arrancó.
10: Es verdad. ¿Qué hora es? 5:04. Ahí está. A las 19, Liga de Quito recibe a Palmeiras y a las 21:30, Corinthians a Estudiantes.
11: Bien.
10: Lindo partido. Recordemos que en los partidos de ida había ganado Palmeiras y habían empatado Estudiantes y Corinthians.
11: Bien, y tenemos también Copa Sudamericana.
10: Atlético Mineiro y Santos. En la ida ganó Santos 2-0, ahora es local el equipo de Belo Horizonte.
11: Bien.
10: En la Liga Española están jugando el Deportivo, que empata 0-0 con el Sevilla, y el Atlético de Madrid le gana 1-0 a Osasuna. Más tarde, Levante frente al Athletic Club y el Barcelona frente al Racing de Santander.
11: El equipo del Pampa Torres, Levante, que está jugando en el día de hoy.
10: Sí. ¿Qué es Levante? Un viento.
11: Simpatizante, sí, del Levante. Hola, Pampa, ¿cómo estás?
10: Un viento, el Levante.
13: Saludos, querido, abrazo para ti. Sí, levantamiento de pesa, ¿no? A lo sumo, lo único que puedo levantar cuando voy al gimnasio, levanto pesas o algo de eso.
11: O sea que haces, haces halterofilia.
13: Claro, exactamente. Ahora que estamos con los Juegos Suramericanos y todo por el estilo, podemos entrar en esa disciplina.
11: Gastón Ibáñez es bicampeón en halterofilia, de los juegos, no me acuerdo qué juegos eran, pero él siempre me hablaba de la disciplina y de que fue campeón en sus juveniles años. Por eso el lomo que tiene Gastón Ibáñez haciendo halterofilia. Bueno, metámonos con los títulos de River.
13: Sí, señor, porque el plantel se entrenó con Tobías Andrada ya recuperado, con Tomás Galván también recuperado. Los dos van a ser titulares el sábado cuando River juegue en el Monumental a las 7 de la tarde con Huracán. Todavía no Aníbal Moreno, perdón, que sigue con molestias en la zona lumbar. Recordemos que se le hizo la semana pasada un pequeño bloqueo. Esto tiene que ver con una especie de tratamiento para disminuir el dolor o para que en definitiva se vaya el dolor. Y confían en River que post Huracán y en ese interín que va a haber por fecha FIFA, ahí se pueda recuperar definitivamente y Aníbal Moreno ya se pueda sumar, quizás contra Sarmiento, si lo considera Poncio, contra Sarmiento, ya pueda recuperar a Aníbal Moreno. Igualmente, hoy por hoy el puesto es de Fausto Vera, el titular es Fausto Vera, y mientras esto sea así y su rendimiento no cambie, continuará siendo el 5 de River.
11: Bien, entonces para jugar como contra Huracán, ¿cómo sería? Pasando en limpio, ¿no?
13: Sí, señor, los mismos, cuarto partido que repetiría Poncio el 11, no se ven cambios, no se vislumbran cambios. Beltrán, Montiel, Martínez Cuarta, Otamendi, Acuña, Fausto Vera, Tobías Andrada en la mitad de la cancha y por delante de ellos Galván, Almada, Correa y Sebastián Driussi, es el equipo que se perfila para jugar el día sábado. Bueno, se confirmó la terna arbitral, va a estar Facundo Tello como árbitro principal.
10: Estamos bien.
13: Muy bien, el mejor árbitro a mi criterio del fútbol argentino. Perfecto. Facundo Tello y Echenique, ahí no digo nada, prefiero no decir nada, va a estar en el VAR.
11: Bien, perfecto. Tu rival, que será Huracán, ¿sí? Va a ir sin cambios con relación al equipo que le ganó a Racing por 2-1. Mantiene la base Diego Martínez para ir al Monumental, Pampa.
10: Está chequeado esto.
11: Sí, está chequeado.
13: Sí, un buen equipo que por lo menos River deberá respetar, como todos, es cierto, pero donde River claramente por ser local y con esta levantada es el candidato. Respecto a los próximos partidos, algunas cuestiones para aclarar. Bueno, River tiene Huracán, después tiene que jugar contra Sarmiento de Junín, ese fin de semana del 3 de octubre, que es cuando Argentina tiene uno de los amistosos. Bueno, River está pensando o está viendo la posibilidad de reprogramar ese partido y que no se juegue ese fin de semana del 3 de octubre, 3 y 4 de octubre, y que se juegue algunos días después, precisamente el miércoles 7. ¿Y esto qué tiene que ver? Con que River entiende que va a tener varios convocados, como Almada, como Correa. Entonces, ante ese panorama, River está analizando la posibilidad de posponer el partido contra Sarmiento de Junín. Esto no está oficializado, pero es una posibilidad que esto termine sucediendo.
11: Si Thiago Almada es convocado, él ya purgaría la suspensión de un partido que tiene en el enfrentamiento contra Bolivia.
13: Exactamente. Por eso es una posibilidad concreta que sea el miércoles 7 del 10, 19:30, estaba programado para el 4 del 10, tres días antes, pero bueno, la información que tienen desde River y que esto se va a terminar haciendo efectivo y oficializando es que va a ser el miércoles 7, también en Junín, obviamente, con presencia de público de River, con 3.000 hinchas como estaba pautado, pero en tres semanas el partido. Así que, bueno, River lo pidió, entienden que el AFA le va a dar el guiño y eso va a terminar sucediendo.
11: Y River me
12: Boca, ¿Boca no pidió posponer con Racing?
11: ¿Para tener los jugadores de fecha FIFA?
12: Claro.
11: Yo no sé. Lo que pasa, perdón, Pampa, lo que pasa es que para Boca, lo venimos hablando siempre acá, es un embudo. O sea, está bueno jugar
12: en algún momento se
11: definiciones
12: todo,
11: y está bueno sí. jugar definiciones, Bocha, claro. Está muy bueno el campeonato, porque vos podés, tenés que clasificar entre los ocho, porque querés pelear por la tabla anual, porque vas a jugar semifinal de Copa Sudamericana, porque tenés la Copa Argentina, pero en un momento el embudo se achica, entonces vos estás en la disyuntiva. Me gusta jugar, me gusta ganar, me gusta avanzar, pero el cansancio, pero la interposición de partidos, es complicado también, ¿o no, Pampa?
13: Sí. Y además también tiene que ver, esto es materia opinable, y lo que dicen desde el lado de River es que tendría muchos afectados a la selección, ¿no? Porque acá también entramos en la disputa de...
11: A ver, repasemos, Pampa, a ver, repasemos. ¿Quiénes son los potenciales convocados que perdería River? A ver,
13: en River lo que te dicen es Montiel.
11: Uno.
13: Almada.
11: Dos.
13: Correa, entienden que también puede llegar a estar, veremos si esto sucede, pero dicen que va a estar abocado al partido despedida de Messi. También Otamendi, si querés. El huevo Acuña es otro que podría estar abocado también a este partido.
12: No está más.
13: Beltrán, si querés. En River también dicen que Beltrán.
11: Ahora, perdón. Te aprovecho con un tema.
13: Sí.
11: Porque vos me estás diciendo convocados para el último partido de Messi.
12: Es lo que dijo Tapia, lo que dijo es: invito a todos los campeones del 2022 a que vengan a pedir a Messi.
10: Hay algo que todavía no está definido de cómo se va a implementar, ¿no? Desde lo organizativo. Si va a ser una cuestión presencial,
12: claro,
10: de homenaje, o si van a participar.
11: A mí me dicen, claro, que Messi va a jugar con Benín.
10: Sí, seguro.
11: Que va a jugar con Benín. Pero está bien lo que plantea el Bocha, porque nos planteamos todos. ¿Cómo va a ser? A ver, Lo Celso y De Paul no van a estar ni con Bolivia ni con Burkina Faso. Y van a estar contra Benín.
10: Claro.
11: O sea, va a ser claramente un partido homenaje.
12: Claro.
11: Un partido de reconocimiento, Bocha.
10: Sí, obviamente.
11: ¿Estamos de acuerdo?
10: ¿Qué es lo que tiene que ser, claro?
11: A mí lo que me llama la atención, y lo charlábamos con Eduardo Serenini ayer, es... Messi renunció a la selección. ¿Sí?
10: Sí,
11: pero despidió, aparece en la lista de convocados.
10: No es que renunció, se despidió.
12: No, sí, claro, pero aparece justamente por esto, para que le hagan la despedida.
11: Está bien, podría ser una invitación.
12: Sí, pero es una cuestión burocrática, no sé cómo llamarlo,
11: claro,
12: que tiene que estar en la lista.
11: Pero perdón, desánime, vos también, papita. Sí. Cuando vos renunciás a una selección, en este caso la Argentina, el jugador tiene que presentar algo en FIFA, decir yo no juego, no pertenezco más a mi federación,
12: no,
11: ¿o no?
12: No lo convocan más y listo.
11: No lo convocan más y listo, perfecto. Entonces digo, el partido contra Benín claramente va a ser un partido homenaje. Va a ser la última vez que Messi se va a poner la casaca, va a jugar algunos minutos, y fundamentalmente para que la familia vaya a la cancha, para que lo despidan, y para que además Bocha, Lucas, Pampa, sí, la AFA recaude también un buen dinero con Messi.
10: Vos sabés la cantidad de gente que imagino que les pasará a ustedes también, que te está llamando diciéndote, che, conseguís entradas, che, ¿cuándo se venden las entradas?
11: A mí ya ayer me pasó, y todavía no se pusieron a la venta.
10: A la venta, claro.
11: Pero
13: al Bocha sobre todo, ¿no? Al Bocha sobre todo, mucha gente.
11: Bocha que maneja todo.
10: Claro, Daniel Alberto Pasarela.
13: El manejo de entrada, ¿no? Tremendo, cómo está en ese negocio el Bocha.
10: Daniel Pasarela se va a hacer presente.
11: Lo que yo digo es, siguiendo tu tesitura y tu camino, Pampa, entonces, para ese partido, vamos a meternos en el partido contra Benín, el partido homenaje, el partido reconocimiento. Vos me decís, Otamendi va a estar, aunque se retiró de la selección, y no está en la lista.
13: Exacto.
11: Bien. ¿Y para los otros partidos?
13: Bueno, para jugar, por eso te digo, hay que ver el criterio que se usa, si es para jugar o para participar de manera homenaje, que no es lo mismo, porque si vamos al caso también ya no forma más parte, claro, tampoco de la selección. Pero a ver, en River lo que te dicen es personas que van a estar involucradas a la despedida de Messi. Te mencionan a Otamendi, te mencionan a Acuña, te mencionan a Montiel, te mencionan a Almada, te mencionan a Correa, si querés a Martínez Cuarta también, porque estuvo en ese...
11: Mirá el chino. Mirá el chino Martínez Cuarta,
13: Claro, porque estuvo en ese proceso de la selección ganadora de Copa América, no fue al Mundial, pero estuvo en las convocatorias previas, entonces también forma parte del ciclo exitoso. Entonces, lo que aducen en River es, somos todos titulares, nos sacan el 60% del equipo, por eso River termina jugando el miércoles. Dicho eso, yo no estoy de acuerdo, no me parece bien, porque si todos juegan entre sábado y domingo, ¿por qué vos tenés que ser la excepción y a la regla y jugar el miércoles? ¿Por qué? Entiendo que esto está muy avanzado y que va a terminar siendo así, insisto, que va a ser miércoles 7 del 10, 19:30, en cancha de Sarmiento, con 3.500 hinchas de River.
11: ¿Qué tienes para decir, la daga?
12: No, contra Benín, ¿cuándo se juega?
11: El 6. El 6 de octubre.
12: Porque yo estoy viendo la lista y ningún jugador de River está convocado.
11: No.
12: Faltan los de acá. Claro, la lista
11: y
12: local.
11: Yo les aporto algo. Argentino Junior tiene la información de que a Francisco Álvarez lo pueden llegar a convocar. Entonces, pero no salió la lista de fútbol argentino.
12: Pero que Argentino también pediría postergar.
11: Y pero por un jugador no podés pedir.
12: Totalmente.
11: Por un jugador no
13: podés. Es que ahí volvemos, Leo, Bocha, Luquita,
11: sí, todos.
13: Lo que hablamos ayer sobre el otro tema. Donde le permitís a uno, por eso digo que yo no estoy de acuerdo, porque también en River te decís, lo que pasa es que yo tengo 6 jugadores, y vos al otro equipo le vas a decir, bueno, vos solamente tenés uno, pero quizás para ese equipo ese uno es importante, entonces abrís un abanico que después no lo podés cerrar más. Vale. Por eso digo, River empieza, es el que, digamos, pone primera en esto de pedir postergar. Hay que ver si acá en estos días no sucede lo mismo con el resto de los equipos, que pierden algún jugador.
12: Pampa, saliendo de este tema de los posibles convocados, te pregunto por Beltrán. Se habla de la renovación, ¿cómo está ese tema del arquero de River?
13: Sí, tiene contrato hasta diciembre del 2027. River ya está trabajando para renovarle, y esto está bueno en esto de que estamos hablando de Beltrán y de Andrada sobre todo. Tema Santiago Beltrán, tiene contrato hasta el 2027, diciembre del 2027, River ya trabaja para renovarle por lo menos por un año más, hasta diciembre del 2028. Algo parecido está pasando con Centurión, le quieren extender un año más. La diferencia de Centurión es que a Centurión ya se le termina el contrato en diciembre. Entiendo que está avanzado para que se renueve por un año más también. Lo de Beltrán, porque en River saben que, es más, en River lo que dicen en off es, creemos que el mercado de invierno que viene para nosotros, de verano para Europa, hay muchas chances que Beltrán se vaya, porque ya hubo sondeos muy importantes de Europa.
11: ¿Y estamos hablando de cuánta plata?
13: Bueno, la cláusula de Beltrán es 100 millones de dólares. Es una cláusula ficticia, eso siempre lo decimos, ¿no?
11: Bueno, Maravilla Martínez tenía una cláusula de 100 millones, ¿no? 122. Y así le va, ¿cuánto vale hoy, pobre Maravilla? Sí.
13: Hoy el 90% de los jugadores de River tienen esa cláusula ficticia de 100 millones de dólares. Le explicamos al hincha de River para que se entienda. No es que va a venir un equipo y te va a poner 100 palos, está claro. Lo que hace River es para cubrirse, porque si vos le pones una cláusula de 15 millones, vienen, la pagan y te lo llevan hoy como está el mercado. Es una cláusula, es decir, por 2 mangos no te lo vas a llevar, como pasó con Mastantuono, por ejemplo.
10: Tienes que negociar con el club, claro, en mejor condición.
13: Exacto, Mastantuono tiene una cláusula de 100 millones, no se fue por 100 millones, se fue por 45. Bueno, esto es lo mismo. Y eso es una realidad, pero en River creen que en un año a más tardar Beltrán se va a ir. Y Tobias Andrada, que ya lo mencionamos estos días, que River ya tiene el 80% de la ficha y el 20% restante lo va a comprar en los próximos partidos, una vez que se cumplan los objetivos, es decir, el 100% va a ser de River. Los que preguntan, River también le puso una cláusula de 100 millones de dólares, así que si el Inter lo quiere, 100 palitos por lo menos, o insisto, esta cláusula, pero no se va a ir por 2 pesos Andrada, que es la preocupación que hoy tienen los hinchas de River. El que venga tendrá que poner 30, 40, 50, lo que sea, pero por 2 pesos no se va a ir la figura de River.
11: Pampa, ¿qué hablan en River sobre Cristian Jaime, sobre este jugador que salió de inferiores, que jugó algunos partidos con Gallardo, que se fue a Peñarol, fútbol uruguayo, sí, con todo respeto lo digo, está deslumbrando a muchos en la vecina orilla? en River están anotando las actuaciones, no lo pueden repescar ahora, lo pueden repescar en junio. ¿Cómo está el tema, Jaime?
13: Sí, está a préstamo en Peñarol hasta junio del año 2027. Eso después definirá River si quiere interrumpir el préstamo antes o no. El préstamo es hasta junio del 2027, pero por ahora la idea de River es no hacer uso de la repesca, que es en diciembre, está claro, ¿sí? Entienden que hoy con lo que hay y con el plantel que está armado, que es numeroso y que para una sola competencia te alcanza, hoy por hoy obviamente lo siguen, están contentos porque esa es la idea. Cuando vos prestás un jugador, la idea es que le vaya bien y que sume minutos, pero hoy no está la idea de que vuelva antes y que se quede hasta junio del 2027 vistiendo la camiseta de Peñarol.
11: Bueno, venía todo tranquilo, veníamos haciendo algunas averiguaciones, la selección, etcétera, etcétera, pero ahora entramos en un terreno fangoso.
13: Sí.
11: ¿Qué hicieron para que Colidio no juegue la serie con Boca?
13: Bueno, esto...
11: Algo se mandaron, ¿eh?
13: Sí, no, tiene que ver con algo reglamentario, y ahí me puede ayudar el Bocha que sabe bastante estas cuestiones. Entiendo que vos no podés firmar planilla o estar inscripto en dos clubes dentro de una misma competencia.
11: Claro.
13: Y Colidio ya forma parte de todavía River, no lo sacó a Colidio de la lista. River, dentro de los cambios que hizo, cuando incorporó, ¿se acuerdan que tanto hablábamos? Que pudo solamente cambiar 5 y de otros 3 los podías cambiar en cuarto. Bueno, dentro de los cambios que hizo River, pues Juanfer y algún otro nombre que ahora se me pierde, pero no estuvo Colidio dentro de esos cambios. Es decir, Colidio siguió estando en la lista de River.
10: Claro, pero lo que no se entiende es que River, al no estar en la competencia, sí, ya debería anularse toda... No,
11: y además siempre se dice que vos cuando pasás de fase podés hacer cambios. Ahora, lo que yo digo es, claro, por ahí podés cambiar con jugadores que están en tu club y que no han intervenido en esa competencia.
10: Exacto.
11: Por ejemplo, el Bocha Flores lo tengo entrenando en River, y River pasa de ronda, lo inscribo al Bocha Flores. Pero si el Bocha Flores jugaba para San Lorenzo, vino a River con San Lorenzo habiendo jugado la Copa Sudamericana, no lo puedo utilizar en dos clubes con la misma competencia. ¿Se entiende, Pampa? ¿Será así?
10: Yo creo que debe ser eso.
13: Sí, a no ser que esto ya habría que averiguar más por el lado de Vasco da Gama, que haga, vieron que acá hay tantos grises en los reglamentos, que Vasco da Gama haga un pedido excepcional y que le permitan jugar. Pero lo que yo sé, y esto lo tengo confirmado, es esto, que el motivo por el cual Colidio no solamente no iba a poder jugar contra River y no va a poder por ahora jugar contra Boca es por eso, porque el reglamento establece que una vez que vos estás inscripto en un club, vos no podés, por la misma competencia y en instancias finales, jugar para otro club, es decir, jugar para dos clubes distintos en instancias decisivas de Copa, como hubiese sido con River, octavos ponele, y semis con Vasco da Gama. No se puede.
11: O sea, Alan Lescano estaría habilitado porque Argentino no jugó Copa Sudamericana. Estaría.
13: Claro. Lescano es distinto. Sí, Lescano es distinto. Y es instancias finales, porque ahí me va a ayudar Luquitas. Santi Sosa también está, que ya jugó, de hecho, ayer, sí, Santi Sosa con Vasco da Gama.
12: En la fase esta.
13: Claro, bueno, tiene que ver con eso. Son instancias finales, ¿sí? De eliminación, de mata-mata, octavos, cuartos, semi. Como Colidio, en los octavos, no se eliminó. En instancia de eliminación, continuó en River.
11: O sea, si Colidio jugaba con River en la fase previa, en los tres...
13: Claro.
11: En la fase que jugó con Bragantino...
12: Fase de grupos.
11: En la fase de grupos... Y River no clasificaba a octavos, ahí Colidio sí, al ser transferido a Vasco podía jugar mata-mata.
12: Claro.
13: Es más, mirá lo que te digo, y esto ya entra en el terreno de la conjetura, no es con información, sino conjetura. Yo no sé si inclusive que River no lo haya sacado a Colidio, no tenía que ver con que River veía un potencial rival en cuartos a Vasco da Gama,
12: y vos
13: no podés utilizarlo contra mí, ¿entiendes?
12: Bueno, si a River, Pampa, a River le quedaron jugadores afuera, ¿o no?
13: Sí, por eso digo. Sí, hubo jugadores que ya no utiliza y que quedaron y que no terminó sacando River por todos los cambios de los que hablábamos, no solo los que llegaron, sino los que se fueron, no llegó a sacar a todos y a limpiar la...
11: Yo creo que algo hicieron con el pobre Colidio, averigualo, yo creo que pobre Colidio, pobre Facundo, se va a quedar sin jugar contra Boca, averiguátelo bien, Pampa, esa sonrisita que vos partiste en el informe, algo me da que pensar. Te mando un abrazo grande, Pampa.
13: Abrazo, pobre Colidio, ¿no? Tremendo, ¿no? De estar pudiendo dormir. Abrazo, abrazo, que estén muy bien.
11: Que sigas bien, ¿eh? Sí, que... Bien, dale. Bocha, algo hicieron con Colidio.
10: Y algo mal hicieron con Colidio.
12: Claro,
10: algo
12: han hecho. No querían jugar, que juegue Colidio, como pasó con Maxi Salas.
11: Claro, pero ahora el rival de Vasco va a ser Boca. Y ahora el mundo River, con el Pampa a la cabeza, quieren que Colidio juegue para amargar a Boca. Por favor. 15, 20, todos tienen, sí, todos, tal cual, todos. El campeón de la halterofilia me dice eso. Tenemos Falcone, llévatelo, salvame, dale, vamos.
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8: Va a sonar el top de las 3:30 de la tarde. Muy concurrido el fútbol continental, con notas, con novedades. Ya viene Lucas para seguir hablando de Racing, el Bochita con algo más de San Lorenzo. Tendremos a Gustavo Medina con los anticipos de Independiente. Mati Pena juega Estudiantes, hoy se la juega en San Pablo el equipo del cacique Medina. Siguen transcurriendo los Juegos Suramericanos.
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20: y Libertador.
21: Y a Boca y se le suma tabla anual.
8: Y tabla anual, tabla Boca anual. También. Mirá, Boca también con tabla anual. Está compungido, cabizbajo el colo, no se lo ve como en sus mejores días. Está pateando piedritas por algún rincón de la radio. Vamos, colo arriba, ya va a cambiar la bocha. Bueno, metémonos en Racing, que tiene un partido que ni te cuento con Sarmiento, pero repasamos más temas de la academia, Lucas.
21: Sí, bueno, a ver, hoy se entrenó por la mañana el equipo de Juan Pablo Voivoda, como decías vos, Leo, pensando en la final, me animo a decir, que tiene el viernes frente a Sarmiento. Se juega mucho Racing, no solo Racing, sino también su entrenador, los jugadores, la dirigencia, todos se van a estar jugando una parada importante el viernes por la noche en Avellaneda frente a Sarmiento de Junín, que encima viene muy bien porque está segundo en su zona.
20: Es uno de los que mejor rendimiento está teniendo.
21: Sí, es uno de los equipos más goleadores de este torneo, que viene de empatar frente a Belgrano de Córdoba, se lo empató en la última jugada de penal, así que Racing tendrá que afrontar ese partido, y la gran duda que tiene el entrenador es cómo lo plantea. ¡Oh! Porque estuvo entrenando hoy por la mañana, ya vamos a estar contándolo, pero entrenó con un cambio de esquema, puso línea de 3/5, como quieran llamarlo, y con distintos problemas que le fueron surgiendo en la semana, porque ayer contamos la sobrecarga muscular de Canavo, que por el duelo que tiene frente a Boca el 27 no lo quieren arriesgar porque está al límite de lo físico. De hecho, se está entrenando diferenciado. Se desgarró Barinaga, que es el 4 suplente. Y después el esguince de tobillo de Matías Pérez, que si bien es un problema, tiene reemplazante porque está el chico Mateo Martínez, que puede jugar tranquilamente en esa posición y lo va a hacer, y va a ser titular el viernes frente a Sarmiento de Junín. Pero la duda de Voivoda pasa por ahí: o voy a buscar el partido sabiendo que la gente me va a pedir y reclamar eso, porque el hincha va a estar nervioso, es la realidad, o prefiero aguardar y no cometer locuras como lo hizo frente a Atlético de Tucumán, que le terminó costando la derrota del partido frente al equipo de Falcioni. Y es por eso que está entrenando y puso esta línea de 3/5.
8: A ver.
21: Que lo probó hoy, no es que va a jugar de esta manera, pero obviamente está probando variantes. Hoy el equipo que paró fue con Mateo Martínez, Marcos Rojo y Gonzalo Escudero. Le surge el problema de los carrileros, más que nada por la banda derecha. Hoy probó con Matías Aracho,
8: sí,
21: de carrilero por la banda derecha, Ignacio Rodríguez por la banda izquierda, y en la mitad de la cancha puso a Leo Pérez junto a Ulises Ortegoza, y después probó con Matko Miljevic en lugar de Ortegoza.
20: ¿Chucky no tiene más lugar?
21: Y hoy en día corre desde atrás.
20: Qué bárbaro.
21: Hoy en día la verdad que corre atrás. De hecho, la dupla delantera para completar el equipo que puso fue Maravilla Martínez y Lautaro Díaz. Y cuando hizo algún cambio en la delantera, lo sacó a Lautaro Díaz y en lugar de Koneini, que era el que venía siendo titular, probó con Duván Vergara. Esos fueron los el equipo y las modificaciones que fue poniendo el entrenador de Racing pensando en el duelo frente a Sarmiento de Junín el viernes por la noche. Así que veremos qué pasa. Obviamente va a haber un clima tenso en Avellaneda, eso hay que decirlo.
8: Sí, el tema es cómo sostiene Milito a un técnico que él puso, cómo sostiene si no le gana a Sarmiento. Teniendo en cuenta que vos, digo Racing, venía de perder partidos anteriores y teniendo el cambio al alcance de la mano. Ahora ya no podés virar al barco, no, ya no, está. No, no. Vos empatás o perdés con Sarmiento, tenés a Boca a la vuelta de la esquina, ya no podés, no podés llegar en la semana previa y quién va a ser el técnico, y a quién buscamos, y a quién traemos, ya está. Ahora tenés que morir con Voivoda, ¿eh?
21: Sí, totalmente. A ver, dos cosas. En primer lugar, ¿recuerdan la última conferencia o rueda de prensa, mejor dicho, que dio Milito? Él habla de técnico institucional. Obviamente.
8: Pará. Último momento, señores. Último momento. Perdón.
21: A ver.
8: Esto es radio, ¿eh?
21: Sí.
8: Jorgito entiende todo. Hay un técnico de un equipo de primera división que acaba de presentar su renuncia.
0: Dale.
8: Que me apurás. Que venís a apurarme. Hay un técnico de un equipo. Me acabo de poner los celulares. Acabo de empezar. Hay un técnico. Medina, hay un técnico de un equipo de primera división que acaba de presentar la renuncia. Mirá, entiende todo, Medina.
0: Vos tenés que renunciar, gordo.
8: Después de Racing, ampliaremos. Gracias por la música. Perdón, continúe.
21: Bueno, hablábamos de la última rueda de prensa de Milito, que habla de técnico institucional cuando se refiere a Voivoda. Y es cierto, ahora se jugó un pleno. Yo lo decía ayer. Para mí se terminó jugando un pleno, porque si había un momento para meter un volantazo, era después de la derrota del fin de pasado. Ahora sabe que tiene que por lo menos ir hasta Boca con este entrenador. Yo sigo manteniendo lo que venía diciendo. Para mí el ciclo ya está cumplido de Voivoda en Racing. Los resultados terminan mandando. Así que veremos qué pasa, porque el viernes por la noche la dirigencia, sostengo lo que estoy diciendo, no va a tomar ninguna decisión, pase lo que pase. Si pasa algo el viernes por la noche, lo que quiero decir es que si Racing el domingo por la noche pierde,
8: sí,
21: la única manera que suceda algo es que el propio entrenador dé un paso al costado.
8: Vos sos un tipo que conoce bien los pasillos de Racing, que conoce los semblantes y hasta cómo habla un entrenador. ¿Cómo te fuiste después de haber escuchado la conferencia de Voivoda en Parque Patricio?
21: Y qué pregunta, ¿no? Porque se vio un Voivoda
8: que arremetió, ¿eh?
21: Sí, se sentó en la conferencia de prensa y obviamente no esquivó ninguna pregunta y fue contundente con las declaraciones que hizo y también haciendo un poco hasta de catarsis, ¿no? Cuando él dice, me dicen que no sirvo y yo no siento que no sirvo, dice en un momento. Así que yo vi un Voivoda que obviamente estaba en caliente, lo dijo el propio entrenador. Vos conocés mejor la cancha Huracán, Leo,
8: sí,
21: que el vestuario está cerca de la zona de conferencia de prensa, de la sala de conferencia de prensa. Y después el propio entrenador admite que fue un vestuario donde hubo muchos gritos, mucho reproche. Sí. Y también estuvo Diego Milito presente, porque sé que bajó al vestuario después de lo que fue la derrota frente a Huracán.
8: Sí, en Huracán, cuando no se le daban resultados, lo noté un técnico que directamente, y me puede ayudar Gustavo, que Medina, un Voivoda que declinó rápidamente, sí, que no puso las armas arriba de la mesa y fue combativo, como sí lo escuché en la conferencia de prensa. Y Gustavo me puede ayudar. Fue caída. Y caída, Gustavo.
1: Sí, fue acoso y derribo, dirían en España. Fue muy rápida la salida de Voivoda de Huracán después de un partido con River, donde no, o sea, si bien yo he estado muchos años cerca del día a día, me sorprendió ese día llegar y que me digan si pierde se va, encima perdió 4-0. Voivoda no es el único responsable de lo que pasa en Racing, ¿no? Tiene un plantel de mitad de tabla para abajo.
8: Pero me sorprendió, la verdad, aparte, yo estaba ahí en la zona de...
21: Sí, te vi.
8: Claro, y vi la cara de los periodistas de partidarios como diciendo, che, no renunció, no se fue, es más, replicó. Así los vi salir.
21: Y a mí me dijeron que en el vestuario, cuando bajan los dirigentes, esperaban que el propio entrenador dé un paso al costado. Y se encontraron con algo totalmente distinto.
8: Tal cual. Ya seguimos con Racing, viene Independiente, un poquito más en eso, pero hoy juega Estudiantes, juega en León, juega en Brasil, cuarto de final de Copa Libertadores, y para hablar de Estudiantes, Matías Pena. Hola Mati, ¿cómo estás?
2: Hola Leo, amigos, ¿cómo andan? Buenas tardes para todos.
8: Todo muy bien. Bueno, ¿cómo está el León para jugársela?
2: Bueno, firme, una noche copera, una noche de la que les gusta a los amigos de Juan Sebastián Perón, al cacique Medina, a toda la gente de Estudiantes, porque claro, es noche de Copa Libertadores, después lo que fue el empate a uno, para los muchos un sabor agridulce, porque había comenzado ganando con el gol de Pucho Castro rápidamente, porque se lo empataron, y porque siempre, como hoy, la visita a Brasil siempre es complicada frente a Corinthians.
8: Bueno, ¿y con qué apellidos va a salir el cacique para buscar la ansiada clasificación?
2: Con Muslera en el arco, con Eric Mesa... como lateral, con la gran duda que tiene por estas horas el cacique Medina, todo Estudiantes, la recuperación de Tomás Palacios o Santiago Núñez en caso de que no llegue el exjugador de Inter de Italia, González Pires, Mancuso, Baltasar Rodríguez, Ezequiel Piovi, Alexis Castro, Joaquín Correa, Guido Carrillo, Joaquín Tobio Burgos, el 11 del cacique Medina, el 11 de Estudiantes para jugar los cuartos de final frente a Corinthians en Brasil y pasar a semis.
8: Bien, partido duro, cancha complicada, el arena de Corinthians, no aprovechó, Mati, no aprovechó ese gol de Castro en el comienzo del partido como para reafirmar, para sacar un gol más de ventaja, se adormeció y le empató Corinthians y tiene una revancha complicada.
2: Sí, tiene una revancha complicada, practicó media hora de penales el cacique Medina y todo su dirigido, porque es una cuenta pendiente la que tiene Estudiantes en la Libertadores, porque perdió contra San Pablo en 2006, porque perdió con Cerro Porteño en 2011, porque perdió contra Gremio en 2018 y contra Flamengo en 2025, cuando Agustín Rossi se transformó en la gran figura en la tarde en uno. Es una cuenta pendiente, y encima Guido Carrillo y Joaquín Correa tuvieron los penales por el torneo local y los terminaron errando, dos jugadores de categoría que no se les dio sobre los 12 pasos, y hoy tal vez es una alternativa, pero partido realmente complicado el que va a tener Estudiantes hoy por la noche en Corinthians por jugar la Copa Libertadores cuarto de final.
8: Déjame algún concepto de Gimnasia.
2: Bueno, próximo partido que va a estar jugando el sábado frente a Banfield, un partido realmente complicado, teniendo en cuenta también la situación de un viejo conocido, ¿no? Hablo de Pedro Troglio, y la alternativa que maneja Pata Pereira es la de incluir a Nicolás Barros Echeloto en lugar del suspendido Ignacio Miramón.
8: Mati, abrazo grande, la seguimos.
2: Un abrazo grande para todos.
8: Bueno, señores, la noticia que titulábamos hace instantes es que Pedro Antonio Troglio presentó la renuncia a su cargo en Banfield. Pedro Troglio presentó la renuncia en Banfield. No hay respuesta, Gustavo, todavía de Banfield, del club, si acepta o no la dimisión.
1: Ya respondieron.
8: ¿Que sí?
1: Que no.
8: Que no.
1: Que no.
8: Bueno.
1: Por el momento, Troglio sigue siendo el técnico de Banfield. Está en la cuerda floja. Yo, en lo personal, me parece un absurdo que tengan a Troglio en la cuerda floja después de que ha hecho milagros.
8: Tal cual.
1: No solo con un plantel acotado, sino con una situación del club donde los empleados estuvieron de paro, los jugadores tuvieron que parar y emitir un comunicado, donde toda la semana, si un jugador se destaca, durante esa misma semana se lo vende, y Perrot hace un gol, en la semana se va, Sepúlveda hace dos goles a River, en la semana se va, Sanguinetti es figura, en la semana se va. Entonces,
8: no es fácil trabajar así, ¿eh?
1: Troglio trae a Osmendi, hoy Osmendi está en San Lorenzo jugando de buena manera, es un buen delantero, es un hallazgo, le dio continuidad a Tiziano Perrotta. Sinceramente, no entiendo cómo Banfield, que está peleando el descenso, porque si bien está lejos en el tema de los promedios, no deja de ser estar en el puesto 28 de 30 en este momento en la tabla de promedios. ¿Cómo Banfield se pegaría un tiro en el pie generando condiciones para que Troglio se vaya?
8: Ahora, ¿qué piensa, Gustavo? Conoces muy bien el ambiente de Banfield. Esto de Troglio, que presentó la renuncia, que no se la ha aceptado el club, Es por esto que puntualizaste todos estos ítems que fuiste diciendo. Perrota, Sanguinetti, no, Sepúlveda. ¿Qué hago, muchacho? Tengo jugadores, me lo venden y me tengo que arreglar con lo que tengo.
1: Claro, y encima no olvidemos algo, Leo. Está en semifinales de la Copa Argentina.
8: Por eso mismo.
1: Está en semifinales de la Copa Argentina. O sea, generar esto para que todo lo que piensen dimitir es un montón. Es un montón. Ahora se habla de que el partido, como decía recién Mati, el partido con Gimnasia pasa a ser clave.
20: Claro.
1: ¿Qué es lo que le, cómo creen que le puede ir a Banfield jugando en el Bosque? Perder no puede estar fuera de presupuesto. Entiendo que una derrota le complica la vida, pero que Troglio se juegue, por lo menos a mí, por esto estoy equivocado, llamo a un hincha de Banfield y dice, no sabe nada, porque se tiene que ir, pues no jugamos nada. Sí veo todo lo externo. Sí veo todo lo que ha...
8: enumeraste.
1: Exactamente.
8: Bien, déjame un título de Independiente, tengo tanta que cumplir, pero del Rojo, ¿qué?
1: Una vuelta y un hotel.
8: Una vuelta y un hotel, que es algún tema...
1: Suena, suena Un beso y una flor, ¿no? De Nino, claro. Bravo.
8: Una vuelta y un hotel.
1: Una vuelta y un hotel.
8: Falcone, una vuelta y un hotel. Un hotel y una vuelta. La que vamos a pagar para volver, dale.
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0: incidentes post partido.
1: Sí, sí, entre las parcialidades.
2: Sí, sí, generado por la gente platense, en realidad. A ver, no sé cuándo Platense va a volver a jugar una copa, ojalá que pronto. Pero la sanción de Conmebol va a ser brava.
3: Y si a Racing le hicieron jugar una fase de grupo sin gente.
2: Sin gente.
3: Por un recibimiento.
2: Por bengalas.
3: Por invadir el campo de juego.
2: Nah, imagínate, ir a buscar a la experiencia con la policía y con...
0: Va a estar bravo.
2: Con los hinchas fluminenses también.
0: Bueno, Medina, Independiente,
2: bueno,
0: es el momento.
2: Una vuelta y un hotel. Una vuelta es la de Sebastián Valdés. Valdés sí va a estar ya en condiciones de, por lo menos, de ser convocado. Yo hoy no creo que salga Arrasago, sinceramente. Arrasago está jugando bien, es chico, la gente lo quiere, todavía tiene mucho para mejorar, tiene 17 años y tiene tiempo, pero lo está haciendo de buena manera, convirtió su primer gol. Pero Valdés ya está para volver. No quiere decir que no pueda jugar de dos, porque Valdés de última es diestro. El tema es que Fedorco jugó muy bien en Santiago del Estero, lo cual pone la vara un poco baja, pero jugó bien. Y yo creo que más allá de que Valdés ya esté para ser citado, probablemente ocupe un lugar en el banco de suplentes. La duda que yo a esta altura tengo, no sé si la tiene el técnico, yo sí la tengo, esta bocha, la que voy a decir. O Abaldo, que salió con un esguince de tobillo, silbado por la gente, porque la verdad que yo creo que uno de los grandes errores que cometió Independiente fue comprar el pase de Abaldo. Podría haber intentado renovar el préstamo, que era lo que tendría que haber hecho, no ir a gastar 3 millones de dólares que no tiene. ¿Abaldo o Palais? Palais, cada vez que entra Palais lo hace de buena manera.
1: Jugador de la cantera.
2: Sí, de la cantera, sí. Yo creo que lo hizo bien el otro día. Y hasta por nivel te diría que me parece que merece más él la titularidad que Abaldo, pero bueno, para el técnico no. Abaldo tiene un esguince, está entrenando diferenciado, lo van a esperar y decidirán seguramente mañana si va a jugar o no como titular. Y te decía el hotel.
1: Yo creo que dice... La titularidad de Abaldo no la dice el técnico, la dicen los 3 millones que gastar.
2: Es muy probable, Bocha, es muy probable, sí. Sí, sí, sí. Porque la verdad que en campo no se ven esos 3 millones justificados.
1: No.
2: Yo por lo menos no lo veo, por ahí yo no sé nada de fútbol y es probable. Un hotel.
0: Un hotel.
2: Independiente no va a Santa Fe y no va a Paraná.
0: Para, no va a Santa Fe y no va a Paraná.
1: No. A Rafaela.
2: No, que
0: no, ahí, explota Rafaela con los...
2: Más lejos. Claro, y aparte en Rafaela hay juegos sudamericanos.
0: Claro.
2: No, Independiente va a Esperanza, a Santa Fe.
1: Ah, mire, ahí los pago del cachorrito más suave.
0: Bueno, pero va con el momento, va con la esperanza de ganar.
2: Sí, más vale que la esperanza se...
1: Ahí hay un resort.
2: Se llama el Hotel Casalta. De hecho, por lo que tengo entendido... Iban a ir los árbitros ahí, y me parece que los tuvieron que correr.
1: Lo mandaron a un...
2: Para que vaya Independiente, porque no había hotel. No había hotel en Santa Fe, no había hotel en Rosario, no había hotel.
0: En Rafaela.
2: En Rafaela no había hotel, y tampoco, evidentemente, en Paraná no debería haber hotel. Son 35 kilómetros los que separan Esperanza de Santa Fe. Ahí va a ir Independiente, entonces el partido no se va a postergar, se va a jugar, se consiguió un hotel, y allí va a ir Independiente el viernes, viaja después del entrenamiento.
0: Vuelve Tarragona, le dieron una fecha de suspensión. En Unión pensaban que eran más porque era roja directa y capitán, pero le dan una sola fecha de suspensión. Eric Ramírez seguramente va a ir por Estigarribia. La duda es Mosqueira o Giacone, Rocha o Fagioli, Gustavo.
2: Bueno, yo te cuento algo, que hay una molestia muy grande.
0: A ver.
2: Muy grande, en Independiente. Ya quedaron muy molestos con el arbitraje Tello el otro día. Y cuando supieron que don Luis Lobo Medina, el juez principal, y Gastón Monzón Brizuela en el VAR van a ser quien se encarguen de administrar la justicia en Santa Fe, estallaron directamente.
0: Te está mirando.
2: No, la daga sabe que tengo razón.
0: Te está mirando, ¿eh?
2: La daga sabe que si te vienen esos dos...
0: La daga te está mirando como...
2: Es complicado.
0: ¿Qué quieres, Medina?
1: Un tren de frente, decís.
2: Es complicado. Hay bronca en Independiente. Es todo lo que voy a decir al respecto.
0: Bien. Bien, o sea, hay bronca por el árbitro que le han puesto.
2: Lobo Medina y Brizuela, ¿no?
0: Bien, a ver, voy a hacer una recorrida. Sarmiento juega con Racing.
2: Sí. Estaremos en el... Sí, en Libertad, perdón.
0: En el presidente Perón.
2: El presidente Perón,
1: no,
2: qué buen
1: Lacho. No era Eva Perón.
0: No, ese es el de Sarmiento.
1: Acá
0: juega en el
2: presidente. Vamos a la cancha Racing, vamos a la cancha Racing.
0: Sarmiento sin cambios.
1: Presidente Perón y Eva Perón.
0: Ayala, Salle, Orihuela, Insaurralde, Pasquini, Contreras, Zavala, Martínez, Mavilla, Marabel y el Sultán Herrera.
2: Qué bueno que no va a Chasco, no va a poder morfarnos todo.
0: Independiente Rivadavia va a jugar con Atlético Tucumán hoy por Copa Argentina. Buca o Elordi es la duda en el equipo de Berti. Volcato, Vigo, Leonard Costa, Studer.

0: Buca o Elordi, Ríos Botari, Florentín, Matías Fernández, Arce y Salas. Atlético Tucumán, el mismo equipo que perdió con River 2-1. Ingolotti, Di Plácido, Clever, Ferreira, Vallejo, Galván, Vega como eje, Tesuri, Godoy, Nicola, Lamendola y Leandro Díaz. Argentinos Juniors va a perder a Brian Cortés, el arquero, porque fue convocado por la selección chilena. Le van a dar un partido a Prieto, va a jugar Bravo, y la duda es Viveros o Florentini. Como te decía, hoy en Argentinos tienen la noticia, Gustavo, sí, de que Francisco Álvarez va a ser citado a la selección argentina.
1: El viernes se sabrá, el viernes sale la lista de los citados locales.
2: De los locales.
1: De los claro. locales
0: exactamente. Exactamente. Bocha, ¿qué te queda de última de San Lorenzo?
2: Bueno, el plantel se va a concentrar el día viernes, después del entrenamiento. Bien. Dos días de concentración va a tener el plantel del Ciclón.
0: Hoy escuchamos al gallo José De Becchi en los micrófonos del Fútbol Continental.
2: Muy probablemente el partido contra Defensa y Justicia en Varela sea con público visitante.
0: Querido Lucas, ¿qué te queda de Racing?
3: Racing seguramente lo está probando el técnico, pero hay chance de que cambie de esquema. Pensando en Sarmiento, vuelve la línea de 3/5, como jugaba Gustavo Costas.
0: Exactamente, sí señor. Y bueno, como te contábamos, en Huracán, sí, el mismo equipo que le ganó a Racing para jugar contra River, Bruno Bartichotto, está desgarrado. Bien. Y va a tener para 21 días de recuperación. Lo que se juega ahora, Bocha, ¿qué tenemos de actualidad?
1: ¿Qué va a tener?
2: Bueno, el Atlético con los argentinos goleó 4-0 a los Asuna, Gran actuación del equipo del Cholo Simeone.
0: Exactamente.
1: Que pidió el Balón de Oro para Messi en conferencia de prensa.
0: Bien.
2: Y San Martín de San Juan y Tristán Suárez están empastando en el entretiempo 0-0.
0: No va a haber visitantes de All Boys en la cancha de San Miguel el próximo fin de semana. No permitió. Medina.
1: Tremendo.
0: Se habló toda la semana.
1: Hablalo en Mundo Ascenso.
2: ¿Sabes por qué? Porque la hinchada de
0: Algoy. Hablalo
1: en Ascenso por tres, con Casioli, con el Vasquito.
2: Primera, nosotros como
1: con el Vasquito Zarratea.
2: Que venimos luchando hace años.
1: En lucha en su vida fue una cancha de Ascenso.
2: Por favor.
1: Ahora encima lo hace por tres.
0: Perdón. Gracias por venir.
3: No, no hay por qué.
0: Bocha, gracias. Medina, esperamos mañana.
1: Sí.
0: Las vituallas de Russo.
1: Sí, no, que no venga con factura, que venga con picada y con milanesas.
0: Hoy tenemos
2: victoria o muerte.
0: Hoy es partido fundamental. Fundamental a las 21. Si pierde, ¿qué pasa?
2: Que no aparezca.
0: Perdón. Si pierde Medina, no vuelve.
1: Prisión.
0: Yo no soy de... 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

0: 5 minutos de las 4 de la tarde me acaban de recordar que no sé andar en bicicleta. Ya ni siquiera eso, ni siquiera me puedo ufanar de tener una buena bicicleta. Bienvenidos amigos, esto es Di Marco en Continental. Aquí estamos acompañándolos en el primer regreso para los afortunados que vuelven a las 4 de la tarde. Por ahí son como uno, ¿no? Que se levantan a las 6 de la mañana, entran a las 7 y a las 4 ya están pegando la vuelta. O tal vez no. Bueno, nosotros sí, nosotros los acompañamos. Es lo que podemos hacer, hacerles ligero este regreso, más allá de que a veces la realidad de ligera tiene poco, pero nosotros tratamos de ponerle por lo menos un poco de información, un poco de sonrisa, de ser livianos cuando se pueda, y cuando hay que ir al hueso, se va al hueso. Porque la realidad también nos va empujando, ¿no? Son cosas muchas que están pasando en el país. Hace rato que no podemos dar una buena noticia, por eso ya lo tomamos casi a la gracia, decimos, oh, mira qué, lo que le pasó. Porque sinceramente es esto, es lo que nos está pasando. Pero bueno, los vamos a acompañar, eso seguro, vamos a estar juntos hasta las 6 de la tarde, momento en el que venga don Eduardo Serenellini, su pulso continental. Hoy amanecíamos sin una cola de 20 kilómetros en Panamericana, lo cual es un montón. Hoy vemos que hay sol, pero un poquito de frío todavía hace, 13 grados, dicen que ya mañana la cosa va a estar un poquito más templada, si bien todavía estamos en invierno, la primavera ya llegará la semana que viene. He visto algo bastante ingenioso, como es un mapa para los que son alérgicos, donde están las pelotitas amarillas, esas insufribles que todavía tenemos y que nadie poda, nadie tala, y que año tras año, en septiembre, los que somos alérgicos tenemos que salir con barbijo. Y vamos a hablar de deporte porque ya se sabe que se despide Messi, cuándo se despide Messi, y lo que no podemos decirle todavía es cuánto va a ser el hachazo de las entradas. Pero vamos a hablar de todo eso y vamos a hablar de tecnología, entre otras cosas, porque hoy nos visita Cintia Perazzo. Y les aclaro algo, con I latina, sin H y con una sola Z.
1: ¡Perfecto!
0: ¡Eso!
1: Un genio que ya se acuerda de todo.
0: Es así.
1: ¿Cómo estás, Tigre?
0: Hola, Cintia, bienvenida.
1: Gracias, gracias. Y yo tengo un montón de noticias.
0: Hay muchas noticias, todavía no te gobierna la IA.
1: Todavía no me gobierna, la gobierno yo.
0: Recordá estos momentos.
1: A ver, bueno.
0: Recordalo.
1: A ver, podemos seguir hablando de la polémica, traigo un montón de información y además, ¿cómo saber si tu vecino se colgó de tu wifi?
0: Mira qué hijo de... El vecino, pague, viejo, garpe. Y si no, bueno, use los datos.
1: Y si no, y te voy a enseñar cómo echarlo.
0: ¿Ah, sí?
1: Sí. Si te das cuenta que tenés a alguien enganchado en tu wifi, te voy a enseñar cómo echarlo.
0: Pero un vecino que logra saber la contraseña de mi wifi es un vecino peligroso.
1: Es un vecino peligroso. Vos tenés una contraseña típica de 1, 2, 3, 4, 5.
0: No puedo poner. Somos unos verdes si ponemos eso.
1: Por eso.
0: Porque es la primera que los hackers queremos probar.
1: ¿Vos sos hacker?
0: Nosotros los hackers probamos.
1: Mira, no sabía que...
0: De casualidad se prende la computadora.
1: Mirá lo que estás aprendiendo.
0: Sí.
1: Aprendiendo rapidísimo, ya sos hacker.
0: Hay que aprender todo antes de que la IA nos lleve puestos, que no falta mucho.
1: Muy bien. Esa es la actitud, Tigre. Esa es la actitud.
0: Nos vamos a ir... Bueno, ese es uno de los temas.
1: Ese es uno de los temas que te traigo y también podemos seguir hablando de la polémica que hay alrededor de toda esta ola de renuncias en torno a la IA. ¿Qué dicen unos? ¿Qué dicen otros? ¿Qué está pasando? Hay un montón de opiniones encontradas, ¿eh?
0: Ay, ay, ay.
2: Ay, señores, los venía escuchando recién, ¿cómo les va?
0: Hola,
2: Laura. Pero ¿cómo le va, señor Tigre, señora Cintia Perazzo?
1: ¿Cómo está, Laura?
2: Ayer nos acordábamos de vos, Cintia, porque hablamos con un ejecutivo ligado a Silicon Valley.
1: Sí. Los escuché.
2: ¿Qué te pareció?
1: Sí. Y bien, pero viste que es como este tema de que nadie sabe con certeza nada.
2: No saben o no quieren saber o no pueden decir.
1: Ay, mira.
2: Estamos hablando, pongamos en contexto a la gente.
1: Contá
2: porque es interesante.
1: Bueno, mira, desde que empezó a hablarse de inteligencia artificial.
2: Hay como un peligro. Yo veo como un mapa, ¿no? Ahora lo explicas bien.
1: Decimos.
2: Como los optimistas con respecto a la tecnología, entre los que me encuentro, los escépticos y los pesimistas. La IA nos va a matar a todos.
0: Aquí.
2: Entre se encuentra el tigre.
0: Aquí.
2: Entre ellos se encuentra el tigre.
0: Los sabios.
2: ¿Qué pasa? A ver, en estos días, ahora lo vas a contar vos bien, parece ser que la inteligencia artificial se convirtió en un peligro, pero dicho por quienes la producen.
1: Claro.
2: Entonces, ¿qué es lo que está pasando? Contá
1: un
2: poco la secuencia.
1: El tema de todo esto es que no lo dice cualquiera, lo están diciendo personas de adentro que después de decirlo, primero renuncian y después tiran la bomba por sus redes sociales, ¿no? Eso fue lo que pasó.
2: ¿Sabes qué me hizo acordar esto?
1: A ver.
2: Como la chiqui interrumpidora serial. No, digo esto y me callo. No, me hizo acordar a una película que tienen que ver de Al Pacino, que es El Informante, The Insider.
1: Sí.
2: The Insider en inglés. Y es que cuando se descubre que el cigarrillo trae cáncer.
1: Sí.
2: ¿Y por qué? Los cinco más importantes dueños de las tabacaleras habían negado que trajera cáncer ante el Congreso de Estados Unidos, lo habían jurado. Uh-huh. ¿Y esto por qué es un problema? Bueno, porque si te trae cáncer es un problema para la salud de Estados Unidos. Esto después te retorna en gastos.
3: Uh-huh.
2: Ellos lo habían negado y se quiebra un alto ejecutivo de una tabacalera. Esto es un caso real. Uh-huh. Yo conocí Al Pacino hace del productor que busca al ejecutivo que se quiebra, y yo conocí a ese productor real.
1: Uy, qué interesante.
2: Sí, que estuvo aquí en un congreso de FOPEA, del Foro de Periodismo Argentino, y trabajaba en 60 Minutos. No sé si sigue existiendo 60 Minutos, el noticiero bueno, muy relevante, muy famoso de Estados Unidos, y él se confiesa ahí. ¿Cuándo se confiesa? Madre mía, no les voy a spoilear la película, pero bueno, se le viene todo el establishment de ese momento encima. Y hoy pasó algo muy similar, no sé si lo ves así, ahora con Laia. No sé, te lo dejo a vos que sos la experta.
1: Yo no lo veo tan así y te explico por qué. Porque hay muchas opiniones. Hoy estuve toda la mañana leyendo noticias del exterior a ver qué estaba pasando, qué estaban diciendo los que saben. Porque la verdad es que nosotros opinamos, pero no estamos adentro, no sabemos bien qué pasa. Y todo lo que nos enteramos es lo que ellos estratégicamente quieren comunicar, ¿sí? Cuando hablamos de China, por ejemplo, no sabemos con certeza China hasta dónde está llegando, porque sabemos que es un gobierno que comunica lo que quiere comunicar. Entonces ellos, que son uno de los máximos desarrolladores de inteligencia artificial y de chips, no están comunicando todo lo que están desarrollando.
2: Eso es verdad, no lo había pensado.
1: Claro, esto pensémoslo, y les digo este tema que me parece muy interesante, es que no es solamente algo tecnológico, esto es geopolítico. Pensémoslo así. Es una guerra fría donde la tecnología es una herramienta. Pero acá se están midiendo quién llega primero.
2: Llega primero, a ver,
1: al desarrollo de la superinteligencia, que todavía no la vimos.
2: ¿Qué es la superinteligencia?
1: La superinteligencia es una inteligencia que va más allá, que eso es lo que están advirtiendo los ingenieros que hicieron la denuncia y renunciaron. Uh-huh. Y dicen, frenemos el desarrollo de esta superinteligencia porque básicamente no sabemos a dónde nos va a dirigir, ni ellos saben, y no hay una regulación que los controle. Y porque se va, como siempre decimos, va autoaprendiendo de ella misma. Uh-huh. Entonces llega a un cómputo tan avanzado que tal vez las personas tenemos un límite, los seres humanos.
2: Es decir, ¿puede superar un ser humano?
1: Bueno,
2: ¿podría superar un ser humano?
1: Hoy supera un ser humano. Lo que ellos están con el miedo que tienen es que sea
2: autónoma.
1: Totalmente autónoma, porque ahora no es totalmente autónoma. Uh-huh. y vaya avanzando. Ahora bien, estuve leyendo
2: podría terminar el mundo.
1: Ahora estuve leyendo y por eso y traje unos comentarios increíbles, porque en España estuvieron entrevistando a una ex Google y lo que decía es ojo con esto, porque para mí es una cortina de humo, dijo ella.
2: Mira,
1: porque hay otra cosa que están tapando, que es mucho más grave, es las armas autónomas que ya se están utilizando en guerras. Uh-huh. Entonces dice, hoy tenemos problemáticas concretas, el medio ambiente, las guerras que ya están ocurriendo, todo, y ahora nos tiran esta bomba. ¿A dónde va todo esto? Porque si mirá lo que dijo este ejemplo que me pareció brillante, después te busco el nombre. Si un puente se cae, ¿vos le echás la culpa al puente o le echás la culpa al que desarrolló el puente, al que lo construyó? Uh-huh. ¿En dónde buscas los culpables?
2: Claro, al que lo construyó, sin duda.
1: Por eso, entonces, si algo hace mal una tecnología, ¿tenés que echarle la culpa a la tecnología o al que desarrolló la tecnología?
2: No, bueno, lo que pasa es que ahí me parece que el ejemplo, no sé si es correcto o si encaja, porque un puente no puede ser autónomo, no puede generar autonomía, ni tampoco puede generar daño. Pero vos estás generando algo que no sabés dónde puede llegar, y lo generaste con una buena, en principio con una buena intención, lo generaste, sí, con un sentido de desarrollo, ¿no?
1: Lo que pasa es que
2: de repente eso se,
1: creo que ella ahí está resaltando,
2: se le fue de las manos.
1: Claro, lo que ella está resaltando es ojo con los que están desarrollando, lo miremos más a los que están desarrollando que a la propia tecnología, porque ellos sí están conscientes y saben lo que están desarrollando y hacia dónde va. Uh-huh. Los que se están yendo, por ejemplo, uno de los primeros de la semana pasada, que creo que era Coxon, ¿no? Joe Coxon.
2: Sí, Coxon, sí. No sé si bueno, yo, sí, pero Coxon era.
1: Dicen que, dice, que renunció.
2: A ver, pero él es un empleado, ¿no? No
1: es ese él. Era un ingeniero muy alto, sí, que estaba en torno a la seguridad de Anthropic.
2: De Anthropic.
1: De la inteligencia artificial.
2: Contá qué es Anthropic, es una empresa de inteligencia artificial.
1: Sí, Anthropic es una empresa que es la que hizo Cloud ID.
2: Cloud ID, que es similar al ChatGPT.
1: Es similar al ChatGPT.
2: Y se baja también de...
1: Es libre. Vos ingresás cloud.ai y yo la uso todos los días. Y es gratis.
2: En la computadora.
1: En la computadora.
2: Uh-huh. Y es igual que el ChatGPT.
1: Es igual que tantas otras. ChatGPT es de otra compañía, que es OpenAI. Después tenés Gemini, que la hizo Google, uh-huh, ¿sí? Entonces, y tenés MetaIA, que la hizo Mark Zuckerberg, o
2: sí,
1: bueno,
2: MetaIA, que te,
1: ¿no?,
2: aparece, sí, uh-huh, Facebook.
1: Bueno,
2: ¿cómo repetí el nombre? ¿Es Cloud?
1: Cloud. Cloud.
0: Cloud, nube. De nube.
2: Como nube. Como de nube,
0: claro.
1: No, Cloud.
0: Con una E al final.
2: Con una E al final. Cloud.ai.
1: Ahí,
2: okay.
1: Bueno, lo que él dijo es esto que estamos diciendo, nos va a conducir a que nos va a terminar matando a todos, en fin. Ahora, algunos dijeron, sí, pero fíjense, porque se va a ir una empresa que justamente va a estar auditando el desarrollo.
2: Ayer lo dijo Luis González.
1: Por eso te digo, hay todos los que dicen algo, y esto no es nuevo, Laura, ahora explotó, pero desde que nació la inteligencia artificial... Todos, cada tanto hay una ola de gente que va renunciando y que va diciendo, creo que desde el, sacó una nota a La Nación que desde el 2024 ya hay como 20 ingenieros que renunciaron.
2: ¿Ah, sí?
1: Sí, por eso te digo.
2: ¿Y por qué será? Yo creo que esta, a ver, mira, corregime vos que sos la especialista. Creo que esto cobró notoriedad porque salió Elon Musk y los otros dos dueños de Anthropic y de otra más que no me acuerdo, Open.
1: Todos salieron
2: a
1: decir.
2: Sí, la verdad que es cierto.
1: En parte tienen razón, pero que lo que necesitan es una regulación, uh-huh, ¿sí? Donald Trump dijo, no, sigan desarrollando, porque Donald Trump dice, nosotros vamos a regular y nos vamos a poner un parate a esta tecnología que está avanzando un montón, China y Rusia no. Van a seguir.
0: Es como una carrera armamentista.
1: Claro. Es lo mismo. Pensémoslo así, porque el que sea... Yo me acuerdo, claro, hace una década veníamos diciendo...
2: A ver, ¿qué pasó? Y esto, para desarrollarlo, sí, cortito, sin que nos vamos a una tanda, y les queremos tirar una consigna. ¿Vos tenés Tigre para leer los mensajitos?
0: Sí, claro. Rose. Vamos a leer los mensajitos.
2: Bueno, no vamos todavía. Algo cortito. ¿Qué fue exactamente? Porque ayer ¿cuál fue la alerta? Porque acá hubo una alerta. Hubo un hecho por el cual ellos dicen, bueno, pará, hasta acá llegamos. Lo que nos explicó ayer Luis González, que trabaja, es uno de los gerentes de producto de Microsoft, uh-huh, es que hubo un agente que se volvió autónomo. ¿Eso qué, sí, significa?
1: Eso todo, y otra vez vuelvo al mismo tema. ¿Quién te lo contó que hubieron agentes que
2: Luis González?
1: No, pero digo, nosotros nos enteramos porque ellos mismos lo difundieron. La misma empresa
2: por supuesto,
1: salió.
2: Claro.
1: Yo acá conté, hubieron varias cosas que pasaron en que se volvieron autónoma. ¿Qué pasa? Vos le das una orden a una inteligencia artificial, sí, y acomodé el lugar. Esa IA lo va a tratar de cumplir esa misión. Uh-huh. Y si es necesario hackear a compañías, lo va a hacer. Uh-huh. Y eso fue lo que pasó. ¿Entendés?
2: Alguien le dio una orden.
1: Porque se hacen pruebas en lugares, digamos, aislados, para pruebas de seguridad hacen las compañías cuando lo desarrollan y para ver las capacidades de las inteligencias artificiales que están desarrollando. Uh-huh. Entonces le dieron una orden, tipo, logra hacer esto, pero supuestamente estaba aislada. Logró escaparse de la red y hackear a empresas, para a otras compañías, para poder obtener esa y cumplir esa misión que le dio el ejecutivo.
2: Muy bien, vamos a dar entonces una consigna antes de irnos a una tanda, que es la siguiente. En base a esto que estamos conversando sobre la IA, ¿qué percepción tenés vos de la inteligencia artificial? ¿Sos optimista? ¿Sos escéptico? ¿O sos pesimista? ¿Y por qué? Contanos qué te parece, queremos estar en contacto con vos, charlar, qué experiencia tenés si charlas con los bots de ChatGPT o de Cloud, como dice recién, ¿dijo bien Cloud?
1: Sí,
2: Cloud. Bueno, si interactúas con... El otro día le hice una nota a Moria Kazan, que a sus 80 años interactúa con el ChatGPT y habla y es optimista a nivel tecnológico.
1: Es que es una gran herramienta, pero es una herramienta.
2: Bueno, ¿qué pensás de la IA y qué posición tenés frente a eso y si la manejás, la inteligencia artificial? Nos tenés que llamar al 11-44-000-590, te lo repito, 11-44-000-590, dejanos ahí tu nombre, de dónde nos llamás, nos encanta escucharte.
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0: Seguimos, 25 minutitos pasaron de las 4 de la tarde. Estamos aquí en Continental acompañándote en el primer regreso de la tarde hasta las 6 de la tarde. Estamos con el tigre, el inefable tigre.
1: Eso, inefable.
0: Inefable tigre Medina.
1: Sí, porque es imposible abarcarme, ¿no?
0: No, inefable es increíble, alucinante. Sí. Y la señora Cintia Perazzo, y estamos con vos. Y te recordamos nuestras vías de comunicación, 1144-000-590. Nos encanta escucharte y te estamos preguntando sobre la inteligencia artificial. ¿La usás? ¿Sos optimista? ¿Sos pesimista? ¿Crees que la IA puede terminar con el mundo? ¿O estás a la expectativa? Contanos. Contanos y mándanos tu nombre y desde dónde nos llamás.
1: Bueno, Martín de la Plata pregunta si no estamos ante la probabilidad de tener un Skynet. Le decimos a la gente que Skynet es Terminator,
2: sí,
1: que es exactamente lo que está pasando. Crean inteligencia artificial, la inteligencia artificial cobra conciencia de sí misma.
2: Por ahora la inteligencia artificial no cobró conciencia, ese es el tema.
0: Yo ayer le pregunté a Luis González, ¿tiene conciencia? Hasta donde sabemos, no.
2: No tiene conciencia, todavía no tiene conciencia.
0: Bueno. Hay tanta gente.
1: Razona.
0: Que no tiene conciencia.
1: Sí, acá escuchame. Bueno, vamos a ver.
2: Por ahora.
1: Hay que irse muy lejos, hay que ir hasta Balcarce 50. Por favor, acá al frente, ahí a Entre Ríos y Rivadavia. Vamos, por favor.
0: Bueno, o sea, tampoco es que la única que no tiene conciencia. ¿Qué ibas a decir, Cintia?
2: No, digo que hasta ahora, imagínenselo como un lugar donde se ingresan un montón de datos, pero millones y millones y millones de datos, y los pueden interrelacionar a velocidad rapidísima y tomar y dar una respuesta en base a toda esa información que tiene. No es que solamente ella ingresa. Viste que a veces vos le decís, ¿podés darme tal cosa? Y dice, yo no tengo acceso. ¿Entendés? Todos le tenemos que dar acceso a cada cosa que queremos que ellos hagan. No es okay. Así que piensa de forma autónoma.
0: Por ahora. Bueno, la realidad, vamos a temas más pedestres y más cotidianos políticos. Ingresó el presupuesto 2027 en diputados. Va a empezar a debatirse en octubre. Ya hay quilombo con el presupuesto. No es muy técnica la palabra, pero es la realidad. Hay problemas entre incluso los diputados de la Libertad de Avanza y el Ejecutivo. Parece que hubo un cortocircuito ahí porque por el tema de la emergencia en discapacidad. Hay un artículo de la ley que elimina o pretende eliminar, porque esto lo tiene que tratar el Congreso, las actualizaciones automáticas del pago a los prestadores. Y esto parece que no había sido charlado, conversado. También hay una eliminación del aumento automático de la asignación universal por hijo. Son todos temas complejos en un país que tiene problemas de pobreza y graves. Bueno, la realidad es que está este presupuesto, que es la ley de leyes. Habló en Continental el diputado nacional por la Libertad Avanza y miembro de la Comisión de Presupuesto, Lisandro Almirón, y dijo lo siguiente.
3: Respecto a las reasignaciones, este gobierno ha demostrado sustancialmente mejoras en la mayoría de las áreas vinculadas a la seguridad social. Una inflación del 18% interanual, y esto habla de la estabilidad que tiene el gobierno en términos económicos. Esperemos terminar durante el periodo ordinario y no tener que estar trabajando presupuesto en extraordinaria, ¿no? Hay voluntad política, porque la verdad los números son números que se han trabajado en muchos casos con gente que es aliada y que creo que hay acuerdo y que podemos estar sacando el presupuesto.
0: Muy bien, habló también el diputado de Unión por la Patria, Germán Martínez, habló sobre el presupuesto y dijo esto.
4: Nosotros nunca estuvimos en contra de que haya un presupuesto. Lo que no podemos dejar de tener en nuestra mirada sobre el presupuesto y más aún sobre lo que consideramos que sería interesante contemplar en un presupuesto. Y no la veo porque aparte hay la proyección de inflación para este año del presupuesto aprobado en diciembre era del 10,1%. Estamos en el 21 acumulado y nos falta un 4%.
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0: uno de los temas del día, en realidad de la semana, es Cristina Kirchner, que está pidiendo tanto en el ámbito nacional como en el ámbito internacional que revisen su condena. Recordemos que está presa por la causa vialidad, está presa en su casa. Bueno, lo que persigue, según Hernán Capiello, que lo tenemos en línea, es que se le acepte un recurso para que ella pueda ser candidata, que la Cámara de Casación Penal, que es el máximo tribunal del país, admita su recurso, un recurso que presentó su defensa, y que mientras tanto le permitan ser candidata. Esto se enmarca dentro de una guerra fratricida dentro del peronismo. Lo tenemos por un lado a Bernie, bueno, apuntándole a Kicillof; por otro lado, quienes defienden a Kicillof, ambos enfrentados, y un peronismo que no termina de encontrar un candidato. Bueno, en este marco es que Cristina aparece con este nuevo recurso que nos va a explicar Hernán Capiello, uno de los periodistas que más sabe de judiciales en la Argentina, periodista de La Nación. ¿Cómo estás, Hernán? Bienvenido a nuestro living.
1: ¿Qué decís, Laura? Gracias por la presentación. ¿Cómo andás?
0: Muy merecida. Muy bien. Bueno, tratando un poquito de que nuestros oyentes entiendan qué busca Cristina Kirchner, hacerlo lo menos técnico posible, qué fue lo que presentó, porque entiendo, vos me corregirás, que va a nivel nacional, pero también a través de la ONU hizo una presentación, ¿no? Son dos presentaciones, claro, de sus tres abogados.
1: Yo creo que lo que busca primero es un efecto político, que es... yo creo que no solo lo busca, sino que lo logró, ¿no? Que es algo impensado, que es que hoy quede latente la idea de que su condena puede ser revertida y que puede ser candidata. Uh-huh. Esto, hasta la semana pasada, era algo que nadie lo diría, sí. Y ahora, después del anuncio que hizo su defensa ayer de la presentación de este recurso de revisión de la sentencia, es como que generó esta expectativa dentro de la propia tropa de que efectivamente podía haber una solución jurídica para su caso, que es el de una condena firme, que ya está pasada de cosas juzgadas. Es decir, ya la Corte dijo no hay más recursos dentro del sistema jurídico argentino para recurrir a este fallo.
0: Ahora, hay que reconocerle que es incansable, ¿eh?
2: Incansable.
1: No, sí, seguro.
0: Una
1: seguro,
0: resiliencia y además, tremenda.
1: No, y fundamentalmente la capacidad política para volver a generar esa expectativa. Digo, vos fíjate que la política vive de la generación de expectativas, digo, claro. Y justamente, digo, hoy, donde cuesta tanto al oficialismo mantener una expectativa alta, ella lo logró, y en este caso la expectativa de su candidatura.
0: Uh-huh. Ahora, ¿la expectativa tiene sustento, Hernán? Porque ¿a quién se le ocurrió esta bueno, nueva vuelta de tuerca? Recordemos los tres abogados: Veraldi, Balim y Borrego, ¿no? Son Borrego es español.
1: Alberto Veraldi es uno de los máximos especialistas en la Argentina de derecho procesal, uh-huh, autor de varios códigos de derecho procesal de la provincia de Buenos Aires, y encontró un elemento interesante en el nuevo Código Procesal Penal Federal, uh-huh, que no está totalmente en vigor, sino que está, algunos artículos están en vigor, los puso en vigor, de hecho, el peronismo, durante el gobierno de Alberto Fernández,
0: sí,
1: y uno de estos artículos es el que prevé la revisión de sentencia. Uh-huh. En algunos, con algunas condiciones, dice, uh-huh, una sentencia se puede revisar cuando haya un hecho nuevo que no haya sido considerado en la sentencia anterior. Uh-huh. Y que dice el artículo que palmariamente ese hecho nuevo, o sea, evidentemente, es la palabra que usa el artículo, evidentemente demuestre que la sentencia es injusta, que el acusado es inocente o que lo condenaron por un delito que no corresponde. Uh-huh. Es el caso de el condenado por homicidio y que todo cambia cuando aparece el muerto caminando, ¿no? Y dice, claro, bueno, mire, claro. No lo podemos condenar a un homicidio porque acá está el señor vivo caminando. Uh-huh, uh-huh. Bueno, acá lo que...
0: ¿Pero está encontró... el señor vivo caminando en este caso?
1: Bueno, yo creo que no. Lo que encontró Veraldi, o por lo menos lo que está presentando Veraldi, es... Dice que en el caso, en el juicio de los cuadernos, un testigo vino con una lista de obras de Vialidad y dice, Vialidad le pagó a todos estos empresarios este dinero por estas obras entre 2008 y 2015. Y dice, Lázaro Báez no es el más favorecido, sino que el más favorecido es la empresa de quien era el primo, la empresa que era del primo de Macri, Ángelo Calcaterra. Uh-huh. Entonces dice, ven, escuchá acá, dice, la única prueba que había contra Cristina se cayó, porque esto implica que no es verdad que Báez sea el más favorecido. A ver, a partir de acá, dice, voy a presentar esto como una prueba nueva.
0: O sea, en la Cristina Cámara de Casación favoreció al primo de su archi enemigo, es raro.
1: Claro. Y dice, le voy a presentar esto como prueba nueva en la Cámara de Casación y en la ONU. Porque el nuevo código también dice que si hay un fallo de un tribunal internacional, corresponde a la revisión de sentencia. Uh-huh. El Comité de Derechos Humanos de la ONU no es un tribunal internacional. Es un Comité de Derechos Humanos de un organismo internacional. No es la Corte Interamericana, uh-huh. Es otro organismo. Pero bueno, ahí hay una discusión si es vinculante o no es vinculante y para qué sirva. Lo cierto es que ahora este documento que presenta Veraldi, primero, lo aporta un testigo, no sabemos si es cierto, si no es cierto, si es legítimo, bueno. Después, habla de 2008-2015 y la imputación de la condena de la causa de vialidad es 2003-2015. Uh-huh. Está dejando afuera por lo menos 5 años. Uh-huh. Después dice que solamente por el financiamiento proveniente de un fideicomiso del gasoil se pagaron obras por $1.8 millones. Y eso es el 0.% de las obras que recibió el Azar Báez. Uh-huh. Claro, pero las obras de Báez no se pagaban solo con ese fuente de financiamiento, sino que había otras fuentes de financiamiento. Había canales particulares de pago y de financiamiento para las obras de Báez. Y esta no es la única prueba, como dice la defensa, que había contra de Cristina. La Fiscalía, cuando pidió la condena, y el Tribunal, cuando impuso la condena, enumeró una serie de circunstancias que convencieron al Tribunal de que Cristina era culpable. Uh-huh. Por ejemplo, los negocios cruzados que tenía entre la familia Kirchner y Lázaro Báez. Uh-huh. Por ejemplo, el hecho de que hubiera estos canales particulares de pago para Báez y no para el resto de los empresarios.
0: Además, perdón, una pequeña interrupción, Hernán, que vos lo destacás muy bien en la nota. La causa vialidad, Cristina, está presa por irregularidades, o condenada, mejor dicho, por irregularidades en Santa Cruz, no en toda la obra nacional.
1: Eso es lo otro, que lo que mide este informe de vialidad, que aparece como hecho nuevo, es un informe de la obra pública de vialidad de todo el país.
0: Claro.
1: Y lo que dice la Fiscalía cuando fue la condena, y lo que dice la condena es que el 70% de las obras de Santa Cruz, uh-huh, son las que concentró Báez, con, uh-huh, sobreprecios, con direccionamientos, incluso falseando determinadas circunstancias del proceso para favorecerlo.
0: Y finalmente, el hecho, Hernán, que bueno, viste que la gente, no, tenemos tanta información que no todo el mundo tiene que recordar esto, pero que Austral Construcciones se institucionaliza poco después de la asunción de Néstor Kirchner, que Lázaro Báez era un cajero que llegó a tener, creo que Luciane dijo 10 veces la capital, la ciudad de Buenos Aires. ¿Cómo logra una persona que era un cajero y que tenía un auto mediocre, te digo, pues yo he hablado tantas veces, uh-huh, con gente, compañeros de él, la fortuna que amasó, cómo lo logra?
1: Y además está el otro elemento, que es que cuando le secuestraron el teléfono celular a José López, uh-huh, el señor secretario de Obras Públicas del kirchnerismo, el de los bolsos, el que revoleaba los bolsos con $9 millones en el convento de Moreno, cuando le secuestraron ese celular, aparecieron unos mensajes donde aludía a que Cristina daba indicaciones para retirar las empresas de Austral Construcciones de Santa Cruz cuando ya se iba dejando el gobierno. Uh-huh. Decía, hay que echar a todos, 1.500 personas, no hay que dar sensación de fuga, y es como que daba indicaciones. Y pues, decía en esos mensajes como que esas eran las indicaciones que había recibido Cristina Kirchner, y el fiscal, en su alegato, dijo que fue la propia presidenta entonces la que de algún modo controló la operación, o dispuso lo que el fiscal llamó la operación limpiar todo cuando se acabó el kirchnerismo. Uh-huh. Bueno, entonces no es solamente si fue el empresario más favorecido, porque el informe dice que el empresario más favorecido de toda la obra pública en ese periodo de tiempo es otro y no es él. No, se lo condena, entre otras cosas, porque hubo un redireccionamiento hacia él en Santa Cruz, donde efectivamente allí fue el más favorecido, ¿sí? Uh-huh. Incluso vos fíjate que los negocios de la familia Kirchner con Lázaro Báez que son los que se van a juzgar ahora en el caso Otesur, son parte también de lo que se consideró en la acusación. Porque la idea es que el beneficio económico que obtenían de algún modo los Kirchner con esta maniobra de favorecer a Báez era obtener algún tipo de retorno.
0: Y los hoteles es uno de los ámbitos junto con los casinos más propicios para lavar dinero, ¿no? Te hago la última, que me parece que es lo que todo el mundo quiere escuchar la respuesta, que sí, como vos muy bien planteás en tu nota, ella está planteando este recurso para ver si se suspende momentáneamente la condena y puede ser candidata. ¿Eso es posible?
1: Lo tiene que resolver la Cámara de Casación. Tienen que resolver los cuatro jueces que los tienen que sortear. Quedan cuatro disponibles, digamos, porque todos los demás o ya intervinieron o se excusaron.
0: Sí.
1: Son Petrone, Ledesma, Slocar.
0: Ledesma y Slocar son kirchneristas o están alineados con el kirchnerismo, ¿o no?
1: Bueno, Slocar fue funcionario del gobierno de Néstor Kirchner. Ledesma yo no diría kirchnerista, pero sí tiene una mirada muy, muy, muy garantista y en favor de los derechos de los imputados. La verdad, me decían ayer uno de los jueces del tribunal, me decía, mira, por más sesgo que podamos tener cada uno de nosotros, lo jurídico es tan fuerte que es muy difícil dar vuelta a esto. Así que vamos a ver qué pasa, pero esta apreciación me parece que por lo menos vale en este momento.
0: Sin ninguna duda, Hernán. Muchísimas gracias. Fuiste muy claro. Además, hiciste un resumen impecable para que todos entendamos qué está pasando con el tema de Cristina Kirchner. Te dejamos un gran saludo desde acá.
1: Abrazo, Laura. Chau.
0: Estuvimos hablando con Hernán Capiello, periodista de judiciales del diario La Nación.
2: 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Y vos en el 590.

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0: Seguimos acompañándote hasta las 6 de la tarde con mucha información, economía, política, lo que te interesa, lo que pasa en el día. Estamos hablando hoy, tiramos siempre una consigna para hacer el programa con vos, y estamos hablando de la IA, ¿no? De qué puede pasar con la IA después de que renunciaron altos ejecutivos de las grandes empresas tecnológicas por una cuestión de seguridad, de dónde nos está llevando. Bueno, ¿qué pensás vos de la IA? ¿Sos optimista? ¿Sos pesimista? ¿Habría que regularla? ¿Cómo te llevas con los bots, el ChatGPT y otros donde podés interactuar? Nos están escribiendo muchos, pero muchos de ustedes al 11-44-000-590. Vamos con el Tigre, que tiene algunos mensajes.
1: Sí, le damos algunos mensajes. Hola chicos, buenas tardes, ¿cómo están? Soy Carlos Fernández de Morea. Me da temor que la IA se esté usando para hacer el mal. Ejemplo, trucar fotos, videos, voces.

0: la vieja escuela, me gusta leer libros de papel, autos clásicos, comidas caseras y todo lo que cuesta esfuerzo para tenerlo. Esto es una trampa para hacernos cada vez más pendientes del sistema, dice el amigo Fer, y yo estoy casi en un 100% de acuerdo con él. Para mí la IA se hizo porque somos vagos. Y acá, bueno, Alberto, a costa de nada, porque no creo que hayamos hablado de armas. ¿Para qué necesita armas el país? Para que el gobierno reprima.
1: Sí, hablamos de armas.
0: Hablamos de armas. Sí. Y de esta parte, para que el gobierno reprima jubilados y discapacitados, se pregunta el amigo Alberto al 1144-000590. Ya vamos a empezar a escucharlos, hay un montón de audios.
1: A ver, ¿podemos pasar algún audio? Bueno, lo escuchamos.
2: Mire, creo que la inteligencia artificial ha venido para quedarse. Mucho no me simpatiza, pero bueno, es el futuro. Y apoyo mucho lo que dice el Tigre también. Un abrazo, Rubén de las Flores.
1: Bueno, están reticentes nuestros oyentes, pero yo quiero decir algo en favor, ¿no? Yo soy optimista con respecto a la tecnología. Se puede operar, un robot te puede operar a distancia y te puede salvar la vida.
3: Hay muchas cosas.
1: Por ejemplo.
3: Son innumerables, la verdad, nos ayuda un montón en un montón de cosas que ahora ni nos damos cuenta, pero en telemedicina, como vos decís, es increíble lo que ayuda en educación, en accesibilidad, en personas invidentes que ahora con ponerse unos, por ejemplo, unos anteojos de Meta que le indican lo que están viendo enfrente, es como darle ojos a una persona invidente, por ejemplo, ciega.
1: Sí,
3: La verdad es que hay un montón de avances, muchísimos.
1: Lo que pasa es que
3: muchísimos.
1: Es complejo, no es sí o no, ¿no? No es blanco o negro. El tema es cuál es la solución para que ese desarrollo tecnológico no te lleve puesto.
3: Sí, y para... Yo entiendo que la cosa es decir,
1: ¿cómo lo usás?
3: Exacto, yo siempre digo eso, es una herramienta, como un martillo, el uso que le des le va a dar, digamos, la negatividad o positividad de eso, o sea, un martillo te ayuda a construir o puede ayudarte a, no sé, a lastimar a alguien, por ejemplo. Uh-huh. Es una herramienta más, el tema es que ante el desconocimiento hay miedo, ¿viste? Me parece a mí, ante el desconocimiento hay miedo, por eso lo principal es capacitarse y no quedar
1: afuera. Ante lo nuevo hay miedo. Ante lo novedoso hay miedo.
0: Pero acá hay algo que un martillo o el fuego o alguna otra situación no puede hacer, no puede tomar conciencia de sí mismo y ser autónomo. El martillo va a depender de que alguien lo agarre y después de dé el uso que quiera. Acá si esta inteligencia artificial toma conciencia de sí mismo, la superinteligencia que hablaba Sin recién, es para todavía que sea más que la inteligencia artificial, es porque estamos poniendo nuestra existencia en manos de algo que no vamos a manejar.
1: ¿Cuál sería la propuesta?
3: Decir que querés apagar la inteligencia artificial es decir que se apaga un montón de cosas que no te das idea.
0: Apáguenlas.
3: De lo que estás hablando.
1: No,
0: apáguenlas, un montón de cosas. Se lo digo ahora. Acuérdense, este día es 16 de septiembre.
1: Bueno, no,
0: acá hay un mensaje a favor de la inteligencia artificial de Alejandra de Avellaneda.
1: A ver.
0: Yo la uso para hacer diseños, le doy mis ideas y me la hacen muy bien y con eso vendo. Soy marroquinera. Supongo que, que es. ¿Qué más? Muchachos, buen día muchachos, seguro que está lleno de robots que generan energía, el alimento de la IA, vamos a ser más cautos en que lo venden como apocalíptico, dice Cristian de Concordia. Siguen
1: bien,
0: entrando
1: Christian.
0: Los mensajes de la gente al 1144-000590.
1: Muy bien, tenemos algún audio.
4: Buenas tardes, muy bueno el programa, muy interesante, soy Roberto de Luis Guillón. Esto es muy fácil, la inteligencia artificial es como la energía atómica. La energía atómica se usa para cosas buenas y para cosas malas, como puede ser una bomba atómica o un submarino que funcione a energía nuclear. Se utiliza para lo bélico. También se utiliza para curar, para hacer tratamientos. La inteligencia artificial va a ser exactamente lo mismo. Mal usada va a ser un peligro. Les mando un abrazo, muy buen programa.
1: No puedo estar más de acuerdo con Roberto Guillón.
3: Es lo que yo decía.
1: Es exactamente eso. El otro día yo creo que lo conté acá, fui al oculista por un chequeo de rutina y me dice, a mí me ayuda mucho porque nosotros los profesionales tenemos sesgos también. Cuando vos haces un diagnóstico, tenés un sesgo sobre la persona. Entonces, chequearlo con la IA a mí me sirve un montón.
3: Aparte la IA...
1: O por ejemplo, digo, ¿no? Pero a mí, ¿sabés qué es lo que más ruido me hace? no es la IA, porque la IA me parece un mecanismo maravilloso. A ver, la IA es en los teléfonos inteligentes que tenemos, por ejemplo. Sí. Digo, hoy no podría haber una dictadura militar, Tigre, con un teléfono inteligente, porque vos filmás a la gente que se están llevando presa, secuestrada, o lo que fuere. De hecho, bueno, muchos sistemas han caído, el muro de Berlín ha caído con la televisión. Imagínate si no, si el avance tecnológico no es importante.

0: importante. Ese no es el tema, porque eso a mí me parece indiscutible, ¿no? Me parece que los beneficios son infinitamente superiores a los peligros. A mí lo que más miedo me da es la gente que lo maneja.
1: Exacto, ese es el tema.
0: Esa ambición desmedida y la imposibilidad de regularlos, ¿viste? Me hace acordar a la película Miren Hacia Arriba, ¿no? Que bueno, o sea, no sé, es una película con DiCaprio, con Meryl Streep, que después por ahí si el Colo la vio no nos la puede contar, pero que hay una amenaza cierta sobre la Tierra, pero bueno, la ambición desmedida hace que finalmente todo vuele por los aires. La ambición desmedida, la carrera con China, bueno, finalmente eso es lo que a mí me da miedo, no la inteligencia artificial, los seres humanos me dan miedo.
1: Exacto, o sea, eso es lo que venimos diciendo, porque el tema es, por ejemplo, cuando uno, que esto sí le tenemos que prestar mucha atención, ¿qué pasa con los sesgos? Cuando uno hace una programación, que esto lo vienen hablando un montón, cuando los programadores siempre eran de Silicon Valley, blancos, con plata y la mayoría hombres. Y empezaron todos a decir, no, necesitamos mujeres, necesitamos gente de otras culturas, porque si no van a eso, desarrollarlo con sus sesgos y va a tener esa subjetividad cuando arrojaba las respuestas los programas. Bueno, con esto pasa lo mismo, o sea, tenemos que saber quién lo programa, cómo, y poner reglas, sí, eso tal vez sí sea una reglamentar, regular de alguna manera y ver eso, pero no prohibirlo y no apagarlo. Para mí la solución no es apagarlo.
2: ¿Dónde está el enchufe?
0: Prohibir nada, ¿no? Prohibir nada, porque sabemos que no es, no sé, en algún momento se intentó prohibir el alcohol y lo único que lograron es duplicarlo, ¿no? Duplicarlo, eso creo que la humanidad ya lo aprendió. Es más, digamos, ya lo decía Freud hace 100 años, prohibí algo y vas a generar el deseo de ese algo.
1: Exacto,
0: además sí, que es imposible.
1: Pero, o sea,
0: pero
1: sí,
0: más allá de eso, el tema es, a mí lo que sí me preocupa, sistemas no democráticos como China, donde hay mucha opacidad sobre lo que se está desarrollando y el derecho de una humanidad como es la nuestra.
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4: En octubre y la gente empiece a despejarse la incertidumbre y se anima a consumir más, se anima a invertir más, la verdad lo veo bastante difícil, y en ese escenario tampoco llegaría al 4%, estaría quizás en torno al 3, al 3,5%.
5: Pronóstico.
6: Soleado mañana, la mínima 10 grados, la máxima 21. A esta hora 14,1, cielo despejado.
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0: 4 minutitos pasaron de las 5 de la tarde. El jefe de gabinete, Diego Santilli, acaba de terminar reuniones con 7 gobernadores. Creo que son 7. Están saliendo ahora, en este momento, de la Casa Rosada. Entre hoy y mañana, Santilli va a encabezar encuentros con distintos gobernadores aliados para intentar impulsar la agenda legislativa, las reformas. Yo el otro día estaba, bueno, charlando con, en un programa de televisión, y decía, realmente el principal enemigo de Milei es el tiempo en el que tiene que desarrollar las reformas y el hecho de que la gente que no la está pasando bien, primero que el presidente pueda ver la realidad, ¿no? Porque el otro día hizo un posteo en donde mostraba la calle Corrientes repleta y la gente haciendo colas para los teatros. En realidad estaba mostrando la obra de Guillermo Francella, que es una obra muy reconocida. Estamos hablando de un público reducido. Sí. Es decir, y tenés otro dato, que es que mucha gente no llega a fin de mes, que la franja de la clase media-baja se ensanchó a expensas de la clase media. Es decir, que hay gente de clase media que bajó a la clase media-baja. Entonces, si esos temas no se resuelven, bueno, es un problema, ¿no? Es evidente que cuando habla el gobierno de un consumo, un récord histórico de consumo, ahí está incluyendo, por ejemplo, el aumento de las tarifas de la luz y del gas, y uno la verdad que no cree que esté consumiendo más porque pagas más de luz, uh-huh, o de gas o de agua o de lo que sea, ¿no? Si bien es un consumo, hablamos de otro tipo de consumo. Bueno, justamente para ajustar todos estos temas, en busca de conseguir los votos para las aprobaciones en el Consejo de los distintos proyectos que está impulsando el Poder Ejecutivo, Santilli se está reuniendo con los gobernadores. Una de esas reuniones, como te contaba, terminó ahora. El inicio del raíz de los encuentros se da a menos de un día del envío al Congreso del proyecto de presupuesto del 2027, que tiene puntos polémicos, de los cuales vamos a hablar ahora con Cristian Boutier. Boutelaire. Hay claves importantes del presupuesto que contempla para el 2027 una inflación acumulada del 18% anual, mientras que los salarios tendrán un ajuste promedio del 25,4%. Bueno, vamos a hablar un poco entonces con Cristian Boutelaire sobre las claves del presupuesto, lo que el gobierno está tratando de aprobar, y un poquito también de economía con Cristian, que es un analista económico. ¿Cómo estás, Cristian? Muy bienvenido a nuestro Living de Continental.
1: Buenas tardes, ¿cómo estás? Gracias por llamar.
0: Gracias a vos por atendernos. Bueno, en principio, ¿cuáles serían los puntos claves que tendríamos que mirar del presupuesto 2027?
1: Mira, generalmente los presupuestos, no solamente en este caso, sino en forma general, suelen ser bastante positivos en cuanto y optimistas en cuanto a los datos que proyectan. Sin ir más lejos, el año pasado, para este año, habían proyectado una inflación del 10%, uh-huh, un PBI que crecía el 5%. Y bueno, obviamente vamos a estar lejos de eso, probablemente mucho menos de la mitad de ese número. Y la inflación ya vimos que lo ha superado bastante. Creo que el dato que más podemos tomar, y que es un dato positivo dentro del presupuesto, es que se va a mantener el equilibrio fiscal. Me parece que eso sí depende mucho más del Poder Ejecutivo, y uno sabe que es una de las principales herramientas que defienden y que llevan adelante, ver que nuevamente el objetivo es tener un superávit fiscal, tanto primario como financiero, me parece que es el dato de los que podemos rescatar más certero, uh-huh, y a su vez también positivo.
0: Bueno, eso es como la piedra filosofal del programa de Milei. El punto, Cristian, es si eso alcanza, si eso está alcanzando para reactivar la economía.
1: No, claramente no. Claramente vos tenés una economía que está sufriendo, sobre todo todo lo que es el consumo interno. Uh-huh. Vos tenés como la economía dividida, ¿no? Todo lo que apunta al sector externo, energía, exportaciones de energía, el agro, minería, que le está yendo muy bien, ¿sí? Que están trayendo dólares, uno lo puede ver con la tranquilidad en el tipo de cambio, con la compra diaria que hace el Banco Central de dólares. Uh-huh. Pero por el otro lado, vos ves que la economía que se vuelca al consumo interno, industria, comercio, construcción, bueno, los números mes a mes te siguen dando mal, te siguen dando muy flojo. Eso también se nota en la calle, ¿no? En el humor de la gente, sobre todo en estas zonas urbanas, que es donde más se desarrollan esta economía de consumo interno, y ves que le está costando y que muy probablemente lleguemos en una situación bastante similar al año que viene, siempre y cuando en Estados Unidos no se compliquen más las cosas. Pero la realidad es que vos no ves, por lo menos hasta el momento, medidas que te vayan a cambiar esa realidad que estamos describiendo.
0: Uh-huh. Hay un dato político, pero bueno, la política y la economía están muy entrelazadas, que tiene que ver con el presupuesto, y que es el quiebre, un cortocircuito, digamos, entre la Casa Rosada y sus aliados por la ley de discapacidad, por el financiamiento del tema de la ley de discapacidad, de la emergencia en discapacidad, porque hay incluido en el artículo de emergencia por discapacidad, elimina artículos claves como el hecho de la actualización del pago a los prestadores de servicios a los discapacitados. Bueno, aparentemente los diputados de La Libertad Avanza no estaban enterados de este artículo. Esto también le complica la relación con el PRO. Supongo que las reuniones que está teniendo Santilli tienen que ver con limar estas asperezas. Pero mi pregunta es, por ejemplo, el eliminar los aumentos automáticos para la AUH, la asignación universal, o las leyes de discapacidad, el hecho de morigerar o de eliminar las actualizaciones automáticas para pagarle a los prestadores en el marco de la emergencia por discapacidad, ¿es tan, digamos, modifica tanto el equilibrio fiscal? Porque son prioridades, son temas muy importantes. Y políticamente le hace perder mucho.
1: No, hoy la verdad que esos números que vos estás mencionando, esas partidas que vos estás mencionando, no le cambian el resultado final, ¿no?, al equilibrio fiscal. Y más allá de eso, creo que es importante que tenemos que entender que vos, cuando ordenás los números fiscales, que fue lo que hizo el gobierno, que tomó como premisa primaria para cuando llegó al poder, tiene un límite, ¿no? Tiene un límite en el recorte de gastos. O sea, en algún momento vos tenés que empezar a pensar en el crecimiento de la economía, en hacer crecer la economía para que ese crecimiento te genere mayor recaudación y así poder seguir manteniendo el equilibrio fiscal, pero solventando los gastos que son imposibles de negar. O sea, ¿cuánto tiempo más pensamos seguir con la obra pública en cero? O sea, ¿cuánto más van a romperse las rutas nacionales porque no hay mantenimiento? Y que eso también termina afectando la productividad, porque en esas rutas transita la producción, ¿no? O sea, lo que vos producís y tenés que acercar a los centros de distribución, o incluso a los puertos, pasan por esas rutas, que si están rotas también tiene un costo, ¿no? En esa productividad.
0: Sin duda. Sí, además también se podría alegar, no sé, hay un régimen de incentivos para las grandes inversiones en nuevas industrias, y tal vez ese incentivo que está, puede estar muy bien para algunas áreas, no está tan bien para otras, por el hecho de que tenemos tierras raras y vendrían igual las grandes inversiones, ¿no? Sería un tema también a pensar en cuanto a prioridades.
1: Exacto, porque yo creo que en esas leyes vos ves bien diagramado cuáles son las prioridades del gobierno en el nuevo modelo económico que quiere instalar. Un modelo económico que quiere explotar las ventajas competitivas que vos tenés, que está bien, me parece bien. O sea, vos tenés ventajas competitivas en energía, en el agro, en la minería, y vuelca hacia eso todos los incentivos, pero se olvida del resto. O sea, y no trabaja de la misma manera sobre el resto de las actividades que también son importantes, por lo de pronto, para generar empleo, porque son las que más empleo generan. Entonces vos ahí lo que ves en esas medidas es precisamente eso, los incentivos hacia ese nuevo modelo económico, pero dejando el resto que se arregle como pueda. Y en ese que se arregle como pueda, creo que hay un error, tanto económico como político, porque no se da en forma sencilla, no se da en forma pareja, y te puede traer problemas teniendo en cuenta que vos cada dos años necesitas revalidar, digamos, en las elecciones tu gestión.
2: Cristian, ¿cuáles serían para vos los sectores económicos que necesitan un impulso? Obviamente el consumo, pero ¿qué otros sectores ves que necesitan un impulso y que el gobierno no está mirando?
1: Bueno, la construcción creo que es el que podemos todos verlo, porque al cerrar la obra pública, al cerrar la cero, realmente ha sido muy dañada y no recupera. La industria es otro. El comercio también necesita algún impulso. Me parece a mí que hay formas de hacerlo, ¿sí? A ver, podemos poner muchos ejemplos. En estas nuevas leyes del RIC que se aprobó, se permite que las empresas que vienen a invertir traigan todo de afuera sin darle prioridad a proveedores internos que te podrían ayudar a incentivar la industria local. Uh-huh. Entonces, me parece que ahí hubo algunos errores en el diseño y a veces parece un poco de obtuso no querer modificar esos errores, que uno se puede dar cuenta, bueno, acá esto no está funcionando bien o está necesitando algún retoque, bueno, hagámoslo porque es necesario, digamos, para la economía en su conjunto.
0: Vos es que esto que decís, lo de obtuso, ¿no? De rigidez, a mí me da esta sensación, por ejemplo, el tema, si vos estás diciendo la actualización del pago a los prestadores por discapacidad no modifica el equilibrio fiscal, siendo un tema tan delicado, tan importante, ¿por qué empeñarse en eso que ni siquiera los diputados de La Libertad Avanza sabían sobre esto y se están negando a votarlo?
1: Y a veces parece más un tema ideológico, ¿no? que económico incluso. Y también hay que entender que, digamos, habiendo hecho ya el mayor ajuste, el mayor recorte, ya lo que queda son pocas partidas que vos podés retocar en cuanto a la baja del gasto para mejorarlo. El problema es lo que yo te digo, o sea, ya estamos en un punto donde si vos no haces crecer la economía, es muy probable que pongas en riesgo el equilibrio fiscal, porque desde el Congreso van a salir leyes como el financiamiento universitario, que hay, en algún momento, por más que se niegue, va a tener que pagarlo sí o sí, como el tema de discapacidad que vos bien estás marcando. O sea, llega un momento que la presión social, o sea, va a hacer que esos gastos tengan que acomodarse. En algún momento, como veníamos hablando, algo de rutas vas a tener que hacer. Uh-huh. Entonces, que esos gastos que vos estás conteniendo, tengas que liberarlos un poco, y te va a poner en riesgo el equilibrio fiscal, que, como dijimos, uno de los pilares de este gobierno, porque ya te digo, en algún momento tenés que pensar en, bueno, ¿cómo hago crecer la economía? Y que crezca, siempre crece desparejo, o sea, siempre vas a tener sectores que crecen más, que crecen menos. Lo que pasa es que no está esta marcada situación de tres sectores que sí van muy bien y está perfecto, y ojalá que sigan creciendo cada vez más, pero bueno, pensar un poco en cómo modificamos los otros sectores, que es lo que decimos volcados al consumo interno, que están tan caídos.
0: Muy bien. Cristian, te agradecemos mucho la comunicación. Estuvimos charlando con Cristian Buteler sobre el presupuesto, que es la ley de leyes y uno de los temas del día. Gracias, Cristian. Un abrazo desde aquí.
1: Por favor, gracias a ustedes y que terminen bien el día. Hasta luego.
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6: Hasta las 6 de la tarde.

0: Te contábamos recién, Santilli acaba de terminar una reunión con gobernadores, el gobierno tratando de juntar o de aceitar aliados para que le aprueben el presupuesto, que tiene puntos interesantes, puntos polémicos, pero bueno, es la ley que se necesita, ley de leyes para poder gobernar, pero hay algo más profundo ahí que es la relación con los aliados. ¿Cómo sigue la relación del gobierno con los aliados? Y allí tenemos en Casa Rosada al Pollo del Monte para que nos cuente qué está pasando ahí. ¿Cómo estás, Pollo?
1: Buenas tardes, Laura. Es así como decís vos, comenzó la primera etapa de reunión con mandatarios, en este caso con el de Catamarca, Raúl Jalil, de Corrientes, Juan Pablo Valdés.
0: Repasando qué relación tienen con el gobierno nacional cada uno.
1: Bueno, estos son aliados, los que te estaba nombrando.
0: Sí, hay algunos más cercanos, ¿no? Jaldo, por ejemplo, fue un aliado de la primera hora de Milei. Bueno, ¿y quiénes más? Entonces me dijiste, bueno, Jaldo, Jalil.
1: Te decía, Jalil de Catamarca, de Corrientes, Juan Pablo Valdés, de Salta, Gustavo Sáenz, y bueno, de Tucumán, como decías vos, Osvaldo Jaldo, que fue el único que habló hasta el momento cuando terminó la reunión. Le preguntamos, por supuesto, si se habló de las PASO, se habló del presupuesto. Dijo que todavía no el presupuesto porque recién llegó anoche y lo están estudiando, pero sí confirmó que el presupuesto tiene que ser federal. ¿Qué quiere decir con esto? Que tiene que tener en cuenta todo lo que necesitan cada provincia. Pero,
0: bueno, Pollo, un minutito, te pongo un puntito acá. ¿Ves? A ver, no todos son aliados de la misma manera. En el caso de Gustavo Sanz, el salteño, el gobernador de Salta, tuvo varios cortocircuitos con el gobierno nacional. Fue y volvió cuando llegó Santilli al gobierno. Porque antes había tenido, se había alejado, digamos, Sanz. Tiene una relación más ambivalente, más zigzagueante con el gobierno nacional, que tiene más que ver con un toma y daca que con una relación, bueno, en general todos, pero hay algunos que están más incondicionalmente cerca de Milei. Pero tenías entonces un audio de Jaldo o de Jalil.
1: Dejalo. El gobernador de Tucumán. Esto lo decía, vamos a escucharlo.
0: Lo escuchamos, dale.
2: Fundamentalmente, todo lo que tiene que ver las rutas nacionales, que en el caso de la provincia de Tucumán tenemos más de 600 kilómetros de rutas nacionales, que en esta última concesión de los corredores viales, la ruta 9, que es una de las más importantes, entró, con lo cual llevamos tranquilidad.
3: No hablamos
2: de las PASO. También hablamos del tema de la ley que tiene que ver con la compensación del gas en el sur de la provincia y la compensación de la energía eléctrica en el norte de la provincia. Es decir, acompañamos todo lo que tiene que ver la ley esta de eliminación parcial de las compensaciones en el sur del gas, y también hablamos de garantizarle al norte la compensación de las zonas cálidas.
4: ¿Sobre el presupuesto hablaron? ¿Sobre las
5: compensaciones? ¿Qué le pide el gobierno?
2: No, porque de alguna manera nosotros, gobernadores del norte, lo que queremos es el beneficio para nuestra gente. Ustedes saben que en el verano lo que es Tucumán, Santiago, Catamarca, Salta, son zonas de altas temperaturas y donde se usa mucho la energía eléctrica, como en el sur, el gas natural. Por eso yo lo que creo que esta es una forma y una decisión de dar el mismo tratamiento al norte del país como al sur.
1: Bueno, Osvaldo Jaldo. Tucumán, Laura.
0: Sí, bueno, interesante lo que dice que no se habló de las PASO. Un poco me reía una notita de color, porque yo he trabajado, ¿sabes?, Pollo, en una agencia de noticias cuando recién empezaba, y recuerdo, ahí se escuchaban las peleas de los mobileros, me hizo acordar a todas las cosas que pasan detrás de la escena de esos móviles, porque todos los periodistas nos peleábamos por la primicia de tener a la persona que salía, ¿no?
1: O la pregunta. Para la gente que no sabe, siempre cuando viene uno, nos ponemos todos, bueno, vamos, claro. Está el que está en vivo. Y además están las cámaras.
0: Claro.
1: Está prendido, no está prendido, y bueno, pero esas cosas no las podemos evitar en los audios, bueno, pero está bueno que lo explique para que...
0: Yo lo explico porque es un dato de color que la gente no conoce, entonces nos empezamos a pelear entre todos, porque uno se quiere acercar, el otro también, ya lo dijo. Yo escuchaba, te juro que no podía, obviamente lo estaba escuchando a Jaldo, pero recordaba el momento que yo he estado ahí y he trabajado mucho en la calle, recorrí, Pollo, todo todos los espineles de esta profesión y recordaba esas peleas y los codazos y querer acercarte, y uno que le decía al otro, pero ya contestó lo de las PASO y un montón de otras barbaridades más que estaba detrás, que se escuchaba como en un segundo plano.
1: Laura, cuando somos muchos los periodistas, de repente vos podés escuchar uno que diga, pollo, agachate, y claro, yo estoy tan chiquito, tan petizo, me agacho y me arrodillo y tengo que estirar la mano para llegar
3: Eso en el mejor de los casos es que te toque un ubicado, bueno. Un tipo bien educado. Hay otro, abajo.
0: No,
3: va a terminar mal.
0: Y las palabras, bueno, las cosas que se dicen mientras la persona que estás entrevistando declara, ¿no? Que esos son, bueno, irreproducibles.
3: Igual eso pasa porque nosotros, los periodistas, yo soy cronista todavía en Deportes y Cronistas, somos una figuretti, queremos que esté nuestra pregunta. No nos
0: bueno, pero es lo lógico. ¿Qué querés, que no esté tu pregunta? Handy,
3: y si alguien le pregunta lo que yo pensaba que le tenía que preguntar, mejor, listo, yo no pregunto. No hay problema.
1: No, claro. Lo importante es la voz del tipo que conteste. Hay que ser solidario con el otro, porque todos venimos a buscar lo mismo que la declaración de la persona que estamos buscando, pero a veces, es verdad, se escuchan malas palabras y todas esas cosas que después se piden disculpas y todo, pero yo creo que la mala palabra no tendría que estar, porque en el caso nuestro de radio, sale la grabación.
0: Claro. No, es que se escuchaba mucho recién, se escuchaba mucho, por eso traje a colación esta experiencia y, bueno, y finalmente después todos nos reconciliamos y está todo bien, pero en el momento en que sale el personaje es una guerra. Sí. Bueno, volviendo al tema.
1: Vos que sos escritora tendrías que hacer un libro sobre esto, Laura, la verdad.
0: No, bueno, sí, está muy bueno, la gente no sabe muchas cosas del backstage de los medios, sí, y entonces a mí a veces me gusta contar.
3: Mejor que no lo sé,
0: vamos. A veces me gusta contar.
1: Laura, sí. Mira, para reafirmar lo que estábamos escuchando recién, mañana va a haber otra reunión, más reuniones, se va a sumar el ministro de Economía, Luis Caputo, porque por la mañana Santilli, jefe de gabinete, recibirán a Carlos Adir, gobernador de Jujuy. Y por la tarde, Santilli solo, sin Caputo, recibirá al mandatario chaqueño Leandro Esdero y Gustavo Melela de Tierra del Fuego, para completar la información.
0: Bueno, Melela es kirchnerista, ¿no? Está alineado con el kirchnerismo.
1: Pero está bueno que venga...
0: No, por supuesto, por eso digo, no se está reuniendo todo con aliados solamente, se está reuniendo también con opositores, lo que me parece muy bien. Pollo, bueno, excelente informe, como siempre.
1: Bueno, está bien, yo no fui el de la mala palabra.
0: No, ya sé, ya sé. No, me hiciste acordar, me hiciste reír. Bueno, te mandamos un abrazo de acá y volvemos a vos si tenés información. Gracias.
1: Bueno, Pollo. Un abrazo a todos, hasta luego.
0: Muy bien, bueno, Tigre, ¿tenemos algún mensajito?
3: Sí, muchos.
0: A ver,
3: muchos,
0: algunos.
3: Muchos. Hola, buenas tardes, mi opinión es que con todo esto de los robots y la IA sacan mucha mano de obra. ¿Se va?
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0: Mira, Tigre, no sé si recordás la película Matrix, La rebelión de las máquinas. Me está haciendo acordar a esa película, la inteligencia artificial. Cualquier momento aparecen las máquinas contra los seres humanos.
1: Buenos días, Radio Continental, habla el Tano Graciano Facundo Quiroga. La inteligencia artificial, no sé, mirá, yo no entiendo mucho. No la uso, ni sé cómo es, porque me decía apagar la computadora y te digo que la soplo. Así que con eso, así que conmigo no va a tener problema la inteligencia artificial. Bueno, un abrazo grande, muy buena la radio y que tengan un buen día.
2: Buenas tardes, señora Laura, soy Miguel de Pilar. El celular que tengo tiene esa inteligencia artificial, pero nunca, nunca me llamó y no lo pienso usar, porque no sé si cobran o no cobran, no tengo la menor idea, pero no me llama la atención. No sé cómo uso el WhatsApp para mandar audio a la radio, es el único lugar que mando audio a la radio, yo a mis hijos nada más. No sigo escuchando a Miguel de Pilar.
3: Miguel, bueno, gracias por usar el WhatsApp para mandarnos audios. Gracias, eso, Miguel. Te lo agradecemos. ¿Cómo se llama nuestro anterior oyente que dijo que le piden el Tano, que el Tano le piden que apague la...
0: No sé si recordás.
3: Y la sopla. ¿Cómo? ¿Qué pasó? No sé, se coló ahí una voz. ¿Podemos volver a pasar, que es muy divertido, la del Tano, nuestro oyente? A ver.
1: Buenos días, Radio Continental, habla el Tano Graciano Facundo Quiroga. La inteligencia artificial, no sé, mirá, yo no entiendo mucho. No la uso, ni sé cómo es, porque me decía apagar la computadora y te digo que la soplo. Así que con eso, así que conmigo no va a tener problema la inteligencia.
4: Grande, Tano.
5: No va a tener problema.
3: Pero conmigo, Tano, con vos no, pero ¿qué hacemos con los grandes jugadores de la inteligencia artificial? No entendí nuestro último oyente.
5: Dice que tiene en el celular, que todos lo tenemos, sí. Inteligencia artificial. Yo, por ejemplo, que tengo Google, tengo Gemini ahí.
3: Sí, claro. Que es, ¿sí?, un asistente.
5: Es un asistente.
3: Claro, en el iPhone Siri. Tenés Siri.
5: Bueno.
3: Yo tampoco uso Siri, ¿eh?
5: Yo uso un montón, pero igual, a ver, vamos a decirles una cosa. Todos la están usando y ni saben. Cuando, no sé, Netflix te sugiere, según tus gustos, es que hay IA ahí sugiriéndote, según el algoritmo, lo que vos, los programas que vos solés ver, no sé, te gustan las series de terror, te va a empezar a sugerir, eso sí, cuando en WhatsApp te resumen, también WhatsApp tiene inteligencia artificial, te resume, te cambia audios a texto, te hace un resumen de eso. A mí ahora, ¿sabes qué me está pasando? En los grupos, cuando se da cuenta que yo no leo todos, viste, no sé, el chat de mamis, no leo todos, sí. Me dice, te hago un resumen, tal dijo tal cosa, tal dijo tal cosa. Al final hay que mandar plata para tal cosa. Me lo resumieron, me tengo que escuchar.
3: Eso es un asistente.
5: Sí, bueno, te lo hace automáticamente Meta.
3: Espectacular. Bueno, sus pros y sus contras. Tenemos más mensajitos. Tigre.
4: Muchísimos. Hola, acabo de decirle a IA que están hablando mal de ella. Me dijo que no saben nada y me agradeció. Y me manda saludos. Dice Fernando de la Plata.
3: No, Fer, pará. Yo no estoy hablando mal de ella.
4: No, acá, yo sí.
3: Bueno, el Tigre sí. ¿Ves? Acá hay una mesa diversa. ¿Vos querés diversidad de opiniones? Nosotros te ofrecemos diversidad de opiniones.
5: Eso le pido que le aclare que fue el Tigre y no nosotros.
4: Fui yo. No. Desconecten, desenchufen, apaguen.
3: Bueno, tenemos muchísimos. Parece que este tema mueve, convoca. Muchísimo. Tenemos muchos oyentes que nos escuchan. Y tenemos un micro espectacular de tecnología de la señora Cintia Pérez.
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3: Bueno, ¿vos querés saber si tu vecino te está choreando el Wi-Fi?
4: Míralo.
5: Así como lo mencionaste, lo está robando, se está colgando de tu Wi-Fi.
3: Bueno, iba a decir la palabra de Moria, pero no importa.
4: No, no.
5: A ver, decila.
3: Y dice, a ver, no, Moria habla de que se cuelgan de mis tetas.
5: Ah, claro. Tenés razón. Bueno.
3: Chicos, a ver, una cosa que nada que ver, le hice una nota a Moria el viernes pasado que, bueno, dijo muchísimas cosas y a partir de la serie que la recomiendo, porque es... ¿Vos la viste también?
5: Yo la vi, me encantó.
3: Extraordinario.
5: Me encantó bueno. Esa serie, me encanta ella. O sea, la reivindican un montón de cosas. Y la puso más... O sea, ella está vigente hace años.
3: Sí,
5: pero
3: sí,
5: la puso
3: sí.
5: Ya en boca de todos, me encantó. Bueno, volviendo al tema de Wi-Fi. A ver, primero, hay señales que te pueden... Puedo decir, qué sé yo, si me están usando mi vecino. ¿Cómo te das cuenta?
3: Tengo una pregunta para eso.
5: A ver.
3: Porque yo tengo 2.4... sí. ¿Cómo se llama? Gigas. Sí. Sería. Sí. Bueno, y tengo 5 también.
5: 5, siempre usas mejor 5.
3: Bueno, conectate, pero no me aparece al 5.
5: Ah, no, bueno, llama a tu proveedor, te tiene que aparecer, la tenés que ver.
3: Ok.
5: Bueno, ¿cuáles son las alertas? Primero, empezás a sentir que está más lento. Empezás a sentir que la conexión es más lenta, empezás a sentir que de repente no tenés ningún dispositivo conectado, hacé la prueba, bajá todos los dispositivos, no sé, sacá de Wi-Fi el celu y fíjate si todavía sigue activo, se prenden las luces de tu módem. Hay un montón de señales que te van diciendo como que algo están usándolo igual. A ver, ¿cómo podés hacer para confirmarlo? Hay una manera muy técnica que es a través del revisar los dispositivos conectados a través de la configuración, pero hay una aplicación que yo les traje acá que se llama Fing, F-I-N-G. Bájate la aplicación esta, F-I-N-G, y ahí te va a decir que está disponible para equipos Android o Apple, y ahí te va a decir quiénes te escanean tu red de Wi-Fi y te va a decir cuántos dispositivos hay conectados, y ahí va a saltar si tenés vecinos conectados. Ahora, una vez que vos lo identificás, que vos decís, bueno, sí, tengo conectado, ¿qué tenés que hacer? Primero, hay una forma
3: de... ¿Encarás al vecino o no?
5: No, porque aparte no sabes ni quién es. A veces te sale un número de un celular, pone H20, no sé cuánto, no sabes ni quién es. Pero sí, una vez que lo detectás, lo que podés hacer es, primero, denegarle, ponerte ahí y bloquear el acceso. Uh-huh. Y después, lo otro que es rápido que lo tenés que hacer es cambiar la clave de Wi-Fi. Cambia la clave de Wi-Fi con números.
3: ¿Cómo se cambia la clave de Wi-Fi?
5: No, vos entras a Wi-Fi y en la configuración vos la podés cambiar.
3: Ah, perfecto.
5: Es muy fácil hacer como cambias en el celular, pero podés hacerlo desde la compu. De última, si se te complica, llamás a tu proveedor, el que sea, no vamos a decir marcas, pero lo llamás y le pedís que te ayuden en eso y cambias la clave de Wi-Fi. Uh-huh. ¿Sí? Esto es importante y es importante hacerlo cada tanto porque... no solamente porque se te cuelgan y va más lento, sino también por cuestiones de seguridad. Uh-huh. Porque eso le está dando acceso a la red de tu casa. Y en la red de tu casa, como las cosas son cada vez más conectadas, cada vez hay dispositivos, hasta electrodomésticos que se conectan, vos le estás dando un acceso a tu casa que no está bueno. No sé, a la computadora y otras cosas,
3: sí, claro,
5: que uno tiene en la red.
3: A lo que sea.
5: Así
3: Muy
5: que
3: bien.
5: Eso es lo que les aconsejo.
3: Muy bien, señora. Hasta aquí el micro de la señora Cintia Perazo.
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0: Digamos, también incluye esto, ¿no? También es difícil multar o frenar la explotación petrolera a determinadas empresas porque no son tantas, ¿no? Sí. Decirle, bueno, mira, si explotás Malvinas no vas a explotar Vaca Muerta. Bueno, ok, está bien, pero no son tantas las empresas en el mundo que lo hacen.
1: Sí, yo creo que es muy interesante el tema, ¿eh?
0: Ay, claro.
1: Y ahora Donald Trump también están hablando que se podría reunir con el primer británico en Nueva York y que le podría traer el tema de
0: Malvinas.
1: Sí.
0: Bueno, lo que pasa es que ahí también está Trump enojado porque le han negado una base al gobierno de Gran Bretaña para atacar a Irán.
1: Claro, es todo geopolítica, es increíble. ¿No?
0: Y además Trump y el gobierno de Estados Unidos, pero Trump quiere tener control sobre el Atlántico Sur. Uh-huh. Y entonces el hecho de que los chinos no se metan ahí es un objetivo geopolítico importante. Por eso también la defensa de Malvinas. Sí. Uh-huh. O sea, no es porque de repente...
1: Nos quieren.
0: Son buenos y nos quieren. Por supuesto que desde mi punto de vista la alianza de Milei con Trump, irrestricta, y también con Israel, es muy importante. O sea, es muy importante. Trajo sus frutos, sus beneficios.
1: A nosotros sí. A nosotros nos trajo beneficios.
0: Bueno, señor Tigre, todo suyo el aire para el fútbol.
2: Bueno, preparen el bolsillo. Para no ser guarango, pero preparen el bolsillo y les digo algo igualmente a la gente.
0: Papa.
2: Quiero decirle algo a la gente.
0: A ver.
2: Las entradas para la despedida de Messi todavía no salieron a la venta. Ya me han llegado un montón de ofertas para comprar entradas.
0: Sí.
2: De las cuales tienen que ver con reventa, obviamente.
0: Ajá, ok.
2: No le den bola, no compren nada. Primero porque...
0: No, pensé oferta, como dijiste ofertas, qué sé yo.
2: Sí, oferta. O sea, me han llegado precios
0: de
2: entradas.
0: Cargando, sí.
2: Que no de oferta no tienen nada, sinceramente.
0: ¿Cuánto sale?
2: Es que no son los precios oficiales.
0: ¿Que son más caros, más baratos?
2: Mucho más caros. De lo que se habla son de la más barata, 280 mil pesos.
0: Me estás jodiendo.
2: Les digo, chicos, no compren nada todavía. No han salido a las entradas de manera oficial. Y esto, además de ser obscenamente caro, puede ser trucho.
1: Claro, te iba a decir trampas también.
0: Muy buena aclaración.
2: Háganlo, tranquilo, ya va a salir. Se va a informar de los medios oficiales. Lo vamos a contar acá, obviamente. Cuando las entradas salgan, todavía no han salido. Seguramente las semana que viene por Deport Kick van a estar saliendo, pero todavía no salieron, así que no compren nada. Tres partidos entonces para la selección argentina, y el último justamente es el que tiene la despedida de Messi. Recordemos esto, con Bolivia en Córdoba el 30 de septiembre, con aforo reducido porque FIFA ha sancionado a Argentina con la mitad del aforo en el primer partido. El segundo, el 3 de octubre ante Burkina Faso, que es una selección muy menor, ¿no? Obviamente. No quiero estigmatizarlo por el nombre, pero la verdad vamos a jugar contra Burkina.
1: ¿Llama?
2: Burkina Faso, es un país africano. Maravilloso. Y el último partido, que es el de la despedida de Messi, es el 6 de octubre en la cancha de River ante Benín, que es otro rival chiquitito. No Berlín, no hubo un muro de Benín.
0: Ahora, perdóname, el retiro de Messi es el retiro...
2: De la selección.
0: No de su carrera como futbolista.
2: No, él sigue en Inter Miami, pero se retira de la selección, ya no participará, creemos, en este momento. Veo muy seria la despedida, así que no creo que haya una rectificación.
0: ¿Y qué significa esto para la carrera de Messi?
2: Nada, simplemente un ciclo cumplido, y él mismo lo dice en su carta de despedida. Ya se van empezando a cerrar etapas, porque claro, Messi ya tiene 39 años. Uh-huh. El retiro del fútbol no está muy lejos, que digamos. Uh-huh. Entonces ya lo primero es irse de la selección, después se retirará del Inter Miami seguramente y dejará su actividad en el fútbol. Ojalá pudiésemos tener la chance de que Messi venga a jugar 6 meses al fútbol argentino. Él nunca jugó en el fútbol argentino. Él se fue. Él se fue antes de debutar, había hecho inferiores. ¿Mira? En Newell's, lo quiso River.
0: ¿Y dónde te gustaría que juegue Messi?
2: En donde quiera él.
0: No, pero ¿dónde
2: yo creo
0: te gustaría
2: que cada uno, a ver,
0: te puse en un aprieto.
2: No, Messi quiere mucho a Newell's. Él dice que es hincha de Newell's.
0: ¿El River querés que juegue?
2: Hay otros que dicen que es hincha de River porque él tenía de ídolo Aymar.
0: ¿Y a River te gustaría que juegue?
2: Y yo creo que a los hinchas de River le gustaría mucho que juegue, pero habría que preguntárselo a los hinchas de River. Pero
0: y al de Boca también.
2: Y el de Boca no le gustaría mucho. El de Boca disfrutó a Maradona.
0: Y
2: bueno, supongo que también el hincha de Boca quiere. El hincha de fútbol
0: no,
2: quiere.
0: No, yo
2: que
0: te
2: Messi
0: lo preguntaba
2: juegue.
0: Por eso, porque me imaginaba lo de.

0: Pero se metió en un balurdo que a Central le regalaron un título que le daban concesión. Y ya Di María hoy cancha que va, cancha que lo insultan. Y él no merece eso.
1: No
0: lo merece, es un fenómeno.
2: Podría...
0: Y podría ser. Entonces yo le diría, Leo, anda a Barcelona, ahí también te ama, no quédate en Inter Miami, o hacer lo que tengas ganas, pero no vengas a...
2: ¿Qué va a hacer cuando se retire del fútbol?
0: Y él es dueño de varios clubes, de clubes menores. Okay. Incluso tiene uno acá en Argentina, Leones de Rosario, que lo maneja su hermano, pero él le fue comprando acciones en distintos clubes. Yo no lo veo como técnico, la verdad no me lo imagino como técnico.
2: Yo tampoco.
0: Me lo imagino así, como ahora...
2: Como empresario.
0: Sí, empresario y desapareciendo por ahí desde el radar de acción de las miradas. Así como Ginóbili, que se retiró del básquet y hemos sabido poco de su vida. Me imagino que Messi va a ir por ese lado, me da la sensación, con tranquilidad, con perfil bajo, familia, viviendo en Barcelona, porque me imagino que él se va a ir a vivir a Barcelona. Y
2: vos decís, sí,
0: y él lo dijo, sí. En realidad lo dijo él dijo que quiere volver a vivir en Barcelona. Él se, casi toda su vida la hizo ahí,
2: claro,
0: desde los 12 años, 13 años que se fue con su papá Jorge, bueno, con toda la familia, después con Antonella, fue papá allá, los hijos creo que los tres son, me parece, no lo sé, pero creo que son de Barcelona, así que el futuro inmediato seguramente lo va a tener a Messi viviendo así.
2: Muy bien.
0: Bueno,
2: no compren entradas. Bueno, ¿qué son el juego Ode Sur?
0: Los juegos Ode Sur son los que se están llevando a cabo en Santa Fe.
2: Ajá.
0: Tenemos los juegos sudamericanos. En realidad no son sudamericanos, son suramericanos. ¿Por qué? No tengo ni la menor idea. Porque dicen suramericanos y no sudamericanos. Pero son juegos típicos, de tipo Juegos Olímpicos, panamericanos en realidad.
2: Ajá.
0: Que tiene obviamente a Latinoamérica participando en distintas disciplinas que por ahí no vemos seguido. Hay disciplinas de gimnasia artística, de gimnasia deportiva, ciclismo y cosas que solamente se pueden ver en un juego olímpico, o disciplinas que solamente se pueden ver en un juego olímpico. Argentina achicó mucho el medallero. Brasil estaba primero por mucho margen y hoy, al terminar el día, está terminando el día, Argentina tiene está en segundo lugar, Brasil está primero con 91 medallas, 31 de oro, y Argentina está segundo con 81 y tiene 27 medallas de oro.
1: 27 medallas de oro.
0: Se están dando los juegos en Santa Fe, en Rosario, en Rafaela, en Paraná, pero no Paraná Santa Fe, sino Paraná Entre Ríos, e incluso en Mar del Plata para hacer surf, y en Vicente López para hacer bowling. ¿Ves bowling, por ejemplo? Una actividad que
1: bowling,
0: no estamos
1: también
0: acostumbrados a ver en los
2: bowling.
0: Juegos Olímpicos.
2: ¿Existe el bowling?
0: Sí, yo jugué al bowling con amigos.
2: Yo también.
0: Y fue un desastre.
1: No sabía que
0: era una disciplina panamericana o sudamericana. Y también eSport, que son los jueguitos.
1: Sí.
0: También es una disciplina.
1: Bueno, Messi tiene
0: su eSport.
1: Y Kun Agüero tienen su equipo de eSports.
0: Así que ahí está Argentina, en segundo lugar, 81 medallas en total, 27 de oro. Vamos por el primer lugar a ver si podemos superar a Brasil.
2: Muy bien, habló Javier Milei y Caputo defendió el rumbo económico, dijo que el presidente tiene coraje, esto lo dijo Caputo, que bueno, que está muy activo, ¿no? El otro día también hizo un tuiteo, bueno, recogiendo el tuiteo de un libertario y hablando justamente de la calle Corrientes, ensalzando el tema del consumo y todo este tipo de cuestiones. Pero bueno, recién decíamos, Milei está luchando contra el tiempo, ¿no? De si realmente creo que el gran tema es si las reformas que él necesita pueden suceder en el tiempo que la gente necesita para tener un alivio, ¿no? Esto creo que es el gran tema, Milei versus Milei.
0: Sí.
2: A veces el presidente se pone bastante nervioso incluso con su equipo. Por ejemplo, él decía en un momento que la inflación iba a ser aniquilada en agosto, y parece que no es tan fácil aniquilar la inflación. Parece que no es tan sencillo.
1: No es nada fácil.
0: No es fácil tampoco pasar de 25 a 0 inmediatamente.
2: Estamos hablando de 25%
0: mensual,
2: ¿no?
0: Claro, a 25% anual ahora.
2: Mensual.
0: O sea, es un mérito grande, pero bueno, obviamente si prometiste inflación cero, no es tan sencillo.
2: No es tan sencillo. Bueno, en el medio, el activo más grande que tiene Milei es que realmente no tiene nadie enfrente potable desde el peronismo. El peronismo está en una interna furibunda. De hecho, bueno, a 50 años de los secuestros, estuvo la marcha por la Noche de los Lápices, recordemos que son estos adolescentes que fueron secuestrados por la dictadura militar porque peleaban por el boleto estudiantil, mostró, todo muestra la interna peronista, ¿no? En las calles de La Plata,

0: Bueno, la Cámpora volvió a pedir por Cristina Libre, cosa que Kicillof no hace, porque es un salvavidas de plomo, y Kicillof convocó a un proyecto alternativo al de Milei, ¿no? Las consignas fueron distintas y la izquierda encaró su propia movilización. Lo tenemos a Sergio Berni, por ejemplo, que es un arma arrojadiza de Cristina Kirchner, uh-huh, y que le está pegando muchísimo a Kicillof por el baño de sangre en la provincia de Buenos Aires, que es, parece ser, imparable, Cintia. Uh-huh. Y el tigre.
1: Sí, lamentablemente. Sí.
0: Bueno,
1: lamentablemente.
0: Lomas de Zamora, lo hablábamos aquí con, ya no recuerdo la entrevista, pero con alguien vinculado a
2: la matanza en general.
0: No, la matanza.
1: Ayer
0: general.
1: Con la gente de Usina de Justicia.
0: Ah, cuando hablamos con la gente de Usina de Justicia, ¿no? Lomas de Zamora es el municipio más afectado, y por supuesto que, bueno, que el gobernador es responsable. Además, es responsable porque, por ejemplo, no adhirió al RIGI, ¿no? Que podría traerle inversiones. Él dice que el gobierno nacional no le baja plata. Bueno, digo, él, no sé, Quintela y algún otro más, creo que Gildo Infrán, son los únicos gobernadores que no adhirieron al RIGI, a este régimen de facilidad para atraer inversiones. Entonces, bueno, es difícil, ¿no? Digo, generar dinero esperando que la plata venga del gobierno nacional. Son las 17:59. Estamos muy contentos porque vuelve el Cholo Castañón a Radio Continental.
1: El 5 de octubre.
0: Me encanta el Cholo, así que lo esperamos con mucho gusto. No arrancó todavía, ¿no?
1: El 5 de octubre.
0: El 5 de octubre, muy bien, lo esperamos. Y ahora esperamos al señor Eduardo Serenellini. Nosotros nos vamos y nos reencontramos mañana aquí en tu programa del primer regreso a las 4 de la tarde. Chau.
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0: Las 6 de la tarde, temperatura 13.6, cielo despejado. El presupuesto 2027 no fue tema en la reunión de Diego Santilli con gobernadores.
1: Luego de la reunión con algunos gobernadores del norte y el jefe de gabinete Diego Santilli, el mandatario de Tucumán, Osvaldo Jaldo, dijo que no se tocó el tema del presupuesto porque recién entró ayer y lo están estudiando, pero afirmó que tiene que ser federal.
2: El presupuesto recién lo estamos empezando a conocer porque entró ayer, antes de ayer. Es decir, que nuestros senadores nacionales en las respectivas comisiones van a estudiar el presupuesto nacional, vamos a ver artículo por artículo, vamos a ver asignaciones de partida a cada una y a las áreas que corresponda, y recién vamos a poder tener una opinión para ver cómo y de qué manera acompañar. Ahora, el gobierno nacional debe y tiene que tener un presupuesto que de alguna manera tenga un carácter federal, contenga las provincias en las diferentes áreas.
1: Fabián Del Monte, Servicio Informativo Continental.
0: También por Continental, el economista Cristian Buteler consideró positivo que el presupuesto mantenga el equilibrio fiscal. Sin embargo, advirtió que no alcanza para reactivar una economía dividida con un sector de servicios que no repunta y tal vez tampoco lo haga el año próximo.
3: La economía que se vuelca al consumo interno, industria, comercio, construcción, bueno, los números mes a mes te siguen dando muy flojo. Eso también se nota en la calle, ¿no? En el humor de la gente, sobre todo en estas zonas urbanas, que es donde más se desarrollan esta economía de consumo interno, y ves que le está costando y que muy probablemente lleguemos en una situación bastante similar al año que viene, siempre y cuando en Estados Unidos no se compliquen más las cosas, pero la realidad es que vos no ves, o sea, hasta el momento, medidas que te vayan a cambiar esa realidad que estamos describiendo.
0: Juicio a Piti Álvarez por el asesinato de un vecino. El forense Esteban Toro Martínez dijo que no vio indicadores de que estuviera padeciendo un cuadro psicótico al momento del hecho. Indicó que el músico tenía un trastorno por consumo de sustancias y problemas en el control de los impulsos que no explican por sí mismos lo ocurrido. Fernando Burlando, abogado querellante, cree que todo se encamina a una condena y no ve posible que lo declaren inimputable.
4: Prácticamente estamos finalizando todas las audiencias de prueba, ¿no? Queda una jornada más y estaría todo de cara ya a un veredicto y una sentencia. Eso es lo importante. Y si ustedes me preguntan a mí, yo veo por delante una condena, no veo otra cosa.
5: ¿No veo una declaración de inimputabilidad?
4: No, porque incluso creo que las estrategias ni siquiera se acercaron a eso al principio de la investigación. Yo no lo veo, yo veo un homicidio calificado por la utilización de armas de fuego, no veo otra cosa.
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0: Soleado mañana, la mínima 10 grados, la máxima 22. A esta hora 13.6, cielo despejado.
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7: Se van cargando las salidas de la ciudad de Buenos Aires. Avenida Cantilo cargadísima para quienes se dirigen a General Paz, mano al norte, también Panamericana y en la autopista del oeste. En la autopista 25 de mayo hay un choque altura Carabobo, mano Liniers, y otro en el Bajo, en Huergo, entre Moreno y Belgrano. En la ciudad sigue limitada la circulación en la zona de Plaza de Mayo por manifestantes. Ya se liberó la traza frente al Congreso. Y en cuanto a los ferrocarriles, el Tren de la Costa y el Roca Ramal Alejandro Korn, ambos con demoras y cancelaciones. Resto de los servicios a horario.
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1: ¿Qué tal? ¿Cómo les va? Buenas tardes. ¿Qué dicen? Mire, estoy leyendo dos títulos, un poco como introducción a este editorial de hoy, que tiene que ver con la economía en Argentina, siempre relacionada con el mundo, obviamente. Dicen, en economía proyectan que la inflación va a bajar más rápido de lo que estiman los privados. El secretario de Finanzas, que es Federico Furiace, aseguró que esperan un nuevo recorte del ritmo de aumento de precios en el corto plazo. Las consultoras marcan que se mantendrá en el mismo nivel y cerrará el año en 30%. Yo les estoy leyendo en base a lo que dijo en este caso el secretario de Finanzas, en Nación. Pues lo que te pasa a vos, a mí, a nosotros, ya sabemos nosotros qué nos pasa. Ahora, este es un título. Otro título dice, la inflación mayorista se aceleró 2,1% en agosto. Acumuló 29,8% en los últimos 12 meses. A ver, ¿cómo puede ser? Por un lado dice, va a bajar, y por otro lado subió la mayorista. Qué difícil para los no economistas. Entonces, ¿qué hacemos? Como no sos economista, utilizás el sentido común. Y el sentido común es, bueno, a ver, en casa entra tanto, necesitamos tanto para vivir, bueno, y alcanza, entran 100 y salen 80, bien, entra 100 y salen 100, bueno, vamos viendo, a ver, ahora entran 100 y salen 120, no puede pasar más de un mes, dos meses, ahora entran 100, sale 150, estamos en el horno. Que eso es lo que está pasando en muchas familias, eso es lo que está ocurriendo en muchas compañías. Vos decís de una empresa, entran 100, salen 150, pero tenés el brazo financiero, porque en definitiva vos podés pagar, podés cumplir y te sirve para crecer, bienvenido. Eso es hacer negocio. El brazo financiero es muy bien, es una muy buena situación de crecimiento, tener el brazo financiero, siempre y cuando tengas previsibilidad en tu negocio. Al margen de lo que pase en el país, en tu negocio. Viste, dice, no, pero ¿cómo vas a sacar ese crédito? A mí me cierra. Bueno, listo, si a vos te cierra, hacelo. No. Pero no es en todos los casos. ¿Vieron que no se habla más de los créditos hipotecarios? No era que volaba todo por el aire. ¿Dónde están? Porque ya el gobierno presentó la licitación. Los bancos licitaron. ¿Qué? Dice, bueno, yo lo quiero. Las inmobiliarias, quienes están en el negocio, dice, dale, me engancho, me subo. Pero acá faltaba un detalle importante, que era donde empieza a mover esta rueda, que es en el que se sienta en el escritorio del Ejecutivo de Cuentas, decir, necesito un crédito y puedo pagarlo. Justo un detalle, no menor. Si bien son 16.000, 17.000 créditos en la cantidad de familias que lo necesitan, pero vieron que no hizo ruido, ¿sí? ¿Por qué? Porque vos decís, crédito hipotecario, uff, y mueve el amperímetro. Alguno lo va a tomar porque, en definitiva, son 17.000, tomá, pero no es algo que vos decís, movió la economía. Hoy la gente de construcción, hoy lo vamos a charlar, no es que la construcción reactivó, todo lo contrario. Punto uno. Acá tenemos inflación, porque no es que no hay inflación, baja, bienvenido, bien, seguirá bajando, ok, pero simultáneamente tenemos recesión, simultáneamente tenemos menos consumo. Acto seguido tenés compañías que comenzaron a suspender personal, acto seguido tenés compañías que El pibe dice, si esto me adelantaron vacaciones y me están suspendiendo y la cosa no mueve, mañana me rajan. Y esto pasa en algunas provincias bien industriales, como Santa Fe. Cuando uno va hablando con unos y otros, esto se nota. Entonces, bienvenida la baja de la inflación, pero con recesión, con no consumo, ¿cómo cierra? No, tenés que esperar. pero ¿y cuánto tiempo tengo? Bueno, esto hay que tener paciencia, porque viste que lo que dijo fue cumpliendo, es cierto. Muchas de las cosas que el presidente anunció en campaña después las cumplió, es verdad, es sí. Pero vos tenés que gobernar para todos. Si no, estamos siendo lo mismo, pero del otro lado. Los otros tampoco gobernaban para todos, gobernaban para algunos, y otros quejándose por los rincones, che, estos no gobiernan para todos. Eso es lo que le quiero preguntar a algunos economistas, vamos a ver si podemos hablar en el programa de hoy. Baja la inflación, bien, ok. Pero yo me acuerdo, a ver cómo se llamaba, deflación. Un libro de Cavallo llamado Deflación. O sea, ¿eso qué es? Baja la inflación, pero no hay consumo. Y en otro caso, tenés, en vez de que suban los precios, bajan, pero no tenés consumo. Entonces, es complicado. Y ahí aparece el ruidito, la luz amarilla, por ahora amarilla, del dólar atrasado. Tuc, tuc, tuc. Entonces, eso hace que, preguntate, a ver, hablen con amigo, con algún familiar, o con quien que vos quieras, el taxista, decile, che, yo te doy ahora, tomá, te doy $50,000, ¿qué haces? Pero me juego lo que quiera, que te dice, lo meto en el colchón y me siento arriba, y me acuesto arriba los verdes, ¿sí o no? ¿Por qué? Porque no tenés previsibilidad. No estás seguro de lo que va a pasar mañana. Si vos tenés la guita y podés hoy, sin necesidad, cambiar el auto, ¿te quedás con los verdes o cambiás el auto? Si vos tenés que ampliar el cuarto de los chicos, vos decís, che, mirá, ya están grandes, viste, tenemos otro cuarto, así la nena duerme sola, y la nena, y podés, y no es ya, ¿te quedás con la guita o ampliás el cuarto? Por eso la construcción no mueve. Esto es sentido común, ¿eh? Yo no soy economista, es sentido común, lo que puede hacer cualquier familia. Oh, ahora te van a empezar a decir algo. No, pero es año electoral el que viene, por eso, sí. Ahora estamos hablando, ¿no? Ponete de acuerdo, o falta para la elección o no falta tanto y hay otro problema. Cuando te conviene son las elecciones, cuando no te conviene, bueno, ponete de acuerdo, viejo. Hoy la gente, gran parte de la sociedad, no ve el horizonte claro. O porque piensa que vuelven, o porque piensa que no da pie con bola, o porque piensa que está todo bien, pero a mí no me alcanza, o no me cierra, o no puedo sostener la economía de mi familia, la economía de la compañía. Ese es el punto. Ahora empezaron con otra historia. Dice, no es que no hay poder adquisitivo, los sueldos están retrasados. ¿Viste? Ahora te dice, ya lo sabíamos. El tema es que por más que actualices hoy, el tipo que gana hoy un palo 200, podemos ponerle un palo y medio. Mañana le das uno 700, uno 800, no le mueve el perímetro. ¿Por qué? Porque te aumentó la luz, aumenta el transporte, aumenta la medicina, todo lo que ya sabemos. Entonces, se deprecia tu poder adquisitivo, tu poder de compra. Ni hablar de un jubilado que está en la indigencia total. Eso es miserable directamente. Es miserable tener un adulto mayor con esa, que no creo que nos llegan a los 500, 600, 700 mil pesos. Vamos, viejo, ¿qué me estás hablando? ¿De qué me están hablando? El otro día, acá nos contaba Pablito, hacía el análisis de
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9: Y el tránsito a esta hora de la tarde, a ver...
10: En el acceso norte se mantiene el tránsito ordenado, lo mismo en los ramales Campana, Pilar y Tigre. En la avenida General Paz hay complicaciones, hubo hace un ratito bastantes choques sobre General Paz, mano al Riachuelo. La Buenos Aires-La Plata hay reducción por obras en este momento desde el kilómetro 25 al 22.3. En la ciudad siguen los manifestantes alrededor de Plaza de Mayo, pero no afectan al tránsito. Se habilitó la línea A del subte en la estación Congreso, porque así se habilitó todo, también en cuanto a las calzadas, y el tren Roca Ramal Alejandro Cor también normalizó su frecuencia.
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9: La información llega desde los Estados Unidos. La Reserva Federal finalmente
12: sube las tasas, Edu. Eso es lo que está pasando y había mucha expectativa con esto. ¿Por qué? Porque no es solamente algo que tiene que ver con los Estados Unidos, sino que es algo que tiene que ver a nivel global, va a tener un impacto global. Cuando suben las tasas, ¿qué pasa? Dejan de ser interesantes, por ejemplo, ciertos papeles, como es el caso de la Argentina. Entonces llega este comportamiento que se llama flight to quality. ¿Qué hace el inversor? Dice, ante dos inversiones, una con riesgo y otra sin riesgo, porque la de los Estados Unidos se llama libre de riesgo, me voy a la tasa de los Estados Unidos, invierto los papeles de los Estados Unidos, los bonos del Tesoro, y eso es lo que genera. Por otro lado, contraparte, ¿qué pasa? Se encarece también lo que es el crédito, entonces emitir deuda también es mucho más caro y eso también no favorece.
9: Bueno,
12: ¿qué pasa?
9: Acá estaba leyendo en relación a esto y sí, hablando del país, sí. Dice que, a ver, el ministro de Economía prevé deuda de 11 mil millones de dólares en bonares, uh-huh, sin el regreso al mercado nacional, o sea, no se va a fondear del mundo.
12: No.
9: En parte tiene que ver con esto,
12: y
9: es
12: sí,
9: cauteloso.
12: Ese, exacto, es endeudarse más caro, por
9: claro,
12: lo tanto está siendo cauteloso para evitar, uh-huh, también tomar de deuda más cara, ¿no?
9: Y por otro lado, mayor reserva.
12: Exacto.
9: También, mayor reserva en dólares.
12: Exacto.
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9: Señor Bocha Flores dice presente. ¿Qué hace, Bochita?
13: Todo bien, Eduardo.
9: ¿Cómo estás?
13: Aquí reemplazando.
9: Menos mal que dejando vino el pelo largo.
13: Menos mal que menos vino el Bocha.
9: Que vino el Bocha. Che, te está dejando el pelo largo.
13: Un poco,
9: ¿no?
13: Sí. Pasa que no he podido ir a ver a mi peluquero.
9: Ah, ah, muy bien, muy bien. Bueno, te queda bien igual, ¿eh?
13: 40 años.
9: Ah, mirá. Era un pibe.
13: Claro.
9: Y vos ni te cuento.
13: 10 años.
9: Claro.
13: Cuando empecé a ir a.
9: Qué grande, qué lindo. Bien de barrio debe ser, ¿no?
13: Ahí en Avenida de Mayo, en el pleno centro.
9: O sea, ¿tiene revista todavía?
13: Sí,
9: en la espera.
13: De las antiguas, peluquería de las antiguas.
9: Qué lindo, qué lindo. Bueno, contanos, ¿cómo va?
13: Bueno, ayer ganó Boca, perdón, empató, pero pasó.
9: Claro.
13: Le consiguió un resultado favorable, lo iba ganando, se lo empataron al final, pero el resultado de local le permitió pasar y va a enfrentar al Vasco da Gama en las semifinales, que probablemente cambie el escenario. Hay que ver si van al Maracaná, así que va a tener bastante aforo la gente de Boca para poder ir a Río de Janeiro para ese partido.
9: El primer tiempo vi, y la verdad que corrieron muy bien los muchachos. Después, segundo, no sé si se quedaron sin nafta y nosotros presionó, Brasil presionó un poco.
13: Mejoró el equipo brasileño, lo arrinconó un poco más, claro, estaba obligado.
9: Claro.
13: Pero Boca jugó un buen primer tiempo, no se pateó mucho al arco, es decir, no fue un lindo partido, pero Boca lo jugó bien. Con actitud.
9: Una llegada en el primer tiempo de San Pablo y menos mal el arquerazo que tiene Boca.
13: Sí.
9: Y la altura que tiene. Si no entraba seguro, o sea, entraba. Marcelo.
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9: 18 horas 23 minutos en la República Argentina, 12 grados 7 la temperatura en la ciudad de Buenos Aires, un lindo día aquí en la ciudad, lindo, realmente lindo, lindo. Llegó el doctor Pablo Fernández Pereira. Buenas tardes, Pablo.
16: Edu, buenas tardes a todos en la mesa del otro lado de la radio, sonando YouTube, ni más ni menos. Qué temazo.
12: Tenemos Love, el nombre del amor.
16: El nombre del amor. Bueno, en el nombre del amor, ayer Julieta Prandi se casó.
12: Sí.
16: Lo bien.
9: Con un Ortega.
12: Con Emanuel.
16: Con Emanuel.
9: Emanuel Ortega, sí, señor.
16: Felicitaciones a la pareja. Uh-huh. Y hoy llegó una noticia que tiene también que ver con ella, que es que el Tribunal de Casación Penal de la Provincia de Buenos Aires revisó la sentencia de Claudio Contardi, su ex marido, el que fue condenado a 19 años de prisión por abuso sexual sobre ella. Revisó con algunos argumentos, pusieron la defensa, como por ejemplo que no había tenido la protección constitucional debida, que se habían vulnerado sus derechos por ser juzgado por jurados, que la prueba era insuficiente y que no se acreditó el dolo ni el grave daño psíquico que fue y que la pena era excesiva. Casación tomó todos los argumentos de los abogados defensores y dijo, en algunos aspectos le dijo que no, en un aspecto le dijo que sí y le redujo la pena. De 19 se la puso en 18 años y 6 meses. O sea, básicamente le modificó 2 meses para el momento que él pueda llegar a tratar de pedir salidas transitorias.
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9: Bueno, señores, como cada miércoles, llegó el arquitecto Ezequiel Antoliche. ¿Cómo te va, Ezequiel?
18: Eduardo, ¿cómo estás? Buenas tardes.
9: Buenas tardes. Lindo color ladrillo, justamente. Claro. Y el suéter, un arquitecto color ladrillo.
18: Como no estoy comprando ladrillo para las obras, me compras en la ropa.
9: No está mal.
18: Lindo.
9: Sí, está bien.
18: ¿Qué dices, Eduardo?
9: Bien, muy
18: bien. Hoy tenemos dos temitas para tratar.
9: Bueno.
18: Uno, residencias para mayores de 65 años, gente activa que quiera vivir en comunidad.
9: Perdón, ¿de cuánto?
18: Mayores de 65. Anotando.
9: Zafago,
18: por favor. Cuando mencioné el tema, varios me pidieron para anotarse.
9: Bueno, está bien, che.
12: Bueno. Che, pará, ¿y qué? ¿Cómo es eso?
18: Bueno, se está creando una serie de viviendas, como si fueran pequeñas ciudades, acá en el norte de la provincia de Buenos Aires, en Florida, para que puedan albergar a personas mayores de 65 que estén activas, que sigan trabajando, con centros de salud, restaurantes y varios lugares para que puedan estar.
16: O sea, show en vivo en la misma comunidad. Hay show en vivo.
12: Entra Generación Silver ahí, digamos. ¿Cómo? ¿Todavía no? ¿Generación Silver sería?
18: Sí, claro, esas generaciones.
16: ¿Cuál
18: sí,
16: es la generación?
12: Y los canosos, ya se le dice Generación Silver. No es chiste, ¿eh? Pero sí, no sé la edad,
9: Pablo. Bueno, ese es un tema. ¿Y el otro?
18: Y el otro tema, la crisis habitacional que estamos viendo a nivel mundial para la gente joven de 25 años que no puede acceder a la vivienda propia.
9: Lindos temas.
18: A nivel mundial, ¿eh?
9: Muy bien, ¿eh? Sí. Hay producción ahí detrás, ¿eh? Hay producción, sí.
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8: Alejandro Canepa, buenas tardes.
9: Eduardo Cerenini, equipo, ¿cómo estás?
8: Muy bien, tardes, muy bien, muy bien. Siempre en acción, siempre en acción.
9: Siempre en acción. Sí. Lo que estuvo sin acción fue la operatoria hoy en cuanto a los números en el mercado de Cañuelas, porque a pesar de la oferta escasa, pocos compradores, poco interés, no mucha calidad, poca venta de carne en la calle y los precios otra vez se retrocedieron. El precio de hacienda amplia entre 80 y 100 pesos en algunos renglones y para el consumo entre 100 y 150 pesos, excepto la vaca que está pedida, que no hay, la categoría no abunda y tiene demanda. Y cuando algo no hay y no abunda y la demanda necesita, compite. Y esta competencia llevó a que hoy sí, más allá de que venía manteniendo el buen ritmo de venta, hoy quedó entre 30 y 50 pesos por encima de los valores del día de ayer. Mañana no va a operar el mercado, así que será el día viernes, con expectativas porque están dando que el clima va a ser bastante bueno durante el fin de semana en cuanto a las temperaturas, igual no guarden la ropa de invierno, digo, porque podría ser un poquito mejor la venta de carne que fue de regular a mala.
8: Durante lo relacionan con el día lindo, asadito, decís vos.
9: Sí, claro, exactamente. ¿Ya? Lo dicen los operadores, sobre todo, ¿no? Claro, los matarifes, claro. Los abastecedores, los carniceros. Si el tiempo acompaña, prenden fuego, hacen un churrasco y eso ayuda a empujar un poquito que haya mejor salida en el mostrador, que está bastante quieta. Y bueno, ha caído fuerte el consumo por habitante por año, en el último informe que conocimos de la Cámara de Comercio de las Carnes, ¿no?
8: Sí,
9: la República Argentina. Y eso, atención, lo vamos a ampliar el sábado a la hora del campo, está repercutiendo en las fuentes de trabajo, en los frigoríficos consumeros, como decimos nosotros,
8: claro,
9: ¿no?
8: Claro.
9: Que solamente hacen faena para hacienda de consumo. Pero bueno, con expectativas. Chicago hoy el trigo bien, medio punto arriba, $269 diciembre, $275 marzo, $278 tonelada mayo. El maíz perdió 0.5%, pagó $210.25 diciembre, $216 marzo, $218.50 mayo. La soja un cuarto de punto arriba, $485.5 noviembre, $492 enero, $494.50 marzo. Y el aceite de soja cayó entre el 1.125 y hasta el 1.5%, cerrando octubre en $1.522, diciembre en $1.532.50 y enero 1537.25. El mercado local sin cambios para el trigo, $226.5, $229, la posición de este grano fino de invierno para las posiciones noviembre y diciembre. El maíz, la posición más cercana que septiembre, cayó $1, $199. La posición de diciembre, ahí, sin cambio, $207.50. Y la soja para noviembre y enero sin variantes con respecto a ayer, $377.5 y $380.5, aunque la posición mayo tuvo un leve beneficio de medio de 50 centavos de dólar, que eran $360 por tonelada. Esto, Eduardo, bueno, estaremos, por supuesto, mañana, como lo hacemos habitualmente, 5:30 de la mañana, después la tira de 6 a 7, tema agropecuario, sumado al tema de interés general, y en los micros normales, como corresponde, y en este tan particular de 18:30.
8: Abrazo enorme, Ale,
9: buen
8: gracias.
9: Programa, Eduardo. Gracias.
8: Chau. Hasta luego. Chau. Alejandro Canepa.
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0: 18:38 en la República Argentina. 12 grados 7 la temperatura, lindo día. ¿Cómo sigue, Normita?
1: Con cielo algo nublado, ligeramente nublado para las últimas horas del día.
0: Lluvias no, ¿no?
1: Nada. Recién el próximo domingo por la noche probabilidad de tormentas aisladas.
0: En Córdoba se espera 30 grados para el domingo, 27 el sábado. Y nevó en la cumbrecita el fin de semana anterior. Ya que mirá vos, ¿no? ¿Cómo que decías que?
1: Aquí en la ciudad 24.
0: ¿Va a ser el domingo?
1: Exacto.
0: Muy bien.
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0: Esta noche pensé. 18:39, momento del tránsito.
1: Sí, atención, porque se produjo un choque en Deán Funes y Avenida San Juan. Interviene una combi escolar y un particular, el SAME está en camino. Y están cerradas todas las inmediaciones de Plaza de Mayo en este momento por los manifestantes. Los desvíos son por Alén y Mitre, Rivadavia, Reconquista, Irigoyen y Defensa, Julio Argentino, Roca y Alsina. Bueno, y el tren de la costa ha reanudado su recorrido completo entre cabeceras después de problemas técnicos.
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0: 50 minutos pasaron de las 6 de la tarde en todo el país y estamos arrancando para vivir fútbol de Copa Argentina. Fútbol, juega el decano Atlético Tucumán, va a enfrentar a Independiente Rivadavia de Mendoza aquí en la cancha de los Andes del Mil Rayitas por los cuartos de final de la Copa Argentina. Es un partido realmente emocionante en el Estadio Regional de los Andes. Tenemos fútbol, juega el decano, juega la Lepra Mendocina con formaciones confirmadas, con un partido tremendo por delante. Dos equipos que vienen en alza, más allá de que el decano viene de caer frente a River de local. Viene haciendo las cosas bien el equipo del emperador Julio César Falcioni. Pero tengo que presentar a quien hoy nos va a acompañar con todos los comentarios y análisis crítico del partido. A mi lado, mi querido amigo Inau Gansburg. ¿Cómo le va, amigo?
1: Buenas tardes, Lisandro. Buenas tardes a todos. Buenas tardes, Emma. Así es, estamos ya viviendo la previa de lo que va a ser el partido entre Atlético e Independiente Rivadavia. Como bien lo decías, Licha, con alineaciones confirmadas, con terno arbitral ya en cancha. Cuando quieras, repasamos.
0: Perfecto, Inau Gansburg, con toda la información. Así es, tenemos alineaciones confirmadas, tenemos 11 del decano, pero primero con esta presentación.
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1: El 11 de Atlético Tucumán, ya que sale de memoria, Luis Ingolotti en el arco, Leonel Di Plácido por la banda derecha, Cleber Ferreira, Luciano Vallejo para hacer la saga central y Nacho Galván completa la defensa. Leonel Vega y Laucha Godoy en el doble 5, Franco Nicola por izquierda, Renzo Tesuri por derecha, Leandro Díez y Nicolás Lamendola en la delantera.
0: Perfecto, Ina Bansur, el mismo equipo que puede dar contra River, ¿puede ser?
1: Exactamente, es el mismo 11.
0: Perfecto, además recordemos que Franco Nicola el Yoruba se fue expulsado frente al conjunto millonario, algo que perjudicó bastante al desarrollo del partido, ¿no te parece, Inau?
1: Yo creo que luego de la expulsión Atlético quedó muy desdibujado, recién se pudo volver a acomodar en el entretiempo luego de que Falcioni meta dos cambios. La verdad que la expulsión infantil que de Franco Nicola fue quizás uno de los factores responsables de la derrota de Atlético.
0: Concuerdo, porque si no lo expulsaban tan temprano, si no lo expulsaban directamente con esa plancha que más allá que no impactó fue temeraria, ¿no? Quizá el partido podría haberse desarrollado de otra manera. Igual esa es la futurología, ya pasó, estamos en otra etapa. Hoy juega el decano frente justamente a la Lepra Mendocina por los cuartos de final, a un partido de estar entre los mejores cuatro del país. Por eso tenemos que presentar los 11 iniciales del equipo dirigido por Alfredo Berti.
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0: En el arco, Nicolás Volcato, Lilo Buca,

0: Mendocino y Nau, tendremos que ver, tendrá que tener los recados necesarios el equipo de Falcioni para detener ese frente de ataque tan bueno con ese enganche que es Matías Fernández acompañado de Arce y Salas, ¿no?
1: Así es, una delantera bastante, bastante peligrosa. Y cuando quieras, nos metemos de lleno con quiénes van a ser los árbitros el día de hoy.
0: A ver, decime nomás quiénes son los encargados de impartir justicia en el día de hoy.
1: Árbitro principal, Jorge Baliño, un árbitro muy recordado por muchas polémicas por los hinchas de Atlético. Asistente número 1, Gabriel Chade. Asistente número 2, Diego Martín. Cuarto árbitro, Lucas Caballero. En el VAR, Pablo Dóvalo. Y en el VAR, Ernesto Usiga.
0: Cuando aparecen los equipos en la cancha, aparece el decano, aparece la lepra mendocina. Celeste y Blanco, el decano, como manda su historia. Tenemos tiempo de una pequeña pausa, pequeñísima, y ya volvemos para vivir el partido del decano. No se vayan, no se muevan de la 100.1.
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0: Volvemos, estamos para vivir el partido del decano de Independiente Río de Mendoza. Aquí a mi lado, Inau Gansburg, quien les va a comentar todo el partido por estos cuartos de final de la Copa Argentina. Inau, ha sido una copa bastante cargadita, han pasado de todo, Vamos saludando a la audiencia de Sports Continental, de la 100.1. El decano en instantes nada más va a enfrentar a la Lepre Mendocina, al equipo de Alfredo Berti, Inau, que viene bastante bien, quedó fuera de la Copa Libertadores, pero tiene un campañón, sigue puntero en la tabla anual.
1: Exactamente, histórica campaña de Independiente Rivadavia de la Lepre Mendocina, que a pesar de su eliminación por Copa Argentina, los hinchas recuerdan y van a recordar por siempre, creo yo, lo que fue este año de Independiente Rivadavia, un Independiente que se permite soñar con el bicampeonato en la Copa Argentina.
0: ¿Quién te dice que la Lepre Mendocina no pueda soñar con un posible campeonato, un bicampeonato, en aquella final que llegó tan bien, eliminando equipos grandes, Recuerdo a Argentinos Juniors por el camino, recuerdo a algunos equipos que le complicaron, pero aún así pudo pasar, pudo seguir, y realmente fue un partido complicado, y hoy tiene la posibilidad de estar potenciales dos partidos de llegar a otra final.
1: Así es, y por el lado Atlético vuelve a jugar unos cuartos de final luego de casi 10 años. La última vez que lo había hecho había sido en la Copa Argentina 2017, esa copa tan recordada por los hinchas, en la que Atlético había llegado a la final y había caído 2-1 contra River.
0: Perfecto, Inau Gansburg, si tengo que preguntarte, amigo mío, un pálpito para este partido, ¿qué opinas? Hay uno de mis amigos, estaba en el gimnasio antes de venir, y me dijo, hoy vas a gritar dos goles el decano, ¿cómo lo ves vos?
1: Bueno, puede ser, ¿no? Puede ser un lindo partido. Yo creo que va a haber muchos goles, ese es mi pronóstico, va a haber bastantes goles de parte de los dos equipos. ¿Quién te dice si no?

0: una hipotética tanda desde los 12 pasos, veremos. Lo cierto es que son dos equipos que juegan lindo a la pelota, que saben a qué juegan y hacer un partido entretenido de ver.
1: ¿Te gustaría ver una tanda de penales a Luis Cingolotti como figura? Quizá. Recordemos que el decano viene, bueno, también en alza, ¿no? Yo creo que uno de los que está siendo la mayor figura del decano aquí en Copa Argentina fue justamente el Choco Lamendro, el hombre de Alderetes, ¿no?
0: Que viene de jugar un partidazo contra Independiente de Avellaneda.
1: Perfecto, tenemos todo listo para arrancar este partido. Estamos ya con los 22 protagonistas en cancha. Va a iniciar los cuartos de final de la Copa Argentina. Vamos a ver la lepra mendocina. ¿Qué le falta a Baliño Inau?
0: Le falta, tiene la cumplida, tiene los jugadores en cancha, tiene todo.
1: Está charlando nomás el árbitro del partido. Me gusta la camiseta del decano, ¿eh? Lo único que tengo para quejarme con el partido contra River,
0: sí, los números.
1: La numeración, los números, sí. Los dorsales, muy clarito, ¿eh? No hace mucho contraste, ¿no?
0: Es linda la camiseta, es cierto, pero dorado es muy, muy clarito, al igual que el celeste.
1: Va a ser un partidazo entonces, tenemos para arrancar, está todo listo, vamos a ver el decano. Finalmente va a ser pelota de interior a Davia, se va a mover Alex Arce, va a jugar, arranca el partido ahora sí.
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1: Bien, primera infección ya en el campo de juego. Llegaba tarde el Laucha Godoy, tiro libre en 13 segundos. Y corresponde a Lepra Mendocina. Puede caer un buen centro al área. Ya acomodó el número 11, Gonzalo Ríos. Y now, ¿cómo lo ves al partido? ¿Cómo puede arrancar el decano para frenar a ese frente de ataque de la lepra?
0: Bueno, Atlético tiene una dupla de centrales muy firme, como es Cleber Ferrer y Luciano Vallejo. Yo creo que ahí va a estar la clave, que los centrales estén finos y los pelotazos largos vayan al loco.
1: El centro de Salas, saca a la gente del decano, quiere buscar la contra, va quedando nuevamente el matador, va a ir el zurdo, que va a hacer Salas. El centro pasado, Dudo Ingolote, la bajaron, saca del fondo Luciano Vallejo. Revoleando la pelota ahora, pelea Florentín, la gana Florentín. Juega hacia atrás con Alex Vigo, el ex hombre Independiente. Y este es Lionel Buca, el ex hombre de San Martín. Lilo Buca, que jugaba de volante en San Martín. Hoy está jugando de lateral por izquierda. ¿Te extraña o no?
0: Con la 8, sí.
1: Arranca por la izquierda Matías Fernández, quiere engancharlo, corta bien. Lionel Vega quiere tirar un caño y pasa bien el joven ahora. Revolea Renzo Tesurida, quiere bajar el Loco Díaz, quiere correr. El Chueco no va a llegar, la Méndola, por eso ahí lateral, que corresponde al equipo de Alfredo Berti.
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1: Va a sacar el lateral Lilo Buca, justamente el número 8. La revolea Buca, buscándola a dársela, peina a dársela, quiere bajar ahora Maxi Salas, saca del fondo Cleber Ferreira. Fue Cleber quien marcó el gol inau del empate momentáneo frente a River, ¿no? ¿Cómo se gritó ese gol?
0: Empate agónico, ¿no? Que había conseguido el técnico Tucumán, minuto 88. Había llegado el 1-1. 3 minutos nomás le duró la alegría al pueblo de Santos.
1: Fue efímero, pero se disfrutó, ¿eh? Cae el centro al área, saca a la gente del decano ahora. La pelea ahora Botari, no puede Botari, este Jaco Studer. Tira el centro Vigo, fue malo el centro, pica esa pelota y le va a quedar a las manos de Luis Cingolotti. ¿Qué te parece, Inau? ¿Cómo se ha reivindicado el arquero del decano Luis Cingolotti, que había pasado de ser apuntado hoy a ser una de las figuras del equipo?
0: Es increíble cómo cambió el número uno del Atlético Tucumán, que era de los arqueros más goleados que tenía el torneo de apertura, y hoy es de los arqueros con menos goles en el club.
1: Se viene el decano por la derecha, la quiere abrir para el Laucha Godoy, saca del fondo la gente de Independiente Rivadavia, le va quedando Alex Arce, quiere girar el número 9, pelea Arce, contra Tres, no lo pueden bajar al paraguayo, atrás con Vigo, revolea Vigo, largo, pelotazo para el corre, ahora Maxi Salas, no lo puede bajar el ex hombre de River, este es Luciano Vallejo, de punta y para arriba, larga pelota, fue mucha gente y now del decano a alentar allá en la cancha de Mil Rayitas, ¿no?
0: Mucha gente viajó desde Tucumán. Bueno, la gente de Atlético siempre acompaña al equipo.
1: Le va quedando a Matías Fernández, quiere tirar el caño, no puede pasar. Este es el Laucha Godoy, atrás con Cleber Ferreira. Da la vuelta a Cleber, revolea a Ferreira. Peleaba en la mitad de la cancha Matías Fernández, le queda a Botari. Este es Botari, atrás jugando con Lilo Buca. La pisa Buca, atrás va jugando con Botari nuevamente. ¿Qué te parece, Inau, la otra llave? Está Boca, está Racing, ¿eh? Puede estar complicado. También estaba Anfield, que podía ser uno de los finalistas. ¿Quién te dice, no?
0: Linda llave la otra, ¿no? Boca Racing, un duelo entre grandes. Racing, lo cierto es que viene muy mal, pero sigue siendo un grande y siguen siendo partidos distintos.
1: Gran pelota de Matías Fernández para que corra por la izquierda. Maxi Salas no va a llegar. El zurdo fue buena intención del número 10. El joven número 10 que tiene la letra mendocina no fue buena la ejecución. Por eso ahí saque de manos que corresponde al decano.
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1: Lo va a hacer Di Plácido. Leonel que juega rápido. Tuvo una buena participación Di Plácido en el partido contra River. Levantó también, ¿no? Bastante.
0: Sí, fue uno de los que más levantó. El lateral derecho de Atlético Tucumán, que había venido a principios de este año, había arrancado los amistosos siendo capitán del equipo y le había perdido el puesto contra Maxi Villa.
1: Otro lateral más ahora que corresponde al decano. Lo veo a... es Alfredo Berti quien está de muleta, Sinau.
0: Así es, con una férula en la gamba derecha.
1: ¿Qué le habrá pasado a Berti, eh? Esperemos que no sea nada. Ayer, qué agonía en clasificación de Boca. Jugó un gran partido el Xeneize.
0: Jugó bien Boca, que logró clasificarse a las semifinales. ¿Por qué no? Se le puede dar el equipo de Xeneize.
1: ¿Quién te dice? Está cerquita Boca, de una potencial final. Va a jugar frente al Vasco da Gama, Sale del fondo ahora el equipo de Cano. Este es Nacho Galván. Revolea Nacho, buscándolo el Choco de la Méndola. No va a llegar el Chueco. Pelea Nicola, le queda Botari. Sale del fondo ahora Nipe Interior Davia. Va jugando Florentín. Le queda nuevamente Nacho Galván en la mitad de la cancha. Un Choco de la Méndola que estuvo bastante desaparecido en acción, en el partido contra el Millonario. Uno de los puntos bajos que tuvo el decano.
0: Sí, uno de los tantos puntos bajos que tuvo Atlético aquel día. Creo que puntos altos estuvo Di Plácido, estuvo Nacho Galván, que se hizo cargo prácticamente solo del equipo.
1: La pelea ahora, Matías Fernández, pasa entre dos, tira un lindo caño Matías. No lo pueden bajar al número 10, hace rebotar ahora ahí, que dice Nahuel Viñas. Ahí lateral para quién, para el equipo que comanda Alfredo Berti. Saque de manos para la lepra mendocina.
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1: Sale del fondo Luciano Vallejo ahora. Le entregó mal Vallejo. Le quedó a Florentín. Este es Vega. La baja Tesuri por la derecha. Saca el capitán. Pelea ahora por la izquierda. Jacob Studer. La deja de cabeza para que corra ahora el arquero. Que parecía que lo tomaba fuera del área. Y now. Parecía fuera del área, finita. La tomó Volcato, Nico Volcato. Lo presionaba el Loco Díaz. Para que te presione el Loco Díaz tiene que ser mucho. Iba despacio la pelota. Justamente por eso, Revolea ahora Alex Vigo. Tan largo el pelotazo para que llegue a los pies, al pie derecho de Luis Ingolotti. El Loco Díaz, lento como Fiat 600, pero pechador. No te deja gamba,
0: No te deja gamba.
1: Finita fue la jugada, saca del fondo el decano ahora. Este es Clever Ferreira. Revolea Clever, pelota larga, muy mala la de Clever Ferreira. Por eso hay lateral en zona defensiva que corresponde a los mendocinos.
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1: Y now, Ansur, ¿qué te parece si le contamos a la gente de Sports Continental lo que estamos haciendo hoy por primera vez aquí en estudio?
0: Estamos debutando en streaming.
1: Así es, estamos en la red social de TikTok, por ahora en streaming. Vamos a ir ampliándonos, porque Emanuel Godoy es un sabio del tema, nos va a ayudar seguramente, quien nos pone al aire el operador. ¿Qué operador que tiene Sport Continental,
0: ¿Qué operador? ¿Qué calidad? ¿Qué equipo que tiene Sport Continental?
1: ¿Qué equipo que tiene Sport Continental? Este es Alex Vigo, va jugando hacia atrás con Leonardo Costa, el uruguayo, la garra charrúa, jugando con Volcato, revolea Volcato, buscándolo a Vigo, lo presiona la Méndola, la baja bien Vigo. Este es Jacob Studer, lo marcando a Florentina, recibe Florentina y gira muy bien entre dos. Toque va a buscar, la recibe nuevamente Voltari, va a hacer correr a Buca, como sorpresivo lateral izquierdo. Este es Buca, toque va a buscar Matías Fernández, señor Matías, pasa entre dos, sigue Fernando, quiere hacer correr a Buca, no va a llegar a Lionel Buca. Por eso hay pelota que se pierde por el costado izquierdo, hay salida que corresponde al decano.
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0: Tengo licha para contarte que el día de hoy se jugó el partido pendiente entre San Martín de San Juan y Tristán Suárez. Fue empate a cero entre el verde y el lechero.
1: Perfecto, entonces la Primera Nacional que también está on fire, un San Martín de Tucumán que consiguió tres puntos importantísimos, ¿no? De vital importancia frente a Agropecuario luego de una polémica durante la semana,
0: Aparte que le ganó, que el Santo Diego ganó, gustó y goleó.
1: Ahí viene el Choco de la Méndola, tira el centro, el Chueco, fue flojo el centro, rebotaba finalmente era de Nacho Galván, piden tiro de esquina, Nahuel Viñas dice que hay córner, tiro de esquina le corresponde al decano.
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1: Va a caer el centro desde la izquierda, ¿quién lo va a hacer? Te pregunto, Inau.
0: Va a ir el Laucha Godoy, el número 31, a pegarle esa pelota.
1: Se va a adelantar el Laucha, el amigo de Sports Continental. Va a ir Godoy, el 31, de la orden Viñas. El centro de Godoy cerrado, la sacan del área, quiere buscar la contra Salas ahora. Y agárrate que esté rápido, cierra bien Luciano Vallejo, muy bien Vallejo. Revoleando Leonel Vega, de vuelta al área, la bajaron en el círculo. Está pegada al arco Godoy, arquero, Volcato. Le queda Uca, tiene que revolear, la saca lejos, Uca, lateral para el decano. Se salvó el conjunto de Bertinau.
0: Se salvó Independiente de Rivadavia, qué bien que le pegó Laucha Godoy, ¿no?
1: Qué buena pegada, la vio ahí en tres cuartos en el círculo, la media luna central, digo, y revolvió directamente el arco, le salió un poco centrado, pero muy fuerte, Inao.
0: Muy fuerte, mucha potencia. Bueno, él es de intentar pegar desde afuera el arco.
1: Va jugando Di Placio, quiere tirar un caño Nicola, no puede Nicola, otro lateral más para el decano, dice Rondapio, este es Nicola, engancha el zurdo para vuelve a perder Nicola, no está fino el 10, viene ya con varios partidos, cuando había levantado bastante con la llegada del emperador, ahora ha caído en un bucle, Inao, ¿no?
0: Sí, ha vuelto a caer su rendimiento. No está fin del número 10, que para colmo una expulsión contra River que tiene una puerta floja, ¿no?
1: Este es la Méndola, tira un caño el Chueco, pasa bien la Méndola, firme la marca Lionel Buca. La Méndola que está muy bien en Copa Argentina, a diferencia de Nicola, es uno de los goleadores del decano, es el goleador del decano, ¿no?
0: Es el goleador del torneo. Es el goleador de la Copa Argentina.
1: Perdón, no se me enoje, Inao. Ahí lateral corresponde al decano nuevamente en zona ofensiva. Lo va a hacer Di Placio, no pueden salir de ahí, muchachos, sáquenla de ahí, ¿no? Están hace 5 minutos, quiere hacer rebotar, la Méndola hace rebotar. Por eso hay tiro de esquina, ahora sí hay córner en 10 minutos. Córner derecho para el equipo del emperador.
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1: ¿Cuántos laterales hubo? Muchísimo, Sinao, realmente. Yo creo que más, Va a caer el centro de Laucha Godoy. El centro de Godoy al área, la saca Jacob Studer muy bien, no le puede encontrar la vuelta el decano y quiere buscar la contra con Maxi Salas, la perdieron ahora, recupera bien Di Placio y este es Di Placido, juega con Godoy, este es Renzo Tesuri, va al centro de Tesuri, Volcato, se queda con esa pelota y le pone tranquilidad al arco de Alfredo Berti.
0: Fue bueno el intento de Atlético de centrar la pelota. Estaba atento Volcato para salir a cortar el centro. Justamente se había quedado sin potencia el disparo de Renzo Tesuri.
1: Va a haber lateral ahora, salida desde las manos para el equipo Independiente Rivadavia. Lo va a hacer Leonel Buca, que se había ido al fútbol portugués y luego emigró nuevamente aquí, a Argentina, para jugar en la Lepra Mendocina, que se armó un equipo con pocos nombres, pero con buen funcionamiento, ¿no?
0: No tiene muchos estrés, se fue su gran estrella hace poco, se fue de Sostén Villa Boca, pero se pudo rearmar bien Independiente Rivadavia, que es un técnico de experiencia, es importante.
1: Voleando ahora desde el fondo Jacob Studer, peleaba Renzo Tesuri, se pierde, se aperta por el lateral, otro lateral más, que ha sido el jugador más regular, el lateral, el saque de manos en el partido en 12 minutos, no hemos visto nada más que el disparo lejano del Laucha Godoy, era de Tesuri el disparo, disculpa, fue lejísimos. Realmente el disparo, no vimos nada más, sino nada más. Está trabadísimo el partido, todos con el miedo ese de quedar fuera, ya en una zona muy muy complicada, ¿no? Porque estás a dos partidos de jugar una final.
0: Y sí, yo creo que no es momento para arriesgar mucho, ¿no? Si perdés todo.
1: La pierde Tesuri, recupera Leonel Buca, la hace rebotar en Di Placido. Por esa pelota se pierde por el fondo, ahí saque de arco, que corresponde al arco de Nicolás Volcato, ahí salida, y corresponde a la Lepra Mendocina.
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1: Yo me pregunto, Inau, ¿qué estará haciendo el profesor Carlos Roldán a esta hora, Quien nos ayudó bastante, ¿qué estará haciendo el día de hoy? ¿Estará pensando ya en el programa de mañana? ¿Qué es? ¿Está trabajando el profe Carlos o no?
0: Yo creo que está bien el partido. Por las dudas, le mandamos un saludo.
1: La va recuperando Matías Fernández. Juega hacia atrás, corto con Buca. Sale del fondo Buca, quiere tirar el taco ahora. Gonzalo Ríos, la perdía Ríos. Ahí lateral, otro lateral más. Le corresponde al decano. 13 minutos de partido. Si Atlético pasa, Inau, ¿contra quién jugaría en esta Copa Argentina en las posibles semifinales que puede presentar este torneo?
0: El Atlético le tocaría jugar contra el ganador entre Platense y Estudiantes de La Plata. Otros dos equipos que tuvieron un buen papel también en Copa Libertadores.
1: Fue tremendo lo de Estudiantes de La Plata. Cuando parecía que quedaba fuera, lo dio vuelta, y le lo pasó por encima a su rival.
0: Sí, sí, fue muy superior el Pincha y Platense, que a pesar de que quedó eliminado contra el Fluminense, tuvo una actuación muy digna el Calamar, que le había ganado 2-1 la vuelta al Flu, pero no pudo ser. El global pudo más a favor de los brasileros y quedó eliminado por 3-2
1: en el global. Lo pudo empatar, fue 2-0 en el primer tiempo con ese golazo de Guido Mainero. Luego descontó también en el marcador, se puso 2-2. Y en el segundo tiempo la falta de experiencia le jugó una mala pasada.
0: La jerarquía, ¿no? Empezó la jerarquía.
1: Empezó la jerarquía, le jugó una mala pasada la falta de experiencia al equipo de Martín Palermo. Lo sacó a pasear Peliste, el uruguayo, a Nacho Vázquez para un lado para el otro y lo mandó a guardar, ¿no?
0: Sí, totalmente. Pero bueno, el club tiene un equipazo. Era muy difícil para Platense, que a pesar de que era muy difícil, tuvo una gran actuación en Vicente López. Es para aplaudir.
1: Totalmente, gana de cabeza Clever Ferreira, le va quedando ahora Di Plácido. No va a llegar Leonel, la hacen rebotada y lateral en zona ofensiva. Le corresponde al decano, puede caer al área, lo va a hacer Di Plácido. Casi 15 tenemos del partido, juega rápido Di Plácido con Tesuri, este es Tesuri. Di Plácido por la derecha, aparece Leonel, va con Tesuri, prende 2, sigue Tesuri. Lo marca, ahora busca, quiere girar Renzo, la pone abajo de la suela, quiere tirar un caño, no puede Tesuri. La perdió Renzo, ahora la hace rebotar. Ahí saque de manos, que corresponde al decano.
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1: Lo va a hacer Di Plácido. Ya jugó de manos Leonel, Tesuri, atrás con Vega, este es Godoy. Va jugando el Laucha, quiere pasarlo, bajaron a Godoy, sin falta, dice Bariño. No, le cobró la falta Bariño. O cobró lateral. Finalmente va a ser saque de manos. Parecía que se iba de Laucha Godoy. Y este es Godoy. Tira el centro. Laucha la saca del fondo del Charrúa. Le queda la mente a Vega. La metió mal. Vega se apresuró. Quiso anticipar y no pudo. Por eso hay saque de arco. Hay salida para la lepra mendocina.
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1: ¿Qué opinás, Sinado, del partido hasta ahora? Muy trabado, muy duro, muy feo de ver. Vamos a ser sinceros, está complicado para ver, ¿eh?
0: Sí, sí, sí. Creo que por eso nos fuimos a hablar de Copa Libertadores, ¿no?
1: Sí, nos tenía llevando a un ámbito más bonito. Porque está complicado el partido del decano. Cuando se viene por la izquierda ahora, Alex Arce quiere entrar al área, punta izquierda para él. Se viene la lepra, tira el centro, Arce, rebota en Di Plácido, saca Tesuri. Esa pelota que se perdía por línea del fondo. Finalmente ahí lateral corresponde. Corresponde a la lepra que ahora se quiere encender. Recién en 16 minutos de partido y Nau puede estar desde un centro que caiga al área. El primera ocasión peligrosa del partido.
0: Así es, sacando el disparo de fuera de Renzo Tesuri. Como jugada puede ser la primera clara.
1: Va a caer el centro de Buca, la saca la gente del decano, revolea. Di Plácido largo, pelotazo para que corra a buscar a Jaco Studer. Le va quedando a Leonardo Costa. Atrás con Volcato, vuelta a empezar para el equipo de Alfredo Beltinau. ¿Qué podemos prever ya, no? En el banco del decano, porque yo no te vi muy contento con la inclusión del número 10. Porque claro, es un jugadorazo, el uruguayo tiene una pegada excelsa, pero no viene del todo bien Franco Nicola. Si tenemos que decir, ¿qué tiene el emperador en el banco de suplentes para cambiar el partido? ¿Quiénes son los suplentes del decano, Inau?
0: El banco de Atlético Tucumán está conformado por Tomás Durso, Maxi Guille, Gianluca Ferrari, Juan Infante, Julián Fernández, el Turco Han, Facundo Pimienta, Gabriel Companucci, Alexis Canelos, Ramiro Ruiz Rodríguez, Rodrigo Granillo y Manuel Brondo.
1: Ruiz Rodríguez, que ingresó muy bien contra River,
0: Muy bien, ¿no? El Oreja.
1: El Oreja, el hermano de Benjamín, que veremos qué hace de sus pagos, de sus pasos por la Liga Tucumana y por el Federal A. Cambia de frente Di Plácido para que corra Nacho Galván. Puede estar el primero. Recibe Galván. Se adelanta a jugar, la abre con la Méndola, va el Chueco, quiere engancharse, quiere meter al área la Méndola. Lo marcan dos, quiere tirar un caño, el Chueco lo marcaron bien. Recupera la Méndola nuevamente, el centro atrás, la saca Botari. Revolea en la línea Botari, la va bajando ahora Leonel Vega. Vuelta a empezar por el decano, ahí está Inau. Por esa banda me parece a mí que está la zona más fuerte del decano, por la banda izquierda, con la Méndola y con Nacho Galván.
0: Sí, sin duda es que la banda izquierda es la más fuerte del Atlético. Cuando Nacho Galván y el Chico Lamendola se encuentran, se asocian, Atlético puede ser muy peligroso. De hecho, por ahí fue por donde más daño le hizo Atlético Independiente por Copa Argentina.
1: Concuerdo, concuerdo. Y este es Godoy. La abre con el chueco y corre ahora Nacho Galván. Va a llegar Nacho, no llega Galván. Lo cerró bien Jaco Studer. Se pierde esa pelota por el fondo. Y hay saque de arco que corresponde a la Lepra Mendocina.
3: De 10 AR, momentos y un par de mates.
1: Estoy ansioso de gritar esos goles que decía la gente que íbamos a gritar y Now Gansbur, Estoy ansioso. Le preguntemos a la gente del chat, ahora que tenemos chat, ¿qué piensan? ¿Cuánto va a salir este partido? Gráfico. ¿Si se va a romper el cero o iremos hacia hasta los 90? Porque si es hacia hasta los 90, tenemos para rato,
0: Regalo, ¿no?
1: Tenemos para rato. Pon el chat ahí en el teléfono. Saca del fondo Di Plácido. Hay pelota larga que se pierde por el costado izquierdo y laterales. Le corresponde. Corresponde a Lepra Mendocino. Tenemos tiempo de vender, querido Manuel Godoy.
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1: Pelota larga de Buca, buscándolo Alex Arce, le queda Tesuri, busca la contra Renzo, la cambia toda, recorre Galván por la izquierda, cruza la mitad de la cancha Galván, cruza la medianera, levanta la cabeza Nacho, ¿qué va a hacer Galván? Engancha Galván por abajo de la suela, ahora lo marca bien Botari, este es Galván, entra hacia el medio, se encerró Galván, quiso pasar entre tres y la perdió, recupera la Méndola y había fuera de juego lo que marcaba Baliño, una falta en ataque finalmente de Nacho Galván, lo terminó pisando. Al número 17 fue a Maxi Salas. Hay tiro libre que corresponde a la Lepra nuevamente.
0: Aprovecho, Licha, para contarte que tenemos actividad internacional en este momento también. Por Copa Libertadores, Liga de Quito y Palmeiras empatan 1-1. Y Atlético Mineiro por la Sudamericana le gana 2-0 al Santos de Brasil, que ya lo empató en el global.
1: Tremenda serie. El Santos está del otro lado de la llave. No puede jugar con Boca, ¿o sí?
0: No, Boca juega con el Vasco da Gama.
1: Perfecto, entonces tenemos rival confirmado del Vasco da Gama. Será el rival, bueno, Vasco contra Vasco. El Vasco Robalena va a jugar contra el Vasco da Gama.
0: Claro,
1: Vasco contra ¿qué Vasco te parece? Este es Vega, la abre con Tesuri, levanta la cabeza Renzo, le pasa a Di Plácido, no lo vio a Di Plácido Tesuri, se demoró Renzo Tesuri, atrás con Buca, revolea Buca, la recupera Tesuri, le queda a Di Plácido en tres cuartos de cancha, se anima Leonel, juega con Tesuri, le pone bajo la suela al Renzo, lo bajaron, con falta o sin falta, juega, dice Bariño, este es Tesuri, Di Plácido, atrás con el Laucha Godoy, va jugando con Vega, da la vuelta Vega, va tocando con Luciano Vallejo, Vega, Clever Ferreira, toca el decano ahora, se anima a jugar, Vega, se desprende la Méndola, la pelota cambia para que vaya Nacho Galván, quedó corta y se viene la contra peligrosa de la Lepra Mendocina ahora, y este Salas a correr con Alex Arce, corta bien Clever Ferreira, había quedado muy mal parado el decano, y Nau 5 contra 3 eran, se le puso bien el conjunto de Falcioni.
0: Sí, bien, muy firme los centrales del equipo tucumano, y en la defensa que armó Julio Falcioni, ¿no? El equipo lo armó de atrás para adelante y está dando resultados al emperador, un Atlético que cada vez está mejor.
1: Va a haber el lateral que corresponde a la Lepra Mendocina. Va jugando atrás con Jaco Studer. Este es Studer, que salió de las inferiores justamente de la Lepra y Nau.
0: ¿Cuántos jugadores recuerdo los inferiores de Lepra?
1: Si me pedís que te nombre tres, yo no puedo,
0: No, creo que es muy difícil la tarea.
1: Levanta la cabeza Botari, cruza la medianera, la pierde con la marca de Tesuri. Y este es el Loco Díaz, la cambia el Loco. Primera vez que lo nombra Díaz. Va jugando con Nacho Galván. Va Nacho ahora, va siguiendo por Salas. Sigue Galván, pasa entre dos. Gran jugada de Galván, se mete al área, punta izquierda para él. El centro por abajo, la saca del fondo la gente. Independiente Rivadavia, pasaba tres Galván, el rebote le queda a Vega. Le abre con Tesuri, le va a pegar. Tesuri que engancha, le pegó Tesuri, el rebote en busca, no pudo ser en esta, le queda Matías Fernández que busca la contra, y este Fernández, arranca, pasa la moto, este Fernández lo marcan dos, va jugando atrás con Buca, nuevamente juega ahora la Lepra Mendocina, la cambian toda para que aparezca Sala, saca de fondo Nacho Galván, que recién Inau se había mandado bien en ataque, ya pasó entre tres, entró al área, y no pudo ser el centro,
0: Es muy buena la jugada individual, el número 21 de Nacho Galván, que tiene eso, el lateral izquierdo Atlético, que puede avanzar, que se puede pasar varios jugadores. Recordemos que su posición natural es volante, transformado a lateral.
1: Por eso tiene ese poderío en ataque, porque claro, era carrilero, era extremo, quizás te dirían un 10 clásico, se transformó en lateral por izquierda. Le mandamos un saludo al amigo Hernán, que nos está saludando aquí por el chat, y a Martiniano Guzmán, que dice, saludame, soy tu ídolo. ¿Es tu ídolo, Inau?
0: ¿Será tu ídolo?
1: puede ser. Revolea Clever Ferreira buscándolo al Loco Díaz. Lo va a encontrar a Tesuri. No puede Renzo. La baja busca. Este es Leonel. Va jugando con Florentín. Lo atropelló en la marca el de que ganó. Y se viene a Godoy. Y este es Nicola. Le va a pegar Nicola. Afuera. Afuera. Inaus. Se encendió el 10. Le prendió mecha la pelota. Franco Nicola tomó un rebote de lo que podía ser una posible falta. Le pegó de fuera del área, pasó cerquita. La más clara luego del disparo de Tesuri, ¿no?
0: Le pegó muy bien el número 10 Atlético, Franco Nicola. Hay que decirlo, pasó por al lado del palo. La pelota muy, muy cerquita. El arco que defiende Nicolás Volcato. Bien, el número 10 Atlético intentando desde afuera del área. Se encendió el partido, ¿no? Está más
1: entretenido. De repente se encendió el partido. Parecía que había falta de Tesuri, le había atropellado en la marca.
0: Luego otra falta.
1: Se lo llevó puesto a Lionel Buca, le quedó a Nicola, parecía que la falta. Bariño tiene estas cosas, es que las divididas parece que le cuestan, ¿no?
0: Sí, deja pegar mucho.
1: Parece que sí. Ahí el lateral corresponde al ex Vigo, lo va haciendo ya el 4 y este es Arce. La cambia toda para que corra Matías Fernández ahora. La saca de cabeza Di Placio hacia el medio, no, Lionel. Este es Arce nuevamente, le quedó a Di Placio, cruza la mitad de la cancha de Di Placio, lo marcan dos. Lo quiere hacer con él a Tesuri, fue malo la pelota de Di Placio. Por eso hay salida, saque de manos. Que corresponde al equipo de Alfredo Berti.
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1: Y Nau, si te pregunto, ¿qué se le viene al decano luego de este partido de Copa Argentina? ¿Qué tenés para decirme?
0: Va a tener que visitar a la Feliz Mar del Plata el lunes 21 de septiembre a las 14:30. Atlético va a visitar a Aldo Siria en el Minela.
1: Qué lindo la Feliz, ¿no?
0: Qué lindo la Feliz.
1: Está para irse. Estas vacaciones puede ser, ¿eh? Podemos hacer prensa para Mar del Plata, para Aldo Civi, ¿no? ¿No te parece?
0: Bueno, nos vamos a probar suerte.
1: Vamos a probar suerte entonces cuando arrancan los fuegos artificiales ahí atrás de la tribuna de la Lepra Mendocina. Mucha gente, ¿eh? De la Lepra.
0: Mucha gente de ambas parcialidades. Un estadio que le queda bastante lejos a los equipos, ¿no? Recordemos que se eligió el estadio de los Andes porque ambos equipos van a tener compromisos en la provincia de Buenos Aires en la próxima fecha del torneo clausura. Los equipos ya se van a quedar en la provincia.
1: La tiene Nicola, va Franco, va, la hace correr al Chueco, no puede, la Mendo dentro, ahí el decano ahora, punta izquierda, tira al centro, pasado por abajo, se pasaron todos, le quedó la lucha a Godoy, ahora por la derecha, el centro de Godoy, Volcato en la línea, la sacó el arquero número 30, se animó el lucha a Godoy, parecía que caía el centro, y no le dio el arco, finalmente sin ángulo, tuvo que volar Nicolás Volcato para mandarle al córner.
0: Sorprendió a todos el número 31 de Atlético, que parecía que iba a tirar un centro, es cierto, terminó pegándole el arco.
1: Ahora va a caer el centro de Godoy, el centro de Laucha, la saca la gente de la Lepra. Le queda Di Plácido ahora y busca la contra de Lepra. Fuerte al piso Di Plácido, muy fuerte Di Plácido. No le cobró falta a Baliño, que se levante, que se tiró Salas, dice Baliño. Ahí saque de manos, que corresponde a la Lepra. Enojado, tremendo el enojo del pisero, el matador Salas. ¿Se tiró? ¿Cómo no se tiró? Para mí había sido fortísima la entrada de Di Placio. No, se tiró, mira vos. Saltó. Bien Bariño, ¿eh?
0: Bien Bariño.
1: Muy bien Bariño.
0: Que había saltado el delantero de la Lepra.
1: Le puso mucho ímpetu a ese salto, ¿no? Parecía más espectacular de lo que fue finalmente.
0: Sí, está para atletismo.
1: Está. Recién me sorprendió lo de Laucha Godoy. Parecía que tiraba el centro y lo dio al arco, ¿no?
0: Muy bien, lo del número 31, que tiene estas cositas. El Laucha Godoy, el ex River. Prueba y sorprende.
1: Pregunta Bautista Urueña, ¿qué opinamos del mandato de Falcioni como técnico del decano? Había arrancado complicado el decano, pero claro, con esa mini pretemporada que tuvo en el medio por el Mundial, por todo, pudo levantar muchísimo, ¿no? Y hoy se notan los frutos.
0: Hoy se nota mucho el trabajo de Falcioni, que el primer gran triunfo que tuvo fue ante River, allá en el más monumental, cortando aquella racha histórica de visitantes.
1: Luego fue una seguida de partidos también por Copa Argentina, ya te voy a decir. Arranca la moto de Alex Arce, lo hace correr a Salas, iba el matador, lo sigue Luciano Vallejo, cierra Vallejo bien, le va quedando a Nacho Galván, tiene que sacar a la hora el decano del fondo y este es Galván, lo presiona en la salida, sigue Galván, suéltela a Nacho, la perdió Galván ahora, recupera Botari, la saca lejos Botari, por eso hay salida de manos que corresponde al decano. Quedó mal parado Atlético, segunda vez que queda mal parado el decano, pero no lo puede capitalizar la Lepra.
0: No, y hay que admitir que los centrales de Atlético, a pesar de que el equipo queda mal parado, están muy atentos. Tanto Luciano Vallejo como Clever Ferreira. Qué dupla de Atlético, ¿no?
1: Tremendo, es tremendo. Realmente, casi como la dupla de Sport Continental. Te iba a decir justamente eso. Arrancó la seguidilla con River. Después fue Talleres 3-0. Allá, recuerden, en el estadio Marcelo Bielsa, en el Coloso. Luego fue nuevamente en el Coloso frente a el Rojo de Avellaneda. También, ambos partidos, lo relaté yo y lo comentaste vos.
0: Asistencia perfecta.
1: Tremendo, ya que estamos, Le va quedando a Matías Fernández, la hace larga Matías, corta bien Gleyber Ferreira, le queda en la mitad de la cancha el Laucho Godoy, lo hacen correr a Tesuri, va a ir Renzo, tiene que llegar Tesuri por la derecha, levanta la cabeza y tira al centro, buscándolo al Loco, la bajó Díaz, le dio de sur del Loco, arriba el Loco Díaz y Nao quiso improvisar una media tijera, la bajó con la derecha, le dio de media vuelta, avisa el decano en 30 minutos.
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0: Bueno, el intento de Atlético la controló bien Leandro Díaz, que la paró en dos tiempos, el número 9 de Atlético, sin un tiempo para controlarla, acomodarse, definir. Qué mal que definió Leandro Díaz.
1: Muy fuerte, muy fuerte. Se fue por arriba del travesaño. Había sido bueno el control, porque el centro de Tesuri fue un ladrillo, fortísimo el centro, a media altura. Era complicado de bajar. Claro, cuando la baja le queda media vuelta y era complicado de Loco de Zurda. Pero aprovechó sus momentos el Loco Díaz. Tiene que saber hacerlo este día, porque hoy le quedó una sola y no sé cuántas le van a quedar así,
0: Y yo creo que también está en juego su lugar en el 11 titular, ¿no? Porque el Loco salió el último partido en el entretiempo, no viene de completar todos los partidos, y yo creo que en el esquema que viene jugando Falcioni se adapta mejor Ruiz Rodríguez que el Loco.
1: Le va quedando el Laucha Godoy, lo hace correr a la Méndola, no puede el Chueco, la recupera a la Armelia Premendocina y busca la contra Matías Fernández. Este es Matías, la abre con Buca, va Leonel, levanta la cabeza y quiere pasar Buca al ataque, lo marca bien Tesuri. Tiene que volver a empezar ahora con el jugador Florentín. Atrás va jugando con Jaco Studer. Este es Studer. Da la vuelta con el Charruga, con Leonardo Costa. Costa, Studer, toca a Lepra ahora, que, claro, pasaron muchos minutos, que era posesión total del decano. Ahora tienen que hacerse con la pelota el equipo de Alfredo Berti, que no está acostumbrado a no tener la pelota.
0: Y que le cuesta mucho avanzar, ¿no? Muy alta la presión del equipo, que de hecho le sirve.
1: Ya lo recuperó el decano y busca la contra con el Laucha Godoy. Va Godoy, la abrió con el Chueco y este es Nicolás Balamendo. No puede tirar el caño, la pierde ahora el decano. Como quería entrar al área, revolea. Leonardo Costa, le va quedando Leonel Vega. Con el pecho la para Botari. La abre con Matías Fernández, este Salas. Salas la quiere hacer correr, no fue bueno el pase de Salas. Está impreciso el Pizero y Nau a las manos de Luis Ingolotti.
0: No es la noche del delantero de Independiente Rivadavia. No están jugadores de la Lepra Mendocina, quizás el más desequilibrante puede ser el número 10, Matías Fernández, pero no hay mucho más aparte de Independiente Rivadavia.
1: Ataca ahora el decano y este es Nacho Galván, que va a ser el zurdo, juega hacia afuera con el Chueco y este es la Méndola, quiere tirar del centro, el Loco, el rebote, le quedó servido, está en Laucha. Le pegó en el pecho a Studer. Le quiere bajar Díaz. Que se levante, dice Bariño. Revolea Alex Vigo. Nuevamente Inau, llegó el decano. Le quedó el rebote servido al Laucha Godoy, que buscaba ángulo. Pero claro, se encontró con una pared de 2 metros, que es Jaco Studer.
0: Y tenía también la posibilidad de jugar con Di Plácido. Estaba
1: solo.
0: Al lado, solo. Estaba mucho mejor para pegarlo.
1: Este es Lamendo. Le engancha y tira el centro. Lo encontró en contramano al Loco Díaz. Por eso hay salida y saque de arco. Te corresponde la Lepra.
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1: Y Nau, si te tengo que preguntar, ahora sí, del otro lado de la vereda, Independiente de Rivadavia de Mendoza, ¿qué le toca por la Liga Profesional después?
0: Va a tener que visitar a Barracas el mismo día que Atlético, el lunes 21 de septiembre a las 19 horas. Y esto es lo que te comentaba, Licha. Ambos van a tener compromisos en la provincia de Buenos Aires. Por eso
1: ¿se quedan?
0: Se quedan.
1: Perfecto. También tendrá que ver el poco descanso que van a tener, que están así todos medio apagados, porque son 33 minutos, fue todo el decano. Ninguna ocasión que digas que claro que fue esta, Más allá del disparo lejano de Tesuri, igual que el de Nicola, y bueno, la del Loco Díaz.
0: Sí, pero ninguna muy peligrosa, la de Tesuri fue a las manos del arquero, la de Loco Díaz se fue muy arriba, la de Nicola se fue afuera del arco.
1: Le daría la más clara a la de Laucho Godoy,
0: Sí, puede ser.
1: A la especie de centro que tiró.
0: Sí, la de Loco Díaz quizá también fue clara.
1: Sí.
0: La de muy mal.
1: Este es Clever Ferreira. Lo busca Vega. La pierde Vega. Revolea Clever seguro. Y corre el loco Díaz. La saca Stur. Le quedó la Méndola. La mata con el pecho la Méndola. Le dio el arco. La Méndola. Volcato. Volcato la sacó. Y now. Completa con la salida Alex Vigo. Suscita el peligro ahora. El centro de Nacho Galván fue malo. Pero cobró una salida. Nahuel Baliño. Por eso. Ahí salida que corresponde a la Lepra. Fue bueno lo de la Méndola y Nahuel. La bajó mal Jaco Studer. La mató con el pecho el chueco. Y antes que pique, le dio al arco. Voló bien Volcato. Está el decano ahí. Está cerca de gol. Merodea y Nahuel.
0: Muy bien Nicolás la Méndola. Que lo sorprendió la verdad desprevenido al número 30. Independiente de Rivadavia, Nicolás Volcato. Que se enojaba con la defensa de la Lepra mendocina. Porque claro, lo están dejando pasar como agua.
1: Va a revolear Volcato en 34 minutos. Saca Volcato buscándolo. Alex Arce. La pierde Arce ahora. Vuelve a meter Florentín. La baja Arce. Lo marcan dos. Atrás con Buca. En tres cuartos de cancha aparece Leonel. Y este es Florentín. Va José. Traba bien Leonel Vega. Por eso hay salida de manos. Que corresponde al equipo de Alfredo Berti.
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1: Le va quedando a Jaco Studer. Vuelve a empezar ahora la Lepra mendocina. Toca con Leonardo Costa. Que parece chiquitito el central. A comparación de lo que es Studer, ¿no?
0: Sí, parece.
1: Jaco Studer, ¿cuánto debe tener Studer? A ver, yo te quiero decir, porque me parece que es inmenso, el muchacho de la Lepra Mendocina. ¿Cuánto tiene? 1.92 m. En cada hora Matías Fernández quiere tirar el centro. La saca Clever Ferreira. Rebotaba en Baliño, por eso ahora hay pelota al piso, pelota detenida. Va a ser pica tierra. Se la barra el decano y no, cuando le quedaba Salas parecía.
0: Sí, pero
1: el último que la tocó fue el decano, por eso.
0: Exactamente, por eso le queda a Tito Tucumán, que ya revienta.
1: Revolean buscándolo. A la Méndola quiere bajar el chueco. No puede. Pelea ahora el Laucha Godoy. Atrás con Nacho Galván. 35 minutos de partido. Todo fue del decano por ahora. Y este es la Méndola. Galván da la vuelta con Luciano Vallejo. Este es Vallejo. Va tocando atrás con Clever Ferreira. Ahora sí es Clever. Revolea Ferreira. Pero te la recorre Tesuri. No va a llegar Tesuri. El que llega es Di Plácido. Ganaba Leonel Di Plácido de cabeza. La manda directamente al lateral. Otro saque de manos más que corresponde a la Lepra.
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1: Qué partido complicado, Inahue, porque parecía que la Lepra podía hacer un primer tiempo quizás más atractivo. Lo más claro fue del decano en un partido que está muy trabado, porque las ocasiones no vinieron de una jugada colectiva. Fueron todas de pelotas de rebotes, de dos, tres pases nada más.
0: Sí, exactamente. Es muy feo el partido, la verdad, para verlo. Ya vamos a buscar el dato de cuántos laterales hubo, pero mínimo 15.
1: No, yo creo que te quedas corto, Creo que te quedas corto, La perdió ahora el decano. Y se viene Gonzalo Ríos. La abre con Alex Vigo. Este es Vigo. Va jugando con Matías Fernández. Aparece Matías, que enganchó, lo pasó de largo a Laucha Godoy. Atrás jugando con Volcato, nuevamente ahora jugando con Botari. Este es Botari. La tiene el ex hombre del Tatengue. Botari, Studer. La cambia toda, tira el centro Matías Fernández. A las manos del arquero Luis Ingolotti. Fue malo el centro de Matías Fernández. No le llegó absolutamente a nadie. Por eso ahí salida y corresponde al decano.
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1: Revolea Ingolotti. La baja bien Franco Nicola. La pierde Nicola ahora. Le va quedando Botari. Atrás jugando con Studer. Que se mueva, dice Buca. Este es Buca. Fernández. Gira muy bien ahora el pibe Ríos. Da la vuelta a Ríos. Lo encontró a Arce. Gira Arce y va. Va encarando a Alex Arce. La abre con Salas. Nuevamente con Arce. Le quedó a Salas por la izquierda. Al piso va Di Plácido muy bien. Cuando quería entrar al área, el pisero le cerró las puertas. Leonel Di Plácido. Ahí saque de manos. Que corresponde a la Lepra.
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1: Tremendo, Son 6 los remates. 2 al arco del decano. 0 para la Lepra Mendocina en 40 minutos casi. Saca del fondo ahora. Di Plácido le va quedando a Buca. Este es Lilo Buca. El centro de Buca fue malo. Fue muy flojo. Revolea Clever Ferreira. Así de Siminau.
0: 17 laterales para Independiente Rivadavia, 21 para Tenerife.
1: Claro, vos me decías 15, yo te dije, te quedaste cortísimo. Son 38 laterales en 38 minutos, justamente.
0: Un lateral por minuto.
1: Insólito, Va Buca, el centro de Buca, va a nuestra Copa Argentina, Ya lo dijo el Chiqui, no trates de entenderla.
0: Sí, totalmente. Y en su máximo esplendor,
1: Qué partido que estamos viendo, Finísimo, por los que se lo están perdiendo, Este es Studer, va jugando con Leonardo Costa. Para vuelta con Costa, va Leonardo. Lo marca el Loco Díaz. Atrás jugando con Nico Volcato. La tiene el arquero, el número 30. Va a ir Volcato. Revolea buscando una cabeza amiga. No puede encontrar la Buca. Saca del fondo el Laucha Godoy. Lo bajaron a Tesuri. Sin falta, dice el árbitro. Este es Nacho Galván. Traba fuerte Galván. Había falta, había infracciones, lo que dice Bariño. Y va a ser amonestado, por lo menos esto, el primero del partido. Se trata del número 11, Gonzalo Ríos. Y Nau, qué fuerte que fue. Llegó tarde.
0: Once, que se gana la primera tarjeta amarilla del partido. No habíamos tenido tarjetas hasta ahora en el partido porque no había habido choques fuertes, no había habido jugadas interesantes, nada.
1: 39 minutos, recién la primera tarjeta amarilla para Gonzalo Ríos, y hay un tiro libre cerca del círculo central que puede caer desde el pie derecho de Godoy. Da la orden Bariño. El centro en cortada del Laucha Godoy. La bajaron. Le quedó ahora la Méndola. Saca del fondo. Y en 20 Rivadavia busca la contra, Y se viene Matías Fernández. Buena pelota para que corra Salas. Calculó para Ferreira. Y se viene Salas. Y está el primero. Y va el pisero. Va Salas. Entró al área. Enganchó. Le pegó. En la línea. En la línea. Saca la gente del decano. De Sinau. Que estaba Renzo Tesuri. Y decí que Salas está pasado de kilos. Porque si no se iba solo,
0: Se iba muy solo, le había quedado la pelota para que solamente corra el número 17 a Maxi Salas, que lo intentó hacer, Cleve Ferreira lo alcanzó.
1: Fue Di Plácido finalmente el que erró, tremendo.
0: Di Plácido fue el que había calculado mal el cabezazo, pero había alcanzado el número 17 al chileno, al pisero Salas. Qué mal que definió Salas,
1: El centro al área, la saca Cleve, la bajó Jaco Studer, y este es Matías Fernández, atrás va jugando con Florentín, la abre con Alex Vigo, no va a llegar Vigo, por eso es lateral. Primera ocasión clara del partido para la Lepra Mendocina. Y Nau, le queda la Méndola, va el Chueco, va, engancha la Méndola, pasa entre dos, lo marca bien Florentín. Le queda Nacho Galván, la puede abrir con Nicola, la busca Franco, no llega, pelota para Nicola, saca ahora del fondo Florentín, y este es Botari. Da la vuelta con Florentín nuevamente, la van abriendo con Lionel Buca. ¿Qué va a hacer Lionel? Saca del fondo Buca, la hace rebotar, ahí saque de manos. Corresponde a la Lepra y Nau.
0: La primera clara, independiente Rivadavia en el partido, no terminó en tiro al arco. Esto habla de cómo está el partido, ¿no?
1: Quiso tirar el centro al segundo palo. Alex Arce lo miró y no más con la mirada. Le reprochó todo, ¿no? Le reprochó todo porque la manejó muy mal Salas, Aguantame que la perdió en el fondo del decano. Le queda Matías Fernández, le da el arco. Corner. Corner. Se cruzó un jugador del Deca para sacarle al tiro de esquina. Salió mal el decano del fondo y Nau. Esta vez casi le cuesta caro, le dio Florentín. Le hizo vista nomás Vicingolotti.
0: Primer córner.
1: Y le piden una mano la gente de la Lepra Mendocina a Bariño. Pedían que, creo que es Di Plácido quien se tiró a cortar esa pelota. Le tocaba en la mano. Recordemos que ahí va ahora en Copa Argentina.
0: Exactamente, y está Pablo Dóvalo y Ernesto Usiga en el VAR.
1: Bueno, la primera polémica de la nada. En de la nada apareció esta polémica. 42 minutos en esta tarde-noche. De toda la provincia de la Argentina. De toda la provincia de Tucumán también. Le dio Florentín con la zurda y Nau. Y es mano. Y va a ser penal para la Lepra Mendocina, me parece a mí. Se tiró ampliando el volumen el jugador del decano. Me parece que va a cobrar penal Bariño y Nau.
0: Yo creo que sí, ¿no? A mí le pega la mano, es clarita. No sé si es intencional o no, pero es clarita.
1: Claro, creo que fue Tesuri que se tiró. Se tiró a trabar con la izquierda, dio la vuelta y claro, con la mano derecha, que era la mano de apoyo, que ni siquiera la estaba poniendo en el piso, estaba con la mano recogida, le da en la mano.
0: Sí, se tiró.
1: Se tiró saltando, por eso.
0: Sí.
1: Porque si iba al piso y tenía la mano apoyada en el piso, bueno, vaya y pase. Pero se tiró saltando.
0: Espaldas. Muy raro, y que va al bar.
1: Bueno, tendremos que escuchar la decisión. de Bariño, del árbitro principal. Veremos qué dice el hombre hoy de la camiseta naranja, Inau.
0: Creo que no hay mucho que pensar.
1: Jorge Bariño la ve, está viendo la foto, no está viendo la imagen en corrido. Vamos a ver qué dictamina el juez. Puede caer. La primera ocasión complicada para el decano en esta Copa Argentina. Ya tuvo un penal en contra frente a Independiente de Avellaneda, donde iban 0-0. Lo erró, le dio al palo Santiago Montiel y minutos después cayó el gol del decano.
0: Exactamente, fue final.
1: Sí, señor. Bueno, podemos ver si se repite la historia, si va a haber déjà vu o no. Por ahora, sigue observando Baliño. Nos pasan los minutos 44 ya. No sé qué tanto tiene que ver realmente. Para mí es penal. Es tal cual la jugada de Independiente. También fue así, fue claro el penal. Y si mal no recuerdo, fue una mano también, que cuando iban a bajar, mano involuntaria, en el área, en un tumulto. Bueno, tal cual. Sí, esta me parece que es más clara, porque le cambia la trayectoria de la pelota. La pelota iba al arco. No tiene nada que ver ya, Baliño.
0: Y ahí...
1: Va a hablar Baliño entonces, dice ahí la gente del chat. Leandro Díaz, menos movimiento que tanque boliviano, dice. Bueno, no lo bancan mucho al loco, ¿Qué dice Baliño finalmente? Luego de la revisión en campo, vamos a ver qué es lo que dictamina el juez. 45 minutos y penal. ¡Ay, penal para la Lepra Mendocina! Peligra el arco del decano. Lo lamenta el emperador Falcioni. Now tenemos penal a los 45 minutos del partido.
0: Nada para discutir, nada para enojarse, ni nada para penal.
1: Va a haber tiro de esquina. Penal, disculpame, Now, me quedé ahí. Claro, se ha ido el tiro de esquina finalmente. Va a haber penal, le corresponde al Lepra Mendocina. ¿Quién se hace cargo? Está Arce, está Salas, tiene un triunvirato. La otra vez se pelearon Arce y Salas por patear el penal. Acomoda Matías Fernández. Bueno, finalmente se fue Matías Fernández. La agarró el 9 ahora. Lo saca Salas. No se la puede sacar nadie a Alex Arce. También está Jaco Estude, pero más como guardaespaldas que como otra cosa, ¿no? Aunque ahora tenemos esta moda de que la agarra uno, patea el otro. Alex Arce sería el capitán finalmente. Veremos. Están tranquilos ellos. Veremos si se hace grande Luis Ingolotti. Se demora mucho. Ya pasaron dos de la edición y nada, pasó uno. Amonestado Ingolotti ahora por hablar. Tremendo, Tremendo final del primer tiempo que teníamos. Con el partido tranquilo para el decano. Parecía que tenía todo controlado Atlético.
0: Quizás involuntaria.
1: ¿Casual?
0: Sí.
1: Bueno, pero claro, le cambia la dirección al tiro de la pelota.
0: Sí, es muy extraño que no se tire fuerte.
1: Va a haber penal finalmente. Tenemos tiempo cumplido del tiempo adicional, que eran dos. Tenemos 47 minutos. 5 minutos tenemos ya. Fue a los 43 fácil. Cuando arrancó.
0: 5 minutos fácil.
1: Veremos. Va a dar la orden Baliño. Se va a adelantar Alex Arce. Salta Luis Ingolotti. Va a ir Arce. Habla primero Baliño, que no se adelante la gente de afuera del área. Va a ir Arce, se adelanta. ¡Ale! ¡Gol! ¡Gol! De Independiente Rivadavia. Lo hizo Alex Arce, abrió el pie, pelota para un lado, arquero para el otro. Dicen que el penal bien pateado es gol, por eso Alex Arce dice que Independiente Rivadavia 1, Atlético Tucumán nada.
0: Definió muy bien el número 9 de Independiente Rivadavia, que se la mandó a guardar. Independiente Rivadavia que se encontró penal. De la nada misma, con una mano extraña de un jugador de Atlético, bateó bien el delantero de la selección paraguaya, Alex Arce. Atlético, Independiente Rivadavia le gana. Argentina, no hace la México, está bien el resultado porque muy superior.
1: Cae el decano ahora, se viene Di Placio, lo baja con el cuerpo fuerte. El jugador Buca la pierde ahora en la salida. Florentín, le va quedando Studer, sale del fondo Buca, quedó golpeado el jugador del decano, revolea Studer, la pelea Di Placio, la baja bien ahora y corre buscando el segundo Salas y puede entrar allá Maxi, lo persigue Ferreira, entra allá Fernández, ahora gana bien Clever Ferreira, sigue Clever, la perdió Ferreira, suelta el ale, quedó Fernández, quiere tirar el caño y no puede, y este es Maxi Salas, punta izquierda para él, el centro de Salas, se pasaron todos, le quedó a Florentín, engancha a Florentín para un lado y para el otro, le pasa por afuera Vigo, engancha a Florentín, tira el centro de Florentín, rebotaba en la marca de Nacho Galván, se prendió el partido y nada.
0: En los finales ya, ya nos vamos viendo del primer tiempo, cómo se desmoralizó a
1: este. Bueno, justamente, Jorge Bariño dice que ahora hay final del primer tiempo, cae el decano aquí en el campo del Mil Rayitas, con el gol de Alex Arce. Está ganando la Lepra Mendocina. Tenemos final del primer tiempo.

0: Bueno, Inau, está cayendo el Decano. Es 1-0. Cuando parecía que lo tenía controlado al partido, cuando estaba teniendo las más claras, cuando Independiente Rivadavia y Mendoza no había pateado el arco en 35 minutos, me había pasado de la mitad de la cancha con pelota dominada. Fueron dos jugadas fugaces, la mano a mano de Salas, que la resolvió mal, y luego una mala entrada en la mitad de la cancha, recuperó ahí la libre mendocina, lo mandó al arco al Decano, pateó desde lejos Florentín y pegó en la mano del jugador de Atlético.
1: Sorprendente para todos los jugadores, creo yo, ¿no? Inclusive para los de Rivadavia, cómo se encontró con este gol la Lepra Mendocina, pero ya vamos a tener tiempo de repasar bien lo que pasó en la primera parte. Si te parece, vamos a una pausa antes, ya volvemos.
0: Pequeña pausa, no se muevan de Sports Continental, entonces la 100.1, vamos a seguir, tenemos que vivir el segundo tiempo, vamos a una pequeña tanda nomás. Y volvemos con el comentario del primer tiempo.
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0: Volvemos para seguir viviendo lo que es el partido de Independiente Rivadavia de Mendoza 1, Atlético Tucumán 0. Por ahora, por ahora, porque falta el segundo tiempo. Y now, hay que decir que ha sido un partido por momentos muy chato, es muy feo el partido. Parecía que lo tenía controlado el Decano, que tenía las ocasiones más claras, que iba a ser el primer gol que caiga desde el equipo tucumano, ¿no? Y cuando parecía que estaba todo controlado, no llegaba a la mitad de la cancha la lepra. Pasó tras un mal rechace de Di Plácido. Corrió solo Salas y avisó con la primera. Y luego, un minuto y medio después, ¿será? Apareció de vuelta tras un tumulto, un rebote. Le quedó a Florentín, que sacudió de afuera del área. Se tiró un jugador, el Decano, mal, de espaldas, no sé, y le pegó en un brazo que venía a ser el de apoyo, pero no estaba apoyado en el suelo. Ampliado volumen, cortó la dirección que iba al arco, a la pelota, y termina siendo penal tras la revisión del VAR. Es polémico, ¿eh? Es para charlar.
1: Es polémico, porque yo creo que el jugador no tiene intención de poner la mano en la trayectoria de la pelota, pero la pelota choca en la mano y se cambia la trayectoria del balón luego de que le choque.
0: Y claro, o sea, cambia la trayectoria porque la pelota iba al arco. El jugador tenía metros para sacar la mano, se tiró de espaldas, fue imprudente. Y el reglamento es claro: si amplía volumen, si la pelota iba al arco y cambia la dirección drásticamente. Y bueno.
1: Sí, yo creo que es penal.
0: No se juzga intención, ¿no?
1: Yo creo que es penal.
0: Por ese penal, hoy cae el Decano 1-0. Cae Atlético por 1-0 por ahora. Por ahora decimos, porque falta el segundo tiempo, Tenemos que ver qué tiene el Decano en el banco de suplentes también, porque tendrá para cambiar el partido seguramente Falcioni, ¿no? ¿Qué tiene Atlético en el banco? ¿Qué puede tener? Bueno, aparte de Urso, los defensores, pero arriba, ¿qué está? ¿Está Canelo? ¿Quién está más?
1: Está Canelo, está Companucci, está Granillo, el juvenil de Atlético, que a mi parecer cuando le tocó entrar lo hizo muy bien. Lo digo, Granillo con el número 27. Para mí es un jugador al que se le tiene que dar más continuidad. Quizás le puede faltar esa experiencia entrenando en primera, ¿no? Pero es un pibe de inferiores. Eso es lo que hay que hacer. Hay que darle oportunidad a los pibes de inferiores. Está Facundo Pimienta, otro de inferiores. Y está Loreta.
0: Triple R, yo creo Loreta. Que ahí está. Si tenés que dar vuelta al resultado, bueno, hay dos apuntados el día de la fecha. El primero, Leandro Loco Díaz, que ya es moneda corriente.
1: Sí.
0: Pero 10. Es un 9, exactamente. Pero es un 9 que le puede caer alguna y puede llegar a empujar. Y ahora el otro
1: tema,
0: es el que...
1: El tema es que al Loco Díaz le cayó una.
0: Y bueno, se la generó él también, ¿no? Porque el centro fue pasado, le quedó atrás, la bajó bien, quedó media vuelta y le tuvo que dar de tijera. No fue del todo bueno el disparo, pero bueno, avisó, estuvo ahí. Ahora, ¿tenía que haberla metido? Obvio que sí. Pero bueno, pocas personas tienen 100% de efectividad. Hay que ver ahora el otro apuntado, que es Franco Nicola, el número 10... del Decano, que no tuvo un buen partido, estuvo desaparecido en acción. Solo tuvo ese remate de media distancia, pero no está generando juego.
1: Pero Nicola siempre es candidato a salir, me parece, ¿no?
0: Sí, siempre. No está generando juego, además. No tiene ese ímpetu que tenía antes, ese ímpetu ofensivo, ¿no? Realmente está complicado el Decano. Por eso yo calculo que si lo sacas a Nicola para probar primero, lo puedes poner a Ramiro Ruiz Rodríguez, ¿eh? Lo pones a Ruiz Rodríguez, además un 4-4-2. Y si el 9 sigue sin tener la pólvora ahí encendida, ahí yo saco y ahí podés poner otro delantero, como que es Brondo, Canelo quizá. Bueno, Brondo no está convocado, ¿cierto? Canelo, sí está convocado Brondo, sí, mala mía. Bueno, puede estar Canelo, puede estar Companucci para hacer un extremo más, quizá alguien, un volante de creación un poco más impetuoso. Lo cierto es que tenemos 45 minutos por delante, ¿eh?
1: Sí, el tema es que Atlético no tiene un banco de suplentes muy amplio, ¿no? No tiene muchas alternativas.
0: Va a arrancar el segundo tiempo finalmente, entonces. Lo va a mover el Decano ahora. Tendrá que darlo vuelta, ahora sí, mueve el Decano y arranca el partido. Pelota que se pierde por el costado izquierdo. No llegaba la Méndola y saque de manos. Y corresponde a Lepra Mendocina. Ya no más en 20 segundos del segundo tiempo. Tenemos otro lateral más y now. Esperemos que este partido, este segundo tiempo, sea diferente al primero. Porque más allá de que hubo ocasiones del Decano, ninguna fue realmente clara, ¿no?
1: No, ninguna fue muy peligrosa por parte de Atlético Tucumán. veremos si cambia, veremos qué acomodó Falcioni para esta segunda parte. Lo que se vio en los minutos finales es que Atlético se vio muy desmoralizado luego del gol de Rivadavia.
0: Yo quiero saber qué opina la gente, si es penal, si no es penal, porque bueno, a mí a simple vista me pareció penal, ¿eh? Y había personas que decían que no. Ahora si viene por la derecha Tesurio y quiere buscar a Di Plácido, corre Leonel, no va a llegar Di Plácido. Pelota que se viene por el fondo y hay salida y saque de arco y corresponde a Nicolás Volcato.
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0: ¿Crees que fue penal? Porque yo no lo podría ver de cerca, pero para mí la mano existe y hay que ver la interpretación del árbitro, ¿no?
1: Sí, hay que ver que hay que ver bien qué es lo que dijo el VAR, qué es lo que dijo Baliño. Yo creo que es penal.
0: Aguantame que le quedó a Nicolás, le dio el arco el Loco Díaz. El arquero Volcato. El arquero Volcato la manda al córner. Le quedó nuevamente al 9, le quedó al Loco. Lo desaprovechó y now.
1: Le pegó de la nada, ¿no? De la nada le llegó al Loco Díaz la pelota. Vio bien el delantero del Atlético. Que de esas tiene que aparecer, creo yo.
0: Sí, señor, le van a quedar, ¿eh? Va a caer el centro de Laucha Godoy, la bajada al arco, está el rebote, en la línea, sacó Volcato, suscita el peligro, ahora le quedó a Godoy nuevamente, la pisa Godoy, quiere tirar un caño, la perdió Godoy, ahora se los perdió el Laucha y arranca la contra de la Lepra, y busca a Matías Fernández, se le terminó la cancha, Matías Fernández, ahí saque de manos, y corresponde al decano Inau, se salvó la Lepra, ¿eh? ¿De quién fue el cabezazo? Fue un tumulto en el área, voló bien Volcato, ¿eh?
1: La atajó muy bien el arquero de Independiente Rivadavia. Atlético que vuelve a avisar, se vuelve a acercar al arco que defiende Nicolás Volcato. Pero no puede concretar. Creo, Licha, que hasta ahora esta fue la más clara, ¿no? De Atlético en el partido. Pero no puede meterla el equipo tucumano.
0: Así es, estuvo muy cerquita de marcar el empate en el inicio, además del segundo tiempo, ¿eh? La tela que corresponde al decano, ahora lo va a hacer Nacho Galván. Va a ir Ignacio, va a ir Galván. Se desprende el Loco Díaz, no tuvimos cambios, en el decano y Nau, ¿no?
1: Los mismos 22 salieron a la cancha.
0: Perfecto, entonces, por ahora lo banca Julio César Falcioni. Revolea a Luciano Vallejo, la quiere bajar la Méndola, le rebotó mal al Chueco, la Méndola.
1: Está mal la Méndola hoy, ¿no?
0: Está flojo, pero sí, ya viene, sí, también desde el partido pasado, me parece, ¿eh?
1: Sí, puede ser. Pero la Méndola es de tener así partidos donde es...
0: Son etapas, son momentos para el Chueco.
1: Pero la Méndola siempre tuvo esos altibajos.
0: Veremos finalmente si se repone o no el Chueco, porque parecía que podía haber sido una de las claves. Hoy no lo está encontrando Atlético, lo encontró cruzado. En el partido contra el River, si bien no lo buscaron, ahora lo están buscando y no lo puede revertir.
1: No lo pueden encontrar. Al que sí lo están encontrando, y yo creo que está siendo quizás el mejor de Atlético, es a Laucha Godoy y a Nacho Galván.
0: Y el Laucha que ya viene hace rato, ¿no?
1: Sí, sí, que es el más regular, yo creo, del equipo.
0: Ahora la falta es de Di Plácido. Hay tiro libre, corresponde a Lepra Mendocini en tres cuartos de cancha. Por la izquierda hay tiro libre, peligroso, Lo va a hacer Matías Fernández, también está Salas. Finalmente se la van a dejar a Ríos, que levanta los brazos. Algo significará, ¿no? Va a caer el centro. Dada la orden Jorge Baliño. Jugó en corto Maxi Salas atrás para Leonardo Costa. El centro de Costa. La bajaron. La saca del fondo Vallejo. Directamente al córner, se apresuró Vallejo porque le quedaba Ingolotti now.
1: Le quedaba la pelota el arquero de Atlético Tucumán. Se apresuró el central del decano y le regaló un córner a Independiente Rivadavia, que nunca es lindo tener un córner en contra.
0: Va a caer el centro, lo va a hacer el número 10, me parece que es Matías Fernández, así es. 50 minutos de partido, se adelanta Fernández, tira el centro, pasado, la bajaba Buca, se la sacó de su compañero, y este es Florentín, le queda nuevamente Jaco Studer, y este es Florentín, el centro de zurda, malo fue el centro, por eso se pierde por el fondo, y ahí saque de arco, y corresponde al decano, le quedaba solito a Florentín, para que defina placer de volea, y Buca se alcanzó.
1: Sí, se la sacó su compañero, se transformó en un central más.
0: Recién veíamos también... la buena jugada, ¿no? Que tuvo el decano, el centro del Laucha Godoy. Fue un cabezazo de Ferreira de pique al piso, ¿eh? Claro, fue de volea.
1: Sí, le largó el pie.
0: Fue raro, finalmente. Sale del fondo el decano, este Cingolotti. La abre con Nacho Galván. Va tocando Nacho Galván. Lo marcan dos. Revolea Galván. Buscándolo al Loco Díaz. No la puede ganar el Loco ahora. Le queda a Matías Fernández, la abren con él. Este es Matías, le pasa por afuera el jugador Vigo, va Vigo, el centro de Alex Dudingolti, se cayó Ingolotti, la revolea Di Placio, decía que estaba Di Placio para sacarle y nada, se cayó Luis Ingolotti en el área chica, había quedado entregado el arquero del Decano.
1: Se resbaló el arquero y le podía salir muy caro, ese, no error, pero
0: bueno, casi, sí. Fue un descuido, si era gol, el error.
1: Si era gol, horror, error, exactamente.
0: Horror me parece que era. Va a haber lateral, le corresponde a Lepra Mendocino, lo va a hacer Buca. El centro de Buca, la saca Clever. Ay, Clever, le dio con la ojota, Clever Ferreira.
1: No está muy fino Clever hoy, ¿no?
0: La tiró al córner directamente y tiró de esquina. Que corresponde a la Lepra Mendocino. Estaban tres de Atlético para sacar esa pelota, ¿eh? Con Clever, un delantero.
1: Clever, recordemos que va a ser convocado a la selección paraguaya para esta fecha FIFA.
0: Va a caer el centro, lo va a hacer. Me parece que es Gonzalo Ríos, va a ir el número 11, el centro al área, caía Axel, Alex Arce, la revolea Clever Ferreira ahora, y busca la contra, el Decano, y si lo hace bien puede estar el empate, tirarme con Nacho Galván, cruza la media de Nacho, lo hace correr a la Méndola, fue malo el pase de Nacho Galván, peor el celebrillazo de Vigo, de punta y para arriba sin pudor, saque de manos, corresponde al Decano y Nau, se complicó Alex Vigo, se complicó, ¿por qué no lo marcaba nadie?
1: Sí, se complicó solo, tenía tiempo para frenarla y quizás dar un pase, dividir la pelota. Terminó regalando el lateral Atlético que le puede salir caro si Atlético lo hace bien.
0: 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Lo va a hacer de manos Galván. El centro de Nacho, la saca Studer, la pelea Alex Arce ahora, le vuelve a meter Galván. Y ahora agárrate que se viene la contra y now, porque se viene Matías Fernández. Y si lo hace bien, va Fernández por la derecha, cruza la mitad de la cancha, lo marcan dos, la pisa Fernández, sigue Matías. Se encerró Fernández, quiere tirar el centro, lo hace rebotar el Nacho Galván, mirá vos. Ganó un córner de la nada, como estaba encerrado y lo marcaban tres. Ahí tiro de esquina, le corresponde a la Lepra.
1: Che, pero está feo el partido, ¿no?
0: Feo del partido, pero se viene un cambio en la Lepra Mendocina. Se viene el número 3, me parece, Inau. Claro, ¿por qué estaba jugando Buca de 3? Porque es gusto de ver de Alfredo Berti, nada más, ¿eh? Porque Buca es volante.
1: No, y que para colmo se retira lesionado.
0: Totalmente, o sea, se retira el número 8. Leonel Buca, Lilo Buca, lesionado. Y ahora sí ingresa un lateral izquierdo natural, que es Elordi, el número 3. Personalmente no me gusta nada el Elordi a mí, ¿eh? No me gusta nada. Jugó en el 20 de Avellaneda y no me gustó. Cuando lo teníamos visto ahí. Juan Elordi. El centro de Matías Fernández. Saca del fondo Clever Ferreira. Lo que dice Bariño es que rebotaba en Alex Vigo. Finalmente ahí tiro de esquina nuevamente. Ahora sí rectifica la jugada. Va a haber corner y now. Está Elordi en cancha. El centro de Fernández buscando el segundo. Casi olímpico. La sacó en la línea Ingolotti. La sacó una línea Ingolotti, sigue el peligro, no la pueden sacar, revolea de Itesuri, se la entregó Fernández nuevamente, se salvó el Decano, el centro de Fernández, la bajaron, la dejó pasar Elordi y este es Salas, engancha y le pega, le pegaron al arco, está Ingolotti, a las manos de Luis Ingolotti, no, desde la pierna derecha del córner derecho, casi olímpico de Matías Fernández.
1: Qué bien que le pegó el número 10 de Rivadavia.
0: De cachetada, me hizo acordar a Luis Miguel.
1: Al 7.
0: Al Pulgar Rodríguez. Fue hermoso porque estaba tan adelantado Ingolotti cerca del borde de la chica y se animó. Está bien que se anime.
1: Está bien porque casi le sale.
0: La sacó en la línea entre Ingolotti y el palo. Iba a ser para repasarla toda la semana entre el blooper de Ingolotti y un golazo de Fernández, ¿no?
1: Sí, sí. Creo que era más mérito de Fernández que error de Ingolotti.
0: Claro, Ingolotti esperaba el centro. Nadie se iba a imaginar que de 3 dedos la manda así.
1: Pero es que es lo normal. Era un córner.
0: Le va quedando ahora al recién ingresado Elordi. Revolea Elordi. La quiere bajar el jugador Salas. No puede Salas. Se pierde esa pelota. Le queda el Decano ahora. Leonel Vega. Y este es Nicola. Y arranca la moto del zurdo. Va Nicola. La abre con la Méndola. Le pasa por afuera. Nacho Galván. Este es el chueco. Al medio con Nicola. ¿Qué va a hacer el zurdo? Va Nicola. Pasa entre dos. Sigue Franco. Punta izquierda para él. Se encerró Nicola. No va a llegar al piso. Viene Alex Vigo. Por eso ahí lateral corresponde al Decano en ataque. Se encerró Nicola y Nau no quiere tirar el centro, Franco.
1: Creo que Atlético necesita un cambio de madera urgente, ¿no? alguien que lo despierte al equipo, porque la Méndola no aparece, Nicola no está encendido, por el otro lado tampoco hay alguien que cree mucho, y el Aucha Godoy está jugando prácticamente solo, es el único que está atacando y defendiendo en Atlético. Es momento para que el Emperador haga una modificación.
0: Concuerdo, Inao, concuerdo. ¿Hay tiro de esquina o no? Va a haber lateral. Lo va a hacer Nacho Galván. El centro de Nacho. La peina el loco. Queda la pelota bollando. La revolea ahora Gonzalo Ríos. Le va quedando Salas. Pelea el matador entre dos. Gana muy bien Salas. Y este Sarce. Y a correr buscando el segundo. Se viene el pisero. Le dio al arco. ¡Salas! Adelantado está Bingolotti. Se animó Maxi Salas. Le dio con la muda. Pasó cerquita. Lo tiene tomado Bingolotti now,
1: Ya lo están viendo adelantado.
0: Le anotaron la patente ya a Luis Bingolotti.
1: Exactamente, lo están viendo adelantado el número uno de Atlético Tucumán. Que a pesar de que sale del arco, no se descuida, vuelve rápido.
0: Pero le pegó desde la mitad de la cancha el jugador de Alepro Mendocino. O sea, sí, están
1: mucha confianza.
0: Se tienen mucha confianza realmente. El cambio de frente, la baja Nacho Galván por la izquierda. Este es Ignacio. ¿Qué va a hacer Nacho? La pone abajo de la subera, juega con la Méndola, tira el taco, viene el choco, la Méndola pasa. Nicola ahora. ¿Qué va a hacer Nicola? Lo marcan dos. La pisa Franco. ¿Qué va a hacer Nicola? Lo bajaron a Nicola con falta, dice Baliño, ¿o no? Falta, infracción, ahora sí. Tiro libre, corresponde al decano. Bueno, se lo compró Baliño a la falta de Nicola. Me parece a mí que sí era, porque fue reiterativo lo de el jugador, sí, Alex Vigo.
1: Lo tomó.
0: Sí, señor. Va a haber tiro libre, pelota parada desde la izquierda, casi es un córner, Inau, Puede caer el centro del Laucha Godoy. Acomoda la barrera. Nicolás Volcato. Da la orden Baliño, el centro de Godoy. La sacaron en la línea, la vuelve a meter Tesuri, la revuelve la gente de la Lepra ahora. Quiere buscar la contra, vuelven a meter, no la pueden bajar. Le va quedando al Loco Díaz, revolea ahora el jugador Studer. Y a contra se viene Matías Fernández, está el segundo, Y va buscando el segundo, y va Fernández, entra de Fernández, está, lo pasó Bingolotti. Cayó Fernández y Baliño dice que hay que se levante. Penal, ahora que cobró. Penal es lo que dice o no. Saque de arco, cobró finalmente Baliño, fue rara la seña. Y ahora esperen, dice. Esperen que quiere ir al bar Baliño. Como loco Matías Fernández.
1: ¿Qué cobró?
0: Marcó primero el punto de penal y luego con la misma intención marcó el arco. Para mí es penal. Para mí lo tala con las manos Luis Bingolotti. Habría que verlo. Si hay o no contacto, se deja caer. Para mí, no, ahora lo veo bien, no es penal.
1: Sí, no, yo creo que Bingolotti no lo toca.
0: Si lo toca es finito, pero...
1: Matías Fernández es inteligente porque se deja caer en las jugadas muy rápido, pero...
0: Finalmente no, que toca. No, dice Baliño, que se levante nomás, que no hay contacto.
1: Está bien.
0: Me parece bien. Y tendría que haber sido amonestado a Matías Fernández.
1: Por simular.
0: Sí, señor. La juegan rápido ahora Lionel Vega. Y este es Di Plácido. La suelta con Tesuri. Se desprende Di Plácido. Prueba la pelota. Corre por la derecha. Ahora el Laucha Godoy al piso. Va bien ganando Juan El Ordi. Por eso el lateral corresponde. Corresponde al decano.
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0: Van jugando hacia atrás ahora. Este es Di Plácido. Va tocando con Clever Ferreira. Tenemos casi 60 minutos y en una hora de partido. Y todavía no hay cambios en el decano. Este es Di Plácido, caía Tesuri. El centro de Di Plácido, la saca Studer. Le va quedando el Ordi, y saque de manos. No se perdió esa pelota, sí se perdió. Por la línea del costado, ahora sí hay saque de manos. Que corresponde al decano en ataque. Puede caer el centro como loco el Laucha Godoy now.
1: Sí, totalmente descontrolado. Pasa que el número 31 es el único que está jugando prácticamente en Atlético. Está muy solo.
0: Aguantame que la perdió Vega. Y son 3 contra 3. Y corre Matías Fernández. Queda mal parado el decano. Engancha Fernández. La cambió para Salas. Este es el pisero. La va dejando atrás a Florentine. ¿Qué va a hacer Salas? Le gustó el arco, ¡Salas! El rebote y el lateral. Se animó el pisero Salas desde muy lejos. No fue fructífero, ahí saque de manos y corresponde al decano Inau, pero queda mal parado Atlético,
1: Está desacomodado Atlético hoy.
0: Ya había jugado mejor que su rival en el primer tiempo, pero atrás estaba quedando mal parado.
1: Y está en la misma y ahora no ataca siquiera.
0: Y ahora ya no ataca. Ahora sí es el momento de hacer el cambio,
1: Sí,
0: me parece que el enganche tiene que salir.
1: Es urgente.
0: La pelota al área, la baja Alex Arce, revolea Nacho Galván ahora. Va buscando la contra el decano, no la puede bajar. Leonel Vega, le va quedando por la derecha Alex Vigo, se iba de Vega, por eso el lateral corresponde. Corresponde al equipo de Alfredo Berti.
1: Modificación que quizás le pueda hacer bien a Atlético es el ingreso de Julián Fernández, sumando gente que lo acompaña.
0: En la mitad de la cancha.
1: Leonel Vega, que el 8 de hoy se suelte un poquito más.
0: Claro, porque puede ser un 5 más y Godoy se puede soltar.
1: Y le puede hacer bien Atlético.
0: Y ahora con tres para Atlético. Y si viene el loco Díaz desbordando por la izquierda, lo marcan dos al loco. La quiere aguantar Díaz. La suelta ahora con Nicola. Atrás con Godoy. Mirá vos, se metió en el medio Baliño. Cuando se venía el decano en el ataque, se volvió loco Julio César Falcioni. Por primera vez había pasado al ataque corriendo con pelota dominada el loco Díaz. Cuando la limpiaba, rebotó en Baliño. Insólito, ¿no?
1: Insólito.
0: ¿Estás indignado?
1: Sí, sin palabras.
0: Le va quedando a Godoy. Le cambia toda para Tesuri. No puede Godoy. Traba el Laucha ahora. Falta del Laucha Godoy. Dice, fue fortísimo el Laucha. Frente a Maxi Salas. Le movió hasta las ideas a Salas, ¿eh?
1: ¿Cómo le están pegando a Salas,
0: boludo? No está siendo peligroso Salas, pero está recibiendo todos los golpes, ¿eh? Fue muy fuerte el Laucha Godoy, ¿eh? Fue muy fuerte. Le dio en el talón a Salas. Decir que no se golpeó, ¿eh? Sí, estaba de espalda, ¿no? Innecesario. Fue falta, pero podía haber sido de tarjeta tranquilamente.
1: Sí, tranquilamente podría haber sido amonestado.
0: Se salvó el Laucha Godoy. Ahora hay salida que corresponde al Lepra Mendocino. Lo va a hacer largo el arquero Nicolás Volcato.
1: ¿Va a ser salvo de Emma?
0: Emanuel Godoy, andás por ahí. Va a caer el centro. Lo revolea Nicolás Volcato. La baja Alex Arce ahora. Pelea Vega. Saca a Vega del fondo. Le va quedando el Ordi. La vuelve a meter el Ordi. La peina Salas. Le va quedando a Maxi. Pelea el Picero. Va a Salas. Lo marca Di Plácido. Pasó muy bien Salas. Punta izquierda para él. El centro de Salas. A las manos de Luis Ingolotti. Hay salida para el decano Inau. Está complicado Atlético, ¿eh?
1: Sí, pues se chocó el arquero con el central. No está viendo comunicación ni orden en la defensa de Atlético hoy.
0: Este es Nacho Galván. La va jugando con Luciano Vallejo. Vega pasó muy bien el jugador del decano. Es Laucha Godoy. Y va el Laucha. Sigue Godoy. Cruza la mitad de la cancha. La abre con Tesuri. Se desprende nuevamente Godoy. Este es Tesuri. Toma su tiempo ahora Renzo jugando con Godoy. La abren con Di Plácido. Le va a quedar a Tesuri el centro de Renzo buscándolo a la Améndola. Las manos de Volcato ahora. Tomaron el saque de Volcato, pero buscó la contra igual. Y este es Nicolás. La jugó con Matías Fernández. Le queda a Matías. Se desprende ahora Florentín. Va Fernández. Lo pasa Nacho Galván. Está liquidado Nacho. Va Fernández. Lo toma Nacho Galván sin falta. Dice Baliño que juega nomás. Levanta la cabeza a ver Laucha Godoy, que es el que más intenta, el que más juega. La abre con la Améndola. Va el Chueco, engancha la Améndola. Pasa de largo su marca. La suelta la Améndola, le bajó fuerte al piso Florentín. Era falta del número 25. Le queda nuevamente a la Améndola, que juega, dice el árbitro. La abren con Nacho Galván. Este es el Laucha Godoy. Atrás con Galván. Volcado de ataque el decano. El centro pasado de Galván. Volcato. Volcato que se queda con esa pelota y now. Se hace figura ahora el arquero. Claro, con centros frontales complicado, ¿no?
1: Muy difícil, el arquero de Rivadavia muy atento. Buen arquero que tiene la Lepra Mendocina. Bien el número 30 dirigido por Berti.
0: Tenemos tiempo de vender, Emanuel Godoy. Por ahora el partido está muy flojito, ¿eh? Vendemos por dos.
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0: Va a haber salida de largo para el decano, para Atlético Tucumán. Va a revolear Luis Ingolotti. Luis, lo sentís por la 100.1 por Sports Continental. Saca del fondo Ingolotti. La gana ahora Jacob Studer. La va a meter Vega. Pelea el Choco la Améndola y lateral corresponde nuevamente. Corresponde a la Lepra Mendocina. Parece que volvía del offside el Choco la Améndola. 65 minutos de partido tenemos. Falcioni que mira el campo de juego, que habla con sus dirigidos. Ahí fuera de juego hay salida y corresponde a la Lepra Mendocina. Revolea ahora Studer. Este es el loco Díaz que pelea. La va ganando el loco, le queda Tesuri. Lo tiene Renzo Tesuri, la abre con el Laucha Godoy. Atrás jugando con Di Plácido, la pierde ahora el decano. La recuperó muy bien la gente de Atlético. Le queda nuevamente a Nicola. Este es Franco Nicola, la pierde Nicola. Impreciso, y no, ¿no? Impreciso Nicola, muy complicado así.
1: Sí, yo creo que es inminente el cambio de número 10 en el Atlético Tucumán. Es el máximo candidato a salir el día de hoy. Otro que también puede salir es la Améndola, que no.
0: Aguantame apareció. Con el centro de Di Plácido, la bajó Loco Díaz. El rebote le quedó a Nicola. ¡Fuera! ¡Afuera! Era el Laucha Godoy quien desenvainó. Pasó muy cerquita del segundo palo de Nicolás Volcato, que le hacía vista y now. Y otra vez, desde un disparo de media distancia, avisa el decano.
1: Muy bien, número 31 de Atlético. Y Luis, ya tengo para comentarte algo que no se dijo hasta ahora en el partido. Un jugador del que no se habla casi nunca en Atlético Tucumán.
0: ¿El turco?
1: Y que es de los mejores que tiene el decano en el equipo, Leonel Vega.
0: Pensé que me decía que estaba bajando, en el banco.
1: Que queda en el banco.
0: Que queda en el banco nomás.
1: Sí, que sí, no.
0: Me parece bien. Es bien lo de Leonel Vega, ¿eh? Cinco posicional, discreto, pero que hace bien su trabajo, ¿no?
1: Exactamente. Y no se habla mucho del número 19 de Atlético, que recordemos que aparte salió de la cantera del decano.
0: Tiene 22 años Leonel Vega, ¿eh?
1: Juega con mucha experiencia.
0: Va jugando Vega, justamente la abre con el Loco Díaz, el centro de Tesur y la peinaron. Volcato nuevamente, que ya empieza a hacer figura con todos los centros frontales y anunciados que están tirando, ¿no?
1: Muy predecible Atlético, con los mismos centros, repetitivo Atlético para atacar, para llegar al arco de Volcato. Tiene que cambiar ya esa táctica. Pasa que tampoco encuentra espacios el equipo de Cano.
0: Le quedó la pelota a Nacho Galván. Este es Lamendo, la enganchó muy bien el Chueco y se viene Lamendo, la va. Pasa entre dos, atrás con Nicola. El centro de Franco buscándolo a Loco Díaz. Qué mal centro que tiró Nicola. Muy pasado, le queda el Ordi. Revolea el número 3 directamente al lateral. Y nada, estaba solo Nicola. Solo para tirar un centro tras la buena maniobra de Lamendo.
1: ¿Está para seguir, Nicola?
0: ¿A quién pondrías por Franco Nicola?
1: Yo lo pondría a Julián, Julián Fernández.
0: El centro va a caer de Di Plácido. La saca Jaco Studer. Pelea el Loco Díaz. No lo pueden bajar. Revolea ahora Florentine. La va sacando el punto y para arriba. Fuerte fue la falta de Maxi Salas. Tiene que ser amonestado. Me parece Alex Arce fue finalmente quien lo chocaba en la espalda. Leonel Vega.
1: Fue fuerte, ¿no?
0: Le cobró infracción Baliño, pero por ahora tranquilo, dice, ¿no?
1: Y el compatriota Cleber Ferreira que le pide amarilla a Baliño para Alex Arce.
0: Va a caer el centro. Desde el pie derecho de Laucha Godoy. En 31, en 67 minutos de nuevo partido. Va a ir el 31. Amado Godoy. No se anima ahora. Va a caer el centro así. Da la orden Baliño. El centro de Laucha. La saca del fondo el jugador Costa. Le va quedando para la contra Gonzalo Ríos. Revolea Ríos. Para que corra por allá Matías Fernández. No va a llegar Matías Fernández. La deja picar Ingolotti. Va Luis, se confió Ingolotti, ¿eh? Y va despacio esa pelota, la toma con las manos al arquero ahora. Va a revolear Ingolotti. Se nos va el partido en out, quedan 20 minutos más lo que decidió el árbitro. Y el decano sigue sin hacer modificaciones, ¿no?
1: Sigue sin hacer cambios. Un equipo que pide cambio hace por lo menos 10 minutos, ¿no?
0: Complicado, sí. Lo veo a Falcioni muy tranquilo, pero me parece que, mira, con estos centros, así que mira, lo que es que no están viendo, pero bueno, justo era el Laucha Godoy, ¿no? Pero
1: es el único igual que está jugando.
0: Está intentando. Pero lo que es Franco Nicola y Loco Díaz hoy están teniendo un partido paupérrimo.
1: Sí, sí, Nicolás Lamendo, lo que tampoco apareció mucho, no está muy encendido.
0: Compañucci. Veremos, El lateral lo hicieron rápido, marca mal el decano, le queda Matías Fernández al piso, bien, Luciano Vallejo, le va quedando el Laucha Godoy, toca con Vega, y este es Vega. ¿Qué va a hacer Vega? Tira el centro para el Loco Díaz. Entró al área el Loco. Lo pasó al arquero Volcato, que se recuperó bien. Muy bien Volcato en esta. Lo que hizo pasar el Loco Díaz en vez de romperle el arco. Y no.
1: Y va a ser la última del Loco Díaz, porque las modificaciones que se van a venir.
0: ¿No se escuchó?
1: Alexis Canelo y Ramiro Ruiz Rodríguez, si no mal veo. Ya te lo voy a confirmar bien.
0: Fue el pero a ver si fue un hermoso centro. ¿Fue Leonel Vega o fue el Laucha Godoy?
1: Creo que fue el Laucha.
0: Tremendo el partido de Laucha Godoy, ¿eh?
1: Gran partido. El mejor de Atlético.
0: Le quedaba Loco Díaz, si bien estaba nuevamente incómodo, pero ya con las excusas acabemos porque estaba para romper el arco, ¿no? Cerca de la de chica lo quiso pasar, lo quiso eludir al arquero, le había quedado muy cerca de él la pelota, por eso lo quiso pasar. Va jugando el Ordi, atrás tocando con Luis Ingolotti, se vienen dos modificaciones en el decano, así es Sinau. Lo veo a Canelo ahí, el hombre también de Alderetes. Se retirará el otro oriundo de Alderetes, se retirará el Choco Lamendola. Ahora el lateral corresponde al decano. 70 minutos. Este es Vallejo. Pelota larga para el Loco Díaz. Pivotea mal Díaz ahora. Le entrega mal el Loco. Saca del fondo Gonzalo Ríos. Pelea Salas. Le queda Ingolotti. Partido trabado ahora. Está partido justamente el encuentro. Este es Di Plácido. Cruza la mitad de la cancha. Cambia de frente para el corre Nicola. La deja picar Nicola. Va a llegar Galván. Este es Nacho Galván. La pide Franco. ¿Qué va a hacer el Yoruba? Este es el Charrúa, Nicola. Atrás con Vega. Vuelve a empezar el decano, ahora este Luciano Vallejo tocando con Clever Ferreira, se nos va el partido. Este es Clever, el centro de Ferreira, buscándolo al loco, la bajaron. Saca del fondo ahora la gente de la Lepra Mendocina. Pele, sale mal Ferreira. Este es Alex Arce, la abre con Matías Fernández. Esperan los cambios del decano, Fernández. Quiso meter una pelota muy larga que le queda a Luciano Vallejo. Por eso vuelve a empezar el decano. Está también impreciso ahora la Lepra Mendocina y Nau.
1: Impreciso el equipo mendocino, que no se puede volver a encontrar en la cancha. Atlético está esperando que salga la pelota, necesita los cambios urgentes, y justamente cuando Atlético necesita un lateral, no aparece.
0: Le va quedando ahora al Laucha Godoy, quiere tirar el centro y no puede Godoy, el rebote le queda a Vigo, que sin complicaciones le saca fuera directamente y nada, güey.
1: Ahora sí,
0: en 72 minutos se vienen los cambios en el decano, se retira, claro. Uno al derecho es por otro, estaba cambio cantado, era un voto cantado, ¿no? Lo del Choco Laméndola. Sí, afuera sí. Nicolás Laméndola con la 23.
1: No estuvo fino.
0: Flojo partido para Laméndola. Ingresa el ex hombre independiente, el 14.
1: Y se retira Renzo Tesuri con la número 11. Ingresa el Oreja, Ramiro Luis Rodríguez.
0: Ahora, Tesuri estaba para salir. Yo creo que si quería poner un delantero más, lo podía haber sacado a Nicola, ¿eh? Veremos ahora, hace rebotar justamente, recién ingresado Alexis Canelo. Ahí lateral le corresponde al decano. Lo va a hacer al área Nacho Galván. Da la orden Baliño, al centro de Nacho Galván, buscándolo al loco, la peinaron. Le voy a meter Canelo ahora, saca del fondo Florentine. Y este es Godoy. Caía fuerte el Laucha Godoy frente a Botari, por eso hay falta e infracción. Ahí salida para la Lepra Mendocina.
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1: Yo tengo que decirle que no coincido con los cambios del emperador.
0: No, yo tampoco.
1: Están bien los que ingresaron.
0: No, no salieron.
1: Exactamente.
0: Bueno, la Méndola podía salir.
1: Pero Tesuri no. Y es más, creo que antes que la Méndola incluso lo saco a Loco.
0: Y a Nicola. Y a los claro, puesto por puesto de última. Pero bueno, Canelo es extremo. En Independiente jugó de delantero, en Lanús también. Yo no sé bien cuál sería su posición inicial.
1: Juega arriba.
0: Pero juega arriba. Está bien Canelo por Laméndola. Ahora, Tesuri por Luis Rodríguez. Si querés un delantero más y un volante menos, sacalo a Nicola. Que le siga desbordando Tesuri porque está haciendo las cosas bien, Tesuri.
1: Y sí. Nicola no estuvo fino hoy. No viene de hacer las cosas bien contra River. Creo que era el máximo candidato a retirarse del campo de juego hoy.
0: Saca del fondo ahora el arquero Nicolás Volcato. Revolea Volcato. Quedó enganchado Nacho Galván. Saca del fondo Luciano Vallejo. Va a pelear Galván. Ahí el lateral que corresponde al Lepra Mendocina. Aquí era el segundo y now. Se viene la Lepra ahora con Alex Vigo. Va a ser el lateral en forma de centro. Se nos va el partido. Restan 16 minutos y now. Veremos si cambia la historia o no.
1: Pinta complicado, ¿no? Para Atlético.
0: ¿Qué te digo yo, eh? Alex Vigo. Este es Gonzalo Ríos, la aguanta Gonzalo, quiere girar en el córner, pasa Ríos, atrás jugando con Botari, el centro de Botari, la saca Clever Ferreira, ahora buscando la contra Atlético, la baja el Loco Díaz, pelea Botari, ganó con el cuerpo bien al Loco, por eso hay saque de manos, que corresponde al equipo de Alfredo Berti.
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0: El centro de las manos de Alex Vigo. Lo movían Alex Arce. Saca del fondo Clever Ferreira. Pifi ahora Botari. Le queda el decano. Este es el Laucha Godoy. Y arranca la moto el Laucha. Cruza la mitad de la cancha. Se desprende por allá, por la derecha. Leonel Di Plácido. La abre con Canelo. Este es Alexis. ¿Qué va a hacer Canelo? Di Plácido al piso va. El Ordi. Revolea a Jaco Studer. La pelea. Ahora bien Clever Ferreira. La gana Ferreira. Le queda nuevamente a Gonzalo Ríos. Este Florentín. Y a correr ahora con Matías Fernández. Alex Arce. Lo vio a Fernández. Y corre Matías. Que va a ser el número 10. Mano a mano con Galván. Lo invita a pasear. Que va a ser el número 10. La hace rebotar en Galván. La baja ahora de espaldas. Pelea bien Nacho Galván. Quiere tirar el caño y recupera bien. Muy bien Nacho Galván en esta. Pero luego no fue bueno lo de Canelo. Por eso ahí saque de manos. Que corresponde a la Lepra Mendocina. Quedan 15. ¿Qué pasará entre el decano y la Lepra Mendocina? ¿Quién va a pasar a las semifinales?
1: Veremos quién va a pasar. Independiente de Rivadavia, que busca repetir campeonato, busca el bicampeonato, es algo histórico para la Lepra Mendocina. El Atlético, que soñaba con volver a estar a solamente dos partidos de ser campeón, se quedó en las puertas en aquel 2017.
0: Corre Canelo ahora, gana bien Jaco Studer. Se tiene que apurar el decano ahora en este lateral. Lo va a hacer el número 31, Laucha Godoy jugando atrás, va con Nicola. Y este es el Laucha Godoy nuevamente. Engancha el Laucha, le quiere pegar. Va Godoy, pégale Laucha. Va Godoy, Godoy, Volcato. Volcato con el pecho. Le salió al medio del arco al Laucha Godoy. Eludió dos marcas y le pegó de fuera del área. Y now, aviso Atlético nuevamente.
1: Pero está bien que le pegue, está bien. Tiene que intentar, tiene que arriesgarse el número 31, que es el único que lo hizo a lo largo del partido, es el único que intentó hacer algo diferente al resto de sus compañeros. Está bien que lo intente, porque nadie más aparece como está hoy el Laucha.
0: No hay opciones de descarga además, Es como que estaban todos esperando que remate. Fue tan anunciado todo, pero porque el Laucha Godoy es el único que intente, como bien lo decís vos. El centro de Di Placio, la corre Canelo. No va a llegar Alexis, fue malo el cambio de frente del número 24. Por eso hay salida desde las manos y corresponde a la Lepra.
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1: Di Placio no estuvo.
0: Todo lo bueno que había hecho con River, hoy se perdió, ¿no?
1: Sí, sin dudas. Sin duda, y a mí me sorprende cómo perdió rodaje Maxi Villa. Venía siendo muy buen jugador de Atlético. Pasaba bien al ataque, defendía bien el 4 que tiene la 3. Pero perdió mucho rodaje. Y Di Placio, si bien es un jugador que siempre cumple, hoy es otro candidato a salir también.
0: El centro de Vega, le pone el pecho a la pelota. Ahora Luis Rodríguez. Este es el Loco Díaz. La pierde el Loco Díaz. Muy lento para jugar el Loco. ¿No?
1: Está otro ritmo.
0: Le va quedando ahora a Di Placido. Puerta filtrada, le corre Nicola. No va a llegar Franco. Se pierde por el lateral ahora. Y un saque de manos corresponde al decano. Lo va a hacer Di Placido en ataque. ¿Va a caer el centro o no? Se desprende Leonel Vega. La pide el Laucha Godoy también. Para él va la pelota. Y este es Nicola. No va a llegar Nicola. Revolea del fondo Botari. Le va quedando a Clever Ferreira en la mitad de la cancha. Este es Clever Ferreira. Quiso girar al piso, alexarse. Es la segunda, fue fuerte. Ahora bien, sí, amarillo. Tendrá que ser amonestado. Sí. Claro, Baliño, claro, el papá era antes, Amonestado el número 9, Alex Arce. Fue fuerte con su compatriota, ¿no?
1: Muy bien amonestado el número 9, que ya es la segunda. Es repetitivo, una falta de ese estilo. Innecesario, aparte.
0: Innecesario en la mitad de la cancha. Al central.
1: No hacía falta ir tan fuerte.
0: Va a caer el centro. En la mitad de la cancha lo va a hacer el Laucha Godoy. El centro de Godoy. No la pueden peinar. La saca del fondo la gente de la Lepra. La vuelve a meter Nacho Galván. No fue bueno el centro. Y busca la contra. Lo con Salas. Y va a salir Ingolotti. Sale lejos el arquero. Revolea Ingolotti. Directamente al lateral. Se nos va el partido y nueve saque de manos. Corresponde al equipo de Alfredo Berti. Como se vienen cambios, ¿no?
1: Se ven modificaciones. Se retira con la número 11 Gonzalo Ríos. Ingresa con la 43 Bartori.
0: Bartori entonces por Gonzalo Ríos. Si sí hace los cambios de a uno Alfredo Berti. Quiere mantener el resultado porque el 43, el hombre que está ingresando, Fabrizio Sartori, me parece a mí que es más delantero, así que va a buscar mantener su resultado con un poquito de ímpetu ofensiva, ¿no? ¿Quién te dice que ampliarlo, no? Porque lo ve propio. Puede pasar.
1: Está bien. Tiene que buscarlo. Si se mete atrás, Atlético no está fino, pero puede complicarlo al equipo mendocino.
0: Saca del fondo el decano ahora. Este es Clever Ferreira. Partido que se nos va. Ahora quedan 15 minutos. Quedan 11. No ha asignado. Este es Clever. Revolea Ferreira buscándolo al Loco Díaz. Corre Luis Rodríguez. Para él va la pelota. Saca del fondo Studer. Salvador Sheiko Studer. Le queda Laucha Godoy. Le abre con Nacho Galván. Se desprende Nacho por la izquierda. Se acerca Godoy. Va Galván. ¿Qué va a hacer Nacho? El centro de Galván. Revolea la gente. Me da Lepra ahora. Le queda Vega. Ay, Vega se demora en esta. Le va quedando Di Placido. ¿Qué va a hacer Leonel Di Placido? La abre con el jugador Luis Rodríguez. Quiere pasar el triple R. No puede Luis Rodríguez ahora. Lateral corresponde al decano. Lo hace Di Placio. Lo busca a Franco Nicola. Quiere girar el zurdo. ¿Qué va a hacer Nicola? Se acomoda y tira el centro. El centro de Nicola. El Loco la bajó. Le quedó a Luis Rodríguez. La saltaron con Galván. Le quiere pegar Nacho. No pudo Galván. No se animó a pegarle de primera a Galván. Y now.
1: Lo trajeron justo al número 21. El Atlético Tucumán que aparecía ahí para pegarle la pelota. Atlético se está animando un poquito más a jugar. Se está animando un poquito más a llegar al arco que defiende Volcato. Veremos si le sirve el equipo de Falcioni. Yo recuerdo un gol de un delantero que está en cancha con Falcioni en el banco.
0: ¿De Canelo con Independiente?
1: De Canelo con All Boys.
0: Con All Boys. Ah, mira vos. Me lo vas a contar, All Boys, ¿cuándo jugó Canelo Núñez? Hace mucho, ¿no?
1: Hace mucho, y Falcioni era el técnico de All Boys.
0: Mira vos.
1: Partido que All Boys cae 2-1 ante Boca por Copa Argentina.
0: Qué memoria, ¿no, Le va quedando ahora al Laucha Godoy. Lindo centro para el Corri Rodríguez. La bajaron ahora. Le pegó al arco. El loco, el rebote está. Nada. Nada que juegue, dice Baliño. Se golpeó con su compañero Luis Rodríguez, ¿no? Le dio directamente al loco.
1: Sí, sí, sí, sí, le reventó. Lo reventó el número 9.
0: Están desencontrados los jugadores del decano. Este es Matías Fernández. Se desprende Alex Arce. La cambian todo para que aparezca Maxi Salas. La bajona muy bien el jugador Sartori. La pierde Sartori con falta, dice Jorge Baliño. Peligrosísima.
1: Mirá, qué, tiro
0: qué tiro libre. ¿Y en qué momento? Quedan 8 minutos de partido.
1: Qué difícil.
0: No queda, quedan 8 y fracción, Inao. No queda nada. Fue al piso el jugador Leonel Vega. Lo tocó abajo, sí, a Sartori.
1: Bien,
0: por eso hay tiro libre. Hay tiro libre, corresponde a la Lepra. Tiene que zafar el decano en este, ¿no?
1: Sí, tiene que tratar de fulminar con una contra. Tiene que ver la manera Atlético de dejar de complicarse tanto abajo, que lo hizo todo el partido. Todo el partido se complicó Atlético en la zona, en la parte baja de la cancha. Y tiene que tratar de ser un poquito más efectivo.
0: 82 minutos. Acomoda Maxi Salas. Esa pelota puede ir a un centro o puede ir al arco. Está especial para las dos cosas, si no.
1: Sí, está muy bien para el jugador que patee, elija lo que quiera.
0: Va Matías Fernández, le da al arco. Arriba, arriba, se tuvo confianza el 10. Se fue por arriba del travesaño, se salvó el decano. Bueno, Inau, estaba lejos, para pegar el arco estaba lindo, pero lejos. Matías Fernández que
1: sí
0: superó la barrera, más no bajó esa pelota, ¿no?
1: Sí, estaba muy lejos el número 10 de Rivadavia. Hace rato vos me hablabas de memoria.
0: A ver.
1: Hoy se cumplen 50 años de la noche de los lápices.
0: Cierto es, tienes razón, no lo dejamos pasar para recordarlo. Ahora si viene Nacho Galván. Va Nacho, va Galván. El centro atrás para el Loco Díaz. Está. ¡Ay, loco! ¡Ay, loco! Sin arquero el Loco Díaz. Se lo perdió, pero no valía nada, es lo que dice Jorge Baliño. Retrotrae la acción, me parece que se había perdido por el costado de la cancha. O dejó jugar nomás. Había tiro libre, mira vos. No valía nada. Menos mal, lo salvaron al Loco Díaz.
1: Igual lo que erró Leandro.
0: Se apresuró. Va a caer el centro, casi igual que el que tuvo Independiente Rivadavia. Va a ir el Laucha Godoy. El Laucha saca a la gente de la Lepra. No sé si fue centro o fue al arco. Y nada, fue flojito el disparo de Godoy en esta.
1: Sin fuerza. Y mirá quién viene. Jugador que yo lo había pedido. El número 27, Rodrigo Granillo. En lugar de alguien que a mi gusto tendría que haber salido mucho antes. El número 10, Franco Nicola.
0: Se retira el uruguayo Franco Nicola. Ingresa en su lugar el 27, Rodrigo Granillo. Entonces, tenemos casi 84 minutos de partido. Restan 6. Más lo que adicione Baliño. Vamos a tener un final tremendamente picante aquí en la cancha de los Andes. Se nos va el partido. Está quedando afuera el decano. Está clasificándose la Lepra Mendocina. Revolean ahora desde el fondo los jugadores de Atlético. Directamente al lateral. Lo hace todo lento, ¿no? Alex Vigo, pero claro, el reloj es un aliado.
1: Sin duda. ¿Y por qué no a Granillo lo podrá haber acompañado Manuel Brondo en lugar de Loco Díaz?
0: Vos ponés toda la carne de asado, ¿no? Perdido por perdido.
1: Y probando 84 minutos, Atlético recién hizo el tercer cambio.
0: Pero necesitas que lance a alguien. Porque ya tendrías, claro, lo sacás al Loco Díaz, quizá por Brondo sí puede ser. Va a caer ahora el lateral, que corresponde a la Lepra, lo que dice el asistente número 2. Me parece a mí que haya rebotado finalmente en el Ordi. Dice que no, que fue de Granillo. Así que el lateral que corresponde a la Lepra lo va a hacer Juan Elordi. Se toma su tiempo el platinado, que tiene un aire a Tesuri, ¿no?
1: Sí, similar.
0: Lo hace ahora Elordi. Gana de cabeza Matías Fernández, la baja Clever Ferreira. Este es Leonel Vega. La tiene Leonel Vega. Pasa bien el número 19. La hable con Nacho Galván. No va a llegar Galván ahora. Sí llegó Nacho. ¿Qué va a hacer Galván? Lo quiere encarar. A Fernández lo pasó bien Galván. Gran jugada de Nacho. Tiene que tirar el centro. Punta izquierda para él. El centro de Galván. La saca del fondo Jaco Studer. La va pegando a Canelo. La gana Canelo. Le quedó a Godoy. Tira el centro. El rebote. No la pueden sacar. Revolea ahora Costa. Y corre buscando la contra Maxi Salas. Llega primero Luciano Vallejo. Atrás con Ingolotti. Qué lío y nada en el área, ¿no?
1: Qué lío, qué quilombo. Qué quilombo que tiene Atlético. Atlético que llegó mejor. al área de Independiente Rivadavia con los centros por abajo y con los centros
0: por arriba. Sí, por señor. Arriba. Tuvo muchas ocasiones el Decano para marcar el gol. Muchísimo. La lepra llegó 3 veces quizá, ¿eh?
1: Y es mucho, creo. Y
0: contando el tiro que pegó en la mano, la que no llegó bien Salas. Veremos, ¿eh?
1: Prepara dos cambios.
0: Alfredo Berti quiere liquidar el partido, quiere mantener la serie a su favor. Corre ahora el Laucha Godoy por la izquierda. Uy, durísima patada del Laucha Godoy.
1: Muy duro.
0: Durísima patada del Laucha con el lateral que corresponde al Decano. Y dio lateral, Mariño.
1: Bueno, ya lo habíamos dicho, es un árbitro que deja pegar mucho.
0: Fue una. Yo vi, capaz que yo veo mal. Vi una plancha en la altura del estómago. De...
1: Sí, fue fuerte.
0: No sé si le llega a dar eso, sí, no, pero fue fuerte.
1: Fue muy fuerte.
0: Con el cuervo por lo menos le pegó. Se retiró el número 10, se retiró Matías Fernández y now.
1: Con el 27.
0: Ingresa Diego Crego, ya busca poner otro delantero más. También ingresa Villalba, el número 40. Se retiró Maxi Salas. Ingresó Iván Villalba. Este es el Laucha Godoy. Toca de taco para que pase Nacho Galván. No va a llegar Nacho. Pelota lateral. Saque de manos corresponde al Decano. Y now pone toda la carne al asador Atlético. Sí, pero se quedó con dos cambios, ¿eh? Le queda Brondo en el banco. Le queda Compañucci para lanzador. Quizá, ¿quién te diría? Yo no sé, ¿no? Pero mira vos. De otro lado está Berti, que hace los cambios y sigue haciendo cambios ofensivos. Sí. Lo ve.
1: Lo sacó al Picero en lugar de.
0: Hace puesto
1: de
0: propuesto.
1: Villalba, que es defensor.
0: Claro.
1: Va a aguantar.
0: Bueno, ahora, pero después hace puesto propuesto. Si Crego entra y es delantero. Pelota larga, precorre a Canelo. Punta izquierda para el centro de Canelo. El rebote y al córner. Y mira este córner que es agua en el desierto para el Decano. Faltan 3 minutos. Lo fabricó Canelo. Va a caer el centro de Godoy. Va a dar la orden Baliño. Se nos va el partido. El centro de Godoy. La saca la gente de la lepra mendocina. El rebote le queda ahora a Nacho Galván. Va jugando con Clever Ferreira. Qué manera y nada de desperdiciar un centro, ¿no?
1: Pero lo hizo todo el partido Atlético. Todo el partido desperdició centros, desperdició jugadas, oportunidades. El equipo de Falcioni que no estuvo para nada fino el día de hoy.
0: Concuerdo con usted, señor. Este es el recién ingresado, el 43. Hablamos de Sartori. Va Sartori. Va ganando a la gente de Atlético. Le queda atrás al pelota Nacho Galván. Juega con su arquero. Este es Ingolotti. Sale del fondo Ingolotti. Revolea. Queda mal la pelota de Ingolotti. Le recuperó Sartori ahora. Toca atrás con Vigo. Pasan los minutos. Revolea Alex Vigo. Para que busca ya Crego. Va ganando Crego. Y este es el número 9, Alex Arce. Saca del fondo Clever Ferreira. Le queda Juan Elordi. Va tocando con Sartori. ¿Qué va a hacer Sartori? Crego. Pelea Di Placio. Gana Di Placio muy bien en esta. Y now se nos va el partido. Y acá no puede pasar a mitad de la cancha ahora.
1: Atlético intenta salir jugando como si estuviera ganando 2-0. Tranquilo.
0: Hay que saltear líneas, ¿no?
1: Y yo creo que es momento para desesperarse, ¿no?
0: Sí, señor. Revolea a la gente de la lepra medicina. Revolea a Iván Villalba. Este es Clever Ferreira. Levanta la cabeza Clever. Juega con Di Plácido. Se nos va el partido. Entramos en los últimos. En el último minuto del encuentro. Va al centro de Clever. Fue malo. Le quedó en la mitad de la cancha Nacho Galván. La abre Nacho. Este es el Laucha. El centro de Godoy. La peinaba Volcato. No la puede sacar. El rebote le queda en el córner. Saca del fondo Villalba. Directamente al lateral. Salva el córner. Y now hicieron rápido. Este es el Laucha Godoy. Galván, el Laucha, se marca Galván, pasó bien el Laucha Godoy, el centro del Laucha, Volcato que la descuelga, se metió en el ángulo esa pelota y now, y pasan los minutos en las manos del número 30, Nicolás Volcato.
1: De hecho bien, el número 31, Lautaro Godoy, que había pasado entre dos jugadores muy bien, el oriundo de Fuerte Apache, la agarró bien el arquero Volcato, pero el Laucha sigue siendo hasta ahora el único que intenta algo, que intenta buscar algún disparo, algún remate, algún centro.
0: A las manos de Ingolotti ahora. Tenemos 90 minutos de partido. ¿Cuánto más se va a jugar? Revolea ahora Costa. Este es Leonardo Costa. Muy largo para Ingolotti. Se apresura el Decano Inau. Sale del fondo Clever Ferreira. ¿Cuánto más tenemos, Inau? 5 más. ¿Le alcanzará o no al Decano? El envío largo de Clever Ferreira. Quiere peinar el loco. No va a llegar, mira vos la pelota. Nadie llega. De volea del fondo, Alex Vigo. Saca Vigo. La vuelve a meter Vallejo. No puede Vallejo ahora. Pelea Nacho Galván. La hace rebotar Ignacio. Ahí lateral corresponde al decano. 90 minutos y fracción. Fueron rápido, este es Canelo. Sigue Canelo, la perdieron. Con falta, dice Bariño. Tiro libre para el decano. En tres cuartos de cancha puede estar Inau en esta. ¿Quién te dice?
1: Puede ser, se puede venir. El loco ya camina en la cancha, ¿no? Ya a estas alturas del partido, ni siquiera va a pelear, ni siquiera trota.
0: El centro de Laucha Godoy, volcando con los puños. Sigue el peligro, pelea Canelo. Mira vos, el Ordi le hizo rebotar muy bien. Juan el Ordi en la integridad física de Rodrigo Granillo. Por eso hay saque de arco y corresponde. Corresponde a la lepra mendocina.
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0: Se lo perdió el decano, el tiro libre, no lo supo aprovechar. Revolea ahora Volcato. Le va quedando en la mitad de la cancha a Luciano Vallejo. Este es Nacho Galván. Cruza la mitad de Nacho Galván. Se desprende por allá el Laucha Godoy. Para él, para la pelota, va Godoy por la izquierda. Lo marcando, sí, Godoy. Punta izquierda para él. Se frenó el Laucha, el centro al área. A las manos de Volcato. A las manos de Volcato, claro. Tiene que enganchar para tirar el centro el Laucha, porque si no le queda para la menos hábil, para la muda, ¿no?
1: Pasa que el autor lo tiene que hacer todo.
0: Ha hecho un gran partido, a pesar de estos últimos minutos que no tuvo toda la precisión. Hizo un gran partido el Laucha Godoy.
1: Pero tiene que hacer todo el Laucha. Tiene que centrar, tiene que cabecear, le tiene que pegar.
0: Saca de fondo Luciano Vallejo, pelea Crego, le va quedando ahora en la mitad de la cancha Florentina. Vuelve a meter este Alex Arce, no puede llegar a Arce. Va jugando con Sartori. Sartori, que va a ser Fabricio, atrás con Vigo. Sartori va tocando el 43. Alex Arce, ganaron bien, sin falta, dice Bariño. Quedó golpeado Arce, que se levante, dice el árbitro Jorge Bariño. Sale de fondo el decano, restan 3 minutos. Este es Clever Ferreira. El centro de Clever buscándolo al loco, no la pueden peinar. Le quedó al Laucha Godoy por la izquierda. ¿Qué vas a hacer, Laucha? A ver, Godoy, engancha y tira el centro. Godoy, la peina. ¡Gol! ¡Canelo! ¡Gol! ¡De Alexis Canelo! ¡Apareció el 14! ¡Apareció el hombre nacional de Aretes! Porque era ilusión, es lo último que se pierde. Sí, sabía el Laucha Godoy. Enganchó y tiró el centro. La peinó Alexis Canelo. Para decir que los 93 minutos de partido, Atlético lo empata. Atlético 1, Independiente Rivadavia 1.
1: Lo empató Atlético de manera agónica. Lo iguala el equipo de Julio César Falcioni. Cuando la lepra mendocina se empezaba a meter un poquito más atrás, sacaba un 9 para meter a un central. Falcioni, que ponía toda la carne al asador, que lo ponía Canelo para que busque hacer este tipo de cosas que hizo el número 14, el delantero que tiene Atlético Tucumán. Lo empató bien, merecido el empate del equipo tucumano, que a pesar de la falta de precisión, a pesar de la falta de compañeros para el Laucha Godoy, Atlético se merecía el empate. Y está bien, es justo el 1-1 en 93 minutos de partido.
0: Y lo quiere ganar Atlético. Va Nacho Galván, el centro para Canelo. La peinaron, el rebote de él. Quedó Canelo, oh, en la línea. En la línea Lordi. Se salva ahora la lepra mendocina, lo quiere ganar el decano. Le queda Sartori, pelea el Laucha Godoy. Con mano dice que no, Bariño, que juegue. Y ahora sí, con delay le cobró la mano al Laucha Godoy. Se salvó la lepra y now tuvo el segundo Canelo.
1: Lo tuvo muy, muy cerquita de darlo vuelta. El número 14 de Tucumán. Para mí, se puede ganar incluso.
0: Gran partido de Alexis Canelo, entró bien, con ímpetu, con mucho empuje, y estuvo ahí para justamente peinar esa pelota. Y now se nos va el partido. 94-40 marca el reloj. Va a reventar Nicolás Volcato, que tiene un buen partido.

0: final del partido ha empatado Atlético 1-1 contra Lepra Mendocina. Tenemos Inau.
1: Tenemos penales
0: aquí en la Copa Argentina. No se vayan de la 100.1. Alexis Canero puso el empate. Atlético 1, Independiente Rivadavia 1.

0: lo habíamos anticipado en la previa, que podían darse los penales, la definición desde los 12 pasos, en un partido muy trabado, donde la pelota rodó poco, donde salió mucho al lateral, donde Rivadavia se encontró con el primer gol del partido, que lo ponía en ventaja de una manera muy rara, de una mano que se encontró de la nada. El equipo dirigido por Alfredo Berti, Atlético lo buscó con imprecisiones, con falta de juego, con falta de jerarquía, sobre todo con un Nicolás Lamendola desaparecido, pero con un Laucha Godoy muy activo. Falcioni solamente hizo 3 cambios, pero los hizo bien, porque uno de esos cambios fue Alexis Canelo, justamente el autor del empate, el autor del 1-1, y como nosotros lo habíamos anticipado, Lisandro, los penales se podían dar, y acá estamos, por vivir una definición desde los 12 pasos. Te pregunto, ¿quién fue para vos la figura del partido? Yo lo tengo muy claro.
1: La figura del partido, tendría que pensarlo vos. A ver, quiero escuchar a vos primero.
0: El Laucha
1: Godoy, sí señor. Tenés razón. El Laucha Godoy fue el mejor jugador del Decano. El más influyente del partido. Realmente salvó a Atlético de quedar eliminado.
0: Y si nos ponemos a elegir a alguien de parte independiente de Rivadavia, yo me quedaría con Matías Fernández, número 10, que fue quizás el más desequilibrante que tuvo el equipo de Alfredo Berti. Lo cierto es que ninguno fue gran figura en Rivadavia, como si lo fue el Laucha en Atlético.
1: Sí señor, hizo todo, todo, todo, señores. Tenemos penales con el Laucha Godoy como estandarte. El Decano llegó al empate sobre el final. Yo te dije, no, falta poco, pero todo puede pasar. Para el delirio de la gente, enganchó, tiró el centro. Apareció Alexis Canelo para peinarla. Puso el 1-1. Y el Decano festejó. Y justo después tuvo para ganarlo. Lamentablemente no pudo ser. Por eso hay penales. Y esto ya es una lotería.
0: Es una lotería. Veremos si Golotti, que justamente recibió un gol de penal el día de hoy, se hace héroe, se hace grande acá en Cancha de los Andes.
1: En la Cancha de los Andes aparece ya el capitán
0: Leonel Vega.
1: Leonel Vega. También está Alex Arce. Quedó Vega como capitán, ¿no?
0: Leo Vega como capitán. Es que es el segundo capitán de Atlético con solamente 22 años.
1: Este. Sortean arcos, sortea quien patea primero. Dice, yo pateo. Arce, vamos para allá, donde está mi gente. No, donde está la gente del Decano quiere ir. Alex Arce, ¿qué opinás?
0: Bueno, veremos si esto le favorece al equipo tucumano. Calculo que por parte de Atlético va a arrancar pateando Leandro Díaz. Bueno,
1: sí.
0: El tema es que Leandro Díaz viene de errar un penal contra Racing que le pateó una masita.
1: Veremos si aprendió de ese penal fallado del Loco Díaz.
0: Pasa que no es solamente ese penal fallado del Loco Díaz.
2: Los malos rendimientos también están.
0: Sí. Los malos rendimientos también están. Y Leandro Díaz no es un buen pateador de penales. Hay que decirlo, hay que aceptarlo. Leandro Díaz no le pega bien a los penales.
1: ¿Vos decís que no debería patear el penal él?
0: Y para arrancar quizás no está mal. El tema es quién va después. El tema es quién patea penales en Atlético. Porque no recuerdo cuándo fue la última definición desde los 12 pasos del Decano.
1: No, bueno, yo creo que el primer penal siempre es importante, ¿no? Siempre. Así que para mí tendría que ir el que mejor jugó, Laucha Godoy.
0: Tendría que ir el 31. Es posible. Yo creo que se va a acercar a patear por lo menos los primeros 5. Leandro Díaz, Alexis Canelo, Ramiro Ruiz Rodríguez seguramente también se acerque ahí a pegarle. Quinto, ¿quién lo puede llegar a patear?
1: Bueno, y now va a ir Sartori. Va a ir el 43. Se quiere hacer grande Ingolotti. Arranca pateando el equipo de Alfredo Berti. Salta Ingolotti. Va Sartori. ¡Oh!